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7: ¿Qué tal? ¿Cómo le va? Buenas tardes. Son las 6:00, la hora de las noticias, la hora de la verdad expuesta a través de Grupo Fórmula. Radio, televisión, Telefórmula, Internet, YouTube, Facebook, Instagram, TikTok, la que me diga, ahí estamos. Y nos puede usted seguir, por supuesto, ya sabe cómo lograrlo. Hoy es el jueves 23 de julio, ¿qué tenemos de novedades, Oscar? ¿Cómo te va?
8: Muy buenas tardes, Pepe. Hoy es el Día Mundial de las Ballenas y los Delfines, una fecha que busca hacer conciencia en contra de la caza de las ballenas y los delfines. Lo estamos invitando a que forme parte de la conversación 55 48 48 03 94, línea de WhatsApp, comunicación directa entre ustedes y nosotros. También hay un chat en la transmisión en vivo de YouTube que ya está habilitado. Puede participar, opinar, y si usted quiere ser parte del sondeo de todos los días, ya está arriba. El de hoy dice: ¿solapa INE a Morena en actos anticipados de campaña, sí o no?
7: ¿Usted qué opina? Parece que sí, parece que no. ¿Y si sí, y si no? En fin, sobre ello vamos a tratar hoy en el sondeo que ponemos a su disposición. Pero vamos también con las noticias más importantes del momento. El gobierno de Estados Unidos, esta tarde se anunció apenas, fue última hora, alerta, en fin, anunció un arancel del 10% a México. ¿Por cuál razón? Lo explica así: por incumplir la prohibición de importar productos elaborados con trabajo forzoso. La medida es parte de un paquete de aranceles aplicado a 60 países, como lo había anunciado el presidente de los Estados Unidos, y coincide con la visita del representante comercial estadounidense Jamieson Greer a nuestro país para participar en las negociaciones del Tratado de Libre Comercio. Greer se reunió este mediodía con la presidenta de la República, con el secretario de Economía, Marcelo Ebrard, quien aclaró que el arancel del 10% no aplicará a los productos mexicanos contemplados en el T-MEC. Esto dijo Ebrard.
9: Quedan excluidos todas las exportaciones de México, más del 80%, que cumplen con el Tratado de Libre Comercio que tenemos, el T-MEC. Es decir, no hay cambio en eso. Respecto a lo que nos aplican, pues es lo mismo que teníamos, solamente que cambia de fundamento. Ese 10% ya lo teníamos para lo que no cumple las disposiciones o reglas de origen del Tratado de Libre Comercio. En síntesis, no vemos un cambio en el arancel efectivo que México está pagando el día de hoy. Esto se publica porque mañana vence el plazo que tenían para hacerlo.
7: Es lo que dice Marcelo Ebrard, porque uno dice, bueno, si el señor Greer estuvo con la presidenta de la República y mutuamente se saludaron cordialmente, tal, y luego sale y da esta noticia que obviamente le mandaron desde Washington, uno dice, bueno, ¿qué, esto qué? Parece una hipocresía, ¿no? Pues no, ya lo explicó Marcelo Ebrard, mañana vencía este asunto y tenían que hacer el anuncio inmediatamente, pero dice, no se preocupen, los productos, que es el 80% de la producción nacional, que van en el contexto del tratado comercial, no sufrirán ninguna afectación, pero no dijo cuáles sí. Eso lo vamos a averiguar nosotros. Esta mañana, la presidenta de la República se refirió a la revisión del TLC, o del T-MEC, debo decir, de América del Norte. Reconoció la incertidumbre que representa la negociación, sin duda.
10: No sabemos exactamente en qué condición estará México. Lo que sí les puedo decir es que hemos hecho todo lo humanamente posible para que México tenga las mejores condiciones posibles. Y siempre defendiendo pues los intereses del país.
7: Esto en cuanto al tratado comercial, sobre lo cual vamos a hablar un poco más adelante. Pero también es noticia lo que ha sucedido con la audiencia de Ernesto Rufo Apple, el que fue gobernador de Baja California y que está acusado de huachicol fiscal y también de delincuencia organizada. Finalmente, después de 36 horas de audiencia, fue finalmente vinculado a proceso. El exgobernador va a permanecer en el penal de alta seguridad del altiplano en Almoloya de Juárez, Estado de México. También otros 7 acusados de integrar la red de huachicol fiscal a través de la empresa Ingemar también fueron sancionados. 2 están en arresto domiciliario. Le voy a explicar luego cuáles son. Rufo seguirá su proceso preso, le digo, en el penal del altiplano. Juan Antonio Jiménez, adelante.
11: Gracias, Pepe. Después de 36 horas de audiencia, la juez federal Alejandra Ramírez de la Vega vinculó a proceso al exgobernador de Baja California, Ernesto Rufo Appel, y otros 7 presuntos integrantes de una posible red de huachicol fiscal por su presunta participación en los delitos de delincuencia organizada y contrabando de hidrocarburos. La impartidora de justicia ratificó así la medida cautelar de prisión preventiva. De esta manera, van a continuar internos en Almoloya, Estado de México, Ernesto Rufo Appel, Ricardo Tom Navarro, José María de la Peña Ramos, Juan Emilio San Chávez Rodríguez y Luis Antonio Barrientos Juárez, mientras que en prisión domiciliaria estarán José María Peña Ramos y Guillermo de la Peña Rosales, mientras que Adriana Magali Bárcenas Guillén, ella va a estar interna en el penal de Nezahualcóyotl. Cabe destacar que esta diligencia fue a puerta cerrada y por videoconferencia desde el Centro Federal de Readaptación Social número 1, el Altiplano. La audiencia inició este martes a las 19:40. Y alrededor de las 5 de la tarde del miércoles concluyó el debate de 2 rondas entre los abogados de los imputados y los fiscales especializados en materia de delincuencia organizada, por lo que luego de un receso de más de 7 horas, la juzgadora dio a conocer su fallo en la madrugada de este jueves. La jueza Ramírez de la Vega encontró los elementos suficientes para acusar a los indiciados de que formaban parte de una presunta organización dedicada al contrabando de combustibles, operación que, según las propias autoridades, habría ocasionado un daño superior a los 4,000 millones de pesos al erario. Las autoridades califican a esta organización como la mayor red de huachicol fiscal introducido desde Estados Unidos, ya que habría realizado 4,238 operaciones de importación a través de las aduanas de Nuevo Laredo, Ciudad Camargo, Matamoros y Reynosa, todo esto en Tamaulipas, lo que provocó un perjuicio a la hacienda pública derivado de la introducción irregular de combustibles y de la omisión en el pago de las contribuciones correspondientes. Fueron 36 horas de espera para saber lo que, bueno, pues ya se había dicho detrás de lo que son los off the record, que todo iba a quedar, todo iba a concluir en una vinculación a proceso. Así que esta es la audiencia más larga que se ha instaurado desde que hay juicios orales en nuestro país, Pepe.
7: Hubiera sido noticia si no lo vinculan a proceso y si lo dejan a que siga en todo caso el proceso en libertad domiciliaria. En fin, estamos enterados entonces de toda esta situación de Ernesto Rufo después de larga, larguísima audiencia, la más larga que se recuerde.
11: Así es, Pepe, es la más larga dentro del sistema penal acusatorio que hay en nuestro país. 36 horas fueron las que se estuvo ahí al pendiente, Pepe.
7: Claro que hubo recesos para dar unas descansadas de 2-3 horas, ¿no? 4 horas.
11: Así es. De hecho, la última fue de 7 horas, Pepe, el último receso.
7: Bueno, perfecto, estamos enterados. Gracias.
11: Gracias, buenas tardes.
7: Gracias, buenas tardes. Quien dictó esta vinculación a proceso fue la jueza Alejandra Ramírez de la Vega, como ya bien informaba Juan Antonio Jiménez. Vincula al exgobernador Ernesto Rufo y a 7 coacusados por estos delitos, delincuencia y huachicol. Ahora, la duración fue de 36 horas... en las instalaciones anexas al penal del altiplano. La FGR, a través de la Fiscalía Especializada en Delincuencia Organizada, aportó los datos de pruebas suficientes. Es lo que consideró la jueza Alejandra Ramírez. Situación legal y cautelar de los acusados de prisión preventiva en el penal del altiplano son 5. Ernesto Rufo Appel, Ricardo Thompson Navarro, José Merino Valdés Cuervo, Juan Hermilo Chávez Rodríguez, Luis Antonio Barrientos Juárez. Prisión preventiva en Nezahualcóyotl Sur, una persona, Adriana Magalí Bárcenas Guillén, continuará recluida en dicho centro. Prisión domiciliaria, 2 personas, prisión domiciliaria por razones de salud, José María de la Peña Ramos y Guillermo de la Peña Rosales, beneficiados por estos padecimientos de la salud. Esto fue lo que sucedió. Ahora, Ernesto, el defensor de Ernesto Rufo Appel es el abogado defensor Fernando Gómez Montt. Él fue secretario de Gobernación cuando el sexenio, parte del sexenio de Felipe Calderón. Bueno, él es ahora el encargado de asesorar y defender justamente a Ernesto Rufo. Acuérdense que ambos son panistas. Esta mañana el abogado defensor de Rufo, Fernando Gómez Mont, habló con Ciro Gómez Leiva.
12: Por lo pronto, Jenny, una pausa y tenemos que analizar. Se abre desplegar toda la defensa. Nosotros vamos y tendremos que estudiar. Creemos que es un abuso que estén personas a las que le están acusando de un tema fundamentalmente patrimonial, que estén recluidos en un centro de máxima seguridad en condiciones inhumanas. Tendremos que plantear por las vías legales un cambio en las condiciones de internamiento. Yo creo que llevar este grado a ese grado de fuerza innecesaria, de restricción innecesaria, no tiene ningún sentido. Esa es mi reacción inmediata, es por lo pronto así me parece un abuso. Él es un hombre que tiene su firmeza, tiene la seguridad de su propia inocencia y la seguridad de estar sufriendo un sistema de abuso, y como todo, yo lo vi pues con la entereza de un hombre de bien, es la verdad.
7: Esto dijo Fernando Gómez Mont al periodista Ciro Gómez Leiva esta mañana temprano aquí en Grupo Fórmula. Al gato culto de Efrén, pues no se le va una y mucho menos se va con la finta. Sabe que en el caso Rufo hay un gato encerrado, como él.
13: Morena va por el pan. Ya tiene un Rufo relleno de huachicolate. Faltan en la charola una Semita Campos, un Calderón envinado, un pan ranchero Chente, una tartita Fox, cuernitos, bolillos, pambazos, chilindrinas, orejas y hojaldras.
7: ¡Miau! Sí, sobre todo hojaldras, es lo que dice el gato junto. Hoy sí, brillante el gato, hoy sí es una sesuda con esta conclusión.
8: Sí, un interesante juego de palabras para llegar a esta conclusión de que en toda esta trama hay mucha hojaldra.
7: Sí, el gato culto además es inteligente. Bien, pues vamos a ir a un corte y de regreso, cuidado, le vamos a informar muchas cosas importantes relacionadas con el tema de la nota de seguridad pública, la nota roja, como le llamamos en los medios. Estamos hablando de la Fiscalía de Veracruz, que detuvo al presunto autor intelectual de secuestro y asesinato de la periodista Roxana Guzmán. Vamos a hablar de la muerte de Dafne Zapata, lo que dijo su madre, Alejandra Quintos. Vamos a hablar con ella un poco más adelante. Permítame una pausa, volvemos.
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33: Los elefantes son los únicos mamíferos terrestres que no pueden saltar. Esto debido a su enorme peso y su estructura ósea.
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0: Para alejar a las juventudes de la delincuencia e impulsar la cultura de la paz, el Gobierno de México implementa actividades como la segunda edición del concurso México Canta por la Paz y contra las Adicciones, que propone nuevas voces y narrativas para la música mexicana, destacó la presidenta Sheinbaum.
2: Estamos dando la oportunidad para que jóvenes creadores o cantantes puedan desarrollarse al máximo y a través de ellos promover una cultura de la paz. Pero la riqueza cultural de México en la música es enorme. Nosotros lo que buscamos es que ese talento, esa creatividad, esa belleza de la música mexicana pueda vincularse con valores que tienen que ver con la paz.
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7: Bueno, seguimos con ustedes. Antes de ir con la nota policíaca, le informo que el Gabinete de Seguridad descarta el bloqueo de cuentas a la hija de Ernesto Rufo Apple. Dice la Fiscalía que no forma parte de la investigación. Se había difundido que le habían congelado también las cuentas a la hija de Ernesto Rufo y ahora desmienten que no. Detallan que la solicitud formulada a la Unidad de Inteligencia Financiera contempla únicamente a las personas físicas y morales expresamente señaladas en la investigación, entre las cuales no figura Verónica Rufo. Le decía, hay noticias de la muerte de Roxana Guzmán. La Fiscalía de Veracruz señala al alcalde de Ixhuatlán del Sureste, Raúl González Martínez, como presunto autor intelectual del secuestro y asesinato de la periodista. Jesús Olivares, estamos contigo, adelante.
3: Hola, ¿qué tal, mi querido Pepe? Bueno, pues sí, efectivamente, como bien lo has mencionado, hay avances en las investigaciones, y es que la Fiscalía General del Estado de Veracruz pues ha solicitado el desafuero de dos alcaldes. Uno del alcalde de Ixhuatlán del Sureste por el supuesto plagio y posterior pérdida de vida de la compañera Roxana de la zona de Nanchital. Bueno, pues en este caso recordemos que hay varios detenidos, entre ellos elementos de la Secretaría de Seguridad Pública Municipal, quienes han sido pues prácticamente acusados de ser parte del brazo ejecutor que privó de la vida a la compañera comunicadora de Nanchital. En este sentido, déjame decirte que también existe ya una comisión dictaminadora en el Congreso del Estado que está llevando pues a efecto el pedimento a Fiscalía General del Estado y ha dictaminado que 7 días tienen tanto este alcalde de Ixhuatlán del Sureste como el de Úrsulo Galván para poder en este sentido pues mostrar sus alegatos, mostrar sus propios argumentos y así evitar el desafuero. Del asunto de Úrsulo Galván es porque acusan al alcalde Bertín de ser pues prácticamente el autor intelectual de la privación ilegal de la libertad de 2 empresarios. En este sentido, lo que te puedo comentar, querido Pepe, es que hay un común denominador. En los 2 alcaldes, la afiliación partidista es de Movimiento Ciudadano. Por ello, también Movimiento Ciudadano ha hecho partícipe de un escrito en el que han pues denunciado que se puede tratar de una posible persecución política para estos 2 alcaldes que están siendo señalados, uno de ser el autor intelectual del asesinato de Roxana, nuestra compañera comunicadora de Nanchital, y del otro alcalde de Úrsulo Galván por este delito de posible plagio en, ahora sí que en agravio de dos empresarios de la zona de Úrsulo Galván. Hasta el momento, la Fiscalía General del Estado, esto es lo que ha mostrado, esos son los avances en la investigación, y como te decía al principio de esta intervención, es que posiblemente dentro de una semana, es decir, 7 días hábiles, es que podamos saber cuáles son los argumentos de ambos ediles para poder, en este caso, prevenir el desafuero o bien que se proceda conforme a derecho. Esa es la información que les tengo hasta el momento.
7: Muchas gracias, Jesús. Gracias por la información. Quedamos muy bien pendientes, claro.

0: a Tamaulipas y a gran parte del país, si no es que a todo el país. Y bueno, en la noche se dio un suceso que pues prácticamente le dio un giro a esta historia, porque todos esperábamos que hubiera detenidos, pero creíamos que iba a ser el director o alguno de los maestros que estaban en esta academia. Sin embargo, al día de ayer en la noche se detuvo a una jovencita de 18 años, identificada como Dana Yanina. Ella en primera instancia se mencionaba que era auxiliar en esta academia, pero al paso de las horas y también con información de su abogado se dio a conocer que ella era estudiante o es estudiante de esta academia militarizada Marina Duenitz. Ella estaba cursando el bachillerato, concluía sus estudios ahora en este mes de julio. El 17 de julio iban a tener su ceremonia de graduación. Desafortunadamente fue pues cancelada por los sucesos ocurridos. Sin embargo, ella fue detenida el día de ayer a las 11 de la noche aproximadamente, cuando asistió a la fiscalía a interponer una demanda que no sabemos en contra de quién y por qué delito. Cuando llega a la fiscalía, se le notifica que ella tiene una orden de aprehensión y es detenida en las instalaciones. Así lo dio a conocer el día de hoy el fiscal de justicia, que de acuerdo a las investigaciones realizadas con estudiantes que estaban en ese momento en el plantel, pues se llegó a la conclusión de que ella tenía algo que ver en la muerte de Dafne Zapata. Todavía no dicen cuál es el motivo ni cuál es su participación en este feminicidio, Pepe.
1: Te agradezco mucho, Ignacio, toda la información que nos proporcionas. Esto sigue, por supuesto, su curso de investigación. Gracias.
0: Buenas tardes.
1: Gracias, buenas tardes. La madre de Dafne, Alejandra Quintos, exigió a las autoridades capturar a otros cuatro implicados en la muerte de su hija. Lo dijo a través de un video que hizo circular en redes sociales.
2: Buenos días, les agradezco a todos sus condolencias. Ahorita efectivamente hay un detenido, pero eran cinco. Recuerden, eran sociedad, son cinco personas implicadas, cinco personas adultas que estaban adentro, al lado de un cuerpo de una niña. Son cinco, no voy a decir nombres, pero son cinco, nomás dieron a una. Están haciendo su trabajo, ya lo están haciendo. Sí lo están haciendo, pero les falta ir por cuatro. Vamos bien, sigan compartiendo. Que el caso de Dafne no sea una estadística más. No nos vamos a callar esta vez, no, ni una más. Esta vez sí va en serio. Esta vez sí va en serio. ¿Por qué? Porque el gobierno del estado, gobierno federal, dijo, dame tu voto de confianza. Nos dio una probadita del pastel. Porque son cinco adultos que estuvieron ahí haciendo atrocidades en complicidad, los cinco. Y participaron más personas, pero no quiero decir más. Entonces, si la niña resistió 4 días, torturada, fracturada, sin comida, vomitada, orinada, humillada, en nombre de mi hija, Dafne Zapata Quintos, vamos a seguir compartiendo.
1: Es lo que dice la madre de Dafne Zapata Quintos. Vamos, más tarde vamos a hablar con ella, por supuesto, por ahí de las 7 de la noche aproximadamente, para que nos acompañe en la segunda hora que se transmite por Telefórmula y, claro, las estaciones de radio. Elementos de la Fiscalía de Justicia del Estado de Morelos catearon el edificio de la Presidencia Municipal de Temoac en busca de elementos que ayuden a resolver el crimen que costó la vida a Valentín Lavín Romero, que fue balaceado por un sujeto que viajó con un cómplice en una motocicleta, la cual Teresa Flores nos mandó la imagen de cuando van saliendo del Palacio Municipal de Temoac. Teresa Flores, ¿cómo te va? Muy buenas tardes.
3: Muy buenas tardes, Pepe. Así es, luego del asesinato del presidente municipal de Temuac, Valentín Lavín Romero, la Fiscalía General de Justicia informó que como parte de los actos de investigación, el Ministerio Público implementó acciones jurídicas de ley y realizó un cateo y el aseguramiento de las oficinas del Palacio Municipal. Tiene como finalidad poder recabar más indicios que lleven al esclarecimiento del homicidio. La

0: emergencia se efectuó con el apoyo de las instituciones que integran la Mesa de Coordinación Estatal para la Construcción de Paz y Seguridad, quienes se encuentran en sesión permanente tras el asesinato del edil. Autoridades de los tres órdenes de gobierno mantienen un operativo permanente en el lugar y en municipios de la región, así lo reveló el propio secretario de gobierno Edgar Maldonado Ceballos. Mientras tanto, el fiscal general de justicia Fernando Blumenkron aseguró que las indagatorias continúan y se agotarán todas las líneas para esclarecer este crimen y llevar a los responsables ante la justicia. Hubo suspensión en el ayuntamiento, tanto el día de hoy como el día de mañana, y a través de las redes sociales únicamente pues informaron que será hasta nuevo aviso que se den estas actividades y se reanuden. Mientras tanto, ya autoridades del Poder Ejecutivo dieron a conocer que será la síndica de Temoac quien estará asumiendo temporalmente la presidencia municipal, como marca la ley, por lo menos en los 90 días, y posteriormente será el suplente quien asuma el cargo de la presidencia municipal. Así es que estaremos atentos en torno a las indagatorias que se den en torno a este asesinato del presidente municipal, Pepe.
1: Muchas gracias, Teresa. Gracias por la información. Claro que hay un gran pendiente en este asunto. Buenas tardes.
0: Estamos pendientes. Excelente tarde.
1: Gracias, bonita tarde. El periodista Héctor de Mauleón, hoy en su columna...
2: En tercera persona
1: que se publica todos los días en el periódico El Universal, se refiere a este caso.
2: Sí, con datos muy interesantes, en donde dice que sus vínculos delictivos del alcalde asesinado eran claros y se hallaban a la luz del día. Había sido incluido en la lista de 16 alcaldes de Morelos vinculados al crimen organizado. Es una lista que la propia Secretaría de Seguridad Pública Estatal envió a la FGR. El 31 de enero pasado sobrevivió a un atentado en Acayuca. También había sido detenida su suegra, Andrea Angelina Zamora Castillo, conocida como la patrona de Temoac, tesorera del municipio, pero también líder de los Huazulcos, un grupo delictivo de la zona. La suegra fue detenida en 2024 al lado de 11 integrantes de este grupo criminal con armas y demás. Además, se da cuenta de que a finales de 2018, siendo Valentín Lavín presidente electo de Tecama en su primer periodo, sufrió el asesinato de tres familiares de su esposa, una de ellas menor de edad, y más datos que vinculan a este alcalde hoy asesinado con un grupo delictivo de la zona.
1: Por ahí puede estar la línea de investigación, seguramente eso lo tendrá que dilucidar la Fiscalía de Justicia del Estado. Nos vamos a una pausa breve, y vamos a regresar con usted. Queremos hablar con Jonathan Ruiz Torre. Él escribe la columna Parteaguas en el periódico El Economista. Queremos hablar con él acerca del tema del T-MEC tan discutido y la imposición de 10% de aranceles a productos mexicanos no incluidos en el T-MEC.
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13: El corazón del colibrí late más de 1,000 veces por minuto cuando vuela para mantener su metabolismo extremadamente rápido.
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1: Iniciamos esta emisión informativa, esta tarde, claro, informándole a usted que el gobierno del presidente Donald Trump en Estados Unidos, a través de su responsable en materia comercial, Jameson Greer, quien está en México, anunció la imposición de un 10% de aranceles a 60 países, entre ellos México. No se salva México. Ante esto, Marcelo Ebrard, el secretario de Economía, dijo que el 80% de los productos nacionales vinculados al tratado comercial no se verán afectados. La presidenta dijo que toda esta negociación del tratado comercial pues genera por supuesto incertidumbre. Vamos con el Jonathan Ruiz Torre, él está en la línea telefónica, él es escritor de la columna Parteaguas, periodista, Parteaguas en el periódico El Economista y del podcast Parteaguas Diario. ¿Cómo estás, Jonathan? Gracias por aceptar la invitación. Buenas tardes.
14: Encantado de platicar contigo, mi querido Pepe.
1: Gracias, Jonathan. ¿Qué tan grave es esto que anuncia Estados Unidos con respecto, claro, a México?
14: Grave no es, en su sentido estricto, es decir, el arancel como tal no viene a deformar la economía en este momento. Estamos viendo un arancel del 10% a productos que no están dentro del T-MEC. Digamos, estamos hablando de autos terminados o camiones que no alcanzan el porcentaje regional mínimo de componentes locales. Realmente es raro ver uno de estos vehículos que no alcanza ese porcentaje, o barras y láminas de acero que pues entran bajo medidas correctivas o fuera de cupos. En fin, estamos viendo aranceles a la excepción, pero no a la regla, Pepe. Por ende, esto no tiene un impacto inmediato. Yo creo que, vaya, estamos respondiendo como habitualmente lo hacemos, digamos, de manera digamos, reactiva a un comentario o a una acción del presidente Trump, que en sentido estricto no tiene un interés de atacar como tal a México, Pepe.
1: Ahora, Jonathan, ¿este 10% es entonces una medida más política que comercial?
14: Así es, Pepe. Yo creo que sabemos que el presidente Trump tiene prácticas de control para las negociaciones y la está ejerciendo. Ese poder lo que quiere hacer efectivamente es continuar mostrando quién tiene el control de la negociación de cualquier acuerdo que se vaya a hacer. Algo que en lo que me gustaría insistir, Pepe, es que si bien las negociaciones y el comercio entre ambos países es muy relevante, digamos, son alrededor de 700,000 millones de dólares los que exporta México, lo cual es muchísimo, sin lugar a dudas, tenemos que ver que ahí no está, en este momento, el grueso de la economía estadounidense. Y déjame decirte un paralelo. La facturación de una sola empresa de los Estados Unidos, como lo es Amazon, que sí, enorme y todo, pero es solo una, suma más de 700,000 millones de dólares. Lo que sucede, Pepe, es que nuestro tratado digamos, mantiene en su haber productos de vieja generación. Son productos de bajo valor agregado aún. Es decir, inclusive los coches, Pepe, son productos de bajos márgenes, bajos salarios, bajas utilidades. Y eso es lo que está contenido en el tratado, un tratado que fue diseñado en su esencia en los 90s para otro momento y no, digamos, para el momento que estamos viendo hoy, Pepe. A mí me preocupa, porque así lo está llevando a cabo el presidente Trump, el distraer la fuerza, la energía de negociación económica de México y el crecimiento económico de México, incluso la Secretaría de Economía de México, hacia esta actividad, mientras ese país va avanzando junto con otros hacia una nueva economía en la que no parecemos estar incluidos, Pepe, y ya la estamos pagando. Es decir, no es una economía del futuro, es una economía que estamos pagando por la vía de suscripciones a inteligencia artificial y a otros servicios que ya estamos pagando vía celular. Ahí no estamos, y eso me preocupa más, Pepe, porque ahí es en donde está el crecimiento y no en donde estamos ahora, que como podrás ver, aquí estamos peleándonos por uno, un porcentaje u otro del Tratado de Libre Comercio, pero creciendo al 1%, Pepe, y con pocas inversiones.
1: De acuerdo, Jonathan. Entonces, ¿qué peso ha tenido la reunión, estos encuentros con el representante comercial de Estados Unidos, quien hoy fue recibido en Palacio Nacional por la presidenta? En fin, pues como que se desvirtúa, se deslava con este anuncio que el propio Greer hizo público.
14: Yo creo, Pepe, que el resultado de estas negociaciones es como de esos outs cantados, ¿no?, en el béisbol. El resultado, Pepe, tiene que derivar en continuar el comercio binacional. Tú sabes, Pepe, quienes ya llevamos décadas en este mundo, que antes de los tratados comerciales ya había comercio internacional entre México y Estados Unidos. Y aun y cuando, en un caso extremo, llegara a terminarse el tratado de México, Estados Unidos y Canadá, no lo creo, pero si así llegase a suceder, hay otro tramado, estructuras comerciales, que pues básicamente están sustentados en negocios entre empresas. Y las empresas de Estados Unidos dependen de muchas cosas que se hacen en este país y que lleguen baratas, Pepe. Por ejemplo, todo esto de la inteligencia artificial, que lo vimos todos los días, no funciona sin electricidad. Y adivina en dónde se hacen buena parte de los cables y los transformadores que están alimentando y van a alimentar de manera masiva el sistema eléctrico de los Estados Unidos. Pues en este país, Pepe. Entonces, no sé en dónde vaya a acabar de manera precisa. Lo que sí es que puedo decirte, Pepe, que la narrativa va a terminar en el sistema que nos ha acompañado siempre. Un sistema de bajo costo que surta al sistema manufacturero de los Estados Unidos. Si se va a llamar T-MEC o no, pues eso nadie lo puede saber, Pepe, no lo sabremos, y si el T-MEC va a cambiar o no. Lo que te puedo decir, Pepe, es que muchas veces estamos gastando más energía en eso que en generar verdadero crecimiento económico.
1: Correcto, gracias Jonathan Ruiz, gracias por permitirnos esta conversación.
14: Encantado, Pepe, como siempre.
1: Gracias, muy buenas tardes, Joaquín. Jonathan Ruiz Torre, escritor de la columna Parteaguas en El Economista y del podcast Parteaguas Diario. Él nos dice, tranquilos, serenos, no os preocupéis. La presidenta de México dijo esta mañana en Palacio que ella ha hecho todo lo posible y que su equipo de trabajo ha hecho todo lo posible ante la revisión del tratado comercial. Lo dijo la presidenta de esta manera.
15: No sabemos exactamente en qué condición estará México. Lo que sí les puedo decir es que hemos hecho todo lo humanamente posible para que México tenga las mejores condiciones posibles. Y siempre defendiendo pues los intereses del país.
1: Es lo que dijo la presidenta de la República. Niega que el tema del agua, la cuota de agua que tiene que entregar México, esté en la mesa del tratado comercial como se venía manejando. Los argumentos que estaba manejando Estados Unidos era que en México se paga muy poco a los trabajadores y que esos productos que ellos generan, pues no los va a comprar Estados Unidos porque se está explotando a la mano de obra. Y el otro punto era la cuota de agua que tiene que enviar México a Estados Unidos a cambio del agua que envía Estados Unidos a México a través del río Colorado. No se ha podido cumplir esa cuota porque los sistemas climatológicos no han permitido contar con el suficiente líquido, y por esa razón, y eso ya se discutió con Estados Unidos, dijo la presidenta que eso no está contemplado en las negociaciones del T-MEC.
15: Sí, es muy importante porque ayer él estuvo en el Congreso o en el Senado, y ahí senadores de Texas, creo, no sé si fue Senado o Congreso, en el Senado le plantearon que no estamos cumpliendo con la cuota del agua, y eso es falso. Estamos cumpliendo perfectamente y hay total acuerdo con Estados Unidos. y este año que esperamos que llueva más, pues todavía se va a cumplir. O sea, no hay ningún problema en este momento con el tema del agua.
1: Esto dijo la presidenta de la República. Ese punto no lo pongan dentro del tema de la discusión que se ha planteado en torno al T-MEC. Volviendo a las notas rojas, fueron encontrados los restos de la joven Alicia Dariana más de un año después de su desaparición en San José del Cabo, Baja California Sur. Los restos fueron localizados por el colectivo de Madres Buscadoras Búsqueda por la Paz. Adriana Márquez, tú tienes la información. Buenas tardes.
16: ¿Qué tal, Pepe? Buenas tardes. Sí, justo como lo mencionas, el 21 de junio de 2025 fue reportada como desaparecida Alicia Dariana Avilés Villegas, de 23 años. Su madre, María Guadalupe Villegas, confirmó que finalmente localizó a su hija, esto a través de una llamada telefónica de manera anónima, que fue localizada en una fosa clandestina en San José del Cabo, el municipio de Los Cabos. Ya pues señaló que fueron por ella, fueron por los restos. Lamentablemente, pues más de un año de búsqueda de Dariana, había informado justamente en una entrevista hace unos meses con Radio Fórmula. Guadalupe relataba que desde meses sufría este dolor y lo único que estaba buscando era a su hija viva o muerta, pero la quería de regreso. También denunció que desde que se dio a conocer esta ficha de búsqueda enfrentó resistencia por parte de las autoridades para que se llevara a cabo esta investigación real y transparente, y es que de acuerdo también con los relatos que ella daba, es que Dariana estaba buscando a su esposo José Darío, quien presuntamente había sido privado de su libertad. La joven habría salido de su domicilio para entregar dinero a cambio de su liberación, pero nunca regresó. Así es que una situación que lamentablemente ocurre en Baja California Sur, donde de las 1,208 personas que están reportadas como desaparecidas, pues hoy se desactiva una ficha, Pepe.
1: Pues gracias por la información.
16: Saludos, Pepe.
1: Saludos, gracias. Un año después encontraron su cuerpo las Madres Buscadoras allá en Los Cabos. Terrible historia. Ulises Soriano, qué bueno que estás con nosotros esta tarde. Tienes dos notas que me interesan bastante, nos interesan bastantes. La más reciente, una fuga de gas en Venustiano Carranza que deja 80 evacuados, y la intensa movilización policiaca que se dio en la mañana en la Ciudad de México por la caída de una estructura en Doctor Río de la Loza.
17: Pepe, muy buenas tardes, qué gusto saludarte. Pues en estos momentos nos hemos trasladado hasta esta alcaldía Venustiano Carranza, donde continúan haciendo las labores necesarias para terminar de reparar esta manguera de una pulgada que fue fracturada y es lo que provoca esta fuga de gas que dejó al menos a 80 personas evacuadas. Todo esto es el perímetro de la alcaldía Venustiano Carranza en la colonia Moctezuma. Es la calle Oriente 154 y como tú puedes ver en estas imágenes, Pepe, pues la gente estaba haciendo reparaciones de esta calle y por accidente con un trascabo pues hacen el corte a esta manguera y es lo que provoca la fuerte movilización de elementos del heroico cuerpo de bomberos, así como de protección civil, quienes llegaron hasta este punto y laboraron durante varios minutos para hacer lo necesario y sofocar esta fuga. En estos momentos lo que está ocurriendo es que personal de la empresa que maneja esta tubería está haciendo las reparaciones necesarias y verificando que todo esté en completa normalidad para que la gente esté en total tranquilidad. Y por supuesto, Pepe, lo que ocurrió hace unos minutos en esta parte de Doctor Río de la Loza fue que una construcción que se encontraba en pues prácticamente la Fiscalía de Justicia de esta capital se vino abajo y dejó a dos personas lesionadas que fueron atendidas rápidamente por ambulancias y fueron trasladadas a unos hospitales cercanos para poderlas evaluar y que se descartara cualquier incidente más. Después de este accidente, diversos trabajadores de la zona empezaron a acordonar el lugar, tapearon la zona y por supuesto dejaron ya limpia esta avenida Doctor Río de la Loza, prácticamente en el edificio de la Fiscalía General de Justicia de la Ciudad de México. Pepe, es la información que te tengo a bordo de la motocicleta Grupo Fórmula esta tarde.
1: Gracias, Ulises Soriano. Buenas tardes.
17: Continuamos pendientes, buena tarde.
1: Continuamos pendientes, siempre vigila. Ulises Soriano, siempre vigila. Una pausa. Volvemos con usted con más información, claro.
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27: El secretario de Economía, Marcelo Ebrard, aseguró que la imposición de un arancel del 10% por parte de Estados Unidos no afecta a los productos que forman parte del T-MEC. Señaló que este arancel ya era aplicado a los productos que no entran en este acuerdo. La consejera del INE, Carla Humphrey, señaló que aún no existen lineamientos para revisar las candidaturas de los partidos políticos, por lo que las fuerzas políticas son las primeras responsables de elegir perfiles honestos de cara a las próximas elecciones de 2027. Taylor Farms, de México, cerró temporalmente su planta de procesamiento en Guanajuato, esto ante el brote de ciclosporiasis que afecta a varios estados de Estados Unidos y que presuntamente está relacionado con la lechuga. Informó Itzel Vanegas. 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
1: Me da mucho gusto tener un enlace telefónico con el doctor Luis Carlos Ugalde, director general de Integralia Consultores, una empresa de análisis de riesgo político, experto en el análisis político, claro, pero también experto en los temas electorales. Luis Carlos, te damos la bienvenida. ¿Cómo te va? Muy buenas tardes.
28: Muy buenas tardes, Pepe.
1: Oye, pues estamos buscando hoy, por razón de lo que en el INE se empieza a manejar como apoyo a Morena en lo que se refiere a iniciar campañas por adelantado respecto a los cargos de elección popular que se estarán en juego el año que viene, en junio del año que viene. El INE rechaza discutir los lineamientos para regular esas campañas adelantadas. ¿Qué te parece?
28: Me parece que el INE va muy tarde, que el INE está abdicando de su obligación de poner orden en la cancha. En los hechos tiró el silbato al piso. Y esto es muy grave, porque lo que está ocurriendo es que los jugadores, sobre todo Morena, están haciendo lo que se les pega la gana. Y en los hechos eso significa, Pepe, que al día de hoy ya hay precampañas abiertas en buena parte del territorio del país por aspirantes a gobernador del oficialismo. Y ese tema significa que es como si un equipo de fútbol empezara a jugar 10 minutos antes y cuando llega el otro equipo a jugar, ya metió uno o dos goles el equipo que empezó antes. Eso es en los hechos. Y puedes tú dar cualquier justificación. La justificación que da el partido oficial es que se trata de nombrar coordinadores estatales de defensa de la soberanía y de la 4T. En los hechos son precandidatos a gobernador. Y este es ya un problema. Entonces, el INE desde hace 2 o 3 meses ha venido discutiendo esto. El consejero Arturo Castillo hace 1 mes y medio propuso en la mesa del Consejo General. Le dijeron que no. Hoy un consejero, Jorge Montaño, hasta donde entiendo, propuso unos lineamientos. Los partidos dijeron no los conozco, no quiero. Y se volvió a bajar de tal forma que yo espero que el INE en las próximas semanas lo haga, pero ya va muy tarde, ya esto ya se está saliendo de control, porque reitero, y esto me lo han dicho personas de Morena, me han dicho, yo quiero ser candidato, candidata a gobernador, a gobernador, pero el juego es muy largo, y cuando el juego es muy largo necesitas mucho dinero, necesitas pedir favores, necesitas comprometerte, tal forma que esto va en contra del hecho de tener campañas más acortadas. El objetivo de tener campañas más cortas era justo evitar tanto dinero, tanto dispendio y tantos compromisos. Entonces, el INE va tarde, Pepe.
1: El INE va tarde, pero también se revela, bueno, se descubre como sujeto a la voluntad superior de quien dirige en este momento los destinos del país, porque el INE está sometido, pues lo sabemos muy bien, a las indicaciones de Palacio. Y esto de revisar o no revisar las campañas adelantadas es una muestra de que, bueno, hoy, por ejemplo, Arturo Castillo, Martín Faz, Carla Humphrey se mostraron en contra de retirar el punto que hoy se retiró, cuando el consejero Montaño retiró esa orden del día de los lineamientos generales. Están avalando una trampa.
28: En los hechos, lo que se comenta, y creo que es evidente, es que cada vez más hay una mayoría de consejeros que, por supuesto, están complaciendo las posturas del gobierno y del partido oficial. Los nuevos consejeros del INE que fueron elegidos hace varios meses han hecho que haya una mayoría de consejeros que tienen posturas más cercanas al poder político, al gobierno, y esto claramente limita su capacidad de arbitraje, como quedó claro en el Mundial. Para que un arbitraje sea justo y genere un resultado que es aceptado por todos, requiere ser independiente y no estar sujeto a presiones. Y desafortunadamente la percepción que se da es que se está sujeto a presiones y que el INE no quiere silbar para marcar faules y para marcar faltas y para sacar tarjetas amarillas o rojas. Este es un tema que a todos debe preocupar, porque ahorita es, empiezo a jugar 10 minutos antes de tiempo, pero mañana va a ser, gasto 10 pesos más de lo que la ley permite, y pasado mañana serán otras cosas. Así son los partidos con mal arbitraje, que la gente empieza a hacer lo que le conviene.
1: No nos vaya a pasar lo que le está pasando a Nicaragua, ¿no? Lo que dijo Daniel Ortega, lo que dijo Rosa Murillo, ¿no? Se acabaron las elecciones en Nicaragua, punto.
28: Bueno, creo que no estamos ahí, creo que estamos lejos de ahí, pero claramente el proceso de erosión empieza cuando este tipo de cosas que parecen minúsculas empiezan luego a volverse una bola de nieve que eventualmente derivan con el paso de los años en cosas como la que está ocurriendo en Nicaragua. Por cierto, ha faltado una postura del gobierno mexicano frente a un hecho tan grave, tan escandaloso, tan abiertamente violatorio de la democracia, como es que un dictador diga, aquí se acabaron las elecciones.
1: Ciertamente, pero no hubo, porque se argumenta que México no interviene en los asuntos que competen a otras naciones. Pero aquí hay contradicción, porque constantemente cuando hay ciertos hechos, México sí advierte y interviene. Y en este hecho no se quiere manchar las manos, como pasó con la elección de Colombia, que ganó un ultraderechista, ¿no?
28: Así es, Pepe, efectivamente.
1: Gracias, gracias Luis Carlos Ugalde. Un saludo muy cordial, como siempre.
28: Buenas tardes, Pepe, buenas tardes.
1: Gracias, muy buenas tardes. El doctor Luis Carlos Ugalde, director general de Integralia Consultores, empresa de análisis de riesgo político. Vamos con las condiciones del tiempo, las condiciones del clima hay alertas por lluvias en buena parte del territorio nacional, Oscar.
0: Y lluvias verdaderamente fuertes. La alerta principal es para Coahuila, Nuevo León, Tamaulipas, Oaxaca y Chiapas. Y es que ha ingresado humedad, una zona de inestabilidad en la atmósfera, y avanza la onda tropical número 20. Para la Ciudad de México hay baja probabilidad de lluvias, pero en el caso del Estado de México, ahí sí aumenta la probabilidad de chubascos con descargas eléctricas, y ya vimos ayer cómo se pone la situación. Protección Civil, ante el pronóstico de lluvias en la mayor parte de la República Mexicana, ha hecho un llamado a la población a mantenerse atenta. Pide que únicamente hagan caso de los canales oficiales para poder aplicar las medidas preventivas de autoprotección. Según los expertos, este jueves esperan lluvias puntuales muy, muy fuertes en las zonas que ya he comentado. De hecho, también en lo que se refiere a Texas y Luisiana, en los Estados Unidos, ha tocado tierra Berta. Esto lo informa el Centro Nacional de Huracanes.
1: Tendremos, por supuesto, más información a partir de las 7 en punto a través de YouTube y, desde luego, de nuestras estaciones de radio, la 103.3 y la 970 de amplitud modulada, y en todas las demás redes a través del Internet. Vamos a tener una conversación con Alejandra Quintos. Ella es la madre de Dafne Zapata Quintos, esta niña que fue asesinada y cuyo caso se pretende manejar como feminicidio. Queremos entrar con ella en la segunda hora, no para revivir el trauma de manera gratuita, sino para amplificar su exigencia de justicia y, desde luego, visualizar el caso. Esa es la idea de buscarla, no para que nos aprovechemos de ella. Hay que tener ética ante esta situación lamentable para una madre que perdió una hija de 13 años en condiciones todavía oscuras. Volvemos.
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1: Por favor, ponga tiempo su reloj, son las 7 de la noche en punto, hora del centro de México. Tenemos un corte de caja informativo con lo más relevante hasta el momento con Óscar Holguín.
0: Desde luego, Pepe, Estados Unidos impone aranceles del 10% a México por trabajo forzoso. Esto es en medio del encuentro entre la presidenta de la República y el representante comercial estadounidense Jamieson Greer. La medida es parte de un paquete arancelario aplicado a 60 países. El secretario de Economía, Marcelo Ebrard, aclara que el arancel del 10% no aplicará a los productos mexicanos contemplados en el T-MEC.
10: Quedan excluidos todas las exportaciones de México, más del 80%, que cumplen con el Tratado de Libre Comercio que tenemos, el T-MEC. Es decir, no hay cambio en eso. Respecto a lo que nos aplican, pues es lo mismo que teníamos, solamente que cambia de fundamento. Ese 10% ya lo teníamos para lo que no cumple las disposiciones o reglas de origen del Tratado de Libre Comercio. En síntesis, no vemos un cambio en el arancel efectivo que México está pagando el día de hoy. Esto se publica porque mañana vence el plazo que tenían para hacerlo.
0: México pierde el tiempo al apostar al T-MEC en sus actuales términos, lo advierte Jonathan Ruiz Torre, analista financiero. Dice que se debe apostar a las nuevas tecnologías y nuevas industrias para crecer y avanzar.
11: Mientras ese país va avanzando junto con otros hacia una nueva economía en la que no parecemos estar incluidos, Pepe, y ya la estamos pagando. Es decir, no es una economía del futuro, es una economía que estamos pagando por la vía de suscripciones a inteligencia artificial y a otros servicios que ya estamos pagando vía celular. Ahí no estamos, y eso me preocupa más, Pepe, porque ahí es en donde está el crecimiento y no en donde estamos ahora, que como podrás ver, aquí estamos peleándonos por uno, un porcentaje u otro del Tratado de Libre Comercio, pero creciendo al 1%, Pepe, y con pocas inversiones.
0: En maratónica audiencia de más de 36 horas, fueron vinculados a proceso el exgobernador de Baja California, Ernesto Rufo, y otros 7 acusados por huachicol fiscal. Rufo seguirá su proceso preso en el penal del Altiplano. El Departamento del Tesoro sancionó a 50 personas y entidades vinculadas con el cártel Jalisco Nueva Generación, encabezadas por su nuevo líder, Juan Carlos Valencia González, alias El Pelón. Es la mayor sanción contra el grupo delictivo. Profesor de preparatoria se suicida tras ser denunciado por abuso sexual. Alberto Israel Jasso dejó un video en el que negó las acusaciones y denunciaba corrupción en el sistema judicial.
12: Soy el maestro Alberto y en un momento dejaré este plano existencial. Explicaré por qué. Tengo 25 años trabajando para el Instituto de Educación Media Superior de la Ciudad de México y estuve casi 10 años laborando en las preparatorias del Estado de México y nunca había estado en una situación tan problemática como ahora. El pasado 14 de julio, la estudiante Ramírez Maya Estrella Jocelyn me denunció por abuso sexual, lo cual niego rotundamente. Esta denuncia se hizo ante la dirección jurídica del instituto en el que laboro y ante la MP, licenciada Carla Loreno Benítez Wey, argumentando que la toqué en 6 ocasiones en un día, lo que le provocó una crisis de ansiedad y la llevaron al hospital, donde la diagnosticaron con cefalia tensional. Eso es lo que se menciona en pocas palabras. He tenido excelentes alumnas que de broma dicen, voy a acusar al profe para que me pase. De manera responsable les menciono que eso no se dice ni de broma, que puede ocasionar circunstancias trágicas. Sin embargo, los maestros no estamos exentos, como ahora es mi caso, de una denuncia de este tipo.
0: Detienen en Tamaulipas a presunta implicada en la muerte de Dafne Zapata en una academia militarizada de Ciudad Madero. Dana Yanina, de 18 años, fue capturada tras presentarse a rendir declaración. Alejandra Quintos, madre de Dafne, exigió a las autoridades capturar a otros 4 implicados.
1: Esto es parte de lo importante en este resumen de noticias. Vamos, en este momento nos está llamando Juan Antonio Jiménez para comentarnos que la Fiscalía General de la República ya atrajo la investigación en torno al asesinato del periodista oaxaqueño Alejandro Leyva Aguilar, cometido ayer en San Pablo, Etla, muy cerca de la ciudad de Oaxaca. Él fue director, coordinador del sistema de oaxaqueño de radio y televisión, entre otras cosas. Actualmente tenía un portal donde era muy crítico con el gobierno de Salvador Jara y sus derivados. Y bueno, los periodistas, colegas, están exigiendo una investigación profunda y en serio. Juan Antonio Jiménez, ¿cómo te va? Buenas noches.
13: Gracias, Pepe. La Fiscalía General de la República informó que ejercitó la acción del caso del periodista oaxaqueño Francisco Alejandro Leyva Aguilar. A través de un comunicado señalan que con base en lo que marca la ley, la FGR, a través de la Fiscalía Especializada en Materia de Derechos Humanos, realizará las investigaciones correspondientes para esclarecer el caso y dar con responsables del asesinato del comunicador. Leyva Aguilar fue privado de la vida la mañana de este miércoles mientras desayunaba en un negocio de comida cercano a su casa en el municipio de San Pablo, Etla. El comunicador de 58 años se desempeñó como director de la Corporación Oaxaqueña de Radio y Televisión en la administración de Alejandro Murat Hinojosa y actualmente era uno de los periodistas más críticos del gobierno del morenista Salomón Jara Cruz. Pepe, el reporte.
1: Gracias, Juan Antonio Jiménez, por esta información. Nos está llegando un video enviado por Verónica Rufo, la hija de Ernesto Rufo Apple. Este video nos lo manda a nosotros por adelantado, lo va a subir a las redes sociales un poco más adelante, donde explica la situación por la que atraviesa en este momento su padre, insisto, desde la perspectiva de la hija. Lo vamos a ver y lo vamos a comentar.
14: Buenas tardes, soy Verónica Rufo. Las últimas 24 horas han sido sumamente complicadas. Había estado compartiendo que mi prioridad era ver a mi papá. Y finalmente eso sucedió el día de hoy. Para entrar al altiplano es complicado, son varias horas, pero finalmente logré llegar con él. Fue un encuentro extremadamente triste, emotivo. Lloramos claramente, la primera vez que vio llorar a mi papá. Su condición física es demacrado. Pues bastante como abandonado. Su salud emocional y mental, pues dudosa. La primera vez que veo que estaba peleando con todas sus fuerzas, con garras, para no perder su juicio mental. Salí pensando que estaba en un momento que con una tortura mental. Emocionalmente, repito, la primera vez que lo he visto llorar. Tengo un mensaje de él para todos ustedes, para toda la nación, que me gustaría compartirlo más adelante. Para mí también ha sido un día muy complicado. Pero sí quiero dejarles con algo muy importante que dijo mi papá, parte de este mensaje. Y es que él dijo que estos son momentos de reflexión y de unión. Él no quiere peleas, él quiere a un país unido. Esto es el sentir de mi papá en este momento mientras le hacen la injusticia más grande de su vida. Estaré compartiendo todo a detalle, mucho más en los próximos días. Ahorita también es momento para mí, para poder descansar, reflexionar también, como lo dice mi papá, y bueno, estar con los míos. Gracias nuevamente a todos los que han estado apoyando a mi papá. Les pido, por favor, no bajen la guardia, sigamos adelante. También me gustaría agregar algo que me dijo. Una de las primeras preguntas que le hice fue, ¿cómo te están tratando aquí adentro? ¿Qué es lo que está sucediendo? Y me dijo, ya salgo ahí, me dicen, y aquí todos me dicen, Rufo Mandela. Mi papá es el expediente 6515. Por último, quisiera completar este mensaje con las palabras que mi papá hizo cuando lo detuvieron en Tijuana es: no me olviden. Quisiera poderles dar una imagen de lo que yo vi ahora para que por favor no lo olviden.
1: Es lo que dice Victoria Rufo, la hija de Ernesto Rufo Apple, quien hoy fue, por órdenes de la jueza en turno, fue consignado y fue vinculado a proceso y está en este momento internado en el penal de alta seguridad del altiplano en el municipio de Almoloya, en el Estado de México. Gracias a Verónica Rufo por enviarnos este material que ha sido escuchado por mucha gente en este momento. Ese material va a aparecer en redes en unos minutos más. Mientras tanto, vamos con Felicitas Trujillo porque un comando criminal asesinó al músico y productor Darcy Satarain. Esto fue en Mazatlán, Sinaloa. Adelante, Felicitas, buenas noches.
15: Con el gusto de saludarte, Pepe, muy buenas noches. Y es que la música sinaloense está de luto nuevamente luego del asesinato del músico y productor Darcy Satarain. Él falleció esta mañana de jueves en un hospital de Mazatlán luego de resultar herido durante un ataque armado que se registró durante esta madrugada en la colonia Valles del Ejido, donde otras dos personas perdieron la vida. La noticia provocó reacciones y pesar entre integrantes del regional mexicano y del medio artístico, quienes a través de redes sociales expresaron sus condolencias por el fallecimiento del músico. De hecho, el caso de Darcy forma parte de la jornada violenta que se ha estado registrando en Mazatlán. Durante miércoles y jueves 23 de julio van por lo menos 9 personas sin vida en diversos hechos. Entre las víctimas también se encuentra una persona localizada en estado de descomposición, corresponde a un homicidio reciente, y también una mujer que falleció ayer como víctima colateral luego de una balacera que se registró en la salida norte en la comunidad de Laval. De hecho, la alcaldesa Minerva Osuna indicó pues que se ha estado reforzando la seguridad y que incluso hoy llegaron a Mazatlán 900 elementos militares que se suman a otros 400 que habían llegado 2 días antes.
1: Muchas gracias, gracias por la información que nos brindas y vamos a estar atentos para cualquier ampliación informativa.
15: Así es, excelente noche.
1: Gracias, excelente noche. Estaba en el resumen del corte de caja de las 7 de la noche en punto. Óscar Holguínez se refirió a un maestro que se suicidó, acusado de abuso sexual. El maestro, antes de quitarse la vida, dejó dicho los motivos por los cuales él se va. El profesor Alberto Israel Jasso Cruz fue hallado muerto una semana después de que una de sus estudiantes presentara la acusación por acoso sexual, por abuso sexual. De acuerdo con el estudiante, el profesor Jasso Cruz la tocó indebidamente en al menos 6 ocasiones en un día, lo que le provocó una crisis de ansiedad y derivó en que le detectaran cefalea atencional. El profesor dejó grabado este video, el que estamos poniendo de fondo, en el que explicó, ya lo hizo, los motivos que lo llevaron a suicidarse. Negó rotundamente haber agredido sexualmente al estudiante y describió como una situación problemática la denuncia en su contra, toda vez que todo el sistema judicial dijo está corrupto. Enfrentar una acusación de esta naturaleza es una experiencia desmoralizadora. Aquí está lo que dijo.
16: Maestros, no estamos exentos, como ahora es mi caso, de una denuncia de este tipo. Enfrentar una acusación de esta índole es una experiencia estresante y desmoralizadora. No solo destruye la vida, también te quita tiempo, recursos y muy probablemente perder el trabajo, amigos y el apoyo familiar. Ustedes se preguntarán, si eres inocente, ¿por qué no te presentas al proceso judicial? Porque ante estas denuncias falsas, la presunción de inocencia no existe. Se deja a los hombres en desigualdad ante un procedimiento judicial, a menos que seas influyente, lo cual no es mi caso. Quiero dejar claro que la decisión que tomo no es porque sea culpable, sino todo lo contrario. Quiero que se entienda como un acto de rebeldía, un sacrificio, para que mejoren el sistema de justicia y se respete la presunción de inocencia. Un acto de rebeldía porque todo el sistema judicial está corrupto. Jueces, ministerios públicos, fiscalías, abogados. La mayoría de los denunciados debe de empezar este tortuoso camino con prisión preventiva. Tanto el abogado de oficio como el privado, su negocio es hacer el proceso largo. En prisión preventiva tienes que pagar servicios a los guardias, protección. Te gastas lo que no tienes solo para llevar el proceso por fuera. si logras llevar el proceso por fuera, aún debes de seguir manteniendo a toda esta delincuencia organizada, que es nuestro sistema judicial, a través de seguir soltando dinero, porque todos paran la mano. Si te absuelven y eres maestro, habrás perdido gran parte de tu patrimonio, si no es que todo. Estarás sin trabajo y en muchas ocasiones será por la cancelación social, que significa el retiro de apoyo de la sociedad, y se incrementará la funa, que es un acto de repudio social, estableciendo la duda incluso cuando la justicia ya te ha absuelto o descartado los hechos. Un acto de sacrificio porque a través de él intento concientizar a las mujeres de lo peligroso que puede ser realizar denuncias falsas. Un acto de sacrificio porque a través de él intento concientizar a los maestros. Por favor, no se apeguen a sus estudiantes, no son sus hijos, no son su familia. No creen ningún tipo de lazo, solo es su trabajo. Alguno o alguna les puede hacer perder todo, hasta la vida. A los padres que están luchando por ver a sus hijos tras un proceso judicial familiar, no pierdan su dinero con abogados y pleitos interminables que dañan psicológicamente a sus hijos. Busquen otra manera de hacerles saber que los aman y guarden ese dinero que en algún momento podría servirles para brindarles un mejor futuro a sus hijos. Por su atención, muchas gracias.
1: Este fue el mensaje del maestro Alberto Israel Jasso Cruz, que fue hallado muerto el 21 de julio, hace dos días, una semana después de que una de las estudiantes lo acusó de abuso sexual. Él se quitó la vida.
0: Tras la muerte del docente, el sindicato de la Unión de Trabajadores del Instituto de Educación Media Superior de la Ciudad de México exigió una investigación para deslindar la responsabilidad administrativa de quienes instruyeron y validaron esta denuncia por abuso sexual. En un comunicado, el sindicato dijo: en México, defenderse jurídicamente puede convertirse en una segunda condena. Exhorta que una presunción de inocencia real se aplique, en la que el sistema investigue con rigor y garantice derecho a la defensa para el acusado.
1: Gracias, Oscar. Vamos a una pausa muy breve. Regresaremos con el maestro Alfonso Zárate. Él va a hablar hoy del tema Rufo, la cárcel, María del Pilar, Ávila Olmeda, que se queda tan campante allá en Baja California después de los señalamientos que se le hicieron por haber ofrecido intercambiar información sensible de la seguridad del Estado mexicano a cambio de que le devolvieran su visa. Este tema Morena lo ha cubierto, por supuesto, con la cortina de humo de la detención de Ernesto Rufo. Hay para que le vaya tomando distancia, le vaya tomando la temperatura del agua política.
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23: Los gatos tienen 32 músculos en cada oreja, lo que les permite moverlas de forma independiente para escuchar mejor los sonidos.
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23: Un solo rayo contiene suficiente energía para tostar 100.000 rebanadas de pan en una fracción de segundo.
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0: pero del régimen, mientras ignora las evidencias, se arrumba las investigaciones que involucran a la clase gobernante. Ahí está Rubén Rocha Moya, Adán Augusto
1: López Hernández.
0: López Hernández, Marina del Pilar, entre otros. Rufo, sí, claro, el gobernador de Sinaloa. ¿Cuál es tu lectura de todos estos hechos?
2: Hola, Pepe, buenas noches. Bueno, yo creo que más allá de lo evidente que es efectivamente esta aplicación de una justicia facciosa y torcida, que por una parte, de una manera, digamos, extraña, arma el expediente de una figura emblemática de la oposición, Ernesto Rufo, mientras arrumban y manejan con pachorra indicios y evidencias que comprometen a figuras relevantes de Morena, como lo acabas de señalar. Yo creo que el tosco manejo de la investigación contra Ernesto Rufo Appel deja un mensaje muy perturbador, Pepe. Y ese mensaje es que sepan todos que estamos en control, que tenemos el poder y se chingan, que podemos ir contra cualquiera porque tenemos una fiscalía de consigna y jueces del bienestar. Pero a mí me parece relevante agregar lo siguiente. La aprehensión de Ernesto Rufo marca un hito en esta trayectoria de esto que se llama Cuarta Transformación, porque muestra para qué servían todas las reformas constitucionales y legales que impusieron a la mala a partir del año 2018. Y para eso vale la pena un repaso muy rápido de la trayectoria de la Cuarta Transformación. Y creo que en ese repaso hay que tomar en cuenta estas piezas que han sido cruciales en la construcción de una autocracia. Una pieza central, la construcción de una base social con una lealtad a toda prueba, porque como decía el expresidente, con los pobres nunca se pierde, se va a la segura. Para ello desplegó una narrativa que removía sentimientos perniciosos que habitan en las clases populares de nuestra sociedad, el rencor social, el resentimiento y el ánimo de venganza. Y aunque hay que reconocer que este régimen también adoptó medidas justicieras que durante mucho tiempo se le habían regateado a los trabajadores, un incremento sustantivo a los salarios mínimos y desde luego cómo omitir que estableció las pensiones para los viejos, los discapacitados, los jóvenes. Otra pieza que se fue armando para construir la autocracia consistió en vulnerar, colonizar o desaparecer las instituciones que se crearon en las últimas décadas como contrapesos al poder presidencial exacerbado. La colonización del INE, que había dotado de credibilidad y de legitimidad a los procesos electorales, el secuestro de la Comisión Nacional de los Derechos Humanos, la desaparición del Instituto Nacional de Transparencia, Acceso a la Información y Protección de Datos Personales, el INAI, y desde luego la supresión de los órganos autónomos. Y a todo esto lo que siguió fue la captura del Poder Judicial, la sustitución de juzgadores de carrera por jueces de tómbola. Y si había dudas sobre lo que significaría reemplazar a esos juzgadores profesionales por militantes, ahora con las acusaciones contra Ernesto Rufo, todo queda claro. Para eso sirven los fiscales y los jueces carnales. Y otra pieza más, Pepe. Se constituyó un acuerdo implícito con las principales bandas del crimen organizado que incluyó la decisión de no enfrentarlas. Eso que traducía la consigna de abrazos, no balazos. Con la aprehensión de Ernesto Rufo, creo que la 4T da un paso adelante. Ya no se trata meramente de agredir con la palabra e intimidar a quienes asumen como sus contrarios, sino se trata ahora de utilizar todos los instrumentos que fueron construyendo en estos años para intimidar y meter a la cárcel a los opositores incómodos. Esa sería mi lectura, Pepe.
0: Pues muchas gracias, te agradecemos mucho, Alfonso, esta visión, porque pues lógicamente todo esto salpica a la imagen de del partido Morena, que está manejando un doble rasero para interpretar la justicia, ¿no?
2: Sin duda. Yo creo que, digamos, este ingrediente de dejar de trabajar, dejar de reconocer, bueno, lo que dijeron hace unos días,

0: tanto la presidenta Sheinbaum como el secretario García Harfuch, señalando que las graves revelaciones de la gobernadora Marina del Pilar eran algo intrascendente y que lo que ofrecía, que era la información de las mesas de seguridad, era cosa menor, porque ahí no se tocaban temas serios, si acaso los objetivos prioritarios o alguna otra nota de ese estilo. Entonces sí, creo que lo de Rufo deja clarísimo que hay dos tipos de justicia. Me recuerda a Pepe, un antiguo procurador del Estado de Puebla, que decía, la justicia es la misma para todos, menos cuando no. Y pues aquí lo que vemos es que la justicia es la misma para todos, menos cuando no.
1: Y aquella frase juarista, ¿no? A los amigos, justicia y gracia, y a los enemigos, la ley a secas, ¿no?
0: Justicia a secas, sí, Pepe.
1: Muchas gracias, gracias Alfonso Zárate, que te vaya muy bien, buenas noches.
0: Fuerte abrazo, Pepe.
1: Fuerte abrazo para ti también. Regresamos en un momento con más información. Ah, ya sabe quién es el deportista, el futbolista más cotizado de la selección nacional. Sí, adivinó, Gilberto Mora. Así lo consideran los mercados de las transacciones futboleras.
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1: En este momento está a discusión, a debate, el tema del fallido examen de admisión propuesto por la Universidad Nacional Autónoma de México para los estudiantes de nuevo ingreso, manejado por primera vez en la historia por vía en línea, completamente en línea. El salto parecía inevitable. Fíjese, había 191 mil aspirantes, números redondos, de los cuales casi 159 mil sí presentaron el examen. ¿Para qué? Para ocupar las mejores calificados, 21.962, 22 mil lugares que hay en la universidad. Pero, ¿qué ha pasado? Se detectó que hubo fallas muy serias. Estamos en contacto con Luis Ángel Miguel Barón, doctor en biología experimental y creador del contenido educativo en las redes sociales. Muchas gracias, Luis Ángel, por permitirnos esta conversación.
16: ¿Qué tal? Muy buenas noches, ¿cómo están?
1: Bien, bien, muchas gracias. Pues viendo este asunto donde pensamos que estos fallos finalmente no fue la universidad la que evaluó a los aspirantes, sino fue el examen el que reprobó a la universidad, ¿no? Por las fallas que presentó.
16: Sí, exactamente. Tal parece que fue así. Posiblemente la universidad no estaba completamente preparada para dar este salto a la digitalización del examen de selección. La cantidad de aspirantes que presentan año con año a la universidad es muy grande y pues quizás hacía falta una mejor infraestructura digital, más monitoreo, ¿no? en el examen de selección. Pues para poder tener un proceso de selección que fuese justo, que fuese confiable y sobre todo que fuese equitativo.
1: Bueno, hay ahora la novedad de que la UNAM presentó una denuncia penal el día 3 de julio, en contra de la empresa que hizo el examen, que diseñó el software para poder hacer el examen. Me refiero a Territorium Life SAPI, es decir, Sociedad Anónima promotora de inversiones. El contrato completo del examen en línea, 41.9 millones, y se le está demandando porque pague una multa del 10% si es que se detecta que hubo negligencia o no hubo los suficientes seguros o candados para que esto no se convirtiera en algo increíble, ¿no? Estábamos viendo, Luis Ángel, que el año pasado el 9% de los estudiantes que presentaron examen de admisión en la UNAM obtuvieron el 9% nada más, 9 de cada 100, resultados perfectos. Y ahora en este examen que se llevó a cabo recientemente en esta vía directa, fue el 29%. ¿Cómo te explicas tú que los estudiantes son más brillantes? Pues no lo creo, ¿no? Más bien que hubo trampa, ¿no crees?
16: Yo apoyo justamente la hipótesis de que hubo trampa, de que hubo fraude en el examen, de que muchos aspirantes intentaron y lo consiguieron, ¿no? Burlar las medidas de seguridad, sobre todo por las estadísticas que he analizado. Yo he analizado las estadísticas de diferentes años en el proceso de selección de la UNAM y básicamente de 2021 a 2025... pues se mantenían datos muy uniformes en cuanto a los puntajes máximos, en la frecuencia de ocurrencia de los puntajes donde la mayoría de los aspirantes caía, las tendencias, y este año pues prácticamente fue todo al revés, ¿no? Normalmente los puntajes más frecuentes rondaban los 50 aciertos, eran muy poquitos aspirantes los que lograban arriba de 100 aciertos, y este año fueron muchos más los aspirantes que superaron el puntaje de 100 y muy poquitos la mitad que en años anteriores los que lograron puntajes de 50. Estadísticamente hablando, cuando se presentan cambios tan notables en las distribuciones, nos indica que hubo factores que no se pudieron controlar, es decir, que hubo también un cambio en el comportamiento de los aspirantes. Y en mi opinión, tomando en cuenta pues que la UNAM también emitió un comunicado de que canceló 3.000 exámenes por intento de fraude, pues en mi opinión ese cambio se debió a otros aspirantes que no fueron detectados, pero que sí cometieron fraude.
1: Ahora, en términos simples, te digo, ni modo que el examen haya sido más fácil o que los estudiantes fueran más listos, sino la trampa es lo que estamos... Ahora, la UNAM se empeñó en usar este modelo sin haber probado antes, de alguna manera, con experimento, el funcionamiento correcto de este software, de ese sistema diseñado por la compañía que te menciono, Territorium Life, Sapi, sí, claro. Ahora, resulta que, bueno, pues hay un grave daño, sobre todo institucional, ¿no? El rector Leonardo Lomelí conocía el riesgo y, sin embargo, lo dejó correr. Fíjate, los resultados se hicieron públicos el 17 de julio, sin auditoría previa. Ya se publicaron los resultados, ya no se puede echar para atrás, ¿o sí?
16: Híjole, yo creo que lo más sano, lo más ético, pues sí sería revertir el proceso de selección.
1: Pero ya, ya no da tiempo, ya no da tiempo, porque la universidad inicia clases en una semana más.
16: Sí. Sí, pero digo, estamos hablando del futuro de estudiantes universitarios y yo pienso que si se comprueba que realmente hubo fraude, sería mayor el daño, el no aceptarlo, el no corregirlo, que el recorrer el calendario escolar, ¿no? Yo creo que pues ahora sí que tendría la universidad que pensar en cuál es el mínimo daño que se puede llegar a causar en esta generación de aspirantes. Hola, y la verdad es que la universidad sí tenía como una experiencia previa, porque ese mismo software ya lo utilizaba el Politécnico en su examen de admisión. También se utilizó el año pasado el mismo software en el proceso de selección de preparatoria y la UNAM lo utilizó también el año pasado en el proceso de selección para sistema abierto y sistema a distancia. Entonces, me parece que también justamente por esa razón el error sería mayúsculo, porque pues esa información ya la tendría que haber tenido la universidad también previamente, tendría que haber analizado estadísticas de esos exámenes que ya se habían aplicado en línea para aunque fuese para otros sistemas [S2] Claro. [S1] Educativos, para poder tomar mejores decisiones en este proceso.
1: Hubo intentos que tuvieron también fallas en lo que se refiere a los exámenes de admisión a distancia. Por ejemplo, en Estados Unidos hay un sistema de medición, en el Reino Unido, la Gran Bretaña, en Europa mismo, ¿no? Y ahí se pueden documentar los errores que se cometieron en los diferentes sistemas de evaluación. Yo no entiendo por qué la universidad no tomó en cuenta esto y se fue derechito con lo que le prometieron los de la empresa que ahora puede ser demandada. Y eso no es lo grave. Lo grave es que van a entrar a la universidad quienes no lo merecen. Y quizá quienes lo merecen no van a poder entrar.
16: Exactamente. Sí, eso sería pues algo terrible, ¿no? Para aquellos aspirantes que siguieron las reglas, que trataron de ingresar por méritos académicos. Y yo creo que también pues va a ser importante que si esta generación ingresa, si no se revierte el proceso de selección, va a ser muy importante analizar cómo se comporta esa generación ya en la universidad, si incrementa la tasa de deserción universitaria, si incrementa a lo mejor el número de estudiantes que reprueban algunas materias, inclusive si llegan a incrementar factores como la ansiedad en los estudiantes por no poder cursar adecuadamente sus materias, ¿no? Entonces, en dado caso de que se deje pasar esto, me parece que los más dañados son los aspirantes, son los estudiantes, tanto los que ingresen sin tener las aptitudes para poder estudiar una carrera universitaria, claro. Como los que se quedaron fuera y que sí las tenían, pero que por culpa de este proceso de selección, pues no logren ingresar.
1: ¿Cuál es la salida entonces, crees tú? ¿Cuál es la salida? ¿Volver a aplazar el ingreso, a aplazar la apertura de cursos en la universidad? ¿Volver a aplicar el examen? ¿Retrasar un mes el calendario?
16: Yo creo en lo personal que esa debería de ser pues la solución más justa, más equitativa y también la que pudiera generar menor daño a largo plazo, tanto para la credibilidad de la universidad como para el desempeño de nuestros estudiantes.
1: Pues claro, te doy toda la razón, por supuesto. Ojalá nos estén escuchando las autoridades competentes de la universidad, me refiero, respetando su autonomía para que se lleve a cabo una aclaración sensata en donde los tramposos no ganen, sino gane el conocimiento, el entusiasmo y la capacidad de los estudiantes para ser orgullosamente universitarios. Muchas gracias, Luis Ángel Maciel Aragón. Muchas gracias,
16: licenciado. Muchas gracias, buenas noches.
1: Buenas noches, Luis Ángel Maciel Barón. Él nos ha permitido esta información. Vamos a una pausa breve. Regresamos en un momento más.
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19: San Miguel de Allende, Guanajuato. Aunque ahora es ciudad, conserva su esencia mágica con calles empedradas y su icónica parroquia neogótica de cantera rosa. Es un centro artístico internacional lleno de galerías, festivales y una luz especial que enamora a pintores y viajeros del mundo.
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20: El secretario de Seguridad Omar García Harfuch informó que fueron detenidos en distintos operativos Héctor Manuel Gil, alias El Cazador, uno de los principales líderes del cártel de los Arellano Félix, y Oscar Luna, alias Chino Payaso, considerado líder del cártel Jalisco Nueva Generación en la zona metropolitana de Monterrey, Nuevo León. El Aeropuerto Internacional de la Ciudad de México instaló nuevos equipos de rayos X de alta tecnología para detectar mercancías ilícitas y reforzar la seguridad aeroportuaria. El Partido Verde Ecologista destacó que la medida cumple con la reforma de 2024 para combatir al crimen organizado mediante inteligencia avanzada. Estados Unidos anunció sanciones contra el ministro de Salud Pública cubano, José Ángel Portal, por las brigadas médicas en el extranjero, ya que considera que son una forma de tráfico de seres humanos y explotación. Informó Itzel Vanegas. 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
1: Tenemos comunicación en este momento a Veracruz con Alejandro Aguirre Guerrero. Él es periodista. Por supuesto, tiene información acerca de la autoría intelectual del asesinato de la periodista Roxana Guzmán allá al sur del estado. Alejandro, ¿cómo te encuentras? ¿Cómo ves, qué tan sólida ves la línea de investigación de la Fiscalía para señalar las posibilidades de una autoría intelectual del asesinato de Roxana Guzmán, señalando a un edil, a un alcalde?
21: Hola, Pepe, ¿cómo estás? Te mando un abrazo desde el estado de Veracruz. Este asesinato de la compañera Roxana Guzmán, que tanto ha impactado al estado de Veracruz, particularmente en el sur del estado, pues arroja ahora, a través de la Fiscalía de Veracruz, un señalamiento ante el alcalde de justamente de Ixhuatlán del Sureste. Es Raúl González, Pepe. Además, también señalan otro alcalde, al alcalde de Úrsulo Galván, Bertín Bravo. Ambos, Pepe, son alcaldes emanados de Movimiento Ciudadano. Lo que señala la Fiscalía es que ambos ediles estarían de alguna forma vinculados con la autoría intelectual del asesinato de la periodista Guzmán. Recordemos que la periodista Roxana Guzmán, Pepe, prácticamente grabó su secuestro en la zona sur, un video que todos prácticamente pudimos observar. Es el momento en el cual la Fiscalía de Veracruz, después de varias semanas de investigación y después de varios detenidos, entre ellos integrantes del crimen organizado y también además policías de la zona municipal de Ixhuatlán del sureste y de la zona sur de Veracruz, habrían asesinado en conjunto, en contubernio, a la periodista Guzmán. Estamos hablando entonces, Pepe, de un contubernio entre autoridades municipales y autoridades policíacas municipales. Es lo que maneja la Fiscalía de Veracruz, Pepe. Recordemos que este tema, por supuesto, todavía le queda mucha tela por cortar, pero nos preocupa y ocupa, por supuesto, en el estado de Veracruz ante la muerte de la compañera Roxana Guzmán, Pepe.
1: ¿Este caso puede marcar un precedente allá en Veracruz?
21: Sin duda. A ver, estamos hablando de algo... Mira, Pepe, a ver, vámonos rápidamente hacia atrás. Desde tiempos de Javier Duarte, donde recordarás aquel pórtense bien a los periodistas. Vámonos también atrás cuando Miguel Ángel Yunes gobernó el estado de Veracruz, mismos temas de peligro para ejercer el tema periodístico en Veracruz. Vámonos después hacia Cuitlagua García, mismo tema. Es decir, este asunto de ejercer el periodismo en el estado siempre ha sido bajo el aura del peligro. En la zona sur ni se diga, claro que va a marcar un precedente, porque está quedando claro, al menos con la investigación que está presentando la Fiscalía de Veracruz al momento. Y créeme, Pepe, tienen que actuar bien porque el ojo de México está en ellos, en la Fiscalía de Veracruz, así tendrían que hacerlo. Están vinculando a dos autoridades municipales con policías municipales, todos en contubernio para dar muerte a una periodista en el estado de Veracruz. Así las cosas, claro que es un precedente y también pues estaremos pendientes los compañeros periodistas en todas las zonas del estado de Veracruz, Pepe.
1: Pues muchas gracias, Alejandro Aguirre Guerrero. Gracias por la información.
21: Estamos pendientes, Pepe. Habremos de ver qué saca la Fiscalía de Veracruz, Alejandro, si es que avanzan las investigaciones Alejandro. En las próximas horas. Buenas tardes.
1: Gracias. Muy buenas noches. Ya son noches. Fíjese que no nos podía fallar. Yo sabía que no nos podía fallar. Alejandra Quintos, la madre de Dafne, esta adolescente de 13 años de edad que fue asesinada allá en Ciudad Madero, Tamaulipas. Ella, originaria de Mante, está en este momento en una marcha. Y está en la línea telefónica, con ella queremos hablar, lógicamente, para que se entere todo el mundo, que se tenga que enterar de lo que pueden sentir en este momento una madre con respecto a la pérdida de un hijo y las recomendaciones que hace a otras madres la propia Alejandra. Muchas gracias, señora. Gracias por permitirnos conversar con usted unos minutos.
0: Claro que sí. Buenas tardes, dígame.
1: Pues básicamente le quiero, antes de hablar de la investigación, de los detenidos, de la ley DAFE, ¿qué quiere usted que las mamás de México aprendan hoy del caso de su hija? ¿Qué se preguntan hoy esta noche antes de dormir?
0: Aprendan nada las mamás, porque las mamás a nadie nos enseña a ser madres. No quiero que aprendan nada. Lo que le quiero decir es lo siguiente. Son 5 implicados y nada más entregaron 1. Faltan 4. Que sigan las investigaciones, que sigan las marchas, que me las entreguen, todos, son 5. No quiero decir nombres para no arruinar la investigación.
1: Son 5 responsables. La instructora, 5. Hay una instructora que se llama Estrellita.
0: Estrellita Mora y otros, pero no quiero arruinar la investigación, ya es lo que le puedo decir.
1: Sigue prófugo el director Luis Ponce Vitar. ¿Sigue libre? ¿Cree usted que los están protegiendo? Y de ser así, ¿a quién los está protegiendo?
0: Pues ahora sí que la Fiscalía y el gobierno federal y del Estado le contesten esa pregunta. Cuestiónenlos en la mañanera, en donde caiga, reténganlos afuera de su casa y pregúntenles eso que me están preguntando a mí, por favor.
1: ¿Qué manda decir usted a la presidenta de la República en relación con la tragedia que sufre usted por la pérdida de su niña?
0: Le mando decir que es madre, que se ponga la mano en el corazón, que entregue a todos los responsables, a todos los implicados. Los quiero ahí, que cada quien dé su versión de los hechos. Son 5 adultos mayores de edad, con una niña atormentada y brutalmente golpeada, hasta el asesinato. A ella no le gustaría que mandara a sus hijos o ver a sus nietos en una bolsa con huesos rotos, desnudo, con asfixia, su nariz rota, sin comida, sin alimento, porque no se la merecen. ¿Usted cree, presidenta, tener un familiar así y no tener respuestas? Quiero a los 5 y que ellos den su versión.
1: La fiscalía le dice que espere. La Comisión de Derechos Humanos no ha tocado a su puerta. Con toda la fuerza que le queda, ¿qué le dice hoy al presidente municipal, al gobernador? Ya me dijo usted a la presidenta de México y al fiscal Eduardo Gobea, sabiendo que la están viendo en este momento, quizá.
0: Pues, ¿qué les digo? Que hagan su trabajo, simplemente. Exijo justicia. Todo conforme la ley, que junten a los 5. Les aplaudo que llevan 1, pero les faltan 4. Son 5, que ninguno se vaya.
1: Usted inscribió a su hija en ese campamento de Ciudad Madero, una escuela, digamos, militarizada, pero que no tiene nada que ver con las Fuerzas Armadas, donde le iban a enseñar, supongo, disciplina, formación educativa, etcétera. Y bueno, pues esto lo hacen muchos padres de familia, ¿no? Pensando lo mismo. Y ahora, pues, con el dolor que la carga, ¿qué le dirá usted a un padre o a una madre que ahora mismo está decidiendo si inscribe o no a su hijo en una escuela de ese tipo?
0: Mire, no importa el lugar, puede ser una escuela. ¿Cuántas muertas y niños muertos violentados no hay? Y dan el carpetazo, o medio trabajan, o la sociedad se calla, o los niños se callan. Alcen la voz. En cualquier mini capacitación, que se sientan vulnerables, tienen derechos como seres humanos.
1: Dafne tenía 13 años de edad.
0: Claro que sí, 13 años de edad.
1: Es irreversible lo ocurrido, por desgracia, pero hay mucho que hacer. Así que estamos acompañándola, porque ese es nuestro afán.
0: Gracias.
1: Acompañándola en esta tragedia, no se trata de...
0: Claro que sí, ahorita acabo de terminar una marcha aquí en mi ciudad.
1: Sí.
0: No sé, le harán llegar las imágenes, yo no voy a parar, no voy a parar, esto está a nivel internacional. Ahorita colgué una llamada a Canadá, en un noticiero. Ya está en Miami, en Univisión, en otros idiomas, ahora sí que ahí se los dejo de tarea. Que tenga buena noche, porque sigo en la marcha.
1: Muchas gracias, gracias, que le vaya bien, Alejandra, que esté muy bien.
0: Gracias por difundir, dígale a todos sus compañeros que gracias.
1: Le damos acompañamiento a su situación, gracias. Alejandra Quinto, la madre de Dafne Zapata Quintos, por lo que estaba molesta, pero muy molesta, porque no avanza las investigaciones, le dicen que espere, ella señala que son 5 los responsables, que solo ha caído una responsable, una joven de 18 años, que fue detenida ayer, que llegó a levantar una denuncia, a declarar, la detuvieron, pero faltan 4, dice, por lo menos.
3: Y es que este no es el primer caso de una escuela que se hace llamar militarizada, en donde los jóvenes que llegan sufren abusos, sufren una serie de vejaciones, y en muchos casos, dando esta y otras escuelas, sin que nadie haga algo por regularlos, por vigilar que los menores que están ahí dentro tengan las condiciones ideales para garantizar, pues, que reciban una instrucción y no terminen como el caso de Dafne.
1: Este llamado que hace esta madre muy fuerte, por cierto, de carácter muy fuerte.
3: Sin duda alguna.
1: Este llamado lo hizo a través de redes sociales y tiene miles de visitas, porque va al sentido más profundo. Aquí no hay duda del dolor que padece esta mujer y el que pueden padecer otros padres que se dejen engañar por ese tipo de escuelas abusivas, en el caso concreto de Dafne, ¿no?
3: Y estoy cierto que su intención de promulgar, de impulsar una ley Dafne que está haciendo al Congreso, a todos los legisladores, seguramente va a tener repercusión, porque pues es un caso en donde, a final de cuentas, como ya lo dijo ella, está teniendo repercusión internacional.
1: Bueno, pues para el cierre le comento a usted que Gil Mora, por el que la tribuna de los estadios mundialistas clamaban cada vez que pisaba el césped, se convierte en el futbolista mexicano más valioso del mercado. Crece su valor tras el Mundial. Ascendió hasta los 25 millones de euros después de su participación en la Copa del Mundo. Según datos de Transfer Market, a mediados de mayo, antes de que iniciara el torneo de la FIFA, su costo era de 10 millones de euros y ahora se fue 150% arriba. Estamos hablando de 498 millones de pesos mexicanos, es lo que vale Gil Mora. Hasta aquí llegamos con lo importante, a nombre del equipo, gracias, quédese en la

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13: ¿Qué tal? Muy buenas noches, bienvenidos a Libre Comercio, el fascinante mundo de los negocios internacionales. Muchísimas gracias por acompañarnos. Estamos transmitiendo en directo desde los estudios de Grupo Fórmula en la ciudad de Mérida, Yucatán, y a través de nuestras plataformas de Ingenio Networks a toda la República Mexicana y más allá de nuestras fronteras. Hoy agradezco al equipo de Grupo Fórmula, al equipo de Grupo Fórmula en las consolas, en los remotos, en Ingenio Networks, a Jafet Cos, muchas gracias por estar también con nosotros. Tengo el agrado de tener nuevamente en la mesa a mi estimada Gaby Alcina. ¿Cómo estás, Gaby?
14: Gracias, buenas noches. René, muy buenas noches. Muy bien, aquí muy contenta. Y hoy tenemos mucho material para trabajar.
13: Y tenemos un invitado súper especial. Me permito presentarles a Guillermo Garza. Es un apasionado emprendedor y experto en inteligencia artificial, datos, analítica, con más de 18 años impulsando la transformación digital en América Latina. Fundador de startups premiadas como Osarum y Púrpura IA, ha ayudado a cientos de empresas a convertir datos en decisiones inteligentes, importantes eso, ¿eh? Y rentables sobre todo. Profesor, conferencista y eterno curioso, combina su experiencia académica en el MIT, en Cornell y en el IPADE, con una visión práctica cercana, en pocas palabras. Si los datos hablaran, probablemente le pedirían un consejo a él.
14: Y lo confirmo.
13: Mi estimado Guillermo, ¿cómo estás? Bienvenido a Libre Comercio. Muy buenas noches.
15: Buenas noches. Gracias por invitarme, René. Gaby, es un gusto estar con ustedes.
13: Va a ser un excelente programa. Oye, Gaby, pues empezamos.
14: Empezamos. Mira, a mí me gustaría, digo, ya presentaste a nuestro super invitado, pero me gustaría saber qué haces hoy en día, Guillermo. Tú eres un apasionado del emprendimiento, de la innovación, pero sobre todo de la tecnología. Cuéntanos.
15: Por supuesto. A ver, empecemos por datos curiosos míos. Soy ingeniero mecatrónico. Cuando empecé a trabajar en consultoría y específicamente en temas de análisis de datos. Entonces hacíamos, en mi primer trabajo, nos metíamos en Oxxo a entender si el área de marketing tenía que ser promociones de 2x3 en Gatorade o 3x4, ¿no? Le llamamos marketing científico, no se llamaba ciencia del dato. Y desde ahí empezamos ya a entender lo que hoy es la consecuencia de la inteligencia artificial. Entonces, básicamente llevo los últimos 10 años trabajando con tecnología que iba entendiendo cómo analizar la información para darte un resultado. Y los últimos 3 específicamente con inteligencia artificial generativa, que la diferencia entre la capa anterior de tecnología y la actual es que ahora te puedes comunicar con lenguaje natural.
13: Así es.
15: Pues básicamente mi carrera me llevó hasta este punto donde las matemáticas ya se convirtieron en una forma de hablarle a las máquinas.
13: Es el idioma. Es el idioma en que le hablas a las máquinas, es el idioma en que las máquinas se entienden y te responden, ¿no?
14: Totalmente. Digo, esto ya lo hemos platicado en otros programas. Es una herramienta que si se la das a una persona que sabe optimizarlo, mi trabajo se optimiza por 4x8, ¿no? Dependiendo de la estrategia, no solo para que me haga una imagen de un gatito, sino que lo uso para mejorar yo como persona, como profesionista, como cuáles son mis procesos que hoy en día están siendo repetitivos, cómo los puedo agilizar y cómo puedo hacer más investigación profunda, ¿no? Ahorita tú dices que el marketing de datos me parece bastante interesante y de hecho quisiera que nos vayamos un poquito más a detalle. Sí, efectivamente, en una cadena como la de Oxxo, el 3x2 o el 4x lo que vaya a ser, es un impacto grande, porque no es en una tienda, ¿estamos de acuerdo?
13: Correcto, sí.
14: Entonces, ¿cómo ahora yo, como una profesionista, directora de un área de marketing, tomar una decisión tan importante y no tenemos a lo mejor a Osiris, que está de nuestra mano, cómo puedo yo tener esta sensibilidad y cuidado en la generación de los prompts? Ahí ayúdanos un poquito a nosotros como profesionistas. ¿Cuándo sí? ¿Cuándo no? ¿Y qué debo de tomar de la información que hoy me está dando la inteligencia artificial? ¿Qué tengo que cuidar?
15: Mira, qué buena pregunta y quiero dar 2 antecedentes. Primer antecedente, estamos en la tercera ola de tecnología de inteligencia artificial generativa. Entonces les hago recorrido súper rápido. La primera ola era lo que le llamábamos ChatGPT, su primera versión, que salió con modelo 3. Para lo que servía básicamente era generar texto y servía como una forma muy ágil de consumir información que vivía en un servidor. Imagínense un servidor enorme con un montón de datos. Entonces tú decías, ¿quién ganó el Oscar en 1936? Entonces, te podría decir que esa primera generación lo que hacíamos era jugar a la trivia. Y la reflexión de esa generación era que no tenía datos en tiempo real, entonces no estaba realmente inteligente. Le preguntabas quién ganó el Super Bowl y te decía el del año pasado. Entonces ese tema obligó a los desarrolladores de producto a generar la segunda generación. La segunda generación ya se centró en dar respuestas acotadas a temas concretos. ¿Eso qué implica? Eso implica que si yo quiero hablar sobre un PDF, solo quiero que hables de este PDF. O si quiero que hables sobre la Segunda Guerra Mundial, que puedas tener distintos puntos de vista de esa Segunda Guerra Mundial. Entonces ahí nace este concepto de cómo crear el prompt perfecto. El prompt perfecto debería tener 4 elementos. Un primer elemento es cuál es el rol que tú necesitas tener para poder darte una respuesta. Por ejemplo, si yo quiero entrenar a mi perro, no es lo mismo que le pida consejo a Edgar Millán, ¿no?, el entrenador de perros, a que se lo pida a un veterinario con 100 años de experiencia, a que se lo pida a un fotógrafo experto en perros de National Geographic, o a una persona que entrena perros en su casa. Los 4 me pueden dar un consejo de cómo entrenar a un perro. Lo que cambia es el tono, la forma, de dónde están sacando el fundamento de su respuesta. Entonces, este prompt perfecto arranca con cuál es el rol. La segunda parte es cuál es la tarea que quieres que haga, ¿no? Te dé un consejo, te dé un qué. La tercera es en qué formato quieres que te entregue la tarea. Lo quieres en bullets, lo quieres en un documento, lo quieres en una presentación, en una imagen, en un video, lo que tú quieras. Y la cuarta es dame contexto. Oye, esto además lo va a ver mi sobrino. ¿Y quién es tu sobrino? Ah, pues mi sobrino es ABCD. Entonces, el prompt perfecto suele tener esos cuatro elementos. Ahora, ¿qué pasó? Estamos en la tercera era. La tercera era se le conoce como la era agéntica. ¿Eso qué quiere decir? Quiere decir que hoy nuestros productos son más sofisticados de lo que nosotros nos damos cuenta. Aunque estás hablando con un chat, realmente estás hablando con un equipo de fútbol, imagínate, de inteligencias artificiales, cada una con un trabajo específico que hacen que el resultado sea mejor. Entonces, pensemos que tu primer IA con la que tú hablas se llama el aumentador de prompts. ¿Qué es esto? Pues alguien que arregla lo que acabas de escribir. Okay. Los desarrolladores, nosotros incluidos, tiramos la toalla en enseñar al usuario en cómo hacer el prompt perfecto. No hay forma. Dijimos, no vamos a certificar a todo el mundo en que un prompt tiene que tener esos cuatro elementos. Entonces, lo que sucedió fue que todos los productos ahora tienen un primer agente que su trabajo es lo que tú escribas, transfórmalo en algo que sí tenga los cuatro elementos básicos que debe tener un prompt y ahora sí, dale una respuesta. El reto con esto, velo de esta forma. Si hoy nos intentamos poner de acuerdo de vernos en cualquier lugar del mundo, es fácil porque existen coordenadas XY.
16: Sí.
15: Entonces, con latitud y longitud, aunque nunca hayamos ido a un lugar, nos podemos poner de acuerdo,
16: así
15: ¿cierto?
16: Es, así es.
15: Pensemos que con el conocimiento y con las inteligencias artificiales se tuvo que crear un sistema muy parecido. Se le conoce como embeddings. Imagínate coordenadas que pueden llegar a tener millones de características, ya no solo es XY, es A, B, C, D, F, G y todas las letras, porque tienes que saber que este programa se hizo tal día a las 8 de la noche, estaba René, pero estaba también Gaby, pero estaba también Guillermo, que Guillermo a su vez conoce a todas estas personas, que Gaby a su vez conoce a todas estas personas, y todo lo que acabo de decir lo metes en un solo paquete de información para que cuando alguien pregunte, quiero que me contestes como si fueras René en el programa, te dé ese contexto específico sabiendo a quién entrevistaste. A eso se le conoce como vectorizar el conocimiento.
16: Okay.
15: Entonces pensemos que hoy, si yo soy una directora de marketing, que estoy revisando a mi IA, lo primero que me tengo que cuestionar es si el resultado que me da es crítico en mi toma de decisiones, el cometer un error. Porque si es crítico, necesito auditarlo por todos lados. Es más, si me apuras, el concepto se llama human in the loop. Eso es, ¿cuál es el rol de la persona? Porque hay tareas donde la persona va a ver el resultado y va a decir, está bien, y va a decir adelante. Pero hay otras tareas donde la persona va a hacer casi todo el trabajo y le va a pedir a la inteligencia artificial que le dé una recomendación. Okay. Y va a haber otras tareas donde vamos a trabajar en equipo. Entonces ese cachito, luego llevo este cachito, luego te lo regreso, me das otro cachito y así vamos a hacer el reto. Entonces estamos viviendo en una etapa en la que literalmente las IAs se empaquetaron de una forma tan especializada que tienes pequeños elementos, como fueran Legos, que hoy pueden crearte un producto muy sofisticado y que le permiten a la gente, pues eso, ¿no? Ya no solo chatear y jugar a las, vamos a llamarlas así, encuestas.
16: Ajá.
15: Ya puedes crear presentaciones, puedes crear software, puedes imaginarte un mundo de automatización físico con robots. Es bien interesante a dónde estamos llegando.
16: Inteligente, muy, muy interesante, mi estimado Guillermo. Bueno, pues eso yo creo que es, ya no es el futuro, es el presente lo que estamos. Y aquí lo interesante sería analizar cómo va a impactar o cómo está impactando esto ya a nuestra sociedad, cómo está impactando en la parte educativa. Tú decías algo muy interesante, el tema de vectorizar la educación, y eso me gustaría que a lo mejor platiquemos un poquito más sobre ese tema. Bien, nos vamos a ir a nuestra primera pausa comercial y regresamos a Libre Comercio.

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5: Bosque de Arashiyama, Japón. Ubicado a las afueras de Kioto, este famoso bosque de bambú es un símbolo de la relación espiritual entre la cultura japonesa y la naturaleza. Aunque es más pequeño que otros bosques mencionados, su importancia cultural y estética es global. El sonido del viento meciendo las cañas de bambú es considerado por los visitantes como una experiencia meditativa única. Representa la gestión sostenible de los recursos y la belleza del orden natural en Asia.
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6: Los diamantes son trozos de carbón que soportaron presiones y temperaturas extremas bajo la superficie de la Tierra por siglos.
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8: Muchísimas gracias por continuar con nosotros en Libre Comercio. Estoy platicando con Guillermo Caerza, que es un apasionado emprendedor en temas de inteligencia artificial. Ya escuchamos en este primer bloque, Gaby, pues toda esta información, ¿no?
9: Correcto, sí. La verdad, como lo estábamos diciendo en la pausa, yo creo que Guillermo será un invitado muy recurrente.
8: A Libre Comercio.
9: Evidentemente tiene mucha información de ayuda para nosotros.
8: Así es. Oye, Guillermo, pues la inteligencia artificial vino a transformar la realidad de las personas, de las empresas, muchas cosas, ¿no? Hoy la inteligencia artificial, primero lo veíamos como moda, lo veíamos, oye, ya tengo que estar. Empezamos a utilizar la inteligencia artificial como sustituto de Google, del buscador y todo. Hoy la inteligencia artificial, y he estado leyendo un poquito y estoy leyendo también, pues este informe que generó tu empresa, muy, muy interesante, muy importante. ¿Y cómo esta inteligencia artificial está afectando a todo, y afectándolo de manera positiva y afectando también de manera, pues de alguna manera con preocupación, ¿no? Porque de alguna manera es un tema también de preocuparte y ocuparte.
9: Correcto.
10: A ver, René, te doy un poco de contexto. Cuando decidí crear Osaru, me fui a Estados Unidos, particularmente en la Universidad de Berkeley. La Universidad de Berkeley tiene un fondo de inversión que se llama Skydeck. Y les hice un pitch súper simple. Yo les dije, yo creo que todo el mundo está creando la inteligencia artificial del director general de todas las empresas, pero nadie está creando la inteligencia artificial del cajero del Oxxo. Me dijeron, ¿cómo así? Digo, sí, yo creo que es un producto diferente. Y yo creo que a diferencia de trabajos más intelectuales en una computadora, donde tú sabes que quieres hacer una presentación, tú sabes que quieres hacer un informe, pues básicamente vas, lo pides. Cuando trabajas en retail o cuando trabajas en una construcción o en un hotel, no sabes lo que no sabes. Entonces, aunque yo te dé un super asistente, ¿no? Te dé ChatGPT, ¿para qué lo vas a usar?
8: Claro.
10: No. Entonces, así nace mi empresa. Mi empresa nace después de que nos invierten capital de riesgo. Son mis principales inversionistas de la Universidad de Berkeley. Y se suman a esta misión de cómo se debería crear una generación de herramientas que sea lo más sencilla de usar para una población que trabaja en la calle, que no trabaja en una computadora.
8: Exactamente. Sí.
10: Entonces, este año hicimos un estudio y encuestamos 2,000 personas a nivel nacional. ¿En qué tanto usan inteligencia artificial? Porque curiosamente, cuando yo voy a las empresas a ofrecerles mi producto, me dicen, no, Memo, es que nosotros no usamos WhatsApp, nosotros usamos nuestro sistema que se llama XYZ, ¿no? Y además nuestro sistema que es XYZ, mira, está súper sofisticado, tiene todas estas funcionalidades. Cuando le rascas tantito, le dices, oye, la gente que está en la planta, el que está en la caja, Es más, el cerillito que está empacando las bolsas, ¿ellos conocen tu sistema? No, pues no, Memo, no tiene ni correo. Le digo, ah, pues perfecto. ¿Y ellos por qué no se merecen tener un asistente? Tiene una rotación altísima, ¿no? Normalmente en retail la rotación anda sobre el 30%. Entonces, ¿cómo los entrenas? No, pues les damos un manual de este tamaño para lo que ocupen.
0: El famoso onboarding, ¿no?
10: Está grosero, ¿no? Le digo, entonces, mi sueño, o como empezó esta historia, fue, ¿por qué no hacerles también tecnología que les haría más fácil la vida? Claro. En vez de agarrar una sección amarilla del conocimiento, ¿no? Que además se ve horrible. ¿Por qué no agarrar un WhatsApp y hacer un mensaje? Entonces, hicimos un estudio que se llama Desconectados. ¿Qué le preguntamos a la gente? Le preguntamos en general tres áreas. La primera área es si usaban o no inteligencia artificial. La segunda es qué herramienta usaban en el trabajo. Y la tercera es qué están pensando actualmente de la realidad laboral en México. Pues para nuestra sorpresa, la primera de si usan o no inteligencia artificial, nos encantó su respuesta. Fue sí. Y si me apuras, probablemente lo usan más que los que están en el corporativo. El tema es dónde la usan, en redes sociales. México es un país que usa mucho Facebook, usa mucho Instagram, usa mucho WhatsApp. En las tres ya hay inteligencia artificial. Si tú pones @meta ahí, puedes meter a tus chats a Llama, que es el modelo de inteligencia artificial de Meta. Entonces tú puedes agarrar en una foto de Facebook, decir, dame los ingredientes de esa receta que estoy viendo. Y una IA te va a contestar y te va a decir paso a paso cómo hacerla, ¿no? Entonces, curiosamente, lo que no nos dimos cuenta es que mientras la humanidad se preocupaba, o al menos la capa de alta dirección, en cuál es el caso de uso rentable que nos lleva a ciertas cosas, el resto de la población dijo, yo quiero algo que me haga mi vida más fácil.
11: De acuerdo.
10: Y llámanle más fácil a recuérdame a quién le tengo que hablar, contéstame cómo hago esto, oye, me llegó este producto, no tengo ni idea de cómo se usa, le tomo foto y explícame. Entonces la vida cotidiana se convirtió en ese lugar donde realmente hoy México está usando inteligencia artificial.
9: Oye, Memo, perdón que te detenga, pero te has de decir algo muy importante, de muchas cosas muy importantes que de verdad solo porque no tenemos tanto el tiempo, pero una de esas en particular que resalto es que muchos de los corporativos, y no estoy hablando de los grandes corporativos, las pymes, los medianos, están muy preocupados en dónde agarrar el enfoque en la inteligencia artificial, tanto que las regulaciones, los marcos, las políticas de uso, los casos prácticos, los diagnósticos por departamento, siento que está llevando demasiado tiempo. Y los colaboradores, empleados, como le quieras denominar, ya lo están usando. La realidad es que ya lo están usando, o sea, y ya saben cómo usarlo. Es cómo simplificas a las empresas esta adopción conjunta y comunicativa con los colaboradores. Y WhatsApp, lo acabas de decir, ellos no están diciendo vamos a lanzar un estudio y un diagnóstico y un marco normativo. Ellos ya no lo integraron. Nosotros nos enseñaron a usar el WhatsApp Business para dividir lo personal con lo profesional. Ya nos metieron la inteligencia artificial. Ahora sí, el que me diga que no usa la inteligencia artificial no sabe que lo está usando.
10: Correcto.
9: Entonces, y la misma IA que pusieron solitos en mi actualización de WhatsApp Business me pregunta, oye, ¿tienes un calendario para que si alguien te escriba agenda? ¿Tienes de casualidad de esto? Ya me está enseñando bases de fuentes de conocimiento, sí. ¿Cómo debo de llenar una fuente de conocimiento? Lo que antes era muy técnico y te daban una plantilla, hoy WhatsApp con una conversación, que antes era muy técnico y te daban una

0: si deben o no usar inteligencia artificial, es por dónde empiezo y cómo no tiro el dinero a la basura, porque al final el recurso es finito. Y este año ha estado bravísimo, que te voy a contar.
1: Híjole.
0: Sí. Entonces, ¿qué pasó? Pues pensemos que un ejercicio de 3 meses. Los acompañamos primero a capacitarlos, ¿no? Si tienes 3 herramientas, ¿cómo las usas? Ahí ya en prácticamente hoy todo el software que está distribuido comercialmente hablando. Algunos se cobran, otros no, pero tienes ya en tu correo, tienes ya en tu WhatsApp, tienes ya en un montón de lugares. Entonces, paso número 1, ¿cómo se usa? Paso número 2, oye, de toda la talacha que tengo, ¿cuáles son las que ya podría estarle entrando y que el riesgo de entrarle es casi cero? Paso 3, de todos los casos de uso que se nos antojan hacer, ¿cómo tengo un filtro muy simple de entender de cuáles no vale la pena en este momento entrarle? Yo creo que ese es el tema más sensible, porque de soñar casos de uso, te diría que tiene básicamente un año que mi equipo de desarrollo ya no me dice, Memo, eso no se puede hacer. O sea, cualquier cosa que yo les planteo que quiero hacer con mi producto, ya hoy por hoy me lo responden con sí, 2 meses, sí, un mes. O sea, y tengo unas ideas bien locas. Entonces, si hoy ya la frontera de la tecnología nos ha llevado a que casi todo se puede hacer, lo que les ayudamos a entender el filtro de qué significa uso seguro y que no ponga en riesgo la continuidad de tu negocio, que ese es un tema crítico.
1: Claro.
0: Entonces, para no hacerles el cuento largo, la base de la pirámide es ese lugar donde, si lo pensamos y humanizamos el trabajo, yo no quiero que alguien que está en un retail se le vaya la vida viendo manuales. Yo lo que quiero es que ejecute y que atienda al cliente y que, oye, ¿dónde encuentro tal producto? Dame un segundo. Oye, ¿tenemos tal producto? Sí, sí, lo tenemos. ¿En qué pasillo está? Oye, tal cosa, ¿ya se nos acabó? Oye, tal promoción.
1: Sí.
0: A veces no pareciera, pero hay una desconexión total entre lo que planeamos en las oficinas y lo que pasa en las tiendas.
2: Totalmente.
0: ¿No? Y yo lo veo en muchos ejemplos. Un Tere Cazuela que tiene una distribución increíble en Mérida. Pues pensemos que normalmente una Tere Cazuela ves 1 o 2 empleados. Pues imagínate esa persona que tiene que acomodar el producto, recibirlo, abrir, cerrar, hacer el corte de caja, el arqueo. Y ahora imagínate que llegó hace 2 días a la empresa. Y de nuevo, en el momento en el que estamos, cuando tú contratas a alguien, ¿qué quieres? Pues no quieres que se eche 2 meses de entrenamiento.
1: De entrenamiento y de aprendizaje, claro.
0: ¿No? Pues ¿por qué no automatizar eso? ¿Por qué no automatizar que tengas un copiloto en este momento en tus manos? Que tú le digas, a ver, ¿qué sigue? Pues hazte el arqueo. ¿Cómo lo hago? Paso 1, esto. Paso 2, esto.
1: Y eso, mi estimado Guillermo, digo, hemos estado platicando con varios empresarios también y uno de los problemas más recurrentes que hemos escuchado es el tema de rotación de laboral o el tema de que llegan las personas, no les dan una inducción lo correctamente estable y te renuncian a los 2 días. Eso sí, te renuncian por WhatsApp, ¿no? Te dicen, yo ya no regreso. Esto que tú estás diciendo, pues es el famoso onboarding que pasó de ser de manuales, como tú bien dices, a algo muy, muy fácil, porque no solamente les vas a enseñar cómo usar esos, sino políticas de la empresa, les puedes mostrar toda la base, toda la infraestructura de cómo es el perfil del puesto.
0: Totalmente, y además hiperpersonalizado. ¿Qué crees? No es lo mismo el que se acaba de graduar, o mejor de la prepa, y se vino a trabajar en las tardes. Que el que lleva 20 años con nosotros,
1: exactamente.
0: Que la persona que entró, que venía de otra empresa parecida.
1: Así es, perfecto. Oye, nos vamos a ir a nuestra siguiente pausa comercial. Regresamos para seguir platicando con Guillermo y con Gaby. Regresamos.

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7: Cuida lo que comes.
8: Piña para la digestión. La piña es una fruta tropical excelente para las épocas de calor extremo. Contiene bromelina, una enzima que facilita la digestión, algo fundamental cuando el calor ralentiza nuestro metabolismo. Gracias a su gran porcentaje de agua y potasio, ayuda a prevenir la retención de líquidos. Disfrutarla fría ayuda a bajar la temperatura interna del cuerpo de manera rápida y efectiva.
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11: Ya estamos de vuelta en Libre Comercio. Muchísimas gracias por continuar con nosotros. Estoy platicando pues con dos expertos y dos analistas en el tema de la tecnología, con Gaby Alcina, que es Guillermo Garza, que también ya va a estar recurrentemente. ¿Verdad, Gaby?
12: Seguro, sí.
11: Lo vamos a invitar. Oigan, pero antes que nada, déjenme platicarles un poquito de esta Expo Transporte y Logística Yucatán 2026. Nos han estado llegando bastante correos de cuándo va a ser, cómo va a ser, dónde se pueden inscribir. Déjame decirles que va a ser del 19 al 21 de agosto en el Centro de Convenciones Siglo XXI, en el Salón Chichén Itzá. Es la Expo Transporte y Logística Yucatán 2026, región sureste, donde la movilidad y los negocios se encuentran. 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
12: Pues mira, hablando de logística, Guillermo, fíjate que hace unas sesiones que tuvimos, estuvimos poniendo un caso con Starbucks. Starbucks llegó a una startup con inteligencia artificial que controlaba y medía y registraba el inventario de una manera extraordinaria. Lo implementaron en las sucursales, principalmente de Estados Unidos, y a la hora no funcionó. ¿Por qué? Porque nunca hablaron con los baristas y no les hablaba de hoy va a haber una, no sé, a lo mejor van a cerrar la calle por reparación o algo, o va a haber un festival. Y en el estudio que tu empresa publicó, fíjate que hay un tema muy interesante. La inversión que hacen los corporativos, y lo acabas de mencionar, los directivos que están en planeación, no hablan con la base de un estudio, ¿no? Hablar con el usuario al que se le va a generar este impacto. Y al final, hoy en día, nosotros podemos implementar muchos agentes, mucha tecnología y demás, y los colaboradores siguen usando WhatsApp en un grupo. Cuéntanos un poquito sobre esto.
11: Sí, por supuesto. O sea, me parece que uno de los grandes retos que hoy vivimos es que nos enamoramos de nuestro software. Es como si le dice a tu mamá, si estás guapo, pues somos la mamá de nuestras ideas, ¿no? Y de nuestro desarrollo. Entonces, como venimos de una escuela donde desarrollar software era muy complejo y necesitas un gran proyecto con equipos y duraba años y implementar un ERP era dolorosísimo, pues los directores se quedaron con este concepto de que todo se crea en corporativo y después se baja. El reto, imagínate que yo te doy un volante de Fórmula 1. Aunque normalmente sabes manejar, en ese momento te sientes la persona más inútil del mundo porque no sabes ni cómo prender el coche, porque hay tantos botones que no sé si lo vas a romper. Pues eso es lo que nos pasa cuando le damos software al personal operativo. Le avientas una app que tiene botones, menús, que alguien imaginó, con un concepto minimalista, obviamente, porque se tiene que ver como la app que usa el director general que vive en Estados Unidos, en efecto. Y la gran verdad es que el sistema operativo de América Latina se llama WhatsApp. Lo que descubrimos es que las empresas, aunque formalmente no lo usan, es el canal oficial en el que les avisas que mañana va a haber huracán y no vengan a la tienda. Que si quieres cambiar de turno, sí, entra cola. Que si como quieres pedir vacaciones, que si te enfermaste, que si tienes una emergencia. Entonces nuestra reflexión fue, si ese ya es el sistema operativo, ¿por qué no meterlo en una cápsula con la tecnología correcta para que no te conteste algo genérico, sino te conteste lo de la empresa?
12: De acuerdo.
11: Entonces, regresando al concepto más humano, me parece que el error que hemos cometido en esta nueva generación de tecnología es no darnos el tiempo de pensar en el usuario, de poner al usuario al centro, de decir, a ver, es como el tema de la segunda caja del Oxxo, ¿no? No es que no la abran porque no te quieran atender, uh-huh. Es que cuando ves todas las cosas que tienen que hacer, uh-huh. Sin esa computadora, es la única computadora en la tienda,
7: sí.
11: En la cual pueden revisar que hoy sí viene el proveedor de Bimbo, que le tengo que revisar todo este paquete, que lo tengo que contar a mano, y que después me tengo que llevarlo a la parte de atrás para que en la noche me ponga a acomodar. Porque hay unos cuantos memos garzas que vamos a la tienda y desacomodamos la tienda. Que siempre ya no lo quiso, ¿no? Y vas y lo pones por acá y demás. Entonces pensemos que cuando tienes trabajos tan manuales, estamos perdiendo la oportunidad de darles una herramienta que les quite de encima su talacha, que hay unas cuantas cosas son talacha, y regresarle tiempo para que puedan atender bien al cliente, para que cuando acomoden algo lo hagan más a conciencia, para que le puedan poner su toque a la tienda. Tú lo puedes ver en varias cadenas donde si te olvidas del cómo se ve acartonado y regresas a tu mejor experiencia de compra, tu mejor experiencia de compra era ese carnicero que te salía por nombre, que te veía llegar, uh-huh. Que decía lo de siempre. Si curiosamente la tecnología perdió su brújula, porque ya no nos está llevando ahí. El propósito de la tecnología era esa, era el que te iban a conocer y te conocen en las redes sociales y en internet y omnicanalidad y mil y un conceptos que hoy la gran verdad es que la atención al cliente está peor que nunca. Todo es, háblale un número telefónico, marca opción 2, después la 4, después la 8, después la 14, ya se cortó, vuelve a llamar.
12: Y lo peor de todo es que ese proceso de flujo lo están migrando a la inteligencia artificial.
11: Claro.
12: O sea, no lo están haciendo de vamos a optimizar, vamos a limpiar los datos, vamos a mejorar el proceso de flujo, le metemos experiencia del usuario y luego creamos la herramienta.
11: De hecho, si me apuras, vamos al origen del, para mí, uno de los errores que han llevado a que 7 de cada 10 proyectos de IA han fracasado en los últimos 2 años. Se diseñan en entornos ideales con la cabeza de 3 personas. Entonces, ¿cuál es el deber ser? El deber ser, yo le llamo reingeniería de procesos a través del camino de la felicidad, el happy path. ¿Qué es el happy path? Pues a ti lo que te interesa al final del día es el resultado. El proceso seguirlo hace sentido cuando te pones en los zapatos de seguir una certificación como ISO y dices, bueno, hicimos este manual que uh-huh. dice que hay que seguir esos 8 pasos, sigámoslos. Pero ¿cuándo fue la última vez que te cuestionaste si para llegar a ese resultado con una inteligencia artificial de asistente, si realmente tienes que hacer los 8?
12: De acuerdo.
11: Entonces, el no detenerte a hacer esa pregunta hace que, como el borras, agarra los mismos 8 pasos, ahora le pones IA, y lo que tienes es un proceso igual de lento, pero era más caro, con gente enojada porque lo sacaste de como lo venían haciendo, y ahora quieres que la usen en IA, entonces pareciera moda. Y te tengo una peor. Estamos omitiendo la parte más importante de la transformación digital, que es la gestión del cambio. Entonces, imagínate esta analogía. ¿Qué pasaría si yo te invito al bosque y te doy una pala? Y empieza a anochecer. Uh-huh. Y te digo, René, hazte un hoyo.
12: Sí.
7: ¿Dónde?
11: Perfecto. Y empieza a acabar.
12: No, yo no diría.
11: Y luego, y luego se les está acabando, no te has dado cuenta que el hoyo es más o menos de tu tamaño, uh-huh. Sigues cavando. Pues así es lo que le hacemos a los colaboradores cuando le decimos, tú sabes ya, tú dile todo lo que sabes, lo que te preguntes se lo contestas y tú usa ya, tú usa ya. Oye, ¿qué va a pasar después? No te preocupes, tú usa ya, ¿no? Entonces corte B, oye, ¿cómo está la IA? No, malísima, todo alucina, contesta todo súper mal, la saboteas en todo lo que puedes. ¿Por qué? Porque lo que estás pensando es, están buscando reemplazarme,
12: claro.
11: Y estoy entrenando mi relevo.
7: Exactamente.
11: Que además no se cansa.
12: Que a lo mejor no iban a hacer eso.
11: Claro.
12: O sea, es lo igual, lo platicamos. Sí. Oye, y fíjate que dentro del documento, y ya metiéndonos al vector, en la línea del vector educativa, estuviste hablando del nativo digital desencantado.
11: Claro.
12: A ver, ¿esto viene de la mano? Es
11: que del estudio lo que hicimos fue segmentar las respuestas, ¿no? Entonces encontramos 5 perfiles que me parecieron súper interesantes. Entonces me voy a centrar en 2 que para mí son las estrellas de esta transformación. El primero es el supervisor que ya vivió todas las transformaciones posibles y que está esperando a que fracase, porque ya lo intentamos de 7 formas, ya le mandamos 7 sistemas y saben que es moda. Y están acostumbrados a que eventualmente alguien en el corporativo va a llegar con una idea maravillosa, alguien que nunca ha tocado la tienda, que realmente no sabe lo que está pasando, les van a dar un sistema, ese sistema va a fracasar y los van a dejar regresar a como estaba. Ese es un perfil. Y luego tienes a la nueva generación que ya usa IA en su teléfono, no pide permiso. Los agarra y le toma foto algo, ve cómo se hace, lo hace y lo deja. La empresa ni siquiera le dio la herramienta, no sabe que la está usando. Y cuando el chico le dice a su jefe que lo está usando con ella, le dice, no, espérate. No, o sea, no debemos por la política.
12: Sí, entonces, no resuelve.
11: Claro, hoy nos estamos enfrentando a que en efecto velocidad es el nombre del juego, seguridad es su segundo apellido. Entonces, ¿cómo le hacemos para que el que ya se desencantó de la transformación digital, porque ha visto pasar los apps, los ERPs, los RPAs, la letra que me digas, porque tecnología hemos aventado un montón en los últimos 20 años, y que ya sabe o ya se aburrió y todo ya lo intentamos y todo ya fracasó? ¿Cómo le decimos a esa persona que esta tecnología es diferente y que realmente puedes co-crear algo y que ahora sí estamos dispuestos a escucharte? Porque a diferencia de otra generación donde sin un programador no puedes hacer cosas, hoy tú agarras a la IA y le dices, quiero una herramienta que me ayude a capturar mi información así y así, y te lo hace. Entonces hoy ya le puedes dar el poder a esa persona que no le gustó la transformación o que la vio pasar y no se sintió escuchado, de que participe en la creación. Y por otro lado, el que ya le usa, le puedes pedir su opinión de cómo mejorar lo que quieres hacer para que en efecto sea un proceso lo más cercano a que te sirva. Meter tecnología por meter tecnología encarece. Meter tecnología por buscar productividad hace sentido financiero. Meter tecnología para humanizar otra vez el trabajo y liberarnos de lo que no se ha sentido que lo hagan las personas porque tenemos materia gris.
7: Ah, no.
11: Eso hace mucho sentido. La revolución industrial no desapareció el trabajo manual. El reloj más caro es el hecho a mano.
7: Sí.
11: Pero es un hecho que si hoy voy a poner una empresa que haga relojes, voy a hacer una máquina. Ahorita estamos viendo la revolución intelectual, donde hacerte un contrato, hacerte un paper, escribir algo, es imposible ganarle una IA escribiendo.
7: Exactamente. Si no, muy, muy interesante. Y como dirían a lo mejor un poquito los gringos, ¿no? Back to the basics, regresar a lo básico.
11: Es correcto.
7: Bien, nos vamos a ir a nuestra última pausa comercial y regresamos a Libre Comercio.

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5: La orina de los gatos brilla bajo la luz ultravioleta debido a que sus componentes químicos naturales la hacen fluorescente.
4: Explorando la naturaleza.
2: Borneo alberga una de las selvas más ricas y antiguas del sudeste asiático. Es el único lugar del mundo donde conviven orangutanes y rinocerontes de Sumatra en libertad. Sus bosques de dipterocarpáceas son gigantescos y sostienen una red compleja de vida. Lamentablemente, la expansión de las plantaciones de aceite de palma ha reducido drásticamente su superficie, convirtiendo la protección de sus áreas restantes en una emergencia ambiental global.
6: Concluyó el swing europeo y está todo listo para que arranque la actividad sobre canchas duras en Norteamérica, y Los Cabos se prepara para celebrar su edición número 10 del 27 de julio al 1 de agosto. Este torneo que históricamente ha servido de preparación rumbo al US Open para los jugadores. En este 2026 el cuadro está encabezado por el checo Jiří Lejeka, el argentino Francisco Cerúndolo, el ruso Karen Khachanov, el británico Cameron Norrie y el campeón defensor Denis Shapovalov de Canadá. En este 2026 se reparten más de $900,000 en premios y se otorgan 250 puntos ATP al campeón. Desde que Mextenis comenzó con este gran evento en 2016, nunca ha podido ganar un jugador mexicano, por lo que este año la afición estará al pendiente de buscar a un nuevo héroe nacional. Esto es 1540, yo soy Mauricio Ávila en Fórmula Deportes.
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8: Ya estamos de vuelta en Libre Comercio. Muchísimas gracias por continuar con nosotros. Estoy platicando con Gaby Alcini y con Memo Garza, especialistas en el área de tecnología. Oye, Guillermo, pues estos temas tan importantes, tan interesantes, digo, ya han estado permeando en nuestras empresas, en nuestras instituciones educativas. ¿Cómo estás percibiendo a Yucatán en cuestión hacia dónde va el tema de tecnología? Uno, y te lo pregunto por eso. Al final de cuentas, cada estado, pues tiene un horizonte hacia dónde ir. ¿Basado qué? En tus fortalezas y en tus debilidades.
9: Correcto.
8: Entonces, hoy por hoy a Yucatán se le ha estado dando mucho este rumbo tecnológico, este rumbo de que vamos a desarrollar una plataforma, volver a Yucatán un hub de tecnología. Estamos viendo muchas empresas que están llegando, muchas empresas que se están desarrollando acá.
9: Iniciativas privadas también,
8: ¿no? Hay mucho por allá, por donde ir. ¿Estás viendo la tecnología como ese motor
9: impulsor de la economía de Yucatán?
10: Como motor, no. O sea, eso también siendo muy honestos. Pero sí veo que es parte de la agenda, lo cual me da mucho gusto. O sea, mi reflexión sería, yo veo que los negocios que construyeron Yucatán, o sea, los empresarios que hoy hacen que Yucatán sea lo que es Yucatán, están pasando a una nueva generación. Veo que en esa nueva generación el concepto de inteligencia artificial está en boca de todos, no le tienen miedo y le quieren entrar. Entonces, en casi cualquier foro, tú ves apetito por entrar a la tecnología, lo cual es muy bueno. Y lo ves en todos los negocios, lo ves desde Grupo Bernia, Bimeri, o sea, todos, ¿no? O sea, ya traen ganas y hacen cosas bien interesantes. O sea, por ejemplo, el software con el que están monitoreando cómo te entregan gas, me parece algo muy bien tirado, ¿no? Y así podría decir ejemplos de todo lo que tengo el gusto de conocer. A diferencia de hace 15 años, donde daba miedo entrar a ciertas herramientas, hoy un Crío, por ejemplo, tiene ya una tecnología, acaban de meterle un lago de datos, o sea, tienen cosas bien potentes. Ahora, ¿es la tecnología uno de los pilares de crecimiento de Yucatán? No. ¿Por qué no? Pues muy sencillo, no hemos creado una vertical de generación de derrama económica alrededor de la tecnología basada en Yucatán. Entonces, hoy no tenemos ni una claridad de cómo exportamos servicios a otros estados, a otros países. Es un mundo muy globalizado. Entonces, sí habemos empresas tecnológicas basadas en Yucatán, mas no creo que representemos un porcentaje relevante en el PIB. Por eso lo veo como motor. Lo que sí me da gusto es que ya está en el mapa. Entonces veo iniciativas como el RIP, que es del MIT, ¿no? Que es la Estrategia Regional de Desarrollo de Emprendimiento del MIT y está basado ahorita en Mérida, ahorita están haciendo un proyecto. Veo al Digital Hub y al Impact Hub haciendo cosas. Veo Área 71 haciendo cosas. Veo al mismo gobierno intentando hacer una agenda, ¿no?
11: Las comunidades.
10: Es más, si me apuras, la Comisión de Inteligencia Artificial del Senado está dirigida por el exgobernador Orlando Zapata, ¿no? Entonces sí noto que Yucatán alzó la mano y dijo, pues hay que entrarle, entendiendo que México, el tema no es solo Yucatán, en México como país no está en la mesa de las conversaciones de tecnología, ¿no? Para mí la muestra un botón, agarren su teléfono y vean cuántas apps son mexicanas. ¿No? Entonces ni los Ubers, ni los Rappis, ni los Didis, ni lo que me pongas, dicen hecho en México. Entonces sí creo que tenemos que tomar un rol distinto en esta transformación digital y es el gran momento de modernizar nuestra infraestructura y de entrar al siguiente nivel de productividad y de ser los primeros. Podemos ser bien entrones en esto.
9: Interesante.
11: Muy bien. Sí, no, totalmente de acuerdo con las palabras de Guillermo. Hay mucho movimiento, hay mucha aceptación. Creo que nos falta hacer más equipo.
10: Correcto.
11: Agarrar como, okay, seamos honestos, ¿qué es lo que tenemos? ¿Qué podemos aportar a la tecnología? ¿Qué nos hace falta para importar también de tecnología? Pero sobre todo, ¿cuál va a ser la bandera tecnológica que Yucatán va a tener? Como en el comercio general, aquí somos servicios.
9: Sí, completamente.
11: Estamos luchando con las industrias y la fábrica y lo demás, pero la realidad es que somos servicios. Entonces, si somos servicios, ¿cómo abanderamos los servicios? Con la tecnología,
9: justo,
11: ¿no? Y ¿quién va a hacer este, no el quién, el cómo vamos a unirnos para lograr este objetivo?
9: No, estoy completamente de acuerdo con ambos. Digo, al final de cuentas, la tecnología va a venir a ser un suplemento en el desarrollo de servicios de comercio que tenemos en Yucatán. El tema turismo sigue siendo un tema importante. Yo creo que sigue siendo el principal motor de Yucatán en esa parte de crecimiento. Pero bueno, todo eso va a ir, yo creo que migrando a tecnificar y, pues, como ustedes han dicho, primero a simplificar y segundo a eficientar los procesos, que eso es lo que creo que es el gran reto que tiene la tecnología. Oye, Memo, platícanos del Púrpura Summit.
10: Por supuesto. A ver, una de las iniciativas fuertes que tenemos para este año es crear una agenda tecnológica. Entonces, hicimos un evento el 6 y 7 de octubre de este año. No pueden faltar. Imagínense cómo se ven conferencias de 25 minutos donde vamos a tocar toda la empresa. Cómo se automatiza el back office, cómo se hace marketing, cómo te metes a cambiar tus procesos, cómo haces gestión del cambio, transformación. Y lo hacemos contado desde casos de éxito de empresas mexicanas que ya lo están haciendo. Y nos traemos varios speakers de Silicon Valley a contarnos hacia dónde va la tendencia del futuro. Entonces, es un evento pensado en el 360 de la empresa. Le habla no solo al empresario, también al funcionario, ¿no? Si yo soy un gerente y quiero ver cómo animo a mi equipo a que use esta tecnología, tienes que venir. El evento justo es aquí, lo vamos a hacer en la isla, es un auditorio hermoso, tiene una acústica preciosa, y de invitado especial nos traemos a Trip Hawkins. Trip Hawkins es el fundador de EA Sports, el creador de los juegos de FIFA y de Madden, y él fue, antes de haber fundado EA Sports, el primer director de marketing de Apple. Entonces está bien interesante su historia porque él ya vivió una revolución parecida a la que vivimos de inteligencia artificial con los videojuegos, ¿no? No se parece nada el primer videojuego a los que estamos viendo.
9: Exactamente.
10: Y nos viene a recordar que la transformación digital y de tecnología arranca y termina en las personas.
9: Eso es importante, ¿no?
11: Y mira, es muy importante, sobre todo todos estos empresarios que no saben por dónde empezar. Yo creo que estas actividades privadas, hecho por la comunidad, para la comunidad, es un muy buen camino para que puedan llegar, escuchar una pintada de lo que está pasando a nivel global, nacional y también local, porque estoy segura que vas a agarrar ese enfoque. Pero sobre todo el asistir con gente que tiene las mismas preocupaciones e intereses que tienes tú. Uh-huh. Esos espacios de networking son los que te ayudan para darte una línea de si no sabes dónde empezar, seguramente el que está al lado de ti, enfrente de ti, o al bajar el conferencista, te va a decir, mira, te presento a tal, te recomiendo tal, o léete tal cosa, ¿no? Estos espacios como el Summit, valdría la pena que la gente participe y asista, porque así es como un estado empieza a generar su propia comunidad y
9: claro.
11: Estas iniciativas que nos hacen falta.
9: Sí, porque pues, como tú bien dices, a veces la tecnología la sentimos así muy dispersa, ¿no? ¿Quién me ayuda con esto? ¿Quién me ayuda con otro? Y sobre todo cuando no llevas una interacción con la tecnología o no es tu día a día la tecnología. Entonces, esa parte es lo que donde yo creo que en el Zoom puedes
10: sí, tener, porque ¿no? Llegó para todos. Entonces, pensemos que vamos a dar talleres, les vamos a enseñar a hacer un agente de conocimiento, les vamos a enseñar a hacer sus videos con inteligencia artificial. Entonces, es un evento, de nuevo, muy amigable. No necesitas saber nada de inteligencia artificial. Correcto. Lo que necesitas es pensar y tener la mente abierta de que de ahí vas a salir con un plan de por dónde arrancar. Sí. De hecho, es la estrella de nuestra conferencia.
11: Y aparte entender, o sea, no es el saber, el ser un técnico, voy a salir y saber hacer una gente. Claro. Es entender para que cuando llegue alguien a ofrecerte algo, pues ya sepas que es lo mínimo que le debes de pedir, ¿no?
10: Entonces, es un gran lugar para que hagamos literalmente comunidad. Bienvenidos, si desarrollas software, si no lo desarrollas, si estás en recursos humanos, en donde estés, tienes que venir. Para enterarte es summit con dos M's, uh-huh. Punto púrpura punto IA, no, perdón, AI de Artificial Intelligence. Ahí puedes encontrar la liga para comprar los boletos. Y la verdad es que la pasé tan bien. René, me encantaría que tu audiencia venga al summit. Entonces vamos a dar 10 cortesías.
9: Uh-huh. Excelente.
10: Literalmente los que nos digan pues, qué te gusta, qué dinámica les ponemos, René.
9: Pues mira, ahora sí que una dinámica que ustedes me digan de temas de tecnológicos, qué aprendieron en el programa de hoy, qué es lo que más les gustó, qué es lo que más te llama la atención y cómo te gustaría implementar inteligencia artificial en tu empresa, en tu día a día, en tu escuela, o sea, etcétera, etcétera. Yo creo que podría ser una excelente dinámica.
11: Que nos regalen un like, que hagan comentarios, los primeros 10 comentarios, los que nos den 10. Como un update de lo que entendieron y escucharon y analizaron en este programa, creo que valdría la pena que sean a los que les demos la invitación y las cortesías.
9: Van a tener la oportunidad de asistir a este Púrpura Summit 6 y 7 de octubre en Mérida, Yucatán. Va a ser un evento, como dice Memo, único, ¿no? Yo creo que esos son los eventos que valen mucho la pena asistir, sobre todo si estamos en el tema de emprendimiento, en el tema de crecimiento. Memo, fue un gustazo conocerte, un gustazo tenerte aquí en Libre Comercio.
10: Encantado, gracias por invitarme, gracias René por tenerme, y nada, un gusto a los que nos escuchan, nos vemos pronto, soy Memo Garza.
9: Sí.
11: Nos vemos pronto, Gabriel Alcina.
9: Gracias a todos ustedes por habernos seguido, por habernos escuchado. Se despide su anfitrión René Pedrera Manzanilla, esperando que pase la mejor de las noches y nos vemos y nos escuchamos el día de mañana. 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Hasta la próxima.
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16: 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Andaba bien perdida con eso.
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19: Un estudiante estadounidense de 17 años desarrolló una herramienta de inteligencia artificial para diagnosticar el trastorno del espectro autista y el trastorno por déficit de atención con hiperactividad mediante imágenes de la retina. Edward Kahn creó RetinaMind, un modelo de inteligencia artificial para perfeccionar un estudio realizado por investigadores de la Universidad de Hong Kong. Combina la inteligencia artificial con la biología de laboratorio. Tiene una tasa de precisión de aproximadamente 89% y puede detectar y combinar simultáneamente patrones retinianos extremadamente sutiles que son demasiado complejos para que los humanos los reconozcan, lo que lo hace lo suficientemente potente para realizar diagnósticos. RetinaMind permite obtener un diagnóstico más temprano, que de manera tradicional llevaría meses o incluso años, marcando una gran diferencia para las familias y para su atención. Informó Aide Rivera. 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
5: Las vacas tienen mejores amigas y se estresan mucho cuando las separan de sus compañeras de establo por mucho tiempo.
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0: Hola, ¿qué tal? Muy buenas noches. Saludamos al auditorio de Telefórmula que se incorpora a partir de este momento con nosotros en la segunda hora de Fórmula Financiera. Soy Mari Carmen Cortés, estamos transmitiendo en vivo desde la Ciudad de México y seguimos también en el 103.3 de FM y el 970 de AM abriendo aquí la conversación. Y bueno, hoy estuvo, aquí está, todavía en México, Jamison Greer, el representante comercial de Estados Unidos. Estuvo con la presidenta Sheinbaum en Palacio Nacional, una reunión de hora y media. Estuvieron ahí viendo temas de la reunión bilateral para el T-MEC, una reunión muy positiva, pero pues ya se daba por hecho que se iban a anunciar. De hecho, la Casa Blanca dijo que Greer iba a anunciar los nuevos aranceles. Mañana se terminaban los aranceles, este 24 de julio, los aranceles que había impuesto Estados Unidos de 10% generalizados bajo el artículo sección 122 y de una ley de 1930 que la Suprema Corte de Justicia consideró que era inválida, dio marcha para atrás a estos impuestos e incluso exige que se devuelvan. Y es un mere que tenga ahí en Estados Unidos para ver cómo se está devolviendo ese dinero. Y lo que había dicho ya el gobierno de Estados Unidos, que preparaba dos investigaciones bajo la sección 301, uno por supuestamente trabajo forzoso, por exportaciones que se realizan desde países con trabajo forzoso, pero incluyó a 60 países, entre ellos México. Que nosotros, ¿qué trabajo forzoso realizamos en nuestras exportaciones? Ninguno. Nosotros tenemos un tratado de libre comercio que no tendríamos que tener ningún arancel, pero nos incluyó. Sin embargo, el secretario de Economía, que además emitió un comunicado conjunto con Jamison Greer, alabando a la presidenta, diciendo que seguirá el T-MEC, de acuerdo con el secretario de Economía, no tendríamos que preocuparnos porque el 85% aproximadamente de nuestras exportaciones van a estar exentas de este nuevo arancel porque cumplen con los requisitos de reglas de origen del Tratado de Libre Comercio. De todas maneras, Juan, te llamas Marco Mares, bueno, tú te llamas Marco Mares, pero de todas maneras son los aranceles. De todas maneras nos imponen los aranceles que no tendrían que imponernos después de que estuvo Greer con la presidenta Sheinbaum y que qué guape, qué bonita, qué buena reunión y pácatelas.
1: Pues sí, definitivamente, de todas formas, Juan, te llamas Mari Carmen, se diría en el lenguaje coloquial. Lo cierto es que son aranceles que unilateralmente está aplicando el gobierno de Estados Unidos a México. Este es uno adicional, es uno que ya se había decretado desde principios de año allá en Estados Unidos bajo otra norma y que ahora se renueva bajo la sección 301 que está relacionada con el trabajo forzado de la Ley de Comercio de 1974. ¿Cuál es la diferencia? Que la primera norma con la que se venía aplicando este arancel del 10% a través de la sección 122 era una norma temporal, tenía un periodo, una temporalidad de algunos meses y ya estaba por vencer. Entonces Donald Trump le pidió a su equipo que analizaran muy bien todos los fundamentos legales para ver a través de cuál de los artículos que tienen sus leyes podría continuarse con estos aranceles que viene aplicando o que ha estado anunciando que aplicaría a 60 países, entre ellos a México y Canadá, con este concepto de trabajo forzado. México tiene acuerdos con Estados Unidos en virtud del T-MEC, precisamente para evitar el trabajo forzado. Y México, junto con otros 5 o 6 países, tienen esta prohibición legal contra importaciones de bienes con trabajo forzado, pero según la USTR, la representación comercial de la Casa Blanca, no se aplican de manera efectiva. México ha dicho todo lo contrario, obviamente ha dicho no, México sí la aplica y México está cumpliendo con lo suyo, pero en esos dimes y diretes, México de todas maneras quedó entre estas 60 economías que están siendo sancionadas con estos aranceles. Pero la buena noticia desde el punto de vista del secretario de Economía, Marcelo Ebrard, es que México tiene un trato arancelario diferenciado. ¿Qué quiere decir esto? Que México está con este 10% de arancel, otros países tienen el 12.5% y México además está siendo respetado en el contexto del acuerdo comercial de libre comercio, el T-MEC, y el 85% de sus exportaciones estarían exentas de este arancel. Sin embargo, es un arancel que no existía, lo decías Mari Carmen, es un arancel que no estaba en el radar, ahora se está aplicando, y aunque sea al 15% de las exportaciones de México que no cumplen con los requisitos del T-MEC, de alguna forma se va a afectar.
0: No, y además viene otra investigación bajo la misma sección 301, pero eso es para lo que le llaman sobrecapacidad de producción, que también es una forma de darle la vuelta y de imponer aranceles. Esperemos que eso no nos los aplique. Esa investigación todavía sigue en curso. Y bueno, yo creo que no hubo ninguna buena noticia realmente de esta reunión bilateral, aunque si quieres ver el vaso medio lleno, pues sigue el T-MEC, ya ahí se anunció. Que en septiembre, todavía no se dice cuándo, primera quincena de septiembre, se realizará la cuarta reunión bilateral en Washington y se la van a ir pateando el bote por lo menos todo 2026 y chance hasta, no sé si primero o segundo trimestre de 2027.
1: Así es, Mari Carmen, y ese es otro punto que también lo ven con de manera positiva, con buenos ojos en el gobierno mexicano, porque dicen, bueno, la diferencia es que México está sentado en la mesa de negociaciones con el gobierno de Estados Unidos. Canadá no lo ha logrado. México, además, está teniendo este trato arancelario preferencial por parte del gobierno de Estados Unidos, y en el contexto de la nueva política arancelaria que está aplicando Estados Unidos contra todos los países con los que comercia, pues obviamente México sí está resultando beneficiado. Marcelo Ebrard, su equipo de trabajo, han destacado constantemente que en promedio, la tasa promedio que México está pagando en aranceles es del 3.4%. Sin embargo, hay sectores que están siendo muy afectados, como el sector acerero, el sector del aluminio y el sector automotriz, que están pagando aranceles importantes. Y además, el gobierno de Estados Unidos está logrando atraer hacia su territorio inversiones importantes de armadoras. Ayer el presidente Donald Trump lo destacaba en alguna de sus alocuciones. Decía, y ya acaba de anunciar la Toyota que va a traer sus inversiones a México, a Estados Unidos, 3.600 millones de dólares, y ya se está saliendo de México. Así lo presumió allá para sus fans políticos en Estados Unidos.
0: Y bueno, por otro lado, la Oficina de Control de Activos Extranjeros, la OFAC, anunció hoy sanciones severas para 50 empresas mexicanas y personas relacionadas con el cártel Jalisco Nueva Generación. Y bueno, hay desde empresas fabricantes de tequila, combustible, logística, seguridad y hasta para zapatos de bebé. Es una amplia lista lo que está incluida en esta lista de la OFAC, y la verdad es que Estados Unidos va a seguir presionando con todo para impedir ahora sí que el flujo de dinero del narcotráfico, y a mí eso también, Marco, me parece bien. Finalmente esto no se puede acusar de injerencia, son las sanciones que se aplican en Estados Unidos a estas empresas.
1: Pues sí, definitivamente hay una coordinación, hay un trabajo entre México y Estados Unidos en el ámbito financiero. Allá en Estados Unidos, la Oficina de Control de Activos Extranjeros, la OFAC, del Departamento del Tesoro, usted la recuerda muy bien, esta Oficina de Control de Activos Extranjeros fue la que señaló y acusó a las instituciones financieras de México recientemente, a tres de ellas, y pues hoy ya prácticamente están fuera del mercado. Y en el caso de México, la Unidad de Inteligencia Financiera de la Secretaría de Hacienda y Crédito Público han venido trabajando pues de manera muy coordinada, y ahora pues la OFAC designa a 55 personas, 39 físicas y 16 personas morales, presuntamente vinculados con una red financiera del cártel Jalisco Nueva Generación. Y aquí en México, la Unidad de Inteligencia hace una denuncia ante la Fiscalía General de la República por la probable comisión del delito de operaciones con recursos de procedencia ilícita, e incluyó en la lista de personas bloqueadas a estas personas con esta designación internacional de, pues obviamente, de delincuencia.
0: Y bueno, y por otro lado, la inflación hoy cerró en la primera quincena de julio, se la reportó muy temprano el INEGI, 3.10%. La inflación subyacente subió un poquito, 3.95%. Platicamos con Alejandro Saldaña de Banco B por Más, y él nos decía que aquí la preocupación está que baja la inflación, que ya esperaban los analistas, es que haya presiones en los precios de los productos agropecuarios con el efecto del Niño en los próximos meses, y se está anticipando que la inflación al cierre del 2026 podría estar en 4%, subir a 4%.
1: Pues sí, definitivamente. Vamos a un corte y regresamos con más aquí a Fórmula Financiera.
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3: Otra vez Trump impone aranceles de hasta 12.5% a 60 países, incluido México.
2: eluniversal.com.mx.
3: Empresas alistan corredor de carga para autos eléctricos. Impulsarán electrolineras en México, Querétaro.
2: Milenio.com.
3: No iniciará operaciones como banco el 6 de agosto.
2: Elfinanciero.com.mx.
3: Inflación en México mete freno y cae a 3.10% en julio. Jitomate, el alimento que más bajó de precio.
2: Excelsior.com.mx.
3: Estados Unidos aplicará nuevo arancel del 10% a decenas de países este viernes.
2: Eleconomista.com.mx.
3: Bolsa mexicana registra fuerte caída ante preocupaciones sobre Oriente Medio.
2: Ford.com.mx.
3: Estados Unidos aplica arancel por trabajo forzoso a 60 economías, incluye a México.
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13: El drama de las desapariciones forzadas en México tiene un origen, una historia y tantos códigos como significado. Desde la frontera norte, Natalia Mendoza, antropóloga radicada en Altar, Sonora, se adentra en el desierto para explicar desde su nacimiento la mayor crisis de justicia padecida por nuestro país. El extravío de los signos, libro integrado por 5 ensayos, ofrece una completa narrativa de la transformación de la delincuencia en territorio sonorense para explicar la escalada de brutalidad contagiada al resto del país y que tiene su expresión más cruda en la siniestra mecánica generada por los grupos criminales que emplea a la desaparición para establecer una relación de zozobra y terror con las familias de sus víctimas. Natalia Mendoza recorre los últimos 20 años para explicar cómo un puñado de bandas traficantes de marihuana mutaron en una insaciable maquinaria de la muerte, devoradora de jóvenes nacidos en un ambiente hostil y sin esperanza.
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14: Wimbledon renuncia voluntariamente a varios millones de dólares en potenciales ingresos cada año. Y justo por hacerlo, acaba siendo el que factura más. Tú lo habrás visto, la mayoría de los eventos deportivos buscan vender más patrocinios, más boletos, más todo. Wimbledon trabaja solamente con 17 socios comerciales y tiene sus canchas prácticamente limpias de publicidad. Porque lo suyo no es un negocio deportivo normal, es un negocio de pertenencia. Y lo vemos en los rituales como los de las famosísimas fresas con crema u, honestamente, toda la gente que camina por los pasillos mejor vestida que cualquier otro día, seamos sinceros. Y es por eso que Wimbledon es el Grand Slam que más factura en patrocinios con 125 millones de dólares. Es que cuando pertenecer significa más, el resto de las cosas aumentan su valor, los derechos, patrocinios, etc. Yo soy Aldo Sales y si quieres saber más sobre negocios del deporte, síguenos en @playbook.la.
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0: Regresamos aquí a Fórmula Financiera y estamos buscando un enlace con Juan Carlos Baker. Él fue subsecretario de Comercio Exterior y además es un buen amigo de este programa y además recurrimos a él siempre cuando está. Y bueno, ya hoy concluyó oficialmente esta tercera reunión bilateral del T-MEC. Yo trato de ver, dijo, es que luego la gente me regaña, eres bien negativa, eres, no ves nada bueno, tomas críticas todo, estás amargada, me critican horrible. Yo de verdad no es que quiera ser amargada, trato de vivir la vida lo mejor que puedo, pero es bien difícil que diga yo, wow, qué padre, estuvo buenísima la revisión de TMEC, pues si no pasó nada, Marco, ¿no? Ah, perdón, me estoy equivocando otra vez de invitado. Tenemos, ya. No fui yo, fueron ellos.
1: Nos la cambiaron.
0: Estamos aquí un orden, nos cambiaron. No tenemos a Juan Carlos Baker, sino a Ernesto Piedras. Él es director general de The Competitive Intelligence Unit. ¿Cómo estás, Ernesto? Muy buenas noches.
2: Feliz siempre contigo y con Marco, bueno, y con Pepe, que hoy no nos acompaña. No. Buenas noches, Mari Carmen.
0: Está de vacaciones noches, el buen Pepe. Dice que se las merece, pero se fue dos semanitas, eso dice. Oye, Ernesto, pues queremos platicar contigo porque, bueno, por un lado está todo lo de esta nueva licitación que está haciendo el Instituto Regulador de Telecomunicaciones y por el otro, esta propuesta que a mí se me hace muy interesante, se une México, es una como tendencia ya en muchos países, a limitar el uso de telefonía, de internet, de apps y de aplicaciones a los chavos. Es muy difícil, o sea, ¿cómo puedes evitar que un chavo abra una cuenta en Facebook y diga que sí tiene 13 años y no 18? Yo conozco cuando era niño, un conocido mío decía que vivía en Timbuktu y que tenía 25 años y pues estaba en la Ciudad de México y no pasó nada y abrió su cuenta. ¿Cómo evitarlo? O sea, ¿cómo ves? ¿Cómo regularlo? Porque va a estar en consulta pública.
2: Vamos a la primera parte, que es la menos compleja, y la siguiente vamos a ver cómo le hacen, porque le quieren pasar la pelota a las empresas tecnológicas y a los marketplaces y a las redes. Pero para empezar, es una iniciativa muy interesante, parece que muy sana. Aprendimos mucho durante la pandemia. Primero, por ejemplo, la Organización Mundial de la Salud decía, no dejen jugar mucho a los niños. Luego dijo, no, mejor déjenlos desahogarse. Y bueno, tuvimos ahí aprendizajes de sube y baja. Y ahora viene el gobierno federal con esta iniciativa que se anuncia desde la Secretaría de Educación Pública, desde el secretario y un subsecretario, para decir, abrimos la puerta a la construcción, no la queremos dictar centralmente, queremos que se haga una construcción desde lo académico, desde lo familiar, desde la comunidad educativa, desde el sector tecnológico y pues desde la sociedad en su conjunto. Aquí no hay que confundir porque parece de repente en el fraseo que ellos usaron como que ya gran parte del mundo lo tuviera instrumentado. No, hay medidas particulares pequeñas en gran cantidad de países, 116 países aproximadamente, en donde se acota, se limita el ingreso ya de dispositivos, de celulares a escuelas, por ejemplo, a la hora de las clases, se permite a la hora de los tiempos libres, pero no se prohíbe. Entonces no hay que pensar que hay ya una construcción regulatoria, jurídica, en cada uno de estos más de 100 países. Entonces ahí vamos a la par, más o menos. Igual que a nivel nacional, se menciona que hay 16 de los 32 estados con algunas medidas, así lo, y pongo el énfasis en algunas, tal vez el más avanzado o sin duda es Querétaro, con una legislación más madura a nivel estatal. Pero esto está en formación, o sea, no es un comentario de demérito, sino para buscar poner en contexto todo esto. Entonces, claro, pues viene muy bien a tiempo, vendrán tres nuevas mesas de debate en el sureste, en el centro, en Guerrero y luego en Nuevo León, en el mes de agosto, y así se continuarán para construir una iniciativa que se mandaría al Congreso.
1: Claro.
2: Los cómo son muy complicados, para redondear tu pregunta, Mari Carmen, ¿cómo podrías limitarlo? Mira, poner recomendaciones y una educación familiar, bienvenida, esa debe ser permanente, disposiciones en los colegios, pero limitar que un niño, que un adolescente se ponga frente a una pantalla, como tú bien dijiste, falseando una identidad con toda esa habilidad que tienen estos jóvenes, va a costar mucho trabajo. Podrán dar su INE, podrán dar algunas otras identidades, pero va a costar mucho trabajo en tiempo real estar monitoreándolo. Entonces, pues tendrán que tener la participación de adultos, de familiares, de profesores. Vamos a ver cómo evoluciona.
1: Ernesto, que de por sí, ¿cómo estás, Ernesto? Te saluda Marco Antonio Mares. Muy buenas noches.
2: Siempre un gusto, Marco. Buenas noches.
1: Igualmente, Ernesto. Participación de la familia, que por cierto, pues hoy lo que vemos es una tendencia creciente de utilizar los dispositivos electrónicos como una especie de nana con la cual distraen a los pequeños desde muy, muy tierna edad, les dan las pantallas. Y yo quisiera preguntarte, porque por una parte es lo que ya muy bien nos expusiste, el contexto internacional, la normatividad que está diferenciada en los países y que es incipiente en todas partes, incluso en México. Pero por la otra, los efectos. ¿Qué tanto de lo que vemos, de lo que leemos en las propias redes sociales, en el propio internet, de los efectos nocivos que tienen para el aprendizaje, para la concentración, para mantener la atención, el uso de estos dispositivos, qué tan real es esto que pues se viene comentando cada vez más

0: Lo primero que hacemos en la mañana es ver nuestro celular y lo último que hacemos en la noche es consultar nuestras redes o correos electrónicos. Entonces, sí es una revolución al interior de los hogares que ya dijimos, hay una dificultad de empresas tecnológicas de acotar estos comportamientos, pero también de romper estas costumbres que vemos cuando vamos a los restaurantes y los 4, 6, 8 miembros de la familia, cada uno está en su dispositivo. Entonces, es un tema de educación muy complejo y yo creo que ahí, qué bueno que salga de la Secretaría de Educación Pública, que venga de la Comisión Reguladora de Telecomunicaciones, pero es un ejercicio nacional y otra vez bienvenido. Que día a día, tanto como cambia la tecnología, tanto como crece la inseguridad cibernética, pues tenemos que avanzar en la educación digital y pues creo que en buena medida de eso se trata este emprendimiento.
1: Oye, Néstor, te cambio de tema para hacerte una consulta personal. Ya van dos veces dos diferentes empresas que usan en forma indebida, con inteligencia artificial, mi nombre, mi cara, para promover servicios. Ya había denunciado yo de uno, ya me dijeron de otro. ¿Qué podemos hacer ahí nosotros cuando alguien con inteligencia artificial te roba la... Yo sé que le pasa a muchísima gente, a la gobernadora del Banco de México, en fin. ¿Qué podemos hacer aparte de decir, esta no soy yo, yo no vendo nada?
0: Claro, esto es fundamental. A ver, son tres los campos de incidencia que busca esta iniciativa. Ya lo dijimos, una es dispositivos, sobre todo en las escuelas. La otra es, el otro campo es redes sociales. Y el otro es el que estás mencionando, el uso carente de ética de la inteligencia artificial, sea con fines comerciales o ahora está pasando este pasaje tan penoso con los aspirantes al ingreso a la UNAM que han empleado sobre todo inteligencia artificial. Y aquí lo que se está también buscando proponer en esta iniciativa de ley es acotar y tener mucho monitoreo con las empresas que son marketplaces, que son estas redes sociales, que son este comercio electrónico, que no empleen algoritmos. Si son redes sociales, que no sean algoritmos adictivos o que, como tú bien dices, que no sean esos algoritmos que porque tú y yo en una conversación o sin estar en el dispositivo, simplemente porque nos escucha el dispositivo de hacer un viaje, nos empiece a bombardear con esa oferta comercial de hoteles, vuelos, restaurantes en el destino, y eso ya sucede mucho. De hecho, aquí acoto, muchos de los dispositivos ya de nueva generación, incluidas bocinas domésticas, ya tienen por ejemplo, esas, un botón atrás para acallarlas, para que no puedan capturar estas comunicaciones personales que estamos teniendo, porque sí es un caso de invasión, pero entonces sí se habla de acotar algoritmos invasivos y algoritmos adictivos.
2: Pues sí, sin duda. Pues muy interesantes tus comentarios. Te agradecemos mucho, Ernesto Piedras,
1: Gracias,
2: director general
1: Ernesto.
2: de Competitive Intelligence Unit. Muchas gracias.
0: Nos dará mucho de qué seguir hablando. Muy buenas
1: Sí,
0: noches.
1: claro,
2: Gracias.
1: gracias.
2: Vamos a un corte.
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0: Y de TV.
1: Estas son las Steve Scott, Steve de TV. Los monstruos sí existen, solo que casi nunca tienen colmillos. No tengo miedo. La nueva serie de Netflix dirigida por Ernesto Contreras adapta la novela de Niccolò Amaniti y la traslada al Veracruz de los años 80. Lo que comienza con un verano cualquiera termina convirtiéndose en un thriller donde un niño descubre que los secretos más peligrosos nunca vienen de la oscuridad, sino de las personas que mejor conoce. Con Luis Alberti, Fátima Molina y Humberto Busto, la serie combina suspenso, drama, pero también mucha inocencia y esperanza en cada episodio. Porque la infancia termina el día que entiendes que los cuentos de terror nunca hablaban de monstruos. La serie No Tengo Miedo ya está disponible en la plataforma de Netflix. Estas fueron las Steve Bites con Steve de TV.
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3: La cobaya, también conocida como cuy o cuyo, la cobaya es un roedor muy tranquilo y expresivo. Se comunican mediante pequeños sonidos cuando están felices o tienen hambre. Son animales herbívoros que disfrutan mucho del contacto humano, siendo una opción excelente como primera mascota para los pequeños.
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0: regresamos aquí a Fórmula Financiera y ahora sí tenemos en la línea Juan Carlos Baker. Juan Carlos, hace rato me eché todo un rollo presentándote y después me habían dicho que te vamos a tener este segundo bloque. Muy buenas noches, como siempre, gracias Juan Carlos. Y bueno, obligado a preguntarte, ¿cuál es tu balance? Yo no lo veo nada positivo de esta tercera reunión, pero tú cuéntame.
1: María Carmen, ¿cómo estás? No sabía que íbamos a estar en el bloque anterior, pero gracias por tus palabras siempre. Mira, creo que hay que tomar las cosas para entender lo que pasó esta semana. Creo que hay que ver de dónde venimos, es decir, esta fue la primera ocasión en que los equipos se encontraron después de que pues nos volamos la fecha del 1 de julio, en donde no se renovó el T-MEC. Vino el embajador Greer, lo cual creo que es siempre una muy buena señal. El equipo técnico de ambos países estuvo reuniendo desde principios de la semana. Entonces, bueno, o sea, en el sentido de que el diálogo se mantiene, de que estamos los dos países tratando de encontrar una manera pues de reencauzar el proceso y ver de qué forma le damos respuesta a las preguntas que cada país tiene para llegar a un acuerdo, desde ese sentido creo que me parece que es buen resultado. Creo que también el hecho de que tal vez no, creo que para algunas personas tal vez puede resultar un poquito decepcionante que no hubiera como grandes anuncios o que no viniera tal vez la muy deseada y necesaria reducción de aranceles, pues bueno, creo que eso puedo entender que es una decepción, a mí me gustaría también que sucediera, pero pues me parece que eso jamás fue un objetivo claro o tangible para esta semana. De hecho, pues más bien lo que sucedió fue lo contrario. Lo que vimos el día de hoy fue que Estados Unidos anunció que le puso aranceles a otros países, ahorita hablamos de ese tema. Entonces, yo no necesariamente lo veo mal. Ciertamente, pues, o sea, estamos todos a la expectativa de que haya los resultados que necesitamos, que el país necesita, y tal vez esas cosas necesitan un poco más de trabajo, necesitan un poco más de diálogo, y creo que, como dice el comunicado de cierre que se hizo público hace poquito, el que se vaya a tener otra ronda en algún momento de septiembre, pues bueno, me habla a mí de que existe un proceso. Si recuerdan también en otras ocasiones que charlamos, yo les hablaba de que lo importante ahora es saber pues qué sigue, cuál es el proceso. Y bueno, hay que confiar en que esas cosas se van a reencauzar. Pero sí, ciertamente creo que esta ronda tuvo más que ver con volver a entender cuáles son los objetivos, volver a darle una forma al proceso y pues seguir platicando, no hay de otra. Estas cosas toman tiempo.
2: Pues sí, definitivamente. Juan Carlos Baker, ¿cómo estás? Te saluda Marco Antonio Mares, muy buenas noches.
1: Marco, buenas noches.
2: Coincido contigo, creo que la perspectiva desde mi punto de vista es positiva, en el sentido de que sí, México y Estados Unidos siguen sentados en la mesa de revisión del T-MEC, están avanzando, no sabemos cuánto están avanzando, sí sabemos los temas que están abordando, pero no sabemos el grado, el nivel de avance que se está teniendo en estos temas. Hoy se mencionaron algunos de los que le interesan a México, como el tema del acero, el aluminio, pero no se sabe todavía con exactitud de qué manera está avanzando o en qué grados está avanzando. Y por la otra, creo que el anuncio que se hizo hoy de que Estados Unidos aplica a partir de mañana este arancel del 12% para otros países, del 10% para México, entre 60 economías del mundo, como concepto del trabajo forzado, creo que es también una señal en la que vuelve a imperar el acuerdo comercial, en la medida en que queda exento el 85% de lo que comercia México con Estados Unidos. Pero me gustaría mucho escuchar tu opinión al respecto, porque es un tema que de pronto confundió, porque al mismo tiempo que está revisando el T-MEC, viene este anuncio y México incluido.
1: Justamente yo creo que lo acabas de plantear de una manera muy acertada, Marco. A ver, el tema de los aranceles, el tema de lo que el presidente Trump piensa que los aranceles logran, o la manera en la cual el presidente Trump piensa que los aranceles son necesarios para avanzar en su agenda, pues creo que a nadie le queda duda. Y después del anuncio de hoy, pues eso todavía se refuerza aún más, ¿no? Creo que otra vez juntando ambas cosas, la presencia del equipo técnico y del embajador Greer esta semana acá en México y el anuncio de que pues dentro de todo lo que los aranceles estos implican. México sigue teniendo las excepciones de las que ya has hablado tú. Yo a eso lo interpreto como algo pues que sí nos pone, no sé si en una dimensión diferente, pero ciertamente en un grado de atención diferente. O sea, creo que lo que estamos viendo es que a Estados Unidos le queda claro que si bien no nos ha dado todavía el arancel cero, que yo creo que podría, que México debería aspirar, pues sí sabe que no puede asfixiar las cadenas de suministro, sí sabe que no puede tampoco continuar afectando a las empresas estadounidenses que están operando en territorio mexicano. Entonces, si viéramos esto como pues una serie de bloques que nos están ayudando a construir la torre, pues bueno, al menos los anuncios del día de hoy no nos quitaron bloques de esa torre y más bien nos dejaron en el mismo lugar en donde la plataforma puede seguir creciendo. Ahora, todo esto, sin duda, insisto, es una buena señal, pienso yo. No la mejor señal que yo podría estar o muchos de nosotros podríamos estar esperando, pero pues hay que también ubicarnos en el contexto en el cual estas cosas están sucediendo, ¿no? Me parece que va a haber otra ventana. En los siguientes 2-3 meses me parece que va a haber otra ventana de cara a cuando venga la elección de medio término en Estados Unidos, porque siento que el presidente Trump muy pronto va a necesitar buenas noticias, va a necesitar darle a los consumidores y a las empresas en Estados Unidos pues algún tipo de certeza o certidumbre sobre el costo de vida, los empleos, las inversiones, y pues vaya, si quiere estar buscando esos, digamos, frutos tempranos o esos resultados tempranos, pues México se los puede dar. Entonces, que no hayamos retrocedido es buena señal, que estemos todavía en un lugar en donde esta torre se puede construir, dada la ventana de oportunidad que, insisto, yo veo en los próximos 2 meses, me parece muy, muy relevante. Pero todo eso se tiene que trabajar, Marco. Creo que también aquí hay que ser muy conscientes que estas señales, por muy positivas que sean, pues simplemente nos dejan como estamos. Hay que dar ese paso o hay que encontrar la manera de dar ese paso adicional pues para poder estar todavía en una postura pues lo más cercana que se pueda al comercio que teníamos previo a toda esta andanada arancelaria, ¿no?
0: Oye, Juan Carlos, y además, bueno, desde luego, eso demostrar que México está exportando productos realizados con trabajo forzoso o por triangulados a través de otros países como Vietnam o China tampoco es factible, y sin embargo ahí estamos en la lista. Y luego vienen otros aranceles bajo la misma sección 301, no sé si ya ahorita ya están todos, que es la de sobrecapacidad, que eso también está hablando de iniciar aranceles con este pretexto.
1: Sí, lo dices muy muy bien, María Carmen. Hay dos investigaciones abiertas. Una tiene que ver con este trabajo forzoso, que la metodología, pues a mí me deja bastantes dudas y, pues francamente, una mala, yo creo que es una mala lectura de lo que se hace en México, pues porque todos estos otros países, no puedo hablar por sus prácticas de comercio, pero ciertamente en México pues tenemos el capítulo 23 del T-MEC que habla de las condiciones laborales en el país. Entonces, si Estados Unidos necesita algún tipo de señal o compromiso de que México está trabajando en el sentido de respetar las prácticas laborales y sobre todo de erradicar esta parte de trabajo forzoso y trabajo infantil, pues simplemente tiene que ver lo que firmamos hace 6 años en el capítulo 23 del T-MEC. Entonces, bueno, esa parte yo creo que es profundamente discutible, creo que no se asemeja a las prácticas de comercio que existen en el país, pero el hecho es que ahí están esos aranceles y entonces, pues bueno, esa parte ya la tenemos aquí enfrente. Lo del exceso de capacidad es todavía más esquizofrénico, porque la lógica que esa investigación tiene es de que los países que le exportan a Estados Unidos, si tiene una capacidad instalada mayor que la que su mercado doméstico está demandando, Estados Unidos asume que esa capacidad instalada adicional pues solamente puede tener un objetivo, que es inundar el mercado estadounidense de productos, y ellos lo ven como algo malo. Lo que ese tipo de lógica no reconoce, al menos en el caso de México, insisto, no puedo hablar por otros países, pero en el caso de México, lo que esa lógica no reconoce, pues es que las empresas que tal vez podrían estar siendo señaladas de exceso de capacidad, en muchos casos son empresas estadounidenses que se vienen aquí para poder sustituir el mercado de Estados Unidos. Entonces, la verdad es que la lógica de la 301, por donde la veas, yo creo que no tiene ni pies ni cabeza, pero pues no hay duda de que Estados Unidos la va a continuar explotando. Ahora, hay que ver, esto va a tomar tiempo también, pero hay que ver si en Estados Unidos no hay algún tipo de demanda o algún tipo de proceso legal que los importadores hagan contra estos aranceles, de la misma manera que en su momento existieron contra otros que tumbó la Corte Suprema en Estados Unidos ahora en febrero pasado. Yo creo que eso sucederá, creo que los actores en Estados Unidos se van a movilizar, pero pues mientras es uno u otro, creo que claro, la señal de que Trump va a empujar por su protección arancelaria, pues no queda duda que continuará.
2: No queda duda. Juan Carlos, ¿qué opinas? Yo no estoy de acuerdo en esta visión, pero hay quienes consideran que México no debería estar tan concentrado en la revisión del T-MEC, cuando la economía a nivel mundial ya está avanzando en otros temas y en los que México no está, en temas como la inteligencia artificial y otros muchos más. ¿Tú qué opinas? En un minutito, por favor, Juan Carlos.
1: México no se puede abstraer de lo que pasa con el T-MEC y con Estados Unidos, porque ahí va una buena parte de nuestra exportación y de la actividad económica en el país. Ahora, habiendo dicho eso, pues es claro que tenemos que también entender que pues Trump es así, Estados Unidos ahora es así, y hay que ampliar nuestros horizontes, no solo en temas, como tú dices, Marco, de servicios, de inteligencia o de otras actividades económicas, pero también de mercados, de otros países. Creo que si algo hemos aprendido es que depender demasiado de Estados Unidos pues tiene un costo, y ese costo pues se puede volver muy oneroso, ¿no?
0: Pues te queremos agradecer mucho, Juan Carlos Baker. Muchísimas gracias, muchas como gracias, siempre, por Juan la Carlos. Entrevista.
1: A sus órdenes. Buenas tardes. Buenas noches.
0: Buenas noches. Vamos a un corte.
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7: El ramo vikingo. Dicen que la vida te cambia de un momento a otro y seguro a ti te ha sucedido. El 2026 ha sido el annus horribilis de la familia real noruega, pero con el mundial el panorama comenzó a cambiar y hay más risas en el palacio. Y es que fue una tendencia mundial el famoso remo vikingo. Seguro tú lo hiciste. Y qué decir del talento y la personalidad de su jugador estrella Erling Haaland. Y como los príncipes Ingrid y Sverrus los acompañaron a dos partidos y hasta los vestidores. El propio príncipe Hakun organizó el remo frente al palacio real. En medio de esto, la princesa Mette-Marit ya salió del hospital después de someterse a un trasplante de pulmón. También quien regresó a casa por un tiempo, pero con brazalete eléctrico, es su hijo Marius, que enfrenta unos 40 delitos. Y sí, el remo vikingo ha traído un poco de calma a la familia real noruega.
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10: Las tortugas de tierra o agua son mascotas que destacan por su longevidad y calma. Requieren cuidados específicos de temperatura y luz ultravioleta para mantener sano su caparazón. Son ideales para personas que aprecian la observación y buscan un compañero de vida muy duradero.

0: La Secretaría de Salud confirmó que las lechugas de Taylor Farms dieron negativo a la detección de ciclosporiasis y la presencia de coliformes fecales. Además, se encuentran dentro de los parámetros de las normas nacionales. El Partido Verde Ecologista presentó una iniciativa en el Congreso de la Ciudad de México para integrar la enseñanza sobre el bienestar y el respeto animal en la Ley General de Educación. El diputado Jesús Sesma detalló que la propuesta busca combatir la violencia contra los seres sintientes. Protección Civil Nacional y el Gobierno de Puebla instalaron un puesto de comando para prevenir emergencias por lluvias y ciclones. Ante esto, el gobernador del estado, Alejandro Armenta, destacó que esta iniciativa busca prevenir desastres y resguardar a los poblanos. Informó Itzel Vanegas. 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
2: Índice de la Bolsa Mexicana de Valores baja 1.54%. Se ubica en 66.266.01 unidades. Índice Viva baja 1.60%. Se ubicó en 1.338.86 unidades. Dow Jones baja 0.97%, ubicándose en 51.711.65 unidades. Nasdaq baja 2.15% para ubicarse en 25.137.69 unidades. Petróleo Brent sube 7.04%, quedando en $100.69 por barril. Petróleo West Texas Intermedia baja 0.02% para quedar en $92.17 por barril. La mezcla mexicana de petróleo queda en $91.68 por barril. Dólar en ventanilla cierra en 17.94 pesos y dólar interbancario cierra en 17.52 unidades. Euro termina la jornada en 20.54 a la venta y centenario en 98.800 pesos.

0: Regresamos aquí a Fórmula Financiera. Y bueno, esta iniciativa, es una propuesta ahí que me parece muy bien, que es la ley contra el feminicidio que presentó la presidenta Sheinbaum ya esta semana, está discutiendo. Yo estoy totalmente a favor de esta ley, que se endurezcan las sentencias, las sanciones a los delitos, que se aclare perfectamente bien qué es el feminicidio y que se proceda en contra de los tipejos, que cada vez son más, que pues esculpean a mujeres. Y bueno, y aquí estamos hablando de feminicidios, que las matan.
1: Pues sí, definitivamente yo creo que es un tema verdaderamente preocupante y que pues deberíamos de poner mucho más atención en él y buscar soluciones que realmente sean más preventivas que sancionatorias.
0: Pues sí, vamos a ver ahí cómo va, pero sí es y que se regularicen las sanciones en todo el país, eso también es muy importante, son parte de las cosas que se está buscando con esta iniciativa. La otra, que es una propuesta que está en discusión, que se va a hacer estos análisis que platicábamos ahorita con Ernesto Piedras, es para, pues, ¿cómo limitas el uso de internet a los chavos que no se vuelvan adictos, que no? Una manera es que no lleven el celular a las escuelas. O sea, hay niños desde chiquititos que llevan el celular a las escuelas, que no los lleven o que los retiren. Ahora, en cualquier reuniones que vamos del gobierno, te quitan el celular. Pues también en la escuela que te quiten el celular, te dan tu tiquecito ya que llegas a la escuela. Si el papá le urge comunicarse con el niño, pues que hable a la escuela y en la escuela le digan que saquen al niño del salón 25A o como se llame, por si hay alguna urgencia. Pero creo que eso sería una opción. Pero ¿cómo evitas que un chavito de 11, 12 años pueda abrir una cuenta en internet fingiendo sus datos? Con el INE, porque los niños hasta que tengan 18 años realmente, ¿cómo lo vas a hacer? ¿Y cómo no vas a, o sea, para que haya un control y lo vas a dejar en la empresa, que la empresa verifique que el INE realmente es real, su credencial del INE?
1: Pues yo creo que es prácticamente imposible que ocurra eso, Mari Carmen. Las nuevas generaciones son sorprendentes de cómo no solamente aprenden, conocen, sino que ejecutan todo tipo de aplicaciones, todo tipo de soluciones en los dispositivos electrónicos. Aun y cuando se los restringas, los niños parece que lo aprendieron ahora sí que por osmosis, no sé cómo lo podrían haber aprendido, porque aunque se lo restringas, aunque no les prestes el dispositivo, aunque tú tengas ahí un control muy rígido, los niños toman un aparato, el que sea, y lo pueden manejar muy rápidamente. Yo creo que es una tendencia muy difícil, ojalá que se encuentre el camino. Aquí en México, lo que nos decía Ernesto Piedras hace un momento, es que le parece bien de cómo se está planteando, porque una parte tiene que ver con los dispositivos, el uso de los dispositivos por parte de los niños en las escuelas, llegar a un consenso con la sociedad, a ver de qué manera se puede buscar alguna alternativa para que, pues no necesariamente prohibirlo, sino para que se limite en el horario escolar. Y por el otro, también el uso de las redes sociales, que ya a nivel internacional es una explosión del uso intensivo de las redes sociales y el uso no solamente para la convivencia sana y normal, sino también para el bullying electrónico, que pues tú ves los programas de Netflix y en todos los países es una problemática que se registra prácticamente en series de todas las naciones.
0: Oye, bueno, y también se denunció por parte de Estados Unidos y de Marco Rubio, el secretario de Estado, nuevas restricciones para la visa de turista a Estados Unidos, por ejemplo, para periodistas que no pueden estar más de 240 días, y una que me parece tremenda es para estudiantes que van a la universidad o que están tomando, que van con una visa que antes te dejaban ahí por lo menos todo el curso. Si te van a estar limitando que seas como estudiante, lo que ya también está pasando, que muchos estudiantes están yendo a otros países a cursar sus maestrías,
1: sus estudios de alto nivel,
0: porque en Estados Unidos hay tantas restricciones de visa, y esto está afectando los ingresos de las grandes, de las Ivy League, de las grandes universidades de Estados Unidos.
1: Pues sí, la verdad es que están imponiendo muchas limitaciones en Estados Unidos, están tratando de evitar la llegada de capital humano de alto nivel. han impuesto muchas medidas restrictivas y ahora pues esta que es más generalizada para la limitación de la temporalidad que pueden estar los estudiantes en Estados Unidos. Ojalá que esto, pues una vez que transcurra y que termine el periodo del presidente Donald Trump, pudiera volver a revertirse, porque pues Estados Unidos es una fuente de conocimiento muy importante.
0: Y bueno, lo que también sigue teniendo obstáculos en Estados Unidos es la compra, el acuerdo entre Paramount y Warner Brothers. No han podido todavía tener esta operación. Este juez de Estados Unidos ordenó detener la operación hasta el 17 de agosto. Se está avanzando en otros países la aprobación por parte de las autoridades regulatorias, sobre todo de competencia. Pero en Estados Unidos pues hay todo un movimiento de que esto va a afectar a la industria fílmica, porque vas a tener a un competidor de tamaño enorme. Y estás hablando aquí de 110 mil millones de dólares de la operación.
1: Pues sí, la verdad es que está en suspenso con esta decisión del juez allá en Estados Unidos para darle tiempo a las entidades que han manifestado su oposición a la realización de esta megafusión. Es una megafusión por más de 80 mil millones de dólares que pues obviamente ha generado mucho revuelo y pues muy probablemente en este periodo que están dando para que se hagan consultas y se escuchen las opiniones de quienes están en contra, pues obviamente habrá esta ventana de oportunidad para que se diga lo que se tenga que decir, pero lo más probable es que al final de cuentas se lleve adelante esta operación de un negocio que, pues como en muchos otros sectores, es un negocio que va en evolución y que tiene que ir consolidándose y que se tiene que ir concentrando.
0: Y bueno, y tampoco ya nos ha dado tiempo de tocarlo aquí en el programa, pero esa noticia es mala. El INEGI dio a conocer el Indicador Global de Actividad Económica, lo dio a conocer hoy el IGAE, al cierre de mayo, o sea, que aquí todavía no vemos el impacto del mundial, pero bajó, y esto es lo preocupante, 0.3%. Y te muestra el estancamiento de la economía, Marco, que no vamos bien por más que nos digan que vamos bien. Disminuye 0.3% en mayo en relación a abril. Esto es el Indicador Global de Actividad Económica y el avance anual es de 2%. O sea, estás hablando aquí de que la economía no está logrando recuperarse y que va a ser pues prácticamente imposible alcanzar la meta de la Secretaría de Hacienda, que quiere todavía crecer, creo que es entre un 8 y 2.3% este año, pues ni yendo a volar a Chalma, ¿no? Ni aunque se firmara mañana el T-MEC, ni aunque se desplomaran los precios del petróleo, no hay manera ya. Ya estamos en agosto, estos son datos de, bueno, perdón, en julio, estos son datos de mayo y pues no repunta.
1: No repuntan, Mari Carmen, yo coincido completamente contigo. Es una perspectiva pues muy cierta, muy apegada a lo que puede ocurrir, Mari Carmen. Y en el ámbito de los negocios, antes de irnos, Mari Carmen, déjame decirte que el Grupo Gigante está analizando la posibilidad de comprar la Casa Toño. No sé si la conozcas tú, Mari Carmen, pero
0: yo creo que la conoce absolutamente medio mundo.
1: Una Casa franquicia Toño. muy reconocida.
0: 400 millones de dólares, sí, de pesos, ¿no?
1: Es tan conocida que muchos dicen, para variarle un poquito, dice, voy a Maison Antoine. ¿Y cuál es esa? Pues Casa Toño, lo dicen en francés para darse su taco, pero la verdad es que es una operación que si se realiza, pues va a generar mucha expectativa, es una cantidad muy importante de recursos.
0: 400 millones de pesos, hay varios tiradores por esta venta, el banco que está liderando la venta de Casa Toño es BBVA, y hay varios tiradores, también se hablaba de Alsea, Gigante que alzó la mano. Gigante sigue con los stocks, ¿no?
1: Sí.
0: Entonces sí sería interesante.
1: Que han tomado revuelo los stocks, mucha gente los prefiere.
0: Eso sí, pero bueno, ya nos vamos, Marco Mares.
1: Pues vámonos, Mari Carmen, que descanses, muy buenas noches, hasta mañana.
0: Iremos a Casa Toño de todas maneras. Que no es lo mismo que la del Pozole. ¿Cómo se llama la del Pozole? Se llama...
1: ¿La de Pozzocali?
0: No, la de...
1: ¿Cuál? Me quedé en otra época.
0: Bueno, pero ahorita me acordaré ya mañana. Pero bueno, Marco Vargas, buenas noches. La producción de Cindy Sánchez con la asistencia de Charlie González en los controles técnicos, Lorenzo Gasca, el estado de televisión, Gus Martínez, Francisco Hernández, Alejandra Rea, Ceci Durán, Baco Huerta en YouTube, Katy Hernández y Viridiana Blanca. Si se quedan en Telefórmulas con Juan Pablo Pérez Díaz en Fórmula Noticias y en Radio Fórmula con Pay Garza. Gracias, nos
1: hasta
0: vemos
1: mañana.
0: Mañana.
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8: Canción que no necesita presentación. Los hermanos escoceses The Proclaimers la lanzaron en 1988 y desde entonces se convirtió en sinónimo de alegría y compromiso. ¿Quién no ha querido caminar 500 millas por alguien? Y 500 más. Ellos son The Proclaimers, I'm Gonna Be 50 Miles. En sonido Brown.

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1: Muy buenas noches, hoy es jueves 23 de julio. Yo soy Pei Garza y seguramente has visto a esta chiquitilla que te voy a presentar, que seguramente ya la viste hasta en la televisión o seguramente en redes sociales, que tiene una capacidad espectacular para poder mimetizar las voces de Susana Zabaleta, de Belinda, de Mariana Treviño y muchas más. ¿Quieres saber de quién se trata?
8: Una creadora de contenido que tiene la habilidad de convertirse en Susana Zabaleta, Belinda y Mariana Treviño.
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8: Nuestra invitada nació en Monterrey, Nuevo León, una ciudad que desde hace décadas se ha convertido en una auténtica fábrica de talento. Y aunque su formación estuvo más en los medios de comunicación, la espinita del mundo artístico siempre estuvo presente en ella. Hoy todo el mundo la ubica perfectamente por sus videos virales, en donde imita a la perfección las voces de icónicas artistas como Mariana Treviño, Susana Zabaleta, Rosalía y Belinda.
9: 1,000 seguidores en Instagram. Ya llegamos. Muchas gracias.
10: 100,000. Makes me run a hot dog real bad. Ay, por favor, Julián, somos 100,000.
11: ¿Puedo pedir una cámara? Gracias por votar por ella.
12: 100,000. Thank you so much for following me.
13: Ay, ya no me sigan ya.
14: Oh my God. Thank you. Ya sé que ya los tengo bien hartos, pero muchas gracias.
8: Lo más curioso del asunto es que sus seguidores afirman que cada vez que interpreta una voz, sus rasgos faciales se asemejan a esa artista, como si se mimetizaran. Esa viralidad la ha sabido aprovechar muy bien. Actualmente la podemos ver en distintos programas de radio y televisión. Y hablando de ese formato, recientemente la pudimos ver en el reality show ¿Quién es mejor?, en donde intentó ganarse el voto de los jueces Jordi Rosado, Michelle Rodríguez, Adamari López y El Diablito.
15: Es que mi personalidad cambia dependiendo mi estado de ánimo.
16: Agua.
17: Agua, la mía también.
15: ¿Sí? Por ejemplo, cuando estoy feliz,
18: me convierto en Belinda.
16: ¡Ay, guau!
8: Lamentablemente no fue seleccionada, pero no cabe duda que está agarrando callo para nuevas oportunidades. Y no crean que es ajena a los escenarios. De hecho, desde hace 3 años forma parte de la banda Catarsis, un proyecto entre amigas que ya está rindiendo frutos.
15: La música sí fue lo primero. Okay. Porque pues siempre me ha gustado cantar, también sé tocar la guitarra.
16: Ok.
15: Entonces hace como 3 años pues empecé con la banda, con mis amigas.
8: Conforme comenzaron a lanzar sencillos como Ecos Distantes, No Hay Luz y posteriormente De Cero, el público empezó a notar que detrás de esa banda nueva había un trabajo mucho más profesional de lo que cualquiera imaginaría para un proyecto tan joven. En 2025 llegó uno de sus pasos más importantes, el lanzamiento de su primer EP, Entre Nubes. Un material que para ella representa el cierre de una etapa de búsqueda y el inicio de una identidad musical mucho más definida. Otro momento importante ha sido el grabar su primera live session en La Roca Sound Lab, en donde interpretaron 3 de sus canciones, algo que fortaleció su conexión, tanto musical como personal. Seguramente ya saben de quién estamos hablando. Por supuesto, nos referimos a la talentosa Ana Sofía Marcos.
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1: Y hoy vamos a abrir verdaderamente la caja de Pandora con las temibles madrastras. Si tú eres madrastra, quédate con nosotros porque te vamos a decir todos los consejos que tienes que saber. Y si tú tienes una madrastra, quédate con nosotros porque también vas a saber darle la vuelta a la tortilla. Así es que no te atrevas a cambiarle, que esto se va a poner espectacular. Ya sabes que transmitimos desde nuestra casa de Midnight Monkey y esto se llama Ya salió el peine.
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26: Los flamencos son rosados porque consumen crustáceos ricos en pigmentos llamados carotenoides, que cambian el color de sus plumas.
0: Información sorprendente.
26: El desierto del Sahara fue una selva tropical hace miles de años, antes de sufrir un cambio climático drástico.
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0: Y ya estamos con la camaleónica, Ana Sofía Marcos. ¿Cómo estás, guapa? Qué gusto recibirte acá en el programa, sobre todo después de ese momentazo que hemos visto todos en las redes sociales, pues no solamente tu evolución, toda la banda que están asombrados en cómo te puedes transformar en Rachel, en Susana Zabaleta, en Mariana Treviño, en Belinda, en Laura Pausini. O sea, yo quiero saber de dónde vino esta capacidad, porque creo que también es una cualidad, incluso hasta fonética, porque hay que saber perfectamente, no solamente te debe facilitar para los idiomas, sino también para la imitación, tener un oído tan agudo como el tuyo.
1: Así es, justo eso es lo que necesitas pues tener buen oído, ser muy observadora también. Yo siento que soy súper, súper observadora, entonces, por ejemplo, si yo convivo mucho con una persona, yo ya sé cómo mueve las manos o cómo mueve la boca, y también pues tener un rango vocal amplio pues te ayuda mucho.
0: Claro, porque además has dado clases incluso en las redes sociales de cómo hacer, digamos, diferentes estilos, porque también está cañón que hay que adaptar incluso hasta nasal.
1: Bueno, pero yo doy mis clases, o sea, a como yo, a mí me sale, ¿verdad? Porque pues nunca he estudiado nada de
0: no es el método, no es el método, es natural, orgánico.
1: Sí. Entonces ahí yo doy mis tutoriales porque me pedían muchos tutoriales. O sea, yo subía videos imitando una voz y me decían, sube tutorial, por favor, tutorial. Y yo, bueno. Entonces, ahí empezó.
0: Y además, después de las redes sociales, te vas y haces el crossover a la televisión, porque eso también debió ser para ti como, pues, tan intimidante como súper emotivo, ¿no? Porque creo que muy poca gente de repente hace esta conversión, porque hay mucha gente que de repente la rompe en las redes sociales, pero hacer la conversión y de repente ya irse a la televisión es muy diferente, ¿no?
1: Sí, es súper diferente porque, a ver, yo en mi cuarto me puedo grabar las veces que yo quiera, no hay nadie viendo.
0: Claro, y no hay la presión de repente que se necesita en un set tan grande como quién es el mejor, que me imagino que pues de repente llegaste y no fue para ti súper intimidante de repente decir, oye, cuánta banda de producción, todo lo que implica el programa, ¿no?
1: Sí, o sea, estuvo muy padre y súper divertido, pero sí me puse muy, muy nerviosa. Porque yo, o sea, yo en la vida real siento que la gente piensa que soy muy extrovertida y que hablo mucho, pero soy muy, muy penosa. Entonces, pararme ahí, la verdad, sí estuvo bien difícil.
0: Y es que está cañón porque parece ser, del otro lado, justamente, que esta personalidad tuya puede abarrasar ahí, digamos, pero tú dices, bueno, esta parte reservada, ¿cómo la combinas con ser tan reservada y al mismo tiempo tener que estar tan pública? Porque me imagino que esto además también, pues de repente cayó en tu vida el hacerte viral. ¿Cómo cambió contigo? ¿Cómo cambió con tu familia? ¿Cómo cambió en ti?
1: Pues es lo más loco que me ha pasado y siempre lo digo porque te digo, o sea, yo soy una persona muy penosa y calladita, o sea, soy muy introvertida. Entonces siento que la gente que me conoce es como de que, wow, o sea, ¿cómo llegó a esto?
0: Sofía, oye, ¿sabes? Pero está cañón porque además tú también, y esa muy poca banda lo sabe, que además también tienes una banda.
1: Sí.
0: Y eso está espectacular, que eso, o sea, ¿cómo combinaste estos dos mundos y de repente decir, ahora también esto va a ganar también mucha más notoriedad para la banda?
1: Sí, pues siempre me ha gustado cantar, o sea, realmente me gusta más cantar y me encanta la banda, se llama Catarsis y es una banda que tengo con mis mejores amigas, llevamos como 3 años, pero sí... Como que siento que lo descuidé un poquito con todo esto de redes sociales, pero otra vez ya, tipo, tuvimos una tocada el 11 de julio, estuvo súper padre, entonces ya otra vez estoy como back on track. Pero sí me gusta más cantar y esto de las imitaciones es algo nuevo y voy a seguir haciéndolo, pero también me gustaría hacer cositas diferentes. Por ejemplo, estoy haciendo parodias también, no sé si has visto, pero hice una parodia de La Dueña.
0: Y además hay que decirle a todo el público que nos está viendo y que nos está escuchando que justamente uno de los comentarios que yo había puesto que se visibilizara el tema con Laura Pausini, que había sido uno de tus videos como los más virales, ese mismo comentario así de like, le puse yo like para que llegue a Laura Pausini. Tenía miles y miles de likes porque la gente real quería que Laura Pausini lo viera. ¿Cómo ha sido también esta parte, esta notoriedad, incluso de gente súper famosa?
1: Pues me han comentado varias famosas.
0: Sí.
1: Me han comentado Mariana Botas, Susana Zabaleta me ha dado like. Me comentó Sebastián Rulli, Angelique Boyer y yo. O sea, me volví loca porque aparte yo estaba viendo Lo que la vida me robó, la novela. Y
0: ¡qué maravilla!
1: Me comentaron y yo, wow, no puedo creerlo. Entonces sí, ha sido muy padre, la verdad.
0: Oye, guapa, para que toda la banda que nos ve, que nos escucha, sepan de ese talentazo del cual estamos hablando. Aquí preparamos una dinámica de estos papelitos de ciertas famosas que tú ya dominas y lo sabes hacer además con una maestría espectacular en ciertas circunstancias. Entonces tú agarras el papelito que sea y vas a ver, digamos, es la personalidad en una circunstancia. Empiézale y agarra de la tómbola aquí de la imitación. A ver qué personaje nos va a salir. Y esto dice así.
1: ¿Digo el personaje o...?
0: Sí, sí, dilo.
1: Paulina de la Casa de las Flores. Ajá. Paulina de la Mora. ¿Qué le dirías a alguien que se la pasa tirándote hate todo el tiempo?
2: A ver. Yo le diría que... Ay, por favor, Julián. Son tres nada más tirándome hate todo el tiempo. Ya se parecen al Cacas.
1: Eso le digo.
0: Y yo mandándome la risa para no interrumpir esta parte de inspiración que yo quiero saber también. Si para ti lo haces, esto lo haces enfrente del espejo antes de sacarlo, así antes los videos, ¿lo sacas, lo practicas o no?
1: Sí, lo practico, y algo que me comentan mucho que me da mucha risa es porque cuando grabas tus videos no ves a la cámara.
0: Claro.
1: Y yo no puedo ver a la cámara porque si yo me veo a mí misma, pues me estoy viendo a mí misma y no estoy viendo al personaje en mi mente. Entonces yo cuando grabo videos, haz cuenta, aquí está la cámara y yo tengo que estar de que así. Para allá.
0: Tienes que estar en personaje.
1: Sí, porque me tengo que imaginar la cara del personaje y cómo está moviendo la boca. Entonces ya como que me transforma, haz de cuenta.
0: A ver, siguiente entonces, personaje.
1: Aquí sí mira la cámara. Bueno, sí, no, no me estoy viendo a mí misma, pero pues sí. A ver, voy a dejar este aquí. Siguiente personaje.
0: Siguiente personaje y dice, ¿quién será?
1: A ver... Marge Simpson. ¿Qué le dirías a tu esposo que llegó borracho?
2: Homero, ¿cómo puede ser que llegues tan borracho a estas horas? Vas a despertar a Maggie. Eres un pedote. De verdad, Homero.
1: Ay, no sé qué
0: maravilla.
1: Qué decir.
0: Pero sí. Qué maravilla. Oye, a ver, hay una cosa que es, digamos, esta fonética que decíamos, y otra también de lo que le vas imprimiendo todo al personaje. Tú te ves los videos de las personas, o sea, ves el video de Laura Pausini y empiezas a agarrar, digamos, ciertos ademanes también, no solamente la voz.
1: ¿Cómo?
0: Sí, o sea, no solamente mimetizar la voz, sino también ciertas actitudes,
1: sí,
0: la ropa, también como que empezar también a mimetizar, pues, todo lo que implica un personaje.
1: Es mucho la boca, o sea... Y yo no me daba cuenta de esto. O sea, yo me di cuenta que yo cambiaba mi boca porque la gente me lo comentaba. Me decía que ¿por qué se te transforma la boca igual a todas? Y yo, ¿cómo? Entonces ya yo me veía y decía, sí, cierto. O sea, es que yo sin darme cuenta hago caras. O sea, y siento que si no haces caras no te sale bien la imitación.
0: Claro, es parte también de esa
1: también,
0: conexión
1: sí,
0: histriónica de poderle meter sí, galleta y actitud, ¿sí o no?
1: Y por eso también no te puede dar pena porque tienes que hacer caras.
0: Claro.
1: Tú tienes que transformarte en el personaje. Y siento que eso es algo que a veces se me dificulta mucho. Porque si yo quiero imitar en vivo...
0: Claro.
1: Ay, me está dando penita y me pongo nerviosa. Y no, se te tiene que quitar. O sea, yo apenas me estoy acostumbrando a ir a programas y que me digan, a ver, haz esta voz. Y yo que, ok, porque te
0: y tú tienes okay, una acción, claro. Porque sí, además sí, también sí, es muy intimidante porque si tú ya lo preparas sí, en tu casa, ya sabes perfectamente. Pero si tienes el 3-2-1 y la presión
1: y
0: del tiempo
1: así,
0: y todo el mundo...
1: Sí. Pero me estoy acostumbrando y me gusta mucho. O sea, me encanta, la verdad.
0: Qué maravilla. A ver, ¿quién sale de los siguientes personajes?
1: Ay, a ver. Uy, mi favorito, Isabel Iglesias.
0: Ay, Iglesias, me gusto, trastorna de mis favoritos.
1: No sé si estoy hablando muy bajito. Bueno, a ver. ¿Cómo convencerías a alguien de que te preste 1,000 pesos?
2: Préstame 1,000 pesos, no. A ver, es que yo necesito dinerito ahorita. Porque ahorita el equipo, fíjate que no está dando. No está dando. Y luego, pues, ¿cómo que Hugo Sánchez no tiene sueldo? Pues es que no tenemos dinero, por eso no tiene sueldo Hugo Sánchez. Entonces, préstame 1,000 pesos y ya, pues, te compro algo.
0: ¡Qué bonito! Vamos a ver si sale la Belly Pop. Siguiente.
1: La Belly Pop.
0: A ver si sale la Belly Pop por ahí.
1: Ay, sí, sale. Te escribe Nodal diciendo, podemos hablar, ¿qué le contestas?
2: Déjame entrar en personaje con Belinda porque yo le diría... ¿Sabes qué, Cristian? Tú ya tienes una relación con otra persona, fan de su relación, la verdad. Espero que seas muy... ¿Cuál era la pregunta? Ya se me olvidó. ¿Podemos hablar? ¿De qué quieres hablar? Yo estoy ganando como siempre. Yo no necesito que tú vengas a decirme que si podemos hablar. Es todo lo que tengo que decirte. Y bueno, tú no impones moda, entonces...
0: ¡Qué bella! Siguiente, Ana Sof. A ver si nos da tiempo todavía de estas dos personajes.
1: Susana Zabaleta, ¿qué dirías?
0: Ay, que es de mis favoritas, ¿eh? La Susana Zabaleta, qué bárbara.
1: Si te cachan viendo, no
0: puedo. Oye, ¿ya te escribió Susana o no?
1: Me dio like.
0: Ya te dio like.
1: Sí. ¿Qué diría? Ay, chamacos, yo no estaba viendo eso. Yo no estaba viendo esas cosas. Mejor vayan y revisen el celular a sus novios, a ver qué andan viendo. Yo no ando viendo esas cosas. No se equivoquen, señoras. No se equivoquen. Un hombre que es codo. No, ya.
0: Consumida por el personaje. ¿Qué? Ya te empiezas a convertir. Cuéntame, por favor, si de repente te pasa, porque seguramente que de repente en todas las reuniones ya todo el mundo así de tráete el personaje de tal.
1: Sí. No, pero ahorita tengo algunas frases como que ya aprendías, entonces. No me esperaba una dinámica, entonces de que pienso en otra cosa.
0: Y la última. Gracias, guapa, y que sigas tan talentosa. Ay, como siempre. Gracias.

0: quedamos con los dedos en la puerta, pero ya volvemos.
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7: El ramo vikingo. Dicen que la vida te cambia de un momento a otro y seguro a ti te ha sucedido. El 2026 ha sido el annus horribilis de la familia real noruega, pero con el mundial el panorama comenzó a cambiar y hay más risas en el palacio. Y es que fue una tendencia mundial el famoso remo vikingo. Seguro tú lo hiciste. Y qué decir del talento y la personalidad de su jugador estrella Erling Haaland. Y como los príncipes Ingrid y Sverrus los acompañaron a dos partidos y hasta los vestidores. El propio príncipe Hakon organizó el remo frente al palacio real. En medio de esto, la princesa Mette-Marit ya salió del hospital después de someterse a un trasplante de pulmón. También quien regresó a casa por un tiempo, pero con brazalete eléctrico, es su hijo Marius, que enfrenta unos 40 delitos. Y sí, el remo vikingo ha traído un poco de calma a la familia real noruega.
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9: Los murciélagos son los únicos mamíferos capaces de volar de forma activa y controlada durante largos

0: que quiero recalcar, sí, que quiero subrayar, porque de verdad esto lo vamos a enfocar más hacia las madrastras, hacia las mujeres, porque el padrastro siempre tiene una figura súper cool. El padrastro es como, qué padre tu padrastro, que te compre cosas, que te consienta, pero el papel antagónico siempre es como la madrastra, incluso desde el nombre, ¿no? O sea, como cuando dices la madrastra es como la suegra, son papeles antagónicos.
1: Sí, y es algo que también comentábamos y de una vez lo vamos a decir, pues que sí tiene que ver mucho con el machismo, es bastante sexista. De
0: es
1: hecho,
0: muy sexista, mucho, o sea, sí, de verdad, qué mala onda que pongan a las mujeres en ese papel de, híjole, ahí viene tu madrastra, pero si viene el padrastro, ¡ay, todo cool!
1: Sí.
0: Y, ¡qué padre!
1: Y es muy importante que mencionemos que es porque históricamente se nos ha dicho que a las mujeres es a la que nos toca la crianza, ¿sí? A nosotras es a la que nos toca, pues, ponernos al pendiente de qué van a comer, de qué van a hacer, de la disciplina, de poner los límites, de si esto o el otro. Entonces, evidentemente, que pues, o sea, si por sí, las propias, entre parejas, pues se podría decir en familias heteronormadas, ¿no? Así de que mamá, claro, papá y que están juntos tradicionales. De repente la mamá es la mala y el papá es el bueno. Ah, imagínate, claro, con la madrastra, o sea.
0: Claro, ¿no? Que es así como, oye, pregúntale a tu papá para el permiso de la salida, porque el papá siempre es el barcazo que dice, ay, no sé.
1: O sea, ajá, o pregúntale mejor a la mamá, que la mamá lo resuelva, ¿no?
0: Y la mamá es la que dice, no tenías que dejarlo ir.
1: Ajá, o ay, es que tenía tarea, o no te enteraste de que fulanito de tal, ese amigo es malo, ay, no sabía el papá, ni enterado. Exacto, entonces el papel de la madrastra, pues también adquiere mucha relevancia y mucho peso, porque si no hay una buena relación, pues casi que se le condena más a la mujer también, porque ¿cómo no vas a ser una buena madrastra?
0: Claro, y porque además también hay que hablar también de esta carga, que los niños no tienen ninguna culpa, pero por supuesto que la nueva pareja empieza a ver incluso reflejado, pues, tradiciones familiares, empieza a ver reflejado incluso el físico, porque puede ser, porque hay hijos que son como clonados de sus madres, que parece que son una verdadera calca, y esto, pues, por supuesto que ese recordatorio a muchas mujeres le pone los pelos de punta, ¿no?
1: Sí, no, obviamente también no voy a decir que no existen figuras de madrastra, padrastro, malvadones, ¿verdad? Sí. Y malvadones lo digo entre comillas porque se villaniza, pero de que a veces no saben cómo tener ese vínculo, ¿no? Y parte de lo que
0: y porque
1: puede...
0: a lo mejor tal vez no lo eligieron, ¿no? Dices, oye, yo no elegí ese vínculo porque si es tu hijo, pues es tu perro, tú lo bañas, ¿no?
1: Sí.
0: Pero muy diferente que es como, híjole, me cayó de refilón una responsabilidad que yo ni siquiera estaba buscando y ahora me tengo que acoplar en algo que ni planeé yo, ni quise yo, ni fue como que willingly me aventé a tener un compromiso de esta magnitud.
1: Pero es muy polémico porque yo tengo otra postura, precisamente en la protección de estos niños, niñas, adolescentes,
0: claro.
1: La postura aquí sería, ok, tú no planeaste tener una vida con hijos, hijas, pero estás eligiendo a la pareja que sí los tiene, por ende, sí estás eligiéndolos.
0: Qué
1: si tú,
0: fuerte.
1: Sí, o sea,
0: entonces,
1: porque...
0: sí hay una elección.
1: Sí hay una elección. Y si tú dices, no, pues yo nomás te elijo.
0: Claro, porque si dices, oye, ¿sabes qué? No me interesa tu planecito, pues continúas buscando y buscas una pareja que no tenga hijos.
1: Exacto, pero ahí ya viene, por eso te digo, desde un lugar un poquito como, ok, es que sí lo quiero a él, pero no a los niños, pero los niños vienen dentro de la vida de esta persona porque es su familia. Entonces, yo por eso digo y recalco mucho este tema de los derechos de los niños, niñas y adolescentes, porque no quiero que los vean como objetos, pues.
0: Claro.
1: ¿No? O sea, son personas que, o sea, son seres humanos, tienen sus derechos y también la persona con la que estás eligiendo estar tiene obligaciones que van más allá de la relación de pareja.
0: Y ojo, porque eso también, qué bueno que lo mencionas, porque muchas veces es como la eterna pelea del recurso económico.
1: Sí.
0: ¿Por qué le estás dando eso? ¿Por qué le compraste aquello? Cosas que incluso se vuelve muy antagonista ese papel, justo porque no le corresponde decidir sobre ciertas cosas, y entonces también, digamos que dentro de la familia es mal visto todo lo que sucede alrededor de esto, ¿no?
1: Sí, pero por ejemplo ahí, no porque... No, o sea, porque yo ahorita lo dije, por eso digo, polémico y debatible
0: es
1: muchas
0: polémico.
1: Cosas. Sí, o sea, hay cosas, tienes que matizarlas.
0: Claro.
1: Porque no es nada más un sí, no, blanco, negro. Por ejemplo, ok, tú no elegiste tener hijos, pero elegiste esa pareja.
0: Claro.
1: Pero esa pareja también tiene que entender que tú también, el momento en que entras a su vida, formas parte de su sistema. Sí.
0: Claro.
1: Y por ende también puedes opinar. Y claro que puedes, obviamente no vas a tomar todas las decisiones, pero puedes tener cierta injerencia, influencia, platicarlo, ser tomado, tomada en cuenta. Porque también sí es como, pues no son tus hijos, te anulo, espérate, maticemos.
0: Híjole,
1: ¿no?
0: Y a ver, qué fuerte y qué bueno que mencionas esto, porque eso es muy polémico a la hora de la crianza, ¿no? Porque estás viendo que a lo mejor, pues no es tu hija o tu hijo o tu hija, pero de repente estás haciendo una marranada ahí en la mesa y lo tienes que corregir.
1: Sí.
0: Y entonces, ¿pero tú por qué lo vas a corregir si no eres su papá o si no tú eres su mamá? Oye, pues no, pero estas buenas costumbres y lo que tenemos que hacer en el tema formativo, todos le tenemos que entrar.
1: Siempre me gusta remarcar eso porque mira, o sea, y obviamente aquí estamos suponiendo que ya forma parte de la

0: familia, claro, ¿no? Que esta nueva pareja ya vive incluso dentro del hogar. Sí. Y lo que tenemos que entender es que a los niños también se les tiene que enseñar que hay que respetar a cualquier ser humano. Claro. O sea, no tiene por qué ser, ah, no eres mi mamá, oh, pero soy un ser humano, hello, ¿sabes? Sí. O sea, y tienes que aprender. Porque claro, tú vienes a este mundo a entender que es la sana convivencia y este es un miembro de nuestra familia y se respeta. Y sí tiene que haber una jerarquía para la nueva pareja, definitivamente.
1: A ver, pero ¿cómo se hace esa jerarquía sin herir susceptibilidades? Porque luego esto se presta mucho a, entonces, bueno, vamos a hacer equipos, ¿no? Entonces los hijos van en contra de la madrastra, entonces la madrastra o va en contra de los chamacos. Es decir, como hay equipos ahí de repente, uh-huh, que incluso se pueden hacer también, pues, de otros miembros de la familia, ¿no? O sea, me alío con tal o me alío con tal para sumarle un poquito. Es que esta madrastra es súper mala porque fíjate que me hizo pa, pa, pa y busca un aliado. O al contrario, la misma madrastra, oye, fíjate que me hicieron pa, pa, pa y busca aliados. Entonces, esto se empieza a complicar porque se torna como si fuera Game of Thrones, una situación que era meramente, enteramente familiar.
0: Sí, me encanta que uses Game of Thrones porque sí, son juegos de poder.
1: Claro.
0: Y todos estamos buscando tener cierto poder y relevancia en nuestra familia y también hay que normalizarlo, ¿ok? Sí. Eso es una primera cosa que quiero decir. Y todos somos importantes y tenemos que tener derecho a ser tomados en cuenta. Pero ahí te va. ¿Cuál es el equipo que se tiene que hacer? Cuidadores principales. Esos son los equipos. Es el único equipo que ahorita nos
1: tenemos que poner. Es el único que le vamos, sí, a dar por válido. Exacto. Y que le vamos a poner palomita. Porque, claro, todos los demás son para echar chisme, uh-huh, para generar controversia. No te va a construir, no te va a edificar nada. Si tú nos estás viendo y nos estás escuchando y estás, uh-huh, formando parte de esta triste estadística, romper el círculo. O sea,
0: sí, no,
1: ya no es meterte en ese ciclo porque también identifiquemos, pues, las edades de los interlocutores. Muchas, uh-huh, veces, cuando estás hablando ya de hombres o mujeres, llama adultos mayores, ¿no? Uh-huh. O sea, no me refiero viejito, sino un adulto en edad ya de tomar de conciencia. Uh-huh. Y de pronto como que tienes esta parte en donde tienes que ubicar que el contrincante, porque a veces se ven como contrincantes, pues son chavitas o chavitos que no tienen una conciencia y no lo están haciendo con maldad, pues.
0: Claro que sí. O sea, por eso digo que yo me voy a regresar un poquito a este, sí, tema para elaborarlo, lo de equipo, ¿no?
1: Claro.
0: Porque si tú tienes a tu pareja dentro de tu lado y es tu equipo, es mucho más fácil justo también que si en algún momento, porque a veces sí pasa, el adolescente en cuestión, ¿no?
1: Híjole.
0: Hace algún comentario, algún niño o niña también sientes que pasa por encima de tu autoridad, pero si tú sabes que tu pareja y tú, que son los cuidadores principales, están en el mismo canal, ya hicieron sus acuerdos de qué sí van a permitir, qué no van a permitir, qué me incomoda a mí, que hasta dónde vamos a participar cada quien en la crianza cuando suceden las cosas, pues se ejecuta desde acá, desde el sistema.
1: ¿Qué? Qué bueno que lo mencionas. A ver, entonces, uh-huh, también estás establecer las reglas del juego.
0: Exacto.
1: Ya una vez que sabemos que estamos entrando en esta configuración, uh-huh, hay que decir hasta dónde, hasta cuándo y qué es lo que se puede permitir hacer y qué es lo que no se puede permitir.
0: Exacto.
1: Tanto de un lado como del otro, porque, uh-huh, muchas veces esto parece unilateral, uh-huh, pero también se tiene que poner a las esposas, a los esposos, a las pompis, porque después también se mete mucha controversia. Es que nadie le dijo a esta fulana o a este fulano qué tal, ¿no?
0: Uh-huh. Sí, es bien importante y yo sé que aquí el reto principal es justo que cuidadores principales se pongan de acuerdo, porque justo voy a retomar lo primero que dijiste. No, pues que el niño o niña me recuerda a tu ex, ¿no? O, ay, no, es que yo, la verdad, no pensaba en hacerte partícipe de la crianza, yo solamente quiero hacerlo. A ver, no. O sea, así como la pareja tomó esa elección consciente de decir, voy a estar con alguien con hijos, también quien recibe, ¿no?, a esta persona en su casa es, tengo que darle un lugar y tenemos que ver, o sea, cuál es tu mundo, el mío, para que luego unifiquemos el nuestro, ¿no? Y eso es
1: importante. Y eso me parece espectacular, ¿no? Esa conciencia, uh-huh, y sobre todo desde la empatía, ¿no?
0: Sí.
1: A mí como me hubiera gustado llegar a una familia que me hubieran tratado bien, que me hubieran dicho también las cosas de buena manera, no al grito, no al estirón, no al sombrerazo, porque eso sucede muchísimo, ¿no? Porque en el término de ganar respeto, pues muchas veces surgen todas estas controversias que no tendrían por qué tener lugar.
0: Sí, ¿no? Y de nuevo, sí, dentro de esos acuerdos, porque también yo lo que más quiero hacer es normalizarles que, sí, pues no es fácil, o sea, yo sé que suena muy bonito, y yo lo digo y dices, ay, pues qué padre si sentarnos a hacer el acuerdo, pero pues está complicado.
1: A ver, pero ¿quieres saber qué acuerdos? Vamos a tener que hacer un corte rapidísimo, mi Pau, y ustedes no se atreven a cambiarle, están en Ya Salió el Peine.

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1: Un estudiante estadounidense de 17 años desarrolló una herramienta de inteligencia artificial para diagnosticar el trastorno del espectro autista y el trastorno por déficit de atención con hiperactividad mediante imágenes de la retina. Edward Kahn creó RetinaMine, un modelo de inteligencia artificial para perfeccionar un estudio realizado por investigadores de la Universidad de Hong Kong. Combina la inteligencia artificial con la biología de laboratorio. Tiene una tasa de precisión de aproximadamente 89% y puede detectar y combinar simultáneamente patrones retinianos extremadamente sutiles que son demasiado complejos para que los humanos los reconozcan, lo que lo hace lo suficientemente potente para realizar diagnósticos. RetinaMine permite obtener un diagnóstico más temprano, que de manera tradicional llevaría meses o incluso años, marcando una gran diferencia para las familias y para su atención. Informó Aide Rivera. 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
3: Estas son las Stevie Bites con Stevie de TV. Los monstruos sí existen, solo que casi nunca tienen colmillos. No tengo miedo. La nueva serie de Netflix dirigida por Ernesto Contreras adapta la novela de Niccolò Amaniti y la traslada al Veracruz de los años 80. Lo que comienza con un verano cualquiera termina convirtiéndose en un thriller donde un niño descubre que los secretos más peligrosos nunca vienen de la oscuridad, sino de las personas que mejor conoce. Con Luis Alberti, Fátima Molina y Humberto Busto, la serie combina suspenso, drama, pero también mucha inocencia y esperanza en cada episodio. Porque la infancia termina el día que entiendes que los cuentos de terror nunca hablaban de monstruos. La serie No Tengo Miedo ya está disponible en la plataforma de Netflix. Estas fueron las Stevie Bites con Stevie de TV.

0: La Secretaría de Economía informó que durante la primera quincena de septiembre se realizará una cuarta ronda de conversaciones sobre la revisión del T-MEC, con el objetivo de avanzar hacia el fortalecimiento de la seguridad económica de ambas naciones. Un tribunal federal reactivó el proceso penal contra el exdirector de Pemex, Emilio Lozoya, por el caso de agronitrogenados, determinando que deberá ir a juicio por lavado de dinero, ya que la obligación de reparar los daños patrimoniales es individual. La jueza federal de Estados Unidos, Loretta Preska, desestimó el argumento de libertad religiosa presentado por la defensa del líder de la Luz del Mundo, Nason Joaquín García, ya que señaló que las acusaciones contra el líder religioso son por trata sexual y delincuencia organizada, no en la valoración de creencias religiosas. Informó Itzel Vanegas. 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
3: De las controversiales madrastras y de los padrastros. Ya decíamos en el bloque anterior que tiene una carga muy sexista, muy machista, que es, digamos, en esta connotación negativa, tristemente, para las mujeres, que eso debería de ya erradicarse. Pero estábamos hablando que para justamente tratar de hacer más llevadero todas las circunstancias, si tú no estás viendo, no estás escuchando y estás en esta configuración familiar, ahora pon mucha atención porque vamos a establecer las reglas del juego y cómo se dicen, porque muchas veces no solamente es establecerlas, sino cómo lo voy a decir, porque me puedo tratar de exigir respeto, pero si para hacerlo tengo que gritar y ofender, entonces estoy haciéndolo todo mal.
4: No, claro, y de hecho gracias por empezar por eso, porque sí es bien importante que elijan un momento adecuado, ¿no? Yo sé que muchas veces se dice, es que no hay momento perfecto, pero a veces hay momentos que sí son peores que otros, amigos. Mucho. Así que hay que elegir un buen momento. ¿Y qué puede ser un buen momento?
3: Si estás en el parque, en Disneylandia, no es un buen momento. Exacto. Tal vez en la noche, cuando llegues al cuarto, dices, bueno, hablemos de esto, hacemos una conversación, pero no explotas en la mitad del parque, porque también hay que ser poco reactivos, y por eso yo decía en el bloque anterior, ubicar que los interlocutores, pues evidentemente son menores de edad, y nosotros ya somos adultos, y nosotros tenemos que tener esta conciencia de decir, bueno, estuvo medio raro, estuvo medio fuera de lugar, este comentario que se me hizo, lo vamos a tratar después.
4: Sí, sí, o sea, o por ejemplo, a veces quieres hacer estos acuerdos con tu pareja en medio de un problema, ¿no? ¿Ves lo que está haciendo? ¿Me está faltando el respeto? ¿O tú, para qué te metes? Entonces, tiene que ser un momento y un lugar en donde de verdad se pueda sentar a platicar con la persona y decir, ok, ¿qué vamos a hacer como familia? ¿No? Porque cuéntense que tiene que ir de arriba para abajo y la jerarquía es clara. Los cuidadores son los que tienen que ponerse de acuerdo. Entonces, un momento adecuado, un lugar adecuado y pues siempre buscar asertividad. Busquen sobre asertividad en general, o sea, porque podríamos hablar, te lo juro, todo un episodio de pura asertividad nada más. O sea, ¿de qué recomiendo para
3: y está
4: dar mensaje?
3: Cañón, porque además eso ha roto matrimonios, el ser asertivo es como, te puedo decir exactamente lo mismo, pero sin explotar, pero sin gritar, pero sin ofender, y el mensaje va a ser súper claro y va a ser transparente y va a ser como muy explícito. Pero si me pongo en el mismo tenor y subo de tono para exigir lo mismo, ya fregamos todo.
4: Sí, siempre por eso justo hay que considerar, te lo voy a decir súper básico, cuidar el tono, el volumen de voz, hablar desde tú, perspectiva, o sea, no des absolutos o digas cosas como es que seguramente tú, o es que lo que pasa es que tú piensas,
3: y
4: tú
3: siempre
4: sientes.
3: Pasa, porque los absolutismos es espantoso, ¿no? Es que siempre, no, es que cuando pasa esto a mí me hace sentir esto. Justo. ¿Qué te hace sentir a ti? Porque muchas veces a lo mejor lo que para ti es molesto, yo digo, ay, ¿sabes qué, Pau? Eso me da idéntico. No, pero si tú me dices, oye, cada vez que me haces eso, Pei, me le soplo y digo, güey, órale, va, pero ¿sabes qué? Ya me está llenando el hígado de piedritas y tú a lo mejor ni lo contemplabas.
4: Sí.
3: Y siempre es importante también el saber por qué. ¿Por qué te hace sentir así, no?
4: Sí, Pei, oye, todo estás dando aquí en la cátedra.
3: Está dando de todo. Ya me has educado, mi amor, yo ya estoy ya. Sí. Más amaestrado que amaestrado.
4: No, es que me encantó porque todo lo que acaba de decir es exactamente así, amigos. O sea, ni nunca, ni siempre, o no estés asegurando ni suponiendo. Sí. Pregunta qué es lo que la persona siente. Tú di qué sientes y por qué. Justo, esa es la clave. Entonces.
3: Y por qué. Eso hay que recalcarlo y de verdad subrayo. No es que siempre me estás apurando. A ver, siempre me estás apurando y entonces siento que no me estás dando el espacio o el el tiempo o que no me estás respetando. O sea, ¿qué es esa acción? ¿Qué es lo que te molesta? Oye, es que me choca que dejes la toalla mojada encima de la cama. No es la toalla, la puedo quitar perfectamente en 3 segundos. Es el descuido, es lo que representa, es que te he dicho 50 veces, es que me hiere porque siento que no me haces caso. Ahí entonces entras en una herida de, ah, ok, ya sé por qué le está doliendo. Claro. Pero si nomás te digo, es que la toalla otra vez.
4: Sí, y ya, síganlo para más consejos de asertividad. Me encantó, oye. No, sí, y lo mismo para la crianza. Sentémonos a ver qué necesitamos y qué me hace sentir la manera en que estamos criando y conviviendo como familia, que pues la verdad se está componiendo una nueva manera y necesitamos cada quien su
3: Híjole, y qué bueno que lo dices, porque de repente pasan las cosas y se dejan pasar como, no, es que solito con el tiempo se va a acomodar. Uh-huh. Y de repente, pum, regresa a otro suceso, reaviva lo anterior, que nunca se habló, que nunca se sanó, y entonces ya la herida es doble.
4: Sí, no, y triple, y cuatro. ¿Quién sabe qué tantas cosas traigas acumuladas por no platicarlo? Son conversaciones muy incómodas, por eso decía al principio, yo entiendo que es como, ay, se dice muy bonito y se dice muy fácil, pero sí, una cosa también que te puedo decir es que entres a esa conversación con la disposición de incomodarte y de saber que lo que te va a decir la otra persona tal vez te va a incomodar también. Entonces, mucha apertura y escucha abierta, activa. Esa es otra recomendación.
3: Amárrense la mano, amárrense la boca, muerdan un lápiz, hagan lo que tengan que hacer porque nos encanta interrumpir, ¿no?
4: Sí.
3: O sea, enseguida me estás diciendo, es que Pey, a mí no me gusta cuando entonces... No, pero entonces a mí tampoco me gusta cuando, porque es muy humano.
4: Sí.
3: Y no se trata de sacar un problema y poner otro problema encima, ¿no?
4: Sí.
3: Muchas veces pasa esto, ¿no? Es que tus hijos ya no los tolero porque a veces, ah, no, pero ¿qué tal? No fuera su mamá. Entonces, no. Entonces, ahí es cuidar ese tipo de cosas y decir, como regresábamos al punto, ¿cuál es el mensaje que quiero dar y cuál es la reacción que quiero obtener? ¿Cuál es el cambio que quiero obtener después
4: de esto? El cambio, exacto. ¿Qué acción? ¿Qué va? O sea, al final, que toda la conversación vaya dirigida a qué acciones en concreto, ¿ok? Y sobre todo, que ahorita dijiste algo que no quiero dejar pasar, porque se me hace muy importante. Ahorita que decías este tema como de, ay, es que él, tu hijo, tu hija, ¿cuándo hace edad? O sea, también hay que asumir responsabilidad de quien entra a la familia, de que tiene que conectar con los niños, niñas, adolescentes. O sea,
3: claro.
4: No, es una relación también que se tiene que construir.
3: Y sabemos que de repente en la aborrecencia son momentos pues, muy difíciles. Sabemos que andan los chavos como perdidos por un lado y desperdigados por el otro. Uh-huh. Y también nuestra conciencia de saber que, oye, estoy entrando en una configuración difícil, ¿no? Porque hay que también tener esta conciencia de decir, oye, le estoy entrando y por eso que luego mucha gente dice, uy, no, nadie te va a agarrar con esos hijos que tienes, que además son como la piel de Judas. Entonces, también no hay que estigmatizarlo, pero sí saber a qué nos estamos metiendo, que no es, digamos, una cuestión sencilla, porque sí hay que decirlo.
4: Sí, sí, porque, y en general esto hasta yo se lo digo a mamás, papás biológicos, que no es nada más que porque ya soy tu mamá, ya soy tu papá, me debes todo en la vida.
3: No.
4: O sea, la relación, el afecto, el apego, la seguridad que te genera una conexión, sobre todo con cuidadores, es eso, que se sientan vistos, cuidados, seguros con esa persona. O sea,
3: claro.
4: Si es ganarse a los niños, niñas y adolescentes y ganarse ese vínculo especial, ¿sabes? O sea, sí requiere de que tú entres con humildad y apertura a entender que a ellos lo que les toca es ahorita vivir, desarrollarse y no estar pensando en cómo van a mejorar la relación con contigo, madrastra, padrastra. No, a nosotros son a los que nos toca entrar en su mundo. Y eso
3: qué bueno que
4: claro.
3: Lo mencionas, porque entonces yo he visto batallas campales justamente en este tema, porque entonces cada uno tiene un punto muy válido, pero cuando empiezan en este estira, afloja, es que tú dijiste, es que yo dije, no sé qué, tiene que entrar esta conciencia de decir, ellos son adolescentes o ellos son niños y no tienen esta capacidad de discernir miles de cosas y eventualidades que como nosotros como adultos decimos, bueno, pues es que sabes que a lo mejor me dijo eso porque la niña estaba cansada, a lo mejor me dijo eso porque llevábamos todo el día en el parque, no sé, o a lo mejor no comió, se brincó una comida y por eso estaba de la niña de mal humor. Hay que también tener en cuenta estas cosas, estos factores, también por eso somos adultos.
4: Sí, o a lo mejor también, al igual que tú has sentido celos, nomás con verle la carita, sientes celos de que estás con mamá o con papá, ¿sabes?
3: Claro.
4: O sea, son humanos también, pero justo en una etapa de desarrollo que no tienen todavía las capacidades que nosotros para poder razonar y profundizar en un vínculo, pues por eso a nosotros nos toca como que marcarles el camino, crear esa pauta, enseñarles a relacionarse, a respetar, pero si tú llegas y te pones al tú por tú, pues obviamente que esa relación no se va a dar, entonces tenemos que asumir esa responsabilidad.
3: Oye, otra cosa muy controversial. Hay muchos que de repente no tienen esta figura materna o esta figura paterna y entonces llega esta madrastra o llega este padrastro y dile papá o dile mamá.
4: Qué bueno que lo mencionas porque es de nuevo. Hay que ganarse eso. A ver, Yo no creo que sea lo más adecuado que lo estés forzando. ¿Por qué? Porque de hecho a veces pasa lo opuesto, es contraproducente, como que entre más me obligas y como es
3: menos
4: algo...
3: Menos quiero.
4: Sí, porque aparte los niños sí son muy sensibles a eso, o sea, son muy resistentes, como que el que tú estés forzando confianza, o sea, confía, es como cuando tú a lo mejor te tocó hablar en la escuela, no sé si alguna vez te tocó, y no querías y a lo mejor ahí te estaban forzando.
3: Y ten seguridad, y no te pasa nada.
4: Ajá, es lo mismo con un adulto nuevo en tu vida, es como, pues ámalo. Quiérelo, claro. Dile mamá, dile papá, es como, ah, oh, que les da nervio.
3: Claro, porque además qué bueno que dices, porque no puedes poner, digamos, un sentimiento que tú tienes hacia tu pareja, hacia todos los miembros de tu familia, porque evidentemente no significa lo mismo para ti que significa para tus hijos, que significa para tus papás. Es decir, en la configuración familiar hay que saber que en todos los roles, pues... También existen los asegúnes y hay que saberlos leer.
4: Sí, no, y lo dijiste creo que perfecto. No puedes obligar sentimientos en otra persona.
3: Sí.
4: Eso simplemente se dan. Ojalá pudiéramos todos tener un switch para decir, ay, ya voy a poner feliz, triste, ahora voy a querer.
3: La amo, si la amo, le quito, le pongo, no se puede.
4: Sí, así como es bien difícil dejar a lo mejor de amar a una persona en una relación, una ruptura, también para los niños, que repito, son seres humanos, es difícil el elaborar un sentimiento a alguien nuevo.
3: Claro, a ver, si lo vemos hasta en los perritos de repente, que siempre tienen a su humano favorito del humano sustituto, que de repente incluso no los deja acercarse al otro humano, que eso es un sentimiento, digamos, que pasa en los niños, nada más que aquí está exacerbado, porque evidentemente el perrito todavía tiene menos nivel de conciencia. Entonces, hay que saber el nivel de conciencia en el que estamos en el interlocutor y hay que también, pues digamos, que llevarlo, yo lo recomendaría, no sé tú, Pau, en un proceso terapéutico, porque esto es complejo. O sea, esto sí se necesita de una ayuda y de una guía que nos vaya diciendo por dónde sí, por dónde no. Claro. Sobre todo si tú no eres mamá o si tú no eres papá y estás entrando en una configuración así, pues también te toca, te responsabilizas y dices, tengo que también tener bibliografía y mi material de apoyo, o sea.
4: Claro, sí, ¿no? Y la verdad es que así como dije, o sea, claro que hay casos, ¿eh? Que a veces sí se va muy rápido, hace el clic y hasta le quiere decir mamá, papá, pero justo en caso de que no era lo que iba a comentar, pidan ayuda psicoterapéutica, asesórense con alguna persona que pueda orientarles, incluso creo que hay mucho material en internet de expertos, sigan a figuras que puedan darles esta información porque es muy importante.
3: Ay, Pau, por favor, ¿dónde te podemos encontrar?
4: A mí me pueden encontrar en todas las plataformas como Psicóloga Pau, excepto en Insta como Psicóloga Pau guión bajo.
3: Eso, gracias, mi Pau.
4: Gracias.
3: Vamos a seguir en las artes, pero ahora nos vamos a ir al teatro porque les tengo a un digno representante que lleva más de 25 años de trayectoria trayéndonos de lo mejor. Estábamos hablando un poquito ahorita fuera del aire de algunos de sus proyectos que quiero que nos venga a contar. Por supuesto, mi queridísimo Óscar Acosta, ¿cómo estás? Bienvenido,
5: papito. Hola, Pei, muchas gracias. Pues aquí, feliz de estar aquí contigo y agradecido de este apoyo siempre hacia el teatro que tanto...
3: Oye, porque eres mega talentoso.
5: Muchas gracias.
3: Esos 25 años se dicen fácil, pero uno de los grandes proyectos que quiero traer a colación, porque estábamos hablando antes de entrar al aire, es, por supuesto, la tiendita de los horrores, donde estabas espectacular.
5: Gracias.
3: Y hay que decirle al público que esto yo no lo sabía, y seguramente usted que nos ve y que nos escucha tampoco, es que Oscar no solamente estaba actuando, sino también estaba, digamos, haciendo toda la parte de la escenografía, que es espectacular la tiendita de los horrores, esa planta carnívora, que es una cosa inmensa, ¿no? Me dijeron que es del tamaño de un bocho.
5: Sí, literal, pues fíjate que sí, tuve la fortuna de diseñar y hacer la escenografía, y estas plantas carnívoras yo las diseñé y las hice con mis manitas, literal, son puppets y...
3: Ahí se ve la pasión por el teatro, o sea, fíjense, aquí Oscar le pinta la planta, al mismo tiempo le actúa, le hace la escenografía, le hace... Es que en el teatro hay que ser multidisciplinario, ¿no?
5: Sí, exacto, sí, estas plantas fue un trabajal, fueron 3 meses y medio de estar...
3: Imagínense.
5: Mañana, tarde y noche, porque pues obviamente son esculpidas a mano, son pintadas a mano, forradas a mano, todos los detalles hechos a mano, todos los colmillitos. Mientras estábamos en ensayos, en lo que no me tocaba en escenas, me agarraba mis colmillitos y empezaba a tallar.
3: Oye, y elogiado a nivel internacional, porque también hay que decir que en nuestro país las puestas en escena, como este esfuerzo que hiciste tú para que se viera como se vio justamente, es... algo espectacular que muchas veces no pasa ni en Broadway, hay que decir.
5: Sí, la verdad es que nos quedamos muy, muy halagados, como bien lo dices, porque nos vinieron gente de Estados Unidos y nos dijeron que era superior nuestra producción a la de allá. Entonces, la verdad es que creo que fue de los mejores premios que pude yo haber recibido por esos comentarios tan, tan positivos.
3: Oye, y además yo te decía que cómo lograron que mi Chantal Andere, digamos, que se incursionara y que metiera, digamos, en la boca literalmente de la planta, porque había que salir de panza y de todo.
5: Pues fíjate que Chantal sorprendentemente es... la más entrona del planeta, es disciplinada como nadie. Yo de verdad siempre he dicho que ella para mí ha sido una gran maestra desde que la conocí en La Fierecilla Tomada y ahora pues somos grandes amigos. Pero cuando le dije, Chanti, vas a tener que entrar en la planta y te van a jalonear. ¿Cómo? Yo le entro y va y órale y otra vez. Y no, fascinada y la verdad es que siempre muy cuidadosa, muy respetuosa, pero sin ningún pero de nada. La verdad es que
6: oye,
5: le entra
6: qué
5: todo.
6: Excelentes, digamos, elenco tuvieron en la tiendita de los horrores, no solamente Chantal, sino también sí. Lorena de la Garza, sí. Paola Gómez, que las quiero muchísimo a las dos.
5: Sí.
6: O sea, y cada una le aportaba al personaje, porque como diametralmente opuesto, porque yo tuve sí. oportunidad de ver a Lorena y de ver a Chantal. Totalmente diferente la obra.
5: Sí, totalmente distintas. Y fíjate que algo que era muy importante, creo, es que son mis amigas. Las tres son mis amigas genuinamente desde hace muchos años. Entonces, esa química, pues era una química distinta con cada quien porque somos personalidades diferentes. Y la verdad es que cada función era un gozo y las amo a las tres, la verdad.
6: Oye, pero a ver, cuéntame, porque también traes ahora un proyecto que fíjense nada más. A mí me encanta desde el nombre porque es Sorpresas Amén.
5: Amén.
6: Amén, y es como, pero A-men.
5: Exacto. Sorpresas Amén es un musical que se estrenó en la época de los 90s en Broadway, pero es una historia de unas monjitas que están en un convento y de pronto sufren un pequeñito percance porque su cocinera, la hermana Julia, hace una sopa de mariscos y todas las almejas estaban echadas a perder. Y
6: no.
5: Entonces esto provoca que se mueran 52 monjas del convento.
6: ¡No puede ser!
5: Entonces ellas logran enterrar solamente a una parte de las monjitas, les quedan algunas por enterrar y como no tienen dinero, pues deciden hacer un festival para recaudar fondos y enterrar a estas cuatro monjas. Entonces este festival sucede en el Teatro Hidalgo porque le piden al productor del teatro que les preste el teatro para hacer el festival. Entonces esta obra originalmente se lleva a cabo con mujeres, pero esta vez es con hombres. Entonces somos cinco hombres interpretando cinco monjas, una cosa divertidísima.
6: Oye, Oscar, querido, por favor, dile a toda la gente que nos ve y que nos escucha que te vayan a disfrutar al teatro, que se vayan a carcajear con Sorpresas Amén.
5: Sí, por favor, vayan al Teatro Hidalgo. Estamos de viernes a domingo, viernes a las 8:30, sábados a las 6:30, los domingos a las 6. Es una comedia musical divertidísima, de verdad les garantizamos carcajadas al 100%.
6: Asegurado.
5: Asegurado, tenemos música en vivo y la verdad es que es un elencazo que te va a fascinar y la gente sale con las canciones cantando porque es música muy pegajosa. Entonces es diversión al 100%.
6: Eso, querido, gracias. Ahí estaremos carcajeando en primerísima fila y gracias de verdad por este arte.
5: Gracias a ti, Pay, por apoyarnos y a ustedes por vernos. Y no se olviden de apoyar el teatro en México. Vayan a todos los teatros.
6: Por favor. Y ahora sí me despido de ustedes, no sin antes recordarles que mañana tenemos una cita aquí mismo en punto de las 10 de la noche con la dinastía Elizalde, que vienen a lanzar su nuevo sencillo. Mientras tanto, te mando besos, descanso y que tengas muy bonita noche.
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0: ¿Sabías que Charles Darwin, el científico que cambió para siempre nuestra forma de entender la vida en la Tierra, probablemente era intolerante a la lactosa?
1: Que se casó con su prima,
0: tuvo 10 hijos y pasaba sus días encerrado en casa, enfermo, escribiendo cartas. Hoy no vamos a hablar de Darwin de los libros de texto. Hoy vamos a conocer a Charles, al ser humano detrás de la teoría. Charles Darwin nació en 1809 en Inglaterra y vivió durante la época victoriana,
1: un tiempo de esplendor científico,
0: pero también profundamente religioso y conservador. Darwin era parte de ese mundo. No fue ningún rebelde social. Venía de familia acomodada, con recursos suficientes para dedicarse a investigar sin preocupaciones económicas. Uno de los grandes retos hoy es ver a ese Darwin más humano, entender su contexto, porque la gente del siglo XIX tenía otras ideas, otras lógicas. Y aquí viene un dato que rompe mitos. Cuando Darwin se subió al barco Beagle, no tenía idea de qué era la evolución.
1: Y cuando se bajó tampoco.
0: Fue hasta 2 años después, entre septiembre y octubre de 1837, que su pensamiento dio el gran salto. Las especies sí cambian, pero guardó esa idea durante 20 años, hasta que en 1858 recibió una carta de un joven llamado Alfred Russel Wallace, quien desde Indonesia le contaba que había llegado a las mismas conclusiones. Esa carta lo sacudió y lo obligó a publicar por fin El origen de las especies en 1859. Después del viaje, Darwin se casó con su prima Emma Wedgwood y tuvo 10 hijos. Estaba enfermo crónicamente y casi no salía de casa, pero escribió cartas. ¡Miles de cartas!
1: Se conservan más de 15.000,
0: dirigidas a amigos, familiares, médicos y científicos de todo el mundo. En ellas habla de sus problemas económicos, de sus días buenos y malos, del dolor por la muerte de su hija Annie, que falleció a los 10 años y que, según se cuenta, era la que más quería. Se especuló que Darwin había contraído el mal de Chagas en Sudamérica o que padecía males psicosomáticos. Pero un análisis detallado de sus cartas,
1: realizado por el médico Mike Dixon y el historiador Gregory Radic,
0: concluyó algo mucho más sencillo. Era intolerante a la lactosa, una condición común que explica muchos de sus síntomas. Para cerrar con orgullo, las ideas de Darwin llegaron a México en francés alrededor de 1870, de la mano de Santiago Sierra, hermano de Justo Sierra, quien las publicó en el periódico El Libre Pensador bajo el seudónimo Eleuteros. En nuestro país, el darwinismo no generó grandes debates biológicos, pero sí encendió discusiones políticas y filosóficas entre los pensadores del siglo XIX. Así que la próxima vez que pienses en Darwin, no imagines solo al sabio con barba blanca en un retrato. Piensa en un padre de 10 hijos que escribía cartas sin parar,
1: que le dolía el estómago después de tomar leche
0: y que necesitó 20 años de dudas para publicar la idea más poderosa de la biología. Porque la ciencia no la hacen dioses, la hacen personas de a pie. Con información del doctor Juan Manuel Rodríguez Caso, de la Facultad de Ciencias de la UNAM. Les saluda Mónica Genis.
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5: Bienvenidos a este su programa Estilo de Vida. Yo soy su amigo Gerardo Medina. Me da muchísimo gusto que nos acompañen el día de hoy a través de esta su casa Grupo Fórmula, donde le damos poder a su voz. Acompañado de la bellísima presencia, hoy viene muy espectacular Miriam Díez.
6: ¡Ay! ¿Ven qué bonito lo es cambiar? Ay, no es cierto. ¿Cómo están? Bienvenidos. Espero que la pasen muy bien con nosotros.
5: Fíjate que así como usabas antes el cabello, era como lo ocupaba un poquito Farrah Fawcett, un poquito sí, más ondulado. Pero después cambió al que traes ahorita.
6: Ajá.
5: ¿Ah, ese sí? Es el peinado al que cambió después Farrah Fawcett.
6: Pues mira, te voy a decir que es nada, porque nada más me lo...
5: Yo creo que era igual. Yo creo que era igual. Sí. Se le enchinaba el pelo y se le daba ese look. Y acompañas también de la... ¡Ay, bien elegante presencia!
7: Voy echando tiros sí, por el programa de ese hierrito.
6: Hoy viene de brillo, ahora es sí que, trae su luz.
5: Es que hoy también le tocó estar con Maxine Woodside, entonces por eso viene espectacular.
6: Viene con
5: chamaco.
6: Su luz, ¿verdad?
7: Aquí está un queridísimo Jerry, más que felices y que la gente...
5: Qué bonita tu chamarra,
7: está bonita, ¿verdad, Jerry?
5: Está muy bonita. ¿Dónde te... ¿Quién pompó?
7: Pues viene allá y bueno, la mercamos, por ahí te voy a traer una, vas a ver, para aquí te la sí pones, pero es que...
5: Yo sí me la pongo. De una así de bonita sí me la pongo. Ah, bueno,
6: nunca lo he visto de brillos, ¿verdad? ¿Verdad
7: que no? Nunca no, te veo
5: no
7: de brillos.
5: No, cuánto es, no te preocupes.
7: Pero nunca te he visto de brillos, pero te la conseguimos.
6: Yo sé quién sí se la va a quitar.
5: Porque luego sí cuestan un poquito caritas.
6: Yo sé quién se la va a quitar
5: cosas
6: cuando se la
5: dé. Nomás consíguemela y yo te paso.
7: Eso, pero con todo el cariño del mundo.
5: Yo lo sé, precioso. Y su gorrita de tiger y todo.
7: Ahí va, de un tiger.
5: Y mira, hasta la mascada. Bueno, este viene muy european today.
6: Sí, hoy viene muy
5: europeo. Ve qué italiano viene eso.
7: El día de hoy sí, ¿verdad?
6: Y del mismo color, la de esa del reloj.
5: Sí, viene muy italiano, Marco Antonio.
6: Bueno.
5: Muy italiano. Imagínense lo que es estar a los 50 pareciendo de 40 igual por el chamaco. Es que sí te aplicas mucho, ¿no?
7: Ya me tengo que aplicar, y ahorita por si no.
5: Marco Antonio hace su ejercicio.
7: Ajá.
5: Marco Antonio se suplementa muy bien.
7: Muy diario.
5: ¿Qué tomas diario?
7: Diario me tomo mi Prege Gold, diario, ya, mis probióticos diario, mi Cartridol diario, y mi colágeno, diario.
5: O sea, toma su colágeno, que yo te voy a decir que mejor el ácido hialurónico. Más que el colágeno, el ácido hialurónico. Hay muchos especialistas que les dicen, dame una calificación del 1 al 10, no sé si has visto eso. Y que le dicen, por ejemplo, creatina, 10. Ya vamos a tener la creatina, ¿eh?
7: Ay, eso bueno. Es buen error.
5: Ya vamos a tener, pero no la creatina como la venden en estas famosas tiendas, que solamente es la pura creatina simple. No, esa va a venir compuesta con precursores.
6: Mira, los músculos.
5: Creatina monoxidratada. Vamos a tener una creatina extraordinaria. Me he tardado en sacarla porque se ha hecho una combinación de fórmula que aporte algo más que la creatina. O sea, la creatina es muy buena para la masa muscular y me llamó mucho la atención, van a decir que egoísta, sacarla por mí primero. Para comenzar a recuperar todavía más mi masa muscular.
7: Mira, toca mi masa muscular.
5: Está muy bien.
7: Pero porque realmente diario me suplemento, diario.
5: Pero además, o sea, haces mucho ejercicio.
7: Y hago ejercicio.
5: Haces ejercicio. ¿Y saben qué le ayuda a rejuvenecer? Aquí lo digo públicamente, a Miriam y a Marco, algo que les ayuda mucho a rejuvenecer, su actitud mental.
7: También.
5: Lo digo al aire, lo digo públicamente, son dos muy buenas personas.
7: Ay,
5: o sea, cuando alguien es buena persona consigo mismo.
6: Sí.
5: Cuando alguien es buena persona, cuando alguien es noble, cuando alguien no desea el daño de los demás, cuando alguien no se está metiendo a ver cómo le conflictúa la vida a otra persona, cuando no envidias lo que los demás tienen, cuando te da gusto que a alguien le vaya bien.
7: Así debe ser. Así debe
5: te va
7: ser
5: bien a ti, y por lo menos vives en una paz, en una tranquilidad que no te hace producir hormona cortisol, no te quita el sueño, no te produce gastritis, no te eleva la presión arterial, no te eleva los niveles de glucosa, porque fíjate que la envidia y el coraje hacen todo eso.
7: Exacto.
5: La envidia y el coraje hacen que tu organismo se enferme, que tu organismo sienta ese impacto, ¿no?
7: Sí, porque traes un gran vacío y entonces todo eso lo quieres.
6: Viven en amargura. La gente que tiene eso vive en amargura constantemente.
5: Entonces hay que aprender a ser buenas personas. Y bueno, Marquito ya lo trae de nacimiento, ¿eh?
7: Right,
5: Marquito, desde que lo conozco, desde hace 20 años, es aguanta la broma, el chascarrillo, pero él en sí es muy buena persona, es una persona muy noble, muy, muy espléndida con los demás, muy pródiga, muy, muy lindo. Y eso se refleja en ti. Y no, el mejor suplemento que existe es el amor propio y la bondad hacia los demás.
6: Actitud,
5: ese es el mejor.
6: Claro.
5: Y Miriam es igual. Miriam siempre anda buscando en qué te ayudo, qué puedo hacer por ti. A lo mejor no siempre tiene un recurso material que compartir, pero siempre su tiempo, su compañía, el consejo. Y eso también es padre, ¿no? Porque muchas veces no necesitas ni dinero, ni necesitas apoyo material, ni, o sea, lo que necesitas es que te guíen, te apoyen, te digan, te escuchen, ¿no?
6: Pues sí.
5: Entonces, eso es algo bien importante. Yo invito a la gente que haga un poquito de alto en su vida y medite. Soy buena persona. ¿Cómo debo de comportarme con los demás? Hoy no he ofendido a nadie. Y si ofendieron a alguien, voltense y díganle, oye, ¿sabes qué? Discúlpame, no estaba en mi mejor día.
7: Es cierto, sí.
5: O lo dije sin querer, realmente. Voy a tratar de cambiar. Porque a la larga todo eso va sumando buena actitud hacia tu persona. Y a la larga eso también va sumando rencor y rencilla y malas actitudes hacia ti también.
7: Así es.
6: Claro, va sembrando lo que cosecha.
5: Miren, a mí me pasó el caso de que una vez Marco me dijo, vamos a una fiesta de un conductor que se llamaba, que en paz descanse, Gerardo. Que estaban juntando, Vicky López estaba ahí armando la fiesta, porque él estaba enfermito de cáncer, me parece. Y era una persona que siempre hablaba mal de los demás, siempre hacía un comentario negativo, con tal de vender la nota y monetizar. No se medía en lo que tenía que decir. Y llegamos al por el centro, fue, ¿verdad?
7: Sí, por ahí.
5: Había dos personas. Habían convocado como a 500.
6: Ya había dos personas.
5: Había dos y nosotros dos. Y nosotros nomás llegamos a saludar a Vicky y a disculparnos, ¿no? Eso es lo que siembras muchas veces.
7: Es cierto.
5: Eso es lo que siembras muchas veces, que la gente te dé la espalda, que la gente te abandone. Y eso está feo, ¿no?
6: Lo que decíamos también, que como ahorita parece que las redes sociales se han convertido en el basurero, ¿no? Todo es agredir al otro, cualquier comentario que hagan le sacan mala leche. Ya ni eso puedes ver tampoco, porque fíjate, es una agresión espantosa todo el tiempo.
5: Gustavo Elselhalf, que le mando un saludo enorme, publicó algo bien interesante en su Instagram. Publicó que hay un algoritmo donde toma todos los comentarios horrendos que hagan los argentinos y se los publican a los españoles.
6: ¿Qué? Para picar.
5: Y entonces toman todos los comentarios feos que los españoles hagan y se los publican a los argentinos.
7: Bueno.
5: O sea, como en el algoritmo se supone que los argentinos buscaron algún comentario desagradable que les dijeron, con que los ofendieron, entonces replican la respuesta al otro grupo también.
6: Sí.
5: Entonces, a lo mejor, de millones de personas que no estaban ni metidas en el rollo, por 500, 600 personas que hicieron publicaciones, hicieron búsquedas, el algoritmo comenzó a enfrentarlos. Y esos 500 se volvieron miles.
6: Sí.
5: Ah, dijeron esto, y contestaron esto. O sea, es un arma muy peligrosa las redes sociales.
6: Sí, la verdad sí. La verdad
5: es un arma muy peligrosa. Y ahorita estábamos platicando Miriam y yo con respecto a la inteligencia artificial. Le digo, a mí me gustaría estudiar inteligencia artificial, nomás por saber. No tengo en qué ocuparla yo, realmente no la ocupo para nada. Yo sí le busco, macheteo, busco los libros, leo, me instruyo, me documento,
6: saco
5: mis materias médicas, etcétera. Pero porque ya muchos lo hacen todo con inteligencia artificial.
7: Claro. Y con unas fallas también.
5: Incluso a mí me ha tocado compañeros que salieron de la escuela que buscan qué receta para. ¿Cómo que qué recetas para?
7: Este nomás con todo el...
5: Se supone que tienes que repertorizar al paciente. No, deja que lo estudiaste, nunca acabas de estudiar. Hay veces que yo hasta saco la materia médica. No te puedes aprender una materia.
6: Sí, pues eso te tienes que actualizar, pero otra cosa es que estés ya buscando.
5: Que le busque, le preguntes a la inteligencia artificial, sin tener todo el cuadro clínico, ¿qué le recetó?
7: No,
5: y lo hacen.
7: Terrible.
5: Qué bueno que ya lo van a legislar.
6: Sí, la verdad, sí.
5: Decía Miriam que ya no se va a poder ocupar todo lo que publicas con la inteligencia artificial y registrarlo en derechos de autor.
7: No, pues no
6: puedes. Incluso
7: se llegan a hacer puro plagio.
6: En SOGEM, cuando tú pasas un escrito, lo que vayas a poner, lo pasan por una aplicación que tienen, que ve cuánto es el porcentaje de inteligencia artificial que usaste, para ver si se puede registrar.
7: Y si es muy legible, ella.
6: Y no se. Es que sí es cierto. Uh-huh. Tú metes en. Yo, por ejemplo, para lo que lo uso es para escribir. Realmente para dibujo o para esas cosas, no, ¿no? Pero tú lo puedes ver cuando yo quiero que me ayude a corregir, a lo mejor una redacción. Te usa palabras. ¿Cómo te explico? Como si estuvieras aprendiendo inglés y luego quieras ir a un lugar, estás como de diccionario, ¿no? Uh-huh. Le falta la emoción o el contexto, ¿no? De lo que está hablando.
5: Pero bueno, es un pequeño corte y estamos volando con ustedes aquí en su programa
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5: Quiero invitar a todos mis amigos a que me acompañen. 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El sábado voy a estar con ustedes en Cancún, en el VIPS que está junto a Fantasías Miguel a las 9:30 de la mañana. Y el domingo voy a estar en Cuernavaca en el Sambos de la Casa de Piedra. Para que me acompañen y pasemos un rato muy agradable.
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0: Vamos a una breve pausa y regresamos a su programa Estilo de Vida.
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19: Bosque de Białowieża, Polonia y Bielorrusia. Este es el último vestigio del bosque virgen que alguna vez cubrió la gran llanura europea. Białowieża es famoso por albergar la población más grande de bisontes europeos, una especie que estuvo al borde de la extinción. Sus árboles antiguos y grandes cantidades de madera muerta permiten la existencia de hongos y aves carpinteras únicas. Es un ejemplo invaluable de cómo lucían los paisajes naturales en Europa antes de la intervención humana masiva.
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16: Y ya estamos nuevamente con ustedes en su programa
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16: Bueno, hoy vamos a platicar sobre el síndrome de ovario poliquístico, que es algo que me han estado preguntando. Mándenme temas, yo con todo gusto los abordo.
5: Sí, los
16: si ustedes me sugieren qué temas son los que quieren, son los mismos que nosotros tratamos, ¿no? Miren, el síndrome de ovario poliquístico es un problema de salud hormonal que comienza a manifestar signos en las personas en edad fértil. Este solamente puede aparecer en la edad fértil.
6: Así es, únicamente. Cuando están las...
16: cuando se están produciendo estrógenos, progesterona, las estradiol, hormonas, claro. un poquito de testosterona, porque las mujeres también producen testosterona en pequeña cantidad y los hombres producimos estrógeno en pequeña cantidad. Así es, sí. ¿Verdad? Entonces, si tienes síndrome de ovario poliquístico, es posible que no tengas periodos menstruales con mucha frecuencia. Y esto, por ejemplo, les pasa mucho a las jovencitas hoy en día. El consumo tan alto de hormonas dentro de la dieta, porque la carne contiene hormonas y muchos alimentos están adicionados con hormonas.
5: O pastillas también para no tener también bebés y todas esas cosas también.
16: Pero
6: los anticonceptivos.
16: Pero es más orgánico.
5: Okay.
16: El síndrome de ovario poliquístico es más orgánico, ¿no? Porque muchas veces para evitar el síndrome de ovario poliquístico lo que les dan son anticonceptivos.
6: Así es.
16: O sea, en vez de que se, o sea, contrariamente a lo que
6: tienen que bajar la producción de testosterona.
16: Este en vez de que las hormonas te lo incrementen, te lo reducen, ¿no?
7: Ok.
16: Pero es posible que no tengan periodos menstruales con frecuencia, o bien que puedan tener periodos menstruales que duren muchos días. Comienzan a tener algo que se llama dismenorrea, ¿no? Sangrados muy abundantes.
8: Dolorosos.
16: Y también pueden tener hirtucismo, que es el crecimiento del vello en patrón masculino, y ocurre cuando tu cuerpo tiene muchos andrógenos, que son un grupo de hormonas. Es lo que nosotros decíamos. Cuando las mujeres entran a la menopausia, convierten el estrógeno en grasa, la grasa en estrógeno, el estrógeno en grasa, la grasa en estrógeno y el estrógeno en andrógenos. Por eso a muchas damitas durante la menopausia les crece vello, les sale bigote, se les embrusta la piel, se les hace más ronca la voz.
8: Ya tienes el pelo, capitán, que te va saliendo por aquí. Ya en las piernas no, pero ya te salen por aquí.
16: Hay veces que llega la señora y le dice, te estoy hablando, Francisco.
8: ¿De quién eres bigote, no?
16: Te voy a dar. Entonces, si tienes síndrome de ovario poliquístico, puede que crezcan muchos sacos pequeños de líquido a lo largo del borde exterior del ovario. Ese es el síndrome de ovario poliquístico, que comienzan a crecer muchos saquitos llenos de líquido alrededor del ovario, ¿verdad? Y esos sacos se denominan quistes. Pues se llama poliquístico porque te salen muchos quistes. Y el síndrome de ovario poliquístico es cuando los pequeños quistes llenos de líquido son folículos, que son óvulos inmaduros. Esos son los folículos, óvulos inmaduros. Y estos folículos no pueden liberar óvulos con regularidad. Entonces, el síndrome de ovario poliquístico comienza a generar procesos de infertilidad también. Ahora, si bien el síndrome de ovario poliquístico recibe su nombre de estos quistes, en los ovarios la afección se produce por los efectos de los andrógenos y por la forma en que el cuerpo usa la hormona llamada insulina, que controla la glucosa sanguínea. Entonces, aquí, un síndrome de resistencia a la insulina puede generar un síndrome de ovario poliquístico. O sea, les digo, si bien la afección se produce por los efectos de los andrógenos, que es cuando es el último recambio del estrógeno, entonces, ¿qué es lo que ocurre? También pueden presentarse por una disfunción en el metabolismo de la insulina.
8: Que es otra cosa diferente a las hormonas. Claro. ¿No? Sí tiene. Ajá. Puede haber otra. Diferentes causas que uno luego no sabe, que hay que ver.
16: Pero las mujeres están muy bien documentadas muchas veces de esto, ¿eh? Porque como van asiduamente a la visita al ginecólogo, comienza a explicarles, comienza a hacerles el cuestionario, les comienza a dar pues cierta instrucción al respecto, ¿no? Ahora, se desconoce la causa exacta del síndrome de ovario poliquístico. Oiga, ¿por qué a ella le salieron? Y a su hermana no.
7: Es cierto.
16: Pues no se
7: sabe. Sí, genéticamente, pues venimos de la misma estructura.
8: O de la familia, ¿no?
16: Porque sí, mucho es genético.
7: Sí.
16: Pero aunque sean hermanos, no tienen que heredar la misma genética.
8: Claro.
16: Muchos son más genética del papá y otros son más genética de la mamá. Que dicen, tú eres igualita a tu papá.
8: Sí.
16: Tú eres igualita a tu mamá.
8: Te clonó.
16: Te clonó. No, en mi tiempo decían, no decían te clonó. Decían te zurro.
8: Sí. Bueno, con un poquito más fuerte.
16: Y también está muy relacionado al estilo de vida.
7: También.
16: Volvemos a lo mismo. ¿Cuántas hormonas se consumen a través de la dieta?
7: Uy, muchísimas.
16: Y el diagnóstico y el tratamiento temprano, junto con el control de peso, pueden reducir el riesgo para presentar problemas de salud a lo largo, como la diabetes tipo 2 y enfermedades cardíacas. Aquí hablamos del control de peso, porque el control de peso también tiene mucho que ver el sobrepeso, la obesidad mórbida, porque hay varios tipos de obesidad, ya vino el doctor Arévalo aquí a explicarlo varias veces, ¿verdad? Cuando pasas de obesidad mórbida a obesidad y de obesidad a sobrepeso y de sobrepeso a tu talla normal, ¿verdad? Que ahí la llevo, ahí vamos.
7: Eso.
8: Ahí voy.
16: Entonces, ahí voy.
7: Gracias, doctor Arévalo. Gracias.
16: Entonces, ¿qué sucede? Que detonas una mayor cantidad de hormona de insulina, pero insulina de pésima calidad. A eso se refiere el síndrome de resistencia a la insulina.
7: Ya.
16: Cuando no estás produciendo una hormona que cumpla con la función para la que tu cuerpo la produce. Entonces, esto puede generar a su vez la diabetes tipo 2 y enfermedades cardíacas. Porque también la acumulación de grasa en las arterias genera la placa ateroma y la placa ateroma la arteriosclerosis y esto puede generar trastornos cardiovasculares.
8: Sí, no, bueno, y un montón de cosas.
16: Ahora, los síntomas del síndrome de ovario poliquístico a menudo se manifiestan en el momento del primer periodo menstrual. Ahí es donde se ve. Y a veces los síntomas se presentan más tarde, después de haber tenido varios periodos menstruales.
8: O sea, desde chiquitinas, desde la.
16: Pues Melanie, ¿no te acuerdas qué colicazos tenía?
8: Sí.
16: Y que llegué yo y le dijo el doctor, le vamos a mandar anticonceptivos, pues se los mandará usted a alguien más. Yo no se los voy a dar.
8: Pues no, está muy chiquita.
16: Yo le di otro tipo de elementos que me han ayudado muchísimo, entre ellos los ácidos grasos esenciales, que dan muy buen resultado. Entre ellos, preferí darle una isobioflavona, preferí darle el selenio, preferí darle muchas otras cosas, y ya no tiene nada.
8: Qué bueno.
16: Ya no, oye, imagínate, a los 14 años la voy a hacer que me suba con los anticonceptivos, te suben de peso horrendamente. Yo conozco niñas que eran delgaditas, subieron hasta 80 kilos.
7: Sí, esa es una cosa.
16: Además de que pues generan una predisposición temprana a ciertos cánceres cervicouterinos.
8: Sí, es que cambian, o sea, también para la edad que te los pone, que tu cuerpo está ya en disposición de aceptar un tipo de medicamento, ¿no? Como antes había mucho problema en el que si no ibas con el médico y tenías tus descansos de anticonceptivo y a ver cuál te caía bien y todo esto, pues te causaban lo de la trombosis, muchas cosas. Ahora ya ha evolucionado mucho, pero mientras más tarde se tarden, pues mejor. Porque también el riesgo de embarazarte sin querer, pues está cañón, ¿no? O sea.
16: No, hay muchas gentes que han ocupado este tipo de tratamientos hormonales, después tienen una dificultad brutal para embarazarse. O sea, hacen un efecto contrario, ¿no? Y bueno, sí hay tratamientos, incluso hasta en homeopatía, hay tratamientos que te ayudan a deshacer estos sacos, estos folículos de los ovarios, y de estos óvulos que no realizaron su función a tiempo, ¿no? Ahora, a veces los síntomas, ¿verdad?, del ovario poliquístico varían y pueden cambiar con el tiempo. Algunas personas con este síndrome del ovario poliquístico tienen síntomas.

0: Entonces, no, pues que el anticoncepción, no. Digo, menos si todavía ni siquiera se perciben. Porque era un médico muy experimentado y que tenía ya mucha práctica en el diagnóstico de las imágenes.
1: Estaban empezando a formar.
0: Pero digo, no, o sea, si ya estuvieran definidos, si ya estuviéramos los sacos llenos de líquido.
1: Apenas le estaba...
0: Si apenas, si ya usted quiere darle el tratamiento terminal, pues está medio cañón. Uh-huh. Vámonos a un pequeño corte y regresamos volando con ustedes aquí en su programa.
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3: El magnesio es un mineral esencial para tu cuerpo. Ayuda a reducir el cansancio, apoya la función muscular y contribuye al buen funcionamiento del sistema nervioso. Incluirlo en tu rutina diaria puede marcar una gran diferencia en tu bienestar. Vamos a una breve pausa y regresamos a su programa Estilo de Vida.
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14: El perro es considerado el mejor amigo del hombre y la mujer por su lealtad incondicional. Estos caninos poseen un olfato prodigioso y una capacidad asombrosa para entender las emociones humanas. Brindan seguridad, compañía, amor y alegría, convirtiéndose en un integrante esencial y muy querido de la familia.
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14: El ojo del calamar gigante es del tamaño de una pelota de baloncesto, permitiéndole ver en las profundidades más oscuras.
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0: 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Ya estamos de regreso en Estilo de Vida.
2: Y ya estamos nuevamente con ustedes en este programa
3: Estilo de Vida.
2: Bueno, miren, el diagnóstico del síndrome de ovario poliquístico se tiene que realizar cuando se presentan al menos dos de estos síntomas. El primero es periodos menstruales irregulares, y ahí ya es tácito, ¿no?
4: No, sí.
2: Cuando comienzas a notar que menstruas un mes, dos meses no, tienes cólicos muy intensos, te inflamas, o puedes tener un sangrado muy abundante, o nada más tres gotitas. Entonces, ay.
5: No es siempre fijo, a lo mejor unas veces 28, otra vez hasta los 40 días, o sea, es
4: muy raro, muy irregular. Exacto. Muy inconstante.
2: Entonces, el síndrome de ovario poliquístico puede hacer que tus periodos menstruales sean menos predecibles. Uh-huh. Y puede que a veces tengas periodos menstruales muy separados. Ok. ¿No? Por ejemplo, puede que tengas menos de 8 periodos menstruales al año.
5: Exacto.
2: Además, puede que tengas más de 35 días de diferencia.
4: Ok.
2: Por otra parte, es posible que tengas periodos menstruales muy abundantes que duran muchos días o que aparecen más seguido de lo habitual. Uh-huh. También puede que dejes de tener periodos menstruales o que tengas dificultad para lograr un embarazo. ¿Cuál es tu caso, Marco?
4: Ninguna, hasta ahorita no, ayer. Todo no, funciona.
5: No,
4: hagas,
5: no has logrado
4: relojito.
5: El embarazo, no te hagas.
2: Todo bien, todo normal.
4: Todo bien.
2: Fíjese
4: todo.
2: Que me dijo Marco, a mí no me baja, y le dije, hazte un tecito de hojas, pero de rasura.
5: Qué perverso.
4: Imagínate, ahí te desangras por completo. Todo el cuerpo. Ya te bajó todo.
2: Nomás
4: y hasta
2: tomas
4: el
2: tecito, no las hojas. Tú de extremoso siempre.
4: Estádico ya.
2: Bueno. También demasiado efecto de los andrógenos. Niveles altos o mucha actividad de andrógenos puede hacer que crezca el vello adicional en el rostro. También en el cuerpo, ¿eh? Hay muchas mujeres que tienen sus pies, sus piernas muy con mucho vello.
5: Sí, yo parecía changuito.
4: Sí.
5: Pero no tenía eso, nada más era así normal.
2: Nada más era chango.
5: Si me dejaba iba al zoológico y me quedaba.
2: Mi hermana nació con muchísimo vello.
4: Ay, Marta.
2: Tenía el inicio del cabello, no se le veía la frente. Y luego salió con unas cejotas grandotas.
4: ¿Cómo crees?
2: Y tenía mucho vello en la espalda. Y mi mamá lloraba, decía, ay, tuve un chango. O sea, y no, ya se le cayó todo.
4: Ya se ve.
2: Después sí. Quedó preciosa, ¿no?
4: Ajá.
2: Muy bonita.
5: No, yo en las piernas siempre, ¿eh? Muchísimo pecho.
2: No, Marta,
5: pero muchísimo.
2: Marta es lampiña. O
5: yo
2: sea,
5: no.
2: Como una damita normal.
5: Con todo me la depilaba con todo, con cera, con todo lo que salía nuevo me depilaba.
4: ¿Y cómo te quitabas eso entonces?
5: Con la cera.
4: ¿Sí?
5: Y luego salió un aparatito que te los quitaba así.
2: ¿Y dolía?
5: Pues algunos sí te jalaban así, hasta sentías por acá, pero pues ni modo que pareciera yo que había comprado las medias con pelos, ¿verdad? No. Y luego si te los rasuras pues es muy rápido y además cortas y
2: vas
5: sale
2: a parecer,
5: más duro.
2: Vas a parecer chayote o
5: exacto,
2: nopal, ¿verdad?
5: Ahí está, ahí.
2: No,
5: la
2: a mi hermana se le cayó todo.
4: ¿Sí?
2: Y luego, ya ves cómo son las tías.
4: Ajá.
2: Cuando nació mi hermano mayor, dicen que llegó la hermana de mi mamá y le dijo, ay, hay un niño tan feo en los cuneros.
5: ¿En los
4: tan feo.
2: Tan feo en los cuneros.
4: Uh-huh.
2: De unos cachetes así que se le caen y los pelos parados y los ojos así abiertos, tremendos. Y, ay, qué feito este, ese pobre niño. Y cuando se lo llevan a mi mamá, dice, ay, es ese.
4: Denso, es mi hijo.
2: Y luego, presumo, por el contrario, dicen que cuando yo nací, que nací tan bonito que hasta fueron todos los que nunca van a chismear a ver si era cierto.
5: A ver si era cierto.
2: Y ya, como los burros después me
5: que no
2: compuse.
5: Había sido ratón.
2: Y mi hermano se compuso. No, pues bueno, no entiendo nada de la naturaleza. Bueno, entonces estábamos diciendo que el efecto de los andrógenos, ¿no?
4: Sí.
2: Y esto se conoce como hirsutismo. A menudo se manifiesta en la barbilla, en el área de las patillas, en el pecho, en la parte superior de los muslos, en la espalda. En ocasiones también puede llegar hasta la caída del pelo.
5: Uh-huh.
2: Porque por un lado te crece cabello, te crece vello en el cuerpo y se te cae el pelo.
4: Uh-huh.
2: ¿No?
4: Okay.
2: Y también puede tener un patrón masculino en la cabeza y acné grave.
4: Ok. Ya te vas todos los
2: hay muchas damitas que tienen, cuando comienza con el síndrome de ovario poliquístico, les dan unos acnés brutales. Para eso el MSM es sensacional.
4: Qué terrible.
5: Y normalmente el MSM también cuando es buenísimo. Empiezas, también tienes sabes que ya te va a bajar porque aumentas de como que retienes agua. Te empieza sensible la parte del pecho. Y y también empiezas con un granito avisa, pim, por aquí, por allá, por algún lado, pero hay uno que avisa.
2: Así es. Ahora, es posible que tus ovarios sean un poco más grandes de lo habitual. Cuando tienes, bueno, me dijo de este lado.
5: Sí, porque ya se está traumando.
4: Exacto.
5: Ya se está viendo que el ovario no hay.
2: Bueno, es que realmente aquí el compañero es mujer trans. Entonces, hombre trans.
4: Ya hombre sabemos. Trans.
2: Es posible que, oigan, ¿vieron el caso del que del hombre que sale embarazado y que no era hombre, que era mujer y que se hizo hombre trans? Y que va a tener a su bebé y, en Inglaterra y que...
4: En Inglaterra, hay que preguntarle a Mirita si sabe algo.
5: Y estaba hablando
2: ¿Qué
5: de
2: rollo tan raro, ¿no? O sea, se hace toda la terapia hormonal para volverse hombre. Y luego se embaraza.
5: Pues porque siempre vas a ser mujer.
4: Biológicamente.
5: Aunque te quieras hacer hombre, eres mujer. Digo que
2: hay muchos conflictos morales ahí, ¿no? Porque tú puedes hacer lo que se te dé la gana con tu vida, un papalote. Pero ¿y el bebé?
5: Pues sí.
2: Ahí es donde debería haber una legislación que no afecte los derechos de una tercera persona.
4: Pues sí. También.
2: Pero bueno, es otra cosa. Entonces. Decíamos, es posible que los ovarios sean un poco más grandes que lo habitual. Y también puedes tener muchos folículos, que son sacos pequeños llenos de líquido alrededor del borde de los ovarios, que pueden contener óvulos inmaduros. Estos sacos tienen óvulos inmaduros, ahí se alojan, ¿verdad?, que no se logran liberar. Y los quistes ováricos grandes no son un signo de síndrome de ovario poliquístico.
5: Son diferentes.
2: Pero los ovarios no funcionan normalmente. ¿Sale? Ahora, los síntomas del síndrome de ovario poliquístico suelen ser más intensos en las personas con obesidad.
4: Eso está por eso, más el problema.
2: Si quieren reducir los síntomas, los dolores, el daño, tienen que bajar de peso para reducir el síndrome de resistencia a la insulina y producir una mejor ovulación. El caso de, por ejemplo, de una amiga mía, que no voy a decir su nombre porque Marco se burla de su nombre.
4: Magallón.
5: No.
2: Magallón, no, si no descubrió América.
5: La que siempre tú dices.
2: Mi amiga Armandina.
4: Es Armandina.
2: Tenía mucho sobrepeso. A los 15 años ya pesaba 100 kilos.
4: ¿100 kilos?
5: Entonces, es que tienen que tomar en cuenta que la obesidad es una enfermedad. No es que te guste.
2: Es que 100 kilos no es tanto, Marco.
4: Pero para las mujeres y que
5: sabes que además no es aquí normal. México,
2: mi suegra me llega aquí, al oído. ¿Y sabes cuánto pesa?
4: ¿Cuánto?
2: 94 kilos.
4: Pero es que una mujer.
5: Ya es tiene bajita. Que bajar.
2: No, ya está bajando.
5: Sí, porque ya la puse
2: ya la puse a dieta.
4: No, porque normal. Si mide uno más.
2: Sí, que regresamos de vacaciones hoy ha bajado 2 kilos.
4: Ay, qué bueno.
2: Con que baje, mira, con que baje 20 kilos de aquí hasta diciembre.
4: Que vaya con el doctor.
5: Por eso te digo que no. Es
2: que es chocante para la comida.
4: Ay,
2: y como él nada más te baja a través de la dieta, de los guisados.
4: ¿Por qué le gusta comer ella?
2: Nada.
4: Ah, no le gusta comer nada.
2: Papas con Winnie's, o sea, con salchichas.
4: Winnie's con papas.
2: Papas con chorizo. Papas con jamón.
4: No, pues todo que es
2: salchichas.
4: Gorda.
2: No me gusta la carne molida. No me gusta el pollo. No me gusta. O sea.
4: No, pues.
2: Eso es un desastre.
4: Sí, sí.
2: Me gusta el espagueti. O sea, hay muchas personas que tienen muchos muy malos. En la casa se guisa para todos y ella guisa para ella.
4: ¿Cómo crees? Oye, ¿no tiene desnutrición con lo que come?
2: Pues yo creo que sí.
4: Porque imagínate, no come balanceado.
2: Digo, pero tampoco le voy a andar haciendo químicas sanguíneas contra su voluntad para ver si está desnutrida, ¿verdad?
4: No, pues sí, pero.
2: Pero bueno.
4: Sí, pero ahí como es con todo eso
2: de peso también. Tienen que bajar de peso. Yo espero que baje 20 kilos de aquí a diciembre. Que baje unos 4 kilos por mes.
4: Exacto.
2: Con eso ya logra estabilizarse un poco. Ya en 74 kilos ya tiene obesidad, pero no obesidad mórbida. Bueno, entonces consulten a su médico si les preocupan sus periodos menstruales, si tienen dificultad para lograr un embarazo, si presentan síntomas de exceso de andrógenos, ¿verdad? Que esto puede incluir el crecimiento nuevo de vello en el rostro, de acné, de caída de pelo, de patrones masculinos, ¿verdad?
5: De patrones masculinos, sí.
4: Sí, pero como tú dices, Jerry, empieza desde ver esa, pues ese periodo tan irregular, dices, esto no es normal. Si estás en plena etapa fértil, no es normal que estés con esas irregularidades.
2: Ahora, se desconoce la causa exacta, pero puede ser por resistencia a la insulina, el síndrome de ovario poliquístico, puede que el cuerpo no responda bien a la insulina, entonces la insulina es una hormona que se produce en el páncreas, que permite que las células utilicen la glucosa, que es la principal fuente de energía en el cuerpo. Si las células no responden a la insulina, como lo harían normalmente, los niveles de glucosa pueden aumentar, y esto puede hacer que el cuerpo produzca más insulina para intentar reducir los niveles de glucosa. Entonces, un síntoma de resistencia a la insulina son las zonas oscuras y aterciopeladas en la piel y en la base del cuello y las axilas y la ingle. Cuando se te pone como mugroso el cuello. Y que negrito. te tapa, te lavas y no se te quita lo negro.
5: Mira.
2: Otros son los genes. Otro es demasiada actividad en los andrógenos. Y bueno, pues hay factores de riesgo y complicaciones como infertilidad, complicaciones del embarazo, enfermedad de esteatosis hepática relacionada a la disfunción metabólica y síndrome metabólico. Así que bueno, si tienen alguna duda, mándenos un mensajito y con todo gusto les informamos nosotros. Este es corte, todavía tenemos otro más.
4: Sí,
2: vamos a un pequeño corte y les estamos volando con ustedes aquí en este programa.
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0: ¿Sabías que tomar agua antes de las comidas puede ayudar a controlar el apetito y mantener un peso saludable? Vamos a una breve pausa y regresamos a su programa Estilo de Vida.
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0: 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Estamos de regreso en Estilo de Vida.
2: Y ya estamos nuevamente con ustedes en su programa
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2: Bueno, pensé que ya estábamos al final del programa, si nos da tiempo de continuar. Demasiada actividad de los andrógenos, les dice a ustedes. Con el síndrome de ovario poliquístico, el cuerpo puede producir una cantidad excesiva de andrógenos, unas hormonas que suelen estar en niveles más altos en los hombres, ¿verdad? También es posible que tengas un nivel normal de andrógenos, pero que esas hormonas estén más activas. Y eso causa el hirsutismo que les mencionaba yo a ustedes, ¿no? Ahora, hay determinados factores que pueden aumentar el riesgo para el síndrome de ovario poliquístico. El primero es que, por ejemplo, que tu mamá lo haya tenido. O que tus hermanas lo tengan. Entonces hay una mayor predisposición genética que tú generes el síndrome de ovario poliquístico, claro, ¿verdad? Otro es el sobrepeso. Uh-huh. Ya ves que tú con un kilo ya estás gorda.
5: Yo ya tengo que bajarlo porque cada vez me cuestan más.
2: O sea, la exageradita y unos cuantos. Y puede ponerse en riesgo para síndrome de ovario poliquístico las personas que tienen resistencia a la insulina. Ahora, ¿qué complicaciones se pueden dar? La primera es la infertilidad. Esa ya sabemos, y esa es una pena porque hay jovencitas que tienen 23, 24, 25 años y están en la mejor edad para embarazarse.
5: Claro.
2: Y no lo pueden hacer porque tienen ese problema de síndrome de ovario poliquístico. Sin embargo, el embarazo aún es posible y muchas personas con síndrome de ovario poliquístico quedan embarazadas. Uh-huh. Si quieren evitar un embarazo, usen métodos para prevenirlo como los anticonceptivos. Pero si lo que quieren es embarazarse, vayan con su médico, con su ginecólogo, uh-huh, para que les dé un tratamiento para la fertilidad. Nosotros tenemos también en homeopatía y en la suplementación unos muy buenos. A mí me han tocado como 7, 8 personas que no podían con nada, incluso estaban en perinatología, uh-huh, ahí en camino a Santa Teresa, aquí en Las Lomas. Estaban en perinatología y dicen, no me puedo embarazar, y no me puedo embarazar, y no me puedo embarazar. Uh-huh. Y les di tratamiento y todas quedaron embarazadas.
4: Qué bueno, ah, mira. Qué bueno.
2: Todas querían que yo fuera el padrino del chamaco. Digo, no. No, imagínense ustedes. Es mucha responsabilidad ser padrino, hay que tomárselo muy en serio, ¿no? Claro. Yo por lo menos sí. Yo sí me lo tomo.
4: Sí, pues sabes que hay una responsabilidad de moral y no vas a dejar ahí que, ah, fui padrino y ya me desaparecí, pues no. ¿Sabes?
2: No, yo sí, nomás tengo 3 ahijados, uh-huh, y a los 3 hilos.
5: Uh-huh. Y a los 3 los procuro.
2: Sí, los procuro.
4: 3 ahijados y 3 hijos. Pero ese Mariano, ¿cómo te salió? Muy barato.
2: Bueno, que tienes que andarlo mencionando. Bueno,
5: tú eres el que lo cuentas, ya no me lo saco como resumen.
2: Yo dije que yo solamente tengo 3 ahijados y este sacó a los hijos. Bueno,
4: pero el hijo también te salió bárbaro. En la moto, para andar para arriba y Jerry con el corazón acá y todo.
2: No, yo me enteré que lo balacearon ya que estaba en el hospital.
4: ¡Ay, no!
2: O sea, no te creas que yo andaba con el corazón en ningún lado. Sí, o sea, tampoco soy un despiadado, pero digo, pues, las cosas se dicen una vez nada más y así no entiendes. Bueno, entonces estábamos en la infertilidad. Uh-huh. Puede que no tengas bebés.
5: Estamos en la infertilidad.
2: Puede que no tengas bebés, así que vete a tratar. Que te den tus ácidos grasos, que te den tu isoflavona, que te den tu selenio, tu silimarina. O sea, ¿para qué? No, en serio, sí se puede tratar, ¿eh? Muy bien. Uh-huh. Ahora, puede haber complicaciones en el embarazo. Uh-huh. Puede que tengan mayores probabilidades de tener diabetes gestacional. Uh-huh. Como hay un problema de síndrome de resistencia a la insulina, durante el embarazo se desarrolla una diabetes que se llama diabetes gestacional. Bueno,
4: así es. Sí.
2: Esta se llama diabetes gestacional y aparece durante el embarazo, uh-huh, y desaparece después del parto.
5: Uh-huh. Como que se calmaron las hormonas.
2: Como que se niveló.
5: Sí.
2: ¿No? Bueno, hay unas que ya quedan diabéticas.
4: Ay, qué poca.
2: Porque ya con la dieta, el sobrepeso, síndrome metabólico, aparte el embarazo, el síndrome de ovario poliquístico, la resistencia a la insulina, todo lo que se te junta.
5: Sí, pues ya. Ya no, nada
2: ya
5: más
2: queda la diabetes establecida. Pero en la mayoría de los casos, normalmente, pues se llama gestacional. Sí, ¿no? Uh-huh. Pero muchas veces de gestacional pasa a mellitus 2.
4: Muy.
5: No, sí está fuerte.
2: Entonces también puede ser más propensa a tener presión arterial alta, lo que se llama preeclampsia. Durante el embarazo, que le sube la presión arterial y pueden generar incluso abortos espontáneos, uh-huh, o partos prematuros.
5: Uh-huh. Sí.
2: Por eso es mejor que les traten el ovario poliquístico antes de que se embaracen. Primero se trata el ovario poliquístico y después se trata la fertilidad. Porque ¿para qué quieren complicaciones?
5: Sí, normalmente ahora ya se planea, ¿no? Uh-huh. O sea, ¿quieres tener tu bebé? Entonces, pues ya vas con el médico y ya te hacen tus pruebas, igual que al marido y o a la pareja, lo que sea. Y ya te dicen qué tomarte, te empiezan a preparar para que tú estés receptivo y bien.
2: Sí, porque muchas veces van a hacerse tratamientos de la fertilidad. Y les empiezan a dar hormonas y el que tiene hipoespermia es el marido.
4: Exacto.
2: O sea, el que no pega la bala es él. Pero bueno.
5: Así es.
2: Y hay que conseguir a alguien.
5: Pues por eso, ya no te dije nada cómo la habías hecho con todas las que embarazaste.
2: Por el bien de la familia. No, les conseguimos quién. Tenemos ahí nuestro catálogo. Bueno, entonces, pueden generar también enfermedad hepática esteatóxica, o sea, hígado graso.
4: Uh-huh.
2: Esa es la esteatosis hepática. Enfermedad hepática esteatóxica, ay, qué elegantes, ¿no? Hígado graso. Uh-huh. ocurre cuando se acumula grasa en el hígado y es un factor de riesgo para enfermedades cardiovasculares. Y acuérdense que la esteatosis hepática o el hígado graso es no alcohólica.
5: Así es.
2: Es no alcohólica. Bueno, también el síndrome metabólico. El síndrome metabólico es un grupo de padecimientos que cuando se juntan generan un síndrome, que es la principal causa de muerte en el mundo. Es diabetes, hipertensión, hipercolesterolemia y sobrepeso. Esos son los cuatro factores que se conjuntan. Y que cuando tienes diabetes, presión arterial alta, colesterol alto y sobrepeso, tienes síndrome metabólico. Y ya valió que el asunto.
5: Ahora, ya, fíjate que a mí me surge una duda cuando están hablando de esto, del síndrome metabólico. Porque muchas veces, ya ves que luego han venido médicos para hablar de las dietas, dicen que cuando haces dietas bien locas, que lo único que te haces es que desajustas tu metabolismo.
2: Sí, pero no tiene que ver ni con la presión, ni con la diabetes, ni puede generar una afección a nivel de tiroides.
5: Ok.
2: No. Ahora, la diabetes tipo 2 o la prediabetes también son un resultado del síndrome de ovario poliquístico. Puede hacer que tengas mayor propensión a la glucosa sanguínea elevada. También apnea del sueño. Fíjate hasta dónde puede afectar el síndrome de ovario poliquístico. Y la apnea del sueño es cuando dejas de respirar por breves periodos mientras duermes.
4: Así es.
2: También problemas de salud mental.
4: Uy, hasta allá llega.
2: No tendrás tu síndrome de ovario poliquístico.
4: No lo sé, mucho río, pero me transformo ahorita.
2: Con el síndrome de ovario poliquístico pueden desarrollar depresión, ansiedad, trastornos de la alimentación.
4: Ah, no, siempre vas a tener una descompensación brutal.
2: Entonces
4: ahí
2: los tienes tú.
5: ¿Cuál era? A ver otra vez.
2: Ansiedad.
5: Ansiedad.
2: Trastornos de la alimentación. Bueno, pues llegamos al final de esta hora. Muchísimas gracias por habernos acompañado. Y espero que nos acompañen en las reuniones, sobre todo en las que yo voy a asistir. Digo, no es egoísmo con los demás, ¿verdad? Pero ojalá y tengan la oportunidad de asistir a las que yo voy a estar dando en el transcurso del mes. Y también que aprovechen sus promociones. Mire, muchísimas gracias.
5: A todos un beso, que Dios los bendiga.
2: Marquito.
4: Jerrito, un verdadero placer.
2: Cuídense mucho y nos vemos después del himno nacional en este su programa
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0: 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Beneficios de consumir el factor de transferencia. Elimina las alergias, aumenta las defensas, elimina virus y bacterias, mejora la calidad de vida. Muy útil en los tratamientos de las enfermedades crónico-degenerativas. En pacientes con cáncer, disminuye efectos secundarios de quimioterapia y radioterapia. Vamos a una breve pausa y regresamos a su programa Estilo de Vida.
6: Revista del Consumidor. Radio.
7: ¿Pones a tu pan? ¿Mantequilla o margarina? ¿Con cuál cocinas?
6: Todas tienen un tono que van del color crema al amarillo.
7: También es difícil distinguirlas por su sabor o textura.
6: Para saber qué es lo que realmente llevas a tu mesa, escucha.
8: Revista del Consumidor.
7: ¿Margarina o mantequilla? Aunque pueden parecer iguales y usarse para preparar muchos alimentos, tienen diferencias importantes.
6: Su origen, composición y características no son las mismas. Por eso, antes de elegir, infórmate.
7: El Laboratorio Nacional de Protección al Consumidor analizó 43 productos, 28 mantequillas y 15 margarinas, para conocer su calidad y verificar que cumplan con la información que ofrecen.
6: Pero antes de conocer los resultados, la química Margarita Gómez Sánchez nos explica qué diferencia una mantequilla de una margarina.
9: Hola, ¿qué tal? Soy la QFB Guadalupe Margarita Gómez Sánchez y estamos en el Laboratorio Nacional de Protección al Consumidor y aquí realizamos el estudio de calidad de margarinas y mantequillas. Bueno, una de las grandes dudas que surge como consumidores es la diferencia entre mantequillas y margarinas. Fundamentalmente es el origen de sus grasas. Las mantequillas provienen de leche, básicamente de crema de leche, y en este caso pues son grasas saturadas por lo lo mismo. Tienen un aproximadamente de 80% de grasa, pero bueno, también podemos encontrar algunas vitaminas como la A, la E, la D y calcio. En cambio, por ejemplo, las margarinas, su origen es vegetal, provienen sus grasas de aceites vegetales, pero para que puedan tener la consistencia que conocemos, necesitan llevar un proceso. En ese proceso, algunos de nuestros productos pueden llegar a presentar grasas trans, aunque bueno, la otra contraparte es que llegan a tener 60% de grasa.
7: Se analizaron 28 mantequillas y 15 margarinas. La mayoría declara que no contiene sal.
6: ¿Qué pruebas se aplicaron?
9: Las pruebas que se realizaron fue información al consumidor, contenido neto, cantidad de agua, la cantidad de grasa, el tipo de grasa, la cantidad de sal presente, también el contenido energético que proporciona.
7: Se revisó que cumplan con los requisitos de información comercial y que esta sea verdadera. Deben indicar, entre otros,
6: marca, denominación, contenido neto, lista de ingredientes, fecha de caducidad, alérgenos y leyendas de conservación.
7: Pasaron por la báscula, pero ¿para qué se realiza esta prueba?
6: Para comprobar que el producto contenga la cantidad indicada en su etiqueta. Las personas consumidoras tienen derecho a recibir información clara, veraz y comprobable.
7: Otro punto importante fue conocer qué tipo de grasa contienen.
6: Al ser la grasa el ingrediente principal y el elemento que determina si un producto puede llamarse mantequilla o margarina, se verificó que correspondiera con su denominación: grasa de leche en las mantequillas y aceites vegetales en las margarinas.
7: También se revisó el contenido de sodio. Aunque es un mineral necesario para el organismo, consumirlo en exceso puede relacionarse con problemas de salud.
6: ¿Y qué hay del aporte calórico?
7: De manera informativa, se calculó su contenido energético, tomando como referencia que cada gramo de grasa aporta 9 kilocalorías.
6: Estos fueron los resultados.
9: Los resultados obtenidos en general fueron buenos. En este caso cumplieron con el contenido neto, el tipo de grasa, la cantidad de grasa, la cantidad de sal, salvo un producto que a lo mejor no cumplió con la cantidad necesaria para poderse denominar como margarina. Pero bueno, vamos a ver los resultados para que ustedes tomen sus propias decisiones.
7: Dos productos de la marca Lurpak se denominan mezcla de mantequilla con aceite de canola. Al no corresponder a una mantequilla o margarina, no cuentan con un estándar de calidad específico que los regule.
6: Un producto de la marca Gloria no debería llamarse mantequilla porque no cumple con el mínimo de grasa requerido por el estándar de calidad. Y un producto de la marca TableMade no tiene la grasa suficiente para denominarse margarina. Haz un consumo informado.
9: Algunas de las recomendaciones que podemos darles al momento de que ustedes van a hacer sus compras es que chequen que realmente su producto esté en refrigeración, que esté el envase en condiciones óptimas, que la fecha de caducidad está en tiempo y al tiempo de uso que le vayan a dar. También decidir si su producto que van a consumir lo necesitan con sal o sin sal, de acuerdo a lo que van a preparar. En este caso también es importante que cuando ustedes pongan su producto en su recipiente sartén, tenga una temperatura baja, puesto que si es muy alta puede llegar a quemarse o tomar coloración o sabor desagradables.
6: Porque un consumo saludable empieza con decisiones basadas en información veraz. Hoy, Revista del Consumidor.
7: Gobierno de México.
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1: Yo soy su amigo Gerardo Medina, me da muchísimo gusto que nos acompañen el día de hoy a través de esta su casa Grupo Fórmula, donde le damos poder a su voz. Y para compartir conmigo este espacio, la agradable compañía de Miriam Díez.
2: Hola, ¿cómo están? Bienvenidos, como siempre, espero que la pasen muy bien con nosotros.
1: Y Marquito Silva.
3: Gerrito, muy contento de estar de nuevo cuenta con todos ustedes aquí en Estilo de Vida.
1: Marco, ¿por qué mientes?
3: Pues estoy contento. Mira, teniendo salud, ¿cierto, no, Miriam?
2: Así es.
3: Teniendo salud, porque nos hemos visto negras.
1: ¿Por qué puedes estar
2: teniendo salud
1: feliz,
2: como sea?
1: Si fuera de cuadro, Miriam y yo te torturamos tanto.
3: Bueno, pero aquí frente al cuadro, como decía esa famosa conductora, a mí me pagan por...
1: Por sonreírle a la cámara 2. Ahí está la cámara 2.
2: Así es cierto, mira.
3: Y se llamaban entonces, entre esa conductora y demás...
1: ¿Y el otro conductor?
3: Exacto, ¿se llamaban o no?
1: No, hombre, sí. Dice, a mí me vale gorro que el pigmeo se esté muriendo. A mí me pagan por sonreírle a la cámara 2. Y por mí se puede caer el staff y se puede reventar el estudio. A mí me pagan por sonreírle a la cámara 2. Y cuando se apaga la cámara 2, yo ya acabé de chambear.
2: Yo ya.
1: Le mando muchos saludos porque no creo que este argumento lo replique nadie más. No, son cosas que dices, eso lo dije yo. O sea, cuando lo escuches, eso yo lo dije.
3: Exacto.
1: Y también lo de pigmeo. Bueno. ¿Cómo estás, Marquito?
3: Muy bien, Jerrito. Feliz aquí.
1: Se te nota.
3: Se me nota, ¿no?
1: Me da gusto.
3: ¿Verdad que sí, Jerrito?
1: Ya te mereces estar contento todos los días.
3: Que sí, en equilibrio.
1: En equilibrio.
3: Ya.
1: ¿Y tú, Miri?
2: Yo también, contenta.
1: Aquí resolviendo detalles de la boda.
2: Ay, sí. Pues eso es lo que más me da mucha ilusión cuando ves a tus hijos, ¿no? Que están ilusionados, que están felices, que están... realizándose. Es una parte muy bonita también.
1: Sí.
2: Así como la tristeza de tenerlos lejos, pero ya cuando los ves en otra etapa.
1: ¿Y si van a tener, es que sí. ¿Si vas a tener nietos?
2: Ah, pues yo qué sé, espero que sí, pero ya no pregunto. También aprendes allá no meterte ni preguntar para que no haya.
1: Ah, no, yo sí pregunto, ¿eh?
2: No,
1: sí.
2: Yo, ¿qué quieres que te ayude?
1: Mira,
2: pero yo andar de.
1: Les voy a compartir un mensaje de mi hijo.
3: Ay,
1: me pone. Le pongo. Ah, hoy promuevo tu flyer, por cierto, lo tengo que promover, se los voy a mandar de una vez. Es que estamos teniendo un servicio de bueno. A ver, ahorita les digo.
3: ¿De qué ya?
1: Control de suplementación, apoyo en padecimientos, educación nutricional, seguimiento y ajuste en Villahermosa.
3: Okay.
1: En Villahermosa está Mariano dando consulta. Mm. Y también está dando servicios de gravitación y radiofrecuencia.
3: Okay.
1: ¿Verdad? Para las personas que lo requieran. Entonces ya después les explico bien de qué se trata, pero todos los de Villahermosa les están dando cavitación, radiofrecuencia y consulta en Villahermosa. Entonces le pongo, pues hoy promuevo tu flyer, ¿no?
3: Uh-huh.
1: Y entonces me pone el menso. Sí, papito, muchas gracias. Dios te bendiga con muchos nietos. Le digo, a ver cuándo. Puro defectuoso te salió, ¿verdad? Ay, no.
2: Que te bendiga con muchos nietos, a ver de con quién.
1: Los perros no cuentan, le puse.
2: Pero yo no sé si se va a hacer o no se va a hacer o qué, ¿no?
1: Y bueno, entonces me dice, pues de todos nos salimos uno, ¿verdad? Digo, no, los perros no cuentan.
2: No, los perros.
3: Ay, qué bárbaro.
1: Así que no te voy a...
2: Con eso sí me llevo bien de eso.
1: No, me vaya a salir Midi, que el ropón que ocupaste en su bautizo lo ocupó para cubrir al guaguamana.
2: Ay, pues ya ves que como están ahorita, no creo. ¿Quién sabe? Mira, eso ya es decisión ya de ellos muy...
3: Mira,
2: cuando andan de novios, a ver a qué horas te casas. Cuando ya se casan...
1: A ver cuándo los hijos.
2: Primero... Y ya tienes uno, y la parejita, y mientras, ¿no?
1: Y llega la parejita, y cuando te divorcias, ¿no?
2: Exacto. Y luego a ver qué haces con tus hijos, porque yo... Ay, sí.
3: Pero a ti nunca te presionan así, Miriam, ¿sí? Cuando tu mamá te decía, a ver, ¿pero cuándo te casas, mija?
2: Ah, claro.
3: Ay, no es
2: pero
3: cierto,
2: ya quedamos, mía. Esos eran en mis épocas. Si tú ya tenías 20, 21 años, y no, ya te habías casado. Y
1: estabas quedada.
2: Ya estaba raro, ya empezaban a preocuparse mucho por ti. Y a los hombres, a los 23, 24, tampoco creas que...
1: No me vaya a salir rarito.
2: Si uno ya de 29 o era rarito, como dice Gerardo, o era mujeriego y ya no nos gustaba para que fuera parte de la familia. Sí, bueno. No, si estaba fuerte.
1: Ay, qué gacha. Ya no nos gustaba para que fuera parte
2: pues no,
1: de la familia.
2: No, porque ya era un mujeriego. Imagínate cómo iba a hacer sufrir a tu hija.
1: Ah, sí.
2: Claro.
1: Sí, más o menos de la misma edad.
2: Exacto, más o menos era. Se casaban entre los 18 y los 24, 25 años. Era la etapa de la casada, ¿sí o no?
1: Yo creo que una edad perfecta para casarse son los 30.
3: Sí, ¿verdad? Esa es una etapa.
1: Sí, ya pasaste la juventud, ya comienzas a sentarte, comienzas a lograr cuestiones personales, profesionales, tienes la oportunidad de adquirir una vivienda, comienzas a tener cierta estabilidad económica, ya sabes lo que no te gusta, lo que sí te gusta, no lo haces por impulso, no es por pasión ni enamoramiento, es por amor real. O sea, y los noviazgos sí yo considero que deben de durar más de 3 años.
3: Ajá, sí.
1: Más de 3 años para que pase esta etapa del enamoramiento y de la pasión.
2: También.
1: Para que sepas si realmente es lo que tú esperas de una persona, ¿no?
3: Es cierto.
2: Sí. Yo, lo que pasa es que biológicamente te hablo como mujer. Si empiezas un poquito antes, precisamente para ver si te puedes embarazar, si cómo te. O sea, pensarle mucho.
1: Los 30 años todavía son una buena edad para embarazar.
2: Sí, pero ya. O sea, entre los 25 y los 35. Es una edad bonita para embarazarte y disfrutar.
1: Por eso, los 30.
3: Uh-huh. Sí, los 30.
1: Esa es mi opinión, ¿no? Mi opinión es que conozcas bien a la persona. Uh-huh. Y a una persona no la conoces en 6 meses.
3: No.
1: Ni en un año. Uh-huh. O sea, muchas veces los detalles que no quisiste ver al inicio, porque no queremos ver detalles al inicio, nos obnubilamos y nos cegamos y disculpamos todas las tonterías, los comienzas a ver cuando se comienza a apagar la pasión y entra el amor verdadero.
3: Ay,
1: cuando entra el amor verdadero, cuando entra la compatibilidad, cuando entra el equilibrio emocional. Y dices, oye, ya hay detallitos que no me gustan, ¿no? O sea, al principio sí como que estaban divertidos, pero ahorita pues como que ya nos tienen ya chiste, ¿no?
2: Claro.
1: Y entonces tú ves, dices, sí quiero o no quiero, ¿no? Y comienzas a notar que hay muchas cosas que no quisiste ver al principio, ¿no? Entonces, o a lo mejor no conocías en los primeros
2: fueron
1: años.
2: Saliendo también.
1: Toda la conducta familiar al entorno de él o de ella, ¿no? Y dices, como que no me gusta mucho para mis hijos esto tampoco, ¿no? Entonces, eso es lo que yo sugiero. Primero, cierta estabilidad de madurez emocional. Segundo, cierta estabilidad económica. Iniciar proyectos de pareja, como es la casa, es el automóvil, el trabajo estable. Una serie de cuestiones que difícilmente puedes lograr cuando eres muy joven.
3: No, sí.
1: ¿Cuántas personas conocemos que nos dicen, es que nos casamos a los 17 y no sabes todo lo que sufrimos, y anduvimos de casa de los papás a la casa de los suegros, y después logramos hacernos de un cuartito y nos fuimos a meter solos,
2: claro,
1: y no teníamos más que una cama? ¡Ay, qué ganas de sufrir!
3: Uh-huh.
1: O sea, ¿qué necesidad tenías de andar haciendo todo el calvario de Semana Santa?
3: Sí, claro.
1: ¿No?
2: ¿Por qué
1: no?
2: ¿Qué relación está? Si hay personas que llevaban 15 años, se casan y valieron gorro.
3: Uh-huh.
2: Y hay personas que se conocen apenas.
1: Sí, tampoco 15 años, pero.
2: ¿Verdad?
1: Pero es que el es caso muy raro, es que. No, tampoco. En un año vas a conocer a la persona.
2: Sí, no.
1: Hay que ser objetivos, ¿no? Y tú haces la recomendación, porque ya cuando se les entra el capricho, y les entra el capricho,
3: ya,
1: y les entra el capricho, pues ya, bueno, el que es, voy hasta la coyunta la mía. Es tu bronca, ¿no? Pero sí,
3: Ve Jerry a su hija linda Petit, la casó y ya tuvo que divorciar porque no.
1: A mi hija linda Petit. Me salieron bien tarugos todos. Yo tengo uno que se llama Marco Antonio Silva, que ese pues ni mandándolo al psiquiátrico lo pude enderezar. Pero bueno.
3: ¿Y linda Petit cómo te salió?
1: Frágil.
2: Ay, va a querer que cuentes el chiste otra vez.
1: Frágil.
2: Ay. Se mata de la risa con ese chiste.
3: Ay, es que ese chiste es.
1: Así.
3: Frágil.
1: Así salió, frágil.
2: Así salió frágil.
1: Pero bueno.
3: Ay, bueno.
1: Vámonos al tema del día de hoy porque ya vas a empezar con tus cosas, chiquito precioso.
2: No, vámonos a un
1: corte. Vamos a un pequeño corte y regresamos volando con ustedes aquí en este su programa.
2: Estilo de vida.
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5: El manganeso te ayuda a conservar una buena audición, refuerza los tejidos conjuntivos, conserva los huesos fuertes, ayuda a la función nerviosa y cerebral. 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
3: Este mundial nos está confirmando que el modelo de negocios del deporte tiene que terminar de cambiar. Y es que el partido ya no es el producto en sí, es simplemente el insumo, la materia prima de todo lo que viene después. Fíjate, el partido en México-Inglaterra en el Reino Unido tuvo 9.1 millones de espectadores, lo cual es tremendo. ¿Pero qué pasó después? Las plataformas de BBC Sport registraron 330 millones de visualizaciones. Una sola entrevista, la de Harry Kane, tuvo 65 millones de visualizaciones. Los highlights, casi 6 millones. En fin, esto generó que hubiera 15 millones de usuarios únicos en la app y el sitio de BBC Sports. Entonces, ¿dónde quedaron los 9.1 millones de espectadores de televisión? Como dije, eso solo fue el inicio. Y es que durante décadas el deporte ha vivido con un modelo de consumo lineal. El partido empezaba, terminaba y ahí moría el asunto.
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4: Parque Nacional Redwood, Estados Unidos. Situado en la costa de California, este bosque es el hogar de los seres vivos más altos del planeta, las secuoyas rojas. Estos gigantes pueden superar los 100 metros de altura y vivir durante siglos. El ecosistema costero, envuelto frecuentemente en niebla, proporciona la humedad necesaria para su crecimiento monumental. Caminar entre estos árboles centenarios ofrece una perspectiva única sobre la majestuosidad y la resistencia de la naturaleza frente al tiempo.
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0: Y bueno, hoy vamos a hablar de la condromalacia rotuliana.
2: Madre mía.
3: El nombre, condromalacia.
0: Es condromalacia rotuliana con dolor patelar.
3: Uy, no, bueno.
2: ¿Cómo vas a aprender qué es eso que te dolía?
0: María de la Concepción de Lourdes Escarabajal.
2: Sí, no, bueno.
0: Que ir a lavar los pañales.
2: ¿Y usted qué le tiene? Pues quién sabe qué me dijo.
0: Como se llamaba la criada bien criada, ¿no?
2: Sí.
0: Bueno. Vamos a hablar de la condromalacia rotuliana, que es la degeneración del cartílago femopatelar. Uy. Que recubre la rótula, que es el hueso de la rodilla donde se une el fémur y la tibia. Muchas personas confunden la condromalacia rotuliana con la degeneración de la rodilla.
3: Okay.
0: Que se llama gonartrosis. Una cosa es la condromalacia y otra cosa es la gonartrosis.
3: Cosas diferentes.
0: Que van al mismo lugar, ¿eh? Los dos son en la rodilla. Y los dos afectan el hueso de la rodilla donde se une el fémur y la tibia, que se llama la rótula. También se conoce como la patela, ¿no? Por lo que también se conoce como síndrome de dolor femoropatelar. Como la rótula es la patela, también se conoce como síndrome de dolor femoropatelar. Ahora, esta afección es uno de los motivos más frecuentes por los que se presenta dolor en la rodilla. La gonartrosis de rodilla ya es cuando hay una degeneración completa del cartílago, de la bursa, de la cápsula sinovial, solda hueso contra hueso.
2: Sí,
0: no hay forma de moverla, se te comienza a crecer la rodilla como si estuviera muy hinchada. Pero la condromalacia no es tan exagerado el caso, ¿no? Suele ser una patología leve. ¿Verdad? Pero que se manifiesta de forma crónica, alternando periodos asintomáticos, o sea que no sientes nada, con fases en las que los síntomas se agudizan. ¿A quién les da muy frecuentemente? A personas como tú, Marco.
3: ¿Cómo?
0: Que corren mucho. Que corren mucho en la caminadora. O que hacen escaladora. Puede que no sientas nada algún tiempo y hay veces que llegas y me dices, me duele la rodilla.
3: Exacto.
0: ¿No? Esa es una condromalacia rotuliana.
3: Ok.
0: Eso es lo que tú tienes. A Dios gracias, como tú tomas el Cartridol.
3: Diario.
0: Todos los días tomas el Cartridol, yo también.
3: De lunes a domingo.
0: De hecho, a mí ya el dolor de columna se me quitó por completo.
2: Ay, qué bueno.
0: Creo que logré ya reconstituir la reducción del conducto de la columna. Lo primero que me dijo el doctor cuando me vio, el traumatólogo de alta especialidad, hay que operarte. Oye, pero esa es la columna, aguanta vara. No, hay que operarte. Y es más, de cuates te la voy a dejar en 225,000 pesos.
2: Qué bueno que es mi cuatísimo.
3: No, bueno.
0: Y la verdad, por eso nunca me atreví a recomendar al doctor Ati Strain.
3: Sí,
0: porque se me pareció muy...
2: Luego ya
0: muy poco ético.
3: El otro.
0: Muy bercherife. Muy bueno, sí. Pero si en este tiempecito que te voy a dar no mejoras, entonces te paso al quirófano. Oye, espérate.
3: Que normalmente a uno que otro de estos hace ese tipo de prácticas para sacar más dinero y demás, aunque no la necesites.
0: Que de hecho, no te voy a negar que no sea extraordinario.
3: No, yo digo que
0: es
3: no.
0: Un fregón. Pero digo, no se valen ese tipo de prácticas,
3: claro.
0: Porque yo, según él, ya no iba a poder caminar y me aventé mes y medio caminando hasta, le decía a Miriam, hasta 20,000 pasos al día. Ahorita me salgo a caminar 10,000 pasos diarios.
3: Oye, ¿cómo has ido incrementando?
0: Todos los días salgo a caminar 10,000 pasos diarios. Yo no sabía que en el celular los podías medir. Entonces, y a veces hago 8,000, 9,000, pero mínimo, ya sé que una hora son 10,000 pasos. En una hora caminas 10,000 pasos. Ya antes no los podía caminar y ahora ya los puedo. Me tomo mi Cartridol con mi Prege Diamante y mi NP Max.
3: Qué padre.
0: Y ya no tengo dolor, ya no tengo problema de la reducción del conducto de la columna, ya no tengo ninguna molestia, ya puedo cargar peso, ya estoy recuperando la masa muscular sin necesidad de una operación. ¿Por qué tienen que ser tan extremistas?
3: Sí, eso también.
0: Y el ejercicio tiene mucho que ver. Porque con el ejercicio y la nueva creatina que vamos a sacar, ahí les encargo, la nueva creatina que vamos a sacar, que va a estar sensacional. Todavía no la tenemos para que no empiecen a pedirla. Apenas va a salir.
3: Pero que estén al pendiente.
0: Estén
3: y
0: al pendiente.
3: Para las personas, Jerry, muchas veces de la tercera edad, que todos la necesitamos, pero las personas de la tercera edad que normalmente no hacen tanto
0: no
3: ejercicio.
0: No todas sirven igual, ¿eh?
3: Exactamente.
0: No todas sirven igual. Hay unas que son nada más polvo de creatina.
3: Exacto.
0: Y no sirven igual. Tiene que venir con un precursor, tiene que ser creatina monoxidratada, tiene que venir con ciertas condiciones de aminoácidos. O sea, Por eso nos hemos tardado. Tenemos la formulación, ya está desarrollada, ya está hecha. Ya muy poquito tiempo la van a tener ustedes a su disposición.
2: Qué bueno, porque yo sí voy a querer.
0: Muchos toman cualquier cosa y dicen, es que decía ahí creatina, pero no sirve.
3: Exacto.
2: Claro. Bueno,
0: entonces estábamos que la condromalacia rotuliana se clasifica en 4 grados, ¿verdad?
3: 4 grados.
0: Claro. Bien inteligente el que lo hizo.
2: Grado 1, grado 2.
0: Grado 1, 2, 3 y 4. Esto es, y no es ironía.
2: Pasó
0: es que así debe de ser.
2: Primaria.
0: Es que así debe de ser. Porque luego le ponen cada nombre más raro a cada grado.
2: Pues ya con el condromalacia ese, ¿cómo se llama?
0: Le ponen, no, es que se llama condromalacia porque es cuando se forman los condrocitos.
2: Pues ahí está, de todas maneras, ya con eso ya tuvimos bastante dificultad.
0: Pero así se llaman.
2: Pues ya lo sé, qué bueno que nada más le puso el 1, el 2 y el 3.
0: Mira, el grado 1 es cuando el cartílago está reblandeciéndose.
3: Ahí empieza.
0: Es el grado 1 de la condromalacia, cuando el cartílago comienza a reblandecerse. El grado 2 es cuando el cartílago tiene fisuras superficiales. Cuando comienza por fuerita a fisurarse el cartílago, ese es el grado 2 de la condromalacia. El grado 3 se produce cuando las fisuras profundizan el cartílago. Y esto puede darse por el golpe que haces en la caminadora cuando estás corriendo como Apache marihuano, que muchas veces dije, no hagas eso.
3: Yo lo hacía porque decían, vas a bajar más rápido de peso. Y dijo,
0: el cardiovascular no es para bajar de peso. Cardiovascular es para fortalecer el corazón. Una hora de caminata te ayuda a reducir 600 kilocalorías. Pues no comas un bolillo y ya.
3: Pues sí. Mejor privarte de eso para no tener que hacerlo.
0: O sea, si lo vas a hacer para bajar de peso, busca que tiene 600 kilocalorías y no te lo comas. Así. No, el cardiovascular es para fortalecer el corazón, la resistencia física, aumentar la masa muscular. No para quemar grasa. Para quemar grasa son estos ejercicios de fuerza. En los ejercicios de fuerza, hacer las pesas, hacer un poquito de ejercicios sin aparatos. Funcionan muchísimo mejor los ejercicios sin aparatos. Porque el aparato te quita mucho del esfuerzo que vas a realizar.
3: Yo que te digo que no es lo
0: entonces,
3: mismo.
0: Entonces, sin aparatos, estás ocupando el mismo peso de tu cuerpo para realizar
3: el impulso que tienes que
0: para realizar el impulso que va a quemar la grasa, que va a fortalecer tus músculos, que va a fortalecer tus huesos. Hacer ejercicio con aparatos es estarse
3: todo. Exacto.
0: O sea, es que el aparato haga el ejercicio por ti.
2: Porque te da flojera.
0: Y porque además hay un gran marketing en los gimnasios.
3: Claro.
0: Hay un gran marketing en los gimnasios, ¿verdad? Fregón el que te enseña a hacer ejercicios con tu propio peso. Lo que, por ejemplo, la calistenia militar, el tai chi en silla y parado, la caminata de tai chi. Todos estos ejercicios nuevos que están sacando, esos son más efectivos que hacer ejercicio con aparato. Pero bueno, el yoga... Pero el yoga donde se requiere cierto esfuerzo.
2: El que te hace esfuerzo, claro. Es que hay de varios yogas.
0: El pilates, todos estos aparatos, bueno. Todos estos ejercicios, perdón. Entonces, el grado 3 es cuando se producen fisuras profundas en el cartílago. Y el grado 4 es cuando el cartílago pierde gran parte de su espesor. Por lo que el hueso subcondral queda expuesto. A eso se le llama ulceración degenerativa. Cuando ya el hueso quede expuesto.
2: Es que la rodilla es compleja.
0: En contra de lo que pueda parecer, la complejidad de la rodilla hace que no siempre los síntomas sean los más agudos.
2: ¿Ves?
0: Cuando mayor sea el grado de afectación, mayor debes de sentirlo. Pero como la rodilla es tan compleja, muchas veces los síntomas no se sienten. Y se sigue degenerando, se sigue deformando, se sigue perdiendo densidad, se siguen abriendo fisuras, ¿no? Por lo que la mejor manera de determinar la gravedad de la patología es recurrir a una prueba de imagen, una resonancia de la rodilla. Con eso no hay pierde. Una resonancia magnética de tu rodilla.
2: Es la articulación más compleja, más complicada.
0: La rodilla es la más compleja. Es la más completa, la más compleja, la que mayor trabajo hace.

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0: A todos mis amigos de Nuevo Laredo a que me manden un mensaje. 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
4: Estas son las Stevie Bites de Stevie de TV. Los monstruos sí existen, solo que casi nunca tienen colmillos. 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La nueva serie de Netflix dirigida por Ernesto Contreras adapta la novela de Niccolò Amaniti y la traslada al Veracruz de los años 80. Lo que comienza con un verano cualquiera termina convirtiéndose en un thriller donde un niño descubre que los secretos más peligrosos nunca vienen de la oscuridad, sino de las personas que mejor conoce. 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Porque la infancia termina el día que entiendes que los cuentos de terror nunca hablaban de monstruos. 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
5: OpenAI presentó GPT Live, su sistema de voz más avanzado hasta la fecha para que los humanos tengan una interacción natural con la inteligencia artificial a través de ChatGPT Voz. El nuevo modelo está diseñado para que hablar con la inteligencia artificial se sienta mucho más como tener una conversación real. Gracias a su arquitectura full duplex, el modelo puede escuchar y hablar al mismo tiempo, siguiendo una conversación con coherencia e incluso responde con un ajá o con un sí para mostrar que está poniendo atención mientras le hablas. Para responder preguntas que requieren búsqueda web, razonamiento más profundo o trabajo más complejo, delega en segundo plano el tema a GPT-5.5 para que lo resuelva y lo retoma cuando tiene lista la respuesta sin interrumpir la conversación ni el flujo de la misma. 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Informó Aide Rivera. 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
7: Las verduras de hoja verde, especialmente la lechuga, son una fuente de agua importante para tu dieta diaria. Incluir ensaladas frescas en el almuerzo permite hidratarse mientras consumes vitaminas esenciales. La lechuga aporta magnesio y potasio, minerales que se pierden fácilmente al sudar. Es un alimento ligero que evita la fatiga térmica y mantiene tu sistema digestivo funcionando correctamente.
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0: Y ya estamos nuevamente con ustedes en este programa
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0: Miren, los síntomas más característicos de la condromalacia rotuliana son dolor en la parte delantera de la rodilla que aumenta con el esfuerzo. Cuando corres, cuando subes y bajas escaleras, cuando permaneces en cuclillas.
2: Ahí te empieza a doler la parte.
0: O al estar sentado durante mucho tiempo. Algo que yo no puedo hacer es hincarme en la iglesia.
2: De plano. O
0: sea, no puedo, me duele mucho. Me duele mucho, pero desde niño.
2: Eso siempre se da.
0: Y hincarme en piso, no, olvídalo.
2: Te duelen mucho tus rodillas cuando te hincas en piso.
0: Sí, yo lo que hago cuando... Yo en vez de hincarme en el piso, me siento.
2: Pues sí.
0: Pues sí. O sea, me siento en el piso y hago lo que tenga que hacer. No me puedo hincar en el piso. Desde niño. Es un problema que tengo.
3: A mí lo que me cuesta es cuando empieza en la bicicleta. Como que hasta que se calientan las rodillas es cuando ya
0: es
3: no
0: que
3: me
0: tienes
3: duele.
0: Que hacer calentamiento. Sí. Tienes que hacer ejercicios de estiramiento antes de subirte a la bicicleta.
3: Así es.
0: Porque te puedes dañar las rodillas, ¿no? Ahora, aquí generas un cuadro de inflamación. Y este cuadro de inflamación genera un aumento en la sensibilidad, ¿no? También rigidez. Sobre todo al caminar después de permanecer sentado durante un gran periodo de tiempo, te paras y dices, ay, espérame tantito, déjame, me estiro, ¿no? O sea, comienzas a generar rigidez y ruidos o crujidos al mover la rodilla. Comienzas a hacerte...
3: Ay, sí, tengo yo ruidos de aquí.
0: ¿Sí?
3: Sí.
0: ¿Ya tienes crujidos?
3: No, pero desde hace mucho.
0: Ya la bisagra te
3: cruje. Cuando, sobre todo cuando vamos a hacer las sentadillas, la primera suena...
0: Vamos, ¿quién y quién?
3: En la yoga.
0: Ah, es que es muy, muy general, vamos, Miriam. Sí. ¿Qué quieres que se imagine la
3: yoga.
0: Gente? Cuando vamos a hacer la sentadilla. Sucia.
3: Sucio. Pues bueno. No, las sentadillas son limpias, dolorosas, pero limpias.
0: Pues quién sabe cómo las hagas.
3: Ay, sí, a mí me duelen las sentadillas. Las abominables,
0: fíjate,
3: las,
0: a mí
3: todavía
0: sentadillas,
3: las acepto. Pero
0: no te puedo estar hincado, pero las sentadillas no me duelen.
3: No, a mí no me gustan.
0: A mí tampoco.
3: Me duele la
0: algo que te imponga demasiado esfuerzo y te canse mucho, a mí no me gusta. Yo nací comodito.
3: Sí, yo también. Yo
0: nací comodito. Es como mi hermana que le digo, si no naciste andando, dice, le digo, no naciste en coche. Porque para todos quieren andar en coche. Digo, no naciste en coche, y yo tampoco caminando, ¿eh?
2: Ay, y se ahorra la fatiga de tener que estar caminando, mejor se va en el coche.
0: Yo tampoco nací caminando, ¿eh? Bueno, entonces la condromalacia rotuliana puede producirse por causas muy diversas. La primera es un uso excesivo de la articulación. Y cuando tú estás corriendo con impacto, haces un uso excesivo de la articulación.
2: Que hasta las uñas se llevó.
0: Sí. Pero las uñas no están en la articulación.
2: No,
0: sí,
2: bueno,
0: pero
2: hasta eso se
0: patelar. Sí, eso por una pérdida de oxigenación. Ajá. O sea, comienzas a generar una pérdida de oxigenación.
3: Y el roce
0: en la zona,
3: y todo el tiempo, pero
0: y entonces
3: es que ya
0: el área unguial de la uña se va desprendiendo y si se parece te caen las uñas.
2: Bueno.
0: ¿No?
3: Pero también acuérdate que a todos los deportistas, normalmente, después de un tiempo, pues empiezan a tener más problemas. Porque tú dices, por ejemplo, los futbolistas que ahora estuvo de moda, ¿no? Ya a los 38 años son viejos, pues no. Lo que pasa es que han tenido un desgaste mucho mayor de sus articulaciones también, de su cuerpo, ¿no?
0: Sí. Bueno.
3: Por eso Gerardo y yo nos esperamos, para no tener mayor desgaste.
0: Ahora, musculatura débil.
3: Eso sí.
0: Cuando, por eso los viejitos tienen más problemas. Ay, mira, ya me hice a un lado, ¿no?
3: Sí, luego, ya te oí.
0: Yo ya considero viejito de 85 para arriba. Sí, todavía sí, estamos jóvenes. A los 65 todavía somos personas muy jóvenes.
3: Sí, pero los músculos se empiezan a hacer flaquitos.
0: Pero si no haces
3: con patitas,
0: si no haces nada.
3: Exacto.
0: Si no haces nada.
3: Así es.
0: Porque yo sí siempre he sido medio pernudito. Y no, y trato de que no se me acabe la masa muscular. Ay, de las piernas.
3: Sí.
0: Porque si no haces nada...
3: La cara que hace...
0: No, me imagino yo con las patas flacas.
3: Mira la cara que hace...
0: No. Entonces, cuando tienes la musculatura débil, la amortiguación del impacto en la articulación es menos. O sea, hay que estar buenote de las piernas, mira.
3: Sí. Y también para los huesos, articulación y hueso. Por el músculo es indispensable que no lo perdamos. Y eso es algo que sí hay que tomar mucho en cuenta.
0: Ahora, desequilibrio muscular en la cadera o en la rodilla... ¿Qué provocan desalineación de la rótula? Y el desequilibrio muscular en la cadera y la rodilla se da cuando la cadera se desfasa. Cuando hay daños en la cresta ilíaca, cuando hay problemas de columna.
3: A él le gusta la cresta ilíaca.
2: Ahí es de mí, digo nunca, cresta y luego lo volteó a mí.
3: Nunca se me va a olvidar lo
2: que,
3: de la
2: cresta. Es que Jerry un día comentó que cuando se sube una persona a arreglar cosas en una escalera de estas metálicas y además se viene para abajo y se va para allá, de aquel lado de la cresta ilíaca, y además hizo la reparación, y lo que menos encuentras es la cresta ilíaca, te encuentras todo menos la...
0: Así te se perdió. Se me hace que se le perdió la cresta ilíaca.
3: Le gustó mucho la palabra.
0: La neurona izquierda y derecha.
3: No, la cresta ilíaca, esa palabra ya le encantó. Ya quedó en su repertorio por lo de la cresta ilíaca. Luego la saca.
0: Ay, bueno.
3: Ese es su amor por los ácaros.
2: Es lo
3: ácaros.
2: Que luego pasa, Jerry, cuando le pasa. Y...
0: Lesiones por traumatismo.
3: Exacto.
0: Y anomalías anatómicas en la rótula o la tróclea femoral.
3: O que una pierna sea más alta que otra.
2: Ah, también.
0: Sí. O sea, hay estructuras en las que se articula el fémur y la rodilla, o el fémur y la rótula, más bien, ¿no? La rótula, les decía, es el hueso frontal, ¿no? Uh-huh. Se llama también patela. Y entonces, cuando hay anatomías que no están bien definidas en la rótula y la tróclea, comenzamos a tener problemas también en este problema, ¿no? Uh-huh. Ahora, los factores que aumentan el riesgo de padecer la condromalacia son ser mujer.
3: Okay, la canción. Ya empezamos. A ver, Chío y Sofi, ¿dónde está Sofi? No, hombre, síguele.
0: Ser mujer. Esta patología,
3: la edad,
0: a ver, ¿por qué te dije que se manifiesta más esta patología en el sexo femenino?
3: Pues ya sé, siempre son las hormonas por algo.
0: No, ¿cuáles hormonas?
3: Seguro va a ser por
0: algo. No, te lo dije y ya se te olvidó.
3: Escúlcale,
0: te lo dije y ya se te olvidó.
3: Por la anatomía de la mujer.
0: Por la anatomía de la cadera que camina bien cachondo.
3: ¿Y por qué es?
0: Eso no es por
3: porque el cuerpo humano, el de la mujer, está
0: dispuesto para el parto. Tenga,
3: y cómo tienes
0: y
3: el parto.
0: Y para que se abra la cadera.
3: ¿Y por qué tienes eso?
0: ¿Por qué tienes el parto?
3: Por las hormonas.
0: Porque cuchiplanchaste.
3: Por las hormonas, perdóname. También están las hormonas.
0: Pero si no hubieras cuchiplanchado,
3: no hubiera
0: parto.
3: Hubieras, claro que sí, si las vacas.
0: A ver, explícame cómo hay parto sin cuchiplanchi.
3: No hace falta que te embaraces y tengas el parto.
0: O sea, fuerzas. Este es de Guadalajara.
3: Tiene que ser con
0: este
3: las
0: es de Guadalajara.
3: Siempre.
0: Si no gana, rebata.
3: Claro. A nosotras, las hormonas nos traen fritas.
0: Bueno, ser mujer es la primera característica.
3: Ay, no,
0: por las condiciones anatómicas.
3: Voy a cerrar
0: la segunda. Practicar deportes de alto impacto, como el running, el baloncesto, el fútbol, el tenis. Mm. Todo lo que implique brincar, caer sobre tu rodilla.
2: Impacto. Mm.
0: Realizar sentadillas con técnicas deficientes, Miriam. O volumen excesivo sin progresión.
3: ¿Cómo es eso? ¿Volumen qué?
0: Corta.
3: Por gordis.
0: Por volumen excesivo.
3: Ya.
0: Hacer sentadillas con volumen excesivo sin progresión.
3: Yo me imaginé con una
0: pesa. Quise ser...
3: Gordito.
0: Quise ser cordial.
3: Ah, ok.
0: Bueno, también cuando cargas un volumen excesivo,
3: sí,
0: es como si tuvieras sobrepeso.
3: Exactamente.
0: Si haces una sentadilla mal y estás agarrando las mancuernas y haces la sentadilla con la mancuerna mal, más te puedes dañar la columna, ¿eh?
3: Exacto. Pero es que te digo que nunca me salen a mí. Uh-huh. Marco me ha enseñado 80 veces a hacerlas y nunca puedo.
0: Mira. Permanecer en cuclillas arrodillado por mucho tiempo.
2: Sí, claro.
3: No, las cuclillas es horrible, permanecer mucho tiempo, se te duermen las piernas.
0: Y arrodillado también.
3: Arrodillado, uh-huh. Pues si está acolchonado, puedes, pero acolchona.
0: No, yo no puedo. A mí se me adormecen las piernas.
3: Sí.
0: Bueno, subir y bajar la escalera repentinamente. O sea que una cosa es subir y bajar escaleras y otra repentinamente. O sea que bajas corriendo, subes corriendo.
3: Sí.
0: O sea, es distinto el impacto.
3: Sí.
0: Una cosa es coordinar el movimiento para subir las escaleras y otra cosa bajar como apache marihuano.
3: Como cuando teníamos 10, 15 años.
0: No, como cuando sonaba la alerta sísmica.
3: Ay, sí, tenías que correrle. A mí no importa que se fríen las articulaciones. Usted baje.
0: Ahora, tener sobrepeso.
2: Otra, mira.
3: El sobrepeso fastidia, te digo que es una enfermedad.
0: Es una pandemia ya el
3: claro.
0: Sobrepeso. Uh-huh. Se considera una pandemia. Uso de calzado inadecuado.
3: También.
0: ¿Cuántas andan como perico en palo con sus tacones, estiletes?
3: Así es.
0: O muchas personas que salen a correr con calzado normal.
2: No, es...
3: también
2: te amuelas peor tantito porque hay calzado especial para hacer ese ejercicio.
0: Y hay calzado para jugar fútbol, sí, calzado claro, para correr.
3: Porque el amortiguamiento es diferente. Es.
0: Calzado para hacer bicicleta.
3: Claro. Uh-huh.
0: Y cirugía de rodilla previa. Uh-huh. Vámonos un pequeño corte y estamos volando con ustedes aquí en su programa.
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4: 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Ácido alfa lipoico. El ácido alfa lipoico es un antioxidante que se produce de forma natural en el cuerpo. También se puede ingerir en alimentos y en suplementos. Es considerado como el antioxidante universal, ya que es tanto soluble en agua como soluble en aceite. Algunos de sus beneficios son brindar protección al cerebro y también ser útil en ciertas enfermedades del hígado, como la neuropatía diabética. El ácido alfa lipoico reduce los síntomas de neuropatía diabética, principalmente dolor, entumecimiento en extremidades inferiores y ardor. En la dieta de diabéticos tipo 2, aumentó un 30% los niveles saludables de insulina, incrementando notablemente la utilización de glucosa en la sangre. Para el caso de los diabéticos en particular, es un nutriente que mejora notablemente su calidad de vida. ¿Sabías que escuchar música relajante reduce el estrés, baja la presión arterial y mejora tu concentración? Vamos a una breve pausa y regresamos a su programa Estilo de Vida.
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6: Estas son las Stevie Bites con Stevie de TV. Los monstruos sí existen, solo que casi nunca tienen colmillos. No tengo miedo. La nueva serie de Netflix dirigida por Ernesto Contreras adapta la novela de Niccolò Amaniti y la traslada al Veracruz de los años 80. Lo que comienza con un verano cualquiera termina convirtiéndose en un thriller donde un niño descubre que los secretos más peligrosos nunca vienen de la oscuridad, sino de las personas que mejor conoce. Con Luis Alberti, Fátima Molina y Humberto Busto, la serie combina suspenso, drama, pero también mucha inocencia y esperanza en cada episodio. Porque la infancia termina el día que entiendes que los cuentos de terror nunca hablaban de monstruos. La serie No Tengo Miedo ya está disponible en la plataforma de Netflix. Estas fueron las Stevie Bites con Stevie de TV.
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7: Wimbledon renuncia voluntariamente a varios millones de dólares en potenciales ingresos cada año. Y justo por hacerlo, acaba siendo el que factura más. Tú lo habrás visto, la mayoría de los eventos deportivos buscan vender más patrocinios, más boletos, más todo. Wimbledon trabaja solamente con 17 socios comerciales y tiene sus canchas prácticamente limpias de publicidad. Porque lo suyo no es un negocio deportivo normal, es un negocio de pertenencia. Y lo vemos en los rituales como los de las famosísimas fresas con crema u, honestamente, toda la gente que camina por los pasillos mejor vestida que cualquier otro día, seamos sinceros. Y es por eso que Wimbledon es el Grand Slam que más factura en patrocinios con 125 millones de dólares. Es que cuando pertenecer significa más, el resto de las cosas aumentan su valor, los derechos, los patrocinios, etc. Yo soy Aldo Sales y si quieres saber más sobre negocios del deporte, síguenos en @playbook.la.
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0: Y ya estamos nuevamente con César, que es su programa
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0: Bueno, las complicaciones de la condromalacia rotuliana no son graves.
2: Qué bueno, porque el nombre
0: grave, es... Grave, ya cuando el daño se agudiza en la rodilla.
2: Claro.
0: Que se llamaba gonartrosis.
3: Ay, es que los nombres los traes muy, pues sí. Bueno,
2: uno parece como que es de algún lugar.
3: No,
2: de
3: es que ahí lo estás diciendo ya muy abreviado, pero con todo lo que dijiste, son cuatro términos diferentes para poder sumar lo que estás diciendo. Cuatro. Lo de, ¿cierto o no, Yerrito?
0: La condromalacia rotular patuliana. Bueno.
3: No, ok.
0: Femoropatelar.
3: No, imagínate nomás. Sí. Aprende todo eso. Solamente tú.
0: No, cualquier doctor también se la aprende.
3: Bueno,
2: pues. Sí, porque si tienen no que pasa. Identificar tus partecitas. Exacto. Porque si no, imagínate. Bueno, la rodilla, pues sí, ¿qué es de qué ser?
0: Las partecitas están en otro lado.
2: Las partecitas grandes y chiquitas. Ay, qué cochino, mal pensado.
0: Bueno, en algunos casos presenta resistencia al tratamiento, al dolor intenso, a lesiones que requieran una intervención quirúrgica. Y con los años pueden derivar en una artrosis. O sea, una condromalacia rotular pateliana sí puede convertirse en una gonartrosis.
2: Si no la tratas.
3: Obviamente con resistencia, y aunque lo estés tratando, presenta resistencia peor tantito.
0: Y la mejor forma de prevenir el síndrome de dolor femoropatelar es seguir algunas recomendaciones.
3: Pues sí.
0: La primera, mantener un peso adecuado.
2: Claro.
0: Si no estás gordis, no le pesa tanto a la rodilla. Fortalecer los músculos de la pierna y la cadera.
3: Sí.
0: Para fortalecer los músculos de las piernas y de las caderas, algo que es muy bueno, es el pregé, porque el pregé contiene BCAAs que estimulan la producción de la masa muscular. Los BCAAs es lo último en tecnología de alimentos para mejorar tu masa muscular. Y ahora que tengamos la...
2: Ay, yo quiero,
0: ¿Ves? La creatina, lo combinan.
2: Sí.
0: Y otra es el ácido hialurónico y el cartridol.
2: Claro.
0: ¿Tú quieres estar bien y que no te duela nunca las rodillas? Tómate tu ácido hialurónico y tu cartridol. Vas a estar de 10.
3: Yo lo tomo.
0: Vas a ver. Ahora, ejercicio. Calentar antes de practicar algún deporte.
2: También es muy importante.
0: Te agarras a besos. ¿Sí?
2: Y ya que y estás ya bien, calienta, bien. Entonces ya.
0: Ya te vas a hacer ejercicio.
2: Te quedas con las ganas y se haces ejercicio.
0: O sea,
3: si te quedas con las ganas de hacer ejercicio, ya haces otra cosa.
0: Ay, para que le doy ideas a esta mujer. Bueno, calentar antes de practicar algún deporte, o sea, hacer elongación, estiramiento, ¿no? Estirar después de hacer ejercicio.
2: También.
0: Ya acabaste de hacer ejercicio, haz tus ejercicios de estiramiento. Y aprender a mover la rodilla de forma segura. ¿Sabes a quién le corregí yo la condromalacia?
3: ¿A quién?
0: A María Conchita Alonso.
3: Ya. Ah, mira, ya andaba con el problema.
0: A ella se le metió a la rodilla.
3: Qué bueno. Imagínate ella que cante en el escenario. Que
0: no, se... ella corría y se quedaba tirada y se detorcía todo. Y...
2: Ay, pobre.
0: Que por cierto va a ser mi testigo.
3: Ay,
0: Viene desde Los Ángeles para ser mi testigo de bodas. Ella. Le agradezco mucho el detalle. Pero a ella le corregí el problema de la condromalacia. Con el cartridol y el ácido hialurónico. Dice mi malteadita de fresa, así dice. Oye, mi malteadita de fresa. Ella se tomó su cartridol, su ácido hialurónico y su pregé. Y mira, está de 10 en el escenario.
3: Mira.
0: Ya brinca, ya corre, ya salta.
2: Qué bueno.
0: Que me componga, que me ponga menos chueco. Chueco ya estoy, man. Mira. Me veo y más me traumo. Bueno, utilizar calzado específico para el deporte que se practique.
3: También.
0: Como una amortiguación y un soporte adecuado.
3: Sí, así para que no te muevas todas las rodillas.
0: Ahora, el diagnóstico se hace a través de una anamnesis, ¿no? Una historia clínica. ¿Qué es la anamnesis? Es una historia clínica, ¿no? O sea, se hace una historia completa para conocer los antecedentes médicos y los hábitos del paciente. Nomás que en homeopatía le decimos anamnesis. Una exploración física. Normalmente el médico va a checar, en este caso es el traumatólogo, el médico del deporte, el ortopedista de medicina física. Palpar la articulación mientras está en distintas posiciones. Comprobar la respuesta ante la presión en zonas diversas, si hay dolor, si no hay dolor, dónde se presenta, si hay una deformación, si se está presentando un osteocito. Analizar la marcha. A ver, camine de un lado para otro, checarle, ver, por ejemplo, como ahorita que me están diciendo. Si ustedes se fijan, tengo un hombro más caído que el otro. Pero eso es por la posición de una... Por haber hecho mal el ejercicio.
3: Que te lo puso un instructor, por cierto.
0: Me lo puso un instructor y me lo puso mal. Tengo una lordosis de columna. Y no me ha afectado en nada con mi tratamiento de cartridol y ácido hialurónico, que fue lo que me motivó a ir con el ortopedista, que fue el que me quería operar. Entonces ahorita yo ya corregí el proceso, ¿verdad?
3: Pero contigo estuviste
0: del daño, así, fíjate. Pero sí, daño. Te puede quedar, por hacer mal el ejercicio, te puede quedar ahí un daño permanente, ¿no? Ahora, sí se puede mejorar, se puede evitar el tratamiento invasivo, sí. Ahora, también valorar el estado de los músculos, ¿no?
3: Que interesados se encuentran para saber.
0: Si los tienes o no los tienes, porque hay quienes llegan con...
3: Si no, como así ya, sabe,
0: ya sin ningún músculo. Es una resonancia, se ve, la masa muscular se ve en resonancia magnética. Se ve cuánto músculo está recubriendo la zona.
3: Okay.
0: Y luego, pues a través de una resonancia de rodilla, de una radiografía, de una ecografía. Yo a la que le voy es a la resonancia de rodilla. Esa es la que a mí me parece que proporciona imágenes de estructuras que van desde todos los ángulos, ¿no? Y al sobreponerse, pues genera una visión en tres dimensiones. Y este tipo de prueba permite comprobar el estado tanto de los huesos, como de los tejidos blandos, como de los ligamentos y de los cartílagos. Entonces, pero es la radiografía no hace eso.
2: No, pues no.
0: Ahora, el tratamiento de la condromalacia rotuliana puede variar dependiendo de su origen. En la mayoría de los casos se opta por abordajes basados en los cambios de hábitos y en el ejercicio. También se manda rehabilitación.
2: Claro.
0: Y el procedimiento suele dar buenos resultados cuando los complementas con una adecuada suplementación. Si el cuerpo no tiene forma de estimular la producción de los proteoglicanos nuevamente, pues no va a haber una mejoría.
2: Pues no.
0: Aunque te estén dando terapia de rehabilitación, le están dando, ahora sí que hueso contra hueso. Entonces, sí se recomienda darles la suplementación adecuada para que la persona pueda volver a producir un proteoglicano, que a su vez el proteoglicano ayuda a regenerar la articulación.
3: Ok.
0: ¿Verdad?
2: Si no tienes la
0: mayoría. Y hay que darles un tratamiento inicial de reposo, porque si tú vas a estar con el daño y vas a andar brincando como chapulín por todos lados,
2: sí,
0: no vas a mejorar. Hay gente que está tan obsesionada con el ejercicio que siente que si no va a hacer ejercicio, aunque se friegue más la articulación, de aunque hay un mayor desgaste, no está bien. Y eso está pésimo.
3: Pues sí.
0: ¿No? Medicación con analgésicos y antiinflamatorios, traten lo menos posible.
3: Sí,
0: porque acuérdense que los AINES, los antiinflamatorios
2: sí,
0: no esteroideos, son
2: autotóxicos,
0: nefrotóxicos y hepatotóxicos.
3: Claro.
0: Y dañan mucho el riñón, ¿verdad? Y cuando los síntomas son agudos o se necesita una recuperación rápida, como es el caso de los deportistas profesionales, ahí normalmente se hacen infiltraciones de ácido hialurónico.
2: Que dicen que también duele
0: directamente en la rodilla, pero duele una brutalidad. Hay veces que aunque les pongan anestésico local, les duele mucho. Dura poco, una infiltración te dura 4 meses y cuesta como 30,000+.
2: Ay, jole, no, pues sí.
0: Entonces mejor tómense el ácido hialurónico que les estoy sugiriendo. Van a tardar un poco más, pero van a ver el mismo efecto, ¿verdad? Y también, pues, ejercicios personalizados, fortalecimiento de los músculos, estiramientos para aumentar la flexibilidad, aumento del equilibrio, caminar sobre una raya, tratar de ir coordinando donde te encuentra el daño específico. Y en el último de los casos es una condroplastía, que es cuando se extirpa el cartílago articular.
2: Okay. ¿Y qué te ponen?
0: Te ponen una prótesis. Entonces, ¿para qué quieren eso si hay formas de ir mejorándolo de manera natural, verdad? Entonces, tómense su cartidol, tómense su ácido hialurónico, tómense su su pre-G. En ese caso, recomiendo más el pre-G Gold. Para tener muy buenos resultados, y van a comenzar a notar que los beneficios se ven muy rápido y los síntomas comienzan a desaparecer muy pronto. Bueno, pues llegamos al final de esta hora. Muchísimas gracias por habernos acompañado. 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También de las promociones que están apareciendo en pantalla. Y bueno, pues Miri, muchísimas gracias.
2: Al contrario, para todos, que tengan un excelente día.
0: Marquito.
3: Jerry, muchas gracias a todas las personas.
0: Y bueno, que tengan muy buenas noches y nos vemos en la próxima emisión de este su programa
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0: 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Y el domingo voy a estar en Cuernavaca, en el Sambos de la Casa de Piedra, para que me acompañen y pasemos un rato muy agradable.
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5: El ramo vikingo. Dicen que la vida te cambia de un momento a otro y seguro a ti te ha sucedido. El 2026 ha sido el annus horribilis de la familia real noruega, pero con el mundial el panorama comenzó a cambiar y hay más risas en el palacio. Y es que fue una tendencia mundial el famoso remo vikingo. Seguro tú lo hiciste. Y qué decir del talento y la personalidad de su jugador estrella Erling Haaland. Y cómo los príncipes Ingrid y Sverrus los acompañaron a dos partidos y hasta los vestidores. El propio príncipe Hakon organizó el remo frente al palacio real. En medio de esto, la princesa Mette-Marit ya salió del hospital después de someterse a un trasplante de pulmón. También quien regresó a casa por un tiempo, pero con brazalete eléctrico, es su hijo Marius, que enfrenta unos 40 delitos. Y sí, el remo vikingo ha traído un poco de calma a la familia real noruega. 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
6: Canción que no necesita presentación. Los hermanos escoceses The Proclaimers la lanzaron en 1988 y desde entonces se convirtió en sinónimo de alegría y compromiso. ¿Quién no ha querido caminar 500 millas por alguien? Y 500 más. Ellos son The Proclaimers, I'm Gonna Be 50 Miles, en sonido Brown.

0: Caminando por México. San Cristóbal de las Casas, Chiapas. Ubicado entre montañas y niebla, este pueblo destaca por su arquitectura colonial y vibrante herencia indígena. Sus mercados llenos de textiles coloridos y cafés regionales crean una atmósfera bohemia única. Es el corazón cultural del estado donde la tradición palpita.
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0: Medina. Yo soy su amigo Gerardo Medina. Me da muchísimo gusto que nos acompañen el día de hoy a través de esta su casa, Grupo Fórmula, donde le damos poder a su voz. Y para compartir conmigo este espacio, la agradable compañía de Miriam Díez.
1: Hola, ¿cómo están? Bienvenidos, como siempre. Espero que la pasen muy bien con nosotros.
0: Y Marquito Silva.
2: Gerrito, muy contento de estar de nuevo cuenta con todos ustedes aquí en Estilo de Vida.
0: Marco, ¿por qué mientes?
2: Pues estoy contento. Mira, teniendo,
0: ¿cómo puedes
2: teniendo
0: estar contento?
2: Salud, ¿cierto o no, Miriam?
1: Así es.
2: ¿Teniendo salud? Porque nos hemos visto negras. Y haces
0: ¿por qué puedes
1: teniendo
0: estar
1: salud
0: feliz
1: como sea?
0: Si Maraco, fuera sea de cuadro, Miriam y yo te torturamos tanto.
2: Bueno, por aquí de frente de cuadro, como decía esa famosa conductora, a mí me pagan por...
0: Por sonreírle a la cámara 2. Ahí está la cámara 2.
1: Ay, sí, es cierto, mira.
2: Y se llamaban entonces, uno entre esa conductora y demás... Esa...
0: ¿Y el otro conductor?
2: Exacto, ¿se llamaban o no?
0: No, hombre, sí, sí. Dice, a mí me vale gorro que el pigmeo se esté muriendo. A mí me pagan por sonreírle a la cámara 2. Y por mí se puede caer el staff y se puede reventar el estudio. A mí me pagan por sonreírle a la cámara 2. Y cuando se apaga la cámara 2, yo ya acabé de chambear.
1: Yo ya.
0: Le mando muchos saludos porque no creo que este argumento lo replique nadie más. No, es, son cosas que dices, eso lo dije yo. O sea, cuando lo escuches, eso yo lo dije.
2: Exacto.
0: Y también lo de pigmeo. Bueno. ¿Cómo estás, Marquito?
2: Muy bien, Jerrito. Feliz aquí.
0: Se te nota.
2: Se me nota, ¿no?
0: Me da gusto.
2: ¿Verdad que sí, Jerrito?
0: Ya te mereces estar contento todos
2: los días. ¿Verdad que sí? En equilibrio.
0: En equilibrio.
2: Ya.
0: ¿Y tú, Miri?
1: Yo también, contenta.
0: Aquí resolviendo detalles de la boda.
1: Ay, sí. Oye, eso es lo que más me da mucha ilusión cuando ves a tus hijos, ¿no? Que están ilusionados, que están felices, que están realizándose. Es una parte muy bonita también.
0: Sí.
1: Así como la tristeza de tenerlos lejos, pero ya cuando los ves en otra etapa.
0: ¿Y si van a tener, es que sí, si vas a tener nietos?
1: Ah, pues yo qué sé, espero que sí, pero ya no pregunto. También aprendes allá no meterte ni preguntar para que no haya.
0: Ah, no, yo sí pregunto, ¿eh?
1: No,
0: sí.
1: Mis. ¿Qué quieres que te ayude?
0: Mira,
1: pero yo andar de.
0: Les voy a compartir un mensaje de mi hijo.
2: Ay,
0: me pone. Le pongo. Ah, hoy promuevo tu flyer, por cierto, lo tengo que promover, se los voy a mandar de una vez. Es que estamos teniendo un servicio de este. Bueno, a ver, ahorita les digo. De
2: que ya.
0: Control de suplementación.

0: 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Okay. En Villahermosa está Mariano dando consulta. Mm. Y también está dando servicios de gravitación y radiofrecuencia. Okay. ¿Verdad? Para las personas que lo requieran. Entonces ya después les explico bien de qué se trata, pero todos los de Villahermosa les están dando cavitación, radiofrecuencia y consulta en Villahermosa. Entonces le pongo, pues hoy promuevo tu flyer, ¿no? Uh-huh. Y entonces me pone el menso. Sí, papito, muchas gracias. Usted te bendiga con muchos nietos. Le digo, a ver cuándo. Puro defectuoso te salió, ¿verdad? Ay, no.
1: Que te bendiga con muchos nietos, a ver de con quién.
0: Los perros no cuentan, le puse.
1: Pero yo no sé si se va a hacer o no se va a hacer o qué, ¿no?
0: Y bueno, entonces me dice, pues de todos nos salimos uno, ¿verdad? Digo, no, los perros no cuentan.
1: No, los perros.
2: Ay, qué bárbaro.
0: Así que no te voy a traer.
1: Con eso sí me llevo bien de
0: eso. No, me voy a salir Midi, que el ropón que ocupaste en su bautizo lo ocupó para cubrir al guaguamana.
1: Ay, pues ya ves que como están ahorita, no creo. ¿Quién sabe? Mira, eso ya es decisión ya de ellos muy... Mira, cuando andan de novios, a ver a qué horas te casas. Cuando ya se casan...
0: A ver cuándo los hijos.
1: Primero... Y ya tienes uno, y la parejita, y mientras, ¿no?
0: Y llega la parejita y cuando te divorcias, ¿no?
1: Exacto. Y luego a ver qué haces con tus hijos, porque yo... Ay, sí, no.
2: Pero a ti nunca te presionan así, Miriam, ¿sí? Cuando tu mamá te decía, a ver, ¿pero cuándo te casas, mija?
1: Ay, claro.
2: Ay, no es
1: pero
2: cierto,
1: ya quedamos, ya. Esos eran en mis épocas. Si tú ya tenías 20, 21 años y no, ya te habías casado y la
0: y estabas cosa, quedada.
1: Ya estaba raro, ya empezaban a preocuparse mucho por ti. Y a los hombres, a los 23, 24, tampoco creas que...
0: No me vaya a salir rarito.
1: Si uno ya de 29 o era rarito, como dice Gerardo, o era mujeriego y ya no nos gustaba para que fuera parte de la familia. Sí, bueno. No, si estaba fuerte.
0: Ay, qué gacha. Ya no nos gustaba para que fuera parte
1: pues no,
0: de la familia.
1: No, porque ya era un mujeriego. Imagínate cómo iba a hacer sufrir a tu hija.
0: Ah, sí.
1: Claro.
0: Sí, más o menos de la misma edad.
1: Exacto, más o menos era. Se casaban entre los 18 y los 24, 25 años. Era la etapa de la casada, ¿sí o no?
0: Yo creo que una edad perfecta para casarse son los 30.
2: Sí, ¿verdad? Esa es una
0: sí,
2: etapa.
0: Ya pasaste la juventud, ya comienzas a sentarte, comienzas a lograr cuestiones personales, profesionales, tienes la oportunidad de adquirir una vivienda, comienzas a tener cierta estabilidad económica, ya sabes lo que no te gusta, lo que sí te gusta, no lo haces por impulso, no es por pasión ni enamoramiento, es por amor real. O sea, y los noviazgos sí yo considero que deben de durar más de 3 años.
2: Ajá, sí.
0: Más de 3 años para que pase esta etapa del enamoramiento y de la pasión.
1: También.
0: Para que sepas si realmente es lo que tú esperas de una persona, ¿no?
2: Es cierto.
1: Sí. Yo, lo que pasa es que biológicamente te hablo como mujer. Si empiezas un poquito antes, precisamente para ver si te puedes embarazar, si cómo te... O sea, es pensarle mucho.
0: Los 30 años todavía son una buena edad para embarazar.
1: Sí, pero ya, o sea, entre los 25 y los 35... Es una edad bonita para embarazarte y disfrutar.
0: Por eso, los 30.
2: Uh-huh. Sí, los 30.
0: Esa es mi opinión, ¿no? Mi opinión es que conozcas bien a la persona. Uh-huh. Y a una persona claro. No la conoces en 6 meses.
2: No.
0: Ni en un año. Uh-huh. O sea, muchas veces los detalles que no quisiste ver al inicio, porque no queremos ver detalles
1: no,
0: al inicio,
1: supuesto.
0: Nos obnubilamos y nos cegamos y disculpamos todas las tonterías, los comienzas a ver cuando se comienza a apagar la pasión y entra el amor verdadero.
2: Ay, exacto.
0: Cuando entra el amor verdadero, cuando entra la compatibilidad, cuando entra el equilibrio emocional. Y dices, oye, ya hay detallitos que no me gustan, ¿no? O sea, al principio sí como que estaban divertidos, pero ahorita pues como que ya nos tienen
1: ya
0: chiste, ¿no?
1: Claro.
0: Y entonces tú ves, dices, sí quiero o no quiero, ¿no? Y comienzas a notar que hay muchas cosas que no quisiste ver al principio, ¿no? Entonces, o a lo mejor no conocías en los primeros
1: fueron
0: años.
1: Saliendo también.
0: Toda la conducta familiar al entorno de él o de ella, ¿no? Uh-huh. Y dices, como que no me gusta mucho para mis hijos esto tampoco, ¿no? Entonces, eso es lo que yo sugiero. Primero, cierta estabilidad de madurez emocional. Uh-huh. Segundo, cierta estabilidad económica. Iniciar proyectos de pareja como es la casa, es el automóvil, el trabajo estable. Una serie de cuestiones que difícilmente puedes lograr cuando eres muy joven.
2: Uh-huh. No, sí.
0: ¿Cuántas personas conocemos que nos dicen, es que nos casamos a los 17 y no sabes todo lo que sufrimos, y anduvimos de casa de los papás a la casa de los suegros, y después logramos hacernos de un cuartito y nos fuimos a meter solos, y no teníamos más que una cama? ¡Ay, qué ganas de sufrir! O sea, ¿qué necesidad tenías de andar haciendo todo el calvario de Semana Santa?
2: Sí, sí, claro.
0: ¿No?
1: ¿Por qué
0: no?
1: ¿Qué relación está? Si hay personas que llevaban 15 años, se casan y valieron gorro. Y hay personas que se conocen apenas.
0: Sí, tampoco, 15 años, pero.
1: ¿Verdad?
0: Pero es que el caso es que no, tampoco en un año vas a conocer a la persona.
1: Sí, no.
0: Hay que ser objetivos, ¿no? Y tú haces la recomendación, porque ya cuando se les entra el capricho, y les entra el capricho, ya, les entra el capricho, pues ya, bueno, el que voy hasta la coyunta a mí. Es tu bronca, ¿no? Pero sí, este.
2: Ve Jerry a su hija linda Petit, la casó y ya tuvo que divorciar porque no.
0: A mi hija linda Petit. Me salieron bien tarugos todos. Yo tengo uno que se llama Marco Antonio Silva, que ese, pues ni mandándolo al psiquiátrico lo pude enderezar. Pero bueno.
2: ¿Y linda Petit, cómo te salió?
0: Frágil.
1: Ay, va a querer que cuentes el chiste otra vez.
0: Frágil.
1: Se mata de la risa con ese chiste.
2: Ay, es que es. Ay, es que ese chiste es.
0: Así.
2: Frágil.
0: Así salió, frágil. Frágil. Pero bueno, vámonos al tema del día de hoy, porque ya vas a empezar con tus cosas, chiquito precioso.
1: No, vámonos,
0: vamos a un pequeño corte y regresamos volando con ustedes aquí en este su programa
1: Estilo de Vida.
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4: El manganeso te ayuda a conservar una buena audición, refuerza los tejidos conjuntivos, conserva los huesos fuertes, ayuda a la función nerviosa y cerebral. 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
5: Un estudiante estadounidense de 17 años desarrolló una herramienta de inteligencia artificial para diagnosticar el trastorno del espectro autista y el trastorno por déficit de atención con hiperactividad mediante imágenes de la retina. Edward Kahn creó RetinaMind, un modelo de inteligencia artificial para perfeccionar un estudio realizado por investigadores de la Universidad de Hong Kong. Combina la inteligencia artificial con la biología de laboratorio. Tiene una tasa de precisión de aproximadamente 89% y puede detectar y combinar simultáneamente patrones retinianos extremadamente sutiles que son demasiado complejos para que los humanos los reconozcan, lo que lo hace lo suficientemente potente para realizar diagnósticos. RetinaMind permite obtener un diagnóstico más temprano, que de manera tradicional llevaría meses o incluso años, marcando una gran diferencia para las familias y para su atención. Informó Aide Rivera, más detalles en radiofórmula.mx.
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6: El ramo vikingo. Dicen que la vida te cambia de un momento a otro y seguro a ti te ha sucedido. El 2026 ha sido el annus horribilis de la familia real noruega, pero con el mundial el panorama comenzó a cambiar. Y hay más risas en el palacio. Y es que fue una tendencia mundial el famoso remo vikingo. Seguro tú lo hiciste. Y qué decir del talento y la personalidad de su jugador estrella Erling Haaland. Y como los príncipes Ingrid y Sverrus los acompañaron a dos partidos y hasta los vestidores. El propio príncipe Hakun organizó el remo frente al Palacio Real. En medio de esto, la princesa Mette-Marit ya salió del hospital después de someterse a un trasplante de pulmón. También quien regresó a casa por un tiempo, pero con brazalete eléctrico, es su hijo Marius, que enfrenta unos 40 delitos. Y sí, el remo vikingo ha traído un poco de calma a la familia real noruega.
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0: Y ya estamos nuevamente con ustedes en este programa Estilo de Vida. Y bueno, hoy vamos a hablar de la condromalacia rotuliana.
1: Madre mía.
2: El nombre, condromalacia.
0: Es condromalacia rotuliana con dolor patelar.
2: Uy, no, bueno.
1: ¿Cómo vas a aprender qué es eso que te dolía?
0: María de la Concepción de Lourdes Escarabajal.
1: Sí, no, bueno.
0: La que ya lavaba los pañales.
1: ¿Y usted qué le
0: izquierda?
1: Tiene? Pues quién,
0: ¿no?
1: Sabe qué me dijo
0: el doctor. Como se llamaba la criada bien criada, ¿no?
1: Sí.
0: Bueno, vamos a hablar de la condromalacia rotuliana, que es la degeneración del cartílago femopatelar. Oy. Que recubre la rótula, que es el hueso de la rodilla donde se une el fémur y la tibia. Muchas personas confunden la condromalacia rotuliana con la degeneración de la rodilla.
2: Okay.
0: Que se llama gonartrosis. Una cosa es la condromalacia y otra cosa es la gonartrosis.
2: Cosas diferentes.
0: Que van al mismo lugar, ¿eh? Los dos son en la rodilla. Y los dos afectan el hueso de la rodilla donde se une el fémur y la tibia, que se llama la rótula. También se conoce como la patela, ¿no? Por lo que también se conoce como síndrome de dolor femoropatelar. Como la rótula es la patela, también se conoce como síndrome de dolor femoropatelar. Ahora, esta afección es uno de los motivos más frecuentes por los que se presenta dolor en la rodilla. La gonartrosis de rodilla ya es cuando hay una degeneración completa del cartílago, de la bursa, de la cápsula sinovial, solda hueso contra hueso.
1: Sí,
0: no hay forma de moverla, se te comienza a crecer la rodilla como si estuviera muy hinchada. Pero la condromalacia no es tan exagerado el caso, ¿no? Suele ser una patología leve. ¿Verdad? Pero que se manifiesta de forma crónica, alternando periodos asintomáticos, o sea que no sientes nada, con fases en las que los síntomas se agudizan. ¿A quién les da muy frecuentemente? A personas como tú, Marco.
2: ¿Cómo?
0: Que corren mucho. Que corren mucho en la caminadora. O que hacen escaladora. Puede que no sientas nada algún tiempo y hay veces que llegas y me dices, me duele la rodilla.
2: Exacto.
0: ¿No? Esa es una condromalacia rotuliana.
2: Ok.
0: Eso es lo que tú tienes. A Dios gracias, como tú tomas el Cartridol.
2: Diario.
0: Todos los días tomas el Cartridol, yo también.
2: De lunes a domingo.
0: De hecho, a mí ya el dolor de columna se me quitó por completo.
1: Ay, qué bueno.
0: Creo que logré ya reconstituir la reducción del conducto de la columna. Lo primero que me dijo el doctor cuando me vio, el traumatólogo de alta especialidad, hay que operarte. oye, pero esa es la columna, aguanta vara. No, no, no, hay que operarte. Y es más, de cuates te la voy a dejar en 225,000.
1: Qué bueno que es mi cuatísimo.
2: No, bueno.
0: Y la verdad, por eso no nunca me atreví a recomendar al doctor Ati Strain. Uh-huh. Sí, porque se me pareció muy...
1: Luego ya
0: muy comerciante, poco
2: ético. El otro.
0: En vez de la muy bercherife. Uh-huh. Muy bueno, sí. Uh-huh. Pero si en este tiempecito que te voy a dar no mejoras, entonces te paso al quirófano. Uh-huh. Oye, espérate.
2: Que normalmente a uno que otro de estos hace ese tipo de prácticas para sacar más dinero y demás, aunque no la necesites.
0: Que de hecho, no te voy a negar que no sea extraordinario. No, yo digo que es un fregón. Ajá. Pero digo, no se valen ese tipo de prácticas, claro. Porque yo, según él, ya no iba a poder caminar y me aventé mes y medio caminando hasta, le decía a Miriam, hasta 20,000 pasos al día. Ahorita me salgo a caminar 10,000 pasos diarios.
2: Oye, ¿cómo has ido incrementando?
0: Todos los días salgo a caminar 10,000 pasos diarios. Yo no sabía que en el celular los podías medir. Entonces, y a veces hago 8,000, 9,000, pero mínimo, ya sé que una hora son 10,000 pasos. Uh-huh. En una hora caminas 10,000 pasos. Ya antes no los podía caminar, y ahora ya los puedo. Me tomo mi cartidol con mi Pregé Diamante y mi NP Max.
2: ¡Qué padre!
0: Y ya no tengo dolor, ya no tengo problema de la reducción del conducto de la columna, ya no tengo ninguna molestia, ya puedo cargar peso, ya estoy recuperando la masa muscular sin necesidad de una operación. Uh-huh. ¿Por qué tienen que ser tan extremistas?
2: Sí, eso también.
0: Y el ejercicio tiene mucho que ver. Uy, porque con el ejercicio y la nueva creatina que vamos a sacar, ahí les encargo, la nueva creatina que vamos a sacar, que va a estar sensacional. Todavía no la tenemos para que no empiecen a pedirla. Uh-huh. Apenas va a salir.
2: Pero que estén al pendiente. Para las personas, Jerry, muchas veces de la tercera edad, que todos la necesitamos, pero las personas de la tercera edad que normalmente no hacen tanto
0: no
2: ejercicio.
0: No todas sirven igual, ¿eh?
2: Exactamente.
0: No todas sirven igual. Hay unas que son nada más polvo de creatina. Exacto. Y no sirven igual. Uh-huh. Tiene que venir con un precursor, tiene que ser creatina monoxidratada, tiene que venir con ciertas condiciones de aminoácidos. O sea, por eso nos hemos tardado. Tenemos la formulación, ya está desarrollada, ya está hecha. Ya muy poquito tiempo la van a tener ustedes a su disposición.
1: Qué bueno, porque yo sí voy a querer.
0: Muchos toman cualquier cosa y dicen, es que decía ahí creatina, pero no sirve.
2: Exacto.
1: Claro. Bueno,
0: entonces estábamos que la condromalacia rotuliana se clasifica en 4 grados, uh-huh. ¿Verdad?
2: 4 grados.
0: Claro. Bien inteligente el que lo hizo. Uh-huh.
1: Grado 1, grado 2.
0: Grado 1, 2, 3 y 4. Esto es, y no es ironía.
1: Pasó
0: es que así debe de ser.
1: Primaria.
0: Es que así debe de ser. Porque luego le ponen cada nombre más raro a cada grado.
1: Pues ya con el condromalacia ese, ¿cómo se llama?
0: Le ponen, no, es que se llama condromalacia porque es cuando se forman los condrocitos.
1: Pues ahí está. De todas maneras, ya con eso ya tuvimos bastante dificultad.
0: Pero así se llaman.
1: Pues ya lo sé, qué bueno que nada más le puso el 1, el 2 y el 3. Porque...
0: Mira, el grado 1 es cuando el cartílago está reblandeciéndose.
2: Ok, ahí empieza.
0: Es el grado 1 de la condromalacia, ¿no? Cuando el cartílago comienza a reblandecerse. El grado 2 es cuando el cartílago tiene fisuras superficiales.
1: Ay, hijo.
0: Cuando comienza por fuerita a fisurarse el cartílago, ese es el grado 2 de la condromalacia. El grado 3 se produce cuando las fisuras profundizan el cartílago. Y esto puede darse por el golpe que haces en la caminadora cuando estás corriendo como Apache Marihuano, que muchas veces dije, no hagas eso.
2: Yo lo hacía porque decían, vas a bajar más rápido de peso. Y dijo, ya.
0: El cardiovascular no es para bajar de peso. Uh-huh. Cardiovascular es para fortalecer el corazón. Una hora de caminata te ayuda a reducir 600 kilocalorías. Uh-huh. Pues no comas un bolillo y ya.
2: Pues sí. Mejor privarte de eso para no tener que hacerlo.
0: O sea, si lo vas a hacer para bajar de peso, busca que tiene 600 kilocalorías y no te lo comas. Uh-huh. Y así. No, el cardiovascular es para fortalecer el corazón, la resistencia física, aumentar la masa muscular. No para quemar grasa. Para quemar grasa son estos ejercicios de fuerza. En los ejercicios de fuerza, hacer las pesas, hacer un poquito de ejercicios sin aparatos. Funcionan muchísimo mejor los ejercicios sin aparatos. Uh-huh. Porque el aparato te quita mucho del esfuerzo que vas a realizar.
2: Yo que te digo que no es lo
0: entonces,
2: mismo.
0: Entonces, sin aparatos, estás ocupando el mismo peso de tu cuerpo para realizar
2: el impulso que tienes que
0: hacer. Para realizar el impulso que va a quemar la grasa, que va a fortalecer tus músculos, que va a fortalecer tus huesos. Uh-huh. Hacer ejercicio con aparatos es estarse
2: todo. Exacto.
0: Uh-huh. O sea, es que el aparato haga el ejercicio por ti. Uh-huh.
1: Porque te da flojera.
0: Y porque además hay un gran marketing en los gimnasios.
2: Claro.
0: Hay un gran marketing en los gimnasios, ¿verdad? Fregón el que te enseña a hacer ejercicios con tu propio peso, lo que por ejemplo la calistenia militar, el tai chi en mesa y en silla, perdón, en silla y parado, la caminata de tai chi, todos estos ejercicios nuevos que están sacando, esos son más efectivos que hacer ejercicio con aparato. Pero bueno, el yoga. Pero el yoga donde se requiere cierto esfuerzo.
1: El que te hace esfuerzo, claro. Es que hay de varios yogas.
0: El pilates, todos estos aparatos, bueno. Todos estos ejercicios, perdón. Entonces, el grado 3 es cuando se producen fisuras profundas en el cartílago. El grado 4 es cuando el cartílago pierde gran parte de su espesor. Por lo que el hueso subcondral queda expuesto. A eso se le llama ulceración degenerativa. Cuando ya el hueso queda expuesto.
1: Es que la rodilla ahora es compleja.
0: En contra de lo que pueda parecer, la complejidad de la rodilla hace que no siempre los síntomas sean los más agudos.
1: ¿Ves?
0: Cuando mayor sea el grado de afectación, mayor debes de sentirlo. Pero como la rodilla es tan compleja, muchas veces los síntomas no se sienten. Y se sigue degenerando, se sigue deformando, se sigue perdiendo densidad, se siguen abriendo fisuras, ¿no? Por lo que la mejor manera de determinar la gravedad de la patología es recurrir a una prueba de imagen. Una resonancia de la rodilla. Con eso no hay pierde. Una resonancia magnética de tu rodilla.
1: ¿Es la,
0: no
1: la articulación pierde. Más compleja, más complicada?
0: La rodilla es la más compleja. Es la más completa, la más compleja, la que mayor trabajo hace, la que pues mayor peso carga, recibe, la que mantiene el equilibrio.
1: El movimiento.
0: Pero también fíjate que tus caderas pueden generar un desarrollo anormal de la rodilla. Por eso en las mujeres es más común.
1: Mira.
0: Por eso caminan tan sensual, por eso meten tanto la rodilla y la pierna para el andar. Tú ves, el hombre camina como pato, pum, ajá, pum, así. Pum, pum, pum, pum. Sí. Y la mujer no, la mujer se contornea toda.
2: Sí.
1: Se contornea.
0: No es que ande ahí incitando al prójimo, sino porque es parte de su anatomía.
1: Es parte de tu feminidad.
0: De tu feminidad. Vámonos a un pequeño corte y estamos volando con ustedes aquí en su programa.
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0: Quiero invitar a todos mis amigos de Nuevo Laredo a que me manden un mensaje. 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
5: OpenAI presentó GPT Live, su sistema de voz más avanzado hasta la fecha para que los humanos tengan una interacción natural con la inteligencia artificial a través de ChatGPT Voz. El nuevo modelo está diseñado para que hablar con la inteligencia artificial se sienta mucho más como tener una conversación real. Gracias a su arquitectura full duplex, el modelo puede escuchar y hablar al mismo tiempo, siguiendo una conversación con coherencia e incluso responde con un ajá o con un sí para mostrar que está poniendo atención mientras le hablas. Para responder preguntas que requieren búsqueda web, razonamiento más profundo o trabajo más complejo, delega en segundo plano el tema a GPT-5.5 para que lo resuelva y lo retoma cuando tiene lista la respuesta sin interrumpir la conversación ni el flujo de la misma. 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Informó Aidey Rivera. 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
6: El ramo vikingo. Dicen que la vida te cambia de un momento a otro y seguro a ti te ha sucedido. El 2026 ha sido el annus horribilis de la familia real noruega, pero con el mundial el panorama comenzó a cambiar y hay más risas en el palacio. Y es que fue una tendencia mundial el famoso remo vikingo. Seguro tú lo hiciste. Y qué decir del talento y la personalidad de su jugador estrella Erling Haaland. Y cómo los príncipes Ingrid y Sverrus los acompañaron a dos partidos y hasta los vestidores. El propio príncipe Hakon organizó el remo frente al palacio real. En medio de esto, la princesa Mette-Marit ya salió del hospital después de someterse a un trasplante de pulmón. También quien regresó a casa por un tiempo, pero con brazalete eléctrico, es su hijo Marius, que enfrenta unos 40 delitos. Y sí, el remo vikingo ha traído un poco de calma a la familia real noruega.
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13: 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Explorando la naturaleza.
14: Considerada el segundo pulmón del mundo, la selva del Congo es la segunda selva tropical más grande tras el Amazonas. Se extiende por 6 países africanos y es famosa por ser el hogar de gorilas de montaña y los chimpancés. Sus densos bosques son esenciales para la lluvia regional y el sustento de millones de personas. La conservación de este ecosistema es prioritaria para proteger especies endémicas y mantener la biodiversidad.
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0: Y ya estamos nuevamente con ustedes en este programa
15: Estilo de Vida.
0: Miren, los síntomas más característicos de la condromalacia rotuliana son dolor en la parte delantera de la rodilla que aumenta con el esfuerzo.
2: Okay.
0: Cuando corres, cuando subes y bajas escaleras, cuando permaneces en cuclillas.
2: Ahí te empieza a doler la parte.
0: O al estar sentado durante mucho tiempo. Algo que yo no puedo hacer es hincarme en la iglesia.
2: De plano. O
0: sea, no puedo, me duele mucho. Okay. Me duele mucho, pero desde niño.
2: Eso siempre se...
0: Y hincarme en piso, no, olvídalo. Dios.
2: Te duelen mucho tus rodillas cuando te hincas en piso.
0: Sí, yo lo que hago cuando... Yo en vez de hincarme en el piso, me siento.
2: Pues sí.
0: Pues sí. O sea, me siento en el piso y hago lo que tenga que hacer. No me puedo hincar en el piso. Desde niño. Es un problema que tengo.
1: A mí lo que me cuesta es cuando empieza en la bicicleta, como que hasta que se calientan las rodillas es cuando ya
0: es
1: no
0: que
1: me
0: tienes
1: duele.
0: Que hacer calentamiento. Sí. Tienes que hacer ejercicios de estiramiento antes de subirte a la bicicleta.
1: Así es.
0: Porque te puedes dañar las rodillas, ¿no? Ahora, aquí generas un cuadro de inflamación. Y este cuadro de inflamación genera un aumento en la sensibilidad, ¿no? También rigidez. Sobre todo al caminar después de permanecer sentado durante un gran periodo de tiempo, te paras y dices, ay, espérame tantito, déjame, me estiro, ¿no? O sea, comienzas a generar rigidez y ruidos o crujidos al mover la rodilla. Comienzas a hacerte...
1: Ay, sí, tengo ya ruidos de aquí.
0: ¿Sí?
1: Sí.
0: ¿Ya tienes crujidos?
1: No, pero desde hace mucho.
0: Ya la bisagra te...
1: Cuando, sobre todo cuando vamos a hacer las sentadillas, la primera suena...
0: Vamos, ¿quién y quién?
1: En la yoga.
0: Ah, es que es muy, muy general, vamos, Miriam. Sí. ¿Qué quieres que se imagine la gente? Cuando vamos a hacer la sentadilla. Sucia.
1: Sucio. Pues bueno. No, las sentadillas son limpias, dolorosas, pero limpias.
0: Pues quién sabe cómo las hagas.
1: Ay, sí, a mí me duelen las sentadillas. Las abominables, fíjate, las, a mí las sentadillas las acepto, pero
0: no te puedo estar hincado, pero las sentadillas no me duelen.
1: No, a mí no me gustan.
0: A mí tampoco.
1: Me duele la
0: algo que te imponga demasiado esfuerzo y te canse mucho, a mí no me gusta. Yo nací comodito.
1: Sí, yo también.
0: Yo nací comodito. Es como mi hermana que le digo, si no naciste andando, dice, le digo, no naciste en coche. Porque para todos quieren andar en coche. Digo, no naciste en coche, yo tampoco caminando,
2: Ay, y se ahorra la fatiga de tener que estar caminando, mejor se va en el coche.
0: Yo tampoco nací caminando, Bueno, entonces la condromalacia rotuliana puede producirse por causas muy diversas. La primera es un uso excesivo de la articulación. Y cuando tú estás corriendo con impacto, haces un uso excesivo de la articulación.
2: Que hasta las uñas se llevó.
0: Sí. Pero las uñas no están en la articulación.
2: No,
0: sí,
2: pero hasta eso se
0: patelar. Sí, sí, eso por una pérdida de oxigenación. Ajá. O sea, comienzas a generar una pérdida de oxigenación.
1: Y el roce
0: en la zona,
1: todo el tiempo, pero
0: y entonces
1: es que ya
0: el área unguial de la uña se va desprendiendo y se separa y se te caen las uñas.
2: Bueno.
0: ¿No?
1: Pero también acuérdate que a todos los deportistas, normalmente, después de un tiempo, pues empiezan a tener más problemas. Porque tú dices, por ejemplo, los futbolistas que ahora estuvo de moda, ¿no? Ya a los 38 años son viejos, pues no. Lo que pasa es que han tenido un desgaste mucho mayor de sus articulaciones también, de su cuerpo, ¿no?
0: Sí. Uh-huh. Bueno.
1: Por eso Gerardo y yo nos esperamos, para no tener mayor desgaste.
0: Ahora, musculatura débil.
1: Uh-huh. Eso sí.
0: Bueno, por eso los viejitos tienen más problemas. Ay, mira, ya me hice a un lado, ¿no?
1: Sí, ya te oí.
0: Yo ya considero viejito de 85 para arriba. Sí, todavía sí, estamos jóvenes. A los 65 todavía somos personas muy jóvenes.
1: Sí, pero los músculos se empiezan a hacer flaquitos.
0: Pero si no haces flaquitos,
1: con patitas,
0: si no haces nada. Exacto. Si no haces nada.
1: Así es.
0: Porque yo sí siempre he sido medio pernudito. Y trato de que no se me acabe la masa muscular de las piernas.
1: Bien. Sí.
0: Porque si no haces nada...
1: La cara que hace...
0: No, me imagino yo con las patas flacas.
1: Mira la cara que hace...
0: No. Entonces, cuando tienes la musculatura débil, la amortiguación del impacto en la articulación es menos.
2: Uh-huh.
0: O sea, hay que estar buenote de las piernas, mira.
1: Sí. Y también para los huesos, articulación y hueso. Porque el músculo es indispensable que no lo perdamos. Y eso es algo que sí hay que tomar mucho en cuenta.
0: Ahora, desequilibrio muscular en la cadera o en la rodilla... ¿Qué provocan desalineación de la rótula? Y el desequilibrio muscular en la cadera y la rodilla se da cuando la cadera se desfasa. Uh-huh. Cuando hay daños en la cresta ilíaca, cuando hay problemas de columna.
1: Uh-huh. ¿No? A él le gusta la cresta ilíaca.
2: Ahí es de mí, digo nunca, cresta y luego lo volteó a mí.
1: Nunca se me va a olvidar lo de la
2: Jerry un día comentó que cuando se sube una persona a arreglar cosas en una escalera de estas metálicas y además se viene para abajo y se va para allá, de aquel lado de la cresta ilíaca y demás, y luego la reparación, y lo que menos encuentras es la cresta ilíaca, te encuentras todo menos la...
0: Así te se perdió. Se me hace que se le perdió la cresta ilíaca.
1: Le gustó mucho la palabra.
0: La neurona izquierda y derecha.
1: No, la cresta ilíaca, esa palabra ya le encantó. Ya quedó en su repertorio por lo de la cresta ilíaca. Luego la saca.
0: Ay, bueno.
1: Ese isomor por los
2: ácaros. Es lo que luego pasa, Jerry, cuando le pasa.
0: Lesiones por traumatismo.
1: Exacto.
0: Y anomalías anatómicas en la rótula o la tróclea femoral.
1: O que una pierna sea más alta que otra.
2: Ah, también.
0: Sí. Uh-huh. O sea, hay estructuras en las que se articula el fémur y la rodilla. O el fémur y la rótula, más bien, ¿no? La rótula, les decía, es el hueso frontal, ¿no? Uh-huh. Se llama también patela. Y entonces, cuando hay anatomías que no están bien definidas en la rótula y la tróclea, comenzamos a tener problemas también en este problema, ¿no? Uh-huh. Ahora, los factores que aumentan el riesgo de padecer la condromalacia son ser mujer.
1: Ok, la canción. Ya empezamos. A ver, Chío y Sofi, ¿dónde está Sofi? No, hombre, síguele.
0: Ser mujer. Esta patología.
1: La edad,
0: a ver, ¿por qué te dije que se manifiesta más esta patología en el sexo femenino?
1: Pues ya sé, siempre son las hormonas por algo.
0: No, ¿cuáles hormonas?
1: Seguro va a ser por
0: algo. No, te lo dije y ya se te olvidó.
1: Escúlcale, vas a
0: ver. Te lo dije y ya se te olvidó.
1: Por la anatomía de la mujer.
0: Por la anatomía de la cadera que camina bien cachondo.
1: ¿Y por qué es?
0: Eso por no, ser eso, mujer, eso, eso no es por
1: porque hormonas. El cuerpo humano, el de la mujer, está
0: dispuesto para el parto. Tenga,
1: y cómo tienes
0: y
1: el
0: para
1: parto?
0: Que se abra la, se abra ver, la
1: y,
0: cadera.
1: ¿Y por qué tienes eso? Por la
0: ¿por qué tienes el parto?
1: Por las
0: porque
1: hormonas.
0: Porque cuchiplanchaste.
1: Por las hormonas, perdóname, también están las hormonas.
0: Pero si no hubieras cuchiplanchado, si no hubiera parto.
1: Hubieras, claro que sí, si las
0: marcas. A ver, explícame cómo hay parto sin cuchiplanchi.
1: Te voy a... No. No hace falta que te embaraces y tengas el parto.
0: O sea, fuerzas... Este es de Guadalajara.
1: Tiene que ser con
0: este es de Guadalajara.
1: Siempre.
0: Si no gana, rebata.
1: Claro. A nosotras las hormonas nos traen fritas.
0: Bueno, ser mujer es la primera característica.
1: Ay, no,
0: por las veras. Condiciones anatómicas.
1: Voy a cerrar
0: la segunda, practicar deportes de alto impacto, como el running, el baloncesto, el fútbol, el tenis. Mm. Todo lo que implique brincar, caer sobre tu rodilla.
2: Impacto. Mm.
0: Realizar sentadillas con técnicas deficientes, Miriam. O volumen excesivo sin progresión.
1: ¿Cómo es eso? ¿Volumen qué?
0: Cortar.
1: Por gordis.
0: Por volumen excesivo.
1: Ya.
0: Hacer sentadillas con volumen excesivo sin progresión.
1: Yo me imaginé con una
0: quise pesa. Quise ser
1: gordito.
0: Quise ser cordial.
1: Ok.
0: Bueno, también cuando cargas un volumen excesivo, es como si tuvieras sobrepeso.
1: Exactamente.
0: Si haces una sentadilla mal y estás agarrando las mancuernas y haces la sentadilla con la mancuerna mal, más te puedes dañar la columna, ¿eh?
1: Exacto. Pues es que te digo que nunca me salen a mí. Mm-hmm. Marco me ha enseñado 80 veces a hacerlas y nunca puedo.
0: Permanecer en cuclillas arrodillado por mucho tiempo.
2: Sí, claro.
1: No, las cuclillas es horrible permanecer mucho tiempo, se te duermen las piernas.
0: Y arrodillado también.
1: Arrodillado, pues si está acolchonado, puedes, pero acolchona.
0: No, yo no puedo. A mí se me adormecen las piernas.
1: Sí.
0: Bueno, subir y bajar de escalera repentinamente. O sea que una cosa es subir y bajar escaleras y otra repentinamente. O sea que bajas corriendo, subes corriendo.
1: Sí.
0: O sea, es distinto el impacto.
1: Sí.
0: Una cosa es coordinar el movimiento para subir las escaleras y otra cosa bajar como apache marihuano.
1: Como cuando teníamos 10, 15 años.
0: No, como cuando sonaba la alerta sísmica.
1: Ay, sí, tenías que correrle. A mí no importa que se fríen las articulaciones. Usted baje.
0: Ahora, tener sobrepeso.
2: Otra,
1: el sobrepeso de... fastidia, te digo que es una enfermedad.
0: Es una pandemia ya el
1: claro.
0: sobrepeso. Uh-huh. Se considera una pandemia. Uso de calzado inadecuado.
1: También.
0: ¿Cuántas andan como perico en palo con sus tacones, estiletes?
1: Así es.
0: O muchas personas que salen a correr con calzado normal.
2: No, es...
1: también
2: te amuelas
1: es
2: peor
1: otra.
2: Tantito porque hay calzado especial para hacer ese ejercicio.
0: Y hay calzado para jugar fútbol,
2: sí,
0: calzado
2: claro.
0: para correr.
1: Porque
0: calzado
1: el amortiguamiento es diferente.
0: Es. Calzado para hacer bicicleta.
1: Claro.
0: Y cirugía de rodilla previa. Vámonos un pequeño corte y estamos volando con ustedes aquí en su programa.
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16: 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Ácido alfa lipoico. El ácido alfa lipoico es un antioxidante que se produce de forma natural en el cuerpo. También se puede ingerir en alimentos y en suplementos. Es considerado como el antioxidante universal, ya que es tanto soluble en agua como soluble en aceite. Algunos de sus beneficios son brindar protección al cerebro y también ser útil en ciertas enfermedades del hígado, como la neuropatía diabética. El ácido alfa lipoico reduce los síntomas de neuropatía diabética, principalmente dolor, entumecimiento en extremidades inferiores y ardor. En la dieta de diabéticos tipo 2, aumentó un 30% los niveles saludables de insulina, incrementando notablemente la utilización de glucosa en la sangre. Para el caso de los diabéticos en particular, es un nutriente que mejora notablemente su calidad de vida. ¿Sabías que escuchar música relajante reduce el estrés, baja la presión arterial y mejora tu concentración? Vamos a una breve pausa y regresamos a su programa Estilo de Vida.
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17: El drama de las desapariciones forzadas en México tiene un origen, una historia y tantos códigos como significado. Desde la frontera norte, Natalia Mendoza, antropóloga radicada en Altar, Sonora, se adentra en el desierto para explicar desde su nacimiento la mayor crisis de justicia padecida por nuestro país. El extravío de los signos, libro integrado por 5 ensayos, ofrece una completa narrativa de la transformación de la delincuencia en territorio sonorense para explicar la escalada de brutalidad contagiada al resto del país y que tiene su expresión más cruda en la siniestra mecánica generada por los grupos criminales que emplea a la desaparición para establecer una relación de zozobra y terror con las familias de sus víctimas. Natalia Mendoza recorre los últimos 20 años para explicar cómo un puñado de bandas traficantes de marihuana mutaron en una insaciable maquinaria de la muerte, devoradora de jóvenes nacidos en un ambiente hostil y sin esperanza.
15: 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Los hermanos escoceses The Proclaimers la lanzaron en 1988 y desde entonces se convirtió en sinónimo de alegría y compromiso. ¿Quién no ha querido caminar 500 millas por alguien? Y 500 más. Ellos son The Proclaimers, I'm Gonna Be 50 Miles, en Sonido Brown.

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0: Ya estamos de regreso en Estilo de Vida.

0: Y ya estamos nuevamente con César, que este programa
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0: Bueno, las complicaciones de la condromalacia rotuliana no son graves.
2: Qué bueno, porque el nombre
0: grave,
2: es...
0: Grave, ya cuando el daño se agudiza en la rodilla.
2: Claro.
0: Que se llamaba gonartrosis.
3: Ay, es que los nombres los traes muy... Pues sí, bueno.
2: Uno parece como que es de algún lugar.
3: No,
2: de
3: es que ahí lo estás diciendo ya muy abreviado, pero con todo lo que dijiste son cuatro términos diferentes para poder sumar lo que estás diciendo. Cuatro. Lo de... ¿Cierto o no, Jerrito?
0: La condromalacia rotuliar, patuliana, bueno.
3: No, ok.
0: Femoropatelar.
3: No, imagínate nomás. Sí. Aprende todo eso. Solamente tú.
0: No, cualquier doctor también se la aprende.
3: Bueno,
2: pues. Sí, porque tiene no que pasa. Identificar tus partecitas, exacto. Porque si no, imagínate. Bueno, la rodilla, pues sí, ¿qué es de qué ser?
0: Las partecitas están en otro lado.
2: Las partecitas grandes y chiquitas. Ay, qué cochino, mal pensado.
0: Bueno, en algunos casos presenta resistencia al tratamiento, al dolor intenso, a lesiones que requieran una intervención quirúrgica. Y con los años pueden derivar en una artrosis. O sea, una condromalacia rotular pateliana sí puede convertirse en una gonartrosis.
2: Si no la tratas.
3: Imagínate, con resistencia, y aunque lo estés tratando, presenta resistencia peor tantito.
0: Y la mejor forma de prevenir el síndrome de dolor femoropatelar es seguir algunas recomendaciones.
3: Pues sí.
0: La primera, mantener un peso adecuado.
2: Claro.
0: Si no estás gordis, no le pesa tanto a la rodilla. Fortalecer los músculos de la pierna y la cadera.
3: Sí.
0: Para fortalecer los músculos de las piernas y de las caderas, algo que es muy bueno, es el PRG, porque el PRG contiene BCAAs que estimulan la producción de la masa muscular. Los BCAAs es lo último en tecnología de alimentos para mejorar tu masa muscular. Y ahora que tengamos la...
2: Ay, yo quiero,
0: ¿Ves? La creatina lo combina.
2: Sí.
0: Y otra es el ácido hialurónico y el cartridol.
2: Claro.
0: ¿Tú quieres estar bien y que no te duela nunca las rodillas? Tómate tu ácido hialurónico y tu cartridol. Vas a estar de 10.
3: Yo lo tomo.
0: Vas a ver. Ahora, ejercicio. Calentar antes de practicar algún deporte.
2: También eso es muy importante.
0: Te agarras a besos. ¿Sí?
2: Y ya que y estás ya calentaste bien, calienta, muy bien. Entonces ya.
0: Ya te vas a hacer ejercicio.
2: Te quedas con las ganas y te haces ejercicio.
0: O sea,
3: si te quedas con las ganas de hacer ejercicio, ya haces otra cosa.
0: Ay, para que le doy ideas a esta mujer. Bueno, calentar antes de practicar algún deporte, o sea, hacer elongación, estiramiento, ¿no? Estirar después de hacer ejercicio.
2: También.
0: Ya acabaste de hacer ejercicio, haz tus ejercicios de estiramiento. Uh-huh. Y aprender a mover la rodilla de forma segura. ¿Sabes a quién le corregí yo la condromalacia?
3: ¿A quién?
0: A María Conchita Alonso.
3: Ya. Ah, mira. Ya andaba con el problema.
0: A ella se le metía a la rodilla.
3: Ok, uy, no. Imagínate ella que cante en el escenario. Que
0: no, ella corría y se quedaba tirada y se le torcía todo. Y...
2: Ay, pobre.
0: Que por cierto va a ser mi testigo.
3: Ay,
0: viene desde Los Ángeles para ser mi testigo de bodas. Ella. Le agradezco mucho el detalle. Pero a ella le corregí
3: El problema
0: de la condromalacia, con el cartridol y el ácido hialurónico.
3: Okay.
0: Dice, mi malteadita de fresa, así dice. Oye, mi malteadita de fresa. Entonces, ella se tomó su cartridol, su ácido hialurónico y su pre-G, y mira, está de 10 en el escenario.
3: Mira.
0: Ya brinca, ya corre, ya salta.
2: Qué bueno.
0: Que me componga, que me ponga menos chueco. Chueco ya estoy, man. Mira. Me veo y más me traumo. Bueno, utilizar calzado específico para el deporte que se practique.
3: También.
0: Como una amortiguación y un soporte adecuado.
3: Sí, para que no te molestes de las rodillas.
0: Ahora, el diagnóstico se hace a través de una anamnesis, ¿no? Una historia clínica. ¿Qué es la anamnesis? Es una historia clínica, ¿no? O sea, se hace una historia completa para conocer los antecedentes médicos y los hábitos del paciente. Nomás que en homeopatía le decimos anamnesis. Una exploración física. Normalmente el médico va a checar, en este caso es el traumatólogo, el médico del deporte, el ortopedista, el de medicina física. Palpar la articulación mientras está en distintas posiciones. Comprobar la respuesta ante la presión en zonas diversas, si hay dolor, si no hay dolor, dónde se presenta, si hay una deformación, si se está presentando un osteocito. Analizar la marcha. A ver, camine de un lado para otro, checarle, ver, por ejemplo, sobre, como esta que me están diciendo. Si ustedes se fijan, tengo un hombro más caído que el otro. Pero eso es por la posición de una... Por haber hecho mal el ejercicio.
3: Que te lo puso un instructor, por cierto.
0: Me lo puso un instructor y me lo puso mal. Tengo una lordosis de columna. Y no me ha afectado en nada con mi tratamiento de cartridol y ácido hialurónico, que fue lo que me motivó a ir con el ortopedista, que fue el que me quería operar. Entonces, ahorita yo ya corregí el proceso, ¿verdad?
3: Pero contigo estuviste
0: del daño, así, fíjate. Pero sí, te puede quedar, por hacer mal el ejercicio, te puede quedar ahí un daño permanente, ¿no? Ahora, sí se puede mejorar, se puede evitar el tratamiento invasivo, sí. Ahora, también valorar el estado de los músculos, ¿no?
3: Sí, interesados se encuentran para saber.
0: Si los tienes o no los tienes, porque hay quienes llegan con...
3: Si no, como así,
0: ya sin ningún músculo. Es una resonancia, se ve, la masa muscular se ve en resonancia magnética. Se ve cuánto músculo está recubriendo la zona.
3: Okay.
0: Y luego, pues a través de una resonancia de rodilla, de una radiografía, de una ecografía. Yo a la que le voy es a la resonancia de rodilla. Esa es la que a mí me parece que proporciona imágenes de estructuras que van desde todos los ángulos, ¿no? Y al sobreponerse, pues genera una visión en tres dimensiones. Y este tipo de prueba permite comprobar el estado tanto de los huesos, como de los tejidos blandos, como de los ligamentos y de los cartílagos. Entonces, pero es la radiografía no hace eso.
2: No, pues no.
0: Ahora, el tratamiento de la condromalacia rotuliana puede variar dependiendo de su origen. En la mayoría de los casos se opta por abordajes basados en los cambios de hábitos y en el ejercicio. También se manda rehabilitación.
2: Claro.
0: Y el procedimiento suele dar buenos resultados cuando los complementas con una adecuada suplementación. Si el cuerpo no tiene forma de estimular la producción de los proteoglicanos nuevamente, pues no va a haber una mejoría.
2: Pues no.
0: Aunque te estén dando terapia de rehabilitación, le están dando ahora sí que hueso contra hueso. Entonces, sí se recomienda darles la suplementación adecuada para que la persona pueda volver a producir un proteoglicano, que a su vez el proteoglicano ayuda a regenerar la articulación.
3: Ok.
0: ¿Verdad?
2: Si no tienes la
0: materia. Y hay que darles un tratamiento inicial de reposo, porque si tú vas a estar con el daño y vas a andar brincando como chapulín por todos lados,
2: sí,
0: no vas a mejorar. Hay gente que está tan obsesionada con el ejercicio que siente que si no va a hacer ejercicio, aunque se friegue más la articulación, de aunque hay un mayor desgaste, no está bien. Y eso está pésimo.
3: Pues sí.
0: ¿No? Medicación con analgésicos y antiinflamatorios, traten lo menos posible.
3: Sí, porque para
0: acuérdense
3: que
0: los AINES, los antiinflamatorios no esteroideos, son ototóxicos, nefrotóxicos y hepatotóxicos.
3: Claro.
0: Y dañan mucho el riñón, ¿verdad? Y cuando los síntomas son agudos o se necesita una recuperación rápida, como es el caso de los deportistas profesionales, ahí normalmente se hacen infiltraciones de ácido hialurónico.
2: Que dicen que también duele
0: directamente en la rodilla, pero duele una brutalidad. Hay veces que aunque les pongan anestésico local, les duele mucho. Dura poco, una infiltración te dura 4 meses y cuesta como 30,000+.
2: Ay, jole, no, pues sí.
0: Entonces mejor tómense el ácido hialurónico que les estoy sugiriendo. Van a tardar un poco más, pero van a ver el mismo efecto, ¿verdad? Y también, pues, ejercicios personalizados, fortalecimiento de los músculos, estiramientos para aumentar la flexibilidad, aumento del equilibrio, caminar sobre una raya, tratar de ir coordinando donde te encuentra el daño específico. Y en el último de los casos, en una condroplastía, que es cuando se extirpa el cartílago articular.
3: Okay,
2: ¿y qué te ponen?
0: Te ponen una prótesis. Entonces, ¿para qué quieren eso si hay formas de ir mejorándolo de manera natural, verdad? Entonces, tómense su cartidol, tómense su ácido hialurónico, tómense su su pre-G. En ese caso, recomiendo más el pre-G Gold. Para tener muy buenos resultados, y van a comenzar a notar que los beneficios se ven muy rápido y los síntomas comienzan a desaparecer muy pronto. Bueno, pues llegamos al final de esta hora. Muchísimas gracias por habernos acompañado. 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También de las promociones que están apareciendo en pantalla. Y bueno, pues Miri, muchísimas gracias.
2: Al contrario, para todos, que tengan un excelente día.
0: Marquito.
3: Jerry, muchas gracias a todas las personas.
0: Y bueno, que tengan muy buenas noches y nos vemos en la próxima emisión de este su programa
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6: La Odisea no solo es la nueva película de Christopher Nolan, es el relato que dio origen a gran parte de las historias que seguimos contando casi 3.000 años después. Con Matt Damon, Anne Hathaway, Tom Holland y Zendaya, la película sigue a Odiseo en un viaje de 10 años para regresar a Ítaca después de la Guerra de Troya, enfrentando monstruos, dioses y, sobre todo, las consecuencias de las decisiones que marcaron su vida. Lo más sorprendente es ver a Nolan dejando de lado los rompecabezas narrativos para concentrarse en contar una historia profundamente humana sin perder esa grandeza visual que solo él sabe construir. Todo fue filmado con la nueva generación de cámaras IMAX y cada imagen parece estar pensada para verse en la pantalla más grande posible. Al final entiendes que el verdadero viaje nunca fue contra los monstruos, sino descubrir si todavía queda algo de ti cuando por fin logras volver a casa.
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0: 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Caminando por México.
1: Peña de Bernal, Querétaro. Hogar del tercer monolito más grande del mundo, este pueblo ofrece una energía mística que atrae a escaladores y buscadores de paz. Sus calles coloridas y deliciosas gorditas de maíz quebrado son el complemento perfecto para una vida llena de tranquilidad.
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3: No dejes entrar al viejo. Esta es la respuesta que le dio el admirado y nonagenario actor Clint Eastwood a varias personas. Y decía: cuando me levanto todos los días, no dejo entrar al viejo. Mi secreto es el mismo desde 1959. Mantenerme ocupado. Nunca dejo que el viejo entre a casa. He tenido que sacarlo a rastras porque el tipo ya estaba cómodamente instalado, dándome a todas horas consejos. No me dejaba espacio para otra cosa que no sea la nostalgia o el abandono. Hay que mantenerse activo, vivo, feliz, fuerte, capaz. Está en nosotros, está en nuestra inteligencia, en la actitud y la mentalidad. Somos jóvenes con independencia. Hay que aprender a luchar para no dejar entrar al viejo a casa. Ese viejo nos aguarda apostado y cansado a la orilla del camino para desanimarnos. No deje entrar al espíritu viejo, al criticón, hostil, envidioso, a ese ser que escudriña nuestro pasado para anudarnos de quejas y remotas angustias, así como de traumas revividos o de olas de dolor. Hay que darle la espalda al viejo murmurador, al que está lleno de rabia y de quejas, al que le falta el valor, al que se niega a sí mismo de que la vejez puede ser creativa, decidida, llena de luz y de protección. Envejecer puede ser agradable, incluso divertido, si sabes cómo emplear el tiempo, si estás satisfecho de lo que has logrado y si sigues conservando esta ilusión, decía Clint Eastwood.

Las 5:33 a.m. Muy buenos días. Ya es viernes 24 de julio del 2026 y estamos tomando café aquí en el Hotel El Conquistador. Una mañana que ya apunta para calor. La temperatura mínima temprano 24 grados, a esta hora 25, y la máxima picará los 39 a 40 grados centígrados aquí y en la costa yucateca, que es donde mucha gente se va a refugiar en estos días de verano en las playas de Yucatán. 350 kilómetros de costa, suficientes para darnos un buen remojón. 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No le tire tanto al mero porque está caro, y aparte luego te dan gato por liebre y te lo cobran como mero. Pero ahí hay otras especies que son muy buenas: carito, canané, negrito, y otros más que están por ahí disponibles y a precios mucho más accesibles. Le reporto que hay una mala señal desde la ampliación del puerto de Progreso. La tercera etapa de la

ampliación del puerto de altura quedó desierta. Nadie se interesó o presentó una propuesta acorde al proyecto para construir una plataforma de 40 hectáreas de este megaproyecto puerto de altura. Una de dos, o no cumplieron con los requisitos o no confían en el retorno de la inversión. Lo que sea, pero ha habido mucho jugueteo de inversionistas en este proyecto millonario que se queda en pausa. Ya el dragado se hizo. La otra etapa, la que sigue, es la construcción de una plataforma de 40 hectáreas para poder desarrollar ahí los proyectos del puerto de altura, para darle nivel, llegada, etcétera. Bueno, pues se sabe que la Marina administra el puerto de altura de Progreso, la Marina es convocante, pero pues no hay precisamente una confianza especial en la Marina, sobre todo para quien mete mucho dinero en estos proyectos. Y bueno, y eso que ya se sabe que tienen todas las autorizaciones ambientales previstas por un gobierno que en estos casos suele tardarse mucho. Ahí está pues detenido el proyecto del puerto de altura en la etapa de la construcción de las plataformas, la tercera etapa. Ahí es donde entraría Ermilo Barrera, por ejemplo, el secretario de Fomento Económico, para explicar cómo es que no hubo interés o no hubo una buena convocatoria, o por qué no calificaron quienes estaban presentando el proyecto. No sé si tenga algo que ver con aquello que le pasó a Fincantieri, que es esta empresa italiana que fue muy jugueteada, muy llevada y traída para invertir en el puerto de altura. Nos llenó de esperanza una reunión que sostuvo el gobernador Díaz Mena con la directora de la Comisión Federal de Electricidad, Emilia Esther Calleja Alor. Bueno, al menos ya habló la Comisión Federal de Electricidad desde el centro del país y presentó una propuesta a la Comisión Federal. Y nos dice: yucatecos, aguanten hasta el 2028 con el tema de los apagones, idas y venidas de la electricidad, la quema de los aparatos electrodomésticos que suelen darse con cierta frecuencia, porque la Comisión Federal de Electricidad se compromete a electrificar a Yucatán al 100% antes del 2028. Emilia Esther Calleja, directora de la Comisión Federal, aseguró que ya está en marcha la transformación eléctrica de la península de Yucatán. Yucatán es punto clave porque aquí están las principales plantas generadoras de electricidad. Ah, pero en el 2028... quiero verlos con sus foquitos encendidos. Se cumplirá con la meta de cobertura total para el estado. ¿Qué va a hacer la Comisión Federal de Electricidad? Y es lo que me dio esperanza de vivir hasta el 2028. Van a cambiar postes, transformadores, van a ampliar subestaciones y hasta la poda preventiva y permanente de árboles coordinada con los municipios. En la reunión fue con el gobernador Joaquín Díaz Mena y con Emilia Esther Calleja, y ahí estaban 12 alcaldes, alcaldes que se van a comprometer por lo menos a despejar los caminos de los cables, porque luego las ramas, el golpeteo, el viento, y los alcaldes nada más mirando. Bueno, los alcaldes se van a comprometer a despejar el camino a los cables y poder dejarlos listos y disponibles para que por ahí pase la electricidad. El compromiso es ese. Claro, en medio va la posibilidad de que el gas natural ya pueda descansar de tanto pleito con vecinos en Humán o en alguna otra colonia de Mérida. La transmisión es otro de los principales retos de la Comisión Federal de Electricidad. Por lo pronto, estos actores ya aparecieron en escena y establecieron el compromiso que le he dado a conocer y que todos, bueno, pues ya más o menos sabemos de qué pie cojea la Comisión Federal de Electricidad. ¿Cómo ve usted? ¿Le damos el beneficio de la duda? Y como todo buen mexicano, vivimos de la esperanza, pensando en aquella frase histórica
que nos heredó la Selección Nacional de Fútbol. Y sí, sí. Baja la inflación al 3.10, esos datos los maneja el gobierno. Cayó un operador del narco en Yucatán, el CADO, Héctor Manuel Gil García. Así lo dijo Omar García Harfuch. Este sujeto operaba, o más bien se refugiaba localmente aquí en Yucatán, y era integrante de los líderes cártel de los Arellano Félix, que todavía parece ser que por ahí se mueve. Se libra México de un nuevo arancel, Marcelo lo presume. Hoy día, más que ganarle un round a Estados Unidos, por lo menos librarnos de un tiznadazo, de un golpe, ya es ganancia en estos días en que Trump anda alocado, imponiendo aranceles a medio mundo, castigando a Irán. Irán es un país de altísima resistencia corporal. Su gente siente que flagelarse o inmolarse es parte de un cielo prometido. Por lo tanto, vencerlos es imposible. ¿Y cómo lo resienten los mercados? Pues en todo el mundo pagando más por el precio del petróleo, ni más ni menos. La FIFA destacó a Julián Quiñones como uno de los mejores del mundo. El Atlante está de vuelta en el Azteca. Va a jugar contra el América en la Liga MX el día de hoy. Y el Club Tijuana va contra el León en el Estadio Caliente, allá en la frontera norte de México, en Tijuana.

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0: Bueno, Pepe.
1: Oh, pues, ya estamos al aire, licenciado. Buenos días.
0: ¿Qué pasó?
1: Óscar Altamirano, tú eres testigo.
0: Él es el testigo.
1: Él comenzó la broma.
0: Firma acá, firma aquí.
1: Buenos días, es viernes, tomando café en el Hotel El Conquistador. Le estamos colocando en el tocadiscos el tema extraordinario de Benny Moré, que se llama La Mata Siguaraya, la mata que sonoriza. No sabemos exactamente a qué se refiere, pero vaya que sonoriza el cuadrante, le da vida, le da forma a muchos de los sueños tempraneros de aquellos que ya se han levantado con el club de las 5 de la mañana. Me acompaña, nos acompaña en los controles técnicos temprano Víctor Tun, el pasadiscos. Saludo a Abigail Quemé, a Rodrigo Barreras, a Tony Paul, está don Óscar Altamirano, Guti Cante, José Luis Preciado, el equipo que ni los leones tienen.
0: No, claro que no, desde luego que no. El Dream Team, aquí hay mucho talento.
1: Lentos, los
0: lentos al lado.
1: Tan lentos. La hora y nos vamos porque hay que volver un
0: sí,
1: día.
0: Sí, señor. Son las 5 de la mañana con 45 minutos. Buenos días, bienvenidos. Déjese conquistar. Estamos transmitiendo en vivo a través de la primera cadena nacional de Grupo Fórmula aquí en Yucatán. Las 5 con 45. Súbele tune.

0: Que se vaya.
1: Que se vaya a pausa. 5:45.
0: 45 minutos y medio. Porque son orizas.

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3: Las 5 de la mañana ya con 48 minutos. Gracias por acompañarnos. Y nos vamos en este preciso momento a la información policiaca.

Déjese conquistar, continuamos con la información y en el segmento policiaco abrimos plática con don Héctor Moreno. Él nos da razón de lo que sucedió allá en Valladolid. Un líder criminal fue detenido. Don Héctor Moreno, le escuchamos. Buenos días.

muy buenos días. Resulta que ayer detienen aquí en Yucatán, exactamente en Valladolid, a un presunto líder criminal buscado por trasiego de drogas y extorsión en Baja California. El operativo, coordinado entre fuerzas federales permitió que se detuviera a Héctor Manuel alias Cato, identificado por las autoridades como uno de los principales líderes de una organización criminal con operaciones en el norte del país y señalado por su presunta participación en actividades de trasiego de drogas y extorsión allá en Baja California. La captura se realizó en el municipio de Valladolid, como le comentaba, como parte de una estrategia nacional para localizar y detener a generadores de violencia, en la que participaron elementos de la Secretaría de Marina, la Secretaría de la Defensa Nacional, la Secretaría de Seguridad y Protección Ciudadana y la Fiscalía General de la República. En el mismo despliegue nacional también fue detenido Oscar en el estado de Nayarit. De acuerdo con la información oficial, la localización de Héctor Manuel fue posible gracias al intercambio de información de inteligencia con agencias de seguridad extranjeras, que aportaron datos sobre su desplazamiento y su ubicación en territorio nacional. Con la información o con esa información, las corporaciones federales implementaron un operativo en el municipio de Valladolid, al oriente de Yucatán, donde los agentes ubicaron al presunto delincuente. Tras identificarlo plenamente y corroborar su identidad, procedieron a su detención sin que se reportaran, importante señalar, ni enfrentamientos o personas lesionadas. Las autoridades federales señalaron que el detenido es considerado un objetivo prioritario debido a su presunta responsabilidad en actividades relacionadas con el trasiego de drogas y actos de extorsión en Baja California, entidad donde operaría una organización criminal con presencia en distintos municipios. La captura forma parte de la estrategia de inteligencia fortalecida en México durante los últimos meses para desarticular estructuras criminales mediante el intercambio de información entre dependencias nacionales y organismos internacionales. Como resultado, pues, de las labores coordinadas de investigación, se rastreó la movilidad del presunto líder criminal hasta Yucatán, estado en que en los últimos años ha sido utilizada por integrantes de distintos grupos delictivos como un sitio para ocultarse o establecer refugios temporales, aprovechando los bajos índices de violencia y de seguridad que tradicionalmente registra la entidad. Aunque Yucatán continúa figurando entre los estados con menor incidencia delictiva de todo el país, en los últimos años se han registrado diversas detenciones de presuntos integrantes de organizaciones criminales provenientes de otras entidades. La ubicación geográfica, la conectividad carretera y aérea, así como el crecimiento urbano de ciudades como Mérida y Valladolid, han convertido al estado en un punto donde ocasionalmente son localizados objetivos prioritarios buscados por autoridades federales. En respuesta, las fuerzas de seguridad han incrementado los operativos coordinados entre la Marina, el Ejército Mexicano, la Guardia Nacional, la Fiscalía General de la República, la Secretaría de Seguridad y Protección Ciudadana, así como autoridades de la entidad, con el propósito de impedir que grupos delictivos establezcan bases de operación en territorio yucateco. Así las cosas. Eso ocurrió la tarde de ayer y ya está, obviamente, el tema a nivel nacional. Estamos pendientes, estimado Guti, señor Preciado. Muy buenos días.

0: Felicidades, mil felicidades a todos los que hoy están cumpliendo un año más de vida. También para los que están festejando su día de santo, hoy los que llevan los nombres de Cristina, Teresa, saludos a la tía Teresa Montalvo, y también hoy festeja Cunegunda. ¿Será que exista alguna persona con este nombre? Si todavía es así, pues felicidades, Cunegunda, pásala bien, pásala bonito. ¿Cumpleaños, Pepe?
1: Sí, muchas gracias, felicidades para Cristina Pérez, hoy cumpleaños, muchas felicidades de parte de toda la familia, nos está escuchando temprano por la mañana allá en la Melitón Salazar. Desde la Sarmiento, para felicitar a don Felipe Pacheco Ortega, que hoy está cumpliendo años, felicidades, Nayeli Burgos Presuel. Muchas felicidades, 15 años el día de hoy y lo festejará el día de mañana junto con toda la familia.
0: Nayeli Burgos, Felipe Pacheco y Cristina Pérez, mil felicidades, que cumplan muchos, pero muchos años más.

0: Reiteramos el mejor de los deseos de parte de todo el equipo de Grupo Fórmula Yucatán y de todo el personal del Hotel El Conquistador. Es viernes, gracias a Dios que es viernes, 24 de julio, caminamos con el día 205 y faltan por transcurrir 160 días de este 2025. Hoy es Día de la Integración de América Latina, Día Internacional del Tequila. Salud, señor Preciado, y también del autocuidado. En un día como hoy, nacieron el argentino Vicentico, el de los fabulosos Cadillacs, y la cantante Jennifer López. Hoy vamos a recordar en el programa a Survivor con Ojo de Tigre y a la chica de oro Paulina Rubio. En 1783 nació el venezolano Simón Bolívar, libertador de América del Sur. En 1888 la ciudad Paso del Norte, Chihuahua, cambiaba de nombre en honor del licenciado Benito Juárez García. Desde esa fecha se llama Ciudad Juárez, Chihuahua. En el 64 nació Barry Bonds, máximo jonronero de la historia de las grandes ligas. En el 81 nació Nayib Bukele, presidente de la República de El Salvador desde 2019. La frase es de Nayib Bukele, ya tiene 7 años como presidente, y en el discurso de su segundo mandato pronunció esta frase: sin el éxito de la guerra contra las pandillas, muchos de los que nos ven hoy estarían muertos. Nayib Bukele. Su opinión es importante y le queremos escuchar. Directo al Cel Social 9991-2091-73.
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3: La Torre Eiffel puede ser 15 centímetros más alta en verano, debido a la expansión térmica del hierro bajo el sol.
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0: Buenos días, 6:00 a.m. Es viernes 24 de julio del 2026. Seguimos con esta inestabilidad atmosférica superior, el ingreso de aire marítimo tropical a toda la península y una vaguada que acompañaría a lluvias de medianas e intensas. Ayer se anunció a las 5, hoy más o menos por ahí va la cosa. La mínima de 24, la máxima de 39 grados centígrados. Y bueno, surge una mala señal desde el puerto de altura de Progreso. Al parecer, la tercera etapa de ampliación del puerto de altura quedó desierta. Nadie se interesó o presentó una propuesta acorde al proyecto para construir una plataforma de 40 hectáreas de esta mega obra. O no cumplieron con los requisitos o no confían en el retorno de la inversión. ¿Qué pasa con este tema? Pues se declaró desierta la licitación naval y esto retrasa los proyectos en el puerto de altura. ¿Quién administra el puerto de altura? La Marina, la ACIPONA. La Comisión Federal de Electricidad se compromete a electrificar al 100% a Yucatán antes del 2028. Emilia Esther Calleja, directora de la Comisión Federal, se mantuvo en contacto directo con el gobernador Díaz Mena. Ahí estaban en la misma mesa vía Zoom 12 alcaldes de la zona metropolitana, incluyendo a Tizimín Valladolid, que son parte de esta protesta contra los bajones y apagones de la luz eléctrica en Yucatán. ¿Qué dice la CFE? Nos comprometemos al cambio de postes, transformadores, a la ampliación de subestaciones y a que los municipios nos apoyen con la poda preventiva y también con el reporte cotidiano para poder avanzar. Las inversiones de aquí al 2028 serán millonarias y creo que esto se va a anunciar cuando venga Sheinbaum en los próximos días. La presidenta va a venir a volver a subir el switch de la planta Mérida 4 que ya está funcionando en fase de prueba, porque finalmente al funcionar estás tirando energía porque no la puedes hacer llegar hasta los hogares. Gas natural también falta y está previsto en este asunto. Y bueno, mientras esto ocurre en el plano nacional, a nivel local, para el gobernador Díaz Mena, los foros de consulta revelan tres cosas. Una baja presión del agua potable, que es a donde va a ir la mayor parte del préstamo. Un tráfico denso en Mérida y zona metropolitana. Y el reforzamiento de la seguridad. Por eso pide que el Congreso analice y le dé el voto al préstamo.
1: Con todo respeto al Poder Legislativo, les pedimos un análisis exhaustivo, transparente, pero sobre todo buscando el beneficio de nuestra ciudad y los que la habitan, así como su zona conurbada, y les pedimos apoyar el crédito que se solicitará en próximos días. Instruyo al secretario.
0: La Secretaría de Hacienda y Crédito Público, a través de su plataforma Transparencia Presupuestaria, reconoció públicamente al gobierno de Yucatán por ocupar el primer lugar nacional en el diagnóstico del presupuesto basado en resultados. Significa que se planea, se ejerce, se le evalúa y se le da seguimiento al presupuesto público en la entidad. Ya le iremos dando cobertura. Se incrementa levemente la llegada turística, ocupación hotelera, movimiento sobre todo nacional, aquí en el centro, playas y zonas arqueológicas. Marité Bohem, diputado local del PAN, dice que el hospital materno-infantil debería de funcionar con todas las especialidades, porque si la atención a madres embarazadas y menores de edad, los niños, se van directamente al Orán, pues ahí se convierte en una especialidad más.
2: Justamente esa es una propuesta que propuso la bancada de las mujeres del PAN ante todos los rumores y todo lo que también hemos visto en redes y también en documentos, en reuniones oficiales que tenemos en el Congreso del Estado, ¿no? Donde hablan de la desincorporación del hospital materno infantil por no resultarlo útil. Eso nos llamó muchísimo la atención, pensar que a un gobierno no le resulte útil un hospital especializado. Pero es un dictamen que hace la cesión del inmueble.
0: Sonora a 50 grados, se libra México de un nuevo arancel. El gravamen del 10% de Estados Unidos queda exento para exportaciones los que cumplan con el Tratado México-Estados Unidos y Canadá. En el plano nacional, Omar García Harfuch pues habló de la detención de un macetón del narco Héctor Manuel, que fue detenido allá en Valladolid, operador de los Arellano. Emiten sanciones contra el cártel Jalisco Nueva Generación. Estados Unidos lo penaliza. En Chile, una tormenta devastadora en Chile dejó 13 víctimas, 60 mil aislados. Euronews así lo cuenta.
3: La tormenta que lleva más de una semana azotando Chile ha dejado a su paso una estela de devastación. Los cultivos agrícolas han quedado destruidos, las carreteras han sido arrasadas por las crecidas de los ríos y las lluvias torrenciales se han cobrado la vida de al menos 13 personas. Además, se informa de que otras 60.000 personas se encuentran aisladas. La tormenta, que comenzó la semana pasada, ha azotado el norte del país en las regiones normalmente áridas de Coquimbo y Atacama. Según el gobierno, unas 2.800 las viviendas han quedado destruidas por la lluvia, las crecidas de los ríos y los deslizamientos de tierra. El ministro del Interior ha anunciado que se espera que las lluvias amainen. No obstante, subraya que el peligro sigue siendo elevado debido a los cauces de los ríos y barrancos crecidos. El lunes, el presidente del país declaró el estado de emergencia en las zonas afectadas. Esta decisión autoriza el despliegue del ejército, la restricción de la circulación y la entrega más rápida de ayuda humanitaria.
0: Y el tema. Estados Unidos reactiva la guerra comercial con una nueva batería de aranceles. Es la agencia France Press quien lo cuenta.
4: Estados Unidos aplicará a partir del viernes aranceles del 10% como mínimo a unos 60 países, con lo que el presidente Donald Trump reactiva su guerra comercial que causó controversia con sus principales socios e impactó en la inflación. Los gravámenes se aplican en respuesta a investigaciones sobre el uso de trabajo forzoso, explicó la oficina del representante comercial Jamison Greer en un comunicado. Según el anuncio del jueves, las economías que han implementado una prohibición a la importación basada en trabajo forzoso o comprometidos a hacerlos tendrán el arancel del 10%. Entre ellos están Canadá, la Unión Europea, India y Reino Unido. China, Japón, Corea del Sur y decenas de otros países recibirán el arancel del 12,5%. Sin embargo, algunos bienes que ya enfrentaban aranceles específicos como el acero y el aluminio no serán impactados. Algunos productos de energía y fertilizantes también estarán exentos, junto con bienes cubiertos por el Tratado de Libre Comercio entre Estados Unidos, Canadá y México, dijo un funcionario estadounidense a periodistas. El gobierno de México afirmó que más del 80% de las exportaciones del país a Estados Unidos quedan exentas del nuevo arancel. Brasil es uno de los países que sufrió esta semana una nueva oleada de aranceles del 25% en algunos productos, a causa de este tipo de investigaciones lanzadas por Washington. La presidencia de Luis Ignacio Lula da Silva anunció en un comunicado que iniciará de inmediato los trámites para activar la ley de reciprocidad comercial que el Congreso aprobó el año pasado. Trump advirtió al llegar al poder que su política comercial sería la de anteponer los intereses de su país, ya que considera que los socios comerciales tenían mucha más entrada en el mercado estadounidense que a la inversa. Después de que la Corte Suprema anuló sus aranceles indiscriminados en febrero, Trump los reemplazó rápidamente con un gravamen temporal del 10% a las importaciones, pero este gravamen solo podría durar 150 días y vencía este viernes. Los aranceles sustentados en investigaciones previas de la oficina del representante comercial son más difíciles de rebatir por los países afectados o los importadores, como sucede con los que se aplican por motivos medioambientales como productos que llegan a Estados Unidos de zonas deforestadas, por ejemplo, o sanitarios. Trump anunció ya el martes la imposición de nuevos aranceles del 100% sobre los medicamentos genéricos importados, que entrará en vigor a partir de agosto de 2028 y cuya tasa pasará posteriormente al 200% en 2029. El objetivo en este caso es obligar a multinacionales farmacéuticas a abrir plantas de producción en Estados Unidos, en aras de la seguridad nacional, explicó el mandatario.
5: Buenos días. Vamos a ganarle al sol. Ya estamos listos para informar. José Luis Preciado en Radio Fórmula 94.5 de FM. Solo las noticias que a Yucatán interesan.

Bien, es la intervención de Paulina Rubio, que regresaba a los escenarios con su disco Ananda, del cual se desprendía su primer sencillo, que es lo más destacado y lo más rescatable de Paulina Rubio, Ni Una Sola Palabra. Es el tema.

0: Teniendo a la chica de oro de fondo musical, nos vamos a ir a la pausa. Son las 6:11. Déjese conquistar.
1: 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Súbele tuntún.

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2018, en el 2018 se grababa estos grandes éxitos de los duetos. Se llama El Disco, versión 1 y 2, o volumen 1 y 2, Celebrando una Leyenda, año del 2018. Y aquí está Carlos Rivera con Esa Pared y Leo Dan con la banda, con el grupo Cañaveral, Por un Caminito.

0: Bien, pues aquí está la propuesta musical. Son las 6:17. Claro que sí, a las 6:30 conversaremos con Omar David Pérez Avilés, secretario general de gobierno, por el tema Aliados por la Vida. Esto a las 6:30. Son las 6:18. Ahí están los grandes duetos. Leo Dan con Vicente Fernández, Café Tacuba, con muchos otros grandes, grandes artistas. Pero bueno, vámonos con el reporte del clima. Ya estamos listos con Juan Vázquez Montalvo. Él es el meteorólogo de la Universidad Autónoma de Yucatán. Y estamos contigo, Juan. Muy buenos días. Adelante.
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2: Muy buenos días, José Luis Preciado en Radio Fórmula. Estas son las condiciones del tiempo para hoy viernes 24 de julio del 2026 para el estado de Yucatán. Pues la entrada masiva de humedad proveniente del Golfo de México y Mar Caribe y el establecimiento de una vaguada en altura van a provocar lluvias que pudieran ser tormentas eléctricas acompañadas de rachas de viento en la ciudad de Mérida y en el interior del estado. La costa yucateca, la probabilidad de lluvias es muy baja. Inclusive en la zona de la costa va a haber cielo mayormente despejado. El viento va a soplar del este y noreste en todo el estado y las temperaturas máximas esperadas 33-35 para la ciudad de Mérida y su zona metropolitana, la costa yucateca 31-32 y el interior del estado de 35-37. Por lo que respecta a la sensación térmica, 46-48 grados Celsius, la radiación solar 1000 watts por metro cuadrado, el ultravioleta 10 unidades. Con relación a la temporada ciclónica, pues tenemos a lo que queda del sistema Berta, que es una depresión tropical, ya se degradó, está en proceso de debilitamiento sobre el estado de Texas en los Estados Unidos y es muy probable que el día de hoy pierda importancia y desaparezca del mapa. Muy buenos días, José Luis Preciado en Radio Fórmula.
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0: Bueno, pues ahí está el tema del clima, la propuesta del clima. Seguimos con temperaturas altas y algunas probabilidades de lluvia para después de las 5:00 p.m. Le platicaba que se declaró desierta la licitación naval allá en la costa yucateca en la ampliación del puerto de altura. La construcción de la plataforma de 40 hectáreas prevista para incrementar la capacidad operativa tendrá que esperar una nueva adjudicación. El fallo dejó fuera compañías especializadas en dragados de México, Bélgica y Países Bajos. Y bueno, nos dan los nombres. La oferta más baja fue de Mexicana de Dragados por 897 millones de pesos. Sin embargo, dijeron no, porque no puede acreditar una capacidad financiera para hacer una obra de tal tamaño. Además, mucho cuidado con adjudicar por precio, muchas veces supeditar la calidad por precio a una empresa que no tenga la capacidad para cumplir. Lo cierto del caso es que la tercera etapa de la ampliación del puerto de altura de Progreso se quedó frenada después de que la Administración del Sistema Portuario Nacional, la SIPONA, declarara desierta la licitación para construir la primera plataforma de 40 hectáreas. La dependencia federal determinó que ninguna de las cuatro empresas participantes puede con el paquete o no quiso entrarle. No sé si es porque la Marina es la que se encuentra al frente de este proyecto, no les garantiza el retorno de la inversión o no confían en ella, o de plano, como dice el comunicado oficial, no cumplen con los requisitos para poder hacer una obra de ese tamaño. Don Guti,
3: dígame usted.
0: La Comisión Federal de Electricidad ya tomó el balón en sus manos, es la que tiene que responder por el tema de los apagones en Yucatán. Ya escuchábamos que 25,000 apagones se registraron, de 25,000 reportes de apagones se registraron hace unos días, cuando fueron los días más aciagos en Yucatán, cerraban calles, amarraban trabajadores a un poste y una serie más de reacciones que, injustificadas o no, eran las maneras en que la gente protestaba. Bueno, pues la Comisión Federal de Electricidad toma nota y dice sí, sí hay respuesta para Yucatán. Emilia Esther Calleja, directora de la Comisión Federal, asegura que ya está en marcha la transformación eléctrica de Yucatán. Ahí enfrente, en un Zoom, estaban el gobernador Joaquín Díaz Mena y los 12 alcaldes de la zona metropolitana, así como Tizimín y Valladolid e Izamal. Bueno, dicen, en el 2028 van a cumplir con la meta de una cobertura total para el estado. Van a cambiar postes, transformadores, van a ampliar subestaciones y, bueno, le piden a los ayuntamientos que apoyen con la poda preventiva de los árboles donde cruzan los cables eléctricos. Las inversiones son millonarias y van a ir escalonadas. Se reunieron con el gobernador y los alcaldes para empezar a concertar acciones programadas y una evaluación permanente de la transformación energética de Yucatán. En breve, viene a la entidad la presidenta Claudia Sheinbaum.
3: ¿22,000 reportes?
0: 25,000.
3: Eso.
0: 23,000 en Mérida y 2,000 y
3: pico. ¿De unos cuantos días?
0: Sí, en una semana, más o menos.
3: En una semana, imagínate.
0: Saturaron a la Comisión Federal de Electricidad.
3: Y los que tienen de apoyo de Morena, pues simplemente les dicen, ya recibimos tantos reportes.
0: No, ni eso
3: decía. ¿Pero solución?
0: Hasta que habló la directora nacional, Emilia Esther Calleja, dice, sí, se nos cae la cara de vergüenza, pero vamos a responder. Espérense hasta el 2028.
3: Pero descarga.
0: En el camino, pues vamos a ir constatando, porque supongo que irán poco a poco sectorizando,
3: sí, claro,
0: la transformación.
3: No, no es un trabajo fácil tampoco.
0: ¿No?
3: ¿No? Cambiar.
0: Pues cuando se deja de invertir más de 6 años,
3: las líneas, pues,
0: el camino desandado, pues ahí está. Vamos a ir a mensajes, pero antes, don Oscar Altamirano.
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5: Saludos desde el Hotel El Conquistador. Déjese conquistar. Son las 6:06 de la mañana, 25 minutos y medio. Volvemos enseguida.

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En 1964 nació el músico, compositor e intérprete argentino Gabriel Fernández Capello, mejor conocido como Vicentico. Él grabó 13 discos con los Fabulosos Cadillacs. Ahí está esta canción que se llama Algo Contigo, No Te Apartes de Mí, Los Caminos de la Vida, entre muchas otras más.

0: Tico, las 6:31 gracias y saludos a esta hora de la mañana. Estamos admitiendo desde el Hotel El Conquistador y vamos a conversar con Omar David Avilés. Él es el secretario general de gobierno de Yucatán. Nos acompaña mañana para un tema que es Aliados por la Vida. Omar, ¿cómo le va? Bienvenido, buen día.
1: José Luis, buenos días. Gracias por el espacio y tener la oportunidad de saludar a tu auditorio de parte del gobernador Joaquín Díaz Mena.
0: Muchas gracias. Y todo este tema, Aliados por la Vida, ¿qué intenta, digamos, hacer Aliados por la Vida? ¿En qué apartados habría que poner atención especial en Yucatán?
1: Muchas gracias, José Luis. Comentar que, como todos sabemos, en Yucatán, el mayor de los mayores tesoros que tenemos las familias que vivimos en Yucatán es la seguridad con la que gozamos, en la paz que se vive en Yucatán, pero no podemos confiarnos de que esto va a ser permanente, hay que trabajarla todos los días. El gobernador nos ha instruido a todo el gabinete, a todos los que conformamos en los equipos de seguridad, de trabajar todos los días para mantener esta seguridad con la que gozamos las familias de Yucatán. Es muy, muy importante reconocer cuando existe un problema. Nos comenta el gobernador que para poder atender hay que entender la problemática. Y esto representa que cuando existe un problema lo tenemos que atender. Uno de los temas que el gobierno nos pidió atender al inicio del gobierno es la tasa de suicidios que tenemos en Yucatán. Yucatán, desafortunadamente, estamos entre los primeros lugares a nivel nacional en el tema de suicidio y a través de la estrategia Aliados por la Vida, es uno de los puntos principales, atacar las causas que afectan el suicidio y que tenemos estos primeros lugares desafortunados a nivel nacional. Uno de los temas principales es atacar el suicidio, atender las adicciones, atender la violencia intrafamiliar, atender la salud mental y que esto va de la mano para prevenir la delincuencia. Es muy importante tener en cuenta de que la mejor estrategia para la prevención de la delincuencia no es detener cuando surge, cuando un ciudadano comete algún ilícito, está en la prevención, está en las niñas, niños y jóvenes que están hoy en la preescolar, primaria, secundaria, preparatoria, en la carrera, formarlos para tener generaciones de niños y niñas sanas de las próximas generaciones, que esto va a fomentar que Yucatán sigamos gozando en las próximas generaciones de esa seguridad y paz que tenemos en el estado. La estrategia Aliados por la Vida, trabajamos 25 instituciones entre dependencias, secretarías de gobierno, trabaja igual la Fiscalía General del Estado, trabaja igual la Comisión de Derechos Humanos del Estado de Yucatán. Estamos trabajando de forma coordinada para atender los 60 municipios prioritarios donde está focalizado el tema de adicciones y fortalecer el tejido social. Ese es el objetivo principal del programa Aliados de la Vida, que entre todos sumemos esfuerzos de forma coordinada, no de forma desarticulada como sucedía en gobiernos anteriores, que todos estemos agarrados de la mano.

0: ayudando, focalizando los esfuerzos en estos 60 municipios prioritarios.
1: Fíjate, lo que comentas es muy importante, Omar. Ocurre que somos una contradicción porque mientras el Estado es seguro, en los hogares, en el interior, es donde se está cometiendo los actos más violentos, el abuso muchas veces a menores por parte de los mismos familiares. El índice criminal en Yucatán es bajísimo, pero ocurre también al interior de los hogares. Entonces ahí hay un problema que hay que atender, como bien comentas, desde las causas, desde la prevención.
0: Gracias a este programa que nos indicó el gobernador Joaquín Díaz Mena, de 2024 a 2025 hemos detectado el prevención y ansiedad de 15,000 casos a 27,000 casos. Aumentó la detección de casos de depresión y ansiedad en la población. Estamos hablando de cerca del 50% en la detección. Esto es muy importante porque nos permite prevenir y atender en tiempo a las personas que más lo necesitan. En el tema de suicidio, al corte de junio de este año, en comparación con junio de 2025, logramos reducir con esta estrategia Aliados por la Vida un 14% de la tasa de suicidio. En 2026 tuvimos 144 casos contra, en 2026 144 casos contra 168 del 2025, una reducción del 14%. Son los datos duros que nos arroja que estamos yendo por un buen camino, y como ha comentado el gobernador Joaquín Díaz Mena, esta es una estrategia a largo plazo. Lo que buscamos que permanezca este programa después de cuando finalicemos el gobierno que cabeza el gobernador Joaquín Díaz Mena, y que siga permanente en las próximas generaciones, que quede un legado de preservar la salud mental, la salud emocional, la salud física. Como comenta el gobernador, lo que buscamos es que en los municipios, las familias, los niños y los jóvenes tengan el bienestar, tengan un bienestar. ¿Qué es el bienestar? Lo que comenta el gobernador, que tengan una escuela donde estudiar, tengan un trabajo en los jóvenes cuando finalizan la escuela, donde poder trabajar y que ganen bien, y que tengan ese bienestar económico, familiar, deportivo, cultural, que nos permita tener generaciones sanas. Ese es el objetivo principal.
1: ¿En qué edades más o menos le está pegando fuerte el tema de la depresión?
0: Lo que hemos identificado es principalmente secundaria, preparatoria, de acuerdo a los números que tenemos.
1: Estamos hablando con el programa. 12 a 17, de 12, 18 años, ¿no?
0: En plena adolescencia.
1: Sí, claro, en plena formación.
0: Donde tenemos este repunte de casos, y ahí estamos focalizados trabajando para tener esta correcta atención. Cuando se detecta que un joven tiene un problema, se le da un acompañamiento a él y la familia.
1: ¿Hay protocolos en las escuelas para tal efecto?
0: Cada nivel tiene un protocolo. Comentar, como indica nuestro gobernador Joaquín Díaz Mena, uno de los grandes aliados del programa Aliados por la Vida son los maestros. Los maestros son de todos los niveles, son los que
1: filtros,
0: tienen,
1: son detectores.
0: Tienen el feeling, el pulso de cada niño, de cómo se está comportando en el salón de clases, y son los maestros los que nos ayudan a reportar a sus superiores un caso de alerta para darle una atención personalizada a los niños. Un agradecimiento a los maestros, que adicional a la gran responsabilidad que tienen de educar a nuestras niñas y niños y jóvenes, siempre están al cuidado de su salud emocional y su salud física.
1: Hablas de 574,000 acciones de prevención y atención contra la violencia y las adicciones en Yucatán. ¿En qué parte hay un mayor índice de adicciones? ¿Consumo de algún tipo de enervante, adicción incluso al uso de las redes sociales? O alguna droga.
0: Precisamente, ahorita estamos en temporada vacacional con el banderazo que dimos del programa de verano, lo que permite que los niños, precisamente en esta temporada vacacional, no estén en la casa tanto tiempo viendo redes sociales, que estén en las actividades de verano que estamos realizando junto con el IDEI. El IDEI es un gran aliado para atender a la niñez en este periodo vacacional. De acuerdo a las estadísticas, debido al incremento en la población en Yucatán, esto nos trae consigo un incremento en las adicciones, el tema de inseguridad es un tema normal por el incremento de la población que estamos atendiendo con esta estrategia Aliados por la Vida. Repito, son 25, entre 25 instituciones, dependencias y secretarías que estamos trabajando de forma coordinada para optimizar y priorizar la atención. En el caso de Mérida tenemos 110 comités Aliados por la Vida, 110 en Mérida, que están en territorio, en las colonias, en las comisarías, trabajando directamente con la población, y en cada uno de los 60 municipios prioritarios hemos instalado un comité que nos ayuda a bajar toda la información y que pueda bajar esta estrategia en beneficio de las familias de los 60 municipios prioritarios. Trabajamos en todo el estado, en los 106 municipios, pero tenemos una atención prioritaria en los 60 que representan un índice mayor de aumento de adicciones.
1: ¿A dónde puede comunicarse la gente en caso de detectar en su caso, sobre todo ahorita en vacaciones, para decir, oiga, veo conductas a lo mejor sospechosas de algún tipo de adicción?
0: Cualquier llamado, es muy importante hablar en el caso de la ciudadanía al 911 cuando detectan alguna irregularidad, comentar de que una de las grandes fortunas que aún conservamos en Yucatán es que la población le tiene mucha confianza a nuestras policías. Cuando ve alguna situación rara, tiene aún la confianza de ser.
1: Y ahí se canaliza la instancia que corresponde.
0: Y lo canalizamos. En el caso de las escuelas, los padres de familia, los maestros son los indicados de poder canalizar a los jóvenes al área que corresponda.
1: Pues muchas gracias por estar aquí, Omar David Pérez Avilés. Él es el secretario general de Gobierno de Yucatán.
0: Gracias, Solís. Un saludo a nuestro gobernador. Estamos trabajando para el futuro de las próximas generaciones en Yucatán.
1: Atentos aquí en Radio Fórmula. Vamos a mensajes desde el Hotel El Conquistador a las 6:41.
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3: Taxco del Arcón, Guerrero. Construido sobre laderas, este pueblo es famoso por sus minas de plata y su arquitectura barroca. Sus estrechos callejones blancos convergen en la espectacular Santa Prisca. Es el lugar ideal para comprar joyería fina y admirar paisajes de montaña hermosos.

0: Las secretarías de Defensa Ricardo Trevilla y de Marina Raimundo Pedro Morales se reunieron en Veracruz con el general comandante del Comando Norte de Estados Unidos, Gregory Guillot, con quien hablaron sobre temas para reforzar la seguridad en ambas naciones. La consejera presidenta del INE, Guadalupe Tadei, informó que el proceso de producción de credenciales para votar ya se encuentra totalmente regularizado, tras el rezago acumulado de más de 40.000 plásticos debido al cambio de la empresa proveedora. La UNESCO alertó que el uso excesivo de pantallas y teléfonos inteligentes en las aulas provoca pérdida de habilidades cognitivas y fragmentación del aprendizaje. Por otra parte, el organismo internacional advirtió que estas herramientas digitales también ponen en riesgo la privacidad de los menores de edad. Informó Itzel Vanegas. 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

0: Bueno, ok, es Jennifer López, 1970, estaba tratando de saber quién cantaba esta canción. Jennifer López, Amor, Amor se llama la canción. Ella nace en 1970, en un día como hoy, y El Anillo es otro tema de Jennifer López.
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0: Bueno, pues ahí es Jennifer López, 646. Muchas gracias por sus reportes. Que tiene un extraño sonido la transmisión, me dicen algunas personas, ¿no?
1: Por allá.
0: Tiene por ahí como un, como una especie de
2: zumbido.
0: Zumbidito.
2: Es correcto.
0: Que no va bien eso.
1: El ingeniero Maldonado ya está en acción.
0: Tiene un sonido a terapia intensiva. Dice
1: Juan,
0: ¿qué han hecho para mejorar el psiquiátrico? Dice don Pedro Córdoba en su comentario, que es un núcleo básico de atención psicológica.
1: 9 de agosto, fiesta en Petectuch.
3: ¿Ah, sí?
1: Ah, caray, ¿cómo no?
0: Hay su
1: fiesta grande.
0: Ocho vario.
1: Sí, señor.
0: Dice, buen día, le envío un mensaje al inbox, Jesús Salazar, buen día. Jesús y Leti, buen día. Don Jorge, el saludo, dice, el Profepa clausura la obra municipal y la comuna sería sancionada. Eso es, la autoridad federal le cayó, pues, a este sitio. ¿Me manda una foto? Eso es en Progreso, entiendo. En Progreso, bueno. Pues muchas gracias. Buen día, José Luis, y saludos desde Chumayel. Les escucho todos los días. DJ Godínez.
1: Chumayel.
0: DJ Godínez. En Concal, saludos a DJ Tolteco.
1: A Tolteco. Ay, su
0: Tolteco. DJ Tolteco. Que está presente en todas las fiestas y que de pronto también aporrea las teclas de su Casio. No llegamos a Korg.
1: Ah, ya.
0: Pero sí a un Casio y amenizamos fiestas. Le dejo mi número telefónico.
1: Daniel Burgos, pues, también un saludo.
2: Les hace competencia a Flash Gordon y al Pulpo y todos esos.
0: Sigue todavía imperando esa idea de que un DJ puede ser más animoso si se lo propone. Algunos grupitos musicales que se sienten hijos de Maná.
2: Es correcto.
1: ¿Hijos de qué?
0: De Maná.
1: Ah.
0: No de mamá.
1: Hola, hola.
0: El gobierno del estado entrega
1: mobiliario
0: a comunidades y municipios. Vamos contigo, Óscar Altamirano.
4: Con la consigna de ayudar a quien menos tiene, el gobernador Díaz Mena entregó equipo y mobiliario a 30 comedores comunitarios de 29 municipios del estado, donde se atienden a cientos de personas de bajos recursos o en situación de calle. Esto significa un apoyo a estas comunidades, donde también se aportaron 1,264 mandiles, según informó el mandatario.
5: Por eso es importante fortalecer los espacios de alimentación, encuentro y desarrollo de 29 municipios de Yucatán. Estufas, refrigeradores, licuadoras, sillas, mesas, utensilios de cocina, para que estos comedores puedan funcionar mejor.
4: El jefe del Ejecutivo Estatal destacó la participación de las 632 cocineras voluntarias que atienden y preparan alimentos en estos comedores comunitarios. Y en este contexto, el mandatario detalló que se invirtieron de manera inteligente más de 2,000,000 pesos en estos apoyos que se entregaron.
5: Es una inversión por parte del DIF Yucatán de más de 2,200,000 pesos, muy bien invertidos porque va en beneficio de 5,000 personas que acuden a estos espacios.
4: Informó para Radio Fórmula Yucatán, Óscar Altamirano.
0: Rumbo a Santa Elena al trabajo, un gusto escucharlos. Iván Gamboa, de Concal, rumbo a Santa Elena.
1: Cuidado. Ingeniero César Sansores, también, gracias.
0: En Santa Elena están las momias.
1: ¿Momias?
0: Sí, claro, hay momias en
2: Santa Elena. ¿No eran de Guanajuato?
0: No, esas son momias de allá. Aquí tenemos las propias.
2: También tenemos.
0: En el cerrito de Santa Elena.
1: Y hay unas que están vivas, ¿no?
0: Y de paso, asombrarse de todo lo que ocurre en la ruta del sur del estado, ¿eh? Toda la ruta PUC, ya hay el nuevo museo que se encuentra en Cabá.
2: Claro, sí.
0: Donde está la Estela 18. Y desde Muna uno comienza a asombrarse del paisaje verde y hermoso que existe por toda esa zona. Desgraciadamente, como bien dice don Ricardo Asensio, el campo no ha recibido el apoyo, empezando por el tema de la tarifa eléctrica, que es uno de los grandes pendientes, la tarifa eléctrica y algunos otros.
1: Y un pendiente más que importante, que
0: entre,
1: ¿no?, prioritario.
0: Y con agua no contribuyen a hacer un campo productivo.
1: Pues sí.
0: Vamos con la alcaldesa Cecilia Patrón, que pide ordenamiento en la ciudad, pide y que también tiene también derecho de mano para poder protestar por tanta porquería que hay colgada en los postes de la ciudad. Las cableras se pasaron de tueste.
4: Debido a la saturación de cableado en las ciudades, sobre todo en el centro de Mérida, la alcaldesa Cecilia Patrón habla del tema expresando el deseo de regular la distancia de los cables por parte de las empresas de servicio de telefonía e internet, pues en ocasiones han sucedido accidentes por dejar colgados los hilos conductores.
3: Atrapan los cables, los unen para que no estén colgados y atravesando, que son muy molestos para los peatones, se enredan en los coches, y también pues estamos trabajando con la Secretaría de Comunicaciones y Transportes de Federal, porque ellos son los que regulan todo este tema de las comunicaciones, como es el internet, como es Telmex.
4: La alcaldesa hace un llamado a las empresas que dejan estos cables tirados o que no cumplen con esta reglamentación adecuada, esto para hacer los trabajos pertinentes. Asimismo, señala que son múltiples los puntos críticos detectados, no obstante, ya se comenzó a trabajar en el primer cuadro de la ciudad.
3: Son muchos puntos críticos, podemos ver, estuvimos atendiendo la 60 y la 62, podemos ver que había cables que prácticamente llegaban al suelo, es por poner un ejemplo, pero podemos verlos en toda la ciudad.
6: Toca ser muy movida, sí, muy metida en territorio y en las distintas causas, sí, pero por supuesto que en ningún momento en ocupar un cargo público. En este no está dentro de mis planes, estoy muy concentrada en todas las causas que promovemos a través del DIF, que soy una presidenta muy activa, muy de territorio y que me gusta involucrarme en todas las causas de DIF. Y por supuesto, mi prioridad número uno siempre será caso Touch, y por supuesto también las demás causas son importantes, pero el hecho de estar presente no significa que sea porque quiero un cargo público. Bueno, yo no he escuchado oficialmente de alguno, yo hasta el momento no he escuchado ninguna renuncia ni nada por el estilo que alguien se haya declarado para una candidatura, por supuesto que todavía no están en tiempo de poder hacerlo, pero pues están en toda la libertad de poder hacerlo en el momento, si esas son sus aspiraciones políticas. Repito, en mi caso no es así.
0: Bien, vamos a la Feria Tunich, que arranca el día de hoy viernes.
4: A partir de este viernes, la comisaría de Chitiá se viste de manteles largos para recibir a miles de visitantes en el marco del 25º aniversario de la Feria Tunich. En esta ocasión, el Ayuntamiento de Mérida, a través de la Dirección de Prosperidad y Bienestar Económico, están organizando una magna celebración donde participarán 168 expositores, tanto locales como invitados de otros municipios y estados. La invitación es hecha por Mauricio Díaz Montalvo, titular de la dependencia.
7: A partir del 24 de julio y hasta el 2 de agosto, les esperamos en la comisaría de Sitiá para la Feria de Tunich. Van a haber 168 expositores, la cifra más grande de la historia de la feria. Van a ver grupos musicales, comedia, shows infantiles, juegos mecánicos, pero sobre todo mucho, mucho producto artesanal, mucha artesanía de piedra y de madera.
4: La inauguración se dará a partir de las 7:30 de la noche. Sin embargo, los shows comenzarán desde las 5. Posteriormente, a las 8, la banda Musiek estará amenizando la inauguración. Sin embargo, los demás días también estarán cargados de shows de comedia regional y música, donde destaca el Festival de la Salsa.
7: El primer domingo del evento vamos a tener el día totalmente tradicional, va a ser un día yucateco 100%, y el siguiente viernes vamos a tener el Festival de la Salsa. Vamos a tener pura salsa todo el día, desde las 5 o 6 de la tarde, primero show infantil, luego

0: salsa, salsa, hasta la noche. Entonces aprovecha y el último fin de semana, sábado y domingo, es el maratón de baile. Empieza la salsa y vamos cambiando de géneros hasta el domingo.
1: Algo a destacar para esta edición será el acondicionamiento de 8 espacios que servirán de estacionamientos durante los 10 días. Además de habilitar el transporte gratuito que saldrá de la calle 61 por 62 y 64 del centro.
0: Para eso habilitamos 8 estacionamientos, más los que habilita la propia gente de la comisaría, pero oficiales son 8. En redes sociales vamos a publicar las ubicaciones, pero si no quisieras llevar tu vehículo o si te mueves en transporte público, puedes ir a la Plaza Grande y ahí vamos a tener una ruta que va a estar dando viajes durante el día para llevarte a la Feria de Tunis desde la Plaza Grande directo al festival.
1: Informó para Radio Fórmula Yucatán, Oscar Altamirano.
2: Muchas gracias, Oscar. Ayer reportes a partir del día de hoy, ya pausa, ¿no? Ya nos vamos a mensajes.
3: 7:11, sí,
2: ahora, es correcto. Claro que sí. ¿Algún aviso antes? Adelante, pues.
4: Nos vamos a la pausa comercial. Déjese conquistar. 7:11.

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14: Fly fue el gran éxito que catapultó a Sugar Ray en 1997 con su mezcla de pop rock y reggae suavecito. Esta canción fue hecha para sentirse como un día soleado. Curiosamente, el álbum hay una versión con y sin el rapero Supercat, pero la versión que se volvió favorita en la radio fue la más tranquila, con una vibra un poquito más relajada que nunca pasa de moda. Sugar Ray con Fly.

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1: Ya estamos de vuelta. Escuchas a José Luis Preciado, la voz de Yucatán.

0: Adelante, señor.
1: En el año de 1982 llega el número uno en Estados Unidos este sencillo, El Ojo del Tigre de Survivor. Este tema fue hecho, me dice Oscar Altamirano, para Julián Zacarías.
0: ¿Por qué? ¿Para Zacarías?
1: Ah, no, para Rocky.
0: Ah, no, Rocky. Rocky.
1: Acuérdate que a él cuando le preguntaban, ¿a qué personaje admiras?
0: Al tigre.
1: Él dice, a Rocky. Y la gente lo corregía, dice, no, no, no. Debe ser a Sylvester Stallone. No, no, no. Yo admiro a Rocky. Súbele.
0: Okay.

0: sí, adecuada.
1: Esa es la que debe de estar,
0: es el,
1: ¿no?,
0: playlist adecuado, ¿no?, para salir a correr. Sí. Te anima.
1: Bueno, el ojo del deporte.
0: El ojo del amo engorda al caballo.
1: El ojo del deporte ya está acá. Dante Omaya, vamos con él.
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1: 7:17, Dante Omaña, buenos días, ¿quiere usted un cafecito, un panecillo?
5: Ya me invitaron, muchas gracias.
1: Ah, okay,
5: muy rico, okay. El café, ese panecito está...
1: Es de jamón y queso.
5: Ah, mira.
1: Muy rico. No, ganaron los Leones, ¿verdad?
5: No, perdieron.
1: Oh,
5: es la inercia. Es la derrota número 51.
1: Ya,
5: 51ª,
1: ya tienen
5: récord, ¿eh? Ya... eliminados.
1: ¿Alcanzan si alguien... alguna medalla o algo?
5: No. ¿Qué pasó? No, lo que van a ganar es que el último lugar.
1: El último lugar. Y se desmantela el equipo.
5: Pues ya lo han desmantelado en la última semana, Guti, porque muchos jugadores se han ido a otros equipos y de hecho varios de ellos dicen que para que la cuña apriete tiene que ser del mismo palo, que están en conspiradores, han hecho jugadas en contra de León, digo, ya pertenecen a otros equipos,
1: claro.
5: Otros en el norte que han hecho un gran trabajo, en fin, ya pues desmantelado prácticamente el equipo. Es normal también cuando ya, digo, normal cuando sabes que ya tiraste la toalla. Algunos equipos reclaman jugadores para ir a, o piden, mejor dicho, piden jugadores para reforzarse en la postemporada. Y como Yucatán va a ningún lado, pues ayer cayó 7-0 para perder la serie ante los conspiradores. Habría que meterse a las estadísticas de la temporada. Sí, ganaron el segundo. Creo que han ganado 2 o 3 series máximo en la campaña. Son números espantosos, 28 ganados y 51 perdidos. Es el último lugar de la zona sur de la Liga Mexicana de Béisbol, solamente porque los Tecos de Dos Laredos están peor, tienen una derrota más. Si no, los Leones de Yucatán estuviesen en esa misma tesitura, no solamente de ser el último lugar del sur, sino de toda la Liga Mexicana de béisbol. Ya nada más quedan par de series, así es que ya queda nada para que concluya la Liga Mexicana de Béisbol en su etapa regular. Si te parece, ya que andamos en el béisbol, ayer los Dodgers de Los Ángeles visitaron la Casa Blanca con el señor Donald Trump para celebrar el segundo trofeo que logran los Dodgers de Los Ángeles. Ahí estuvieron con el señor Trump mostrando los dos trofeos del comisionado. Parece ser que se los regresaron sin problema. Y ahí estuvieron presentes. En más cuestiones, mira esto, tirar un inning inmaculado no es sencillo, es decir, 9 picheos, 3 ponches. Lo logró el día de ayer Gavin Williams, está en un gran momento. El día de ayer en el Progressive Field se convirtió este jueves en el quinto lanzador registrado en la historia de la franquicia de Cleveland en tirar un inning inmaculado, 3 ponches con 9 lanzamientos. Es decir, a cada uno de los que enfrentó.
1: Los 3 tiros.
5: Exactamente, 3-3 y 3. El derecho de los Guardianes ponchó a Byron Buxton, a Ryan Jeffers y a Josh Bell en el tercer episodio, todos abanicando. Williams pasó a ser el primer monticular de Cleveland en lanzar un inning inmaculado desde que el dominicano Angel de los Santos lo logró el 27 de septiembre del 2022 en la séptima entrada contra los Azulejos. Vámonos con el fútbol mexicano de la primera división. Hoy continúa la jornada número 2, Atlante contra el América.
1: Viene bueno el partido.
5: Sí, pues bueno, al menos suena interesante recordando lo que fue en su momento el equipo de los Potros de Hierro. También el día de hoy se juega el Xolos contra el León, de los duelos para continuar la jornada número 2, ya que se jugó el martes los primeros 2 partidos, Cruz Azul contra Puebla y Toluca ante Pumas. ¿Por qué se jugaron esos partidos? Porque Toluca y Cruz Azul juegan este fin de semana, el sábado, a las 7:00 p.m. en el Dignity Health Sports Park, allá en Los Ángeles. El campeón de Campeones. Recuperándose este tema en el fútbol mexicano, bueno, ya desde hace algunos años. En cuestiones internacionales, Jürgen Klopp fue presentado hace unos momentos como el nuevo entrenador de Alemania y puso las cosas en orden. Si se portan mal y no dejan en paz a mi familia, me voy. Y además, si no les gusto, también me puedo ir y sin indemnización. No me importa el dinero, dice Jürgen Klopp. Tiene lo suficiente en su estadía en distintos equipos como el Borussia, el Liverpool y también con la gente de Red Bull. Estuvo dirigiendo la parte deportiva, así es que económicamente no tiene ningún problema. Fin de semana de cierre de la Tour de Francia. Ayer en la etapa 18, el ecuatoriano Richard Carapaz fue el triunfador. No fue un buen día para el equipo de Isaac del Toro. Sin embargo, Isaac del Toro se mantiene en tercer lugar del podio. Tendría que pasar una catástrofe para que no esté en París recorriendo las calles más importantes de la Ciudad Luz para subirse al podio como tercer sitio. Y además, con el maillot blanco de líder juvenil, es el mejor hasta el momento. Y para concluir, ya están los partidos, los primeros partidos de la selección mexicana de fútbol para la nueva era de Rafael Márquez. Será ante Colombia el primer juego en Baltimore, ante Perú en Nueva York, ante Estados Unidos en Phoenix y contra Chile en el Rose Bowl de Pasadena, 26 y 29 de septiembre, 3 y 6 de octubre, una larguísima fecha FIFA.
0: ¿Será que juegue hoy el Coco Cárdenas con el
5: Ojalá, está entrando de cambio. Qué bueno, un yucateco más en el fútbol mexicano de la primera división.
0: Qué bien.
5: Gracias,
0: Guti. Gracias, Ante.
5: Excelente fin de semana.
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6: Bien, pues muchas gracias, Dante, gracias, Guti, amable público.
0: Querido pueblo.
6: Querido pueblo, ¿quién decía esto?
0: Luna Khan,
6: don Francisco.
0: Cuando lo invitaba, Cholo.
6: Fíjate, ¿desde qué época?
0: Sí, ya. Sí. 7 de la mañana, 24
6: Oscar
0: minutos Altamirano, y medio.
6: Oscar Abigail Quemé, Rodrigo Barreras y don Víctor Tun. Saludos, don Ricardo Asensio también.
0: Don Ricardo Asensio.
6: Gracias y...
0: Pues, nos esperamos.
6: Mañana
0: nos esperamos
6: Fórmula temprano. Aldrin Briseño, Revista Yucatán a las 9. Y buen fin de semana.
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15: El bosque templado lluvioso valdiviano es un ecosistema único en Sudamérica, caracterizado por su aislamiento geográfico entre la cordillera de los Andes y el Océano Pacífico. Es famoso por sus milenarios alerces, árboles que pueden vivir más de 3.000 años. Este bosque nuboso alberga especies que no se encuentran en ningún otro lugar del mundo, funcionando como una isla biológica de clima templado, rodeada de paisajes áridos y glaciares.
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17: Una sola gota de petróleo puede contaminar hasta 25 litros de agua potable, dañando gravemente el ecosistema marino y terrestre.
18: La

0: productos fabricados con trabajos forzosos, básicamente como esclavitud, trabajos forzados y de trabajo infantil. ¿Este 10% nosotros estamos conscientes de que viene, proviene de ahí? 15%, bueno, perdón.
1: Esa es como la justificación jurídica. Ajá. Quiere decir que no tienes un sistema de vigilancia en 60 países o más, con todos los países con los que tengas comercio, para ubicar qué cosas se pudo haber hecho con trabajo forzoso en ese país. O sea, esto, yo creo que, honestamente, si lees la lista de los 60 países, pues está Reino Unido, están muchos países.
0: Argentina, Bangladesh, Canadá, Ecuador.
1: Bueno, muchísimos países, 60 la lista. Entonces, realmente yo creo que es una razonamiento, o fue como el camino que se encontró para reemplazar la 122. Porque esto de trabajo forzoso, de que importaste algo que pudo haber tenido trabajo forzoso, pues se lo puedes aplicar casi a todos los países del mundo. Ahora, nosotros sí lo tenemos previsto como una prohibición. México no comercia y no acepta el trabajo forzoso en los productos que importa, pero lo que nos están diciendo es que no has castigado a ningún producto hecho en otro país, es lo que está diciendo, y casi ningún país lo ha hecho, entonces por eso estamos 60 ahí.
0: Y tenemos, digamos, una claridad respecto a qué país podría estar haciendo esto para sancionarle.
1: Pues mira, tendríamos que hacer una investigación. O sea, todos los países que estamos ahí tendríamos que ponernos a investigar respecto a otros países, si es que hay algún producto que se hizo con trabajo forzoso. Es muy difícil de probar.
0: Pues sí.
1: Y es muy difícil de sancionar desde el punto de vista comercial. Entonces, está, digamos, elegido este punto o este argumento, porque pues puedes poner 60, puedes poner 100 países, ¿verdad? Es muy difícil.
0: Ese 15% de que exportamos a Estados Unidos, ¿tenemos la claridad de qué países participan externos a México en esos productos?
1: Pues sí, sí hay muchos países. Acuérdate que México es un país sumamente abierto. Tenemos tratados de libre comercio con la Unión Europea, con una buena parte de los países de Asia. Entonces, pues nos pasa lo mismo que al Reino Unido, que cualquiera de los demás países que están ahí, ¿verdad? En la lista. Bueno. Prácticamente le podríamos en algún momento decir lo mismo a Estados Unidos, ¿verdad? Pero pues más que eso, yo lo que entiendo es que lo que hicieron fue decir, bueno, se me vence la 122 y ahora pongo la 301, porque es más defendible legalmente.
0: Y no deberíamos estarlo pagando, y por eso va a ser uno de los temas fundamentales de septiembre.
1: Quisiéramos que no, y además tenemos argumentos para ello, porque mucho de lo que les exportamos son bienes intermedios que necesita Estados Unidos.
0: Muy bien. Entonces, pues, diría que todo en calma de momento, secretario.
1: Pues cuando menos esta semana, ¿verdad?
0: Exacto.
1: Vamos a ver las que
0: exactamente
1: siguen.
0: Bueno,
1: te voy informando.
0: Muchas gracias. Cuídese, secretario.
1: Igualmente, muchas gracias, Susana.
0: Como siempre, mucho gusto saludarle. Gracias. Guadalupe Tomás en Oaxaca, buenos días.
2: Hola, buenos días, Azucena. Pues bueno, aquí siguen las investigaciones con respecto del crimen del periodista Alejandro Leiva. Anoche la Fiscalía de Oaxaca emitió un posicionamiento sobre los avances de las investigaciones, que mencionan ellos, sucede a menos de 36 horas de ocurrido el hecho. Presentaron un retrato hablado de uno de los presuntos autores materiales. Además, informaron de la presentación, no están en calidad de detenidos, sino presentados 4 personas, y la identificación de rutas de entrada, de salida, también la identificación de un vehículo de motor que se ocupó para el crimen, y bueno, también el aseguramiento de un arma de fuego que encontraron, dice, desarticulada. Y pues, como ya se sabe, la atracción del caso y la investigación en colaboración con la Fiscalía General de la República, Azucena, hasta ahora es el posicionamiento de la Fiscalía. Se espera que en algunas horas el gobernador de Oaxaca, Salomón Jara, también emita un posicionamiento público ante medios de comunicación.
0: Bueno, entonces ahí, bueno, estábamos viendo el retrato hablado de el que disparó o el que manejaba la moto.
2: No precisaron quién era, solamente mencionan que hay 4 personas que están en calidad de presentadas y que estas son las que aportaron los rasgos para identificar a esta persona que presuntamente habría sido la que disparó. No precisaron, pero es una persona la que disparó. La otra persona solamente conducía la motocicleta. Sí.

0: Hay un video, este que estamos viendo aquí en pantalla, donde se ve cómo llegan a esta colonia donde estaba pues comiendo, desayunando, eran las 10:52 de la mañana, el compañero se estaciona la moto a unos metros del lugar, del restaurante o del lugar donde estaba desayunando, baja uno de ellos, camina hacia el periodista, no se alcanza a ver en la toma, pero la reacción de los peatones es obvia porque cuando escuchan los balazos empiezan a correr. Y luego aparece otra vez en la escena el que activó el arma de fuego, se sube a la motocicleta y se van. Y se pierden y luego se cambian de coche y ya no los ubican hasta, supongo, ahora que pienso, supongo que están entre los cuatro detenidos.
1: Sí, o sea, la fiscalía presentó dos momentos, ¿no? Yo mencionaba que las dos personas llegaron desde las 9:11 de la mañana, es decir, casi una hora antes de haber ocurrido este crimen, y después están ubicados en este punto de escape que ubican a las 10:52 de la mañana, un poco después, minutos, ¿no? En esta toma que presentan ahí, pues bueno, son las dos personas, la que dispara, uh-huh, y la persona que se lo lleva. De esto, a las 10:56 abandonan la motocicleta, según el recuento de la fiscalía.
0: Correcto.
1: Y bueno, pues hasta ahí es donde va la investigación.
0: ¿Me dices que el fiscal va a hablar hoy?
1: No, el fiscal habló anoche.
0: ¿Quién habla hoy?
1: Bernardo Rodríguez fue el que presentó este avance de las cuatro personas, el retrato hablado, la identificación de las rutas. Hoy se espera que el gobernador de Oaxaca emita un posicionamiento ya también sobre
0: él. Bueno, porque el gobernador de Oaxaca, como recordamos ayer, fue señalado por el periodista hoy asesinado como un probable responsable de algo que le sucediera. Ayer vimos aquí un video en donde hablaba el compañero periodista del gobernador, del secretario de gobierno y de otro funcionario, un consejero, no recuerdo bien, y decía, bueno, si algo me pasa, pues lo responsabilizo a ellos, en un estado de la República en donde las cosas respecto a la libertad de expresión pues no están nada fáciles. Entonces, la fiscalía mencionó algo respecto a esta denuncia que había hecho en noviembre el compañero periodista, si se van a investigar a los funcionarios, dijo algo.
1: Bueno, ha sido la postura desde el inicio de que se mencionó públicamente y también ya lo han reiterado, el fiscal dice que no se va a descartar ninguna línea de investigación, incluyendo esta de su trabajo periodístico. Uh-huh. De hecho, hay un recuento que menciona que en julio de 2025 se presentó una denuncia, uh-huh, por parte del periodista ante la Fiscalía General de la República, y que la Fiscalía General de la República pues dijo que no tenía influencia sobre este tipo de delitos, que era un delito que de otro orden, uh-huh, y bueno, presentaron también ante la Defensoría de Derechos Humanos una queja, pero en cuestión de medidas cautelares, persona, el periodista Francisco Alejandro Leiva Aguilar, había rechazado recibir este apoyo, ¿no? Por parte de las autoridades. Bueno. Es parte de lo que se sabe, uh-huh, en este momento. No se tiene tampoco un dato con precisión de esta línea que ha seguido en otras instancias. Correcto. Tal vez en las instancias oficiales mencionaron que no recibieron esta denuncia.
0: A ver qué dice el gobernador al ratito. Guadalupe Tomás, gracias.
1: Estaré pendiente, buenas tardes.
0: Gracias, buenos días. Quien sí ha pedido una y otra y otra y otra vez medidas de protección es Ángel Maldonado, periodista independiente en Coahuila, quien pues hace dos semanas un grupo de personas intentó irrumpir en su casa, intentó entrar por la fuerza a su casa. Ángel Maldonado sigue sin recibir protección. ¿Cómo estás, Ángel? Buenos días.
2: ¿Cómo estás, Azucena? Muy buenos días.
0: Hola.
2: Como tú lo mencionas, un saludo al auditorio, como tú lo mencionas, han sido dos semanas de prácticamente insistirle al mecanismo y no obtener ni siquiera una llamada ni de mi contacto directo ni de quien en su momento en la Junta de Gobierno me dijo cualquier cosa me llamas, únicamente recibió mi llamada, le comenté lo que yo estaba pidiendo, ¿verdad?, que era la seguridad inmediata. Y me mencionó, pues dame el escrito y yo sobre este escrito te voy a responder. Actualmente el escrito tiene 4 días que se envió. Uh-huh. Hay una protección en esto porque ellos tienen 9 días para responder. Sin embargo, la respuesta debería de ser inmediata conforme a los hechos. El escrito se dio por parte de Artículo 19, quien me apoyó a solicitarles de manera formal que se aplicaran las medidas correspondientes que van con el caso. Sin embargo, nos están ignorando.
0: Correcto.
2: Hay que decirlo así, es algo difícil de decir, porque como yo les dije en la Junta de Gobierno, ustedes no duermen aquí, ustedes no viven en Coahuila, ustedes no viven en mi ciudad, ustedes no fueron compañeros de quienes fueron asesinados hace alrededor de 4 años, 5 años, como lo fue Saúl Tijerina, quien compartía plataforma en su momento conmigo en Noticias Web, que fue sonado su asesinato. A él lo encontraron en la cajuela de su propio auto con un disparo aquí en una de las calles de Ciudad Acuña. Entonces, el mecanismo no está aquí en la ciudad. El mecanismo se le hace fácil que hayan pasado 11 días y no haya una sola respuesta y ni siquiera una llamada para saber cómo estamos.
0: Así es, la burocracia también mata. Me aguantas, Ángel, y regreso contigo después del corte, por favor.
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5: El ramo vikingo. Dicen que la vida te cambia de un momento a otro y seguro a ti te ha sucedido. El 2026 ha sido el annus horribilis de la familia real noruega, pero con el mundial el panorama comenzó a cambiar y hay más risas en el palacio. Y es que fue una tendencia mundial el famoso remo vikingo. Seguro tú lo hiciste. Y qué decir del talento y la personalidad de su jugador estrella Erling Haaland. Y como los príncipes Ingrid y Sverrus los acompañaron a 2 partidos y hasta los vestidores. El propio príncipe Hakun organizó el remo frente al palacio real. En medio de esto, la princesa Mette-Marit ya salió del hospital después de someterse a un trasplante de pulmón. También quien regresó a casa por un tiempo, pero con brazalete eléctrico, es su hijo Marius, que enfrenta unos 40 delitos. Y sí, el remo vikingo ha traído un poco de calma a la familia real noruega.
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8: La orina de los gatos brilla bajo la luz ultravioleta debido a que sus componentes químicos naturales la hacen fluorescente.
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8: El monte Everest es la montaña más alta del mundo, pero su cima estuvo bajo el océano hace millones de años.
7: Conoce más.
8: El primer animal que viajó al espacio exterior fue la perra Laika, lanzada por los rusos en 1957.
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9: La Comisión Nacional de los Derechos Humanos exhortó a las autoridades de Tamaulipas a realizar una investigación con perspectiva de género que garantice verdad y justicia en el caso de Dafne Zapata, quien murió el pasado 16 de julio en el campamento de una academia militarizada. La jefa de gobierno, Clara Brugada, afirmó que el gobierno federal y las autoridades estatales del centro del país consolidan un frente común por la protección y la tranquilidad que la región merece. Dijo lo anterior durante su participación en la reunión interestatal de coordinación por la paz y la seguridad. El ejército estadounidense realizó otra ronda de ataques contra objetivos militares en Irán, informó el Comando Central de Estados Unidos, que constituye la 13ª noche consecutiva de bombardeos para reducir la amenaza del cuerpo de la Guardia Revolucionaria Islámica contra el transporte marítimo comercial. Informó Amy Arriaga, más detalles en radioformula.mx.
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0: Son las 7:45. Gracias a Ángel Maldonado, periodista independiente en Coahuila. Gracias por permanecer con nosotros. Ángel, el 13 de julio, integrantes de un grupo criminal intentaron ingresar a su domicilio por la fuerza. Él pidió apoyo a las autoridades. Hablamos aquí contigo, Ángel, el 17 de julio. Y hasta la fecha de hoy, 24 de julio, no ha recibido ninguna respuesta. El oficio que enviaste solicitando estas medidas de protección, junto con artículo 19, está fechado el 21 de julio y dirigido al mecanismo federal, no al estatal.
2: Sí, es al federal. Uh-huh. Yo en la Junta de Gobierno les mencionaba que cuando se activaba este botón muy sonado de pánico, botón de asistencia, me mandaban inmediatamente a la policía municipal o a la policía estatal, que en su momento era quienes eran mis agresores principales, ¿verdad? Por ejemplo, te he de decir que por allá de marzo hubo una protesta en la que fui agredido por un policía estatal de PRONIF, y adivina a quién me mandaron para mi auxilio. Entonces fue a la policía estatal.
0: Claro.
2: Por parte de este botón, dije, oye, pues son compañeros, no se iban a hacer nada, ¿verdad? Uh-huh, claro. Ni siquiera llegaron, únicamente se estacionaron, vieron cómo estaba el show y se fueron. Entonces es una verdadera lástima, es una pena que uno les tenga que rogar desde noviembre por su vida. Uh-huh. Uno les tenga que decir, no me mires como un precio, porque en realidad no me están viendo a mí, y lo supe en la Junta de Gobierno, me están viendo como cuánto voy a costar por mes. Entonces yo les decía, no me miren como precio, porque hago un trabajo, porque tengo una familia y porque siento que, por ejemplo, en este tiempo que ha pasado desde que intentaron irrumpir en mi casa, al día de hoy, dos periodistas asesinados, eso te deja más preocupado, porque dicen, nos están dejando, o sea, nos están dejando completamente a nuestra suerte para después, cuando se cumpla la amenaza de los grupos criminales que nos han hecho, decir que van a iniciar una línea de investigación. No necesitamos línea de investigación, necesitamos protección y necesitamos que garanticen nuestra seguridad.
0: Necesitamos vivir, pues ¿quién se quiere morir, ¿no? Y ser una estadística, por supuesto.
2: Y por una situación que es nuestro trabajo, ni siquiera decir que nos metemos en lo personal, únicamente exhibimos o mencionamos lo que hace un funcionario público. Uh-huh. Yo te platico de forma extraoficial, y es algo que he estado hablando, que el fin de semana tuve una plática con una persona cercana al Hospital General, el cual es ordenado por el gobernador de Coahuila, Manolo Jiménez, y me comentaba que ellos habían tenido la orden o habían dado la orden de matarme cuando yo me metí en los asuntos del Hospital General. El Hospital General es algo que está completamente lleno de corrupción. No terminaría yo de escarbarle. Lo que hizo el gobierno del estado de Coahuila fue hacer violencia jurídica. Inventaron una denuncia, inventaron una víctima con el supuesto delito de acecho, y de esa forma no pidieron nada de encarcelamiento ni nada, nomás únicamente que yo ya no hablara del Hospital General ni me parara ahí. Entonces, esta violencia...
0: ¿Quién habría dado la orden de matarte?
2: Me comentaba la persona que acabo de ver el fin de semana que habían dado la orden a alguien que yo ya tengo denunciado, que es Alma N., quien era jefa de enfermeras ahí y que controlaba toda esta corrupción dentro del Hospital General, con apoyo del subsecretario de Seguridad en el tiempo de Miguel Ángel Riquelme. A lo mejor sí me puede dar un poco de temor, ¿verdad?, hablar del tema, porque sería meterme otra vez en el tema y aún no recibir nada de seguridad, nada de protección. Ni siquiera me han hablado para las cámaras que deberían de haber sido instaladas ya después de 11 días.
0: Oye, Ángel, por parte del gobierno federal... Entiendo perfectamente, no estás interesado en que haya un mecanismo de protección estatal.
2: Es algo de riesgo, porque son quienes han sido mis principales agresores y es un poco difícil confiar en ellos cuando ellos son los mismos que han estado agrediéndome.
0: Entonces, tu solicitud por ello, este oficio al mecanismo federal que no te ha respondido.
2: Así es.
0: Bueno, pues ¿Qué nos quieres decir para finalizar, a reserva de que la próxima semana hablemos contigo y también con Polo Maldonado, que veo que te apoyaron, nos decías, para enviar este oficio? ¿Con qué nos quedamos, Ángel, el día de hoy?
2: Así es, nos quedamos únicamente con el aspecto este de que si algo me llegara a pasar, yo quiero formalizar que el gobierno de Manolo Jiménez directamente sería el responsable por las omisiones y que han sido los principales agresores. Sin embargo, también quiero decir que hay un poquito de personas dentro del mecanismo estatal que me han apoyado en algún cierto momento, como puede ser el comandante Soto, que es parte de la región norte, o en la policía municipal. He recibido mucho apoyo del municipio, sin embargo no lo es, no es suficiente para el nivel de riesgo que se está corriendo. Entonces, decir fríamente, con el miedo que tengo después de 11 días de ser ignorado, que si algo llegara a pasar, sería el gobierno de Manolo Jiménez quien sería directamente el involucrado, incluyendo su secretario particular.
0: Pues Ángel, cuídate y platicamos la próxima semana, a ver si hay alguna novedad, y si hay algo y te quieres contactar con nosotros por WhatsApp, con la producción o conmigo, pues ten la confianza de hacerlo, por favor. Hablemos la siguiente semana.
2: Gracias.
0: Gracias, Ángel Maldonado en Coahuila, cuídate, gracias. Bueno, pues tremendo. José Luis Montenegro, ¿cómo estás? Especialista en seguridad. ¿Cómo estás, José Luis?
10: Buenos días, Azucena. Un gran saludo a ti y mi solidaridad con el periodista independiente Ángel Maldonado en Ciudad Acuña, en Coahuila.
0: ¿Qué te parece el terror de vivir cada día así desprotegido allá en Coahuila y que nadie te responda? Pues es tremendo, tremendo esto.
10: Híjole, yo creo que es un llamado de atención a la autoridad. Ya hablaba sobre el gobernador Manolo Jiménez, que pongan pues atención, ¿no?, en garantizar la libertad de expresión, y los trabajos periodísticos son para eso, son para exhibir y hacer público precisamente las irregularidades del Estado. El periodismo ahora es el fiscalizador del poder público.
0: Así es como debe ser. Mira lo que pasó en Oaxaca también. Bueno, ojalá que todo salga bien con Ángel y que haya alguna respuesta por parte del gobierno. Calificada como la mayor acción jamás dirigida contra el cártel Jalisco, ayer la OFAC pues bloquea la estructura prácticamente financiera de la organización criminal, y también pues nos da a conocer cómo está la nueva organización, José Luis, del cártel Jalisco.
10: ¿Te acuerdas, Azucena, que lo platicamos hace unas semanas precisamente de los que podrían ser los herederos del cártel Jalisco Nueva Generación? Por ahí mencionamos a los que están incluidos realmente en este organigrama que hace público el Departamento del Tesoro, entre ellos Juan Carlos Valencia González, alias El Pelón, el hijastro del Mencho, Gonzalo Mendoza Gaitán, el Sapo, inclusive Audías Flores Silva, el jardinero, quien ya fue aprehendido hace algunos meses. Pero la sanción que hace precisamente el departamento a más de 50 personas y empresas mexicanas es, como refieres tú, la acción más grande jamás emprendida por esta dependencia contra una organización terrorista, en este caso el Cártel Jalisco en México. Marca, insisto, como objetivos prioritarios a estos personajes, pero no solo eso, sino que informa sobre una medida interesante, que es desarticular una amplia gama de actividades delictivas que benefician al Cártel Jalisco Nueva Generación. Hay que recordarle al auditorio que el Cártel Jalisco no nada más es tráfico de drogas, en este caso el tráfico de fentanilo y cocaína, sino también el robo de combustible, el huachicol, el fraude de tiempos compartidos, que se ha hecho en decenas de ocasiones en Puerto Vallarta, en Jalisco, y sobre todo el lavado de dinero, Azucena.
0: Es correcto, tienes razón. Estos call centers, que de hecho hay 4 jovencitos desaparecidos en Jalisco, y los padres, las madres de familia dicen que días antes de su desaparición hablaban de un trabajo, y este es un modus operandi del cártel Jalisco ahí justamente en Guadalajara y en otras zonas, Puerto Vallarta y otras zonas, como supimos después del Rancho Izaguirre, José Luis.
10: Es correcto, eso es un reclutamiento forzado que hace el cártel Jalisco Nueva Generación. Recordar que estas ofertas normalmente las hacen en redes sociales, en TikTok, donde tienen inclusive un lenguaje, Azucena, ponen emojis o emoticones, haciendo referencia a la propia organización criminal, que te van a pagar 10, 12, 15 mil pesos como jefe de seguridad, y cuando llegas al lugar que te cita, normalmente es gente pues de escasos recursos que requiere un trabajo formal, los reclutan en estas centrales de autobuses, y de allí pues no se vuelve a saber nada de esta gente que de manera ilusa cree en la oferta del cártel Jalisco, ¿no? Es una calamidad, y ahora Estados Unidos pues ya habla sobre cómo desmantelar toda estructura financiera, pone un sinfín de empresas sancionadas, del jardinero, de empresas sancionadas, a todos los líderes que han estado, insisto, tratando de alimentar la red del cártel Jalisco de manera financiera a través de diferentes rubros de negocio.
0: Oye, luego hablaban hasta de calzado infantil, o sea, una cantidad de empresas, cultivos de agave, compañías de seguridad privadas, mucha diversidad, ¿no?
10: Mira, es que lo que hacen los cárteles de la droga, como el Cártel Jalisco Nueva Generación, es diversificar, insisto, su gama de giros empresariales para lavar el dinero. Muchas veces, lo comentaba yo hace unos días con un diputado, por ejemplo, en el caso del jitomate. Uh-huh. Luego crean empresas de jitomate porque el precio es muy volátil. Puedes tú decir que vendiste el kilo en 20 pesos cuando lo puedes reportar inclusive en 50, 100. Es decir, tú puedes imponer tu propia tarifa de venta a diferentes negocios. Aquí pasa lo mismo. Una casa tequilera puede ofertar su producto a cierta cantidad y a partir de ahí pueden meter una cantidad inmensa de dinero para lavarlo en el sistema económico tradicional. Tú lo refieres, almacenes, licorerías. Uh-huh. Bueno, hay empresas de todo tipo. Bubux Baby Shoes, la que hablabas, de venta de calzado infantil. Corporativo de Seguridad Privada Alfa y Gama, Rancho San Miguel Los Tres Hermanos, es decir, hay en verdad un interés por parte de esta organización en pasar toda esa cantidad de dinero al sistema económico tradicional.
0: ¿Me aguantas, José Luis? Déjame cruzar el corte. Gracias.
10: Claro que sí.
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6: Las vacas tienen mejores amigas y se estresan mucho cuando las separan de sus compañeras de establo por mucho tiempo.
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9: Las 8 de la mañana, gracias a José Luis Montenegro, especialista en temas de seguridad, por quedarse con nosotros. Hablábamos ya con José Luis sobre esta acción que realiza la Oficina de Control de Activos Extranjeros sobre el Cártel Jalisco Nueva Generación de bloquear, dicen, la estructura financiera, operativa y de liderazgo de la organización criminal. Y además, también, José Luis, en el tema del Mayo Zambada, en donde la autoridad reclama 15 mil millones de dólares de las propiedades que se puedan incautar o de la fortuna que se puede incautar al capo y dárselo a Estados Unidos. Hago estas dos, cito estas dos situaciones porque pues en ninguno de los casos pareciera posible que se puedan embargar bienes de un cártel.
10: Bueno, es que es una gran cantidad de dinero que normalmente no está reclamada en un sistema económico tradicional, ¿no? Recordar que pues el Mayo Zambada, a ver, un hombre de esa edad, de 76 años, no tiene la capacidad ni la inteligencia para poder lavar tanto dinero. Requiere el apoyo de bancos, en este caso, en algún momento, de Vector Casabolsas, Seibanco, Invercá. O sea, este tipo de personajes que hacen que el dinero pase a un sistema económico tradicional, el uso de criptomonedas también, bienes raíces y otras empresas de esta gama como la que vemos del Cártel Jalisco Nueva Generación son las que permiten que ese dinero sea blanqueado. Hablamos de 15 mil millones de dólares. Ajá. Del Mayo Zambada. Es un dinero que inclusive hasta hablan que podría estar una gran parte de ello enterrado, ¿no? Es decir, en efectivo. La cantidad de dinero, de propiedades, de autos, de lujos, de joyas, de criptomonedas, de bienes inmuebles, de empresas, es gigantesco. Es una red y es una estructura como la que menciona el Departamento del Tesoro del Cártel Jalisco, que se replica en muchos de estos cárteles de la droga. Entonces, para encontrar la ruta del dinero, pues hay que ir paso a paso por cada una de estas empresas para poder hacer matices de dónde está todo ese recurso, Azucena.
9: Bueno, José Luis, pues vamos viendo en qué termina esto y te agradezco mucho, como siempre, que pues nos ayudes a entender lo que sucede con estos temas. Gracias y buenos días.
10: Buenos días, buen fin de semana a todos.
9: Son las 8:02 p.m, es viernes 24 de julio.
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9: El secretario de Seguridad, Omar García Harfuch, habla desde Morelos, ahí está la conferencia de prensa que encabeza la presidenta Claudia Sheinbaum, sobre el asesinato de Valentín Lavín, alcalde de Temuac.
11: Quiero referirme al lamentable homicidio del presidente municipal de Temuac, Valentín Lavín Moreno, Expresamos nuestra solidaridad con su familia, con sus seres queridos y con los habitantes de ese municipio. Las instituciones del Gabinete de Seguridad han establecido una coordinación estrecha con la Fiscalía General del Estado de Morelos para contribuir al esclarecimiento de estos hechos y detener a los responsables. Como parte de los actos de investigación, las autoridades locales aseguraron las oficinas del Gobierno Municipal de Temuac para preservar indicios y fortalecer las líneas de investigación. Paralelamente, las instituciones federales y estatales continúan desarrollando trabajos de inteligencia e investigación que permitan esclarecer plenamente lo ocurrido y detener a cada uno de los responsables. También es importante señalar que el presidente municipal de Temuac se encontraba bajo investigación por posibles vínculos con células delictivas. Células delictivas conocidas como los Aparicio y los Huazulco, relacionados con delitos de alto impacto como secuestro, extorsión, narcomenudeo y homicidio en distintos municipios de la región oriente de Morelos. Dentro de estas líneas de investigación se analizaban tanto la detención de su suegra, Andrea N., alias La Patrona, quien se desempeñó como tesorera municipal y fue identificada por la Fiscalía como probable operadora de una de estas estructuras, como diversos señalamientos públicos que lo vinculaban con hechos violentos ocurridos en la zona. Estos antecedentes son valorados por la Fiscalía como parte de las investigaciones. También su suegro fue detenido. Él ya había recibido una agresión en enero de este presente de este año y también ahí ya se encontraba bajo investigación. Al mismo tiempo, las acciones para investigar este hecho se desarrollan sin detener las operaciones permanentes para combatir a los generadores de violencia en la entidad.
9: Bueno, es lo que dice el secretario de Seguridad, Omar García Harfuch, que al alcalde asesinado pues se le estaba investigando. Es lo que dice desde la conferencia allá en Morelos. Hace un ratito platiqué aquí con el secretario de Economía, Marcelo Ebrard, sobre las mesas de renegociación realizadas en México, el Tratado de Libre Comercio, y él dice que nos fue bien, pero que espera que nos vaya mejor en septiembre.
12: Estados Unidos está rediseñando, poniendo en práctica un cambio mayor que no habíamos visto pues en décadas. Yo diría que resumen, yo siento que estamos avanzando y estimo que en septiembre ya estaremos llegando cuando menos, no sé si un acuerdo total o general, pero sí ya acuerdos o arreglos que nos permitan seguir avanzando en nuestro comercio y que podamos proteger nuestra actividad económica.
9: ¿Estos acuerdos que se alcancen en estas rondas de negociación ya no pueden incluirse en la revisión del siguiente año o sí?
12: Pues yo creo que difícilmente, porque como estamos viendo medidas generales, pues es muy difícil pensar que cada año vamos a tener que volverlas a revisar. Más bien lo que revisarías cada año, pues serían ya cosas muy específicas o nuevas.
9: Respecto a esta imposición de aranceles de Estados Unidos a 60 países, incluido México, el del 10%, el secretario dijo que no es un caso nuevo, que fue una renovación.
12: El gobierno del presidente Trump impuso 10% a ese porcentaje que no estábamos, que no cumplíamos con el tratado.
9: Que nuestro caso es, ¿qué porcentaje de lo que exportamos, secretario?
12: Aproximadamente el
9: 15%.
12: Aproximadamente, sí. Ese 10% fundamentado en una norma que se llama la 122, expira a los 150 días. Sí. Es decir, deja de tener vigencia hoy. Por eso el día de ayer sacaron una disposición que incluye a 60 países. Dentro de esos 60 países está México con 10%, como ya lo mencioné, o sea, quedamos igual que el día de ayer.
9: Es una renovación, y básicamente.
12: Exactamente.
9: Ayer se reportaron en México 38 asesinatos, los estados con más ejecuciones, Sinaloa, Baja California, el Estado de México, Guanajuato e Hidalgo. En seguimiento a las denuncias que ha realizado el periodista independiente en Coahuila, Ángel Maldonado, quien ha recibido varias amenazas de muerte y solicitó protección federal, hoy volví a platicar con él y me dice que las autoridades simplemente lo han ignorado.
13: Han sido dos semanas de prácticamente insistirle al mecanismo y no obtener ni siquiera una llamada ni de mi contacto directo ni de quien en su momento en la Junta de Gobierno me dijo cualquier cosa me llamas y me mencionó pues dame el escrito y yo sobre este escrito te voy a responder. Actualmente el escrito tiene 4 días que se envió. Hay una protección en esto porque ellos tienen 9 días para responder. Sin embargo, la respuesta debería de ser inmediata conforme a los hechos. Sin embargo, nos están ignorando. Es una verdadera lástima, es una pena que uno les tenga que rogar desde noviembre por su vida. Uno les tenga que decir, no me mires como un precio, me están viendo a mí, y lo supe en la Junta de Gobierno, me están viendo como cuánto voy a costar por mes.
9: Después de más de 13 horas, esta madrugada concluyó en el Centro de Justicia de Altamira, Tamaulipas, la audiencia inicial contra Dana Yanina, de 18 años, la primera detenida por el caso de Dafne, la jovencita de 13 años que murió durante un campamento de verano en la Academia Militarizada Duenitz. Su abogado informó que fue imputada por el delito de feminicidio y que el juez concedió el plazo de 72 horas para determinar si es vinculada a proceso, por lo que la audiencia se reanudará este sábado a las 9:30 de la mañana, mientras Dana permanecerá en prisión preventiva en el penal de Altamira. Ayer la madre de Dafne reconoció que la autoridad está actuando, pero que les faltan 4 adultos por detener.
14: Ahorita efectivamente hay un detenido, pero eran 5. Son 5 personas implicadas. 5 personas adultas que estaban adentro, al lado de un cuerpo de una niña. Son 5. No voy a decir nombres, pero son 5. Nomás dieron a una. Están haciendo su trabajo. Ya lo están haciendo. Sí lo están haciendo, pero les falta ir por 4.
9: Mari Carmen Cortés, de Fórmula Financiera. ¿Cómo estás, Mari? Buenos días.
15: ¿Qué tal, Azucena? Muy buenos días a todos.
9: Oye, ¿cómo ves esto del Tratado de Libre Comercio? Nos quedamos igual, básicamente, y tratando de luchar contra el 10% de los aranceles al 15% del comercio, Mari.
15: Sí, y yo escuché ahorita la entrevista que, bueno, el fragmento que sacaste con Marcelo Ebrard. Ajá. No es exactamente el mismo arancel. Esto es todavía más injusto. Desapareció el 122, lo desapareció la Suprema Corte de Justicia a partir de hoy y lo sustituye con otro arancel bajo la sección 301, uh-huh, pero por trabajo forzoso.
9: ¿Sí?
15: O sea, para tratar de que no se lo eche para atrás la Suprema Corte en Estados Unidos. Y es totalmente injusto para México, porque tenemos un tratado de libre comercio, tenemos un tratado laboral que verifica cómo estamos cumpliendo. Y eso que nos acusan de que estamos exportando en zonas con trabajo forzoso, cuando además tenemos todos mecanismos laborales que el tratado nos está poniendo para vigilar que cumplamos con el T-MEC, pues es como totalmente injusto. Y viene otra investigación bajo la misma 301, que sea peor, que es aranceles para sobreproducción. Lo que quiere Estados Unidos es que si una empresa se establece aquí en México y tiene una capacidad de producción, produce más que para el mercado interno, o sea, produce para exportar, imagínate lo que estamos hablando, entonces habría un impuesto. Toda la industria automotriz, las empresas de Estados Unidos, Ford, Stellantis, GM, pues producen más de lo que el mercado interno, producen para exportar. Entonces todo el nearshoring se vendría abajo, porque imagínate, la idea del nearshoring es que te vengas, te instales aquí en México y exportes, no que inundes el mercado doméstico. Para eso son las exportaciones, por eso es el tratado. Eso todavía no viene, estos aranceles, pero por ahí vendrían. Yo no vi gran avance, ni creo que haya gran avance, Azucena, de aquí a que esto concluya, que probablemente será por mediados o primer trimestre o segundo trimestre del 2027. Y esto va a mantener incertidumbre en el mercado, aunque por más que se diga, pues mientras no se cierre, pues va a haber incertidumbre.
9: Y luego a partir de ahí, de esa fecha, ¿se suma el año para la revisión o ya está definida la fecha de la siguiente revisión, Mari Carmen?
15: No, yo creo que a partir de que se concluya, ajá, se podría, hay incluso la opción de que si se concluyera todo, una opción más optimista, que maneja el Consejo Coreano Empresarial, que en cualquier momento los tres partidos, porque los tres países pudieran decidir que se renueva por 16 años. Esta alternativa la contempla el tratado. Eso fue lo que venció el primero de julio, uh-huh, y no se renovó. Por eso acordan revisiones anuales. Yo creo que se van a mantener revisiones anuales. Bien. Y no estoy muy segura. Depende de cómo se cierren los temas y qué también se cierren. Eso todavía, uh-huh, no está cerrado ninguno. Bien. Y todavía siguen los aranceles 232 para la industria automotriz. Esos ahí se mantienen.
9: Sí.
15: No se han tocado. Muy bien. México está presionando.
9: Gracias.
15: No, todavía sigo ahí.
9: Gracias, Mari Carmen.
15: Gracias. Buen a ti, Azucena.
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16: La Odisea no solo es la nueva película de Christopher Nolan, es el relato que dio origen a gran parte de las historias que seguimos contando casi 3.000 años después. Con Matt Damon, Anne Hathaway, Tom Holland y Zendaya, la película sigue a Odiseo en un viaje de 10 años para regresar a Ítaca después de la Guerra de Troya, enfrentando monstruos, dioses y, sobre todo, las consecuencias de las decisiones que marcaron su vida. Lo más sorprendente es ver a Nolan dejando de lado los rompecabezas narrativos para concentrarse en contar una historia profundamente humana sin perder esa grandeza visual que solo él sabe construir. Todo fue filmado con la nueva generación de cámaras IMAX y cada imagen parece estar pensada para verse en la pantalla más grande posible. Al final entiendes que el verdadero viaje nunca fue contra los monstruos, sino descubrir si todavía queda algo de ti cuando por fin logras volver a casa.
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17: Son las 8:15 y bueno, hace unos días nos enteramos, obviamente, lo que todos sabemos, que sigue la extorsión, pues lastimando a los comerciantes en la Ciudad de México, en muchos estados de la República, pero en la Ciudad de México sigue habiendo un modus operandi que la autoridad no ve o no quiere ver, y entonces los comerciantes, algunos de ellos, ante la imposibilidad de ser defendidos por la autoridad, pues deciden cerrar sus negocios. Usted recordará seguramente a Lady Tacos de Canasta. La recordará sin duda, la famosa creadora de contenido, comerciante, conocida como Lady Tacos de Canasta, quien se volvió viral por su característica forma de vender sus taquitos de canasta. Bueno, pues Marvin está con nosotros esta mañana. Le agradezco mucho, Marvin, me da mucho gusto saludarte y muy buenos días.
18: Hola, buen día, hermosa.
17: ¿Cómo estás? Me da gusto escucharte. Desde que te volviste famosísima, pues ya no tuvimos contacto contigo hasta ahora, querida Marvin, que parece que tuviste que cerrar tu negocio.
18: Sí, pues pasó ya tiene tiempo que pasó. La verdad es que desafortunadamente, pues entramos en este círculo y pues nos tocó a nosotros, ¿no? Desafortunadamente, pues es difícil porque uno le pone pues todo el empeño, todo el dinero, toda la energía a un negocito que la verdad pues no es para ser millonarios, pero pues desafortunadamente nos tocó a nosotros.
17: Oye, ¿cómo fue? O sea, ¿cuánto dinero te pedían? ¿Cómo te lo pedían? ¿Te dejaban un sobrecito, una llamada? ¿Cómo era?
18: Pues sí, era por medio de personas, mandaban a personas, entonces pues así, por medio de un teléfono. Entonces, pues decidimos, la verdad, mejor terminar con esto, porque pues al final de cuentas nosotros somos un negocio familiar que pues no genera millones, ¿no? A pesar de que la gente puede pensar de que nosotros, como estamos en redes sociales, estamos en televisión, estamos en radio, pues puede la gente pensar, ¿no? Que en realidad pues generamos o creamos muchísimo dinero, pero pues realmente no es así. Hay un equipo detrás de todo esto, hay gente que cobra, hay gente que pues claro, recibe un sueldo. Que comprar pues todo el producto. Entonces realmente pues no es una cantidad muy grande, digo, es para que todos tengamos un sueldo digno nada más.
17: Es correcto.
18: Entonces pues fue muy triste la verdad, porque pues es crear un proyecto y tener todo el apoyo de México, ¿no? Porque no solo de mucha gente que recibíamos el apoyo y ver que la gente llegaba a nuestro pequeño local y que se emocionaban de ver que empezábamos a crecer y pues que llegue esta forma de, pues de detenernos, ¿no? De detener las ganas, de detener el ímpetu.
17: No de destruir, pero sí de detener, porque, bueno, pues evidentemente vieron los criminales que les estaba yendo bien y ellos aplican su impuesto criminal. ¿Lo denunciaste a la autoridad en algún momento, Marvin?
18: Sí, todo esto fue denunciado, todo esto, la verdad, pues creo que es lo único que podemos hacer como víctimas. Nos corresponde pues ir a levantar actas, denuncias. Y pues desafortunadamente pues se queda hasta en eso, ¿no? Porque pues ya no.
17: O sea, no pasó nada. Tú lo denunciaste y te levantaron la denuncia y ahí se acabó.
18: Pues sí, tuvimos que tomar opciones por nuestra cuenta, que fue pues cerrar, cerrar literalmente y pues continuar en la calle, que es donde, digo, que está muy padre, nosotros estamos, pero sí queríamos como hacer esa versión, ¿sabes? Del mexicano. Que pudo hacerlo y que pudo lograrlo y que pudo crear una empresa y abrir, ¿sabes? A pesar de eso, pues seguimos trabajando y seguimos echándole ganas en la calle con la bicicletita, pero pues se destruyen muchos sueños.
17: Pues sí, por supuesto. Oye, Marvin, ¿cuánto les cobraban?
18: Pues sí, era algo considerable, la verdad, que por eso te digo que es algo insostenible, que no, pues mejor decidimos cerrar.
17: ¿Un aproximado? ¿No prefieres no decirme la cifra?
18: Sí, pues son cantidades grandes, o sea, es algo donde uno no puede ni siquiera, pues ni siquiera ni pensarlo, decir, ay, no, pues sí, no, o sea, son cantidades grandes.
17: Oye, Marvin, y luego cuando iban a cobrarte o amenazarte y tú les decías, pues no tengo, supongo que te amenazaban con quemar el negocio, con hacerte daño, o ¿cuál era la amenaza que utilizaban para que les pagaras?
18: Pues ya lo último fue que, ¿sabes qué? Que ya vimos quiénes están ahí en tu negocio viendo y que pues, si no quieren que suceda algo, pues hay que pagarlo. Entonces, pues uno también por miedo decide pues terminar mejor las cosas.
17: Bueno, pues una pena lo que pasa. Afortunadamente, pues hay mucha resiliencia en el mexicano, ¿no? Y tú eres una persona muy resiliente y te fuiste otra vez pues a la calle, pero ya con una fama, por supuesto, grandísima. Tuya como personalidad, como personaje, como creadora de contenido y también pues de tus taquitos. ¿Dónde te vas a quedar vendiendo?
18: Pues agradecemos a toda la gente siempre por su apoyo y nosotros estamos ubicados abajo de la Torre Latinoamericana, calle Madero, frente al Sambor de los Azulejos. Esa es nuestra ubicación, ahí nos encuentran y pues agradecemos, gracias por la entrevista, hermosa, por el apoyo.
17: Ah, no, al contrario, a ti yo sé que es difícil denunciarlo, pero particularmente me interesa pues que la autoridad escuche estas cosas porque luego nos niegan que haya delitos y nosotros somos víctimas y esa es su palabra contra la nuestra. Y en este caso, bueno, pues tú, Marvin, decidiste, entre comillas, te forzaron a cerrar tu negocio, pero seguir adelante con tu venta de taquitos de canasta. Entonces,
18: pues yo creo que lo principal y el mensaje aquí para todos los mexicanos es eso, que no se desanimen, que le sigan echando ganas, que poco a poquito lo vamos a lograr. Entonces, desde la calle, desde nuestra bicicleta, desde nuestro pequeño puestecito, la onda es no desanimarse y seguirle echando ganas.
17: Oye, ¿en qué horario te podemos encontrar ahí?
18: Fíjate que varían un poco nuestros horarios porque luego tenemos pedidos y eventos, pero a partir de las 10 de la mañana ya estamos ahí por la calle de Madero y hasta las 2, 3 de la tarde.
17: O sea, ¿tú vas a eventos?
18: Vamos a eventos, vamos a todo tipo de eventos, a servir, bodas, 15 años, cumpleaños. Llevamos, hay canastitas desde 100 tacos para domicilio, para la oficina, para el desayuno, para la familia.
17: ¡Ay, qué rico!
18: Tratamos de buscar, pues ahora sí, como todas las opciones, ¿no? De aprovechando que tenemos las redes sociales, claro. Pues tratar de generar ese, pues todo ese trabajo que nos detuvieron, pues ahora lo hacemos por redes sociales, haciendo entregas, haciendo eventos.
17: Oye, Marvin, ¿y si alguien quiere que vayas tú a servir los taquitos, se puede?
18: Me ha tocado que voy a cantarles las mañanitas, a llevarles los taquitos, a servírselos, a echarles la porra, o me han puesto a cantar con... Hago Lo que sea.
17: Bueno, tampoco así
18: tan... Lo que sea con tal de vender tacos de canasta.
17: Bueno, pues mira, ojalá que nos veamos pronto. Qué padre, yo no sabía que tú ibas a servir los taquitos si se pide o mandas a tu gente que te acompaña a llevar la canasta.
18: Hay todas las opciones. La pura canasta llega sola, mandamos gente que sirva, y si quieren a Lady Tacos de canasta, también pues, vamos a servir a tus eventos.
17: No, pues maravilloso. Qué pena que te pasó esto, pero pues tienes tú un espíritu optimista, alegre, entonces seguramente te va a ir bien y en el próximo evento te voy a llamar y yo quiero que vengas tú.
18: Claro que sí, cuando gustes te mandamos la canastita de tacos.
17: No, pero yo quiero que vengas con la canasta.
18: Ah, vamos, claro que sí.
17: Bueno, listo, muchas gracias. Bueno, pues hay que tomarlo
18: entre comillas. No, sí, le regalo mi grito de guerra para que no se queden ahí con las ganas, ¿no?
17: A ver.
18: ¡Tacos de canasta, los tacos!
17: ¡Eso! Gracias, Marvel, y nos vemos pronto. Un abrazo.
18: Bonito día, bendiciones, gracias.
17: Gracias, bye. Pues es Lady Tacos de Canasta, pues tomarlo así, como más, ¿verdad? Es una pena, ella recordará a usted que pues se hizo famosa por ese grito, si lo tenemos por ahí, creo que está en muchos videos, se hizo famosa por ese grito de Lady de Canasta, Tacos de Canasta, Tacos, ¿verdad? Tacos de canasta, tacos. Entonces empezó a ser muy famosa en redes sociales, tal, y empezó a salir en televisión. Luego, afortunadamente, pues le empezó a ir bien, puso un localito ahí en el centro de la Ciudad de México y pues le cayó la mafia, pues le cayeron los extorsionadores. ¿Cuál será la cantidad que le piden? Que ni siquiera la quiso decir, porque es una cantidad, dice ella, impagable. Entonces, para que la autoridad tome también conciencia de que los ciudadanos estamos viviendo algo distinto a lo que ellos dicen en sus discursos. Que bajó la extorsión, pues qué bueno, nada más que aquí hay una persona que tuvo que cerrar su negocio porque no le alcanzaba para pagar el impuesto criminal. Interpuso la denuncia y la autoridad no actuó. ¿Cómo? ¿Qué tenía que hacer la autoridad? Perdón, sentido común, o a lo mejor lo voy a simplificar. Cuando Marvin dice, van cada mes a cobrarme los 100 pesos que tengo que pagar de impuesto criminal. Vienen cada 15 del mes. ¿Qué hace la autoridad? Pues implementa un operativo de inteligencia, como presumen tanto que la hay, y entonces siguen al extorsionador. ¿A cuántos negocios fue? ¿Cuánto dinero recogió? ¿A dónde fue a entregarlo? ¿En ese lugar quién vive? Y luego esa persona, ¿quién le rinde cuentas? Pero no quieren, les da flojera. Les da flojera porque a lo mejor en el círculo resulta que se cierra cerca de la autoridad y a lo mejor por eso no lo quieren ver. Aquí tenían a una mujer valiente diciendo, a mí me están extorsionando, porque la mayoría de la gente no lo denuncia, ¿eh? Porque qué miedo que lo denuncias y resulta que a lo mejor se lo estás denunciando a tu extorsionador, que es el policía o la policía o el funcionario o el servidor público. Lady Tacos de Canasta, Marvin, lo denuncia y le da a la autoridad la oportunidad de jalarle al hilo a esto de las extorsiones. ¿Y qué hace en silencio? ¿Qué hace Marvin? Pues salir de su negocio y ponerse en la calle a vender como lo hizo en un inicio. Entonces, bueno, pues que la autoridad no nos venga ya con cuentos de que se están compartiendo los dos delitos y las extorsiones, los robos, etcétera, porque una cosa es que se combata y otra cosa es que se anule. Yo conozco un caso de una persona que le robaron su celular en Paseo de la Reforma, lo dio a conocer a las autoridades, lo ubicaron el celular en la Plaza de la Tecnología y la autoridad no se atrevió a ir a enfrentar a esas personas que todos sabemos están coludidos con los policías, con algunos policías de la Ciudad de México, para recuperar el teléfono. Porque en el círculo, pues iba a resultar que la punta y la cola se iban a unir. Entonces, bueno, listo, nos vamos con Lady Tacos de Canasta al corte.
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3: El yogur natural es una opción nutritiva y refrescante para los días soleados. Al ser un alimento con alto contenido de agua y proteínas, ayuda a mantener el cuerpo saciado e hidratado. Sus probióticos cuidan la salud intestinal, que puede verse afectada por los cambios de temperatura. Combinarlo con frutas acuosas potencia sus beneficios hidratantes, creando una merienda perfecta.
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5: Son las 8:30 a.m. Bueno, pues la presidenta está hablando en este momento de lo que ya nos decía el secretario de Economía, Marcelo Ebrard, sobre el Tratado de Libre Comercio. Dice la presidenta que, pues, la decisión de poner aranceles es unilateral, evidentemente por parte del gobierno de Donald Trump, y que estamos buscando, bueno, que México está buscando lo que ya nos decía el secretario, pues que nos traten de una mejor manera, de manera preferencial.
6: Podemos hablar de los posibles acuerdos a los que se llegue. Lo planteo nuevamente. La decisión

0: todavía dos formas de exportar productos a Estados Unidos, solo que hoy tienen una diferencia. Uno es dentro del Tratado de Libre Comercio. Ahí se tienen que cumplir una serie de reglas. Las reglas principales dentro del Tratado de Libre Comercio tiene que ver con lo que se llama reglas de origen. ¿Qué quiere decir eso? Que la mayoría de lo que tiene contenido un producto se fabrica en la región. Se fabrica en Canadá, se fabrica en Estados Unidos o se fabrica en México. Más del 70% en el caso de los vehículos. Pero también se podía exportar fuera del marco del tratado comercial con prácticamente cero aranceles, por una regla que tiene la Organización Mundial de Comercio que se llama país beneficiado.
1: Bueno, ahí es lo que dice la presidenta Claudia Sheinbaum, que pues complementa perfectamente lo que nos dijo aquí el secretario de Economía.
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1: Hola Roy Campos, presidente de Consulta Mitofsky. ¿Cómo estás, Roy? Buenos días.
3: Muy buenos días. Terminando una semana complicada, porque fue una semana sin noticias positivas, digámosle así.
1: Así es. Bueno, lo del asesinato del alcalde allá en Morelos, que dice ahora la autoridad que tiene, que tenía vínculos con la delincuencia organizada. El periodista asesinado con los Aparicio, dice el periodista, ¿sí?, asesinado en Oaxaca, el caso los de Ernesto Zacatecas. Rufo, lo de Zacatecas.
3: Zacatecas, sí.
1: Sí, una mala semana.
3: Y lo del T-MEC, porque de alguna manera, si nos dicen que no perdimos nada, lo que se perdió es algo de tiempo, porque no logramos avanzar, pues. O sea, estamos igual que lo que estamos la semana anterior en términos de aranceles, quiere decir que vinieron, nos reunimos y no fuimos adelante, lo cual se conserva la incertidumbre.
1: Correcto, pero probablemente, siendo Trump quien es, nos pudo haber ido peor. O sea, sí, sostenernos ahí en esa línea, pues por lo pronto es defender lo que teníamos.
3: Sí, pero mientras no se termine esta revisión, las grandes inversiones no entran, porque es la incertidumbre, sí, claro. O sea, se mantiene la incertidumbre. La presidenta lo dijo en una mañanera, esta parte de la incertidumbre, diciendo, nosotros vamos a hacer nuestro máximo esfuerzo. Y creo que eso es correcto, están haciendo, pero pues la negociación está difícil.
1: Y aún así, cuando termine esta negociación, pues ya viene la otra, o sea, vamos a tener, sí, encima la otra el siguiente año.
3: Se va a ir hasta el 27, cuando, sí, va a empezar la del 27.
1: Y luego, pero bueno, Trump ya se va, que el 29, Trump.
3: Ella es el 28. Se va en enero del 29, la elección es el 28.
1: Bueno.
3: Mira, y de lo del alcalde de Morelos, pues la mala noticia es doble. O sea, la primera es un alcalde que le quitan la vida, y la segunda es que la zona está siendo investigada. ¿Sí? Es doble noticia, ¿no?
1: Bueno, en Morelos hemos tenido noticias de alcaldes, se hizo ahí el operativo Enjambre, y hay
3: en Cuautla,
1: y hay una relación muy estrecha con el crimen y la política.
3: Sí, ¿no? Y lo que sí es lo del periodista, lo de Zacatecas, ¿no? Lo de Zacatecas que pues no termina de sorprender quiénes, cómo, cuántos, dónde los dejan, cuál era el objetivo. O sea, es una
1: que también es el fiscal que tenía relación con extorsionadores. Bueno, sí. Total que es un desastre. Independientemente de los números, Roy, o sea, que bajen los homicidios no significa pacificación del país. Qué bueno que bajan, pero no estamos todavía en ese nivel.
3: No, y sobre todo porque no es ese delito solamente. Acabas de presentar el de la extorsión y el de desaparecidos, que son delitos que preocupan más, porque de repente los homicidios los vemos lejanos porque le ocurren a los que están metidos. Pero cuando vemos extorsión y desapariciones, ya le tocan a los que no están metidos.
1: Claro.
3: ¿No? Los desplazados.
1: Correcto. O sea,
3: son cosas más complicadas que ahí están presentes.
1: Ahora, ¿cómo le fue a la presidenta? ¿Bajó poquito?
3: Bajó poquito y es su segunda baja consecutiva y recupera el saldo abajo del 30, porque allá lo había superado, había recuperado estar arriba del 30 en saldo positivos y negativos, vuelve a caer abajo del 30, suben sus negativos una décima nada más, pero baja medio punto sus positivos, lo cual lo hace estar en el peor momento, por lo pronto, de julio.
1: En el peor momento de julio, de opinión positiva respecto a la presidenta Claudia Sheinbaum. ¿Crees que el caso Rufo sí impactó?
3: A ver, el caso de Rufo, deja decírtelo así. El caso Rufo es nadie gana. Nadie gana. Cuando hay algo así, la idea que permea es cómo son los políticos. Todos son iguales. O sea, el que muestres un lado negativo no te hace positivo a ti. Entonces,

0: El caso de Rufo es cada vez que se presenta a un político del color que sea como miembro de alguna actividad ilícita, se genera la idea, ya sabíamos, todos son así, no importa de qué color, y nadie lo defiende abiertamente, pues porque nadie sabe con certeza si lo debe defender, pues sí. Nomás que hay un juicio, que hay un juicio justo. Es todo lo que se pide.
1: Fíjate, hoy de hecho los panistas, que creo que los encabeza Vicente Fox, algunos panistas van a tener una conferencia a las 11 de la mañana en donde dicen que sí van a salir con todo a defender a Ernesto Rufo. Yo no sé si sea una buena o mala idea. Lo que sí me queda claro en este caso simplemente es pues lo sesgado que es la impartición de justicia.
0: Sí. Sí, sí, no, es una justicia donde a lo mejor voy a ir después por otros, pero en esta primero tú.
1: Va Vicente.
0: Y luego vengo por otros a lo mejor.
1: Va Vicente Fox, Carlos Medina Plasencia, Juan Carlos Romero Hicks, Miguel Ángel Márquez, Fernando Canales, Patricio Padrón, todos exgobernadores de Guanajuato, Nuevo León, Yucatán. Y bueno, Vicente Fox, exgobernador y presidente de México, hoy a las 11 de la mañana en Jalisco.
0: Contemporáneos de él, digamos,
1: pues
0: ¿no?
1: Sí. Pues sí, por eso yo dudaba un poco que fuera tan impactante para la actual generación, porque lo de Rufo fue en el 85, 89. Entonces, bueno, a lo mejor eligieron mal su instrumento de venganza y además, bueno, con una obvia lectura de un sesgo, porque tenemos a Rocha ¿sí? Moya, porque tenemos a Marina del Pilar, porque tenemos a Ana Augusto López y un larguísimo etcétera. Más que la figura Rufo puede ser el procedimiento que siguieron.
0: Sí, sí, o el orden, pongámoslo así, ¿no? O sea, el orden. Antes de agarrar a alguien mío, primero vas tú. O sea, ¿no? Porque quién sabe si lleguemos hasta ver la barredora, si vemos el huachicol completo, Segalmex, Birmex, que hay muchos casos pendientes por ahí.
1: Porque además tampoco, por ejemplo, traíamos arrastrando el tema del exdirector de Pemex, que creo que sí pesó en la opinión pública el maltrato contra su esposa, lo denuncia, sí. La presionan pues para que lo perdone, y nunca se hizo una condena unánime por parte de las feministas de Morena respecto no. a este tema. También como que va desinflando un poco a la gente que cree en esa ideología y que no se ve representada.
0: Exactamente, o sea, pero no ayuda a nadie, nadie gana. Uh-huh. O sea, el caso Rufo no es de que, ay, voy a subir porque agarré a Rufo. No, nadie gana. O sea, pierde la actividad política, es lo que te podría decir. Uh-huh. Pierde la actividad política, se ensucia la actividad política.
1: Bien. Oye, Roy, y bueno, en todo este contexto, pues mides cómo estamos teniendo relaciones amistosas con Estados Unidos y no nos gusta a los mexicanos cómo estamos ahora.
0: No, iba sobre lo de la seguridad, pero te voy a decir una cosa. O sea, piensan que no nos llevamos bien con Estados Unidos, no nos llevamos, sobre todo en la parte de seguridad y justicia, donde peor nos estamos llevando, yo creo por no entregar culpables o por las visas o por los señalamientos, pero ¿qué es donde peor y donde mejor nos llevamos? Es lo de la parte comercial, lo del T-MEC. Pero lo que podría decirte es que ha permeado el discurso de pedir pruebas. Ese sí ha permeado. O sea, el decir, tenemos que pedir pruebas, no podemos mandarlo, la justicia hay que presentarla con pruebas. La solicitud de pruebas es un mensaje que ha permeado como válido.
1: Pero también dicen esta pregunta que tú pones sobre la mesa, cuando Estados Unidos le pide a México detener a mexicanos por estar ligados a bandas delincuenciales, ¿qué debe hacer? Sí pedir pruebas, pero detenerlos.
0: De hecho, más del 70% dice deténlos. Ajá. Ya sea que después los mandes a Estados Unidos o juzgarlos de aquí, pero deténlos, cuando es más del 70%. Y solamente 26% está de acuerdo con lo que se está haciendo. Uh-huh. Es no detenerlos hasta que nos manden pruebas, solamente 26% está de acuerdo.
1: Un cuarto de la población está de acuerdo en que le den pruebas y todo el resto dice deténganlos y vemos. ¿No? Pero
0: y
1: que
0: luego
1: no se
0: vemos
1: vayan
0: si los mandamos o los juzgamos, pero uh-huh. deténganlos.
1: Sí. Bueno, pues Roy, muchas gracias como siempre. Vamos a ver si en esta temporada de vacaciones para muchos, la presidenta logra remontar. Ahora ha salido de nuevo a sus conferencias a Morelos, fíjate, que pues qué mala suerte, qué mal, ¿no?
0: Sí, no, le ha tocado ir a lugares complicados estos días.
1: Uh-huh. Bueno, Roy, pues muchas gracias, que tengas buen fin de semana y nos escuchamos el próximo viernes.
0: Igualmente, Azucena.
1: Gracias, buenos días. Bueno, pues ya le decía, hoy a las 11, Salón Guadalajara 3 en la Cámara de Comercio de Guadalajara. ¿Por qué será Guadalajara? Bueno, quién sabe. En la Canaco de Guadalajara, ahí estarán Vicente Fox, Carlos Medina, Juan Carlos Romero, los tres exgobernadores de Guanajuato y el primero presidente de la República, lo mismo que Miguel Ángel Márquez, exgobernador de Guanajuato, Fernando Canales, exgobernador de Nuevo León y Patricio Patrón, exgobernador de Yucatán. Vamos al corte y volvemos.
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3: Estas son las Stevie Bites de Stevie de TV. Los monstruos sí existen, solo que casi nunca tienen colmillos. No tengo miedo. La nueva serie de Netflix, dirigida por Ernesto Contreras, adapta la novela de Niccolò Amaniti y la traslada al Veracruz de los años 80. Lo que comienza con un verano cualquiera termina convirtiéndose en un thriller donde un niño descubre que los secretos más peligrosos nunca vienen de la oscuridad, sino de las personas que mejor conoce. Con Luis Alberti, Fátima Molina y Humberto Busto, la serie combina suspenso, drama, pero también mucha inocencia y esperanza en cada episodio. Porque la infancia termina el día que entiendes que los cuentos de terror nunca hablaban de monstruos. La serie No Tengo Miedo ya está disponible en la plataforma de Netflix. Estas fueron las Stevie Bites con Stevie de TV.
4: Un estudiante estadounidense de 17 años desarrolló una herramienta de inteligencia artificial para diagnosticar el trastorno del espectro autista y el trastorno por déficit de atención con hiperactividad mediante imágenes de la retina. Edward Kahn creó RetinaMine, un modelo de inteligencia artificial para perfeccionar un estudio realizado por investigadores de la Universidad de Hong Kong. Combina la inteligencia artificial con la biología de laboratorio. Tiene una tasa de precisión de aproximadamente 89% y puede detectar y combinar simultáneamente patrones retinianos extremadamente sutiles que son demasiado complejos para que los humanos los reconozcan, lo que lo hace lo suficientemente potente para realizar diagnósticos. RetinaMine permite obtener un diagnóstico más temprano, que de manera tradicional llevaría meses o incluso años, marcando una gran diferencia para las familias y para su atención. Informó Aide Rivera. 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
5: La viuda de Juan Jairo Coronilla arribó a Orlando, Florida, para tramitar la repatriación del cuerpo de su esposo, quien murió atropellado el 14 de julio al tratar de escapar de un operativo migratorio. La representación diplomática ya le brinda asesoría consular. Monterrey, Nuevo León, fue la sede mundialista del país más segura del Mundial de Fútbol, de acuerdo a la clasificación del World Travel Index. El trabajo de la Fuerza Civil y Mesa de Seguridad llevó a la ciudad a ocupar el segundo puesto general entre las 16 urbes anfitrionas, con una puntuación de 63.47 puntos. Gobernadoras y gobernadores del Estado de México, Guerrero, Morelos, Querétaro, Puebla, Hidalgo, Tlaxcala, así como la jefa de gobierno capitalina, efectuaron la reunión interestatal de coordinación por la paz y seguridad para compartir estrategias entre entidades y federación a fin de fortalecer la seguridad en la región centro del país.
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0: 8:45, Uzi Toledo en Jalisco, buenos días.
1: Muy buenos días, Azucena, excelente inicio de fin de semana. Pues aquí la crisis por desapariciones continúa en la entidad. 5 adolescentes permanecen desaparecidos tras ser vistos por última vez entre el 15 y el 17 de julio en distintos municipios de la metrópoli de Guadalajara, en casos que mantienen en incertidumbre a sus familias y que por similitudes han despertado preocupación sobre un posible patrón de reclutamiento por parte del crimen organizado. Se trata de Carlos Corona, de 17 años, Jeremy Villegas, de 16, Dominic Gabriel, Giovanni Flores, de 17, ellos dos, y Facundo Vidal, también de 17, quienes desaparecieron en Zapopan, Tonalá, Tlajomulco y El Salto. En varios de los casos, los familiares reportan mensajes enviados desde sus teléfonos y pues tras la desaparición, y testimonios también de personas que los vieron abordar a vehículos antes de perder contacto con ellos. También las familias aseguran que ninguno de los jóvenes manifestó intención de abandonar su hogar y rechazan versiones que apuntan a una ausencia voluntaria. Por su parte, la Fiscalía de Jalisco ha mencionado que de estos 5 casos, 2 son los que tienen una posible línea por reclutamiento por parte del crimen organizado. Siguen en investigación de los otros 3, Azucena.
0: Bueno, pues un modus operandi, Uzi, que se ha estado denunciando desde hace mucho tiempo y que pues todo parece indicar que la autoridad no ha tenido éxito en su estrategia para detenerlo. Hoy hay 5 estudiantes de la misma edad, más o menos, como muchachitos, niños que se gradúan de la secundaria, ¿no, Uzi? Los buscan ahí en ese rango de edad.
1: Sí, ya antes, en meses anteriores, años anteriores, todo se concentraba en las centrales camioneras. Ahora se hacen centros comerciales, a través de videojuegos, hay también, hasta se ya maneja, ya se maneja esta parte donde hasta reclutadores, adolescentes que ya se los llevaron un tiempo, los regresan después de que pasaron supuestamente un buen tiempo, uh-huh, y se llevan a más de sus amigos, a más de sus compañeros. Uno de estos casos así se mencionó en estos testimonios, así que, y lo más importante sobre todo en las familias, Azucena, pues también estar cercana a los jóvenes y saber qué están haciendo, con quiénes están relacionando y protegerlos desde el hogar también.
0: Oye, Uzi, ¿te acuerdas de los 2 casos que llevamos aquí de los muchachos que justamente se llevaron teóricamente a un trabajo y luego, entiendo, regresaron a su casa y ya no pudimos hablar con sus familiares? Pues ya supongo que por miedo o por petición de las autoridades. ¿Sí regresaron ellos a su casa y sí aceptaron que habían sido reclutados?
1: El último caso que tuvimos, Azucena, que fue en Lomas del Paraíso a inicios de junio y julio, pues también estas líneas apuntaban a que sí lo reclutaron. Sí, usualmente ya cuando los familiares recuperan a las víctimas, pues ya no quieren profundizar en el tema. Lo que les importa es que ya los tienen con ellos, pero pues al parecer esto sí fue así. En los últimos mensajes que recibieron las familias, pues sí mencionaban que supuestamente se iban a trabajar a la sierra y que ya habían algunos amiguitos que se habían ido, permanecieron allá una semana, regresaron y que todo muy padre, pero también hay otros casos donde regresan desmembrados en cajas. Esa es una realidad.
0: Híjole. Oye, bueno, Uzi, pues hay casos, un caso también de unos jovencitos que fueron rescatados de un call center, fue ahí en Jalisco, ¿verdad? Que los tenían encadenados, amarrados, porque pues venden también tiempos compartidos y, o sea, se dedican a un montón de cosas esta gente de los cárteles, no solamente a traficar drogas.
1: Sí, definitivamente hay ramas en el cártel, tanto de inmobiliario, aceros, maderas, bueno, ya sabemos a todas estas ramas que tienen, tal cual como pues una empresa, el crimen organizado. Y sí, para esto también uno de los sectores que son muy vulnerables pues son los adolescentes, son los jóvenes. Hay muchos de ellos pues tienen discusiones con los papás, está también esta narcocultura de la cual también pues muchos de ellos son presa. Entonces, pues es justo la edad donde pues están más vulnerables y ocurren este tipo de casos. Y en Jalisco está muy latente, Azucena.
0: Habría que pensar en lo que hizo Querétaro. Lo que hay que hablar, a ver si podemos en la otra semana con el gobernador de Querétaro, con Mauricio Curi, respecto a la prohibición del uso de celulares de niños menores, creo que primaria y secundaria. Lo mismo acaba de hacer, si no me equivoco, Reino Unido, me parece, que ha dicho no van a tener acceso a las redes sociales los menores de 15 años. Pues hay quien dice, no, pues hay que regularlo, no prohibirlo, porque la prohibición nunca es buena. híjole, a lo mejor tendríamos que entrarle a ese debate. En las escuelas, no celulares, no acceso a las redes sociales, y tener, si la tecnología es lo que manda, pues entonces tener tu computadora, tu laptop revisada por tus papás, por tus maestros, por la dirección de la escuela, etcétera, y quitarles esa ventana que es un abismo en el que no tenemos acceso los adultos. Entonces no sabemos qué es lo que está sucediendo ahí. Habrá que retomar el tema con el gobernador de Querétaro, a ver si, a ver cómo le ha ido con esta implementación que hizo hace unos 2 años, yo creo. Bueno, Uzi, ¿algo más?
1: Hasta el momento es todo, Azucena. Vamos a seguir al pendiente de, pues, de esta desaparición de jóvenes que está tomando vuelo aquí en Jalisco.
0: Muy bien, pues muchas gracias. Gracias a Uzi.
1: Gracias.
0: A ver, ahorita lo busco aquí, lo de la prohibición del uso de redes sociales. ¿Era Londres? A ver, ahorita se los, nada más lo quiero leer para que pues tengamos Reino Unido, que tengamos ahí una idea de lo que están haciendo los países desarrollados sobre la tecnología. Y pues no dejar a los, ya sé que voy a sonar como un adulto aburrido, pero es un abismo, es un agujero negro al que ellos ingresan, ellos y la pantalla, y no saben nada más. Tienen una habilidad además increíble para engañarnos a los adultos, ¿no? Si tú dices, oye, ¿qué estás haciendo? Pues tienen un montón de posibilidades de esconder lo que están haciendo, y están pasando cosas como las que suceden en Jalisco, que los reclutan a través de los celulares o a través de las redes sociales. Reino Unido dice, a ver, para, mientras los gigantes tecnológicos enfrentan el escrutinio público por la seguridad en línea, estoy leyendo una nota de Expansión, este miércoles el Reino Unido propuso nuevas medidas para proteger a los adolescentes de las redes sociales, incluyendo un toque de queda a medianoche y un límite al scroll infinito. Uf. De acuerdo con un análisis de UNICEF, se estima que al menos 20 millones de niños de entre 12 y 17 años han utilizado la inteligencia artificial, y se advierte que estas herramientas avanzan más rápido que las regulaciones que deberían existir sobre ellas. Por esto mismo, el país británico anunció que los adolescentes de entre 16 y 17 años deberán cumplir con un toque de queda nocturno. Otra de las medidas que se solicitaron a las empresas tecnológicas es que el desplazamiento infinito y la reproducción automática se desactiven a partir de la primavera del 2027. Ya sabes, te puedes consumir toda una hora, 2 horas, 3 horas, 4 horas dándole para abajo, para abajo, para abajo un video, otro. Si se reproduce automático, pues mejor, porque ni siquiera tienes que mover el dedo. Entonces quieren que esto también se prohíba, que no sea infinito y que no sea automático. Las medidas impuestas responden a la creciente preocupación por los efectos de las redes sociales y toman como referencia un programa piloto realizado en Reino Unido, cuyos resultados mostraron que un toque de queda nocturno mejoraba el sueño y la concentración de los adolescentes. El ensayo incluyó más de 300 jóvenes y padres de familia en todo el país. Duró un mes, probaron 3 tipos diferentes de intervenciones en los muchachos, restringiendo el uso de las aplicaciones a 15 minutos al día. Un toque de queda nocturno entre las 9 de la noche y las 7 de la mañana, y eliminar definitivamente determinadas aplicaciones de redes sociales. El 15 de junio, el primer ministro británico anunció la prohibición de redes sociales para los menores de 16 años y decía que es el paso correcto para el país y la mejor forma de mantener a los niños seguros en Internet. Una prohibición total es una decisión correcta, dijo el primer ministro. Bueno, pues en eso está el mundo. José Luis Echegaray en Sinaloa, buenos días.
2: Hola, ¿qué tal, Azucena? Te saludo con gusto. En Sinaloa, particularmente en la ciudad de Mazatlán, una ola de violencia la que se ha vivido esta semana, Azucena. Destaca lamentablemente el fallecimiento de este músico muy conocido en la localidad, conocido como Dercy Satarain, bajista de Roberto Junior y su bandeño, un conjunto muy popular por acá. Fue asesinado la madrugada del jueves en esta zona del norte de la ciudad conocida como Valles del Ejido. Una fiesta a las 2:30 de la madrugada, llega un grupo armado y dispara a mansalva, como ha ocurrido en este modus operandi que se vive en Sinaloa. Fallecieron 2 personas más. A lo largo de la semana, Azucena, se reportan más de 12 asesinatos en la ciudad de Mazatlán, terriblemente, por ejemplo, en el Aval, el pasado miércoles, una joven mesera que estaba trabajando en un restaurante muy popular de esta localidad al norte del municipio, perdió la vida. Lo mismo, Azucena, este mismo modus operandi, llegan, disparan y pues quedan estas víctimas. Ayer por la tarde se vivió otro episodio prácticamente similar en un autobaño también al norte de la ciudad de Mazatlán, muy cerca de La Yarda, este mercado de abastos de Mazatlán. Ahí fallecieron 3 jóvenes, incluido un jovencito de 17 años de edad. La violencia, Azucena, ha escalado como no se ha visto en mucho tiempo en la ciudad de Mazatlán.
0: Bueno, pues tremendo, José Luis. Entonces, Darcy Satarain, músico y productor sinaloense, muy conocido por aquellas tierras, ¿no?
2: Así es, Azucena era bajista, se dedicaba también a la producción de música. Acá en Mazatlán, como tú sabes, se da mucho la producción de música, es un centro cultural importante, y bueno, jóvenes como Dersi pues, tienen su estudio, trabajan, tocan por las noches, ¿no? Y bueno, llegó esta violencia. Lo que destaca Azucena, o lo que llama la atención, es que fue un ataque contra toda la gente que estaba en la fiesta. Muchas veces las autoridades mazatlecas, cuando ocurre algo similar, dicen era un ataque directo. No lo pueden decir esta semana, Azucena. Todos, prácticamente todos los episodios que se han visto son prácticamente igual. Llega una banda, llega en un carro y disparan a mansalva contra quienes se encuentren en el sitio. Llegaron también, Azucena, 900 elementos, 900 militares. Ayer durante la madrugada de hoy se reportan ya 1,300 elementos que han llegado a Mazatlán en la última semana. Se había decretado esto que le llaman el operativo de seguridad del verano, que arrancó el viernes pasado. Arrancó el operativo, Azucena, y pareciese que se desató la violencia en Mazatlán.
0: Gracias, José Luis, cuídate. Gracias, atentos. Regresamos.
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8: Son las 9 de la mañana, es viernes 24 de julio.
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8: Esta mañana desde Morelos, el secretario de Seguridad Omar García Harfuch reveló que Valentín Lavín, alcalde de Temoac, asesinado el miércoles, será investigado por presuntos nexos con dos células delictivas dedicadas a secuestrar y extorsionar.
9: Como parte de los actos de investigación, las autoridades locales aseguraron las oficinas del gobierno municipal de Temoac para preservar indicios y fortalecer las líneas de investigación. Paralelamente, las instituciones federales y estatales continúan desarrollando trabajos de inteligencia e investigación que permitan esclarecer plenamente lo ocurrido y detener a cada uno de los responsables. También es importante señalar que el presidente municipal de Temoac se encontraba bajo investigación por posibles vínculos con células delictivas conocidas como los Aparicio y los Huasulco, relacionados con delitos de alto impacto como secuestro, extorsión, narcomenudeo y homicidio en distintos municipios de la región oriente de Morelos.
8: El secretario confirmó que la principal línea de investigación apunta a un presunto ajuste de cuentas, que una de las líneas de investigación es esta. Explicó que los suegros del alcalde presuntamente encabezaban células delictivas y señaló que el edil había sido relacionado con al menos 3 homicidios.
10: ¿Fue un ajuste de cuentas al estar vinculado con estos grupos criminales?
9: Sí, es una línea de investigación que se tiene él, como lo mencioné. Doy el antecedente a su pregunta de su suegra, Andrea Angelina, que fue detenida, apodada la patrona, quien fungía como tesorera de su gobierno. Ella fue detenida por segunda ocasión en septiembre del 2025. Fue identificada por la fiscalía como una de las líderes operativas de este grupo delictivo. Sí, tenía rivalidad con otros grupos delictivos, que es una de las líneas de investigación. Es importante mencionar también otra línea de investigación que había sobre el alcalde. El 30 de marzo, el Frente de Pueblos en Defensa de la Tierra y del Agua de Morelos, Puebla y Tlaxcala, exigió investigar al entonces alcalde por su presunta responsabilidad en los homicidios de 2 personas. Fue relacionado con un homicidio más sobre el homicidio del señor Félix Ovielo Campo, que había recibido supuestamente amenazas por parte de la familia del presidente municipal. Y la principal línea de investigación, pues obviamente es una rivalidad delincuencial que tenía su grupo, su célula delictiva, con otra célula.
11: Quisiera una precisión del secretario de Seguridad cuando habla de que el Frente de Pueblos en Defensa de la Tierra y del Agua de Morelos, Puebla y Tlaxcala exigió investigar al alcalde de Temoac por el asesinato de 2 personas. ¿Se refiere al de uno de ellos, es el activista Samir Flores?
9: Sí, lamentablemente son estos 2 hechos que está relacionado el alcalde, donde fue denunciado los homicidios de Samir Flores Soberanes y de Sandra Rosa Camacho Flores.
11: ¿Cuántas personas estarían involucradas en este hecho? Fueron 7 años, si no mal recuerdo, de impunidad y de una exigencia. ¿Y hasta dónde llegan las líneas de investigación, por favor?
9: La línea de investigación específicamente de esos homicidios la lleva la Fiscalía Local. Nosotros lo que con la Fiscalía del Estado y FGR en conjunto con el Centro Nacional de Inteligencia, esta era la línea, una de las líneas y uno de los delitos por los que se estaba investigando, bueno, al alcalde, específicamente por estos dos homicidios.
8: Por estos dos homicidios, el asesinato del activista Samir Flores y del activista Sandra Rosa Camacho, quien en 2025 pidió ayuda así a la presidenta Claudia Sheinbaum.
12: De no levanta la voz por temor a represalias a que vayan y desbalacen. No tiene mucho como 15, 20 días que fueron a balacear porque cobraron piso y resulta que no les atendieron y pues van y les balacean la casa a la persona. Y así es donde quiera, todo el tiempo siguen balaceras donde quiera. Entonces necesitamos que la Guardia Nacional pues se venga con nosotros. Tenemos un espacio para darles a los ponentes para que estén aquí con nosotros. Queremos que la paz vuelva a temor. No tenemos nada en contra de nadie, pero sí nos molesta que vengan a abusar de la gente. Personas en negocios.
8: Bueno, pues así le pidió ayuda a la gobernadora de Morelos, que está ahí en la conferencia de prensa en el 2025, y la activista fue asesinada en marzo del 2026. Te reuniste ayer con el representante comercial de Estados Unidos, Jameson Greer. La presidenta Claudia Sheinbaum habló sobre la política arancelaria del presidente de Estados Unidos, Donald Trump. Dice que estas medidas afectan a todo el mundo, pero que México está buscando mantener un trato preferencial.
13: Todavía no podemos hablar de los posibles acuerdos a los que se llegue. Lo planteo nuevamente. La decisión de subir aranceles es una decisión unilateral del gobierno de los Estados Unidos, que no solo es a México, sino a todos los países del mundo. Lo que estamos buscando nosotros es mantener una condición preferencial frente al resto del mundo. En este momento la tenemos, porque 80% de lo que exportamos no tiene ningún arancel. Y lo que queremos, pues, es todavía reducir las tarifas o los aranceles que pusieron y llegar a un acuerdo de largo plazo. ¿Qué busca Estados Unidos? Lo hemos escuchado del presidente Trump. Ellos le llaman reducir el déficit. Nosotros exportamos más a Estados Unidos de lo que importamos de Estados Unidos.
8: Sobre el tema, platiqué esta mañana con el secretario de Economía, Marcelo Ebrard.
14: Estados Unidos está rediseñando, poniendo en práctica un cambio mayor que no habíamos visto pues en décadas. Entonces yo diría que en resumen, yo siento que estamos avanzando y estimo que en septiembre ya estaremos llegando cuando menos, no sé si un acuerdo total o general, pero sí ya acuerdos o arreglos que nos permitan seguir avanzando en nuestro comercio y que podamos proteger nuestra actividad económica.
8: ¿Estos acuerdos que se alcancen en estas rondas de negociación ya no pueden incluirse en la revisión del siguiente año o sí?
14: Pues yo creo que difícilmente, porque como estamos viendo medidas generales, pues es muy difícil pensar que cada año vamos a tener que volverlas a revisar.
8: Ajá.
14: Más bien lo que revisarías cada año, pues serían ya cosas muy específicas o nuevas. El gobierno del presidente Trump impuso 10% a ese porcentaje que no estábamos, que no cumplíamos con el tratado.
8: Que en nuestro caso es, ¿qué porcentaje de lo que exportamos, secretario?
14: Aproximadamente el
8: 15%.
14: Aproximadamente, sí. Ese 10% fundamentado en una norma que se llama la 122, expira a los 150 días, es decir, deja de tener vigencia hoy. Por eso el día de ayer sacaron una disposición que incluye a 60 países. Y dentro de esos 60 países está México con 10%, como ya lo mencioné, o sea, quedamos igual que el día de ayer.
8: Es una renovación, y básicamente.
14: Exactamente.
8: Calificada como la mayor acción jamás dirigida contra el cártel Jalisco Nueva Generación, la Oficina de Control de Activos Extranjeros del Departamento del Tesoro de Estados Unidos bloqueó la estructura financiera operativa y de liderazgo de esta organización criminal. Fueron sancionadas 55 personas y empresas mexicanas y se colocó a Juan Carlos Valencia González, alias El Pelón, como nuevo jefe del cártel Jalisco tras el abatimiento de su padrastro El Mencho el 22 de febrero en Tapalpa, Jalisco. Aquí en México, la UIF incorporó a estos 55 objetivos a su lista de personas bloqueadas y presentó una denuncia ante la Fiscalía por posibles operaciones con recursos de procedencia ilícita tras detectar movimientos en efectivo, compra de vehículos de alta gama, joyas, inmuebles, transferencias, actos virtuales, uso intensivo de tarjetas. De esto habló esta mañana el secretario Omar García Harfuch.
9: Sí, fueron 55 sujetos, son 39 personas físicas y 16 personas morales. La UIF denunció antes de la designación de OFAC. Ya tenía la UIF denunciado en FGR a estas mismas personas. Es importante decir que OFAC se coordina y planea con UIF las designaciones con antelación, con el fin de que sea una acción conjunta. Cuando la señora presidenta instruyó el reforzamiento de la unidad de inteligencia financiera, hace unos meses, cuando llega Omar Reyes, ha tenido una coordinación muy, muy estrecha con OFAC, con FGR y con el propio CNI. Entonces, sí, la UIF ya había denunciado a estas personas que denunció OFAC. Son de Cártel Jalisco, según información de Estados Unidos, y son 55 sujetos, 39 personas físicas y 16 morales.
15: Gracias. Y ya por último, en los últimos años, presidenta, pareciera que hubo un divorcio entre los aficionados y su selección mexicana, incluso bueno, la muestra.
8: Ahí habla de otro tema, ahora lo recuperamos, pero esto es lo que dice el secretario Harfuch respecto al Cártel Jalisco Nueva Generación. Platiqué aquí hace un ratito con Marvel, mejor conocida como Lady Tacos de Canasta, quien nos contó pues que vivió extorsiones una vez que puso su local fijo, porque ella vendía en la calle, en su bicicleta, que llegaron a extorsionarle y que tuvo que salir de nuevo a las calles, toda vez que la autoridad no atendió su denuncia.
16: Era por medio de personas, mandaban a personas, uh-huh. Entonces, pues así, por medio de un teléfono, entonces, pues decidimos, la verdad, mejor terminar con esto, porque pues, al final de cuentas, nosotros somos un negocio familiar que pues no genera millones, ¿no? Fue muy triste, la verdad, porque pues es crear un proyecto y tener todo el apoyo de México, ¿no? Porque no solo de mucha gente que recibíamos el apoyo y ver que la gente llegaba a nuestro pequeño local y que se emocionaban de ver que empezábamos a crecer y pues que llegue esta forma de detenernos, ¿no? De detener las ganas, de detener el ímpetu. Todo esto fue denunciado, todo esto, la verdad, pues creo que es lo único que podemos hacer como víctimas. Tuvimos que tomar opciones por nuestra cuenta, que fue cerrar. Yo creo que lo principal y el mensaje aquí para todos los mexicanos es eso, que no se desanimen, que le sigan echando ganas, que poco a poquito lo vamos a lograr. Entonces, desde la calle, desde nuestra bicicleta, desde nuestro pequeño puestecito, la onda es no desanimarse y seguirle echando ganas.
8: Esta mañana el INEGI publicó su más reciente encuesta de seguridad pública urbana, la cual revela que en junio del 2026, 59.8% de las personas de 18 años y más consideró que era inseguro vivir en su ciudad. Se trata de una ligera mejoría en la percepción frente al 61.5% reportado en abril. En un momentito más vemos cómo está esta comparación, este comparativo y cuáles son las ciudades donde la gente dice sentirse más insegura.
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8: El corte y regresamos.
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17: Son las 9:15 a.m. y bueno, pues la hora anterior platiqué aquí con Marvel, que la conocemos todos como Lady Tacos de Canasta, y nos contaba cómo había sido extorsionada en su negocio por parte de la delincuencia organizada y qué tuvo que hacer, pues salir del local donde se encontraba y volver a las calles. Ella interpuso las denuncias ante las autoridades correspondientes aquí en la Ciudad de México y pues simple y sencillamente la ignoraron. La extorsión es un delito, pues que muchas veces no se denuncia porque las víctimas tienen miedo. Y tienen miedo con razón. En Tabasco también nos han reportado casos muy alarmantes de extorsión por parte de criminales que llegan pues a las amenazas de muerte y a la intimidación en el nivel más alto, como ha pasado con ustedes, Manuel Miranda, consejero de la Canaco en Villahermosa, de la Cámara Nacional de Comercio. ¿Cómo estás, Manuel? Buenos días.
18: Licenciada Azucena, buenos días, muchísimas gracias por abrirnos el espacio ahí a Grupo Radio Fórmula y pues obviamente a su noticia.
17: Al contrario, gracias por la valentía, porque bueno, pues ya nos han platicado aquí en la Ciudad de México y en otros estados de la República que siguen siendo sujetos de extorsión por parte de grupos criminales y en su caso pues con figuras del narcotráfico muy evidentes, como dejarles una cabeza literal frente a alguno de sus negocios, Manuel.
18: Sí, claro, mira, nosotros estamos preocupados, licenciada Azucena, con esta situación que está prevaleciendo en nuestro estado. Creo que tenemos que ir alzando cada vez más la voz y manifestándonos. Obviamente, siempre hemos sido muy respetuosos de las políticas públicas que maneja el gobierno del estado acá. Sin embargo, hoy vemos que una autoridad está bastante rebasada en este tipo de acciones. Nosotros tenemos caracterizado o catalogado tres tipos de extorsiones. La extorsión, obviamente, por el crimen organizado, la extorsión que te hacen los ayuntamientos y obviamente la extorsión más grande que se llama, en términos de impuestos, Instituto Mexicano del Seguro Social. Las tres son terroríficas.
17: Pues sí.
18: Sin embargo, por lo menos dos tenemos con quién lidiar. Por lo menos conocemos la cara de los ayuntamientos y conocemos la gente del Instituto Mexicano. Pero la más complicada, la que más tememos todos los empresarios, es la extorsión cuando te hablan y te amenazan de muerte o te dicen que van a ir por un familiar, y entonces, ¿hacia dónde nos movemos?
17: Qué difícil tener una pequeña, mediana empresa en estos momentos, ¿no, Manuel? O sea, igual y las grandes empresas también las sufren, pero tienen alguna otra forma de defenderse porque son de alguna manera más anónimas. Pero las medianas, pequeñas, pues es un problema.
18: Sí, mire, antes veíamos a lo mejor este tipo de acontecimientos en otros estados, desafortunadamente del centro, del norte del país. Sin embargo, ahorita sí nos está tocando a nosotros aquí en el estado. Y bueno, pues sí nos vemos afectados la mayoría de los compañeros. Pues ya no, como bien lo dice usted, Liz Azucena, ya no es nada más empresas grandes, ya atacan comercios locales tabasqueños, ya atacan los pequeños negocios que el día a día salimos a abrir nuestros negocios con nuestros colaboradores. Y ya existe el temor, pues obviamente que ya no hay la garantía de seguridad para poder pues estar tranquilamente trabajando, porque al final de cuentas los que nos dedicamos al comercio, al servicio, pues nos dedicamos a trabajar y a generar empleo y nuestros recursos. Yo creo que eso es lo más viable al final de cuentas.
17: Claro,
18: ¿Qué es lo que nosotros estamos solicitando, licenciada Azucena? Obviamente proponemos al gobierno del estado, al gobierno federal, que cambien las estrategias. Yo creo que hace falta muchos elementos más de protección ciudadana para que podamos tener esa seguridad y esa garantía, esa paz que en algún momento nuestro estado vivió y que hoy por hoy se está perdiendo. Desafortunadamente, no nos podemos quedar callados ni tampoco hacerlo costumbre, que diario veamos que ya apareció un descabezado, que ya apareció una cabeza, que ya apareció un cuerpo. No podemos nosotros permitir esa situación. Entonces, le pedimos a los gobiernos que hay una partida presupuestal para ejercer en materia de seguridad pública, y bueno, pues que le inviertan más en vez de estar haciendo otras obras que no son prioridad, y que al final de cuentas a nosotros nos surge la seguridad en nuestro estado, y me imagino que también en otros estados del país.
17: Claro. Oye, Manuel, a ver, déjame empezar por el último, que llamas extorsionador, el IMSS. ¿Cómo los extorsiona el IMSS? ¿Qué pasa ahí?
18: Bueno, lo que pasa es que nosotros, todos los empresarios, al final de cuentas es una cuota que se tiene que pagar de costo social que nosotros le manejamos, y evidentemente si no tenemos nosotros como empresarios ventas, cada día 17 de cada mes se vencen estos impuestos que nosotros tenemos que pagar. Uh-huh. Y si no juntas el dinero que te toca pagarle porque tienes dado de alta a tu colaborador, al siguiente día ya viene el emplazamiento, ya vienen las amenazas, ya viene que te voy a embargar el clima, el refrigerador, las vitrinas. Entonces eso es una medida de extorsión muy fuerte. El sector empresarial ya no está teniendo estos auges que a lo mejor en muchos años pasó. Uh-huh. Ahorita en realidad estamos saliendo avante con mucho esfuerzo y tratando de ahorrar lo mejor posible, porque pues tampoco queremos despedir a muchos colaboradores de manera masiva.
17: Claro.
18: Pero tenemos otra nómina adicional que pagar, que se llama Instituto Mexicano de Seguro Social, que es el impuesto más fuerte, y desafortunadamente tampoco vemos el recurso que vaya destinado, porque siguen habiendo carencias en materia de salud, licenciada José.
17: Claro. Oye, Manuel, a ver, del 100%, digamos, ¿cuánto le dedicas del 100% de tus ingresos? ¿Qué porcentaje le dedicas al IMSS?
18: Le dedicamos aproximadamente, del 100% le voy a decir algo, nosotros tenemos ahí como gasto corriente el 60%. Obviamente al empresariado le quedaba una utilidad aproximadamente entre un 40 y un 45%, ya libre de todos los impuestos, de todo lo que incluyendo renta y luz. Hoy ya nada más apenas llegamos a un 10 o 12%, es decir, que lo que le dedicamos al IMSS es arriba del 24% del 100% que nosotros
17: generamos. O sea, del 100% de ganancias y tal, le dedican el 80% a pagar impuestos criminales y el 20% como ganancia.
18: Sí, menos del 20%, ¿eh? Ya yo le puedo asegurar 12%, sí, es correcto. Ya no, ¿por qué? Porque tampoco hay la venta, no hay circulante, todo se ha elevado precisamente porque pues obviamente incrementan el salario Eso lo vemos bien al final de cuentas. Sin embargo, no nos ayudan en los ajustes, en este caso, sobre el tema del Instituto Mexicano del Seguro Social, porque ese es el impuesto más grande que todo empresario paga en estos momentos. Sí. Y también, obviamente, los impuestos municipales.
17: A ver, cuéntame eso, Manuel.
18: Cada municipio a discrecionalidad te pone un impuesto en el pago de licencias de funcionamiento, en el pago de la constancia de protección civil, en el pago de los dictámenes eléctricos, el pago del dictamen de medio ambiente. Ahorita ya hasta inventaron un impuesto nuevo que se llama entrada y salida de vehículos pesados de tu municipio, carga y descarga. Imagínense, tienes que pagar hasta por descargar tu unidad en el municipio, y bueno, ya se vuelve pues una extorsión, licenciada Azucena.
17: Claro, los quieren consumir, ¿no? Al parecer. Y luego...
18: Te detienen tu vehículo.
17: Y luego viene el crimen organizado.
18: Y todavía... Y todavía hay que pagarle al crimen organizado, por supuesto. Entonces, dijera la canción de famoso Marco Antonio Solís, ¿a dónde vamos a parar con esta situación?
17: Pues, ¿a dónde van a parar? Como muchos negocios cerrando.
18: Sí, ya no la vemos de llegue, honestamente. Uh-huh. Entonces sí estamos pidiendo auxilio. Al final de cuentas, aunque nos tachen que somos contrarios o que somos oposición, simple y sencillamente estamos defendiendo nuestro sector. Es el patrimonio de muchas familias tabasqueñas y que estas generan también empleo. Creo que esa es la parte que no ha podido entender nuestro gobierno, ni del Estado, ni federal.
17: No, pues ayer o antier decía, después de que encontraron ahí unos restos humanos en Tabasco, decía el secretario de Gobierno, López Obrador, pues que no, que eso no significaba que la violencia estuviera aumentando. La violencia no solamente son homicidios, Manuel, son extorsiones, por ejemplo, también.
18: Sí, claro, uh-huh. Por supuesto. O sea, al final de cuentas afecta cualquier empresario que no abra un día su negocio, es pérdida. Ya no generaste venta y al final de cuentas los impuestos no se perdonan, se tienen que pagar. Y desde luego también, si el extorsionador te está ahí, dale, consiguiéndote, pues ¿qué le tienes que hacer al final de cuentas? ¿No cerrar definitivamente o emigrar a otro estado donde encuentres mayor seguridad?
17: Ahora, ahí en Tabasco pues ya llegaron al extremo de dejarles en algunos negocios partes de cuerpos humanos.
18: Sí, bueno, ya lo hemos manifestado. Yo creo que por eso levantamos un poco más la voz, en el sentido de que ya no nada más es ahorita, ya son varios empresas afiliadas a la Cámara que desafortunadamente le han tocado esos sucesos. Y obviamente, pues usted lo debe de entender, que piden mucha secrecía, de no manifestar qué comercios son, porque bueno, sí les hablan por teléfono para amenazarlos en ese sentido. Inclusive hace unos meses hubo ahí precisamente un atentado muy fuerte que mataron a uno de los colaboradores adentro de la tienda. No podemos permitir que sigan pasando esas situaciones. Y no es que yo sea alarmista, sino que ya lo veíamos venir con mucho tiempo de anticipación y hemos estado insistiéndole a la autoridad nuestra percepción y cuáles serían las propuestas para que pudiéramos tener la seguridad que queremos todos, pues no nada más como empresarios, sino en la sociedad en general, en nuestro entorno.
17: Suena bien difícil la recuperación, ¿no, Manuel? Manuel Miranda es consejero de la Canaco en Villahermosa, Tabasco. ¿Cuál sería el primer paso para demostrar que el gobierno sí quiere entrarle a este tema?
18: Yo creo que el primer paso es reconocer que está rebasada la autoridad. Hoy por hoy vemos un temor por parte del ciudadano normal, porque bueno, se tienen que deslindar o tienen que borrar esa mala imagen de que el crimen organizado está inmerso todavía en los mandos policíacos por el tema de la barredora. Azucena, usted sabe todo el problema que tenemos aquí en Tabasco en ese sentido, y esa imagen se la tienen que quitar para que haya la certidumbre y poder poner las denuncias, porque ese es el otro tema. Claro. Los compañeros no quieren ir a denunciar porque dice, bueno, me estoy entregando a la boca del lobo, o normalmente, como dice, como si yo le entregara la iglesia católica Lutero, ¿no?
17: Exactamente.
18: O sea, ¿de qué se trata esta situación? Y ese es el primer punto. El segundo punto es hacer un cronograma. Efectivamente, yo creo que si requieren más patrullas, si requieren de más cámaras, si se requiere de más elementos preparados, obviamente, y desde luego que también estén bien pagados para que no caigan tan fácilmente en meterse en los bandos del crimen organizado, porque ese es el otro tema. Los policías a lo mejor no están ni bien pagados y pues qué les queda, ganar el dinero fácil haciéndose de sus bandas delictivas.
17: Y además, pues, ¿a quién le crees? ¿De qué lado están? Manuel, déjame regresar porque hay datos del INEGI respecto a la percepción de inseguridad ahí en Tabasco que aumentó. Vamos a regresar con esto, si te parece. Gracias.
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16: Son las 9:30 a.m. Estamos con Manuel Miranda, consejero de la Cámara Nacional de Comercio en Villahermosa, Tabasco, quien dice, bueno, pues ya es momento de levantar la voz, de pedir a la autoridad que haga algo respecto al tema de las extorsiones de las que somos víctimas, tanto por parte de pues los impuestos establecidos como el IMSS y los que se inventan los ayuntamientos, y del crimen organizado, el crimen organizado que ha amenazado a varios empresarios y que incluso amenazó, asesinó a uno hace unos días en una tienda de abarrotes, Manuel.
17: Sí, claro. Uh-huh. Era una carnicería donde sucedió ese acontecimiento. Uh-huh. Sí, desafortunadamente pues ya no podemos seguir haciéndonos, como te decía yo, cotidianamente estos hechos. Sí tenemos que poner, la verdad, una justificante muy necesaria. Creo que es lo más sano y lo más viable para todo nuestro estado, porque pues ya hoy vemos unas condiciones en las que no podemos salir al día a día. Si en algún momento usted viese que los negocios acá en Tabasco deben de cerrar ya hasta las 6 o 7 de la noche, cuando normalmente cerrábamos 8 o 9 de la noche, que todavía había mucho afluente de ciudadanos, y obviamente eso nos generaba ventas. Hoy uh-huh. tenemos que cerrar 2 o 3 horas antes por el tema sí. de seguridad, sí. y bueno, pues entonces eso genera que pues, ya no tengamos más ingresos,

0: ni temerla, y haya o no haya problemas entre los cárteles que según manejan aquí los datos de la Secretaría de Gobierno, pues nos toque una bala perdida a cualquiera de los compañeros, a cualquier ciudadano. Creo que a eso nos exponemos al final de cuentas. ¿Cuántas personas no han perecido en ese sentido sin deberla ni temerla en este sentido, licenciada Susana?
1: Por lo pronto, que haya más patrullajes, que haya más presencia de policías confiables que no sean de la herencia de la Barredora, porque Hernán Bermúdez era secretario de Seguridad de la Barredora. Pues quién sabe cómo quedaría la corporación, ¿verdad? Entonces,
0: pues eso es lo que le digo.
1: Sí, que se haga una limpia.
0: Así es. Así es, yo creo que en ese sentido se tiene que quitar esa mala imagen, porque bueno, esto ha sido un acontecimiento a nivel nacional e internacional, el tema de la Barredora en nuestro estado, y al gobierno, pues yo creo que tiene que poner mano firme en ese sentido y demostrar que los mandos policíacos están limpios y que obviamente obedecen a que haya seguridad y que nos den la seguridad a todos los tabasqueños aquí en el estado.
1: Bueno, pendientes de lo que respondan, ¿han pedido alguna reunión con las autoridades?
0: Sí, claro, por supuesto, siempre hemos sido muy respetuosos en solicitar una audiencia con el gobernador para que podamos exponerle esta situación y las posibles propuestas. Yo creo que no nada más son señalamientos, sino también proponer cuáles serían las mejores estrategias para bajar estos índices delictivos. Sin embargo, todavía no hemos tenido respuesta, seguiremos en la espera, confiamos, sino también de alguna manera tenemos que empezar a tomar otras medidas. ¿Cuáles? Todavía no sé cómo nos podríamos reorganizar todo el sector empresarial, pero aquí aprovecho a llamarle a todos los empresarios que nos estén escuchando a través de sus micrófonos de Radio Fórmula LIC, que se pongan en ese sentido. Yo creo que tenemos que hacer una manifestación muy importante de manera pacífica y hacerle ver a la autoridad que queremos seguir trabajando, no queremos deshacernos de nuestros patrimonios, tanto trabajo a veces que le cuesta cuando empiezas a emprender y hoy tengas que bajar tus cortinas por la inseguridad que hay, pues ya no nada más en nuestro estado, sino en muchos otros estados del país.
1: Pues ahí están los empresarios de Sinaloa defendiéndose como pueden.
0: Sí, claro.
1: Entonces, bueno, claro. Manuel, pues vamos a ver si hay respuesta de las autoridades y te parece si no antes platicamos en una o dos semanas.
0: Sí, claro, le agradezco mucho, siempre, que me haya dado la oportunidad de expresarme y muchísimas gracias a Susana, a usted y a todo Radio Fórmula.
1: Gracias por la valentía de denunciar. Gracias, Manuel Miranda, consejero de la Cámara Nacional de Comercio en Villahermosa, Tabasco. Las ciudades con mayor percepción de inseguridad pública, según da a conocer hoy el INEGI, en primer lugar, 91% de su población, Irapuato. 91.2% de la población de Irapuato se siente insegura. 90.8% de los ciudadanos en Culiacán se sienten inseguros, 86.6% en Reynosa. Son las tres ciudades con mayor percepción de inseguridad, Irapuato, Culiacán y Reynosa. Los que se sienten más seguros, los ciudadanos que se sienten más seguros, el 90% en San Pedro Garza García se siente seguro, el 87% en Piedras Negras se siente seguro, y prácticamente el 84%, 83% en San Nicolás de los Garza y Saltillo, Coahuila. San Pedro Garza García, Nuevo León, es decir, Coahuila y Nuevo León, ¿eh? Coahuila y Nuevo León. Los que se sienten más seguros, San Pedro Garza García, San Nicolás de los Garza, los dos en Nuevo León. Más seguros, Piedras Negras y Saltillo, los dos en Coahuila. Este es el dato que ha publicado ahora el INEGI respecto a la seguridad pública en áreas urbanas. Bueno, pues tenemos más información. Javier Matuk, ¿cómo estás? Experto en tecnología. ¿Cómo estás, Javier? Buenos días.
2: Hola, muy bien. Muchas gracias, Susana. Gusto saludarte.
1: Gracias. Cuéntanos, ¿qué está pasando con la inteligencia artificial? Bueno, están pasando un montón de cosas, pero creo que estamos a punto de perder el control y que se nos salga de las manos, ¿no, Javier?
2: No, mira, lo que pasó, déjame tratar de explicarlo de una forma muy sencilla para que se entienda. Entonces, lo que pasó es que imagínate que en un edificio muy grande, en un cubículo, meten a cinco ingenieros, lo que sea, y le dicen, tienes que encontrar cómo apagar el foco. Cierran la puerta con llave y se van, ¿sí? Los ingenieros dicen, no, espérame, es que no, aquí en este cuarto no está la información que necesito para poder apagar el foco. ¿Qué hago? Intento salirme. Entonces, encuentran cómo abrir la puerta, van y buscan lo que necesitan, regresan, apagan el foco, y entonces el dueño del negocio dice, espérame, ¿cómo le hiciste? Déjame entrar a ver cómo apagaste el foco. No, no te voy a dejar entrar porque no quiero dejarte entrar. Eso es lo que pasó explicado en términos muy simples, muy

0: villanos, para que se entienda. Y aquí no fue un ataque que se le ocurrió hacer a la IA, no fue que tomó el control y nos quiere hacer algo malévolo, no. Fue un experimento que la compañía lo ha declarado. Sucedió como intenté explicárselos, claro, es un poco más complejo, pero fue así. La IA en este caso sí tomó la decisión de salir a buscar lo que necesitaba. Digamos que había una forma de abrir la puerta que nadie conocía. La IA investigó, dijo, ah, por aquí me puedo salir. Salió, regresó y digamos que cerró con llave para que ya no pudieran llegar los responsables a ver qué había pasado. Esto es una, ¿cómo le llaman? Anomalía. Pero finalmente era una prueba controlada. No es que de repente una mañana la IA dijo, ay, oye, hoy qué voy a hacer malo. Para nada. Esto no funciona así.
1: Entonces, siempre ¿cómo sucedió? Ah, bueno, es que te preguntaba, no, justo allá iba. Cuando me dice la inteligencia artificial decidió que le faltaba algo y fue por él, pues me suena, sí, bastante diabólico. O sea, siempre hay un humano detrás, supongo.
0: No, es que en el ejemplo que puse, haz de cuenta que las personas que estaban dentro del cubículo, digo, para hacer un ejemplo, dijeron, no, hay que salirnos por acá. O sea, eso es lo que la IA, en este caso puro software, dijo, tengo que resolver el problema A, ¿y cómo le hago? Saliéndome, ¿cómo me salgo? Buscando una forma de hacerlo. Pero todo era un ejercicio controlado. En esto se hace mucho en las compañías, donde esas famosas cajas negras, y ahí sin conexión a internet directa, pues intentan que los algoritmos de la IA descubran o entiendan o desarrollen cómo hacerlo. Es lo que pasó. Lo que vemos en las películas, que las máquinas nos van a dominar y esto, creo que todavía le falta un rato. Siempre hay humanos detrás. Ahora, por supuesto, hay muchos avances muy importantes en la IA, pero esto fue como algo que sucedió que no mucha gente entendió y que pensó que se había apoderado de la situación. En este caso, hay que recordar que la IA es software, es código, o sea, no hay nada por ahí detrás más que software.
1: ¿Y qué querían encontrar con este experimento, entre comillas? ¿Qué querían saber?
0: No, ¿qué tan eficiente era, digamos, los ingenieros encontrando la solución al problema? Y lo que sorprendió es que la IA dijo, ok, tengo que arreglar esto, ok, pero aquí adentro no tengo la información, tengo que salir y buscar cómo hacerlo. Eso fue el detonante o lo diferente que sucedió y que lo logró hacer.
1: Un incidente cibernético sin precedentes, así fue calificado.
0: Sí, realmente sí. Lo que pasa es que fue malentendido, como que la IA hizo lo que quiso y tomó, digamos, las riendas de lo que estaba pasando. No, era un experimento controlado que se hacen, como te digo, en muchas ocasiones en estas compañías muy grandes. Y digamos que no pasó a mayores, obviamente, pero sí sirvió para justamente los desarrolladores entender cómo puede responder su creación, su IA, y saber cómo protegerse, por supuesto.
1: Pero imagínate que yo le pregunto algo a ChatGPT que no tiene a su alcance algo del gobierno y que decide utilizar esta misma fórmula, este mismo camino para ir a hackear una base de datos gubernamental por su cuenta.
0: Eso está un poquito complicado porque los modelos de IA que usamos tú y yo y toda la gente son modelos que están de alguna forma restringidos. No pueden hacer todo lo que podrían hacer. De hecho, por eso hay mucho nerviosismo por ahí con el gobierno de Estados Unidos por unos nuevos modelos que, digamos, son más voraces y son más veloces y pueden hacer más cosas. Pero normalmente hay que considerar dos cosas, Susana. Una importante: la IA se equivoca. No todo lo que diga que sale en pantalla es correcto.
1: La mayoría de las cosas son por lo menos imprecisas, así que pues sí, aguas.
0: Sí, porque la IA busca en la misma internet, de la información que ha recopilado o que se ha robado de repente, busca por ahí. Ahora, eso, de eso a que vaya a un sistema, intente hackearlo y te obtenga la información, todavía no lo hace. Todavía no, y también...
1: Claro. ¿Me esperas un poquito y concluimos ahorita después del corte?
0: Claro.
1: Sí, gracias. Es Javier Matuk, periodista en tecnología. Regresamos.
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4: Un solo rayo contiene suficiente energía para tostar 100,000 rebanadas de pan en una fracción de segundo.
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5: Wimbledon renuncia voluntariamente a varios millones de dólares en potenciales ingresos cada año. Y justo por hacerlo, acaba siendo el que factura más. Tú lo habrás visto, en la mayoría de los eventos deportivos buscan vender más patrocinios, más boletos, más todo. Wimbledon trabaja solamente con 17 socios comerciales y tiene sus canchas prácticamente limpias de publicidad. Porque lo suyo no es un negocio deportivo normal, es un negocio de pertenencia. Y lo vemos en los rituales como los de las famosísimas fresas con crema u, honestamente, toda la gente que camina por los pasillos mejor vestida que cualquier otro día, seamos sinceros. Y es por eso que Wimbledon es el Grand Slam que más factura en patrocinios con 125 millones de dólares. Es que cuando pertenecer significa más, el resto de las cosas aumentan su valor, los derechos, los patrocinios, etc. Yo soy Aldo Sales y si quieres saber más sobre negocios del deporte, síguenos en @playbook.la.
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4: Los delfines duermen con un ojo abierto para mantenerse alertas ante depredadores y seguir respirando mientras descansan su cerebro activamente.
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4: La miel es el único alimento natural que nunca se echa a perder debido a su baja humedad y acidez.
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6: La Encuesta Nacional de Seguridad Pública Urbana reveló que el indicador de la percepción de inseguridad en México pasó de 61.5% en marzo de este año a 59.8% en junio. Lidera la lista con menor percepción San Pedro Garza García, Nuevo León, con 10.6% y Piedras Negras, Coahuila, con 13.9%. Un juez de control dictó prisión preventiva justificada a Dana Janín N., instructora asistente, por su presunta participación en el feminicidio de Dafne Zapata, la menor de 13 años que falleció en una academia militarizada. La imputada permanecerá en el Centro de Ejecución de Sanciones de Altamira. La hija del exgobernador de Baja California, Verónica Rufo, compartió un mensaje que le dio su padre, recluido por presunto huachicol fiscal. Ernesto Rufo Appel afirmó que son momentos de unión, no quiere peleas, sino un país unido. Informó Amy Arriaga. 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
1: Las 9:45, Javier Matuk, periodista de tecnología, gracias por permanecer acá, Javier. Es que al final me importaba mucho que dejaras muy claro lo que pasa con la inteligencia artificial, chat GPT, etcétera, todo lo que usamos. No tiene ninguna garantía de que lo que te diga es cierto. Es que eso es bien importante, porque luego por eso a los muchachos les va tan mal en los exámenes, porque utilizan la inteligencia artificial o en otros momentos, y esto puede ser totalmente falso.
0: Así es, Azucena. Se ha tenido esta impresión de que lo que me dice es correcto, ¿no? Sí. Yo le pregunto, me contesta y ¡ay, qué padre! No, muchas veces se equivoca. De hecho, tú puedes hacer el ejercicio, pregúntale algo y rétala y dile, oye, creo que eso está mal, revísalo. Buscáis, ah, sí, tienes razón, sí, etcétera. Eso es una buena herramienta, por supuesto, llegó para quedarse, por supuesto, pero digamos lo que tenemos acceso nosotros como consumidores, que es lo más pulido, lo más confiable, siempre es importante cualquier cosa que le preguntemos. Mira, lo más fácil es, si tienes dos, no, por ejemplo, ChatGPT y Gemini, pues pregúntale lo mismo a las dos y compara las respuestas. Creo que eso es una forma más o menos simple de saber si están las dos equivocadas. Eso no te vas a dar cuenta, ajá, rápido, pero si difieren, bueno, ya tendrás ahí un punto de partida. No confiarse nunca al 100%. Y lo que tú mencionabas, claro, no solo se usa para preguntas así, digamos, de trabajo, ¿no? Mucha gente la está usando como inclusive su consultor terapeuta en temas personales. Claro. Su terapeuta.
1: Y sí, te da por tu lado.
0: Totalmente, totalmente. O sea, ahora, ¿sabes qué? Un detalle.
1: Ajá.
0: La IA recuerda todo lo que tú le preguntas, claro, va creando tu archivo, pero en todas hay una opción de decirle esto no lo recuerdes.
1: Ajá.
0: Entonces tú abres la IA y quieres preguntarle un tema que no quieres que forme parte de tu historial, aprietas un botón que es como el modo incógnito que hay en los navegadores, y entonces dicen las IA, hay que ver si es cierto, que esa porción de la pregunta o esa sesión no la guarda en tu archivo y en su archivo para futuras referencias, porque si nos quejábamos de que las grandes compañías tenían nuestros datos como el domicilio, olvídate con ella, búscalo por 40, porque conoce todo lo que tú le preguntes, lo va guardando y lo va teniendo ahí para supuestamente darte mejores respuestas, pero claramente sabemos que es para poder luego ofrecerte mejores productos, que esa es la idea, que sea marketing. Ya otros usos, ya es otra historia.
1: Oye, yo un día le pregunté porque estaba enferma de la garganta todavía, entonces yo no me acordaba y le pongo, ¿para qué sirve el ibuprofeno? Entonces me pone, tomando en cuenta tu estatura tal y tu peso tal, que me contaste hace cuánto tiempo y que haces esta cosa y esta actividad física, te recomiendo que tomes tal. Dije, no, esta sabe más que mi madre de mí.
0: Es que de todo se acuerda, no, está hecha para eso, para grabar y registrar todo lo que tú le preguntas y le consultas y usarlo después, normalmente a tu favor, pero hay que ver cómo se usa.
1: Gracias, Javier.
0: Con mucho gusto, buenos días, Susana.
2: 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Entre guiones.
1: Pati Ornelas, ¿cómo estás? Buenos días.
7: ¿Qué tal, Azu? Muy buenos días.
1: Bienvenida.
7: Gracias. Pues fíjate que en las salas de cine se estrenó una película mexicana, Hasta el fin del mundo, con Mauricio Ockman y Aislinn Derbez, que como todo mundo puede recordar, ellos fueron pareja hace más de 8 años, tienen una hija en común, y ahorita se están reencontrando en el tema profesional, y bueno, ellos representan a una pareja que sobrevive a un accidente de tren en la época franquista en España, y bueno, pues esto hace que tengan un lazo sentimental importante. Pero la vida misma, la situación política de ese momento, hace que se separen. Y bueno, más tarde, 15 años después, ella lo busca a él, él está a punto de casarse, y ella está luchando por su vida con una enfermedad terminal. Es una película que vale muchísimo la pena verla en las salas de cine, y es mexicana. Oye, Impacto Mortal es palomera, es una película tal vez predecible, pero entretiene, que es el objetivo final. Es un accidente de avión en donde el fuselaje y que hay algunos sobrevivientes que caen al mar, está a punto de hundirse ese fuselaje, ellos están tratando de sobrevivir y hay un grupo de tiburones que están acechando. Entonces, ya sabes, es una película de entretenimiento, de acción, de drama, con un final predecible, pero que cumple su función de entretener. Impacto Mortal.
1: Bien. ¿Qué más?
7: Oye, fíjate que tenemos Juntas o Muertas, ¿no lo has visto en Prime?
1: No.
7: Una maravilla, muy divertida. Es Octavia Spencer y Hannah Waddingham. Bueno, Octavia seguramente la recuerda al público por El sótano de Maine, donde la hace de... Es una película de terror terrible. Y La forma del agua. Hannah Waddingham hace uno de los protagonistas, papeles protagonistas en Ted Lasso. Las dos son las amigas de toda la vida. Sin embargo, una de ellas no le ha dicho a su mejor amiga a qué se dedica realmente. Y entonces, ya sabes, la mafia las empieza a perseguir. Es una serie, está en Prime y la verdad vale muchísimo la pena verla, Juntas o Muertas.
1: Correcto. Bueno, Pati, ¿qué más nos traes hoy?
7: Fíjate que, bueno, pues está 23.000 vidas en Netflix, que habla sobre, este es una película, un documental que entra, es el Juventa, es un barco que compran un grupo de chavos que tratan de rescatar a las personas que se quedan atoradas en el Mediterráneo, huyendo de Libia. Esto es una historia real, está muy padre esta película, porque aunque toma datos reales, la película no es un documental, entonces está muy movida y es una cosa real, bien bonita. Juventa es el barco, 23.000 vidas son las que salvó este barco. Oye, y tenemos visita.
1: A ver.
7: Tenemos visita. Fíjate que vamos a hablar de Scary Movie, Terroríficamente Incorrecta.
1: Ya vi la visita.
7: ¿Ya viste la visita?
1: Bueno, ya había venido una visita que se parecía, pero no es igual.
7: Exactamente. Y bueno, pues hay que recordarle al público que esta película, Scary Movie, está ya en Apple TV, en Amazon, en Claro Video. Y bueno, pues llega en un momento en donde, donde fíjate que se está burlando de la funa, se está burlando de este tema de
1: Tú síguele, Pati,
7: todo
1: yo
7: es
1: acá mis regalos.
7: Exactamente.
1: Terroríficamente incorrecta, sí, me encanta.
7: Y, en donde la cultura de la cancelación está de moda y todo mundo cancela actores, películas, líderes de opinión, todo mundo. Entonces, mira.
1: Ay, con esto veo algo más. Son especiales, ¿no? ¿Puedo ver a mis víctimas o qué puedo ver con estos lentes?
7: Totalmente.
1: Me encanta. ¿Y los cerillos qué?
7: Ay, no, nos van a sacar del estudio.
1: A ver.
7: Y bueno, fíjate que algunas de las películas de las que se burla, de las que parodia esta película, es Sinners, Megan, La Sustancia y hasta de Michael Jackson, y por eso traes esos lentes, porque justo esta película, que es Scary Movie, terroríficamente incorrecta, habla de toda esta cuestión de la cancelación y se burla.
1: Me gusta, like. ¿Verdad? ¿Tú tampoco hablas?
8: No, tú, pero ¿eres un asesino? ¿De qué tipo? O sea, ¿cuál es tu arma favorita?
7: ¿Sabes cuál es la diferencia fundamental entre él y nuestro anterior Ghostface? El relajo, digamos, la fiesta. Este Ghostface le encanta la fiesta y le encanta no parar nunca. Entonces
8: podemos ser buenos amigos.
7: Exactamente, no espero, para nunca. Tiene, espero. Sí, totalmente.
1: Oye, pero estos lentes tienen algo especial, ¿no? O sea, ¿qué puedo ver con estos lentes? Porque siento que estoy viendo algunas víctimas potenciales.
7: Exacto,
1: ¿ese es el truco?
7: Exacto.
1: Ajá, tú también las ves, ¿verdad? Claro. Oye, me encanta, qué padre mercancía a la gorra.
8: Es que me despeino.
7: Y lo más padre,
8: pero yo batallo mucho para salir así de con esta preciosidad.
7: Exactamente.
8: Pero mira qué bonito.
7: Y sí, te queda muy bonito, ¿eh?
8: La voy a utilizar. Y me trajo regalos, pues muchas gracias. Oye, ¿y esta película qué onda? ¿Ya la podemos ver?
7: La podemos ver, está en Apple TV, en Amazon y en Claro Video. Y sobre todo, Aso, fíjate que igualitos tus regalos, tenemos tres para el público.
8: Ay, mira, tú eres
7: tres amable. Para el público. Ajá. Vamos a pedirle a la audiencia que me manden un mensaje de Twitter, arroba Pati Ornelas UV, y que ahora sí que arroben a Paramount y que pongan terroríficamente incorrecta, y bueno, pues ahora sí que los Guayans son estos actores que dan vida a estos protagonistas, se burlan de todo.
8: Quieres, vente para acá conmigo, a mí me encanta. Oye, a ver otra vez, van a ir a tu Twitter, van a poner arroba
7: Pati Ornelas UV, y que arroben a Paramount y que pongan terroríficamente incorrecta.
8: Y se van a llevar un kit como este.
7: Exactamente, pero están divinos estos kits.
8: Está brutal.
7: Entonces vamos a pedirles algo extra, ¿no? Porque luego escriben de volada y no ponen correctos los datos.
8: Ya escribieron, a ver, ¿qué les vas a pedir?
7: Exactamente.
8: ¿Qué les vas a pedir?
7: Vamos a pedirles que nos digan tres de las películas que parodian. Que ya mencioné ahorita algunas, pero hay más.
8: Okay.
7: Que pongan algunas de las que no mencioné. Obvio, yo ya dije, fíjate, Sinners, La Sustancia, Megan y Michael, esas películas no entran dentro de este concurso, digamos, y tenemos a los tres primeros que me digan películas que parodian, que no estoy mencionando yo, pero que están dentro de la película Scary Movie,
8: sí,
7: terroríficamente incorrecta.
1: Sí entendimos, aquí te estamos escuchando con mucha atención. No me das miedo, me generas confianza, me vas a hacer reír. Pero es muy importante decir que esta película Scary Movie es para gente que tiene amplio criterio.
7: Así es.
1: Que no van a salir ahí corriendo con lo políticamente incorrecto porque, ay, Diosito, ahorita las cosas son así como con pinzas.
7: Exacto.
1: Entonces, si te molesta cualquier cosita, mejor no vayas. Si te quieres divertir y burlarte un poco de lo que pasa todo el tiempo, de la vida y tomártelo ligero, pues este es el momento, ¿verdad?
7: Gracias. De hecho, es clasificación C.
1: ¿Ah, sí?
7: Sí, sí, sí.
1: Tiene escenas fuertes.
7: Es fuerte y el lenguaje y los chistes y demás son totalmente incorrectos.
1: Tiene sexo. Bueno, es clasificación C definitivamente. Gracias por estar aquí. Me encanta porque la otra vez me quedé un poco aterrorizada con tu hermano gemelo el malo. Tú eres el hermano gemelo bueno, ¿sí? Que te las bromas pesadas. Bueno, pues esto es una gran recomendación para el fin de semana.
7: Así es.
1: Gracias,
7: y que
1: Pati.
7: Corran a verla a Amazon, a Apple y a Claro Video.
1: Ah,
7: Claro,
1: perfecto,
7: Video.
1: Perfecto. Gracias por estar aquí. Adiós.
7: Gracias.
1: Adiós, nos vemos el lunes. Gracias, Pati.
7: Gracias.

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4: ¿No les parece curioso que a veces nos preocupamos más por actualizar nuestro teléfono? Apenas se empieza a volver un poquito lento, pero a nuestro cuerpo le exigimos otra noche sin dormir, otra comida chatarra, de una galleta, de unas papas hasta las 10 de la noche, otro café para que aguantemos más, como si estuviéramos negociando con nuestras neuronas. Y luego nos preguntamos con mucha menos frecuencia por qué andamos raros nosotros.
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4: Muy, pero muy buenos días, 10 de la mañana con un minuto. Hoy es viernes, finalmente viernes. Yo no sé si el ritmo normal sin mundial, yo no sé si el estar cerquita de unos días de vacaciones que me tomaré, yo no sé qué me pasó, pero esta semana se me pasó como si hubiera sido un mes y medio. Tú dices que ya se te había hecho largo el mundial. A mí se me pasó más larga esta semana que el mundial entero, te lo juro, nunca llegaba el viernes. El miércoles, ustedes no están para saberlo ni yo para contarlo, pero ya lo voy a contar. Casi siempre me despierto dos o tres minutitos antes de que suene el despertador, ya como que mi cuerpo se acostumbró. Y el miércoles, cuando abrí los ojos, dije, ¡ay, qué rico, es sábado! Y me volví a acurrucar y en eso, a los 30 segundos, dije, ¡no es sábado, es miércoles! O sea, no jueves, no viernes, ¡miércoles! ¡Qué cosa! Saludos a todos, ojalá que su semana haya estado maravillosa. Gracias por cerrarla con nosotros, gracias a todo el equipo. ¿Cómo estás, Vivi?
5: Muy buenos días, Dani, espero que todos estén muy bien. Yo estoy muy bien. A mí me pasó ayer que me desperté, era jueves, me desperté y dije, ay, ya es viernes. Y en eso, como que hice memoria, yo siempre me tomo una pastilla en la mañana, en la madrugada. Y en eso, cuando veo mi pastillero y vi que faltaba otras cuatro pastillas, dije, no, es jueves.
4: Sí, o sea, siento que el tiempo se medía, o la semana se medía con base en los partidos. Ah, el jueves es el Francia-España. Y entonces ya ibas, y ahora, pues, no, el Atlante-América. Gracias, pero no gracias.
5: O sea, sí, no. Que soy
4: americanista. Por cierto, tampoco están ustedes para saberlo ni yo para contarlo, pero me tomó un mes y medio crear una hija tan apasionada al fútbol y que solo piensa en el fútbol como yo.
5: Oye, y ahorita está así de, mami, mami, ¿cuándo vemos otro partido?
4: Ah, sí, pregunta diario que cuándo va a volver a jugar México. Y como yo, ya estoy en un viernes de confesiones, ya que el día que perdió México contra Inglaterra yo me puse muy triste porque yo no sé ver fútbol, lo he platicado aquí en muchas ocasiones. Y lloré, y ella me vio llorar porque estaba conmigo, ¿no? Y entonces me dijo, ¿pero por qué lloras, mami? Y le dije, porque eliminaron a México. Entonces ella medio lloraba, eliminaron a México. ¿Qué es eliminar, mami? Pero entonces ahora ya se le quedó, ya le expliqué que era eliminar. Me preguntó que cuándo había otro mundial y yo estaba tan triste que mal, me arrepiento. Le dije, el otro mundial es cuando tú tengas 8 años, en 4 años, falta mucho. Y entonces ahora ya lo agarró de drama. cada vez que quiere hacer drama por algo, se pone a llorar y dice, es que faltan 4 años para que haya otro mundial. ¿Y cómo le digo que no? ¿Cómo le digo que no? Si el drama lo empecé yo y si yo le enseñé a hacer ese drama muy chistoso. Pero todo esto se los cuento porque ayer le hice trencitas. Ayer tuvo todo el día trencitas. Y cuando se las quité en la noche para ponerle la pijama y demás, pues le quedaron chinitos, ¿no? Como te queda el pelo después de estar trenzado. Y entonces me dice, mami, mami. Se ve en el espejo y me dice, mami, mami, tiene 4 años, recalco esto. Mami, mami, ¿a quién crees que me parezco? Y yo, ¿a quién? A punto de decir a Moana, a Brave, de Valiente, ¿no? O sea, ¿cómo se llama la princesa de Valiente? Mérida. A Mérida, de Valiente, a Shakira. Ya. Le digo, ¿a quién? A Cucurella. Me siento muy orgullosa porque generé en un mes y medio a una hija, dirían los chavos en redes sociales, fifas.
5: Ese es un encanto, Dani. La verdad es que escucho esto y me da una emoción porque, a ver, no sé si a ti te pasa, pero creo que, o sea, es padre cuando tu hijo, cuando eres tan apasionada del fútbol como tú, Dani, que tu hijo empieza a agarrar ese tipo de cosas, porque ahora tú piensas, y seguramente piensas que vas a llevar a Lucía después a ver al América.
4: Sí, o sea, la primera vez que yo llevé a Lucía al estadio antes, en ese entonces Azteca, tenía menos de un año. Tú estabas en uno de esos partidos. Y en uno llovió, acabó tardísimo. Fue un América Pumas. No, fue uno que se repitieron como 25 penales del Chino Huerta.
5: ¿Fue la selección? Sí, fue la selección.
4: Fue la selección. ¿Te acuerdas de eso? Sí. Acabó como a la 1 de la mañana el partido, porque se atrasó, porque se fueron a tiempo. No me acuerdo. Estaba lloviendo, hubo penales, además hubo penales repetidos, y yo la tenía ahí al año y medio, creo, empapada, desvelada. Entonces, bueno, tampoco es extraño que le parezca esto. Pero sí, es impresionante lo que los niños... Y sería un buen tema de cómo los niños chiquitos nos vieron vivir el Mundial, cómo lo vivieron por primera vez. Porque al final lo que vieron es lo que aprendieron.
5: Definitivamente.
4: Hasta en cómo sentirlo, cómo vivirlo, con qué tanta pasión, con qué tanto interés, cómo se pierde, cómo se gana. Me parece una forma importante de enseñarles a los niños muchísimas emociones.
5: Sí. El lunes que platicamos aquí con la psicóloga que nos platicaba en Argentina, y ella me decía que los niños argentinos, ¿no? O sea, vienen aparte de ganar un mundial. Entonces, claro, para ellos, pues, esta vez fue súper diferente porque aparte, pues, si vivió violencia. O sea, esa es la realidad. Y ese tipo de cosas, pues, también hay que hablarlas porque al final del día son niños. Y uno crece con eso, pero también crece con lo bonito y crece con la pasión que es el fútbol. Y crece con estos sentimientos que provoca el fútbol. O sea, el decir, ay, no solo une a la familia, ¿no? Yo decía que, por ejemplo, no sé qué mundial recuerdes tú, pero yo recuerdo mucho el Corea-Japón en el 2002, porque estaba chiquita y yo me acuerdo que mi mamá nos juntaba en la madrugada para ver los partidos.
4: Sí, y al final es una actividad que provoca muchas pasiones. Y de repente tú crees, y esto lo cuento en primera persona porque me pasó, que los niños están ahí como acompañándote y puedes hacer todo, puedes gritar, puedes decir groserías, puedes formar parte hasta de los gritos en el estadio, el homofóbico jamás, pero el del árbitro, por ejemplo, ¿no? Y yo en un momento me di cuenta que Lucía estaba gritando, pero, y yo no, eso no. Pero claro, pues los niños ven, imitan, ven a sus papás, ven a gente conocida en el estadio o en la casa o donde estén viendo el juego, tener actividades extrañas y pues las aprenden, las absorben. Sobre todo en una etapa de la vida, los niños son como esponjas. Y cómo se vive la derrota, cómo se vive el triunfo, también es bien importante. Y a mí me sirvió muchísimo, y lo tengo que confesar, a posteriori para hablar de cosas con Lucía. Por ejemplo, yo le voy a los Yankees con mucha menor pasión que mis equipos futboleros, pero le voy mucho a los Yankees y me gusta mucho el béisbol. Y el viernes que perdieron los Yankees contra los Dodgers en un partido sin trascendencia alguna, Lucía se puso a llorar.
5: Mi rey.
4: Entonces, ¿cómo le dices que no llore? Si me vio llorar a mí dos semanas antes cuando perdió México, ¿no? Entonces, bueno, me senté con ella y le dije, mi amor, todos los deportes y todos los equipos son para divertirse. No me puedo echar para atrás de lo que yo acababa de hacer hace 2 semanas con la selección. El único deporte o el único equipo que vale la pena tus lágrimas es México, porque somos mexicanos, ¿no? O sea, un poco, porque si no, por lo que vio en mí, sí, los deportes llorar, van a ser una pesadilla para ella.
5: Cuando pierda su equipo.
4: Claro. Entonces, en el deporte se gana, se pierde. A veces es triste, a veces se pierde con mucho honor, como la selección. Digo, aunque sean chiquitos, pues vivieron todo eso a nuestro lado y de repente pensamos que, pues que no pasó nada y que solo estaban ahí, que solo estaban, exactamente. Y a tu pregunta de qué mundial me acuerdo, lo que pasa es que mi generación, yo tengo 43. El 86 nos tocó de niños. No me acuerdo de absolutamente nada. Si acaso tengo recuerdos de mis papás llevándome a casa de mis abuelos para ellos irse al estadio, ¿no? Y el 90 no tuvimos mundial. Que hubiera sido un mundial en el que me hubiera acordado
0: por
4: más.
0: Por lo de los cachirules.
4: Ya de 6, 7 años. Entonces, del que me acuerdo es de Estados Unidos 94, pero ya tenía 11 años. O sea, ya no era una niña chiquita, ya entendía mucho más. Ya jugaba fútbol, ya me había clavado antes con el fútbol. Entonces, no fue lo mismo que ver a una niñita o que todos los que tenemos hijos entre los 2 y los 6 años... que vivieron el mundial con tanta pasión por tenerlo aquí, ¿no? Y muchos, a muchos los llevaron al Ángel, a muchos los llevaron a los FIFA Fan Festivals, o sea, muchos vivieron algo que nunca han vivido y que, ojo, probablemente nunca van a volver a vivir o en muchos años no van a volver a vivir.
0: Hay
4: ¿no?
0: que hacer un programa de esto porque ahorita recuerdo mucho el partido de Francia contra España cuando Francia queda eliminado ahorita en el mundial. Yo veía a muchos niños, no sé si tú los viste, Dani, pero yo vi, justo es un partido que recuerdo mucho porque vi a muchos niños llorar. Y también me acuerdo que en la final de Pumas, lo tengo que decir, cuando Cruz Azul nos ganó, por cierto, mañana es el campeón de campeones, vi a muchos niños saliendo, pero de verdad devastados por la derrota de los Pumas. Entonces, yo creo que deberíamos de armar un programa de cómo manejar esto con los niños, porque seguramente muchos papás estarán interesados de cómo manejarlo de la mejor manera con tus hijos un mundial y después cómo seguir con
4: eso. Sí, cómo lo vieron, cómo lo vivieron, cómo les enseñamos a vivirlo y qué hacer ahora con todas esas cositas que su cabecita absorbió, aprendió, ya que no hay mundial, ya que no hay partidos de la selección, o sí va a haber y no se puede desbordar la pasión y no pueden sentir tan horrible y no pueden llorar cada vez que su equipo pierda. Digo, no sé si hay más mamás o papás que están en una situación similar a la mía, pero me pareció muy interesante.
0: Oye, tan así que ni siquiera ya de los niños, o sea, tanta gente que ahora veo interesada en la Liga MX, ¿eh? O
4: sea, está padre.
0: Que no sabemos cuánto va a durar eso, pero a mí me parece increíble que ahora toda la gente quiere ver el América Atlante, ¿no? Estaba viendo, de hecho, los precios de un partido que no sé cuándo se va a llevar a cabo, pero están, o sea, por los cielos.
4: Sí, y bueno, que ya están los cuatro partidos donde Rafa Márquez se estrenará como seleccionador, como director técnico de la selección mexicana. Lo platicaba con Toño de Valdés y con Anselmo Alonso en la tele hace rato. Me parece que la Federación Mexicana de Fútbol debería de hacer un esfuerzo por traer un partido de la selección al Estadio Banorte para que quienes no tuvieron la oportunidad, como la mayoría de los mexicanos, de comprar un boleto carísimo para ir al Mundial, vean jugar a esta selección que tantas cosas provocó. Mientras tanto, los cuatro amistosos serán en Estados Unidos. Hay un contrato que se debe de cumplir. Ya no hablamos del tema del día en este bloque. Regresamos de la pausa y lo hacemos.
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11: El bosque templado lluvioso valdiviano es un ecosistema único en Sudamérica, caracterizado por su aislamiento geográfico entre la cordillera de los Andes y el Océano Pacífico. Es famoso por sus milenarios alerces, árboles que pueden vivir más de 3.000 años. Este bosque nuboso alberga especies que no se encuentran en ningún otro lugar del mundo, funcionando como una isla biológica de clima templado, rodeada de paisajes áridos y glaciares.
10: Conoce más.
12: Las huellas dactilares de los koalas son muy parecidas a las de los humanos. Incluso podrían confundirse, ya que tienen patrones similares.
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0: Regresamos, gracias por continuar con nosotros después del breviario cultural, familiar y futbolero que tuvimos en el primer bloque, que no sé si a alguien le causó gracia, pero a mí fueron cosas que sí me han causado gracia y que me parece que se pueden sentir identificados varios. Con ellos vamos a hablar del tema del día, el autocuidado, Vivi. Decía y reflexionaba yo al redactar el texto inicial del programa, que a veces nos preocupamos más por nuestro celular, por nuestra compu, por nuestro coche, por nuestra tablet, que por nuestro propio cuerpo cuando nos da señales clarísimas de que algo está mal, ¿no?
1: Así es, Dani. De hecho, hoy se celebra el Día Internacional del Autocuidado, por eso quisimos traer este tema sobre la mesa, porque es una fecha que nos recuerda que cuidar la salud, pues también implica saber elegir la, pues todo, ¿no? O sea, prácticamente todo lo que hacemos. Ahorita decías que estamos tan preocupados por otras cosas, hasta por las redes sociales, ¿no? Que muchas veces descuidamos síntomas que luego te pones a pensar y son tan notorios y dices, ¿cómo es que descuide tanto mi salud? Y yo creo que podemos abordar varios temas, ¿no? O sea, el hecho de ni siquiera hacer ejercicio, el hecho de no dormir las horas que tenemos que dormir.
0: No dormir.
1: El hecho de no comer lo que tenemos que comer. Es decir, son varias cosas que, déjenme les digo que yo conozco a una persona muy cercana que la verdad es que yo sí vi cómo se fue deteriorando poco a poco y que genuinamente no se dio cuenta.
0: No, pero además, oye, es que es una comparación que puede parecer burda, pero nuestro celular se le acaba la pila y estamos como locos buscando un cable, una pila alterna, una forma de conectarnos. Ahí estamos en algún lugar, en un aeropuerto, por ejemplo. Yo veo a la gente sentada en el piso buscando un contacto para cargar su celular. Y cuando nuestra pila está descargada, que el cuerpo te dice, pues lo forzamos y dormimos 3 horas. Ya me acostumbré a dormir 3 horas, ya me acostumbré a dormir 4 horas. Y lo que eso afecta a la salud física, al cuerpo y a la salud mental, ¿no?
1: Sí, definitivamente. Y de hecho, hay estudios comprobados en que hablan justo de cómo el descuidar así a tu cuerpo te puede provocar, bueno, hasta incluso la muerte, ¿no? Pero, y también hay estudios que comprueban que, digamos, pequeños hábitos o pequeños cambios que hagamos en nuestra vida en el tema del autocuidado pueden mejorar 100% nuestra salud.
0: La Organización Mundial de la Salud señala, lo decíamos, que el autocuidado incluye acciones como mantener una alimentación saludable, realizar actividad física, prevenir enfermedades, la prevención es tan importante, y buscar atención profesional. Para platicar del tema están con nosotros, y se los agradezco mucho, Blanca Estela Pérez, ella es especialista en psicología clínica y bariátrica, y Erika Cabrera, quien es directora de Asuntos Científicos. ¿Cómo les va a las dos? Gracias por estar con nosotros.
2: Hola, ¿qué tal, Vivi? ¿Qué tal, Daniela? Muy buenos días. Aquí estando con ustedes, atentas, porque estoy escuchando que viene un súper tema, ¿eh? Sí. Esta parte del autocuidado.
3: Sí, hola, ¿qué tal? Buenos días. Sí, aquí Erika Cabrera también. Muchísimas gracias por la invitación y súper contenta de participar en este tema tan importante el día de hoy.
0: A ver, ¿qué tanto nos preocupamos por nosotros mismos? A veces, de verdad, uno reflexiona y se preocupa más por todo menos por nuestro bienestar.
2: Sí, sí, claro, bueno. Justo es. Adelante.
3: Sí, adelante.
0: Erika.
2: Bien.
0: Venga.
1: Okay. Parecemos locos.
3: Sí. Bueno, como tú ya bien dijiste, Dani, creo que el autocuidado es una palabra, ¿no?, que dice muchísimo, ¿no? Y sabemos que es el conjunto de acciones que realizamos para cuidar, pues, nuestra salud física, mental, emocional, ¿no? Y que incluye como muchas características o acciones que nosotros tenemos que llevar a cabo para, pues, realmente tener una salud, pues, buena, ¿no? Dentro de las acciones, pues, es mantener una, pues, alimentación equilibrada, como también ya lo mencionaste. Practicar actividad física, ¿no?, regularmente, dormir lo suficiente, que también es súper, súper importante en nuestra salud, el gestionar el estrés, ¿no?, que hoy en día, pues, sabemos, ¿no?, todo el tiempo estamos estresados, el tráfico, el ambiente, las situaciones que nos rodean, ¿no?, y también, bueno, mantener hábitos de higiene y prevención y buscar apoyo profesional cuando esto sea necesario.
0: El estrés se ha convertido en algo cotidiano, en algo con el que o con lo que aprendimos a vivir, aprendimos a incorporarlo a nuestra vida y aprendimos hasta a abrazar en lugar de tratar de evitarlo a toda costa.
2: Sí, es correcto, y considero que el estrés siempre ha estado, Bueno, nos vamos, digamos, en la parte de la prehistoria y seguramente había aquel individuo que tenía que salir a cazar, tenía que cuidarse de los depredadores y todo esto. Pero el nivel de exigencia que hoy tenemos, las distancias, por ejemplo, los cambios en nuestro entorno, creo que estos han sido todavía un plus, porque además hoy la exigencia, la autoexigencia, viene siendo el detonante principal ante una vida altamente competitiva.
1: Si hablamos de autocuidado y un poquito mencionando como todo lo que podemos abarcar acerca de ello, ¿qué creen que es lo que más se ha deteriorado o que la gente no cuida lo suficiente?
3: Fíjate que, bueno, desde mi punto de vista, ¿no? Creo que el autocuidado físico es súper, súper relevante. A veces decimos, bueno, duermo 3, 4, 5 horas, ¿no? Pero realmente el dormir entre 7 o 9 horas es lo que debería de ser.
4: Y casi no. Sí, poca gente lo hace, ¿no? La verdad.
3: Exactamente.
4: Y además eso, lo que decíamos, ¿cuánto duermes? Yo 4 horas, ya estoy acostumbrada. No, estás acostumbrada.
3: No. También el mantener una alimentación equilibrada, ¿no? E hidratante. Hidratarte, pues, constantemente, ¿no? Y en el tiempo, digo, ahorita en época de calor, en época donde decimos, ay, sí, hace mucho calor, pero no me hidrato, también ese es un tema muy importante que debemos de tomar en consideración y que a veces no nos damos cuenta, ¿no? O sea, sudamos y estamos perdiendo electrolitos, pero no los estamos reconstituyendo. Entonces, yo creo que el tomar agua constantemente, el hidratarte, es también fundamental, ¿no? Lo de la actividad física, ¿no? Que decíamos, hay que hacer actividad física entre 20 a 30 minutos al día, también eso nos va a ayudar mucho con el autocuidado físico, ¿no? Tomar pausas activas, ¿no? Si trabajamos muchas horas frente a una pantalla, pues bueno, muchas veces dentro de nuestras empresas, en el trabajo, no sé si han escuchado también que se hacen como estas pausas en donde va cierto personal, ¿no? De cierto personal médico y te dicen, a ver, vamos a hacer una actividad física, ¿no? Entonces te levantan en tus lugares y empiezas a hacer como algunas acciones que te ayudan como a mantenerte pues en movilidad, ¿no? Y bueno, obviamente nuestras revisiones médicas que de forma preventiva tenemos que hacer.
4: Qué bueno que terminaste con esto, porque de pronto hemos sustituido a las consultas médicas, a la prevención, a muchísimas cosas que significan autocuidado, incluso una alimentación saludable y responsable, incluso una rutina de actividad física responsable, repitiendo el término, por lo que leemos en redes sociales, por lo que nos dice ChatGPT. Tengo un dolor de cabeza. No, Daniel, seguramente tienes un tumor cerebral, lo que necesitas hacer es esto y esto y esto. Vaya, las redes sociales, el acceso a la inteligencia artificial y al mundo digital constante, no nos están ayudando tanto a esto.
2: Es correcto, mira, incluso, por ejemplo, hoy también el tema de autocuidado, que tiene que ver también con estos vínculos sanos, también la colocación de límites, pero en esta parte de lo que es el consumo de redes sociales. Por ejemplo, hoy en la mañana, antes de levantarte de la cama, ¿cuántos consejos de salud viste en el teléfono? Un té que desinflama, una rutina que sana el trauma de 3 pasos, por ejemplo, ¿no? Un video en el que le dicen a la persona, si te distraes, es fácil, y ya te dieron un diagnóstico, un trastorno inmediatamente. En todo eso llega a ti, bueno, sin pedirlo, y aquí está el problema, porque el autocuidado se volvió el disfraz favorito de la desinformación.
1: Blanca, tú como psicóloga y especialista en temas bariátricos, ¿no consideras que también pues este auge de las redes sociales y todo lo que vemos pues hace que también muchas veces hasta las mujeres y también los hombres se sometan a este tipo de dietas? Es que a mí lo de las dietas me parece algo impresionante por lo que vemos en las redes sociales y cómo si te recomiendan cualquier cosa, bueno, ahora que están de moda los medicamentos GLP-1, pero cualquier cosa.
4: Pero ¿cómo los está consumiendo la gente sin
1: nada,
4: sin atención médica?
1: Claro.
2: Es correcto. Ajá, ¿cómo, por ejemplo, cómo impacta esa desinformación en las decisiones de salud? Hoy la consulta que llega a muchas personas a la situación médica es por lo que buscaron en redes. Y es el contenido no está orientado en realmente en lo que es, sino porque resulta atractivo, fácil, porque vieron un video prometedor para bajar los kilos, para esos rollitos de grasa, y que en una semana se comparten 100 veces esto que realmente lleva tanto tiempo. Entonces, el resultado, la gente llega al consultorio con ideas ya armadas, con
4: ya
2: con
4: diagnosticadas,
2: muchas fantasías, ¿no? Ajá. Algo que después de meses de perder dinero y perder tiempo, pues incluso llega más complicada que haber acudido dentro de los parámetros necesarios.
4: A ver,
3: perdón, y si me permites por complementar favor. lo que dice la doctora, también fíjate que a veces como tú dices, ¿no? O sea, nos guiamos, ¿no? Por lo que vemos, por lo que escuchamos, ¿no? Sin estar en contacto directo con un profesional de la salud, ¿no? Que realmente ellos son los que nos pueden realizar una evaluación pues individualizada y totalmente integral, ¿no? De acuerdo a nuestras características, de acuerdo a nuestros antecedentes médicos, a enfermedades asociadas, porque también podemos tener factores de riesgo, ¿no? Entonces no nada más es me tomo este medicamento porque me lo recomendó alguien, ¿no? Debe haber como todo este consenso entre varios especialistas donde al final la conclusión va a ser debes de acuerdo a tus características tomar o acceder a este tipo de medicamentos.
4: Les tengo que interrumpir porque la pausa cae de forma automática y está a unos segunditos. Seguimos hablando el día del autocuidado, la importancia de preocuparnos antes de por cualquier persona, por nosotros mismos, por nuestro cuerpo, por nuestra mente, por nuestro bienestar. Volvemos.

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10: Fresas y frutos rojos. Las fresas tienen un alto contenido de agua y fibra, lo que las hace ideales para el calor. Estos frutos ayudan a regular la temperatura corporal y aportan antioxidantes vitales. Puedes incluirlas en batidos o yogures para una merienda refrescante. Su dulzura natural satisface los antojos sin deshidratar el organismo, proporcionando una hidratación constante y mucha vitalidad necesaria para el día.
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0: regresamos. Gracias por continuar con nosotros. Hoy, Vivi, es el día del autocuidado.
1: Así es, Dani, es el día del autocuidado y es una fecha que justo está establecida para recordar que cuidar la salud también implica saber, pues, hacer todo lo que implica esto para nuestro cuerpo como seres humanos, ¿no? O sea, no tanto lo físico, pero también lo mental, etcétera, etcétera.
0: Y la liga entre ambas, ¿no? Está con nosotros Blanca Estela Pérez, ella es psicóloga, está con nosotros Erika Cabrera, y yo les quería hacer justamente una pregunta sobre lo que decía Vivi, Erika, Blanca, y empiezo contigo, Erika. ¿Puedes estar bien físicamente y mal mentalmente o viceversa?
2: Sí, correcto. Fíjate que siempre debe haber un equilibrio, ¿no? Un equilibrio entre la parte emocional, la parte mental, la parte física, ¿no? Y hablábamos hace ratito un poquito sobre las características o las acciones que nosotros debemos ejecutar, ¿no? Entre este tipo de situaciones, ¿no? Platicábamos del autocuidado físico, pero también hay un autocuidado mental, ¿no? En donde nosotros tenemos que, pues sí, dedicar tiempo específico para hacer una meditación, para hacer respiraciones profundas, para hacer algún tipo de ejercicios de mindfulness en donde nosotros podamos recuperar también ese espacio mental que a veces con tanto ajetreo, con tantas situaciones en el trabajo, en la vida, en la familia, ¿no? Nos lleva a tener como desorientación, ¿no? Entonces yo creo que el equilibrio entre ambas situaciones es súper importante como parte del autocuidado.
1: Estaba viendo datos acerca de el descanso y de cómo este ayuda a recuperar el cuerpo, pero muchas veces ni siquiera entendemos bien el concepto de descanso. Pero bueno, estaba leyendo que el descanso ayuda a recuperar, obviamente, el cuerpo y la mente mediante, pues, una reparación celular, ahora que hablamos de estas dos cosas que ya mencionaba Dani. Y la mejora de la memoria.

0: cuidado o de buena alimentación o de hacer actividad física o de dormir 8 horas. Somos un poco hipócritas porque la verdad, sabemos lo que tenemos que hacer, damos consejos, sobre todo quienes tenemos un micrófono enfrente, de qué hacer, y ni siquiera lo hacemos nosotros mismos, ¿no? O le decimos a una persona, te estás alimentando mal, tienes que dormir mejor, cuando tú misma no duermes lo suficiente ni comes lo correcto. Sin embargo, esto sucede no porque seamos irresponsables, sino porque el ajetreo, el ritmo de vida que tenemos hoy en día, no importa a qué te dediques, no importa si eres mamá, si eres profesionista, si tienes tu propio negocio, si trabajas en una empresa, es muy difícil por las características de las grandes ciudades, por la velocidad a la que va todo, porque como ya lo decían e insistimos, tenemos acceso ilimitado prácticamente a pantallas y al contenido que se genera en las redes sociales. Siendo honestas, y la pregunta es para ambas, ¿qué hacer? O sea, ¿cuáles son los básicos? ¿Cuáles son las cosas que de verdad, te cueste lo que te cueste, así tengas que gastar un poquito más de dinero, así tengas que, lo que sé, discriminar algunas cositas, elegir decir no a algunas otras, cuáles son las cosas que de verdad no debemos dejar de hacer porque tarde o temprano nuestro cuerpo nos las va a cobrar?
1: Bueno, si quieres empiezo yo. Fíjate, a veces decimos, ¿no?, el autocuidado, ¿no? ¿Y qué significa? Yo creo que no lo debemos de considerar, no debe ser considerado como algo egoísta, ¿no? Sino algo más bien que debemos hacerlo parte de nuestras vidas. Porque, bueno, es la base para poder cuidar de los demás y de nosotros mismos. Y de esta forma desempeñarnos mejor en todas las áreas de nuestra vida, ¿no? Si bien ya lo dijimos que puede ser emocional, social, mental, físico, ¿no? Debe ser en un diario. De hecho, el que sea celebrado el 24 de julio es justamente para promover esta idea de que el 24 significa 24 horas al día. Y el 7 de, el 7, que es el mes 7 de julio, es los 7 días de la semana. Por eso el día de hoy es que se celebra el autocuidado, el Día Internacional del Autocuidado.
2: Sí, y efectivamente, ¿no? Y esta parte del autocuidado, pues verlo precisamente no como un producto, sino una de las bases de recuperación es, pues, dormir suficiente. Hoy nos cuesta un poco, ¿por qué? Por tanto bombardeo también de pantallas. Esto nos está disminuyendo lo que es una sustancia como la melatonina, que nos tarda más en una recuperación para poder conciliar el sueño. Pero algo importante que podemos hacer aquí todos, por ejemplo, el movernos. Probablemente tengo una agenda muy saturada, llego muy tarde a casa, me levanto muy temprano, pero como nos decía la doctora Erika, podemos tener esos descansos o esos ejercicios activos. ¿Cómo te gustaría? Cuando tengo personas con una calidad de peso por arriba de los 80 kilogramos, que para ellos es muy complicado tener la movilidad, les pedimos juntos con algunos especialistas que hagamos lo que son caminata sentada. ¿Cómo es esto? Sentado, vas a hacer el movimiento de brazos y piernas, y esto, el cuerpo está preparado precisamente para movernos.
0: A ver, estoy sentada, ¿qué movimiento tenemos que hacer?
2: Ajá, mueves tus brazos.
0: ¿Hacia donde sea?
2: Hacia adelante, hacia atrás, como si fueras corriendo, caminando.
0: Ok, el movimiento natural de correr.
2: Sentado, así vas a hacer este movimiento. Algunos de los pacientes ya tienen un problema de movilidad, entonces vamos a cuidar su espalda, su cadera, porque tampoco les vamos a decir, ¿sabes qué? Pues ahora te vas a lanzar con 20 minutos de caminata, porque probablemente no lo van a hacer. Pero el iniciar con este tipo de estrategias básicas, el hidratarse y, muy importante, tomar conciencia. Yo les digo, revisa en este momento cómo se encuentra tu garganta. Muy probablemente te hace falta agua y no lo habías considerado. ¿Cuántas veces en el día tu vejiga está llena y no te has levantado a poner atención a ir a vaciarla? ¿Qué te pasa si en este momento sueltas tus hombros y haces un movimiento suave en la parte de los omóplatos? Son estrategias tan básicas, sencillas, pero que nuestro cuerpo está diseñado precisamente para esto que estamos hablando el día de hoy. Autocuidado, con las reglas básicas, como es una respiración consciente, y

0: invitarlos a hacer respiraciones. Cuando mi paciente no entiende mucho de la respiración consciente y paciente, entonces yo lo que le digo, intenta hacer como un suspiro. Entonces, suspiras, detienes y sueltas. Al soltar, sueltas los brazos. Son estrategias básicas, sencillas, fáciles, que nos llevan a esta parte de autocuidado. Y muy importante, el sostener vínculos saludables. Hoy en día podemos tener un cuerpo fuerte con un ejercicio, con muchísima proteína, creatina y todo, pero ¿qué crees? Mi paciente no se relaciona en los grupos cercanos.
1: ¿Por qué? Y está metido en redes sociales.
0: Mantener. Y quiere mantener esos estándares y estos estereotipos de belleza, donde ya su salud mental se ve mermada por no mantener unas relaciones favorables ni saludables.
1: Ahora, a ver, todos sabemos que tenemos que dormir entre 7 y 9 horas. ¿Cuáles son las... tengo muchísimo trabajo. ¿Qué es lo mínimo que tengo que hacer? 6 y además que sea un sueño profundo, que no esté ni un segundo antes de cerrar los ojos, ni un segundo después de abrirlos con las pantallas. Es decir, ¿cómo podemos ir acomodando las cosas que son complicadas para todas y todos a lo mejor que nos conviene?
0: Sí, mira, yo estaba escuchando por ahí, las personas que se encuentran ahorita en etapa de menopausa, por ejemplo, que ya tienen un trastorno del sueño y probablemente no tuvieron tanto ajetreo, o aquellos que tuvieron mucho ajetreo quedaron en un nivel muchísimo, muy alto de estrés y ya no pueden relajarse. Sí y sí, invitarles a que el celular quede retirado. Ahora, cerrar tus ojos y en esto... Si tú te forzas a intentar dormir, hay una resistencia y con esta resistencia no vamos a lograr mantener el sueño. Yo solamente les invito a ver, en este momento, haz consciente tu cuerpo. ¿Qué partes de tu cuerpo están haciendo contacto con la cama? Mi intención no es llevarlos a dormir, es tener una relajación, porque probablemente a ella lo tengo que referir con un especialista en trastornos del sueño si ya ha sido crónico. Pero si solamente es por un nivel de estrés, ayudarle a que su sistema nervioso central disminuya su nivel de estrés. Y muchas de las ocasiones es decir, disfruta tu cama.
1: Okay.
0: Es el cansancio, disfrútala.
1: Ok, eso para dormir. Para la alimentación, no puedo comer verduras y proteína todo el tiempo. ¿Cómo un poco cumplir con los requerimientos para que no sea tan dañino para mi salud?
0: Desde mi punto de vista, creo que también tenemos esa parte de estigma. Tenemos entendido que la dieta, y muchos de mis pacientes me lo refieren, es que yo no tengo para la dieta. ¿Por qué? Porque han llegado también con algunos de especialistas y me les mandan espárragos y me les mandan higos y uvas y a ver, espérate.
1: Y salmón.
0: ¿Qué tenemos? Claro. Entonces, tenemos mal entendido, y aquí es una situación de qué bueno que están estos programas, porque tenemos que reeducar a nuestra población. Que nuestra dieta, lo que es la dieta mexicana, es muy completa. Tenemos frijol, tenemos tortilla.
1: Te voy a interrumpir, las voy a interrumpir porque la pausa.
0: ¿Adelante?
1: Es automático. Adelante.
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4: El ramo vikingo. Dicen que la vida te cambia de un momento a otro y seguro a ti te ha sucedido. El 2026 ha sido el annus horribilis de la familia real noruega, pero con el mundial el panorama comenzó a cambiar. Y hay más risas en el palacio. Y es que fue una tendencia mundial el famoso remo vikingo. Seguro tú lo hiciste. Y qué decir del talento y la personalidad de su jugador estrella Erling Haaland. Y como los príncipes Ingrid y Sverrus los acompañaron a 2 partidos y hasta los vestidores. El propio príncipe Hakun organizó el remo frente al palacio real. En medio de esto, la princesa Medmarit ya salió del hospital después de someterse a un trasplante de pulmón. También quien regresó a casa por un tiempo, pero con brazalete eléctrico, es su hijo Marius, que enfrenta unos 40 delitos. Y sí, el remo vikingo ha traído un poco de calma a la familia real noruega.
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8: El secretario de Seguridad Omar García Harfuch reveló que el alcalde de Temoac, Morelos, Valentín Lavín, asesinado el 22 de junio, se hallaba bajo investigación por presuntos vínculos con células delictivas conocidas como los Aparicio y los Huasulco, dedicadas al secuestro, extorsión, narcomenudeo y homicidio en la zona oriente de Morelos. La gobernadora del Estado de México, Delfina Gómez, encabezó la reunión interestatal de coordinación por la paz y seguridad junto con mandatarios estatales del centro del país. En el Centro de Investigación, Capacitación y Adiestramiento de Tecamac dieron seguimiento a las acciones y coordinación entre los tres órdenes de gobierno. En el espacio de Azucena Oresti, el secretario de Economía, Marcelo Ebrard, estimó que en septiembre los gobiernos de México y Estados Unidos estarían llegando a acuerdos que permitan a ambas partes avanzar en la revisión del T-MEC y con ello proteger la actividad económica mexicana. Informó Amy Arriaga. 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
1: 10 de la mañana con 45 minutos, hoy es el día de autocuidado. Hoy aprendimos algo que me pareció increíble, es el 24 de julio, es decir, 24-7, y por eso se celebra el día de hoy el autocuidado, para que sea una costumbre que tengamos todos las 24 horas, los 7 días de la semana. Estábamos tratando de ver, bueno, no puedo dormir 9 horas diarias, no puedo. Bueno, pues cómo tener un sueño reparador el tiempo que puedas. La alimentación saludable. No puedo ser saludable porque me recomendaron salmón y espárragos diario y no me alcanza, no tengo tiempo, no me lo puedo cocinar, y estábamos platicando. No es necesario eso. La dieta mexicana, los ingredientes, la materia prima mexicana es súper saludable, es súper sana si se sabe consumir. En eso estábamos cuando llegó la pausa.
9: Sí, correcto, decía la doctora. Sí, doctora, adelante.
0: Bien, y entonces estábamos hablando que también esta psicología del mexicano, esta idea de que lo que es caro es saludable, entonces también ayudar a nuestra población a regresar a esa dieta de las abuelitas, que era lo que todo se preparaba dentro de casa, y era consumir lo que se encontraba dentro de la región. Yo que ahorita me encuentro en una parte del sur del país, entonces va a ser difícil que quiera comer la fruta que se encuentra en el centro del país, la voy a encontrar, pero un costo muchísimo más alto, ¿cierto? Pero entonces la dieta y mis frutas de temporada, los vegetales de temporada, y teniendo como por ejemplo la lenteja, el frijol, el garbanzo, el queso fresco, este tipo de alimentación está sumamente completa. Yo no soy nutrióloga, pero me empapo un poquito por el tema de psicología de la alimentación, psicología de la obesidad. Entonces sí hemos entendido también que mucha de la población considera o tiene el estereotipo de que lo que es caro es bueno. Ajá. Por ejemplo, comunidades de los Altos de Chiapas. Vemos a las personas que van cargando con su itacate o lo que le llamen, con Coca-Cola. Y la parte alta de la montaña. Entonces, ¿qué es su pensamiento? Es esto sí lo tienen las personas que pueden. Uh-huh. Ahora, ¿qué vamos cuando vamos al cine, por ejemplo? En el cine es los combos enormes, pero 5 o 15 pesos más te doy todavía el más grande. Tenemos que tener mucho cuidado también, porque estos gastos también hormiga se nos incrementan a nuestra canasta básica, pero con alimentos que no son naturales y que no son saludables, y que con todo eso podríamos tener una despensa básica y también organizarnos mucho en la a la hora de preparar nuestros alimentos.
1: También ya hablamos. Sí, adelante, Blanca.
9: Sí, gracias. Y complementando lo que dice la doctora, que es súper importante, ¿no? Esto de las frutas de temporada, las legumbres, verduras de temporada, pues aún contribuyen también a tener un mejor estado de ánimo, ¿no? Porque la aportación de nutrientes que podemos obtener de ellos es grandísimo. Además de que también, pues, pueden estar relacionados, ¿no? Con la producción de neurotransmisores como la serotonina y la dopamina, que también comentaba la doctora, ¿no? Y que además todo ello favorece a tener esta buena salud general. O sea, en contexto, o sea, si vemos como todos estos aspectos que estamos ahorita platicando, que son súper interesantes, o sea, poco a poco y de poquito en poquito, ¿no? Vamos haciendo que este autocuidado en diferentes aspectos, mental, físico y todos los que hemos dicho, ¿no? Van contribuyendo a hacer un contexto y un ecosistema en general.
1: Ahora, ya hablamos también de cómo podemos sustituir la actividad física. No, pues no tengo tiempo, perdón, tengo una hija, tengo dos trabajos, tengo una casa, no, ya hablábamos de los ejercicios que podemos hacer sentados, incluso hay un montón de formas de estar activo mientras tienes tus actividades. Y quiero cerrar con ustedes, que es su especialidad, con la salud mental, con el bienestar mental, más allá de los temas que hemos tratado en muchísimas ocasiones en esta mesa. ¿Cómo cuidarla sin necesidad de tener o de estar diagnosticado con depresión y con ansiedad, que casi siempre las pláticas en este tema se encaminan hacia allá? O sea, ¿cómo una persona que no se siente ni con síntomas de depresión, ni de ansiedad, ni de mucho menos, cómo estar bien mentalmente? ¿Cómo tener un bienestar mental?
0: En esta parte, definitivamente, yo creo que hoy las terapias de tercera generación que nos han enriquecido mucho, por ejemplo, el mindfulness. Pero bueno, a lo mejor si digo yo mindfulness y estoy dirigiéndola a una población de una comunidad, a lo mejor yo le diría, ¿sabes qué? Hacer lo que tú sabías hacer. ¿Cuál era? Es caminar de una manera consciente. ¿Cómo caminas? ¿Cómo respiras? Revisar e irte hacia la parte más sensible tuya, como esta parte también espiritual, porque independientemente de la religión, esta parte espiritual que le pueda ayudar al ser humano a mantener su equilibrio dentro de lo que es la salud mental, la salud espiritual y la salud corporal. La salud mental es una de las bases también del ser humano, porque a partir de ahí también tenemos salud física y salud financiera y salud alimentaria. Procurar mucho el estar presente, y una manera de estar presente sí o sí es date cuenta cómo respiras. La oxigenación nos va a ayudar precisamente a generar también esos nuevos neurotransmisores, tener mayor claridad en pensamiento, poder discernir algunas situaciones, atención, concentración, memoria. Entonces yo creo que una de las, si yo podría aportar, es respira de manera consciente y haz la mayor cantidad de cosas en el aquí y ahora. Es la manera de poder ayudar a tu mente a estar, para que no se me vaya al futuro ni también se me quede en el pasado.
9: Sí, de acuerdo. Y pues bueno, recordar, ¿no? Que el que cuidemos nuestra salud mental, pues es un acto diario de autocuidado, ¿no? Tenemos que dedicar pues tiempo a nuestro bienestar emocional. Tenemos que también ayudarnos, ¿no? A enfrentar desafíos con mayor equilibrio, ¿no? Resiliencia y calidad de vida, ¿no? Esto también conlleva, ¿no? A mantener, pues, igual en el ambiente social, ¿no? A tener conexiones, pues, positivas, realizar, bueno, ya platicamos de las actividades que generan el bienestar, ¿no? A lo mejor el leer, el escuchar música, algo que te relaje, también ayuda mucho a tener este bienestar mental.
1: Pues muchísimas gracias a las dos. Qué grandes consejos nos dieron, qué grandes datos. Me parece precioso lo del 24/7.
9: Sí.
1: Gracias a ambas por haber estado con nosotros este viernes.
9: Gracias a ustedes.
1: Buen fin de semana, coman saludable, tengan sueño reparador y salgan a convivir con sus seres queridos. Gracias, Blanca, gracias, Erika.
0: Hasta luego, gracias. Un abrazo.
9: Hasta luego, bye. Buen día. Bye.

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1: Ya se me andaba olvidando el dato.
2: Oye, ya que andamos muy de 24-7, quería...
1: Ya que andamos de 24-7, ¿qué te pasa, Viviana?
2: Bueno, a ver, hoy celebramos el Día del Tequila y hay varios motivos para hacerlo. El primero de ellos es que en julio del 2006 la UNESCO declaró Patrimonio Mundial el paisaje agravero y las antiguas instalaciones industriales de tequila en Jalisco. Pero aquí viene el dato curioso, y es que la verdad no hay un origen preciso de cómo es que se celebra este día. Se popularizó primero en Estados Unidos como el National Tequila Day, por eso la canción del tequila. Pero después, la verdad es que la fiesta fue adoptada mucho en México. De hecho, en estos momentos se está llevando a cabo un evento en Tequila, en Jalisco, por parte del Consejo Regulador del Tequila. Lo sé porque mi esposo está en estos momentos ahí. Mi suegro es uno de los que hizo este Consejo Regulador del Tequila en los años 90. Pero estaba encontrando que justo en Jalisco existe una colección con más de 3,000 botellas de tequila. Es que yo ni siquiera me puedo imaginar lo que son 3,000 botellas de tequila. De hecho, bueno, pues se rompió un récord Guinness el año pasado. Y se juntaron 3,199 botellas diferentes de tequila. Imagínate lo que deberíamos de hacer para poder probar cada botella. O sea, imposible.
1: Viviana.
2: No, eso no puede pasar. Pero bueno, hoy se celebra el Día del Tequila. Ahora, hablando del 24-7, encontré de dónde surge este término de 24-7 y por qué lo usamos todo el tiempo. ¿Y sabes en dónde surgió? Es por un basquetbolista estadounidense, Jerry Reynolds, en 1983, porque él dijo que su tiro era 24-7-365. O sea, porque funcionaba las 24 horas, los 7 días y los 365 días del año. Y de ahí pues empezó a hacer este término muy, muy famoso de 24-7. Después, obviamente, las televisoras, los medios de comunicación y hasta cajeros automáticos, todo lo hicieron como muy popular, y por eso es que conocemos ahora el 24-7.
1: Bueno, no se vayan a confundir. El 24-7 que hay que poner en práctica es el del autocuidado, no el del tequila.
2: Exacto. Por cierto, estamos hablando del 24-7 porque hoy es 24-7.
1: Exacto. Está muy riesgoso eso. Decir
2: 24
1: que...
2: decir que es el día del tequila. 24-7.
1: No. Autocuidado sí, tequila no.
2: No. No tomar 24-7 tequila.
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1: ¿Qué es noticia en México? ¿Qué es tendencia en el mundo? México-Puebla, hasta hace unos minutos sigue el cierre de la autopista México-Puebla a la altura del kilómetro 18 entre Chalco y Ixtapaluca con dirección al Estado de México. Está provocada por la volcadura de un tráiler. Hay un caos desde muy temprano.
2: Desde muy temprano. Inseguridad es tendencia. Esta mañana el INEGI dio a conocer la Encuesta Nacional de Seguridad Pública. Las ciudades con mayor percepción de inseguridad: Irapuato en Guanajuato, Culiacán en Sinaloa y Reynosa en Tamaulipas.
1: Dafne sigue siendo tendencia, se queda en prisión preventiva Janina, esta mujer que nos platicaba la mamá de Dafne, se presentó voluntariamente a declarar en torno a la muerte de ella.
2: Y bueno, es tendencia todo lo relacionado con el asesinato del periodista Alejandro Leiva en Oaxaca. La Secretaría de Gobernación dijo que se va a reunir con sus familiares y también con los otros asesinados en esta entidad.
1: En temas económicos, Jamison Greer, el nombre del representante comercial de los Estados Unidos, es tendencia. Ayer se presentó con la presidenta de México, Claudia Sheinbaum. El T-MEC sigue negociándose y los aranceles nuevos a 60 países no le pegan a México.
2: Por cierto, en temas internacionales, incendios en Madrid, vaya emergencia, van miles de personas que han sido desalojadas de sus comunidades.
1: Sí, en mucha parte de Europa, ¿no? En Italia, en Francia. Mañana, lo decías, es el partido de campeón de campeones. Toluca se enfrenta a Cruz Azul en Los Ángeles. Con esto nos vamos. Gracias por habernos acompañado. En nombre de todo el equipo, soy Daniel Diturbide. Vivi.
2: Gracias, buen fin de semana.
1: Se quedan con Maxino. Por favor, no nos eches la sal. Se quedan con Maxino, soy el lunes, misma hora, misma estación. Nos vemos más temprano en la tele y nos vamos con YouTube y Martin Garrix, que son tendencia por el estreno de su canción.
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11: El perro es considerado el mejor amigo del hombre y la mujer por su lealtad incondicional. Estos caninos poseen un olfato prodigioso y una capacidad asombrosa para entender las emociones humanas. Brindan seguridad, compañía, amor y alegría, convirtiéndose en un integrante esencial y muy querido de la familia.
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13: Las ratas se ríen cuando les hacen cosquillas, aunque emiten sonidos de alta frecuencia que el oído humano no puede escuchar sin equipos especiales.
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15: Tulum, Quintana Roo, es el único pueblo mágico con una zona arqueológica frente al Mar Caribe. Sus playas blancas y atmósfera sustentable lo hacen destino de moda. Aquí, la historia maya se fusiona con un estilo de vida relajado, cenotes sagrados y selva.
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3: Diana Golden, ex esposa de Alfredo Adame, le declara la guerra y pone en duda su hombría. Sergio Mayer Mori no puede ver a su hija, pero te mostramos pruebas que confirmarían que legalmente no está impedido para hacerlo. Ariel López Padilla habla de su hija María y parece que su nieto podría volver a unir a la familia. Pleito en la obra Perfume de Gardenia. 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Y tenemos información exclusiva de Latin Grammy. Con esto y más, comenzamos.
4: Muy buenos días a este su programa Todo para la Mujer. Soy Ernesto Buitrón, a nombre de Maxine Gutzach, titular de esta emisión. Le doy la más cordial bienvenida este viernes ya 24 de julio, ya estamos en el mes 7. Si nos está escuchando en el tráfico, tenga mucha paciencia, está un poquito cargada la ciudad. Le recordamos a toda la gente que el programa se transmite simultáneamente por el 103.3, por YouTube. También en la segunda hora estaremos por la señal de Telefórmula y nos pueden contar también en la aplicación de Grupo Fórmula. Pueden entrar por ahí y bueno, pues también sintonizarnos, nos va a encontrar rápido. Y también en las redes de Maxine Gutzai, nos pueden encontrar en el Instagram. Pero bueno, pues ya estamos con toda la información, ya lo escuchó, tenemos grandes exclusivas. Vamos a tener dos grandes debates más adelante, los invito a no despegarse del programa. ¿Qué está pasando con Alfredo Adame? Bueno, resulta que su exesposa Diana Golden ha puesto en duda su sexualidad y su hombría, lo tiene que escuchar. Y bueno, también tenemos información exclusiva de Sergio Mayer Mori. Resulta, más adelante lo daremos a conocer, que tenemos un documento, dos documentos que confirmarían que Natalia Subtil estaría, manipulando a la prensa para tratar de desprestigiar al actor, lo comentaremos más adelante. Y bueno, voy a arrancar este programa con los cumpleaños, porque hoy está cumpleaños Jennifer López, Rodrigo Murray, le mandamos un fuerte abrazo a Rodrigo Murray, que justamente lo estaba viendo en el libro de Amores Perros. Es un gran, gran actor, entonces bueno, le mandamos un fuerte abrazo. Linda Carter, la Mujer Maravilla de los años 70, también está cumpliendo años. Vicentico, vocalista de los Fabulosos Cadillacs. Y bueno, pues seguiremos al tanto de todo lo que esté pasando el día de hoy. No tenemos aniversarios luctuosos, qué bueno, el día de hoy es un día con mucha buena vibra. Y vamos a comenzar el programa saludando de este lado a mi compañera y amiga Vicky López. ¿Cómo estás, Vicky?
5: Hola, feliz, feliz, encantada de la vida en este viernes que ya se siente el fin de semana. Disfrútenlo, gócenlo con todo y tráfico porque ya ahora sí arrancó el fin y ya, ¿no? Ya estamos casi en la recta final de julio, así es que los últimos pendientes y aquí estamos y con la mejor información porque ya escucharon, hay bastante.
4: No, bastante. Y de este lado, bueno, como ya es costumbre, viernes con teatro, más adelante no se despegue, tenemos muchos boletos. Jonathan Tonatiuh, ¿cómo estás, Johnny?
6: Feliz de estar aquí, de compartir esta mesa con dos, ahora sí que grandes colaboradores y van con todo siempre. Y así con todo vamos a darle también boletos de teatro al público. Por supuesto, los niños salieron de vacaciones, Vicky.
5: Ah, entonces vas a dar muchos también.
6: Muchas
5: porque
6: cosas para
5: sí.
6: Los niños también y cosas de recomendar para que lleven a los niños.
5: Ay, qué padre.
4: Ah, buenísimo, buenísimo. Pues bueno, ya lo escuchó usted bien. También tenemos información de Latin Grammy, más adelante les voy a comentar, tengo información que confirmaría en exclusiva que Latin Grammy se llevará a cabo en México, más adelante les tengo todos los detalles porque esto se llevó bajita el agua y bueno, pues nosotros vimos después de unas semanas de estar investigando y haciendo pesquisas, les tengo un reportaje especial y bueno, vamos a arrancar con esta nota porque ayer Diana Golden celebró 41 años de carrera artística, que no son menos. Diana Golden, que es colombiana, naturalizada mexicana y que bueno, también en su momento pues ha sido una mujer también muy polémica, Vicky. Diana Diana ha sido rodeada por toda la polémica, ¿no?
5: Polémica, dentro de su carrera, porque aparte, ahorita por favor ya está un poco más grande, pero ojo, las nuevas generaciones no recuerdan a Diana. Diana, uno de los rostros más espectaculares y bellos de la televisión. ¿Te acuerdas esos ojazos de la televisión? Le daban mucho de villana también, justo por su personalidad. Pero además de la causa noble, te voy a decir algo, lejos de sus escándalos, ella recoge y hay que los perritos de la calle. Llegó a tener hasta 20 perritos, que ella les da y les da todas sus croquetas, sus alimentos, y eso también es de muy valioso.
6: Claro, ahora sí que una labor que no cualquiera lo hace, ¿no? También.
5: No cualquiera.
6: Y de su dinero, hay que decir que también anda buscando también cómo que la gente le apoye con algo.
5: Pero gracias a eso ha perdido amores. porque ella, de los 20 perritos, das cuenta que 5 tiene en el patio, 5 adentro de su casa, pero 10 en su cama. Entonces dice, es que no hay novios que aguanten eso. Pues no. O también, pues no.
6: ¿Quién se duerme así, no?
5: Si no, no es por...
4: Bueno, va a que ver. Vamos a ver qué comentó Diana Golden, porque trae ahí una polémica con Diana, con Laura Bozzo, que también se está metiendo a defender a Alfredo Adame, y esto fue lo que nos comentó.
1: Diana Golden reveló que cuando anduvo con Alfredo Adame, él le confesó que no le gustaban las mujeres y que prefería estar con hombres.
7: Pues un día charlando, viendo televisión, éramos amigos, pues lo platicamos y ya.
8: ¿Pero qué te dijo?
7: Pues que no le gustaban las mujeres, que prefería andar con hombres, pero que no estaba seguro.
8: O sea, literalmente te dijo que prefería andar con hombres.
7: Pues que prefería salir con sus amigos, sí.
8: ¿Y que no estaba seguro de su orientación sexual?
7: Pues no con esas palabras, pero sí, prácticamente, que no le gustaban las mujeres y ya.
1: La actriz esto dijo cuando le preguntaron su opinión respecto a que Laura Bozzo dijo estar dispuesta a echar pata con el Golden Boy.
7: Ah, pues que la disfrute.
8: ¿Crees que Alfredo Adame sí le pueda dar fuego a la quesadilla?
7: Ay, no sé, no sé, mi amor. No sé, a mí esas cosas me dan hasta vergüenza. La verdad no sé y no me meto con la señora Bozzo en ningún momento. No tengo ninguna opinión al respecto de ella ni lo que quiera hacer. Si está dispuesta, pues qué buen estómago, adelante.
1: Diana, esto opinó respecto a lo dicho en una entrevista en el 2020 por Leti Calderón, quien dijo que es tanta la fobia que le tiene a los gatos que si se le llegara a cruzar alguno, no le importaría atropellarlo.
7: Pero tú oyes a Betty diciendo que salgan a envenenar gatos, ¿no, verdad?
9: No. Ella decía que era tanto su fobia que a lo mejor si veía uno lo atropellaba, aunque ya después pues salió a dar unas disculpas.
7: Bueno,
9: que realmente no era.
7: No creo que Leti sea capaz de ir y a propósito atropellar un gatito. Sí. Además que es muy difícil de agarrarlos. Esos no son tontos, son muy listos los gatos. Y vaya que trepan y se suben y son felinos.
1: Para Grupo Fórmula, Berenice Ortiz.
4: Bueno, pues ahí está Diana Golden. Esta semana ha estado inmersa en la polémica. Sí. Ahora yo creo que no se despegue. Más adelante vamos a tener las explosivas declaraciones de viva voz de Diana Golden en contra de pues Alfredo Adame. Está reviviendo una pelea que ya tiene bastantes décadas y que me parece que es una guerra sin tregua.
5: Ahora, la nueva guerra es de que ahora Diana dice que según hace años Alfredo Adame le confesó que crees, Diana, me gustan los hombres. Entonces, a lo mejor tiene razón, a lo mejor se lo dijo de broma, a lo mejor no estamos dudando que a lo mejor se lo dijo, pero es irreal con el currículum amoroso que tiene Alfredo Adame. De hecho, muchos de sus líos de Alfredo Adame han sido por faldas. Acuérdate que también Maripaz dijo que aunque había sido un buen marido, esposo, sí, ella le cachó varias infidelidades.
4: Bueno, pero eso es esposa.
6: Pensaba también ser más mujeriego, ¿no?
4: Yo creo que aquí el tema, y por lo que se da una validez también de cierta forma que se Diana, es que ella fue su exesposa. Tampoco es como una prima, una amiga. Ella dice, y más adelante lo va a relatar, que tenían un supuesto acuerdo la banda.
5: Pero duraron un mes, ¿no? O sea, tampoco es de que sí, su ex esposa, pero no es como Maripaz, que fueron más de 20 años. Ella creo que duró un mes.
6: Y luego contó que no se consumó, ¿no? El matrimonio.
4: Sí,
6: ¿no?
4: Pudo consumar nunca.
5: Pero ahí a quién le crees, porque pues Adame dice una cosa y ella dice otra cosa.
6: Sí, pero lo que es que ya pasó muchos años para decirlo, ¿no? Tardó mucho para decirlo.
4: Pues mira, tardó mucho, ¿no? Más adelante tenemos las declaraciones que tiene Diana Golden. Entre otras, también hace unas revelaciones del origen de Alfredo Adame. No nos consta, pero ella lo está asegurando. Y va a haber aquí varios compañeros periodistas para también saber los diferentes puntos de vista. Mientras tanto, vamos a un corte comercial. Regresamos aquí a Todo para la Mujer.

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13: Los monstruos sí existen, solo que casi nunca tienen colmillos. No tengo miedo. La nueva serie de Netflix dirigida por Ernesto Contreras adapta la novela de Niccolò Amaniti y la traslada al Veracruz de los años 80. Lo que comienza con un verano cualquiera termina convirtiéndose en un thriller donde un niño descubre que los secretos más peligrosos nunca vienen de la oscuridad, sino de las personas que mejor conoce. Con Luis Alberti, Fátima Molina y Humberto Busto, la serie combina suspenso, drama, pero también mucha inocencia y esperanza en cada episodio. Porque la infancia termina el día que entiendes que los cuentos de terror nunca hablaban de monstruos. La serie No Tengo Miedo ya está disponible en la plataforma de Netflix. 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

0: Ingrid está de regreso.
1: ¿Ah, sí?
2: Regresamos aquí a Todo para la Mujer y bueno, les recordamos que más adelante, después de las 12 del día, estaremos tocando este tema con varios compañeros expertos. ¿Qué está pasando en la vida de Alfredo Adame? ¿Puede demandar a Alfredo Adame a Diana Golden por daño moral y por otro tipo de denuncias y delitos? Lo vamos a comentar más adelante porque bueno, esa declaración ha dado mucho de qué hablar. Y también les recuerdo que tengo en exclusiva información que desmentiría a Natalia Subtil respecto a lo que ha declarado de Sergio Mayer Mori. Y le daría la razón a Sergio Mayer, más adelante lo vamos a estar comentando. Pero mientras tanto, Johnny, anoche hubo teatro, cuéntanos, hubo un estreno de teatro porque vimos a una, pues a una celebrity que está tirándole con todo a otra celebrity de las obras de Omar Suárez.
3: Sí, es que se estrenó El Deseo Prohibido, ya ves que fue La Alfombra Roja, está Hugo Catalán, está David Ortega, ahí también, bueno, pues ya estaba William Valdés y Silverio Rocky. Y David Ortega, y te iba a decir que esta obra de teatro pues es la versión de La Obscenidad de la Carne, ajá, pero para la comunidad gay, ¿no? Es LGBT.
4: Entonces, o sea, son cuatro
3: son
4: hombres.
3: Son cuatro hombres que, ajá, que se quedan de ver. En un departamento empieza a pasar cosas, ¿no? Entonces hay una propuesta ahí que les hacen de que se queden a jugar y ver que hasta dónde son capaces de llegar.
4: Ah, por eso había tanto elenco de Omar Suárez, porque también dentro de los invitados y La Alfombra Roja fueron muchos de Perfume de Gardenia, porque pues se apoyan entre todas las producciones. Pues sí.
3: Ahí estaba Liz Vega, estaba Jorge Loza, estaba Cristian de la Fuente, fueron varios, ¿no? Y ya estaban, obviamente esta puesta en escena está alternando con La Obscenidad de la Carne, donde está Jorge Salinas, Elizabeth Álvarez y Sujeya Abrego. Y ellos están los esta obra está los jueves y los domingos. Y la otra sigue normal.
4: Ahora llegó Kimberly, que ella le encanta el lío.
2: Sí, trae loco la Chupitos.
3: Kimberly Flores.
2: No, Kimberly la más preciosa. Kimberly la más preciosa trae lío con la Chupitos. Pero mira, vamos a escucharlo y ahorita lo comentamos.
4: Y ya sé por qué.
5: Kimberly, me gustaría preguntarte por este video que circula en redes sociales. ¿Hay o no enojo con Liliana Arriaga, la Chupitos? Entonces, ¿te sentías que en algún momento te quitaron tu lugar en Perfume?
6: Creo que no, nadie me ha venido a quitar mi lugar. Ya se había llegado a un acuerdo que yo después de que saliera del reality, esto se platicó de que yo ya me iba a quedar en mi papel, en mi personaje, todo normal, pero ya el productor habló conmigo que sí, que iba a alternar con ella. Entonces a mí ella me cae muy bien y me dio mucho gusto, el cual yo acepté. Sí, si yo fuera otra, le hubiera dicho no, porque va a alternar si ese papel es mío. Pero bueno, creo que cada quien somos diferentes. Ella a mí me dio mucho gusto porque a mí me encanta la Chupes.
7: Pero entonces todo está bien con el productor, porque tú decías en uno de tus live que no sabías de qué iba a pasar con tu situación dentro del teatro.
6: Pues no, lo que pasa es que había como un malentendido por ahí, algo más personal, mal personal entre ella y yo. Pero creo que no fue nada. Hasta ahorita estamos trabajando bien el papel las dos.
8: ¿Pero qué diferencia hubo? O sea, ¿se faltaron al respeto? ¿Qué pasó?
6: Pues de que ella es más bonita que yo. No, pues ya cosas personales, pero mira, todo se soluciona y ahorita te digo, estamos más que bien y dando las funciones, ella una semana ella y una semana yo. Entonces, cuando no puedo yo, creo que tengo que hablarlo con ella principalmente para ver si puede acomodarse en las fechas que yo no puedo. Pero hasta ahorita todo espectacular. Así, todavía no me divorcio. Estoy separada solamente, pero ya estoy en eso, arreglando eso legalmente.
5: Pero estás comprometida con el chico del reality. Que
6: no,
5: vive en Estados Unidos.
6: Ya con el chico del reality, no, él está en Estados Unidos y yo estoy aquí en México, entonces solamente es mi amiguito, lo quiero mucho, lo frecuento y hasta ahí. Que si está, me lo comí, que estuvo bien, pero hasta ahí.
5: ¿Qué te parece Karina en La Casa de los Famosos? ¿Crees que se repite la historia y que gane como Wendy?
6: Aquí no se repite ninguna historia, cada quien tenemos una esencia, le deseo lo mejor a Karina, todos seamos Team Cari Torres y apoyémosla.
2: Ahí está Kimberly, la más preciosa. Bueno, el lío, Vicky, hasta donde tenemos entendido, es porque a Liliana Arriaga, la Chupitos, entra a Perfume Gardenia a reforzar. Y obviamente, pues, ¿dónde la metes? No puedes meterla como Gardenia, no la puedes meter como uno de los borrachines del bar. Tienes que adaptar la obra para que ella quepa. Y entre esa adaptación entra el personaje de Kimberly, la más preciosa, que es como una mesera, que es como una cabaretera.
4: O sea, Kimberly sí tiene peso dentro de la obra porque es la parte chistosa del cabaret, por los que no han visto la obra, y sí sale muchas veces. También tiene mucha con, justamente con Marjorie, con las protagonistas, ella juega mucho. Sale la Chupitos, la integran, la tratan de meter donde acomode, evidentemente le quita un poco de protagonismo, y a lo mejor el problema que hubo fue de que, oye, ella se tardó 3 minutos más, porque obviamente la Chupitos improvisa, la gente conoce más a la Chupitos.
3: Se ríe el público,
4: y el colmillo que tiene, no es lo mismo que tiene la Chupitos de
2: cuatro. No, y tu Chupitos tiene más de veintitantos años de carrera.
3: Tú te das cuenta al final de una obra de teatro a quién aplauden más, ¿no? Y ahí te vas dando cuenta, quién le gusta al público, quién le gustó, y ahí es como los productores se van dando cuenta, sí, quién se queda, quién no, a qué mueven, qué no.
2: Ahora,
3: mueven.
2: Kimberly está mal porque es el primer proyecto que hace.
4: De teatro. Sí.
2: Si uh-huh. llegan y le plantan atrás una primera actriz como Liliana Rea, que no nada más hace chistes y eso, que es una actriz también que ha hecho cine, que ha hecho teatro, sí, televisión.
3: Y ha producido también.
2: Pues aprendes de ella, y si te quita un poquito del personaje, pues de todos modos están pagando lo mismo, pero estás compartiendo escena con una figura de renombre. Yo creo que está muy mal que ella le tire mala onda a la Chupitos cuando...
3: Claro.
2: Pues puede ser una alianza, porque al final la Chupitos creo que tienes mucho que aprenderle, porque es una de las mejores comediantes de tu país.
3: Acuérdate que ella tenía un teatro en Los Ángeles y llevaba muchos comediantes aquí, le daba oportunidad a mucha gente. Y ella y su esposo Tizoc hacían muchas mancuernas. Estaría padre que en lugar de que...
2: de orejas, Omar Suárez.
4: Mira, justo en esa misma obra tú te has de acordar los problemas que hubo con Andrés García en Paz Descanse con Latin Lover, que le hacía lo mismo, ya no quiero que este güey hable y me quita y así. Y el Latin, lejos de renunciar, se metió y se encerró con él a hablar para llegar a un acuerdo. A ver, señor, yo lo respeto y lo admiro, pero no me haga, no me humille en escena.
2: No, pero le sacó la pistola.
4: También. Sí, no me humille en escena.
2: No me entonces, humille y no me vaya a disparar.
4: Pero mira, tan inteligentes que siguieron y ya con respeto y ya nadie le quitó nada de nadie.
2: No, nada, pero bueno, muy mal. Yo creo que Omar Suárez debería meter un poquito para que este tipo de chismes no trascienda, porque estamos hablando de una obra con primeros actores. Y yo creo que ese filtre de un lado, y yo quiero entender que es de Kimberly, con afán de quejarse la Chupitos, rompe la estabilidad de lo que es las bambalinas, los camerinos.
4: Tú hablabas de los aplausos, Laura León sale muy poquito, sale. Y pero canta cuando dos canciones. Sale su canción, es lo que revienta, la verdad, ella revienta.
2: Y se mete y desaparece. Sí, y ya se acabó la Chupita, Laura León.
3: Sale como tres veces. Esas tres veces revienta. Como dice Vicky, el público causa una euforia total.
4: Pues sí. ¿Tú te acuerdas con Alejandro Gou? No me acuerdo cuál era la obra cuando salió nada más en el trono Enrique Guzmán. Era un solo
2: número.
4: Un solo número que también después hizo Alex Lora del Tri. Un número, una canción. ¿No ponían al teatro de pie?
2: Sí, claro.
4: Con un número de 5 minutos. Entonces, digo, ahí... Pues
2: fueron líos ahí en el teatro. Oiga, por cierto... hace unos días estuvo Manuel Abud, presidente de la Academia Latina de la Grabación de Latin Grammy en México. Fue el día de antier, uh-huh. Porque se llevó a cabo una de estas fiestas temáticas que hacen de repente afuera, Best New Artist, y que al final son estos preámbulos porque Latin Grammy se lleva a cabo en Las Vegas en noviembre. Bueno, resulta que Todo para la Mujer tuvo acceso en exclusiva a unos documentos oficiales entregados al gobierno de Puebla, específicamente al gobernador. Son unos acuses de recibo. Y bueno, les puedo confirmar que está 99.9.9 aprobado para que Puebla sería la sede del nuevo Latin Grammy 2027. Se llevaría a cabo, mira, estamos viendo en pantalla los acuses de recibo. Estos son unos documentos que se piden dentro de un expediente por parte de Latin Grammy que se le entregan a Manuel Abud. Y básicamente son dirigidos al gobernador del estado de Puebla, donde todas las cámaras han firmado de ok para brindar este apoyo. Estamos hablando de la Cámara de la Industria de Radio y Televisión, de Gastronomía, de Hotelería, de Transportes. Incluso ahí también Volkswagen se está metiendo. Yo también recuerdo haber visto un documento de Land Rover para toda la movilidad de las estrellas. Pero vamos a ver esto que preparé, porque ya sabemos en dónde se van a llevar a cabo los eventos principales.
3: ¡Qué padre!
2: Bueno, amigos, me encuentro ni más ni menos que en el centro histórico de la heroica ciudad de Puebla, donde, bueno, de acuerdo a información que recibí exclusiva, en este lugar histórico de México se podría llevar a cabo uno de los eventos más importantes a nivel mundial. Me refiero a los Latin Grammy. Porque justo en estos días el gobernador estaría llenando un acuerdo que se hace con Manuel Abud, presidente de la Academia Latina de la Grabación. Pues detalles que tengo en exclusiva confirman que muchas de las cámaras ya dieron el visto bueno. Estamos hablando de transporte, turismo, hotel. Y bueno, básicamente sería la primera vez que estos tres premios vienen a tierras aztecas. Estuvieron en España, pero bueno, sería la primera vez. Y entre este trascendido también se planea que sea varios años que se lleve a cabo en la ciudad de Puebla. Bueno, pues ahora nos encontramos en la zona de los fuertes de Loreto y Guadalupe aquí en Puebla, y como pueden ver, este es uno de los lugares más importantes. Aquí se proyecta que se lleve a cabo la entrega número 28 de Latin Grammy, donde aquí en el centro de exposiciones, que tiene una capacidad entre 2.300, 2.500 personas, Y bueno, como pueden ver, pues toda la infraestructura de lo que es la alfombra roja, las grúas, la transmisión, se puede llevar perfectamente a cabo aquí. Ahora, algo más importante, aquí mismo al lado se llevaría a cabo lo que es la entrega de la persona del año, que es este reconocimiento que se le entrega, pues a figuras pues más importantes, sobre todo que han destacado la música. Se lo dieron a Daddy Yankee, se lo dieron a Rafael, a Laura Pausini, y lo más importante es que en el 2027 se lo van a dar a una personalidad por primera vez en Chile. Ahí está, bueno, pues Puebla abriendo las puertas al mundo de la música. Sería la primera vez que el Latin Grammy se lleva a cabo en un país latino, siendo un premio latino. Estuvo en Las Vegas, que es una fiesta increíble, y luego se fue a Sevilla, y recordar que es una semana. Entonces, bueno, el gobernador Alejandro Armenta hizo un esfuerzo con Manuel Abud. Esto se vino trabajando durante ya bastante tiempo. También les puedo confirmar que ejecutivos de Televisa Univisión ya vinieron a conocer estos mismos lugares que les acabo de mostrar. Y el Latin Grammy trae, aparte de una rama de turismo, de música, trae una exposición de México a nivel mundial después de la Copa del Mundo. Me parece que es una gran bandera. Felicidades.
3: Qué chula es Puebla, felicidades.
2: Es Puebla, sí, entonces sí, sí. Está increíble, se come delicioso. Y bueno, pues ya lo sabe, Latin Grammy 2027 México en el estado de Puebla. Ahí vamos a estar. Y bueno, pues vámonos mientras un corte comercial y regresamos aquí.
3: Mejores eventos, amigo. Todo para la mujer. 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
2: Bacalar, Quintana Roo. Famoso por su Laguna de los Siete Colores, este pueblo caribeño cautiva con sus aguas cristalinas de distintos azules. Antiguo refugio de piratas, hoy ofrece paz, cenotes profundos y estromatolitos milenarios. Es un paraíso natural de belleza tranquila y única.
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4: Los pingüinos le proponen matrimonio a sus parejas entregándoles una piedra perfectamente circular que encuentran en las playas de hielo.
3: Datos relevantes.
4: Los elefantes son los únicos mamíferos terrestres que no pueden saltar. Esto debido a su enorme peso y su estructura ósea.
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0: está de regreso.
1: Bueno, regresamos aquí a Todo para la Mujer. Me están escribiendo. Sí, tenemos confirmada esta información que dimos del Latin Grammy. Entonces, bueno, Puebla es quien levantó la mano. Ahora, logísticamente, yo fui a recorrer el lugar. Puebla tiene mucha parte de movilidad. Fui a ver los hoteles en los que me enteré. Fui a ver los centros de exposición. Fui a ver la parte de los fuertes donde se va a llevar a cabo la ceremonia. Está increíble, me lo imaginé. Y creo que es muy digno para nuestro país que sigamos poniendo el nombre de México muy, muy en alto. Felicidades al gobernador de Puebla, sí, porque creo que es una labor titánica. Pero bueno, por otro lado también quiero mandar un fuerte abrazo y una condolencia a la familia de Cristóbal Sandoval, nuestro compañero de Grupo Milenio, quien falleció lamentablemente por complicaciones médicas. Pues todo el equipo de aquí lo conocimos.
2: Sí.
1: Le mandamos un fuerte abrazo y también un reconocimiento a Ernesto Cepeda, fotógrafo profesional y paparazzi, quien pues básicamente donó 15,000 pesos para un fondo de ayuda para periodistas y reporteros que de repente, bueno, tienen estas complicaciones y pues pierden la vida o hay alguna complicación médica. Ernesto pues tiene demandada a Livia Brito, la llevó a proceso en un juicio por falsedad de declaración. Ganó porque al final él fue agredido por el novio de la actriz, estando la actriz en Cancún hace unos años, un juicio que llevó muchos años. Y bueno, Ernesto se suma también al equipo, sí, de prensa para también, sí, como en su momento fue apoyado, también levantar la mano y decir aquí estoy por todos mis compañeros.
3: Bueno, primero, sí, nuestro más sentido pésame por Cristóbal, que era un colega de nosotros que hacía entrevistas y es ¿cómo se dicen? Los reporteros de la vieja guardia.
1: La vieja
3: que
1: guardia.
3: Por lo menos tenemos 20 años ya en esto, que sabemos ya reportear antes de que entrara la tecnología, y él lo hacía muy bien, un muchacho muy lindo que no se metía con nadie. Lamentablemente, para que la vida no está comprada y por
2: muy
3: eso
2: joven.
3: Vivir hasta el último momento bien, sin
2: totalmente
3: sin nada.
2: Y empezó en la revista Quién, sí, hay que decir, entonces tenía una trayectoria y la verdad es que era un chavo que, como tú dices, no se metía con nadie.
3: Entonces, gracias a esto también Ernesto Cepeda, el fotógrafo, se entera de esta lamentable muerte, y él en su momento, cuando él se queda sin el equipo que le rompieron en Cancún, justamente en el Chacaleo, en el grupo de los periodistas, muchos empezamos a apoyar, 100, 200, no sé, pero se le juntó una cantidad, que ahorita no recuerdo, 5,000, que eran en ese momento algo importante para trámites o algo. Ya ahora que ya le pagaron lo de Livia Brito, ya nos depositó 15,000 justo para eso, para si alguien muere, a lo mejor unas flores, un trámite, hay chicos que de repente que se enferman. Ya ahí tengo yo el fondo para entre todos.
1: Qué bueno. Decir. Pues un abrazo a Ernesto Cepeda, fíjate, generoso, pero también, bueno, agradecido. Está llevando un proceso de, uh-huh, también con Livia Brito, aunque ya le pagó Livia Brito, él todavía tiene un...

0: faceta, ¿no? Y en un circo que lleva años, generaciones. Entonces vamos
1: a Nada más que no va a tener presentaciones todavía aquí en México, van a hacer giras, son gira. 6 ciudades, pero si sí funciona, a lo mejor aquí hace
2: pues mira.
1: Una temporada y está trabajando mucho porque también trabaja en Perfume de Gardenia.
0: Sí.
1: Y otra cosa que no saben, él vive en Cuernavaca y cada vez que tiene una función, viene en su camioncito, hace la función y se regresa al
0: Como
1: otro
0: Lin
1: día.
0: Como Lin May también de Cuernavaca.
2: Lin May. Bueno, vamos a ver qué nos comentó Ariel López Padilla. Uh-huh.
3: Ariel López Padilla será el ringmaster del nuevo espectáculo del Circo Ataide en teatro y en su plática con la prensa reveló cómo ha vivido su faceta de mamá, su hija María, y si considera que su nieto pueda volver a unir a todos los hijos de Mariana Levy que se encuentran distanciados.
4: Pues ella me dijo que no iba a ser mamá. Bueno, a mí fue el más sorprendido fui yo. O sea, para bien. Creo que ella está cumpliendo un ciclo de vida. Yo creo que si vamos a seguir una línea de narrativa como una historia de una familia tan disfuncional, tan complicada como son todas las familias, yo creo que hay que darle las pausas a cada uno. Se tienen que acercar en los espacios y en los momentos que cada uno lo permitamos, ¿no? Hay rupturas, y lo vuelvo a decir, hay gente con la cual no nos vamos a volver a ver nunca más, ni tenemos por qué. Pero hay un interés común, yo no le diría a mi hija, no tenga relación con fulano, mengano. Tú decides cómo te relacionas, nada más no me involucres porque no voy a coincidir, ¿no?
3: El actor dijo que aunque ya no sabe nada del estado de salud de Coco Levy, desea su pronta recuperación, pues como albacea, debe rendir cuentas a María, Paula y José Emilio respecto a lo que les corresponde de herencia.
4: Que recuerden que él les quedó de albacea, entonces todavía le toca heredarlo de la abuela. Y todavía se tiene que restituir la herencia de la mamá. O sea, todavía la telenovela va a estar buena.
5: O sea, debe dinero todavía.
4: No sé si debe dinero o no, pero tiene que rendir cuentas claras, ¿no? A los tres, mira, es a María, es a José Emilio, es a Paula, a los hijos de Patricio. Otros dos, o sea, tiene mucha tarea.
5: Señor, ¿estaría dispuesto a perdonarlo por lo que le hizo en el pasado? O sea, ante este estado de salud.
4: Mira, está perdonado de antemano. Mientras esté el bienestar de mi hija de por medio, no tienes por qué decir. Son cosas que tenían que pasar. Cada uno al final duerme en su almohada con su conciencia.
3: Para Grupo Fórmula, Berenice Ortiz.
2: Ahí está Ariel López Padilla. Y bueno, hablando de teatro, Johnny, cuéntanos qué está esta semana en tendencia en las carteleras mexicanas.
0: Fíjense que hay una obra que se llama El Método, que son 4 candidatos al mejor puesto. Y todo van a ser por quedarse con él, ¿eh? Así de, yo te hago a ti, yo te quito a ti el puesto, así entre todos ellos se compiten. Pero hay un infiltrado ahí que es de la compañía y tienen que saber quién es. Vamos a ver esta nota.
6: Amigos de Maxine, les presento el método Gronholm. 4 candidatos que se postulan para el mejor puesto de una gran empresa.
0: Me encuentro en los camerinos del Teatro Xola porque vamos a conocer de qué trata este método de Gronholm.
7: Es una batalla campal.
0: ¿Cómo es la personalidad de este candidato?
7: Es que cae gordo, la verdad. Hasta a mí me cae gordo. De repente digo, es que este es cínico, es sarcástico, tiene un humor súper oscuro, habla medio golpeado, es como fuerte para decir las cosas, pero pues él va por todo. Él sí pasa por encima de quien tenga que pasar para lograr su objetivo.
0: Para quedarse con el puesto, para ser el ganón.
7: Exactamente.
0: Oye, ¿y qué haces? Ahorita estabas estudiando, ¿qué haces llegando al teatro?
7: Le echo una repasadita al texto, que por ahí lo van a ver, y en un ratito me empiezo a preparar, como que con calmita empiezo, prendo una velita, pongo musiquita tranquila.
0: Candidatos, y ahora estoy con Eric Elías, ¿cómo estás?
8: Bien, bien, contento, nervioso, emocionado.
0: Bueno, y cuéntame, ¿cuál es el perfil que tienes tú para ganar este puesto? ¿Cuál es tu estrategia? ¿Cómo piensas quedarte?
8: Sí, creo que está interesante eso de cómo cada de estos 4 candidatos, cada uno tiene una personalidad distinta de cómo abordar un reto así. Mi personaje, Carlos, es como que el relajado, el que le dice, órale, vamos a entrar a los juegos a ver cómo nos están probando. Y es como el aventado y a veces creo que tiene muchas veces miedo de decir quién es realmente y hay como barreras que tiene que ir pues soltando y sí, no tenerle miedo a eso.
0: A Daniel, ¿cómo estás, Daniel?
9: Bien, muy bien, muchas gracias.
0: ¿Ya estás listo para ganarte este puesto? ¿Vas por todo?
9: Hombre, yo digo que nunca listo, pero siempre dispuesto.
0: ¿Y cuál es el plan que has diseñado para ganártelo? ¿Ya tienes tu currículum hecho? ¿Qué vas a implementar para demostrar que tú puedes ser este que llegue al puesto?
9: Mira, yo creo que mi estrategia principal es disfrutar el momento, el presente, sea lo que sea que nos arrojen las pruebas de selección, cumplir con ello.
0: Alexander,
5: sí.
0: Cuéntame, por favor, el método, ¿qué método vas a ocupar como mujer? ¿Te vas a ganar? ¿Te sientes que llevas así las de ganar? ¿Que te sientes empoderada?
10: No, pues no sé,

0: No sé, todo lo tendrán que ver.
1: Uso
0: demasiadas estrategias de diferentes tipos. A ver, mi personaje es alguien que es muy chingona en su trabajo. Digo, también, perdón por la palabra, pero por algo está en ese lugar. No mucha gente llega a esta última etapa de entrevistas para un puesto de esa magnitud.
2: Me encuentro a Eric Heiser, que vas a estar haciendo también aquí el método, pero vas a gira, ¿verdad?
3: Voy a la gira, sí. Pues, estoy emocionadísimo de poder compartir con estas actrices y actores que tanto admiro, y esta obra tan, tan entretenida, pero que da también muchas cosas importantes que pensar.
2: ¿A partir de cuándo va a ser la gira? Porque obviamente el público está ávido de ver teatro, y sobre todo en la República Mexicana.
3: Sí, hasta el momento tenemos 6 ciudades confirmadas, que son, arrancamos el 4 de agosto. 4 de agosto estaremos en Querétaro, sí, la semana siguiente en Monterrey. Después vamos a León, a San Luis Potosí, a Puebla y a Guadalajara.
4: Bueno, ahí está el método Gronholm.
5: Ahí está, amigo. Sí, así es. En el Teatro Xola está viernes, sábados y domingos. Ajá.
4: Ah, qué padre.
5: Rodrigo Navas es el director de esta obra, y no se la pueden perder, ¿eh? Porque van a descubrir ahí quién es. O sea, la verdad es que los mantiene la obra totalmente.
4: Está padre, ¿no?
5: En suspenso.
4: O sea, que hay un infiltrado. Siempre hay un infiltrado en las compañías.
5: Tenemos 3 pases dobles.
4: Qué padre.
5: Para que el público vaya este domingo a las 7 de la noche. Y de una vez tenemos 5 pases dobles para que vayan a La Velocidad del Otoño. Ven que está Jacqueline Andere, Sergio Bazáñez, una obra que habla sobre la vejez. Todos vamos para allá, amigo. Todos vamos para allá, y que no te gustaría quedarte solo. Entonces habla de la gente de la tercera edad, cómo se siente abandonada en algún momento de su vida, y cómo vives esta vejez.
6: Soledad.
5: La soledad, que no te van a ver los hijos, que ya te sientes como que ya no sirves, ¿no?
6: Sí, porque muchas veces dicen, no vas a tener hijos, ¿quién te va a cuidar de grande? Eso ni siquiera es una... No. Hay mamás que tienen 8 hijos.
5: Y nadie los va a ver.
6: Nadie los va a ver, o sea, claro, tampoco sí. Es de que, ay, totalmente. Tienes hijos y ya tienes la...
4: Oye, qué padre,
5: 5 dobles, así, Sergio Bazáñez, y también tenemos 5 dobles para Los Huevos de Mi Madre, que es el domingo a las 5 de la tarde, con Norma Lazareno, un agasajo, y Fernando Botero.
4: Fernando Botero, gran productor colombiano que lleva mucho en México. Estas dos obras son de Fernando Botero.
5: En esta obra estuvo María Antonieta de las Nieves, la Chilindrina.
4: Sí, y las dos obras las escribió él.
5: Sí,
4: y las dos, y una de las dos obras la actúa él, pero puede actuar también la otra.
5: La otra, sí.
4: No, increíble Fernando Botero,
5: sí,
4: pero qué padre, porque
5: teatro.
4: Primerísimas actrices, ¿no? Doña Jacqueline Andere, y bueno, ¿qué decimos también de Don Normita Lazareno?
5: Y de una vez damos las heridas al viento, sí, alcanza así, rápido. Las heridas al viento, Lalo España, Marquín López. Esta obra está en el Teatro Milán, los martes a las 8 de la noche. Es una obra también que tiene un mensaje sobre el perdón y sobre la familia y sobre realmente saber quién es tu padre, ¿no?
4: Perfecto. Bueno, pues ahí está Las Heridas del Viento. Vámonos un corte comercial. Gracias, Johnny. Regresamos aquí a Todo para la Mujer.
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3: Información sorprendente.
4: La orina de los gatos brilla bajo la luz ultravioleta debido a que sus componentes químicos naturales la hacen fluorescente.
3: Territorio animal.
4: El hurón. Los hurones son mascotas extremadamente energéticas y juguetonas. Tienen un cuerpo flexible que les permite explorar cada escondite de la casa. Son muy sociables y crean vínculos muy fuertes con sus dueños, aunque requieren una supervisión constante debido a su naturaleza traviesa y curiosa.
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6: La presidenta Claudia Sheinbaum explicó que México mantiene las mismas condiciones arancelarias desde la última tanda impuesta por Estados Unidos. Los productos dentro del T-MEC continúan sin gravamen, salvo vehículos y acero. Los que están fuera del tratado conservan el arancel del 10% sin nuevos cambios.
7: Lo que nosotros estamos buscando, pues son mejores condiciones todavía para México y que no vaya a haber un nuevo arancel. En este momento quedamos iguales que como estábamos antes. Y lo que queremos, pues es todavía reducir las tarifas o los aranceles que pusieron y llegar a un acuerdo de largo plazo.
6: De acuerdo a datos del Registro Nacional del Delito de Tortura de la FGR, de enero a junio de 2026, México registró 1.734 víctimas de tortura, una cifra que equivale al 78% de todos los casos documentados durante 2025.
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0: Está de regreso.
1: Nayeli es mi sobrina.
2: Regresamos completamente en vivo aquí a Todo para la Mujer y esta mañana nos da muchísimo gusto tener como invitados, bueno, pues Alfredo Ataide. Lo escucho muy bien, Ataide, ese nombre que hemos, como que crecimos muchas generaciones del circo. Y también está Bobo el Payaso.
3: ¡Ey, bravísimo! Bravísimo, gracias, gracias.
2: Nos van a hablar de esta nueva etapa de la Carpa Astos, que déjanos decirte, yo tengo como arriba de 40, menos de 45. Pero yo crecí mucho con mi abuela me llevaba a lo que es el circo.
3: Claro.
2: Y el circo era una experiencia, para empezar, ver la carpa. Eso era lo que como niño querías, y además veías los circos por todos lados, entonces te llamaba la atención mucho. Ha cambiado demasiado la industria, pero se sigue manteniendo vivo lo que es el espectáculo del circo, ¿no?
1: Así es, bueno, pues gracias por invitarnos. Y sí, bueno, 138 años del circo Ataide, del circo clásico de México, y en esta ocasión, pues estamos produciendo un homenaje al payaso, que se llama Les Clowns.
2: Les Clowns.
1: Este show es... es híbrido, nació en teatros, nació en el Teatro Hidalgo.
3: Si no sí, bien. Sí, es correcto.
1: Y hemos estado de gira. Y afortunadamente con mucho éxito, la gente lo ha aceptado porque el clown es arte, es cultura, se debe de respetar, así como el circo, tomarlo con ese respeto. Es un show familiar, porque aquí en México, desafortunadamente, oye, el circo tiene que ser barato y para niños. No, el circo es familiar, es un espectáculo familiar. Y pues un show barato o gratis, pues ya se imaginarán cómo ha de ser, ¿no? No somos ni tan caros, ni regalamos, ni tan baratos. Somos, yo creo que accesible para toda la familia.
2: ¿Cuál es un promedio? Sí.
1: Un promedio, de boletos son 300 pesos.
2: Ah, bueno, estamos hablando.
4: Desde 300 hasta...
1: Hay más bajos de 300. El promedio del boleto son 350 pesos, sí. Ponderado, ¿no? Más menos. El más alto son 700 pesos. Pero cuando vemos espectáculos que queda tristeza en México, ya llámense conciertos o teatro que viene del extranjero, circos, y ponen boletos en 5,000, 4,000 pesos, sí es un poquito el abuso. Y nosotros creemos que, no creemos, estamos seguros que es un espectáculo que sí lo merece, porque van a ver una producción fastuosa, iluminación, vestuario, y bueno, en la carpa, que le da ese toque, el 360 del circo.
4: Y homenaje al payaso. ¿Qué quiere decir? Que entonces, de principio a fin, vamos a ver muchos payasos, o cada uno su rutina. Explícanos un poquito.
5: El eje rector del espectáculo es la comedia sublime, la comedia fina llevada a otro nivel, con los arquetipos del payaso, que se rescatan porque tiene mucho que ya no los vemos, como tríos, como trupés, como es el cara blanca en mi caso. Yo soy el payaso serio, el payaso elegante. Luego viene el payaso rulo, que es el payaso augusto, que es el travieso, pícaro. Y luego viene el payaso vagabundo, el que es pobre, el que es marginado, las tres clases sociales. Entonces cada uno tiene un quehacer escénico. Él llega y yo llego y establezco, el blanco es la autoridad, es el que regaña, oigan, no hagan. Y entonces ellos llegan y hacen sus travesuras. Uh-huh. Y ahí empieza este conflicto, ¿no? Y esto no se ha visto desde hace mucho tiempo, aunque había troupes que giraban en Europa, en México, en América del Sur. Pues lo estamos rescatando.
1: Así es.
5: Y ahora bajo la carpa, ¿no? Esa emblemática carpa, pues es luce maravilloso la iluminación, los vestuarios, todo bien cuidado, con un humor de verdad para toda la familia.
6: Lo que sea, es una tradición familiar el circo.
5: Es eso, sí.
6: Y cuando usted, obviamente, tuve la oportunidad de estar ahí con ustedes, de maquillarme sí, y todo eso. Y es un proceso también. Sí, también creo que es un respeto, ¿no? A estos payasos. Sí. Que obviamente, como tú dices, el payaso tiene la responsabilidad del circo,
5: sí,
6: ¿no?
5: El payaso
6: porque
5: es
6: también
5: el
6: es el
5: poeta
6: que
5: del pueblo.
6: Entra, termina un número que acabas de ver y el payaso entra en esta parte donde va a hacer que el público conecte con las emociones.
5: Extensión, distensión.
6: Con las emociones.
5: Exacto. El payaso es un provocador de sentimientos.
2: Claro,
5: sentimientos escapan a través de la mirada y trastocas al espectador y hay ternura y hay muchos sentimientos tan lindos.
2: Es un arte milenario. Yo creo que ser payaso, lejos de que a lo mejor en el espectáculo pudiese haber mucha gente que no sabe discriminar un payaso. Esto que, o sea, es un arte escénico porque además el payaso tiene que transmitir la emoción a través del movimiento.
5: Lo dijiste bien.
2: Estaría yo quizá a Marcel Marceau.
5: Henry Miller dijo, el payaso es el poeta en movimiento.
2: Claro. Uh-huh. ¿Y cómo ha sido para ti prepararte? Porque creo que al final plantarte como payaso y transmitir una emoción a un público de todas las edades, que nada más estás hablando de niños, debe ser complicadísimo. ¿Cuántos años de estudio?
5: Habitar el ridículo, ¿no? Yo tengo una carrera de casi 50 años y sigo aprendiendo.
2: ¿Y has vivido de ser payaso?
5: Toda la vida. Toda la vida soy payaso full time. ¿no? Uh-huh. Yo soy terapeuta en recreación masivo lúdico festiva con especialidad en manejo de endorfinas y logística psicomotriz. O sea, payaso.
6: Sí. Simplemente payaso.
5: Soy chistoso por herencia. Mi papá era muy chistoso. Yo fui su primer chiste. Y bueno, me resultó bien. Y gracias a la producción del artista invisible, Alfreda Taider, pues estamos presentando en la carpa este espectáculo. Pero sí hay que prepararse, ¿no? Música, canto, baile, artes, todo lo que tenga que ver con el arte circense, equilibrio, malabares, acrobacia.
4: Oye, Alfreda Taider, pero de repente salen como muchos circos, ¿no? Hay unos que sí son oficiales y otros no, pero utilizan la marca Taider para atraer. Entonces, Siri.
1: Más de 50 años de piratería.
4: ¿50 años?
1: Más de 50 años de piratería. Yo recuerdo muy bien, mi papá era el director de la empresa, pero como abogado también. Yo amo mucho a mi país, pero es un problema la piratería en México, que ustedes lo saben. ¿Cuál es nuestro objetivo? Presentar buenos espectáculos, que la gente diga, este sí es el original, sí lo vale, no es gratis, vaya que lo vean. Por eso los invito a que nos sigan en redes sociales.
2: Perfecto.
1: La productora se llama, es arroba en Instagram, elartistainvisible.mx, Facebook, elartistainvisible, porque uno pone a Taider en Google y de verdad, no se dejen engañar, solo somos tres cotitulares de la marca, mi tío, el señor Andrés Taider, mi tía, la señora Celeste Canestrelli, y un servidor, Alfredo Taider. Si la marca es presentada por Juanito Pérez, no es, o de repente ponen fulanito Taider, tampoco es. No se dejen engañar, porque sí, a nosotros sí nos está perjudicando mucho, claro. Pero ya 50 años, no es que ya estamos acostumbrados, no estamos acostumbrados. Las redes sociales han ayudado a que la gente
6: identifique.
1: Me comentabas, hay un circo Taider, que es este circo Taider.
4: El que ayer se presentó Ariel López Padilla, ese es. No es el de ustedes.
1: No, pero tienen la licencia de mi parte. ¿Por qué? Porque la productora permiso. Es mi sobrina.
2: Ok.
1: Y hablamos, Nayel, y se presentan cosas de calidad. Nosotros no damos licencias, pues imagínate, nos han buscado, oye, te doy dinero. No es de dar dinero, nosotros necesitamos
6: el prestigio.
1: Y, bueno, aquí el artista invisible, que es la empresa que yo represento, pues es el circo Taider, así como también se han producido obras de teatro, en fin. En esta ocasión, Les Clowns, que es el homenaje al payaso, que tanto gusto me da poder, junto con mis tres compañeros, porque es un arte que se ha visto golpeado en México, no solo el circo, también el payaso. ¿Cuántas veces lo que mencionaban? Ay, no seas payaso, está bien decirlo, pero que digan que un político es payaso o que esto es un circo, es denostar, ¿no?
2: Oye, está padrísimo, perdón, que ahorita estamos viendo en pantalla, ustedes están en este momento del 23, que fue el día de ayer.
1: Así es, iniciamos.
2: Hasta el 16 de agosto en Galerías Atizapán.
1: Así es.
2: La carpa está viajando por todo el país. Y el show está viajando también por todo el
1: país. Iniciamos ayer este tour en carpa en Galerías Atizapán. Muy importante, adentro de Galerías Atizapán, en la explanada, en el estacionamiento, levantamos las carpas. Ahí está la carpa Astros instalada.
6: ¿Y los horarios? ¿En qué horario están?
1: De jueves a domingo, tenemos 6 funciones semanales, los jueves 7:30 de la noche, viernes 7:30 de la noche, los sábados a las 5:00 y 7:30 y domingos 1:30 y 5:00 de la tarde.
6: Perfecto. ¿Y después de ahí a dónde se van? Porque vas a estar para el público.
1: Así es, estamos viendo Cuernavaca, estamos viendo otros terrenos, porque son terrenos donde se ubica el circo, en el área también de conurbada, en la Ciudad de México, estamos platicando con Puebla, en fin, queremos llevarlo a toda la República Mexicana, porque el payaso merece ser reconocido.
2: Claro. Oye, Bobo,
5: sorpresas también, ¿no? Sí, tenemos sorpresas. Si me permites, Alfredo,
1: adelante.
5: Nos damos unos pases.
2: Claro.
5: ¿Qué te parece? ¿No? ¿Les gustaría, qué te parece, 5 pases dobles o...?
1: No, te estás viendo muy codo, ¿no?
5: Okay,
1: no
5: seas payaso. 6 pases dobles, entonces.
1: No, súbele,
5: pero que sean 10.
1: ¿Te parece?
5: Me parece bien.
2: 10 para
5: la función
2: dobles.
5: Del día de
1: hoy. ¿Te parece hoy viernes?
5: Hoy viernes, me parece bien. El horario sería a las 7:30.
2: 7:30.
4: Oye, los niños te quieren, te venean, porque de repente decían, hay algunos niños que les dan miedo los payasos.
5: Sí, no, a nosotros
4: corren,
5: nos adoran.
4: Ustedes sí los adoran.
5: Nos abrazan, al final nos tomamos fotos con ellos. Hay regalitos que les damos, mucho cariño, ternura, y bueno, nos recuerdan siempre.
2: Qué padre, pues ya lo saben, nos están dejando 10 pases dobles para Les Clowns.
5: Gracias por la generosidad.
1: No,
2: y entonces, bueno, Fórmula y en este caso Les Clowns les están regalando 10 pases dobles para el día de hoy, 7:30 de la noche, Galería Atizapán.
1: Así es.
2: Márquennos, hacemos una lista, la mandamos, y usted llega con su familia y ve este show increíble, ya se nos antojó. Pero qué padre, felicidades. sacarlo del teatro. Creo que también llevarlo al teatro es una experiencia.
1: Claro, para, es muy bueno.
2: Pero también el circo se vive, es una experiencia más que ver el show, ¿no? Llevarlo.
4: Y qué bueno que se aclaró nada más que es Carpa Astros, porque nosotros durante años sabíamos Carpa Astros está en Tlalpan a la altura de Villa de Cortés. Eso ya quedó el terreno. Carpa Astros ya es la marca y se puede ir a donde quiera.
1: Carpa Astros es un venue itinerante. Ajá. Y el día de mañana, bueno, ahorita estamos presentando Les Clowns, pero el día de mañana las galas del Circo Ataide. Entonces, es un venue itinerante, cosa que los teatros, pues no podemos mover un teatro San Rafael de aquí a Guadalajara, claro, ¿verdad? Claro. Es la ventaja de tener un venue itinerante. Y siempre
6: ¿cuántos artistas participan ahorita? ¿Cuántos tienen?
1: 14 artistas. Pero atrás de esos 14 artistas hay muchos artistas invisibles, que así se llama la empresa, que son técnicos, que no nos vemos, pero estamos participando todos los días para tener estas funciones de calidad y de gusto del público.
2: Claro, Alfredo, muchísimas gracias. Ya lo sabe, Circo Ataide, bueno, en este caso Les Clowns.
5: Les Clowns.
2: Está en Galerías Atizapán, que está aquí al norte de la Ciudad de México. Está muy bonita esa plaza, de hecho, se come muy rico por ahí. Y 7:30 de la noche, 10 pases dobles. Y si no, pues vayas, están en una larga temporada, que están del 23 de ayer al 16 de agosto. Muchas gracias, gracias Bobo.
5: Correcto, gracias. Quédese
2: con nosotros, regresamos porque tenemos el tema de Alfredo Adame. Han puesto en duda de su sexualidad. Una ex esposa y una revista confirman que pues, esta información. Entonces, también tenemos información exclusiva. Tuvimos acceso a un documento legal que confirmaría que Sergio Mayer Mori sí está cumpliendo con sus obligaciones como padre. Pero regresamos con estos temas, no se vaya. Gracias.

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4: Un estudiante estadounidense de 17 años desarrolló una herramienta de inteligencia artificial para diagnosticar el trastorno del espectro autista y el trastorno por déficit de atención con hiperactividad mediante imágenes de la retina. Edward Kahn creó RetinaMine, un modelo de inteligencia artificial para perfeccionar un estudio realizado por investigadores de la Universidad de Hong Kong. Combina la inteligencia artificial con la biología de laboratorio. Tiene una tasa de precisión de aproximadamente 89% y puede detectar y combinar simultáneamente patrones retinianos extremadamente sutiles que son demasiado complejos para que los humanos los reconozcan, lo que lo hace lo suficientemente potente para realizar diagnósticos. RetinaMine permite obtener un diagnóstico más temprano, que de manera tradicional llevaría meses o incluso años, marcando una gran diferencia para las familias y para su atención. Informó Aide Rivera, más detalles en radioformula.mx.
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8: 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Diana Golden enciende la polémica con su ex Alfredo Adame. 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Con esto y más, continuamos. Muy buenos días a nuestra señal de televisión. Soy Ernesto Vitoria, a nombre de Maxine Gutzay. Gracias por estar con nosotros aquí en la señal de Telefórmula. Recordar a todo el público que, bueno, el programa empieza a las 11 de la mañana en el 103.3 en YouTube. Y, bueno, pues estamos iniciando la hora de televisión. Y, bueno, esta próxima hora vamos a tener tres debates bastante candentes de lo que está pasando en el medio del espectáculo. El primero de ellos, Diana Golden, ex esposa de Alfredo Adame, asegura que el actor es gay. Así con esas palabras, que nunca se consumó el amor, y pone en duda muchos dichos que ha comentado Alfredo hace pues ya bastante tiempo. El segundo de ellos, Sergio Mayer Mori, sigue siendo señalado por Natalia Subtil como un padre irresponsable, pero hicimos una investigación exhaustiva y traemos las pruebas de que legalmente eso no es cierto. Entonces esto confirmaría lo que ha dicho Sergio Mayer. Y el tercero de ellos que va a la industria del cine es la nueva obra de Alejandro González Iñárritu. Después de haber hecho grandes películas, está siendo señalada de hacer truculencias en el cine. Lalito nos va a decir si sí o si no, porque a nivel mundial Digger, bueno, tiene a Tom Cruise, sí, tiene un gran elenco, pero dicen que la película ya está entrando en esta ola en la que el cine puede entrar en algún momento de que tenga muchas cosas artificiales, cosa que le restaría valor artístico, y obviamente este valor artístico repercutiría en las nominaciones al Oscar. Lo vamos a comentar más adelante. Así es que quédese con nosotros. Vamos a estar leyendo todos los comentarios aquí a través de la señal de YouTube. Se puede meter. Aquí tengo yo todos los comentarios de último momento. Y vamos a estar viendo esta polémica, pero voy a presentar a este panel de información. De este lado está Vicky López.
9: Hola, ¿qué tal? Bienvenidos a la hora de televisión. Se escuchan candentes y sobre todo, ¿cuántas horas de televisión le han dedicado a estos temas que al parecer no acaba el escándalo?
8: Está Jonathan Tonatiuh también.
10: Aquí estamos. Vamos a ver quién gana.
8: De este lado está Lalito Gutiérrez, que se dignó a venir hoy.
11: Exacto.
8: Aquí está. Bienvenido. Y bueno, María de Jesús Candedo, una periodista de espectáculos de bastantes años. Ahora sí que decimos de la vieja guardia. Hace rato.
10: Una de las mejores. Una de las mejores.
8: Jefa de información de muchos proyectos TV y novelas, Imagen Televisión. Y bueno, pues una experta también en este tipo de temas picosos, serios, pero también candentes. ¿Cómo estás, Maichu?
12: Amigo, muy bien. Preocupada, porque yo creo que vamos a perder la amistad en estos debates, ¿verdad?
8: No importa. No. Aquí juego. aquí se apaga la pantalla y somos amigos.
9: Perfecto. Que mientras no nos pase lo del fútbol, que acuérdate que ahorita ya hasta amenazas de muerte. O sea, por un chile. O sea, no lo podías ir a Francia o a España porque entonces ya te funaba, ¿no? Y ve lo que le pasa a Rosalía, que ya está, se quedó sin conciertos en Argentina. No, aquí no, chicos.
0: Aquí te apaga y somos amigos.
9: Ya cuando salgamos, ya.
8: Perfecto. Pues bueno, vamos a ver esas declaraciones. Diana Golden da unas de entrevista el día de ayer, ha dado mucha información y sobre todo estuvo en una revista de espectáculos y esto es lo que comenta de su relación con Alfredo Adame. Vamos a escucharla.
3: Dice que andas en drogas.
6: Ah, claro. Mira, le debo a algunas personas.
3: Oye, pero háblanos de ese momento
6: no,
3: en el
6: claro
3: cual
6: que
3: te
6: no.
3: confesó.
6: A ver, hagan un antidoping. Bueno, solo lo puede pedir un juez, pero ¿me veo muy drogada?
3: ¿Cómo fue ese momento en el que tú aseguras que Alfredo te habría confesado que su gusto no son las mujeres?
6: Pues era una época en que se hablaba muy sutil de esos temas, quiero recordarles. No había tantos términos sexuales como ahora. Y entonces, pues un día charlando, viendo televisión, éramos amigos, pues lo platicamos y ya.
3: ¿Pero qué te dijo?
6: Pues que no le gustaban las mujeres, que prefería andar con hombres, pero que no estaba seguro.
3: O sea, literalmente te dijo que prefería andar con hombres.
6: Pues que prefería salir con sus amigos, sí.
3: Y que no estaba seguro de su orientación sexual.
6: Pues no con esas palabras, pero sí, prácticamente, que no le gustaban las mujeres y ya.
11: Hace unos días estuvimos a Laura Bozzo en el aeropuerto y ella nos comentaba que qué onda tuvo de no haber robado el material antes de casarse.
6: Pues porque éramos amigos, era... A ver, no era en serio, yo no me casé jurando ante Dios ni nada de esas cosas. Fue un matrimonio civil en la delegación Coyoacán. Pueden entrevistar a Edna Volcan, que fue mi testigo. Y ella, la Volcan, era ella con su novio de turno, que no me acuerdo cómo se llamaba, Miguel Ángel, que...
3: ¿Pero qué le dirías a Laura Bozzo? Ella de plano dijo que eras una pendeja porque no habías checado el calibre de
6: la mami. Pero ¿para qué me va a pelear con Laura Bozzo también?
8: Ahí está Diana Golden. Son declaraciones de la actriz ex esposa de Alfredo Adame. Yo quiero preguntar aquí, ¿es válido lo que acaba de hacer Diana Golden de poner en duda la sexualidad de su ex esposo, Alfredo Adame?
0: Yo creo que no. De entrada no puedes, el derecho básico de cualquier persona es decidir cuándo, si es que lo tienes que hacer, salir del closet, si lo quieres compartir o no. Y yo considero que realmente esto que ha hecho Diana sí es un error, porque no puedes meterte a decir y hablar de la sexualidad de alguien más. Además, después de tantísimo tiempo que tuvieron ellos una relación, después de que ella prácticamente pues no ha estado presente en el medio artístico, esto se puede malinterpretar, yo considero, para pues que subirte a todo el tren que tiene ahorita Alfredo Adame, porque si bien está a quien le guste o no en los cuernos de la luna. Y la verdad es que sí creo que es un derecho fundamental que tú decides si es el caso, y si no lo es, evidentemente no, a salir y cuándo del closet. Nadie te puede sacar de ahí, la verdad.
9: Yo comprendo tu punto, pero también las personas que tienen otras tendencias sexuales también dicen que eso ya es de la antigüedad. O sea, que ahorita digan, ese actor es gay. ¡Oh! ¿Cómo? Pues sacrilegio. O sea, sí entiendo el punto de que cada quien es libre, pero realmente ya es como... ¿Te gusta el esquito? ¿Te gusta el eloto? O sea, ya ni siquiera siento que sería nota que una persona, que estemos jugando con las tendencias sexuales, porque ya a ti te gusta el chocolate.
0: Pero sí es nota, ve lo que acaba de pasar con Diana.
9: Sí, pero la gente, es lo que dicen, que nosotros hacemos una nota explosiva de algo que podría ser tan normal como se convive diario, y que nosotros lo hacemos amarillista al momento de darle el foco de Adame es gay, será.
8: Intentamos darle el foco a Alfredo Adame, yo lo busqué personalmente, él no quiso, dijo no me interesa hablar de esto. Y también creo que también hay un tema legal. Nos está diciendo nuestra productora que Alfredo Adame nos está viendo y que lo vamos a conectar ahorita para que él...
12: ¡Qué maravilla! Es que no es lo mismo que digas, tengo un novio que hay al decir Alfredo Adame, porque obviamente pesa su nombre.
8: Claro.
12: Pesa el nombre y saben lo que va a causar el revuelo. El revuelo que se va a desatar en redes, el revuelo que va a pasar con él, y lo que conlleva a pensar... Realmente se consumó, o sea, hay una duda.
9: No valen más los hechos que la palabra, por favor. Diana dice, es gay, súper gay, el más gay. Pero si lo vemos que siempre ha tenido mujeres, novias, esposas, hijos, Pues entonces ahí los hechos
13: es incuestionable.
12: No, claro, es un galanazo y ha estado con todas las mujeres más guapas.
13: Pero yo creo que eso tienen mucha razón. O sea, es decir, el hecho no es si es gay o no es gay, porque eso es imposible. O sea, eso no está a discusión. Pero sí, lo que es real es un recurso súper pobre. O sea, y lo hemos visto muchas veces en esta industria. De pronto, una mujer despechada es capaz de todo, hasta de llevarse ella entre las patas diciendo, el cuate es gay, ¿no? Y lo que es real también es que esa relación se hizo entre muchas mentiras. O sea, muchas mentiras.
8: A ver, la gente aquí dice, dice José Luis, la libertad de expresión de Diana, la libertad de expresión es si Diana Golden tiene derecho a hablar de su vivencia. Eso nos lo están poniendo en el chat. Ahora, hay una... ¿Qué tanta responsabilidad tiene TV Notas de sacar esta información? Teniendo en cuenta el posible daño moral, porque creo, como dice el Johnny, tú puedes decir cualquier cosa, pero ya está entrándose en un tema más personal que puede afectar la carrera de Alfredo, que puede en este caso afectar las relaciones personales de Alfredo
12: trabajo.
9: No con creo su pareja, que o sea, Alfredo Adame le afecte nada. Si ha vivido otros escándalos más fuertes y más importantes que este chisme, y al contrario, él lo ha capitalizado, hasta las mentadas, te juro que yo he visto sus recibos que le llegan de facturas, claro. Me mientas la madre a mi mamá, a mi papá, un cumpleaños, que todos podrían decir, qué grosero, se le va a acabar la carrera, hasta eso le saca provecho, entonces yo dudo que eso le saque provecho.
13: Pero si es una realidad, como dice Ernesto, o sea, es decir, ¿hasta qué punto el medio de comunicación es corresponsal de una mentira? O sea, es decir, si es una realidad que las revistas, si tú les dices una declaración, aunque esté sacada de contexto, aunque no tenga lógica, la vas a sacar porque vende. TV Notas, no creo que haya investigado si Alfredo Adame es gay.
8: Pues mira, buscamos también a TV Notas esta mañana, cuando por ahí de las 7 de la mañana buscamos a una persona de TV Notas, se les hizo la invitación, porque obviamente es una información de ellos, claro, que se está retomando en todos los medios. Ellos me dijeron que no, que ellos no tienen problema con Alfredo Adame. Yo creo que sí hay un problema con Alfredo Adame, porque públicamente en redes sociales y en una revista de circulación nacional están señalándolo de ser parte de la comunidad LGBTIQ+. Y también, de cierta forma, pues hay ahí un daño. Ahora, ¿qué tanto derecho tiene Diana de decir su vida? Porque aquí caemos en otro debate. Diana también, si eso dice que ella vivió en un tema de un mes, un lapsus, se lo imaginó, supongamos.
9: Hace 35 años.
8: ¿Qué tanto
9: años
8: derecho
9: también
8: tiene uno de decirlo?
0: Pues es que yo siento que justamente también es esta parte. Han pasado 35 años, 30, después de una relación. ¿Por qué no lo dijiste en su momento? Si es que de verdad necesitabas decirlo. Ahora, el debate no es si él es o no parte de la comunidad, porque además de que decíamos que hay pruebas irrefutables de que no, es un tema, como bien decías tú antes,
9: no,
0: que ya no importa,
9: cigüeña,
0: pues en este momento del tema ya no importa tus preferencias. Lo que sí importa es, creo, si tú quieres compartirlo o no. Exacto. Y si alguien tiene derecho o no a compartirlo por ti, que creo que eso es encima de todo algo que no está bien, que no está padre, porque es el derecho básico de cualquiera a tener su intimidad.
13: Pero qué rico que no se suelten esos ex, la
8: Pues bien, espérense tantito. Al regresar, vamos a un corte comercial. Al regresar, Alfredo Adame se va a conectar con nosotros en exclusiva y va a contestar por primera vez a Diana Golden.
13: Saldrá del closet aquí.
8: Vamos a corte, regresar.

0: de vuelta. 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
4: Explorando la naturaleza.
0: Parque Nacional Redwood, Estados Unidos. Situado en la costa de California, este bosque es el hogar de los seres vivos más altos del planeta, las secuoyas rojas. Estos gigantes pueden superar los 100 metros de altura y vivir durante siglos. El ecosistema costero, envuelto frecuentemente en niebla, proporciona la humedad necesaria para su crecimiento monumental. Caminar entre estos árboles centenarios ofrece una perspectiva única sobre la majestuosidad y la resistencia de la naturaleza frente al tiempo.
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7: Regresamos aquí a Todo para la Mujer, y antes del corte platicábamos, decía, es válido, ¿no?, que Diana Golden, después de 40 años, salga a relucir, o sea, que a relucir que supuestamente Alfredo Adame es gay, que ella la pasó muy mal, hace una serie de aseveraciones bastante delicadas en su contra, y desde Miami está Alfredo Adame, pues para platicarnos qué piensa de esta situación de tu ex esposa. ¿Cómo estás, Alfredo?
8: Pues mira, bien, aquí gusto en saludarlos. Pues con lo de siempre, ¿no? Con esta persona, muy desafortunada, sus declaraciones, totalmente es una mitómana y una mentirosa. Y bueno, esto no es más que el producto de una venganza de una tipa llamada Laura Luz Palmer, una reportera alcohólica, drogadicta de la revista TV Notas, que después de sacarme dinero durante años, después de que le eché la mano, después de que mil cosas, la terminé mandando, ya saben, a donde yo mando. Y esta pues la está utilizando porque pues nada más efectivo que utilizar a una persona con problemas de alcohol y de drogas para tus venganzas personales. La historia con Diana Golden es, yo la conozco viniendo en un vuelo de Bogotá a México, se me empezó a insinuar, me sacó el teléfono, regresaron, me habló, y bueno, empecé a salir con ella, después me entero que don Carlos Almador, que fue el que la llevó a México, pues la había mandado por un tubo, la tuvo 3 meses en el Camino Real con limusina, con la mamá y con todo para hacer 10 segundos en la película Mentiras, de Juan Ferrara y Lupita D'Alessio, y entonces, pues de repente se la agarró, que pues le andaba, ya sabes, haciendo lo que ella sabe muy bien hacer, y la corrió, terminó viviendo en un cuarto de azotea. Un día me pidió que le cambiara un cheque, de 6,000 pesos, que ahorita serían como 60,000 pesos, y a la hora de ir a cambiar el cheque no tenía fondos. Entonces la vi en una situación muy deplorable, la verdad es que a mí me gustó, y le dije, oye, yo te presto un cuarto en mi casa, y bueno, pues vamos. Total, se fue a vivir a mi casa, y como a los 10 días, de repente un día llego en la noche a mi casa, y ya estaba esta metida en mi cama, en pijamas y todo el rollo, y pasó lo que tenía que pasar, y bueno, me enamoré de ella, sin lugar a dudas, y al mes nos casamos. A los 6 meses me encuentro una caja, un Tupperware con marihuana. Yo, esta mujer siempre andaba ida, andaba como pirada, ¿me entiendes? No era congruente, no era, o sea, nada, andaba como ida. Entonces yo decía, bueno, pues, ¿qué le pasa a esta persona, no? me encuentro abajo del lavabo, del baño, un Tupperware con marihuana. Y entonces, pues, caigo en la cuenta y empiezo a atar cabos y dije, no, pues sí. Bueno, total, tres meses más, a los 9 meses y cacho, me habla un amigo mío y me dice, oye, pues el domingo fui a comer al San Angelín y me encontré a Diana Golden, entró Diana Golden agarrada de la mano de Jorge Luque. Sí. Y entonces, pues bueno, me puse furioso, yo estaba haciendo unos comerciales en Monterrey y regresé a México. Y le dije 3 veces, le dije, ¿dónde estuviste el domingo? No, que en casa de Mónica Marván, en Cuernavaca, en una carta, o sea, segunda vez, ¿dónde estuviste el domingo? ¿Dónde estuviste el fin de semana? No, mi amor, que no sé qué, tercera vez, a la tercera vez agarré y estrellé un teléfono, abrí la ventana, le saqué todas sus cosas y se las boté por la ventana. Y luego, de repente, se fue a la casa de la vecina, de ahí a mi vecina, que después ella me confirmó que cuando yo me iba, por ejemplo, los vuelos a Madrid, que eran largos, metía a Jorge Luque en fines de semana a mi casa y todo. Bueno, ya me la había agarrado yo en alguna cosa rara con Luque, no quise armar oso ni nada porque sí estaba enamorado de ella. Bueno, pasó el tiempo y de repente le metí el divorcio, me hablaron unos abogados que del departamento que acababa de comprar, que dice ella que me dio un anillo de brillantes para... Es una mitómana y es una mentirosa. Ella ya venía huyendo de Colombia, se casó con un narquillo ahí de medio pelo y pues de repente el narquillo se la agarró en sus movidas chuecas con cuates y todo ese rollo y pues le iba a pasar algo. Y entonces salió huyendo, le sacó $40,000 de una cuenta en Panamá, luego le compró llantas al coche de su mamá, le hizo esto, bueno, ya, y se peló para México, con la oferta de Carlos Amador. Y bueno, sí. Yo les dije, nada, me firma el divorcio o la saco del país.
7: Oye, Alfredo.
8: Porque en esa época, como ahora tengo mucha gente y muchas conexiones, dije, me firma el divorcio o la saco, porque además ya habían llegado a mi casa unos judiciales, llego yo un día a las 11 de la noche, unos judiciales, y me dice, ¿qué tiene usted que ver con Diana Goldenberg? Le dije, no, pues es mi esposa, pero estamos separándonos, ya no vive aquí. Y empieza a preguntarme, le digo, oiga, ¿por qué? Es que agarramos al novio de Diana Golden, vendiendo gramos de cocaína, era un profesor de flamenco, ella dice que estaba estudiando flamenco también, y ella traía el Crown Victoria de este cuate. Entonces yo dije, vámonos, el divorcio, pero rápido, deshazte de esa mujer. Y así, total, terminó el asunto, y terminó muy mal, y bueno, pues simplemente lo más inteligente que pude haber hecho fue deshacerme de ella.
7: Oye, Alfredo, yo te lo tengo que preguntar porque el público de redes nos dice, a ver, dicen, el público está diciendo, Alfredo Adame, ¿tú eres gay? Primero aclarándolo, punto como ellos lo dicen.
8: No soy homosexual. Ella dice de repente que yo no, se consumó el matrimonio y todo. No, sí se consumó el matrimonio y es la peor experiencia que he tenido porque era como acostarte con una almohada. Nomás le hace, así era como con una muñeca inflable, ¿me entiendes? Uh-huh. Es la peor experiencia que tuve y empezando por ahí, pero bueno, sí. Oye, estaba enamorado de ella.
9: Alfredo, ¿realmente te ofenden estas declaraciones? Porque yo vi en tus redes que a ti te daba risa, ponías aplausitos.
8: Mira, mi abuelo me dio el consejo más sabio que pudo haber en esta vida. Tomarse la vida a broma es una virtud de la inteligencia. Pero además, si esto lo dijera la madre Teresa de Calcuta, bueno, a lo mejor me podría provocar algún problema. Pero lo dice una mujer alcohólica, drogadicta, mala actriz, que nunca hizo nada, nunca protagonizó nada, nunca tuvo éxito en nada, nunca le entregaron premios, no tiene una trayectoria en la carrera, que simplemente fue una rémora que anduvo ahí nadando en el ambiente artístico, que sus mismas compañeras del CEAN lo decían, es una mitómana, es una mentirosa, nos taloneaba el dinero, nos robó ropa y todo el rollo. Entonces, ¿qué te puedo yo decir? Que si me van a preocupar, no me van a preocupar. Yo estoy en el top, estoy en el éxito, estoy en el triunfo, y así ha sido desde el primer día que aparecí en la televisión hasta el día de hoy. Ahorita ando en Telemundo festejando el éxito, me acaban de marcar que van a entregar el premio más importante, uno de los más importantes, como la celebridad del año, el día 31, creo que me entregan el micrófono y cristal, y he ganado todo y he tenido éxito en todo. ¿Tú crees que me va a preocupar lo que esta persona
7: diga? Oye, Alfredo, y a ver, ¿cómo lo tomaste? Porque creo que también el público nos pregunta este tema de dejar abierta tu sexualidad, de decir que eres bisexual o algo. ¿Cómo lo tomas tú? Porque al final yo creo que sí te tuvo que haber molestado que TV Notas te pusiera en portada y que después obviamente te señalara.
8: En lo más mínimo, en lo más mínimo no me hace ningún ruido. Y te lo estoy diciendo, esto es la venganza de una alcohólica drogadicta que se llama Laura Luz Palmer, que un día me pidió dinero prestado 20 veces, como lo hace con todo mundo. Era una, me hablaba a las 2 de la mañana que ya el novio le había pegado porque se la había agarrado con otro y y años. Y yo fui condescendiente y le eché la mano y la apoyé. Y ahora pues está manipulando a esta otra tonta para que diga esta sarta de tonterías. ¿Qué me va a molestar a mí? O sea, yo sé de dónde viene, yo sé cómo está la cosa. La verdad es que los de TV Notas, pues es un pasquín de mala muerte que, empezando porque creo el director dice que es un pendejo naco, pues que le sigue la onda. Y ya esta me había mandado otra vez, sacado reportajes así. Lo que hice fue no volverle a prestar dinero, mandarla a la chingada, que es lo que fue lo que hice. Y bueno, exhibirla, porque pues tengo todo para exhibirla. Le robó una camioneta a un chofer, un día fue a mi casa a hacer una entrevista y a pedirme dinero prestado. Le robó una camioneta a mi chofer, a don Agus, le dejaron una moto ahí y que le iban a pagar. Nunca le pagó la camioneta, nunca se la devolvió, nunca nada. La tipa es asquerosa totalmente.
10: Oye, Alfredo, y dos preguntas, si me permites, y evidentemente con todo el respeto. La primera pregunta, ¿en algún momento de tu carrera, cuando hacías estos comerciales de ropa interior, que además sí eras un objeto del deseo?
7: Trueno.
10: O sea, ¿nunca tuviste alguna invitación particular de algún hombre que dijeras tú, achis, achis?
8: Ja, mira,
10: tuvo que haber habido.
8: Te cuento rápidamente. A mí, de joven, me quisieron violar 4 veces, ya lo he contado. Me quiso violar Cachirulo cuando yo tenía 11 años. Le metí un madrazo que lo senté en el Sanborn San Ángel. Después me quiso violar un sacerdote, luego me quiso violar el director de una escuela marista, y le rompí el hocico, luego me quiso violar un sacerdote, le tumbé 3 dientes, Y a lo largo de mi vida, no te hablo no menos de 200 insinuaciones de cuates, ya cuando estaba yo más grande y cuando entré al ambiente artístico.
7: Pero Alfredo, ahí me brinca algo. ¿En Televisa nunca tuviste algún productor, algún gente de poder?
8: Por supuesto que sí, pero ya medía yo 1.85 y pasaba 96 kilos, claro. Y entonces sí, se fueron con mucho tacto, y hubo insinuaciones, y hubo cuates que pues querían, me ponían la carnada, ¿no? Y no, para darte un papel y para darte esto y lo otro y nada. O sea, no tenía por qué, ¿me entiendes? No tenía por qué.
7: Perfecto.
8: Cuando yo entré a esta empresa, yo entré con coche del año, con propiedades, con dinero en el banco y con todo. Yo no entré por necesidad. Perfecto. Ni por morirme de hambre.
10: Oye, Alfredo, y si me permites nada más, si puedes contestar sí o no. ¿Le terminaste tú, le hundiste la carrera a Diana Golden en Televisa?
7: Pero espérate, no te vayas, Alfredo, no te vayas.
8: No.
7: Espérame, porque vamos a un corte, Alfredo. No te vayas tantito para que nos cuentes. Vamos a un corte y regresamos aquí a Todo para la Mujer. Estamos hablando con Alfredo.

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16: Regresamos aquí a Todo para la Mujer. Y bueno, antes del corte estábamos hablando con Alfredo Adame. La pregunta expresa, Marichuy, ¿cuál fue?
17: La pregunta fue, contestando sí o no, si él le hundió la carrera a Diana Golden en Televisa y es por eso que ella mucho tiempo ha hecho unitarios.
18: Se los contesto. La que se desgració la vida y la carrera fue ella, no yo. Cuando yo entro a Televisa, la primera en brincar, porque también cuando me casé con esta tipa Diana Golden, una gringa miserable que es la que manejaba el Star System, pues era la que la andaba vendiendo, como lo hacía con todos. Es una gringa miserable. Y entonces, Nancy Rothman se llamaba, o se llama, y entonces, de repente, pues esta me empezó a atacar terrible por medio de Diana Golden. Empezó a vociferar y a decir tontería y media, hasta que Marta Oliver, la directora de contratación artística, mano derecha de don Emilio y una mujer, la mujer más poderosa de Televisa, agarró y le habló y le dijo, ¿te calmas o te vas para afuera? Y esta orden viene de arriba, de la presidencia. Era yo el Golden Boy, era el que estaba metiendo más rating y más dinero a la empresa. Entonces, pues le pusieron el alto. Entonces, ella solita se desgració la carrera. Con todo y todo, como era protegida del señor Pimstein, porque pues, cuando le conviene es judía y cuando le conviene es católica y cuando le conviene es colombiana, cuando le conviene es mexicana y cuando así se maneja. Pero entonces le pusieron el alto y la amenazaron de que le iban a correr. Incluso andaba de noviecita de un vicepresidente porque era de la bola de gente que Nancy Rothman pues les ponía los ejecutivos y ya sabes, todo ese movimiento que todos lo sabemos. Y entonces por orden de ahí arriba, de arriba arriba, le dijeron o te callas y te calmas y dejas de atacar a Adame o vas para afuera.
16: Perfecto.
18: Y se calmó, pasaron unos años, y luego en los años volvió a fastidiar, y así lleva sistemáticamente cada...
17: Oye, Alfredo, pero no te... O sea, es una costumbre que a lo mejor, no sé, y lo pregunto desde el respeto, si a los galanes o a los cuates que son guapos, ¿es un golpe bajo decir que son gays? O sea, creo que esto lo hemos visto más de una vez.
18: No, a mí ni me viene ni me va. Y si fuera gay, lo diría con todo orgullo, ¿me entiendes? Yo no reconozco sexos, no reconozco géneros, no reconozco color de la piel, no reconozco estatus socioeconómico, no reconozco nada, yo reconozco seres humanos.
16: Perfecto.
18: Y si eres gay, bueno, pues cada quien su gusto, y que haga de su vida un papalote. Si eres ladrón, pues ni modo. Si eres un hombre decente, pues bueno, qué bueno. Y todo, cada quien, el respeto al derecho ajeno es la paz y es lo que a mí me enseñaron.
16: Perfecto, gracias,
18: no,
16: Alfredo.
18: Pisándole el cogote a nadie.
16: Gracias, Alfredo, gracias, te mandamos un fuerte abrazo hasta Miami, ahí está Alfredo Adame. Está respondiendo a esto, gracias. Y nos está preguntando la gente en redes que por qué no estaba aquí Diana Golden. Bueno, yo personalmente busqué anoche a Diana Golden. Diana Golden me contestó el teléfono, le expresé lo que se iba a comentar. No me quiso dar una entrevista, me dijo que estaba ocupada, que lo sentía mucho. Uh-huh. Yo precisamente levanté el teléfono en la mañana, 7:00 a.m, para buscar a la gente TV Notas para que también se sentara en esta mesa, y me dijeron que no podían, que porque TV Notas no les permite. Entonces, bueno, aquí las tres partes fueron invitadas.
19: Pero Diana ha dado su postura tanto en redes y en entrevistas. Digo, independientemente, ella ha dado su postura, uh-huh. Ella no quita el dedo.

0: pues de las prioridades que son Mila, por lo menos para mí, pero pues siempre ha sido muy nula nuestra relación, lastimosamente. Yo no te puedo seguir como que contando la misma historia, esa es la historia de Natalia, está en todo su derecho de decir lo que ella quiera decir cuando está en esta situación que estoy yo. Yo por mi parte, yo me mantengo completamente al margen. Mila va a la escuela y Mila come, o sea, de ahí a decir algo más, o sea, pues ya, creo que las cosas están puestas en la mesa y si realmente se dedican a esto, pues escárbenle un poquito y vean cómo van 10 años de... Yo nunca le he faltado al respeto a Natalia en mi vida y tengo con qué, la verdad. Y nunca, nunca, nunca he estado aquí parado enfrente de ustedes, ni hablando mal, ni faltándole al respeto, y mucho menos ventilando la vida privada y personal de mi hija, para empezar, que es una menor. Y yo sigo en esa postura, llevo en esta postura desde que tengo 17 años. Creo que es muy...
1: Ahí está Sergio Mayer Mori. Bueno, este es el dicho de Sergio Mayer Mori, que no puede ver, que no tiene relación. Natalia Subtil dio una entrevista a Bere, nuestra compañera reportera, y vamos a ver este baile de Natalia Subtil, donde asegura que no, supuestamente sí puede ver la niña a su abuelo, pero no a su papá, y esto es lo que comenta.
2: No, que yo sepa, no. Yo no sé nada de él. Nada, nada, absolutamente nada.
3: Pero quizá la manutención me refiero a si los pagos.
2: No, todo sigue igual.
3: Y por su participación en la granja no hubo cambios. Porque sabemos que, bueno, en ese momento estaba trabajando y tendría que aportar un poco de dinero, nada.
2: Sí, claro. No. Pero,
3: o sea, no le quitaron, porque a veces cuando trabajas un porcentaje se va.
2: Claro.
3: Todo un porcentaje de la granja.
1: Todo se va, dice que no ha recibido un solo centavo. Ahora hicimos una investigación aquí, tenemos un papel de la Secretaría de Gobernación, este es el papel que es el Registro Nacional de Deudores Alimentarios, que es un papel donde si Natalia, como no lo ha dicho repetidas ocasiones Marichuy, no le paga y ella está pidiéndolo, ahí lo están viendo ustedes, Sergio Mayer Mori con clave de registro de corporación. En el fundamento es una persona identificada, a la fecha no se encuentra registrada a nivel nacional como deudor alimentario. ¿Qué significa esto? Que probablemente Natalia Subtil esté pues, supuestamente mintiéndole a la prensa con este discurso de que él no se está haciendo cargo, porque este caso no es de ahorita, ya lleva varios años en lo que ella lo ha dicho y en lo que es muy fácil al final meter una pensión de alimenticia, se va con un juez por la vía civil
4: Claro.
1: y se hace una petición que no se ha hecho hasta el día de hoy, este
4: Bueno, es que
1: documento
4: a
1: lo
4: lo
1: que vamos a
4: mejor
1: obtener.
4: el acuerdo y el lío a lo mejor no es de manera legal, es en tanto en medios y de manera de, oye, no me has dado los 3,000 de este mes, no, ya te debí 2,000, ya te deposité, que son acuerdos extralegales y a lo mejor por eso no aparecen en el papel.
5: Pero sabes que también algo que Sergio Mayer a nosotros nos lo ha dicho un sinfín de ocasiones es que además de que Sergio Mayer Mori sí está pendiente de la niña en cuanto a esas cosas, él también directamente se había ocupado durante mucho tiempo de la escuela, de que esté pendiente, de que tuviera
4: lo que sí me consta es que Sergio Mayer, papá, al menos paga la escuela.
5: Ajá.
4: No sé lo demás, pero al menos la colegiatura del mes de la niña, sí. Lo
5: Exacto.
4: demás no, eso
6: Por
4: sí
6: eso,
4: es lo
6: pero
4: que
6: eso
4: está.
6: también es ridículo. O sea, es decir, o sea, yo creo que tienes mucha razón cuando se explica que este tipo de hechos sí se manejan gran parte en los medios, que no así se traducen en las
5: Ilegales.
6: ilegales. Y bueno, no porque haya dado una camioneta a Sergio Mayer Morequín, ni siquiera era de él, que la da para mantener a la niña, pues la niña, pues ¿cómo
5: Sí,
6: crees
5: se
6: que
5: va
6: va a
5: con
6: vivir
5: la
6: de eso? O
5: camioneta.
6: sea, es humillante, ¿sabes? O sea, es tristísimo.
1: Bueno, pero si no era de él, pues la dio. Digo, como quiera, si era del papá, el chiste es que hay una camioneta.
6: Claro, pero es una vergüenza. O sea, es decir, no puedes dar una camioneta, o sea. Este fundamento donde dice Sergio Mayer Mori, yo tenía 17 años, básicamente fue un abuso, pues tampoco es así, ¿sabes? O sea,
1: Es que si es así,
6: no,
1: tenía
5: Ajá.
6: legalmente
5: Legalmente
6: es así,
5: yo creo que sí es así.
6: moralmente no es
5: Moralmente
6: así.
5: puede ser que no, claro.
6: O sea, no creo que haya sido víctima
4: Sí,
6: de una violación Sergio Mayer
4: legalmente
6: Mori.
4: sí, tenía 17, ya cuando nació la niña y eso ya tenía 18, pero cuando empezaron la relación
6: Claro.
4: sí era
5: Y
4: menor
5: era
4: de
5: menor
4: edad.
5: de edad.
4: Eso, como tú dices. Claro, el niño sí sabía y quería y sabía todo y
5: Claro.
4: el decisión. Legalmente no estaba bien,
6: Claro, pero además es muy pobre el recurso que de pronto también el papá se haga cargo de la nieta. O sea, te cae que él tiene que pagar la escuela, que él tiene que dar pensión. Es que todo el mundo sigue protegiendo a Mayer Mori y
1: No,
6: por eso no
1: pero.
6: crece, por eso no
1: No, no, no,
6: madura.
1: pero yo creo, mira, es que, por ejemplo, si. Y legalmente, mira, legalmente sí hay un delito. Y no lo ha
6: Totalmente.
1: dicho Sergio
5: Totalmente.
1: Mayer aquí en la mesa. Pero
6: Y es un
1: si
6: as bajo
1: él
6: la manga que
1: consigue.
6: tiene él,
1: Es
6: también
1: un
6: es
1: estupro, si
6: claro.
1: el delito, y si en este caso, si Sergio Mayer Mori consigue el dinero prestado, no
6: Claro.
1: importa. Al final, si Mila lo tiene en la mesa, pues es dinero que usas

0: para su hija.
1: Totalmente.
0: Yo creo que aquí lo importante también es ver, o sea, él tampoco es millonario, y si al final tiene una camioneta que su papá le facilitó para que él lo ocupe con su hija, pues yo creo que Natalia, y sin sonar en este caso misógino o algo, pues decía, bueno, ok, llegar a un acuerdo, pero si no quiere llegar al acuerdo y se le acuerda la verbal, pues ahí está la ley. O sea, oye, esto lleva años y estamos comprobando aquí.
2: Y él no trabaja tanto, no. Él tampoco, sí tiene de repente
1: sus tocadas. Él no trabaja tanto porque no quiere, o sea, estuvo en el proyecto de RBD, pateó la suerte, habló mal del proyecto estando ahí. Estuvo en la granja, ¿qué hizo? Hablar mal del proyecto. Estando dentro del proyecto, él decía, me cago estar aquí.
2: Porque si de repente tiene presentaciones, ves que se de repente en foritos, pero tiene, por lo menos, hace muchas cosas de DJ.
1: No, claro, tiene trabajo, DJ, aunque él no quiere, o sea, siempre patea la suerte.
0: A ver, ¿tú qué piensas entonces? ¿Sergio Mayer Mori es un mantenido? Eso es lo que
1: totalmente
0: estás diciendo.
1: Totalmente, ¿sí? O sea, me parece irreal que Bárbara Mori, con la calidad humana que tiene, con la calidad moral que tiene, tenga que hacerse cargo de ese tipo de responsabilidades, que su papá lo siga procurando hasta el día de hoy, y me parece tristísimo que sé de manera cercana que la hija de Sergio Mayer Mori ya googlea su nombre. Es una pena, es tristísimo.
0: Bueno, yo considero que Natalia Sutil tendría que ir a un juzgado civil y levantar una denuncia por pensión alimenticia en vez de estar en los medios de comunicación diciendo no me paga, no me da, no me paga, no me da.
3: Pero con lo de la granja.
0: Ejercer presión, no, pero pues, es una presión donde la tienes que ejercer. ¿Tú qué piensas? ¿Qué ella tendría que hacer?
3: Yo conviví con ella en Venga la Alegría, pues estábamos ahí con todas, y ella tenía muy buena relación con Sergio Mayer. De hecho, Sergio Mayer fue muchas veces...
2: Papá.
3: Fue muchas veces a recoger a la niña, estaba muy al pendiente, la dejaba que se quedara ahí y todo esto. Y ella comentaba ahí que todo era a través de Sergio Mayer. Todo era a través de Sergio Mayer,
0: bueno,
3: siempre.
0: Pero puede ser a través de la abuelita, mientras la niña se le cumpla, claro. Puede ser.
2: Pero
0: bueno,
2: de la granja ganó dinero y sí le dio. Yo sí tengo
1: ganó
2: entendido que ganó dinero y sí le dio una parte.
4: Sí, para la retención de la
2: de
4: niña.
2: Lo que debía un poco. Pues dejó sí. No completo, pero creo que sí le dio de lo que ganó.
0: Pues mira,
2: que
0: vámonos.
2: Eso no lo...
0: Pues veamos qué pasa después. Yo pienso que hay un tema ahí que se tiene que tratar en los juzgados, en los medios. Pero vámonos un corte comercial. Regresamos porque Lealo ya se enfrió. ¿Qué pasa con Iñárritu y su cine que parece pirata? Vamos a ver. Corte y regresamos.
2: ¡Qué fuerte!
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11: El Monte Santa Elena, Estados Unidos. Este volcán es recordado por su catastrófica erupción lateral en 1980, que cambió su forma para siempre. La explosión derribó bosques enteros y cubrió de ceniza varios estados. Es un ejemplo perfecto para que los geólogos estudien cómo la naturaleza se recupera tras desastres.
12: El presidente municipal de Fresnillo, Javier Torres, y otros dos funcionarios municipales fueron citados a comparecer ante la Fiscalía de Zacatecas por el multihomicidio de 10 personas ocurrido el sábado pasado, entre las que destaca Ignacio Castrejón, exedil de Sombrerete. Un juez federal canceló la prisión preventiva domiciliaria de Jesús Murillo Caram por el caso Ayotzinapa, lo cual no significa que pueda salir de su casa, pues se mantiene otra causa penal en su contra. A 2 años sin sentencia, el ex procurador general de la República podría enfrentar medidas cautelares menos restrictivas. La Fiscalía Capitalina informó que desde el 21 de julio investiga un presunto despojo en un inmueble de la colonia del Valle a partir de una denuncia vecinal y agregó que ya se realizan diligencias para esclarecer los hechos. Además, ofreció a quienes han bloqueado calles ante este delito instalar mesas de trabajo para revisar cada caso. Informó Amy Arriaga. 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
0: Estamos arrancando este bloque final de Todo para la Mujer con el tráiler de la película Digger, la nueva obra de Alejandro González Iñárritu, que regresa al cine después de pues grandes éxitos. Y bueno, tiene una prueba de fuego que lo puede hundir o lo puede elevar al Olimpo. Ojo, ya ganó el Oscar en algún momento. Pero puede esta película hundir a todo mundo, porque en este momento el cine, sobre todo la competencia después de que se sale Christopher Nolan con La Odisea, 70 milímetros, toda filmada completamente en un formato único, 40 pantallas en el planeta la pueden ver en el formato
1: es
0: real.
1: Preciosa.
0: Pero sí, todo es una locación. Y ahora el debate es por qué Digger, teniendo un director, teniendo todo el presupuesto ilimitado, resulta que tiene tantos recursos digitales, rompiéndole un poco el tema de lo que es realmente el cine, que el cine es el celuloide, es palpar, es ver, es tratar de retratar una locación en pantalla y tener el sentimiento de lo que está viendo el director para que transmitírselo al público.
4: A ver, Alejandro González Iñárritu estuvo aquí celebrando Amores Perros y justamente en la Cineteca él decía que tenía un avance de la película. En ese momento se llamaba, tenía otro nombre, no era Digger, fue evolucionando, y él mismo lo dijo: yo estoy muy contento de que esta película no la hice hace 10 años, porque es una visión diferente, es una visión que quiero compartir, y como bien dijiste hace un minutito, es un reto para todos. Es el reto para Alejandro González Iñárritu en el sentido de justamente poner un lenguaje cinematográfico al servicio de contar una historia que tiene además tintes de comedia, tintes de drama, y que está poniendo sobre la mesa un tema bien importante, que es el cambio climático.
1: Pero ya lo acabas de hundir, o sea, no hizo la película hace 10 años porque no había el recurso tecnológico.
4: No es tanto por el recurso tecnológico, sino es por el hecho de tener una visión diferente para Tom Cruise, para el personaje y para la película, porque ahorita Tom Cruise se va a enfrentar justamente a demostrar que sí es esta gran figura que todo el mundo ama, porque no va a llegar al cine con una de sus sagas de acción que todos conocemos y que todos queremos.
2: Ahora, el problema es que llegó la tecnología abiertamente al 100% y tú no quieres, como todos los cinéfilos de corazón, que esa tecnología se coma a la vida real, a los actores reales, a la escenografía real. Pero si tenemos este recurso, entonces, ¿qué se toma? ¿Cuál es la balanza?
4: Es que hay, por ejemplo, Lubezki, que también está regresando de, digámoslo así, de un retiro que se tomó y que quiso tomar, también está poniendo al servicio justamente de la imagen y de la historia. Lo que sucede es que no hemos tenido la posibilidad, hemos visto solamente un tráiler, pero no hemos tenido la posibilidad de ver precisamente la historia completa que Alejandro quiere contar a través de Tom Cruise, que es precisamente la de un hombre que está poniendo en riesgo a todo el planeta y que justamente estos recursos...
1: Pero ahí sí se justifica, Lalo. O sea, si vamos a hablar del planeta y esas imágenes, sí un poco se justifica que tengan efectos visuales, pero sí estoy de acuerdo con Ernesto. Nadie que se dedique al cine en este país se va a pelear con Iñárritu. Y ahí es donde pesa nuestra opinión. Nosotros no tenemos problema con pelearnos con Iñárritu.
2: Para que no te enojes.
1: Y es una realidad. O sea, no puedes abusar de este sistema, ni del croma, ni esto, porque entonces se entiende que por fin se corrige.
0: Es que mira, yo creo que ahí hay un tema. Es una película, perdón, es una película que al final, como tú dices, es un tema que tratan de darle entre tintes de comedia, serio, trae un tema futurista, no futurista, pero no es Avengers. Claro. O sea, Avengers puedes permitir que tenga 20 pantallas verdes, que se filme acá, porque estás hablando de un tema, en este caso, que no existe, es una fantasía. En este caso es una película que realmente, por lo que hemos visto, retrata un tema social en un personaje que trata de tener este tipo de...
1: Poderosísimo, ¿no?
0: Pero altibajos. Pero visualmente, incluso visualmente tú lo ves, no sé si sea adrede, probablemente sí.
4: Sí, lo es.
0: Pero tú lo ves y se siente que es todo computarizado. Y ahora ha habido fuerte crítica porque acabamos de ver a Christopher Nolan sacar una película que tú la ves y que de repente sabes que todo lo técnico realmente es que buscó y tuvo un barco y entonces se filmó.
1: Pudiendo elegir y hacerla.
0: Y pudiendo hacerlo falso.
4: No, claro. Pero a ver, lo que pasa es que aquí, o sea, son dos comparativos que son diametralmente opuestos.
0: Pero presupuesto ahí mismo.
4: Ah, no, presupuesto es el mismo, claro. Pero a lo que voy es que la visión que tiene Iñárritu hoy para llevar esta película es, además, insisto, esta parte de poner a Tom Cruise a demostrar. Una, yo creo y lo considero que va a entrar a la carrera por el Oscar, porque además lo estás presentando como se debería de ver realmente a sus 60 años, y que no es así. O sea, la imagen de Tom Cruise, que es el eterno joven de toda la vida, aquí Iñárritu lo lleva precisamente a demostrar cómo sería como un hombre de su edad, de 60 años.
2: Por eso, pero empezando Tom Cruise estuvo de acuerdo, ah, no, tan claro, estuvo 1000%, de acuerdo, entonces para no, que claro. Se enoja la gente y la opinión. Si el que debería estar enojado y molesto es Tom, o sea, nosotros en
0: pero
2: ese
0: ojo,
2: caso nosotros,
4: ahora a ver, si fíjate cómo el lanzamiento de la película conllevó a un mensaje bien importante que Tom Cruise también quiere dar a través de este papel.
2: Por eso,
4: que es que
2: no hay
4: puso
2: lío.
4: Todos sus papeles, todos, desde las sagas de acción hasta Top Gun y un gran etcétera, para decir, estoy llegando justo en este momento a mostrar lo que quiero ser, que es mostrar que sí soy un actor.
1: Bueno, y que confío en
2: Iñárritu. Entonces, no hay lío.
0: Ya tiene un Oscar.
1: Claro,
0: ya tiene un Oscar.
1: Pero no como
0: yo creo que esta película no le puede dar el Oscar. Te voy a decir por qué. Porque incluso este Tom Cruise de 60 años caracterizado, si lo comparamos con de Leonardo DiCaprio en The Revenant, Leonardo DiCaprio subió de peso, dejó la barba y todo. Y aquí él está en un tema que lo
1: trata de... ¿Podría no ser látex?
0: Falso, claro.
4: Ah, claro, pero al final del día justo, y te voy a decir porque este es uno de los grandes temas para la Academia. A Leonardo DiCaprio le negaron el Oscar que le debieron de haber dado por El Aviador.
2: Sí.
4: Y entonces, la verdad es que ¿qué pasó? Ajá, subió de peso, se dejó la barba y todo. Y entonces se transformó físicamente, que es lo que la Academia quiere ver, en un
0: yo
4: niño
0: creo
4: bonito
0: que eres vocero
4: para
0: de
4: llegar.
0: Distribuidor. Pero bueno, vamos a dejarlo ahí porque ya se conectó Diana Golden.
1: Ay, qué maravilla.
0: Hace unos momentos platicamos con su ex esposo, Alfredo Adame. Diana, ¿cómo estás? Supongo que escuchaste todo lo que dijo Alfredo.
18: Mi amor, muy bien.
0: Me gustaría saber tu opinión.
18: Los 41 años de carrera.
0: ¿Qué piensas de lo que dijo? Bueno, te tacharon, y te lo digo con todo respeto, de abuso de drogas, de varios delitos.
18: Es el mismo discurso, no me lo tienes que decir, así habla de todas las mujeres. Por eso, él es tan misógino que se expresa de esa manera a las mujeres, porque nos odia, perdón, no nació así.
1: Qué fuerte.
18: Entonces, pues... ya me lo sé, no me lo tienes ni que contar.
1: Oye, Diana, pero sí reconoció Adame dos cosas, que te amó, que estaba enamorado de ti y que hubo intimidad. ¿Hubo intimidad?
18: No. Jamás se consumó esa boda ni nada. Y como ya lo he dicho muchas veces, nos casamos porque él insistió que me quitaban mucho dinero en los comerciales de Hacienda o del gobierno por ser colombiana, no mexicana. Entonces, que al casarnos, lo cual es una gran mentira, al tener los papeles ya iba a cobrar como mexicana, lo cual no es cierto. A mí mis papeles me los arregló Televisa y el señor Pimstein en el carrusel de niños.
0: Oye, entonces, Diana, yo te quiero
18: preguntar. El día que nos casamos, mira que Edna Volcán fue mi testigo, yo me fui a terminar una película que se llamó El ansia de matar en Cocoyoc.
0: Diana, pero que te interrumpa, bueno, tú aseguraste en una entrevista que él era gay, me gustó, y dijiste en una entrevista que diste ayer que tú sabías que él se iba con amigos, con hombres, supongo. ¿Tú viste?
18: No, yo no aseguré, o sea, él a mí me contó, porque dormíamos en cuartos separados y éramos amigos, él a mí me contó, pues, que prefería estar con hombres que con mujeres.
0: ¿Pero en la intimidad o de fiesta o cómo?
18: Yo estuve un mes y medio y salí corriendo. ¿Qué crees?
2: Oye, Diana, ¿tú todavía crees que es un insulto? Porque obviamente esto, cada uno se insulta por su lado, por cada uno con sus entrevistas. Que todavía al decir, oye, es que él es gay, es que este es borracho, todavía es un insulto para la sociedad y que nos tengamos que espantar, sea el caso de que sí sea o no. O sea, tú lo estás usando como un recurso, obviamente, para también defenderte un poco de sus declaraciones. Pero también... mucha comunidad gay ha dicho que eso ya ni siquiera debería ser un insulto, porque es...
18: Pues, no es un insulto, fue una verdad que salió a la luz por una charla con Laurita Palmer, eso fue todo.
3: Oye, Diana, ¿por qué te esperaste, preciosa, tanto tiempo para decirlo?
18: Porque ¿quién de ustedes me ha preguntado por mi noche de bodas?
0: Ok, pero a ver, todo es válido ese tema. Sí, es cierto.
18: Y no es algo que yo tuviera que poner en la demanda, porque no es algo para demandar que alguien tenga otras preferencias o no las tenga.
1: Oye, Diana, pero cuando tú haces este tipo de declaraciones, ¿tú tienes la certeza que lo viste, supiste que él tuvo intimidad con otro hombre para asegurar que es homosexual?
18: Bueno, él me lo dijo a mí.
1: ¿Él te dijo, él salió abiertamente del closet para ti, te lo reveló?
4: Sí, o sea, las palabras de él fueron tal cual, así soy gay, Diana.
18: Juntos de amigos. Yo no he sido colchón de él ni de nadie. O sea, de verdad. No, no te puedo decir sí, pues yo lo vi, no. Él me lo contó.
1: ¿Pero te contó un hecho aislado de intimidad con otro hombre o solamente dijo, prefiero estar con amigos que estar en esta
18: prefiero
1: relación?
18: Prefiero estar con los hombres que con las mujeres.
1: ¿De manera
18: en
1: sexual?
18: En ese momento no se hablaba así, mi amor. Hace 40 años
1: okay. No
18: hablabas abiertamente de esas cosas.
0: Okay.
18: Entonces,
0: Diana, pues, se nos acaba el programa.
18: En cuartos separados, nunca hubo un matrimonio como tal. Pues sí, estuvimos ahí viviendo
1: o
18: la
1: sea,
18: misma
1: no era
18: casa
1: usual tener
18: medio,
1: intimidad luego, con sí, Alfredo Adame durante tu matrimonio. No era usual tener intimidad con Alfredo Adame mientras tú estuviste casada.
18: Nunca hubo intimidad.
1: ¿Nunca?
18: No.
0: Oye, Diana, se nos acaba el programa. Vamos a platicar contigo terminando el programa. Yo quiero preguntarte aquí rápidamente, dile al público. Entonces, ¿tú confirmas que tuviste un matrimonio la banda con Alfredo Adame?
18: Sí, fue un matrimonio. No sé qué sea la banda, pero un matrimonio que nunca se consumó, sí, lo digo y lo sostengo.
0: Perfecto, gracias Diana, te mando un fuerte abrazo y platicaremos contigo para ampliar esto. Se nos acaba el programa, gracias Johnny, gracias Vicky.
3: Gracias, gracias a ustedes.
0: Gracias Lalito, gracias Marichuy.
1: Un placer.
0: Soy Ernesto Buitrón, a nombre de Maxine Gutsai, quédese con nosotros en lo mejor del programa, vamos a resumir todo lo que pasó y nos escuchamos el lunes, aquí es Todo para la Mujer.

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5: Los gatos son mascotas fascinantes que combinan independencia con momentos de afecto profundo. Su agilidad y elegancia los hacen únicos en el hogar. Aunque disfrutan de su propia autonomía, el ronroneo de un gato es una de las melodías más relajantes para sus dueños.
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5: Los murciélagos son los únicos mamíferos capaces de volar de forma activa y controlada durante largos periodos de tiempo nocturno.
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9: Muy buenas tardes, tengo usted muy buenas tardes. Es la una en punto, pero en punto en el tiempo del Centro de México. Y yo soy Mario Ávila, informando para usted a través del espacio de Joaquín López Dóriga, como todos los días en vivo para toda la República Mexicana, a través de 97 estaciones de radio en todo el país y en otras 30 estaciones de radio más en los Estados Unidos para nuestros paisanos.
10: A quienes les mandamos besos y abrazos en California, Arizona, Texas, Nueva York, Illinois, Georgia, Utah, Kansas, Oklahoma, Carolina del Norte y del Sur, Tennessee, Oregon, Colorado y Florida. Y en Telefórmula Estados Unidos, a través de las cadenas Xfinity Latino y Latino View.
9: Y también estamos, Laura.
10: También estamos en Easy Canal 121, Sky Canal 157 y 1157, Total Play Canal 161, Mega Cable Canal 153 y en Dish nos encuentra en el 354.
9: Y recuérdelo también que nos puede seguir a través de los sitios online de radioformula.com.mx y lopezdoriga.com, también en YouTube, en Instagram, en fin, en distintas plataformas, en X no habíamos mencionado X. ¿Y hoy, Lau?
10: Hoy

0: Milau, pues ya, feliz llegó, viernes para todos.
1: Llegó el que estábamos esperando. Con
0: te veo ahí muy bostoniana ahí de...
1: Pues hoy es viernes, cool.
0: Perfecto,
1: Viernes cool, mi querido Mario. Este viernes 24 de julio del año 2026. Han transcurrido ya 205 días, mi Mario.
0: 205.
1: Faltan solamente 160 y se acaba este año. Corre la semana número 30.
0: Fíjate que Boston es una ciudad extraordinaria. Ahorita
1: ay,
0: que
1: cómo quiero conocerla.
0: Tu playera, pues el día que puedas. Es una ciudad, digamos, grande como todas, pero al final, digamos, la zona céntrica y eso pues es muy bonito y llena de cultura, sobre todo de música. Ahí está sentada la escuela de Berklee School of Music. Que,
1: no, que
0: pues,
1: tú le
0: ha
1: sabes
0: sido,
1: eso.
0: No, pero pues, ha sido cuna de grandes,
1: grandes,
0: sí. Muy, muy grandes, ¿no?
1: Sí.
0: Y también, digamos, muy buenos profesores, en fin. Entonces, por todos lados te encuentras música porque los estudiantes van buscando espacios para tocar. Y
1: wow.
0: Esa es, digo, una de las zonas que hay en la zona centro, el río que está por ahí también. No, en fin.
1: Maravilloso.
0: Bueno. Entonces, ¿de quién es santo hoy, el día de hoy?
1: Hoy estamos festejando a Cristina y es día importante, el día de San Charbel.
0: Ah, que ya lo habías anticipado el día de hoy. Bueno, pues cumpleaños no tenemos hoy en la agenda, ¿no? Alguien que quiera fakearlo, de menos para felicitarlo o no. Ah, no, sí hay cumpleaños de Bernardo Gómez. Bernardo Gómez, el señor Bernardo Gómez de Televisa, pues muchas felicidades. De Linda Carter, Jennifer López, ¿no? Como celebridades, pues a nombre de Joaquín López Dóriga, Bernardo Gómez, muchas felicidades. Y bueno, el día de mañana, Lau.
1: Mañana vamos a festejar a Santiago el Mayor. Muchas felicidades adelantadas.
0: Y mañana es cumpleaños de Margarita Zavala, la esposa del expresidente Calderón, quien se mantiene en la política. Y el domingo es cumpleaños de Ana Cristina Peláez y Ana Francisca Vega. Así es que felicidades a todos ustedes. Mañana, Lau de Santos, ya dijimos, sí, Santiago.
1: Mañana, Santiago el Mayor, así que felicidades a
0: pero
1: todos ellos.
0: Pero, ¿ese de Santiago el Mayor es Santiago, el Santiago, Santiago, el oficial?
1: No, es el otro, el Santiago Apóstol.
0: Que okay. Quiero,
1: no, ahorita te checo bien el
0: dato. Chécate
1: día.
0: El dato. Digo, la lista debe de ser grande, pero bueno, pues ya festejarán el domingo. Van a ligar dos el domingo de fútbol y luego el de mañana. Bueno, pues saludo con mucho gusto a todo el equipo que hace posible este espacio informativo hoy y todos los días. Ana Berta Coronado, a Óscar Satarain, al ingeniero Víctor Malpica, a José Juan Padrón, a Gina Trejo Briseño, Sandra Jiménez, José Manuel García, y en televisión Alonso Mancera, Diana Chávez Piña, Javier Mejía, a Miguel Ángel Sánchez Telles, Diana Morales, Laura Flores y Regina Rosillo. Bueno, pues esto es algo de lo más importante que está ocurriendo en México y en el resto del mundo, de lo que usted leerá y escuchará en las horas por venir y seguramente también el día de mañana. La presidenta de la República, Claudia Sheinbaum, confirma que el arancel del 10% anunciado el día de ayer por Washington es el mismo que ya se aplicaba, solo que fue renovado. Es decir, para México no tendría ninguna novedad, pero advierte que Estados Unidos pugna por elevar las reglas de origen en el marco del T-MEC. El alcalde asesinado de Temuac, en Morelos, era investigado por nexos con grupos criminales, informa el secretario de Seguridad, Omar García Harfuch, y así se lo mencionamos y se lo anticipamos aquí desde el miércoles con Juan Antonio Jiménez. Ya tenía algunas investigaciones que pesaban sobre él. Claro está, habrá que conocer cuáles fueron los móviles del crimen. México se mantiene como uno de los países más peligrosos para ejercer el periodismo, que esto me parece más que una noticia, una reafirmación, siempre que hay ataques contra algún colega. Pese a todo esto, baja la percepción de inseguridad en México de acuerdo al INEGI. ¿Cómo se siente usted? ¿Más seguro? ¿Menos inseguro? Y en fin, bueno, pues ahí ya cada quien dirá y tendremos estos datos más adelante. Prisión preventiva para la joven detenida por la muerte de Dafne en Tamaulipas, en esta escuela militarizada. E Isaac del Toro termina en estas etapas, en estos momentos, en séptimo lugar en la 19ª etapa del Tour de France y se mantiene en tercero en general. Y en el resto del mundo, Laura.
1: Reportan que unos 400 buques están atrapados en el estrecho de Hormuz sin poder cruzar por los enfrentamientos entre Estados Unidos e Irán. Rusia espera que Washington envíe sus nuevas propuestas de paz para Ucrania tras el fracaso de la cumbre de Alaska entre los presidentes Putin y Trump. Con el envío de 4 aviones, la Unión Europea responde al llamado de auxilio de España para combatir los incontrolables incendios forestales. En Brasil, Flavio Bolsonaro, hijo del expresidente Jair Bolsonaro en prisión domiciliaria, lanza ya mañana su candidatura por la presidencia. Y se cumple un mes de estos devastadores terremotos en Venezuela que han dejado más de 5.000 muertos y 18.000 personas sin casa y una pendiente la reconstrucción. Familiares y amigos siguen buscando a sus desaparecidos bajo los escombros. En un momento le doy todos los detalles.
0: Qué rápido lo de Venezuela, un mes, y qué eternidad para los venezolanos. Hoy vamos a abordar ese tema, no solamente con alguna información que nos llega de las agencias, pero también con el testimonio de miembros de las Fuerzas Armadas, con nuestro compañero Ulises, que estuvo allá varios días. En fin, qué rápido pasó este mes, Lau, pero qué eternidad.
1: Demasiado.
0: Para quienes siguen sufriendo los efectos de ese terremoto. 1:09 p.m, vamos a la pausa, volvemos.
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14: Este mundial nos está confirmando que el modelo de negocios del deporte tiene que terminar de cambiar. Y es que el partido ya no es el producto en sí, es simplemente el insumo, la materia prima de todo lo que viene después. Fíjate, el partido en México-Inglaterra en el Reino Unido tuvo 9.1 millones de espectadores, lo cual es tremendo. ¿Pero qué pasó después? Las plataformas de BBC Sport registraron 330 millones de visualizaciones. Una sola entrevista, la de Harry Kane, tuvo 65 millones de visualizaciones. Los highlights, casi 6 millones. En fin, esto generó que hubiera 15 millones de usuarios únicos en la app y el sitio de BBC Sports. Entonces, ¿dónde quedaron los 9.1 millones de espectadores de televisión? Como dije, eso solo fue el inicio. Y es que durante décadas el deporte ha vivido con un modelo de consumo lineal. El partido empezaba, terminaba y ahí moría el asunto.
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0: 1:12. Pues fue una semana sin duda relevante para el comercio de nuestro país, para el de los Estados Unidos. Esta tercera ronda de conversaciones me parece que arrojó mucho, tuvo buenos hallazgos. Hoy la presidenta insistía en el tema de pues las reglas de origen, ¿no? Porque ahí es donde me parece que está puesta la atención. Vamos contigo, Jenny Valencia.
1: Gracias, Mario. Terminó la tercera ronda de conversaciones bilaterales México-Estados Unidos relacionada con la revisión conjunta del T-MEC. Se acordó mantener el mismo trato arancelario para nuestro país, por lo que el 85% de las exportaciones mexicanas al mercado estadounidense continuarán con arancel cero. El secretario de Economía, Marcelo Ebrard, aseguró que las conversaciones con la delegación estadounidense fueron constructivas y arrojaron avances. Se anunció que en septiembre se llevará a cabo la cuarta ronda de negociaciones bilaterales en Washington. El reporte.
0: Y este tema de Zacatecas que le hemos dado seguimiento y hoy no será la excepción. Omar Hernández, te escucho.
2: Gracias, Mario. El presidente municipal de Fresnillo, Zacatecas, Javier Torres, fue llamado a declarar por la Fiscalía del Estado en las investigaciones que se realizan por el multihomicidio de 10 personas el pasado sábado, ya que uno de sus principales allegados, secretario de Desarrollo Social, se encuentra entre las víctimas. La audiencia será después de las 4:00 p.m. de este viernes, con los detalles, Mario, más adelante.
0: Gracias, Teresa. El último adiós al presidente municipal.
3: Mario, muy buenas tardes. Te saludo con muchísimo gusto desde el estado de Morelos en medio de un fuerte dispositivo de seguridad por parte de elementos del municipio, del estado y de la federación. Le rindieron homenaje, además se llevó a cabo una misa y fue sepultado el presidente municipal de Temuac, Valentín Lavín Romero, quien fue asesinado a balazos el pasado miércoles 22 de julio. Más adelante con todos los detalles.
0: Gracias. Y el día de hoy la presidenta se refirió a estos temas. Enrique Hernández.
4: ¿Qué tal, Mario? Buenas tardes, te saludo con gusto desde el estado de Morelos, donde se vive una importante ola de inseguridad. La presidenta Claudia Sheinbaum asegura que los homicidios dolosos se han reducido en un 54%, de igual forma los delitos de alto impacto en un 9%. En este marco fue Omar García Harfuch, secretario de Seguridad y Protección Ciudadana, quien destacó que el presidente municipal de Temuac era investigado por tener relaciones con crimen organizado. De igual forma, su suegra y su suegro han sido detenidos por ser parte operadora de estos grupos criminales. Los detalles más adelante, Mario.
0: Muchas gracias. Vamos hasta Tamaulipas con Daisy Herrera y el caso Dafne.
5: Mario, buenas tardes. Tras una audiencia de más de 13 horas, Dana, la única detenida por el feminicidio de Dafne, fue vinculada a proceso. En tanto, uno de sus excompañeros, Kevin Ortega, ha salido a su defensa. Asegura que Dana es una víctima más de los maltratos en esta escuela militarizada. El avance de la información.
0: Y hablando de estos temas, Sara Pablo, adelante.
6: ¿Cómo estás, Mario? La presidenta de la Comisión para la Igualdad de Género del Senado, Malú Mícher, definió la ruta legislativa para la aprobación de la iniciativa presidencial que plantea expedir la Ley General para prevenir, investigar y sancionar el delito de feminicidio. Detalló que se realizará un foro nacional con la participación de expertas, investigadoras, abogadas, fiscales, presidentas de las comisiones estatales y autoridades, todo con el fin de escuchar y, en su caso, modificar la propuesta para mejorar. Dijo que es posible que se apruebe los primeros días de septiembre. La intención es que el 25 de noviembre, Día Internacional de la Eliminación de la Violencia contra la Mujer, esté completamente avalada a nivel federal y estatal. Los detalles más adelante.
0: Muchas gracias. Y un tema que me parece que es lamentable, triste, ¿no? Como sociedad, es lo que ocurrió con el examen allá en la UNAM. ¿Por qué? Porque, a ver, la UNAM no puede vigilar a todo mundo que aplica en un examen, no es su función, no es Ministerio Público, no es Policía de Investigación, es una casa de estudios, es la academia. Miren, en algunos países se les pide a los alumnos, y así lo hacen, firmar en la parte de atrás del examen y declarar que no han copiado ni tuvieron ayuda para realizar un examen. Y a partir de ello, la vigilancia es pues de lo más relajada, holgada, o simplemente no existe, porque hay un sentido de honor, de honestidad, vamos, de transparencia. Pero escuche usted lo que tiene Lisbeth Hernández. Adelante.
7: Muy buenas tardes, Mario. La UNAM indicó que durante la aplicación en línea del examen de ingreso a licenciatura detectó suplantación de identidad, uso de inteligencia artificial, uso de doble monitor y la filtración del propio examen en grupos de Facebook y WhatsApp. Todos los detalles en unos minutos.
0: Bueno, pues ya le adelantábamos. Hoy se cumple un mes de estos sismos en Venezuela.
8: Tras cumplirse un mes de los devastadores terremotos ocurridos en Venezuela, que dejan hasta ahora más de 5.300 muertos, más de 16.000 heridos y cerca de 18.000 personas sin vivienda, el país afronta ahora el reto de la reconstrucción. Según los expertos, como el economista Asdrúbal Oliveros, esta costaría más de 12.000 millones de dólares.
0: Y elementos de nuestras Fuerzas Armadas que estuvieron por allá están ya de regreso en México.
9: Así es, Mario, luego de la estoica misión de búsqueda y rescate de 15 días en Venezuela, tras los devastadores sismos del pasado 24 de junio, los elementos del ejército mexicano del agrupamiento Yumare regresaron con el reconocimiento y el agradecimiento de la nación sudamericana. Este heroico personal forma parte del batallón de atención a emergencias de la Defensa Nacional, y en unos momentos más te muestro cómo se preparan para ayudar en este tipo de desastres.
0: Muchas gracias, Michelle Rivera, este decomiso de armas.
10: Mario, muy buena tarde. Te informo que en el municipio de San Luis Río Colorado, luego de un cateo, autoridades federales y estatales aseguraron más de 81 armas largas, entre ellas varias ametralladoras. Sin duda este arsenal es un golpe al crimen organizado del norte de Sonora. Te tengo todos los detalles en minutos.
0: Bien, muchas gracias, David. Adelante, de nueva cuenta.
9: Tras una confrontación, Mario, elementos federales y policías estatales detuvieron en Veracruz durante un operativo en la localidad de Alvarado a Francisco N., alias el Gordo Frank, identificado como líder del cártel Jalisco Nueva Generación en la entidad, aprehendido junto con otras tres personas. En su reporte de acciones relevantes, el Gabinete de Seguridad informó también sobre el aseguramiento de más de 1,000 pastillas de fentanilo en posesión de una persona detenida. En breve, te comento.
0: Y otro enfrentamiento, pero este en Michoacán.
11: Mario, buena tarde. En esta ocasión, para informarte, por espacio aproximadamente una hora, se realizó un enfrentamiento a balazos en la cabecera municipal de Salvador Escalante, en Santa Clara del Cobre, donde delincuentes de grupos antagónicos se enfrentaron. Al final huyeron, pero dejaron abandonadas tres camionetas con reporte de robo, una de ellas con blindaje artesanal. En breve, los detalles.
0: Ya hay avances sobre el crimen del comunicador oaxaqueño Lupita Tomás.
12: Mario, la Fiscalía de Oaxaca presentó este jueves el retrato hablado de uno de los probables autores materiales del homicidio del periodista Francisco Alejandro Leiva Aguilar e informó que cuatro personas están en calidad de presentadas por la investigación. El reporte completo más adelante.
0: Y lo que se reitera cada vez que hay un asunto de este tipo, Juan Antonio Jiménez.
13: México se mantiene como uno de los países más peligrosos del mundo para ejercer el periodismo fuera de las zonas de conflicto armado. Hasta la fecha, se han registrado 7 homicidios confirmados de comunicadores en 2026, en su mayoría con líneas de investigación que apuntan a su labor informativa. Veracruz es el estado con más casos al sumar 3 ejecuciones. Los detalles, Mario, más adelante.
0: Muchas gracias, Rocío Galván, en Tijuana, te escuchamos.
14: Hola Mario, te saludo y te informo que los integrantes y la dirigencia del PAN en Baja California están pidiendo que la gobernadora Marina del Pilar renuncie al cargo por las investigaciones que hay en torno a su persona, mientras que por otra parte un grupo de ciudadanos realizó una manifestación por la paz en el municipio de Tecate, que ha sido el foco rojo de la inseguridad y la violencia en las últimas semanas. Los detalles de estas dos informaciones te los platico más adelante.
0: Gracias. Y el caso terrible, por donde se vea, del profesor que se quitó la vida después de tener señalamientos. Lisbeth.
15: Muy buenas tardes, Mario. El Instituto de Educación Media Superior de la Ciudad de México se pronunció sobre el profesor que se suicidó después de publicar un video en el que decía que una alumna lo había acusado de realizarle tocamientos. En el comunicado, la institución asegura que hay desinformación en torno al caso y que eso ha generado escarnio y revictimización hacia el plantel y hacia la alumna involucrada. Todos los detalles en unos minutos.
0: Uzi Toledo, cuéntanos de este operativo importante en Jalisco.
16: ¿Cómo estás, Mario? Rescatan a 6 personas y detienen a 4 durante cateo de 3 inmuebles en Guadalajara por presunta trata de personas y explotación sexual. Detalles más adelante.
0: Juan Antonio, el caso Murillo Karam.
13: Un juez federal del reclusorio norte canceló la prisión preventiva justificada en domicilio impuesta al ex procurador general de la República, Jesús Murillo Karam, dentro de uno de los procesos penales que enfrenta por el caso Ayotzinapa, y ordenó como medida resguardo domiciliario y uso de brazalete electrónico. Los detalles, Mario, más adelante.
0: Bien, Juan Antonio, entonces permanecerá en su casa. Usted, como ya le decíamos hace un momento, ¿cómo se siente, más o menos seguro en estos tiempos? Jenny Valencia.
1: Te informo, Mario, que desciende la percepción de inseguridad en México. De acuerdo con el INEGI, en el segundo trimestre del año, 59.8% de la población mayor de 18 años consideró que era inseguro vivir en su ciudad. El mayor porcentaje de percepción de inseguridad es en las mujeres en comparación con los hombres. Las ciudades que reportaron un mayor incremento en esta percepción fueron San Pedro Garza García, Los Mochis y Apodaca. El reporte.
0: Gracias, una 23, Milau.
17: Es una 23, pero tenemos todavía mucho más información para usted de todo lo que se genera en México y en el mundo en el espacio de Joaquín López Origa. 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
26: El ramo vikingo. Dicen que la vida te cambia de un momento a otro y seguro a ti te ha sucedido. El 2026 ha sido el annus horribilis de la familia real noruega, pero con el mundial el panorama comenzó a cambiar y hay más risas en el palacio. Y es que fue una tendencia mundial el famoso remo vikingo. Seguro tú lo hiciste. Y qué decir del talento y la personalidad de su jugador estrella Erling Haaland. Y cómo los príncipes Ingrid y Sverrus los acompañaron a 2 partidos y hasta los vestidores. El propio príncipe Haakon organizó el remo frente al palacio real. En medio de esto, la princesa Mette-Marit ya salió del hospital después de someterse a un trasplante de pulmón. También quien regresó a casa por un tiempo, pero con brazalete eléctrico, es su hijo Marius, que enfrenta unos 40 delitos. Y sí, el remo vikingo ha traído un poco de calma a la familia real noruega.
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0: Una de la tarde con 26 minutos en el tiempo del centro. ¿Cómo va el desempleo, Jenny?
1: Te informo, Mario, que aumentó el desempleo en México durante el mes de junio. 1.8 millones de personas se encuentran sin trabajo. Al subir la tasa anual de desocupación de 2.7 a 2.9%, el INEGI también resaltó que aumentó la tasa anual de informalidad laboral. Se elevó a 55% del total de la población ocupada en el país, lo que representó un total de 33.1 millones de personas. El reporte.
0: Gracias. Siempre el manejo de desechos es muy complicado. Basura, desechos de comestibles, en fin, pero el de los residuos médicos, ese es me parece que de los más sensibles. Andrea Meraz.
2: Mario, buenas tardes. La Cofepris detectó irregularidades en el manejo de residuos de medicamentos en los puntos de venta ubicados en 4 entidades del país. La destrucción de fármacos registró un 16.7% de incumplimientos y es el segundo porcentaje más alto entre los 9 rubros evaluados por el organismo. La información más adelante.
0: Gracias. En unos momentos estaremos platicando con la gobernadora del estado de Quintana Roo sobre este tema, Laura Cardoso.
3: Mario, la llegada masiva de sargazo al Caribe mexicano mantiene en alerta a Quintana Roo. En lo que va del año se han acumulado casi 88,000 toneladas, afectando al medio ambiente, la salud, el turismo y la economía. Los hoteles reportan ocupaciones de apenas 15% a 40% y destinan hasta 3 veces más recursos para retirar el alga que al pago de energía eléctrica. Mientras se prevé que el arribo continúe hasta noviembre y autoridades de la UNAM y del Instituto Mexicano del Transporte ya impulsan proyectos para convertir el sargazo en materiales de construcción. El reporte más adelante.
0: Gracias, Francisco Villalobos, la cena repuesta.
4: Después del ataque de abril 25 que suspendió la original cena de corresponsales de la Casa Blanca, Mario, hoy, esta noche, pero en el Waldorf Astoria Hotel, se llevará a cabo el anual evento. Entre $480 a $2,500 el boleto para poder entrar y cenar con el presidente, Mario.
0: Bueno, pues ya platicaremos de ello. Laura Cardoso, cuéntanos cómo viene el clima para, bueno, el estado del tiempo para el fin de semana.
5: Mario, el Servicio Meteorológico Nacional alerta que hoy se esperan lluvias intensas en Sinaloa y Durango con riesgo de inundaciones, deslaves y desbordamiento de ríos. Además, continuará la onda de calor en la península de Baja California y Sonora, donde las temperaturas podrían superar los 45 grados, por lo que se recomienda a la población seguir las indicaciones de Protección Civil. El reporte.
0: Gracias. Vamos con más, Laura Pérez Cisneros.
6: Gracias, Mario. Rechaza juez español anular la investigación al expresidente José Luis Rodríguez Zapatero por un caso de influencias y corrupción. En la víspera de la cena con corresponsales de la Casa Blanca, de la que nos daba cuenta Francisco Villalobos, Trump amenaza ahora con imponer más aranceles a la Unión Europea por sanción a Google. El primer ministro israelí viajará el lunes a Washington para reunirse con Trump. El tema, el disparo de hostilidades entre Estados Unidos e Irán. En Francia, los incendios han consumido 10,000 hectáreas en la bahía de Arcachón, donde ya se han desalojado a 40,000 personas. Mario.
0: Muchas gracias. Y bueno, vamos con la cotización del dólar el día de hoy, o en estos momentos. El interbancario 17.51, casas de cambio 17.44, y el dólar en casas de cambio 17.88. Repito, el interbancario 17.51, casas de cambio 17.44 y el dólar en los bancos 17 pesos con 88 centavos. El euro se vende en nuestro país en 19 pesos con 88 centavos. ¿Y cómo va Isaac del Toro, pintor? Adelante.
7: Gracias, Mario. Así es, el ciclista mexicano Isaac del Toro se mantiene en la tercera posición general tras 19 de 21 etapas en el Tour de Francia. El día de hoy ha ganado 4 segundos en relación a su perseguidor, el francés Paul Sexas, que se encuentra a 24 segundos del mexicano. Mañana serán poco más de 170 kilómetros en montaña. Los detalles más adelante.
0: Gracias, pintor, y éxito para el torito, como se le llama con afecto, Isaac del Toro. 1:31 en el tiempo del centro de la República Mexicana. Bueno, pues esta semana fue de conversaciones, de estira de afloje, de negociaciones. ¿Sobre qué? Sobre el T-MEC. Jenny Valencia ha preparado para usted el recuento de lo que ocurrió en estas horas y días. La presidenta de la República también se refirió al tema. En fin, vamos contigo, Jenny.
8: Terminó la tercera ronda de conversaciones bilaterales México-Estados Unidos relacionada con la revisión conjunta del T-MEC. El representante comercial de los Estados Unidos, Jameson Greer, viajó a la Ciudad de México para sostener un encuentro con la presidenta Claudia Sheinbaum. En Palacio Nacional revisaron el estatus de las negociaciones en temas relacionados con la seguridad económica, el trabajo, la agricultura, los servicios de pagos electrónicos, acero, aluminio, sus productos derivados y automóviles. El embajador Greer agradeció a la presidenta
1: presidenta Sheinbaum su liderazgo y compromiso para fortalecer la relación económica entre Estados Unidos y México. Ambos coincidieron en la importancia de la cooperación bilateral y subrayaron la urgencia de robustecer la manufactura en América del Norte y hacer frente al aprovechamiento indebido por parte de países no integrantes del tratado. Más tarde, como parte de los trabajos, Jamieson Greer, junto con su delegación, se reunieron con Marcelo Ebrard y su equipo técnico en la Secretaría de Economía. En dicho encuentro se acordó mantener el mismo trato arancelario para nuestro país.
9: Quedan excluidos todas las exportaciones de México, más del 80%, que cumplen con el Tratado de Libre Comercio que tenemos, el T-MEC. Es decir, no hay cambio en eso.
1: El secretario aclaró que la renovación del arancel de 10% a México por la fabricación de productos con trabajo forzoso es el mismo que tenía hasta el día de ayer, mientras que en otros países subió a 12.5%.
9: Ese 10% ya lo teníamos para lo que no cumple las disposiciones o reglas de origen del Tratado de Libre Comercio. En síntesis, no vemos un cambio en el arancel efectivo que México está pagando el día de hoy. Esto se publica porque mañana vence el plazo que tenían para hacerlo. Entonces, ya lo sabíamos, para resumirles, ya estábamos informados por USTR, por el embajador Green.
1: Al concluir los tres días de trabajo entre los equipos técnicos de ambos países, el secretario de Economía aseguró que las conversaciones con la delegación estadounidense, encabezada por el embajador Jamieson Greer, fueron constructivas y arrojaron avances en temas como acero, aluminio, derivados, sectores estratégicos, fortalecimiento de las cadenas de valor y sustitución de importaciones de Asia. Ebrard y Greer destacaron el diálogo constructivo e instruyeron a sus equipos a celebrar la cuarta ronda de negociaciones bilaterales en Washington en septiembre próximo. Finalmente, para dar cierre a las actividades de la tercera ronda, el secretario de Economía y el representante comercial de los Estados Unidos, junto con sus respectivos equipos, se reunieron con el Consejo Coordinador Empresarial. El encuentro tuvo lugar en un

0: Y los productos que se exportan fuera del Tratado de Libre Comercio tienen un arancel del 10%, que es lo que ya teníamos antes. Es decir, México queda exactamente igual que como estábamos hace una semana.
1: Bueno, pues ahí tiene usted un recuento de lo que representó esta semana en términos de comercio exterior. 1:35, Lau.
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9: El alfabeto de Hawái solo tiene 12 letras en total, 5 vocales y 7 consonantes para formar todas sus palabras.
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10: El ciclista mexicano Isaac del Toro llegó séptimo el día de hoy, dentro de la etapa 19, en una competencia donde su coequipero Tadej Pogačar se quedó con la primera posición. En la clasificación general, a falta de 2 etapas, Pogačar manda con 7 minutos y 11 segundos de ventaja en relación a su principal perseguidor, Remco Evenepoel. Así también el ciclista mexicano Isaac del Toro se encuentra en la tercera posición general, a 9 minutos 42 segundos del líder. Y el día de hoy el baja californiano aumentó 4 segundos de ventaja en relación a su principal perseguidor, el francés Paul Sexas, por lo que ya son 24 segundos del mexicano por encima del francés. Será mañana cuando se lleve a cabo la etapa número 20, con más de 170 kilómetros en montaña. Informó José Luis Cuevas. 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

Es la 1:39 en el tiempo del centro de la República Mexicana. Qué gran grupo Earth, Wind and Fire. Otra buena de ellos es la de septiembre o September, pero bueno, un excelente grupo en soul, en funk, en fin, en tantos géneros, ¿no? Que en su época, en la música disco, evidentemente, ¿no? Que en su época, pues les dieron renombre y gran visibilidad. Bueno, mire usted, Sinaloa es uno de los estados.

0: Veracruz con una actividad agrícola pues muy importante, los tomateros, en fin, tantas y tantas y tantas productos derivados del campo que Sinaloa está puesta en el mapa en un primerísimo lugar. Y los fertilizantes, pues evidentemente pues es un insumo de primera necesidad para estos agricultores. Desde hace un tiempo se inició con un proyecto en Topolobampo de una planta de fertilizantes. Esto ha traído polémica como todas las grandes obras y proyectos. Vamos a ir primero con el reporte de Felicitos Trujillo para que conozca usted del tema y ya estaremos platicando sobre este asunto con el especialista del tema, con el doctor Federico Páez Osuna. Adelante, Felicitos.
1: La planta de fertilizantes de Topolobampo es un proyecto industrial de gas y petroquímica de Occidente, filial mexicana del grupo suizo Proman, financiado con capital del Banco Público Alemán KfW, diseñado para producir amoníaco, un insumo esencial para la fabricación de fertilizantes utilizados por la agricultura. Se ubica en el puerto de Topolobampo, municipio de Ahome, al norte de Sinaloa, una zona estratégica por su infraestructura logística y cercanía con las principales regiones agrícolas del país. El proyecto, de más de 1,000 millones de pesos en inversión, busca fortalecer la producción nacional de fertilizantes en un contexto donde México depende en gran medida de las importaciones de amoníaco. De acuerdo con la Secretaría de Economía, su operación contribuiría a reducir esa dependencia, fortalecer la seguridad alimentaria y generar empleos directos e indirectos durante su construcción y operación. Sin embargo, desde el 2014, comunidades de Oreme Mayo y el colectivo Aquino denunciaron que el proyecto comenzó sin una consulta previa, libre e informada, y alertaron sobre posibles afectaciones a la bahía de Ohuira, los manglares y la actividad pesquera. Desde entonces, los habitantes han promovido manifestaciones, amparos y bloqueos para impedir la construcción de la planta. En 2022, la Suprema Corte ordenó realizar una nueva consulta indígena. Sin embargo, los opositores sostienen que el proceso presentó irregularidades y mantienen su rechazo al proyecto. Con el arribo reciente de estructuras industriales para la planta, las protestas se reactivaron y los manifestantes instalaron un plantón permanente para impedir el ingreso de maquinaria. Los inconformes exigen la cancelación definitiva del proyecto, la revocación de los permisos otorgados, una revisión de la consulta indígena y la protección de la bahía de Ohuira, al considerar que la operación de la planta pone en riesgo el ecosistema y la forma de vida de las comunidades de Oreme Mayo. Al momento, la petición para la cancelación de la planta ha reunido más de 1,100,000 firmas en la plataforma change.org. El proyecto ha sido objeto de un amplio debate público que incluye aspectos ambientales, sociales y jurídicos. En este contexto, el gobierno de México impulsa actualmente mesas de diálogo en la que participan autoridades, especialistas, representantes de comunidades, productores y la empresa, con el propósito de analizar la información técnica disponible y escuchar las distintas posturas antes de avanzar en el proceso. Para Grupo Fórmula, Felicitos Trujillo.
0: Doctor Federico Páez, investigador emérito de la Universidad Nacional Autónoma de México y miembro del Colegio de Sinaloa. ¿Qué opinión le merece el impacto de esta planta, doctor? Le saludamos con gusto.
2: Buenas tardes, muchas gracias por la invitación y por la oportunidad que me da para expresar mi opinión muy particular, ¿no?, al respecto. Yo estuve en la mesa 4 antier, ahí en Los Mochis, y mi opinión ha sido en base a estudios que he realizado junto con otros colegas al respecto de que el impacto ambiental que la planta provocaría al operar, pues sí se va a dar, pero se va a dar de una manera mesurablemente mínima. O sí. Sea, es un impacto que incluso en las pesquerías lo modelamos nosotros, sería un impacto que tendría que ser del orden del máximo del 7% sobre las 3,000 toneladas al año que más o menos se pescan ahí en lo que es las aguas de la laguna y el exterior del sistema del complejo lagunar Topolobampo-Santa María Ohuira.
0: Ahora, doctor, podríamos hablar en dos vertientes. Uno es el impacto al haber construido lo que ya se tiene, porque pues ya hay una infraestructura instalada, y otro, el impacto en su operación. ¿Cuál es el que preocupa más hoy a los pobladores?
2: Me da la impresión que sería el de la operación, y sí es un poquito mayor que el de la instalación. Nosotros lo cuantificamos uno y otro. Es un poco mayor porque la planta va a utilizar agua. Básicamente, la materia prima de la planta es el aire, tomar nitrógeno, y por el otro lado tomar el hidrógeno del gas natural, y de la laguna costera utilizar estrictamente nada más agua, agua de mar o agua lagunar, vamos a decirlo. El volumen de agua que utilizaría es el equivalente al que utilizan aproximadamente 100 hectáreas de camaronicultura que tienen ellos ahí.
0: Sí.
2: Y pues ahí hay 1.300 hectáreas aproximadamente. También tienen una termoeléctrica que toma aproximadamente 14 veces ese volumen. De esa manera he querido yo pues compararles y darles a conocer cómo sería el volumen que utilizaría la planta de amoníaco. Entonces, si nosotros pensamos que se succiona pura agua, pues no habría ningún impacto, pero además del agua, pues ahí pueden ir larvas de peces, larvas de camarón, etcétera, ¿no? Entonces, lo hemos modelado y nosotros creemos que eso significa un impacto, aún así, reducido, un impacto menor. ¿Por qué? Porque los volúmenes que utilizaría la planta de amoníaco comparativamente son bajos comparado a una termoeléctrica o comparado al de la camaronicultura.
0: Ahora, doctor, ¿qué le diría pues entonces a quienes hoy alzan la voz en contra de este proyecto?
2: Pues por el lado del impacto ambiental o de las pesquerías deben de estar tranquilos. Incluso yo quiero resaltar algo que me ha llamado la atención en este caso.
0: A ver.
2: Porque lo he venido siguiendo en los últimos, ¿qué serán ya? Más de 10 años. Yo he venido trabajando con los camaronicultores, con los agricultores, con los ganaderos. Y yo jamás había notado un interés de alguien que va a echar a andar una actividad económica como esta, que tuviera interés en invertir, en sanear y en mitigar el impacto ambiental. GPO, yo lo he visto que está interesado no solo en poner la planta, sino en invertir, en mitigar y en sanear la salud de del cuerpo lagunar. Entonces, hay ese interés genuino. ¿Por qué lo digo esto? Porque nos invitó no solo a mí, invitó como a 30 académicos de aquí del estado, para que pensáramos qué se podía hacer para rehabilitar y qué proyectos se podrían financiar por parte de ellos de cómo rehabilitar el cuerpo lagunar. Y esto va más allá de lo que le obligan a hacer a GPO. Esto va a reforestar manglar, a repoblar poblaciones de peces o poblaciones de camarón, etcétera, ¿no?
0: Y de ese colegiado de 30 académicos que refiere, cuénteme, ¿hay coincidencia? ¿Hay algunas opiniones que contrasten? ¿Qué me podría decir?
2: Bueno, entre los académicos que fuimos invitados ya hace como unos 4 o 5 años, nos llevó GPO, nos llevó a hacer un recorrido del cuerpo lagunar. La gente solamente opinó en el sentido de lo que se podía hacer, de qué estudios se podían realizar para ver, seguir la calidad del agua, por ejemplo, del cuerpo lagunar, porque también GPO está preocupado de que si ellos se van a poner ahí a operar y sucede algo en el cuerpo lagunar, van a ser señalados como culpables. Y por eso también ellos están muy pendientes de qué situación o qué va a ocurrir con el cuerpo lagunar. Están muy interesados también en monitorear qué pasa con el cuerpo lagunar. Entonces, la opinión de los colegas, pues hay varias opiniones diversas, ¿no? Y claro, las instituciones todas tienen interés en desarrollar sus estudios ahí.
0: Uh-huh. Ahora, doctor, en cuanto, digo, todos los procesos, estoy platicando con el doctor Federico Páez, investigador emérito de la UNAM y miembro del Colegio de Sinaloa, estamos hablando de la planta de fertilizantes en Topolobampo. Todo proceso, doctor, lleva alguna parte de desechos, y desechos que hay que manejar, y en su caso, a veces hasta procesar. En la producción de amoníaco, ¿cuál es el desecho que se tiene o no lo hay? Si lo hay, ¿en qué cuantía?
2: El desecho sería que el agua que van a utilizar para enfriamiento se pueda contaminar con residuos de algún antiincrustante, que puedan usar cloro o al estar en contacto con una parte metálica, algún metal pesado pudiera contaminar esa agua que sale como un efluente. y además saldría sobrecalentada con unos 3 grados. Uh-huh. Y creo que eso pues es mínimo, porque pues el agua sobrecalentada de las termoeléctricas sale con un gradiente mucho más alto. Quizás el problema mayor es que sale el agua hipersalina. Es un agua que sale con una salinidad de 70 o 75 partes por mil, o sea, mucho más salada que el agua de mar.
0: ¿El agua de mar cuánto tiene para darnos una
2: 36,
0: idea?
2: 36,
0: o sea, el doble, digamos, tendría casi el doble.
2: Tendría que ser el doble, pero uh-huh. Es un volumen muy pequeño, insisto, el que sería. Y GPO está dispuesta a tratar esas aguas.
0: ¿Y entonces esa agua puede regresar al riego, por ejemplo?
2: No, lo que están pensando ellos realizar es separar las sales y estas sales utilizarlas para las distintas industrias que necesitan sal, uh-huh. ¿Sí? Separar la sal simplemente.
0: ¿Y el agua regresarla qué, a la laguna?
2: El agua regresarla, incluso ellos utilizarían el agua la van a utilizar en sus procesos. En
0: los o sea, medios. Tendría 2 o 3 ciclos el agua.
2: Así es.
0: Bien. Doctor, esta planta de Topolobampo, por lo que vemos en las imágenes, pues ya muy avanzada, ¿en qué porcentaje o en qué grado de avance va?
2: Exactamente lo desconozco. Voy a ser muy honesto, no lo sé. Uh-huh. Se ha hablado de un 80, un 85%. No lo sé. No he estado yo allí. Estuve en Los Mochis antier, pero estuve en las mesas de diálogo, pero no estuve en la planta.
0: Uh-huh. Pero en todo caso, digamos, sería mínimo o ya una parte menor la que resta para que entrara en operación.
2: Sí, sin embargo, pues usted sabe cómo está la situación que Felicitos ahorita nos compartió. Uh-huh. Hay mucha oposición y no sabemos si esto, pues, que pueda pasar en los próximos días, ¿no? Entonces, es un proyecto importante para nuestro país, importante para Sinaloa, para su agricultura. Y yo agregaría algo que no dijo Felicitos. Ahorita a nivel mundial se viene una transición energética muy importante y el amoníaco va a jugar un papel clave.
0: Uh-huh. Ahora, doctor, para finalizar, me habló usted de los camaroneros, de quienes se dedican a la pesca, pero no nos detuvimos en el caso de los agricultores. El grupo de agricultores de Sinaloa, que es amplio, amplísimo, muy, muy grande, ¿qué opinión tienen sobre la instalación y operación de esta planta?
2: Yo diría que hay dos actitudes. Hay agricultores que son optimistas porque saben que la planta, pues, si la tonelada de amoníaco les cuesta un precio X, al ser importado les va a costar más, les está costando más. Entonces, si el amoníaco lo van a comprar y lo pueden adquirir aquí, les va a costar menos. Desde luego que eso, ellos están optimistas. Sin embargo, pues hay algunos otros que piensan que el precio va a ser el mismo. Entonces, yo diría que el precio del amoníaco pues va a cambiar, ¿no? Seguramente, porque el solo desplazar el amoníaco desde donde viene pues cambia en un 20 o 30% tu costo.
0: Bueno, pues en ese caso, doctor, y coincido con usted, pues el amoníaco es un bien a nivel mundial y su precio se rige por el mercado internacional, pero sí el costo del transporte quizá aquí pudiera impactar de forma positiva para el mercado, al menos sinaloense. Doctor, pues muchísimas gracias.
2: No, muchas gracias a usted y a su auditorio. Gracias.
0: Gracias, muy buenas tardes. Bueno, pues ahí tiene usted un asunto que no sé qué tanto pudiera haber tenido en registro esta planta de fertilizantes en Topolobampo, pero si no era así, ahora ya lo sabe. Es una inversión muy importante, con un avance igualmente destacado. Es una parte menor la que falta para que pudiera entrar en operación y pues ahora vendrá la negociación, que la negociación lleva años. Pero me refiero a aquella negociación que pueda ser categórica y contundente, ya sea para que entre en operación que no, o no. Lo que se desea es que entre, pues, en operación, porque al final ya está instalada la planta, ya está hecha. Entonces habría que ver si las demandas pueden ser satisfechas para que esta inversión, estos empleos y finalmente el amoníaco que es necesario para la agricultura, pues pueda estarse produciendo ahí. Son las la 1:00 p.m, perdón, con 55 minutos en el tiempo del centro de la República Mexicana. Vamos a hacer una pausa, de regreso a la misma. Vamos a estar platicando con la gobernadora del estado de Quintana Roo, Mara Lezama, sobre el impacto que ha tenido el sargazo en esta temporada. Laura.
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14: Explorando la naturaleza.
15: Bosque de Arashiyama, Japón, ubicado a las afueras de Kioto. Este famoso bosque de bambú es un símbolo de la relación espiritual entre la cultura japonesa y la naturaleza. Aunque es más pequeño que otros bosques mencionados, su importancia cultural y estética es global. El sonido del viento meciendo las cañas de bambú es considerado por los visitantes como una experiencia meditativa única. Representa la gestión sostenible de los recursos y la belleza del orden natural en Asia.
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0: 2 de la tarde, vamos pues con el recuento de los últimos temas. Laura.
1: Gracias, Mario. La presidenta Claudia Sheinbaum confirma que el arancel del 10% anunciado ayer por Washington es el mismo que ya se aplicaba, solo que hoy se renovó. El secretario de Seguridad, Omar García Harfuch, confirma que el alcalde asesinado de Temoac, Morelos, era investigado por nexos con grupos criminales. Baja la percepción de inseguridad en México, de acuerdo con el INEGI. Juez federal retira la prisión preventiva, justifica contra el ex procurador general de la República, Jesús Murillo Caram, por el caso Ayotzinapa. La sustituyó por un resguardo domiciliario, vigilancia electrónica y restricciones de movilidad. Prisión preventiva para la joven detenida por la muerte de Dafne en Tamaulipas. Isaac del Toro termina en séptimo lugar en la 19ª etapa del Tour de Francia y se mantiene en tercero de la general. Mario.
0: Muchas gracias, Laura. Bueno, pues este fenómeno de la naturaleza, el sargazo, que no se había tenido presencia del mismo pues hace muchísimo tiempo, es decir, no era algo que se conociera, algo después recurrente, y por temporadas es que se va acumulando en las costas del Caribe mexicano, en este caso del estado de Quintana Roo. Vamos con este trabajo de Laura Cardoso y estaremos platicando con la gobernadora del estado de Quintana Roo, Mara Lezama. Laura, adelante.
2: La acumulación de sargazo en el Caribe mexicano es una amenaza no solo para el medio ambiente, sino también para la salud, la economía y el turismo de la región. En lo que va de este año, han llegado a las costas de Quintana Roo casi 88,000 toneladas de sargazo.
3: Aunado a eso, nosotros hemos ya colocado, junto con la Secretaría de Marina, más de 9.5 kilómetros de barrera. Tenemos en reserva 16 kilómetros que estamos en espera de buenos tiempos para poderlas colocar. Y seguimos invirtiendo en el tema del sargazo, este año más de 300 millones de pesos para la estrategia integral del sargazo.
2: Eso ha ocasionado que los hoteles tengan una ocupación baja, apenas de 15% a 40%. Los hoteleros pagan 3 veces más por la recolección del sargazo que por energía eléctrica.
4: Para el sector hotelero resulta inviable seguir costeando los costos por remoción y contención del sargazo, sobre todo mientras enfrentamos bajas ocupaciones.
2: Y será hasta noviembre cuando deje de llegar esta alga que contiene plomo, cadmio y arsénico, entre otros contaminantes que ocasionan enfermedades en la piel, estómago y uñas. Entre los planes del gobierno está el convertir el sargazo en materiales para la construcción, en especial pavimento.
5: Realizamos evaluaciones de aditivos orgánicos, como es el sargazo, y donde se estudia la inclusión de este material como un filler dentro del material pétreo que se va a utilizar para la elaboración de mezclas asfálticas. Esperamos en los próximos meses tener los resultados de esta evaluación, en donde se podrá establecer la pertinencia de utilizar este material en ese tipo de mezclas.
2: Y en esa tarea colabora la UNAM. Después de 4 años se logró el desarrollo de materiales para la construcción como adoquines, concretos y pavimentos permeables.
6: Este concreto tiene la propiedad de dejar pasar el agua, o sea, se permea el agua a razón de 600 litros por minuto por metro cuadrado. Así, si construyes una calle con él, nunca se inundará y ya está aprobado en la Ciudad de México.
2: El gran reto ahora es recolectar el sargazo antes de que llegue a las playas y pasar de una planta piloto a un proceso industrial. Laura Cardoso Tierra, Fórmula Noticias.
0: Mara Lezama, gobernadora del estado de Quintana Roo, muchas gracias por aceptar esta entrevista. Muy buenas tardes.
7: Con el gusto de saludarte a ti, Mario, y con el gusto de poder platicar en este gran espacio de Radio Fórmula y con todas y todos tu público que te escuchan.
0: Gracias.
7: Siempre, que los ven siempre.
0: Gracias, gobernador. A nombre de Joaquín López Dóriga, titular del mismo, le saludo con gusto. Y bueno, esta temporada de sargazo contrasta con otras, se mira de manera similar. ¿Y qué primer comentario tiene sobre ello, sobre esta temporada?
7: El sargazo, partamos de que es un fenómeno natural. El sargazo no están en todas las playas ni todos los días, pero es un gran flagelo y hemos trabajado de la mano con el sector empresarial, de la mano con el gobierno federal, con la Marina. El Estado ya ha invertido, hablando de Quintana Roo, del Caribe mexicano, 777 millones de pesos. ¿Qué estamos haciendo desde hace tiempo? Uno, instalar las barreras sargaceras, que ha sido prueba y error porque en algunos lugares, debido a las corrientes y los vientos, pasan las barreras, cuáles sirven, cuáles no, cómo se pueden anclar, lugares en donde no se pueden anclar, pues tomamos otras medidas. ¿Qué estamos haciendo ahorita? Además con la visita de nuestra presidenta, la doctora sí. Claudia Sheinbaum Pardo, que tuvimos una reunión, tenemos al día de hoy un buque transoceánico, que es el Natanz, que nos da la posibilidad de recoger 250 toneladas diarias, 11 buques sargaceros costeros, 22 embarcaciones menores y 4 sargaceras de aguas someras. ¿Qué es lo que estamos haciendo ahorita? Estamos por recibir otro buque transoceánico que tiene 3 veces la capacidad del Natanz, es el doble de tamaño. Aumentamos las barreras que tenemos.
0: O sea, gobernadora, ¿se iría a 500 toneladas lo que puede levantar ese buque que está por llegar?
7: Un poco más, son 600 okay. y cacho de toneladas, uh-huh. pero tiene que ver, aquí lo voy a tratar de explicar. Nosotros tenemos un centro de monitoreo, creamos un centro de monitoreo especializado con gente muy especializada que nos va diciendo, el sargazo puede llegar por acá, puede llegar por acá, puede llegar antes, ahora llegó un poco antes, uh-huh. Y hay zonas en donde hoy puedes tener sargazo, viene en condiciones del clima y el día de mañana no. Entonces, cambia. Estamos preparados para poner estas barreras, más barreras de las que ya tenemos. Y ahorita, ¿qué es lo que contiene el sargazo? Que lo comentaban hace un momento, arsénico en pocas cantidades, pero metales uh-huh. pesados, lo acaban de CO2, y lo que estamos haciendo en este momento es un trabajo que justo hoy tuvimos una reunión con empresarios, empresarias, el día de hoy tuvimos una reunión, hace rato que acabamos de concluir con la academia, con quienes hemos trabajado muchísimo, porque es, primero lo recojo y sé que tengo que voltear la fórmula de recoger más en agua profunda que en la playa. ¿Cómo recojo más en agua profunda? A través de un estudio con un esquema que va a presentar la presidenta la próxima semana, porque además son manchas enormes, además que viajan, ¿no? Por el océano. Y que van llegando, exacto, y que se salieron del mar de los sargazos. ¿Por qué? Por el calentamiento global, por la temperatura de los océanos. Y ahora recibimos un nuevo buque que te decía que estará recogiendo 700 toneladas diarias, pero aún así nos falta más equipamiento para con una especie de remolcadores con redes, cuidando evidentemente el medio ambiente, poder recuperar el sargazo en el mar. Ese es el gran reto, recuperarlo en el mar. Y si ya se pega hacia la costa, tener las barreras. Y si brinca la barrera, que también puede ser porque son fenómenos caprichosos, recolectarlo en la playa, que es lo menos que queremos tener, porque al final se genera una
0: claro.
7: Erosión. Y lo que viene ahorita es esta estrategia que estamos diseñando entre todas y todas, conforme lo que nos ha funcionado, y que vamos a hacer a través del Polo de Desarrollo de Economía Circular, crecer empresas, por ejemplo. ¿Para qué sirve el sargazo? ¿Cómo lo convierto del pasivo, que es el día de hoy, que cuesta mucho dinero, en un activo? Hoy te puedo decir, confirmado, que se puede convertir en biofertilizantes. Ya hay un permiso de Cofepris, de hecho ya hay una empresa que lo hace, queremos crecerlo en el PODECIBI, y se puede convertir en biogás. Es una realidad. Nosotros tuvimos una inversión importante en una planta pequeña, que vamos ahora a licitar una planta más grande, aproximadamente en 3 meses, empezará a construirse en diciembre, ya mucho más grande, en donde combinada con lodos puede producir biogás. Eso es lo que te puedo decir hoy, confirmado. ¿Qué nos dirá la academia el próximo lunes, que tendremos otra reunión? Es en qué otras cosas puede servir, pero además tienes que tener el sustento, porque con lo que contiene, nos decían en la reunión hoy con la academia, ¿no? Es una macroalga que se reproduce exponencialmente, eso ya lo sabíamos, pero que muere a los 3 meses, pero se reproduce, haz de cuenta como si reviviera. Eso es lo que nos explicaban el día de hoy. Y entonces vas viendo que el fenómeno crece y crece y crece. Yo tengo muchos años de vivir aquí, siempre había llegado sargazo,
0: marino,
7: pero se va. Sí, pero va creciendo más. Entonces,
0: ¿qué es lo
7: hay que contenerlo
0: y aprovecho esto que me comenta, gobernadora? ¿Qué es lo que lo hace diferente en este tiempo a pues aquellos tiempos de su infancia o de su juventud? Sigue siendo usted muy joven, pero a lo que voy es la cantidad. ¿Qué cambió? ¿Qué es lo que cambió? ¿El calentamiento global?
7: Que se sale. Sí, claro, el calentamiento global.
0: Porque antes no se hablaba de sargazo en Cancún, si me permite decirlo así.
7: No. Y por ejemplo, ahorita tenemos poco sargazo en Cancún y a lo mejor tenemos un poco más en Tulum. A quien escuchábamos hace un momento es David Ortiz, que habla de la situación de un hotel en Tulum, ¿no? Sí. Ahí tenemos grandes ocupaciones en otros lados. También lo quiero decir, no es ni en todas las playas ni todos los días. Eso para nosotros es fundamental que la gente lo sepa. Y que se está trabajando, tenemos un gran avance, tendremos además una reunión internacional, la llevaremos a cabo aquí en Quintana Roo con el objetivo de hablar de las historias de éxito, incluso en otros países, de lo que estamos haciendo nosotros aquí en Quintana Roo y en este evento que tendremos el 1 y el 2 de octubre. Hablaremos con expertos, hablaremos con...
0: Ah, pues ahí vamos a estar entonces,
7: porque... La Unión Europea estará...
0: Es importante, sí.
7: Sí, agencias de cooperación alemana, la española, de países afectados, y también, evidentemente, bancos internacionales, científicos, porque además es un... Es un reto que afecta a muchas partes del mundo, no es exclusivo.
0: A ver si se puede convertir en una gran noticia, ¿no? Ya escuchábamos a usted quizá por la telefonía no alcanzó a ver el título, pero a este científico de la UNAM que hablaba de hacer adoquines, ¿no? Para las calles y que tiene una porosidad extraordinaria. En fin, pueden ser distintos los destinos o los usos que se le dé al sargazo, pero ojalá que pronto pudiéramos hablar del sargazo como una buena noticia y no como lo que impacta hoy, ¿no?
7: Sí, y además, ¿qué nos lleva al día de hoy que me preguntabas? Pues evidentemente el calentamiento, se deshielan los polos, se rompen las corrientes y se hace este gran cinturón del sargazo. Es un de carácter global esta situación y la acidificación del mar. También el cambio del pH de los océanos nos está generando el día de hoy esta situación. Quiere decir que, pero también quiero decirte que le estamos conteniendo, llevamos más de 86,000 toneladas que se recogen, pero vamos por más en el mar, hay más de 300 productos, pero es importante también decirlo que tiene que haber un sustento, ¿se puede utilizar? Sí, ¿me genera algo posterior? ¿Puede? Yo recogí sargazo todos los sábados, sin excepción, siendo presidenta municipal de Benito Juárez. A mí no me pasó nada, ¿no? A mí, en mi piel, no me pasó nada, lo cogía con las manos y con lo que teníamos en ese momento. Pero tenemos que investigar, porque es una inmensa responsabilidad decirte, ¿sirve para esto? Sí, sin consecuencias posteriores. Claro. Hoy te puedo decir biogás, hoy te puedo decir que sí en un biofertilizante y en el tema de una especie de adoquín, como bien comentan, que nosotros estamos también ya analizando. Entonces, estamos trabajando en eso, bioestimulantes, fertilizantes, y decirles que trabajamos todos los días y que tenemos una inversión muy importante, 777 millones de pesos, y con el apoyo de la presidenta que dará a conocer el plan en unos días.
0: Bien, gobernadora, y aprovechando su presencia, una pregunta de salida, si me lo permite. ¿Cómo va la temporada? Sí. Que no es tan concentrada como la de Semana Santa y Pascua. En el verano se reparte más la afluencia, pero ¿cómo va?
7: Sí, porque es una temporada además que se alarga, como bien comentas, pero tuvimos una gran temporada con el Mundial. La verdad es que muy bien nos fue, tenemos grandes ocupaciones. Estamos trabajando en Tulum, lo decía David hace un momento, está abierto el Parque del Jaguar, eso nos trae de manera inmediata, lo hemos hablado con turoperadoras, con cruceristas, el regreso de muchos turistas que a lo mejor decían, híjole, pero es que si no está la playa, ¿y cómo entro? Hoy te puedo decir que tenemos grandes números para los próximos meses y vamos muy bien, tenemos 4 aeropuertos internacionales, vienen más vuelos, tenemos conectividad de verano, de algunas conectividades que son por temporada, se reactivan en este verano. Y bueno, pues decirle a todas y todos que no esté el sargazo ni en todas las playas en todos los días, que hay en algunas, que tenemos un semáforo, que avisamos en dónde está, pero que tenemos un sinfín de atracciones para que vengan: turismo, wellness, romance, gastronomía, estas zonas arqueológicas divinas, cenotes, en fin, la verdad es que vengan a disfrutar al Caribe mexicano, que es la capital mundial de las vacaciones, y la van a pasar que te vi.
0: Que cambia cada año, gobernadora, ya no sé de qué tamaño es, porque ya, bueno, primero fue, bueno, Cancún, luego se extendió, luego la Riviera Maya, luego Tulum, y luego parece que ahora va para el norte. En fin, qué bárbaro. Sigue creciendo. Gracias, gobernadora.
7: Tienes que venir, Mario. Tú y todo el equipo de Radio Fórmula, de gente que te escucha y te ve.
0: Sobre todo, ¿sabe qué? Hace que el año pasado, en septiembre, ya le faltaba nada al puente de Nichupté, yo lo quería conocer, pero ya está jalando, ¿no? Entonces, de la laguna.
7: No, hombre, es una locura el puente de Nichupté.
0: Desahogó mucho, me imagino.
7: Es gratuito. Desahogó, y dice la camarista, gracias, hago sí, una pues hora sí. menos, gracias, voy a comer a mi casa.
0: Muy complicado.
7: No,
0: bueno,
7: no sabe. Tienen que venir.
0: Gracias, gobernadora.
7: Les mando un abrazo con mucho cariño. Gracias a Joaquín también, por supuesto, y a todo el gran equipo de Radio Fórmula. Muchas gracias.
0: Yo se lo digo, gracias. Muy buenas tardes. Mara Lezama, gobernadora del estado de Quintana Roo. Laura.
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18: Claudia Sheinbaum afirmó que México, Estados Unidos y Canadá tienen una relación comercial muy consolidada y señaló que por cada persona que obtiene un trabajo en México relacionado con este intercambio comercial, al menos dos estadounidenses también son empleadas.
19: Somos una región que ya tiene una vinculación económica muy grande. Esa articulación económica que existe hoy entre los tres países es muy difícil de separar. Pero además está demostrado que el que haya un trabajo en México representa dos trabajos en Estados Unidos, al menos, porque no todo se fabrica en México, sino que se fabrica aquí, se fabrica allá, regresa. Entonces son empleos en los dos lados de la frontera.
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0: 2:18 en el tiempo del centro de la República Mexicana. Me quedé sin duda interesado en lo que vaya a ocurrir en ese foro. Lo retomo, y aquí un saludo al área de noticias para que anote esto en la agenda, 1 y 2 de octubre, este foro sobre sargazo, porque va a ser interesante no solamente el tema de bloquearlo y evitar que llegue a las playas y los buques que lo van a remover, sino de los usos posibles o usos probables que pudiera tener el sargazo, porque siendo así, pues se convertiría en una buena noticia. Ojalá que esto se logre. Entonces, 1 y 2 de octubre, ahí para que Noticias lo apunte y ya se estará comentando en distintos espacios. Bueno, vamos a noticias no tan buenas, desafortunadamente, pero que forman parte de este México también. Omar Hernández, ¿cómo va el caso en Zacatecas? Te escuchamos, te saludo con gusto.
1: Gracias, buena tarde. Nos estamos refiriendo evidentemente a las investigaciones, los cateos, detenciones, debido al multihomicidio registrado el sábado pasado en los municipios de Zainalto, Morelos y Pánuco, donde asesinaron a 10 personas, 5 de ellas colgadas de un puente. Las autoridades dieron a conocer el avance de las investigaciones y se fortalece la línea de la extorsión por parte de grupos delictivos vinculados también con funcionarios, particularmente del ayuntamiento de Fresnillo. Dentro de las víctimas se encuentra el secretario de Desarrollo Social, Fidel Alvarado de la Torre, por este motivo, quien además las autoridades señalaron posible partícipe. Eso sí, dejaron en claro que todavía no saben si fue de manera personal, voluntaria o coaccionado por los grupos delictivos. Por esta razón, el presidente municipal, Javier Torres, estará compareciendo el día de hoy. Se tenía programada esta audiencia a las 10 de la mañana, pero por motivos de salud se cambió a las 4 de la tarde, es decir, en 1:30 estará llegando a la capital para dar su versión y también conocer si el alcalde sabía de las acciones, de las actividades de su colaborador, muy cercano, por cierto. Estará acompañado por otros 2 funcionarios. Dentro de estas investigaciones, la fiscalía dio a conocer que de las 10 víctimas, 9 se reunieron por voluntad propia desde 2 días antes de ser asesinados. Solamente en el caso del expresidente municipal de Sombrerete, que fue asesinado, se tiene el conocimiento de la privación ilegal de la libertad, aunque no fue denunciada. Hay 5 personas detenidas, de las cuales 3 pudieran estar vinculadas directamente ya con pruebas científicas, debido a que se les encontraron ropas con manchas hemáticas, sangre, pues, que las vincularían con las víctimas, y de esta manera van avanzando las investigaciones. Hoy, al concluir esta declaración, se tendrán ya mayores elementos para el avance de las investigaciones. Por lo pronto, solamente está invitado a declarar, no está todavía vinculado o señalado como con algún tipo de responsabilidad el alcalde de Fresnillo. Es el reporte.
0: Bien, muchas gracias. Gracias, Omar, por este informe. Muy buenas tardes. Y en Tamaulipas, ¿qué avances se tienen sobre el caso Daphne? Daisy Herrera, te saludo con gusto.
2: Gracias, ¿qué tal? Muy buenas tardes. Pues esta audiencia inicial de la que te comentaba el día de ayer se prolongó durante más de 13 horas en el Centro Integral de Justicia, en donde la jueza de control determinó imponer la medida cautelar de prisión preventiva en contra de Dana, esta primera detenida por el feminicidio de Daphne Zapata. Durante la diligencia, el Ministerio Público presentó los primeros datos de prueba para sustentar la imputación en contra de Dana, esta joven de 18 años, a quien se señala por su presunta participación en los hechos ocurridos en el campamento de verano de la Academia Militarizada. La audiencia fue declarada en receso y continuará con la participación de los asesores jurídicos de la familia de Daphne mañana sábado en punto de las 9:30 horas. Mientras tanto, Dana fue llevada al Centro de Ejecución y Sanciones de Altamira, en donde va a permanecer durante el desarrollo, pues, de todo este proceso judicial. Al terminar esta audiencia, casi a las 4 de la mañana, pudimos hablar con el papá de Dana, y por supuesto que él niega que su hija sea trabajadora, empleada o auxiliar de esta academia militarizada. Él más bien asegura que su hija era estudiante, incluso con papeles en mano. Él mostró calificaciones, sí, pagos de mensualidades, en donde dice que su hija es una víctima más de los abusos de esta escuela militarizada y no victimaria de Daphne.
0: Ahora, Daisy, cuéntanos algo. ¿Qué hay? Digo, se ha centrado todo en la figura de Dana por razones obvias, pero ¿qué hay de los dueños, directores, otros miembros de la propia escuela, hay otras detenciones. ¿Qué se tiene?
2: No hay otras detenciones. Hemos preguntado a la Fiscalía General de Justicia si tiene ya otras órdenes de aprehensión pendientes de cumplimentarse, pero no nos han querido compartir esta información, Mario, por pues el sigilo que merece este procedimiento judicial. Pero lo que está exigiendo la mamá de Dafne, la señora Alejandra Quintos, es que pues también se giren órdenes de aprehensión contra el directivo de esta academia y contra los otros tres asesores o tres pues miembros de esta academia que estaban como responsables del cuidado del área femenil y del área varonil en el campamento de verano. Mario, es lo que estamos esperando.
0: Ajá.
2: Que esto suceda.
0: ¿Quién es el dueño de la academia?
2: Es justamente José Ponce. Este es un militar retirado que desde hace 30 años tiene esta academia. Nosotros estuvimos consultando y esta academia efectivamente cuenta con un permiso para operar emitido desde el 2013, así consta en el periódico oficial del estado de Tamaulipas. Desde el 2013 esta escuela está operando, pero ha cambiado de dirección conforme han pasado los años. Se ha visto envuelta en varios escándalos, pero ninguno había tenido que ver pues con el maltrato o la tortura de los estudiantes, sino más bien por la ausencia del pago de alquiler en los otros sitios donde había estado ubicada. Uh-huh. Hasta ahora, pues que estamos conociendo esta serie de testimonios a partir del feminicidio de Dafne, pues que bien. Han dado a conocer valientemente algunos exalumnos.
0: Muchas gracias, gracias, Daisy.
2: Gracias, muy buena tarde.
0: Vamos a hacer una pausa, Lau.
3: Sí, hacemos una pausa y en un momento regresamos con toda la información que usted necesita de México y el mundo.
0: Oye,
3: ¿qué pasó? Mande.
0: Les voy a enseñar. Pues aquí. ¿Así los ven o no? Ahí están. Ahí están, ¿eh? Qué, y rojos. ¿Quieres o no? En el corte.
3: En el corte.
0: Bueno, vamos a ir.
3: A darle.
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1: Caminando por México.
2: Real de 14, San Luis Potosí. Tras cruzar el túnel de Ogarrio, se entra a este antiguo pueblo minero detenido en el tiempo. Entre ruinas de piedra y el desierto sagrado de Wirikuta, el ambiente es místico. Es un destino silencioso que invita a la introspección.
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0: las 2 de la tarde con 29 minutos, Donna Summer con Upside Down. Qué gran este... No, es Diana Ross. Diana Ross, perdón. Diana Ross. Es un gran tema también. De los de viernes de aquí, ¿no?
1: ¿Qué? Claro.
0: ¿Eh? ¿Te gustaron las gomitas o no?
1: Sí, no, buenas.
0: Estás tan buenas, ¿no?
1: Y ahorita...
0: Bueno, el día de ayer platicamos con el ingeniero Mario Esparza, quien es secretario de Gestión Integral del Agua de la Ciudad de México, debido a la denuncia que interpuso Movimiento Ciudadano para decir que no había transparencia sobre el destino de los 3.600 millones de pesos en inversión para esta temporada de lluvias. Él aclaró aquí de manera amplia, diría yo con suficiencia, sobre el tema, y nos anticipó que tendrían una reunión el día de hoy. Y así es que, Mario, te agradezco mucho que hayas aceptado esta comunicación. ¿Cómo les fue de reunión? ¿Cómo les fue de conversación? ¿Conocieron, pues, la motivación que tuvieron estas personas para señalar lo del desvío?
2: ¿Qué tal, Mario? Buenas tardes. Sí, fue una reunión muy fructífera, muy objetiva. Uh-huh. Yo digo que fue una excelente reunión. Vino Salomón y algunos otros diputados,
0: sí,
2: de MC, y se les presentó toda la información. Obviamente se les reiteró que no hay nada que ocultar. Todo se puede también visitar las obras que están en ejecución. Uh-huh. Y pues todo bien, en cordialidad, ya se aclararon las dudas que tenían. Uh-huh. Y todo bien, ya no...
0: Dijeron que iban a interponer una demanda, no sé si llegaron a interponerla, o después de esta charla, ¿la van a retirar o simplemente ya no la van a colocar? Cuéntamelo.
2: Bueno, eso habría que preguntárselo a ellos, pero uh-huh, pues yo entiendo que ya no. Que digo, quedamos en muy, muy buenos términos. Ellos ven, se entiende que ven por la ciudadanía que el sector que ellos representan. Nosotros estamos en la obligación de atender a toda la ciudadanía, a todas las personas. Entonces, hubo una muy buena conciliación de todo.
0: Bien, Mario, pues te agradecemos esta breve charla. La de ayer fue mucho más amplia en razón de describir el destino de estos 3.600 millones de pesos en todo el equipamiento que se tiene, y agradecemos hoy que hayas podido compartir con la audiencia el resultado de esta reunión. Qué bueno que hubo entendimiento y sobre todo conocimiento del caso. Gracias.
2: Así es, muchas gracias. Tuvo muy buen diálogo y está la apertura con ellos y con todo, cualquier persona, ciudadano, diputado, diputada que quiera información, no, está todo transparente y tangible en las obras que están avanzando para solucionar el tema de las inundaciones.
0: Gracias, secretario. Buenas tardes.
2: Buenas tardes.
0: Mario Esparza, secretario de Gestión Integral del Agua de la Ciudad de México. Bueno, sobre el asesinato del alcalde allá en Morelos, a quien pues ya se le dio el último adiós, y coincidió con la visita de la presidenta de la República a esa entidad, evidentemente se refirió al caso. Vamos primero con el reporte de Verónica Vacas. Adelante, Verónica, muy buenas tardes.
3: Muy buenas tardes, Mario, te saludo a ti y a tu auditorio. Pues familiares, amigos, autoridades municipales y habitantes de Temuac dieron este viernes el último adiós a Valentín Lavín Romero, durante una ceremonia de cuerpo presente realizada en la presidencia municipal. Ahí estuvieron policías estatales y patrullas que estuvieron en los alrededores de este ayuntamiento mientras se desarrollaba el servicio funerario, al que asistieron pues alrededor unas decenas de personas. Y esto pues ocurre, como bien lo mencionas, después de la visita de la presidenta Claudia Sheinbaum al estado de Morelos y luego de que el secretario de Seguridad y Protección Ciudadana Omar García Harfuch informara que este alcalde era investigado por su presunta participación en el homicidio del activista Samir Flores Soberanes, y que ocurrido en la administración del ex gobernador Cuauhtémoc Blanco Bravo, y también por otros posibles vínculos con grupos delictivos. Era también de los investigados en el operativo Enjambre. Es lo que se ha sabido hasta el momento, Mario. Pues estuvieron ahí familiares y amigos, no permitieron que los medios de comunicación se acercaran hasta donde estaba el féretro. Sí. Ahí se alcanzan a ver algunas imágenes, pero bueno, así fue la despedida.
0: Ahora, Verónica, una pregunta en términos de sucesión, es decir, más allá de lo que ya nos has relatado de los servicios funerales, ¿quién está al frente del ayuntamiento ahorita? ¿Qué se ha hablado de ello?
3: Mira, pues el subsecretario de gobierno ayer nos daba una entrevista, Miguel Ángel Peláez, informó que la síndica Esperanza Galván Zavala es la que asume por un periodo de 90 días el cargo en Temuac. Posteriormente se mandará a llamar al suplente y pues él sería el y sería también nombrado por parte del el Congreso del Estado ya como tal.
0: Bien, muchas gracias, Verónica. Muy buenas tardes.
3: Hasta luego, buenas tardes.

0: dejen de hacer su tarea y también conformar instituciones policíacas municipales, bueno, pues contra todo es más, hasta contra la tentación de sacudir a las organizaciones criminales. Vamos a escuchar a la presidenta.
1: Los presidentes municipales tienen que hacer su parte para fortalecer a las policías municipales. Por supuesto que nosotros coordinamos desde el Gabinete de Seguridad, pero no podemos sustituir el trabajo de los presidentes municipales.
0: Bueno, sin duda alguna es un trabajo coordinado y en esta conferencia habló Omar García Harfuch, quien es secretario de Seguridad y Protección Ciudadana, Mario, y se refirió justamente al caso de la muerte del presidente municipal de Temuac, que es Valentín Lanín, y que este justamente era investigado por pertenecer o tener relaciones con organizaciones criminales. Es que también su suegra, que era identificada como Andrea N., pues también ya había sido, está investigada y ha sido detenida porque era identificada como la jefa al pertenecer justamente a algunas organizaciones criminales como los Aparicio y los Huasulco. De esa forma, pues ya también el suegro es detenido por haber participado en algunas acciones delictivas, violentas, y también haber recibido pues algunas amenazas durante el pasado mes de enero. Vamos a escuchar a Omar García Harfuch.
2: También es importante señalar que el presidente municipal de Temuac se encontraba bajo investigación por posibles vínculos con células delictivas. Células delictivas conocidas como los Aparicio y los Huasulco, relacionados con delitos de alto impacto como secuestro, extorsión, narcomenudeo y homicidio en distintos municipios de la región oriente de Morelos.
0: Y es justamente en esta región oriente de Morelos donde la presidenta Claudia Sheinbaum, así como las autoridades locales, se han comprometido a incrementar el trabajo coordinado a fin de seguir mejorando estas cifras, que aunque parecen complicadas, pero pues dice la presidenta que se van dando pasos importantes en la lucha contra la inseguridad en esta entidad. El reporte, Mario.
3: Muchas gracias, Enrique. Muy buenas tardes.
0: Buenas tardes.
3: Es la 2 de la tarde, con 38 minutos en el tiempo del centro de la República Mexicana. Vamos a una pausa, de regreso el recuento a un mes de los terremotos en Venezuela. Han regresado ya elementos de las Fuerzas Armadas que estuvieron asistiendo allá, han regresado a nuestro país, y platicaremos con nuestro compañero periodista Ulises Soriano, quien estuvo allá en la cobertura de estos hechos. Laura.
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15: La presidenta Claudia Sheinbaum llamó a gobernadores y alcaldes a fortalecer las corporaciones policíacas de ambos

0: niveles de gobierno. Señaló que el Gabinete de Seguridad coordina labores, pero no puede sustituir el trabajo de una policía formada, capacitada, limpia y que haga su labor. La Organización Civil Servicios y Asesoría para la Paz denunció públicamente que el pasado 15 de julio presuntos integrantes del crimen organizado secuestraron a José Luis Silva, reconocido defensor ambiental contra la tala ilegal en la alta montaña de los azufres en Michoacán. La presidenta encargada de Venezuela, Delcy Rodríguez, le notificó al secretario general de la ONU, Antonio Guterres, su decisión de retirarse de la Corte Penal Internacional. Argumentó que su impartición de justicia internacional responde a un sesgo geográfico en detrimento del sur global. Venezuela es el único país de Latinoamérica con una investigación abierta ante dicha corte.
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0: 2:42 en el tiempo del centro de la República Mexicana. Ya le decía al principio del espacio informativo que pues realmente se siente uno como parte de esta sociedad, pues triste, decepcionado de ver que en una prueba que debiera ser de toda importancia rigurosa y seria, pues se hayan detectado tantas irregularidades. Y no es algo que sea de la institución es una, es eso, es una institución académica, es una universidad, no es policía investigadora, no es ministerio público para andar viendo quién copia o quién no copia. Lo terrible es, digamos, la conducta de algunos jóvenes que hicieron este examen. Escuche este trabajo de Lisbeth Hernández.
1: La Universidad Nacional Autónoma de México anunció que canceló alrededor del 2% de exámenes luego de detectar conductas contrarias a la convocatoria en su primer examen de admisión en línea. También informó que anuló 3,174 pruebas por irregularidades y presentó una denuncia penal mientras revisa los resultados por posibles trampas. La UNAM indicó que el monitoreo detectó suplantación de identidad y apoyo externo durante la aplicación del examen en línea. El rector Leonardo Lomelí ordenó una comisión técnica para auditar el proceso y atender las solicitudes de revisión. Los métodos de trampa señalados en redes sociales son el uso de inteligencia artificial como ChatGPT, Gemini, Claude o Copilot, aprovechando puntos ciegos de la cámara o los permisos para ir al baño. El uso de dos monitores fue otro de los métodos. También se mencionan variantes del examen vendidas y filtraciones por grupos de WhatsApp o Facebook. Sin embargo, estudiantes que hicieron el examen reportaron que también hubo omisiones importantes por parte de la UNAM. Por ejemplo, el examen era exactamente el mismo para los aspirantes que presentaron la prueba en la mañana que para quienes lo presentaron por la tarde, por lo que señalaron que al mediodía era muy sencillo encontrar el examen en grupos de WhatsApp. Para Grupo Fórmula, Lisbeth Hernández.
0: Bueno, pues ahí tiene ustedes triste. O sea, la palabra me podría decir que es triste, decepcionante, lo que algunos jóvenes hicieron al aplicar o al hacer este examen, esta prueba. Pero también tiene mucho que ver con los mensajes que desde el gobierno se envían, que ya no hay exámenes. No, pues si ya no quieren que haya exámenes, pues ¿cuál seriedad le van a dar los jóvenes a ejercicios de este tipo? La UNAM tiene una capacidad limitada, como cualquier institución, tiene una capacidad limitada, es decir, no hay lugar para todos. Y justamente se trata de que aquellos que hacen su mejor esfuerzo puedan acceder a este privilegio que es estudiar en la UNAM. Aquí hay mucha gente que estudia en la UNAM. Entonces, vamos a platicar con Humberto González, sociólogo e investigador educativo, especialista en temas de acceso a la educación superior. Humberto, ¿cómo te va? Muy buenas tardes.
2: Muy buenas tardes, Mario, es un gusto estar contigo y con tu auditorio.
0: Gracias. Pues cuéntanos, Humberto, ¿qué opinión te merece en un primer comentario lo que ha ocurrido, las anomalías detectadas y pues las trampas que a todas luces se hicieron?
2: Pues en primera instancia me parecería importante destacar la corresponsabilidad de los diferentes actores involucrados en este suceso, pues crítico, digo, vamos a decirlo así. Sin duda hay una importante responsabilidad por parte de quienes utilizaron ayuda externa, inteligencia artificial, sí, para que resolvieran el examen, ¿no? Uh-huh. Y eso provocó una inflación de los puntajes, ¿no? Creo que eso es indiscutible en cierto punto, ¿no? Pero también hay una responsabilidad institucional.
0: ¿Y cuál sería?
2: En primera instancia, bueno, pues cambiar a la modalidad a distancia sin tener los suficientes elementos de seguridad. Uh-huh. ¿No? Creo que la UNAM.
0: Pero estamos hablando, Humberto, perdón, de un examen de admisión, o sea, no estamos hablando de una declaración ministerial, es decir, pues es una institución académica, ¿no?
2: Sin duda, pero entonces, una institución académica que mantiene un mecanismo un tanto limitado, podemos decirlo así, que históricamente ha excluido a muchos estudiantes, cerca del 90% de los que presentan el examen a la UNAM no han podido entrar. Otras instituciones, no hablemos a nivel internacional, sino a nivel nacional, han diversificado los criterios que consideran para el ingreso a los jóvenes. Es decir, pongamos el caso de la UAM. Uh-huh. El 70% lo vale el examen y 30% el promedio en reconocimiento a la trayectoria del estudiante. Es decir, no ponen todos los elementos o el valor en el examen, ¿no? Entonces, creo que la UNAM es una invitación a que pueda repensar un poco el acceso, los criterios de acceso a sus instituciones, a que puedan diversificarlos, a tomar en cuenta otros elementos para que cuando se presenten este tipo de situaciones no recaiga todo el peso en la valoración y en los resultados del examen.
0: Eso me parece bien, pero como sociólogo, ¿el fenómeno no te llama la atención? Mencionaba yo al principio del programa, en distintos países los alumnos firman bajo protesta, decir verdad, atrás de su examen, que no fueron ayudados, ni copiaron, ni y con eso es suficiente como acto de honestidad para hacer un examen. Y aquí, pues, ve todo lo que se ha hablado, hasta inteligencia artificial, que si se pararon a ir al baño. Es decir, como sociólogo, este fenómeno, ¿qué te dice, qué te relata, Humberto?
2: Me llama la atención ahí, en este caso, que también hay algunos elementos que al final, obviamente, hay un aspecto de deshonestidad, ¿no? Sí. Pero un aspecto de deshonestidad también alimentado, porque muchos de los chicos que presentan el examen lo han hecho 4, 5, 6 veces, ¿no? En algún punto llega una parte en la que buscan entrar a costa de lo que sea, ¿no? Y mi llamado es un poco a eso, ¿no? A mirar también que no es solo la culpabilidad o la responsabilidad, no está solo en los jóvenes, sino también que hay otros elementos que están detrás de cómo los jóvenes configuran este tipo de decisiones, ¿no? ¿Qué los lleva a pensar o a recurrir a ciertos elementos? Uh-huh. Para poder obtener un resultado favorable, ¿no? A costa de lo que sea, ¿no? Entonces, muchos de ellos, a lo largo de estos años, yo he tenido la oportunidad de platicar con varios jóvenes que han presentado el examen. En alguna ocasión yo pude platicar con una chica que llevaba 12 intentos.
0: ¿12?
2: ¿No? Entonces, 12 intentos, 12. Uh-huh. Muchos de ellos, es importante comprender qué los motiva un poco a eso, ¿no? Sin justificarlos, pero sí poder comprender qué está detrás de la decisión, ¿no? 12 intentos, imagínate, llevas 10, 11, o ponle 5. Uh-huh. Pues eso de alguna manera dices, bueno, yo como sea quiero entrar, ¿no? Y si le ofrecen ayuda, y también aquí es importante mirar que una parte de la responsabilidad también está en los centros que se dedican a preparar para el examen. Estos centros se encargaron de filtrar, de socializar las preguntas y facilitárselas a los jóvenes, ¿no? Uh-huh. Para que puedan entrar con el afán de cumplir con su garantía de acceso, ¿no? Muchos de estos centros ofrecen esa garantía de que si estudian con ellos o toman el curso, van a quedarse en la UNAM, ¿no? Y lo hacen justo a costa de lo que sea la deshonestidad. No solo es de los chicos, sino también es de estos centros, por ejemplo, ¿no?
0: Bueno, pero al final, quien acepta eso, digamos, siguen siendo los aplicantes, ¿no?
2: Sí, claro, quienes toman la decisión final quienes podemos verlo o recaer es en los estudiantes, pero desde mi punto de vista, detrás de eso, ¿no? De lo que está detrás de la decisión de los jóvenes, hay un conjunto de elementos que, pues, los orillaron a hacer eso, ¿no? Sin también, bien, como te decía, sin justificar, ¿no?
0: Bueno, pues Humberto González, sociólogo e investigador educativo, muchísimas gracias por haber aceptado esta comunicación.
2: Muy buena tarde. Un
0: gracias,
2: saludo.
0: Muy buenas tardes. Don Pepe Fonseca, adelante.
3: Buenas tardes, don Mario. Buenas tardes al auditorio de Radio Fórmula. Innegable que para el gobierno de México fue presión adicional que justo al iniciarse la tercera ronda de negociaciones del T-MEC entre México y Estados Unidos, Jamieson Greer, el representante comercial de Estados Unidos, anunció que habría dificultades para continuar el acuerdo si no se cumplen los nuevos temas que presentó en la reunión. Esta mañana, al decir que confrontará la visión proteccionista de Estados Unidos, uno tiene la impresión que la presidenta Sheinbaum sabe de la dificultad de confrontar en las pláticas
4: la visión proteccionista del inquilino de la Casa Blanca, pero también deja la impresión que entendió el mensaje adicional del representante comercial de Estados Unidos, quien dijo que los beneficios del acuerdo comercial deben ser para los socios del T-MEC, no para terceros países como Vietnam y China.
0: Gracias, don Pepe. Mario. Muchas gracias. Muy buenas tardes. Bueno, pues, perdón, don Pepe, que le interrumpí. Feliz fin de semana para usted también. Se cumple un mes de los sismos allá en Venezuela. David Galván, adelante.
5: Hace un mes, ellas y ellos pusieron el nombre de México en lo más alto. Acudieron en auxilio a la población venezolana para apoyar las labores de búsqueda y rescate de personas entre los escombros. Así se preparan los elementos de este heroico batallón de atención a emergencias del ejército mexicano.
6: Se realiza porque hay víctimas atrapadas dentro de la estructura colapsada que están, que podamos sacar de manera próxima. De hecho, para este tipo de situaciones estamos bastante preparados, hacemos reconocimientos, recabamos información para que en todo momento podamos darle o brindarle la atención correspondiente a las víctimas.
5: Esta es la compañía de estructuras colapsadas, o USAR por sus siglas en inglés, la cual se especializa en localizar y extraer víctimas atrapadas en sismos o explosiones, pero no ingresan improvisadamente. Al llegar al sitio, se rigen por cuatro fases básicas: alerta, planificación, ejecución y evaluación. En la zona de desastre proceden primero a la acción de llamado y escucha para identificar si hay personas con vida. De ser afirmativo, se pide el apoyo del binomio canino para que confirme que hay una víctima y su localización.
6: Y puede ingresar una célula de rescate integrada por cuatro elementos, que son los que van a ver el estado de la víctima, empaquetarla y realizar la extracción.
5: El entrenamiento de los binomios canófilos es fundamental. A partir de comandos de voz, su manejador puede indicarles la distancia a estos perritos para que retrocedan, que avancen a la izquierda o a la derecha o vuelvan con su compañero. Así apoyan en la búsqueda en derrumbes o estructuras colapsadas.
7: Aquí nos encontramos en la pista de agilidad y destreza, la cual consiste de 13 obstáculos, la pista de acondicionamiento físico, en los cuales esos obstáculos son están elaborados perfectamente para que cuando un can se encuentre en una situación real pueda pasar en una ventana, un muro o cualquier tipo de obstáculo que en lo cual se pueda encontrar. Este es un can de raza pastor alemán de nombre Ambicioso. Él cuenta con una edad de aproximadamente 8 años.
5: La USAR de este batallón del ejército mexicano también está preparada para intervenir en accidentes mineros, de túneles o coladeras, ingresando a profundidad para extraer a las personas con el cuidado de no entrar en contacto con materiales peligrosos o aire contaminado.
8: Los espacios confinados son áreas con deficiencia de oxígeno en donde no se puede trabajar más de 2 o 3 personas por el espacio y por la deficiencia de oxígeno que existe. Este tipo de rescate se lleva a cabo por un sistema de ventaja mecánica con un tripié en donde entran los rescatistas con ayuda de las cuerdas, poleas, y el rescate se lleva a cabo de un sistema vertical.
5: Este es solo un ejemplo del trabajo de las 5 compañías que componen el batallón de atención a emergencias. Solamente ellos y la Cruz Roja cuentan con certificación de la Coordinación Nacional de Protección Civil a nivel pesado, el cual les permite trabajar en 2 frentes y en un plazo de 10 días de manera continua para apoyar a la población en este compromiso permanente que tienen con el pueblo mexicano y con cualquier persona, sin importar las fronteras.
9: Esta misión la cumple el batallón de manera individual o en conjunto con otros organismos en territorio nacional o en el extranjero. Y el despliegue prácticamente es que cuando se suscita una emergencia, depende el lugar donde se encuentre, tenemos como un máximo de 6 horas si despliega a nivel nacional o 24 horas si es fuera del país.
5: De esta forma, Mario, el ejército mexicano muestra una vez más su compromiso y lealtad con la nación. Excelente tarde.
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24: Gracias, saludos, buena tarde, buen provecho en este viernes 24 de julio del 2026, son las 3 en punto y les saludamos en vivo desde Radio Fórmula aquí en la Colonia García Ginerés. Le recuerdo, el Centro Estatal de Autismo, la primera piedra en agosto, responden que ya están listos para ello. Avanzan las jornadas de aparatos auditivos en el siglo XXI, hoy viernes, mañana sábado y la próxima semana viajan al interior del estado. Se les peló un paciente del hospital Lorán, del nuevo. Dice que se cansó de esperar y que no lo dejaban ni entrar al baño. Salió con su suero en una mano y con la batita abierta de la parte de atrás. Ahí andaba correteando vaivenes, combis y demás. Y un guardia le dijo, oímes, no nos dejes mal, regresa de nuevo e instálate, que ya te van a atender. Sé paciente, por eso llevas el nombre de paciente, ten paciencia. Bueno, también le reporto que hoy estuvo con nosotros en Radio Fórmula Omar Pérez Avilés, el secretario general de gobierno, el tema Aliados por la Vida. Es viernes, fin de semana, caminos liberados, la entrada Progreso Libre, y desde el viernes, desde hoy, los trabajos se suspenden, quedan en pausa en la carretera que va del entronque de la Mérida Progreso a Chelem.
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24: Buena tarde, saludos y gracias en los controles, Rodrigo Barreras. Saludo a Manolo Huicat, a Óscar Altamirano, José Luis Preciado, invitándole a que se quede con nosotros en este viernes 24 de julio de 3 a 5 de la tarde, y atentos con la conversación que nos llega aquí al Cel Social 9991-2091-73, 36 grados a esta hora de la tarde. Vamos con Habitar y Más. Es tiempo de la arquitecta Yolanda Fernández. Gracias y buena tarde.
2: ¿Qué tal salir rumbo a Progreso pensando que en menos de una hora estarás frente al mar, pero finalmente terminas detenido en una larga fila de automóviles sin saber cuánto tiempo tardará? Lo que parece solamente un embotellamiento puede revelar algo mucho más importante. Y estamos hablando de, bueno, ¿qué tan preparada está nuestra infraestructura vial para poder responder cuando coinciden estos eventos de vacaciones, miles de personas desplazándose hacia un mismo destino, que es la playa? Y por el otro lado, pues, las acciones de mantenimiento y de obras que son muy importantes para nuestra infraestructura carretera, ¿no? Pues bueno, quiero saludar al periodista José Luis Preciado, titular de este espacio en Radio Fórmula Yucatán, y a toda su amable audiencia en esta maravillosa temporada de verano con un clima extraordinario que tenemos en nuestra península de Yucatán. Soy la arquitecta Yolanda Fernández y desde Habitar y Más, pues les quiero hablar de esto que está ocurriendo en la carretera Mérida Progreso, pero también hacer una reflexión sobre la importancia de anticipar los problemas antes de que se nos conviertan, pues, en crisis cotidianas, ¿no? Entonces, bueno, sabemos que estamos en este inicio de vacaciones, ¿no? Periodo veraniego, en donde nos encontramos con este evento el fin de semana pasado, que pues coincidieron, ¿no?, trabajos de rehabilitación en la carretera Mérida Progreso, pero también la gran cantidad de gente que pues planeaban sus vacaciones y trasladarse, ¿no? Entonces, ¿cuál es el impacto de que tengamos a miles de personas detenidas a lo largo de una vialidad de primer nivel? De primer nivel me refiero por lo que conecta, ¿no? Está conectando a dos municipios y lo que representa en la jerarquía vial de nuestras ciudades, de nuestro contexto, ¿no? Entonces, aquí hay varias cuestiones que podemos analizar. Número uno, algo que ya está bastante discutido, pues es el hecho de el aumento del parque vehicular. La cantidad de automóviles se ha incrementado de manera significativa en los últimos años. El tema de la migración es un tema muy importante que no lo teníamos en el radar, y que evidentemente la velocidad con la que ha crecido el parque vehicular y esta población migrante no es la misma con la que ha crecido la planeación de las infraestructuras. O sea, no hay manera de llevar ese ritmo. Por otro lado, tenemos todos los temas de mantenimiento vial que se le tienen que dar a nuestra red pues de infraestructura, y que eso es algo pues que se tiene que hacer de manera sistemática, de manera continua. También sabemos que a veces las obras pues se pueden atrasar, o sea, hay muchas variables que están ocurriendo en los entornos urbanos y en los entornos también a nivel estado. Entonces, bueno, ¿qué sucede cuando por algún detalle esto no se concluye a tiempo y coincide con los viajes y la planeación que tienen las familias con respecto a sus vacaciones? Pues estamos viendo ahorita las consecuencias, que si bien se han tratado de resolver, esto nos deja varias lecciones para trabajar en el tema urbano, y sobre todo dentro del tema urbano, el tema de la movilidad. La movilidad, como siempre lo hemos platicado aquí, José Luis, en tu mesa de diálogo, en este espacio, siempre hemos dicho que algo prioritario para trabajar en nuestras ciudades es garantizar una movilidad eficiente. Y una movilidad eficiente no puede depender exclusivamente del uso del automóvil. Entonces, bueno, aquí hablamos de qué otras alternativas hay para desplazarse y para llegar a Progreso. Y puede ser utilizar otras vialidades, como una de ellas sería tratar de llegar por esta carretera a Chicxulub, o sea, otras alternativas que nos permitan utilizar. Pero finalmente aquí hay que ver a nuestros entornos urbanos como un gran sistema. Y esto nos lleva a pensar que, bueno, si la vía Concal Chicxulub se puede convertir en una alternativa para llegar a la playa, entonces tenemos que empezar a ver a todo esto como un gran sistema urbano de alternativas para anticipar y ser muy precautorios en el tema de los de la movilidad. Acuérdense que anticipar es decidir a tiempo. Muchísimas gracias, muchos saludos, Yolanda Fernández, y les invito a que lean mi libro Ciudades Futuras, Metáforas, Riesgos y Posibilidades en Tres Tiempos.
24: Bien, muchas gracias, arquitecta Yolanda Fernández, aquí en el segmento Habitar y Más los viernes. Sergio Vadillo, El Primer Empleo, saludos, buena tarde.
0: Hola, José Luis, un saludo para ti y todo tu amado auditorio. Hay experiencias que difícilmente olvidaremos a lo largo de la vida, y una de ellas sin duda es nuestro primer empleo. Ese primer trabajo representa mucho más que recibir un sueldo. Es la oportunidad de demostrar lo que somos capaces de hacer, de asumir responsabilidades, de ganar confianza y de comenzar a construir un proyecto de vida propio. En las colonias y barrios que visito, tengo la oportunidad de conversar con muchos jóvenes, y hay una preocupación que se repite con frecuencia: es de encontrar una oportunidad para iniciar su vida laboral y construir un mejor futuro. Siempre les digo lo mismo: crean en ustedes, prepárense, sean constantes, trabajen con disciplina y no se desanimen si el camino tarda un poco más de lo que tienen esperado. Muchas veces las grandes oportunidades llegan para quienes no dejan de intentarlo, pero esta reflexión también nos involucra a todos: las empresas, los comercios, los profesionistas, las instituciones, y quienes tienen la posibilidad de contratar personal pueden hacer una enorme diferencia. Es verdad que muchas veces se necesita experiencia, pero también es cierto que alguien tuvo que confiar en nosotros la primera vez. Dar esa oportunidad significa apostar por el talento, por las ideas nuevas, por las energías y por las ganas de salir adelante que tienen tantos jóvenes en nuestra ciudad. Porque cuando una sociedad con valentía abre las puertas a los jóvenes, no solamente cambia la vida de una persona, también comienza a construir un mejor futuro. Soy Sergio Vadillo, impulsor de colectivo Sociedad Valiente.
24: Muchas gracias y muy buena tarde. Vamos a mensajes, pero antes, señor Altamirano.
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16: Ya estamos de vuelta para conversar aquí en el estudio con Félix Ucán Salazar. Él es periodista, él es director de Médica Online y Mérida en AAA. Félix, buena tarde, ¿cómo te va?
17: ¿Qué tal, José Luis? Buenas tardes al amable auditorio. Efectivamente, hoy vamos a hablar de un tema muy técnico que muchas veces no se entiende, incluso pasa inadvertido, José Luis. En un país donde la falta de transparencia, la opacidad, las fundadas sospechas de corrupción están por todos los gobiernos de los tres niveles, es muy importante lo que acaba de suceder en Mérida, con la calificación que le dio un despacho internacional que es HR Ratings, que calificó por primera vez a Mérida en la calificación más alta, que es AAA, y vamos a tratar de explicar en términos sencillos, coloquiales, cuál es el significado que tiene esta calificación que obtuvo Mérida. Primero, ¿qué significa la calificación crediticia AAA? En términos sencillos, significa que las finanzas del Ayuntamiento de Mérida, José Luis, son sanas y tienen una solidez tal que los recursos son bien administrados y que hay eficiencia en el gasto público. En segundo lugar, significa que el Ayuntamiento de Mérida, si tuviera la necesidad de contratar un préstamo, José Luis, lo haría en las mejores condiciones, con bajas tasas de interés, por su calidad de ser un buen pagador para este despacho internacional. José Luis, un dato a destacar, y yo diría más bien a lamentar, es que solo 14 de 2.462 municipios que hay en México tienen esta calificación, que es la más alta que otorga este despacho. Estamos hablando que solo el 0.5% está en estas condiciones. de administraciones confiables, eficientes, no llega ni al 1%, lo cual es extremadamente grave. O sea, 2.448 municipios no tienen esta condición.
16: Solo 14.
17: Solo 14 en todo el
16: Mérida,
17: país.
16: Mérida.
17: Ahorita vamos a desglosar.
16: Vale la pena.
17: ¿Cuáles son estos 14 municipios? HR Ratings, además de Mérida, califica a Aguascalientes y Chihuahua, las capitales, San Pedro Garza García de Nuevo León, Tlajomulco de Zúñiga, Jalisco y Guadalajara, que son los que tienen esta calificación que tiene Mérida. De esos 6, 4 son gobernados por el PAN, 2 por Movimiento Ciudadano. Hay otros 8 municipios que otras calificadoras como Fitch y Moody's también avalan con su máxima puntuación. Estas ciudades son Apodaca en Nuevo León, Corregidora y El Marqués en Querétaro, Celaya e Irapuato en Guanajuato, Saltillo y Piedras Negras en Coahuila y Nuevo Laredo en Tamaulipas. De este grupo, 3 son gobernados por el PAN, 3 por Morena y 2 por el PRI. En el caso de Mérida, ¿por qué obtuvo la máxima calificación AAA? 1, de acuerdo con la explicación que da este despacho, por su superávit financiero. El municipio cerró el ejercicio fiscal de 2025 con un superávit del 9.1%. Tiene un bajo nivel de endeudamiento. El ayuntamiento mantiene un perfil de deuda neta muy bajo y controlado. Control de pasivos. Se redujo de forma importante el pasivo circulante gracias al pago oportuno a proveedores y contratistas de obra pública. Se está al día con ellos prácticamente. Optimización de recursos. La evaluación destaca una estricta disciplina fiscal enfocada en la reducción del gasto corriente y una recaudación local eficiente. ¿Qué beneficio representa para Mérida, José Luis? Menores costos de financiamiento. Lo que decíamos, en caso de requerir créditos para obras públicas de gran escala, el municipio puede acceder a tasas de interés mucho más bajos y favorables para el municipio. Certeza para la inversión. Ofrece un semáforo verde para inversionistas locales y extranjeros, garantizando la estabilidad de los servicios públicos y la predictibilidad de los impuestos locales. 3, prestigio nacional. Posiciona a la capital yucateca dentro de un grupo selecto de solo 14 municipios en todo México que cuentan con finanzas públicas de este nivel de solidez. Al hacer el anuncio de esta calificación, la alcaldesa Cecilia Patrón, en su conferencia de prensa del lunes pasado, dijo que es el resultado de tomar decisiones responsables que fortalecen las finanzas municipales, entre ellas mantener sin aumento del predial durante los últimos 2 años, reducir la deuda, cobrar a los contribuyentes morosos y mantener un estricto control del gasto público. Ella dijo, es un honor para nosotros porque habla del trabajo que se ha hecho con disciplina financiera, ahorros internos y trabajo en equipo. Son pocas las ciudades del país que cuentan con esta calificación, por eso estamos muy orgullosos de que Mérida dé esta certeza de ser una ciudad bien administrada y bien gobernada, es lo que dijo la alcaldesa. Junto a ella, José Luis, en la conferencia de prensa estuvo la directora de Finanzas y Tesorería, Marisol Kencamal, quien afirmó que mantener finanzas sólidas permite al Ayuntamiento de Mérida planear con visión de futuro el crecimiento de la ciudad, fortalecer la prestación de los servicios públicos y generar confianza ante instituciones financieras, inversionistas y organismos evaluadores. Marisol recalcó que el Ayuntamiento continuará trabajando bajo principios de orden, transparencia, eficiencia y responsabilidad financiera, con el objetivo de fortalecer las finanzas municipales y garantizar mejores servicios y obras para las familias meridianas. Un dato que llama la atención, José Luis, es que revisando la calificación que le otorga otro despacho a Mérida, que es Standard & Poor's, que es de MXAA más estable, que es también de las mejor calificadas, dice que esperan que la gestión financiera de Mérida se mantenga a través de ciclos políticos. Esto es lo que me llama la atención. El informe dice textualmente, José Luis, Mérida tendrá elecciones para renovar la posición de alcalde en junio de 2027, donde la actual administración del PAN podría reelegirse. Esperamos que el municipio mantenga finanzas públicas sanas, impulsado por una recaudación dinámica y acciones de vigilancia fiscal a través de los ciclos políticos. Esto lo dice textualmente el informe. O sea, en otras palabras, este despacho ya está dando como posible la reelección de la alcaldesa Cecilia Patrón. Llama la atención que un organismo de este tipo lo diga. Pero bueno, aquí, José Luis, amable auditorio, hay otro aspecto interesante en torno a las buenas calificaciones de Mérida. La responsable directa de administrar el dinero de las y los meridianos es Marisol Kencamal, una mujer de origen maya, nacida en Xcalacop, comisaría de Tinum, cerca de Chichen Itza, quien de niña sufrió de discriminación por ser mayablante y de escasos recursos. Con deseo de superarse, Marisol venció esas barreras. Al terminar la preparatoria y decidir estudiar una carrera universitaria, vino a Mérida y durante 10 años vivió en la casa de la protección de la joven, porque no tenía dónde llegar. O sea, no tenía familiares, no tenía dinero para rentar un cuarto, una casa. Con mucho esfuerzo, esta joven estudió la carrera de contador público, hizo dos maestrías, una en finanzas y otra en enseñanza efectiva, ambas por la Universidad Anáhuac Mayap. Terminó un máster en dirección y gestión de la calidad de centros educativos por la Universidad Francisco de Vitoria en España. Marisol, José Luis, esa niña de Xcalacop no solo estudió en la Mayap, sino que fue profesora y directora de las licenciaturas en finanzas y contaduría pública y la dirección y administración de empresas de esa universidad. Además, Marisol es fundadora de COCAI Consultoría en Finanzas, con especial énfasis en las comunidades rurales, y habla maya, español, inglés, francés y algo de alemán. ¿A qué voy con todo esto, José Luis? A que sin conocerla, Marisol Ken fue invitada desde la Academia y la Sociedad Civil por la alcaldesa Cecilia Patrón Laviada para cuidar y administrar el dinero de las y los meridanos. Y a juzgar por los resultados, José Luis, esta joven, esta profesional, fue un acierto brindarle esa responsabilidad. Lo estamos viendo con estos números que acabamos de decir. No fue una recomendada, una cuota de partido, un caso de amiguismo, sino simplemente sus credenciales hablaron por ella y Marisol ha respondido con la confianza que le brindó la alcaldesa de Mérida.
16: Que por cierto, la alcaldesa está encantada con ella, ¿eh?
17: Es correcto.
16: Dice, me va a acompañar.
17: Así, estaba muy contenta con este anuncio. Internamente quizás no es bien vista porque le corta las alas a varios directores, pero bueno, a juzgar por los resultados, Marisol lo está haciendo un excelente trabajo al cuidar el dinero de los meridianos. Es una historia que vale la pena contar.
16: Totalmente, Félix, y gracias por traer toda esta...
17: Tiene rostro, José Luis, los números tienen rostro.
16: Totalmente, no son tan fríos como algunos creen.
17: Así es.
16: Gracias, Félix.
17: Al contrario, José Luis, muy buen fin de semana a todos.
16: Igualmente, gracias. Félix Ucán Salazar, Mérida en triple A. Tenemos mensajes con Óscar Altamirano pendientes. Bueno, gracias también. Volvemos con don Héctor Moreno, que ya está listo con su reporte. Y también algunos otros temas y comentarios que hay para ustedes. Fíjese que hay que abordar este tema. La tercera etapa de ampliación del puerto de altura quedó desierta. Nadie se interesó o presentó una propuesta acorde al proyecto de construir una plataforma de 40 hectáreas de este megaproyecto. Y aquí caben dos preguntas: o no se cumplieron con los requisitos o no hay confianza en el retorno de la inversión. Ante tanto jugueteo de inversionistas, el proyecto millonario quedó en pausa. Se sabe que la Marina administra la terminal portuaria a través de la Cipona y para muchos, pues la Marina no ha sido precisamente un buen convocante. ¿Usted recuerda con Ernesto Herrera, Félix, el tema de Fincantieri que iba a invertir? Ya no nos dijeron qué pasó con Fincantieri, y no es que Fincantieri fuera a hacer la plataforma, ellos se iban a instalar
17: con uno de los astilleros más grandes que iba a tener esta firma italiana.
16: Bueno, pues
17: que,
16: fíjate, pues
17: hasta que ahorita también está en stand-by, no sabemos, no ha dicho si siempre vendrá a Progreso o no.
16: Fíjate, empresas de Países Bajos, ahí está Bucalis Marín, de Mexicana de Dragados, son belgas, Países Bajos y México. La oferta más baja fue de una mexicana, Dragados, que apostó con 898 millones, sin embargo, fue descartada porque no tiene una base financiera para aguantar el soporte. Los demás dijeron, bueno, pues esta es mi propuesta, no entró, se declara desierta y va a quedar frenado el proyecto.
17: Lo que yo veo es falta de recursos federales, no está llegando el dinero que ofreció la federación. El gobierno del estado pues ya invirtió 1.600 millones, que es del crédito que contrató. Y pues bueno, esperemos que el gobierno federal cumpla con su ofrecimiento de aportar recursos para ampliar el puerto de altura, que es una obra fundamental para el futuro económico de Yucatán.
16: Y que bueno, surja un ponente, porque de lo contrario se dragó por un lado y por otro se puede volver a llenar. Volvemos enseguida. Gracias, Félix.
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28: Saludos y gracias, buena tarde y atento con la conversación. Vamos a ir con don Héctor Moreno, que ya se encuentra listo y dispuesto en vialidades. Don Héctor, adelante.
29: Señor Preciado, ¿qué tal? Muy buenas tardes. Pues sí, efectivamente, hay algunos accidentes, incluyendo en el Cuyo. Fíjate que de pronto los vecinos, pues, quitan una reja, la queman, llega la policía y se preguntan por qué. Porque una persona que no es del puerto, se le ocurrió cerrar la entrada a la playa, y obviamente, pues, los vecinos se molestaron. Resulta que el presidente municipal de aquel lugar, platicamos con él y nos dice que pues no, hasta el momento no se han presentado esas personas que se dicen dueñas de ese predio para que demuestren que efectivamente lo son. Presuntamente se los mandó un particular, pero ya estaba vendido, es decir, ya tenía un dueño anterior. Hay un problema por allá que hay que arreglarlo, pero primero que nada, pues hay que se debe entender que las playas no son privadas, y obviamente que los vecinos del Cuyo se molestan. Señor Preciado, por otra parte, fíjate, platicábamos desde muy temprano, ayer se dio a conocer pues la detención de este sujeto, el tal Cado, identificado como uno de los principales líderes de una organización criminal con operaciones en el norte del país, y señalado por su presunta participación en actividades ilícitas, trasiego de drogas, extorsión, armas y demás. Bueno, esa persona, señor Preciado, como habíamos comentado, se detuvo aquí en Yucatán. Cabe señalar que no vivía en Yucatán, estaba de paso, de acuerdo con el secretario general de Seguridad Pública Nacional, hablamos de don Omar García, que él declaró esta mañana parte de esta detención. Si te parece, vamos a escuchar al señor Preciado.
0: Primera, en Yucatán fue detenido Héctor Manuel N., identificado como uno de los principales líderes de una organización criminal con operaciones en Baja California. La detención fue resultado del intercambio de información con agencias de Estados Unidos y de un operativo coordinado entre la Secretaría de Marina, la Secretaría de Defensa, Secretaría de Seguridad y Protección Ciudadana, Fiscalía General de la República y Centro Nacional de Inteligencia.
28: Don Héctor.
29: Pues ahí está lo que decía Omar García Harfuch, y bueno, pues más adelante explicó la forma en que fue detenido, hacia dónde se dirigía y de dónde salía. Si te parece, escuchemos parte de lo que dijo en la mañanera, precisamente de este viernes.
0: Es importante precisar que este objetivo criminal residía y operaba principalmente desde Quintana Roo, y gracias al trabajo de vigilancia y seguimiento, fue ubicado durante un desplazamiento al municipio de Valladolid, Yucatán, donde se ejecutó el operativo para su detención.
28: Bien, pues, vale pues la pena la aclaración.
29: Sí, es importante aclararlo, lo dice el propio secretario general de Seguridad Pública, y bueno, es también importante subrayar que eso fue debido a equipos de investigación muy precisos de diferentes corporaciones federales y, por supuesto, también lo subrayó él, el apoyo de inteligencia de Estados Unidos. Señor Preciado, así las cosas sobre esta situación.
28: Muchas gracias, don Héctor.
29: Estamos muy pendientes. Recuerde, amable radioescucha, conduzca con mucha precaución si sale de vacaciones. Antes de agarrar carretera, cheque bien su vehículo. Señor Preciado, ya sabe usted que los accidentes están constantemente y en un pequeño descuido nos puede cambiar la historia. Señor,
28: atento al tema y gracias. Saludos.
29: Pendientes.
28: Más adelante, don Oscar Altamirano, que estuvo al pendiente del paciente que se impacientó por no poder ni siquiera ir al baño allí en el Orán. Se escapó del sitio, se les peló el chamaco y ella andaba pidiendo aventones al vaivén, a la combi, no lo dejaban subir porque evidentemente andaba encuerado. La bata, esas batas que te ponen en los hospitales, pues te humillan, te dejan postrado en la vergüenza colectiva, porque la parte de atrás, pues evidentemente, no sé por qué razón, el doctor Edgardo Arredondo quizás sabrá. ¿Por qué esas batas vienen falladas, doctor? ¿Cómo estás? Buena tarde.
1: Se amarran atrás supuestamente para permitir examinar mejor al paciente.
28: Al ¿no? paciente.
1: Pero efectivamente dejan cubierta la retaguardia, ¿no? Y en este caso, pues se hizo viral, independientemente de lo trágico, ¿no? De tener que salirte de un hospital por X o Y motivo.
28: Ni al baño me dejan ir.
1: Se están acumulando los casos adversos, ¿no? En el nuevo hospital, pero pues sí,
28: mucha prisa por abrir o...
1: Pues quién sabe que sea, pero esto de la escapada del paciente, me ha tocado, ¿eh? Una vez un amigo que es mi paciente se escapó de una clínica particular.
28: ¿Se te escapó a ti?
1: Se le escapó a ellos porque lo iban a operar y le digo, no, pues no, vente para acá. Pero fue con tú y su bata de la clínica, y cuando se bajó, pues mostró toda la parte de atrás, en plena calle 57, ya te imaginas.
28: La impudicia descubierta, sí.
1: Es que por todo. Sí, la verdad, lamentable. Bueno, lamentable, José Luis.
28: Pero tú traías otro comentario. Más adelante la nota de Óscar Altamirano, que Mercedes.

0: para ir al baño, por así decir, y este cuate, pues empezando el examen que se va al baño, regresa luego una segunda vez, y ya la tercera vez que se va al baño, y bueno, ya me llamó la atención que se fuera a intervalos casi de 5 minutos.
1: ¿Andas malito?
0: Algo pasa acá, me acuerdo que le dije a los demás chavos, órale, cópiense lo que quieran, y salí, y voy al baño, y ups, lo sorprendo checando un celular, ¿no? Entonces se me quedó viendo, imagínate, todo pálido, y le dije, ¿qué onda? ¿Por qué me haces esto? Le digo, ¿qué pasó? Le digo, ¿te das cuenta de lo que estás haciendo? Y me dice, trampa. No, le digo, no, el hecho no es trampa, estás cometiendo un acto de deshonestidad, y alguien que se va a educar, se va a dedicar a curar a la gente, a cuidarse, no puede ser deshonesto. Casi se echa a llorar, me pidió una disculpa, no estudié, doctor, bueno, que dame el teléfono, aguántate un rato, ahorita que regrese al salón, aguanta la carrilla, porque voy a decir que te estás pudriendo en vida, algo así, y así fue, lo cotorrearon. ¿Y qué pasó? Pasó el tercer examen, muy bien, se recuperó, y al final de cuentas terminó haciendo una especialidad, y me lo he topado una que otra vez, y viene la anécdota, y nunca pasó a más, ¿no? Pero recuerdo mucho esto porque yo era algo que le trataba siempre de meter en la cabeza a mis alumnos, el ser honesto. Lo siguiente va porque hoy esto que acaba de pasar en la UNAM en México, se les ocurre hacer un examen en línea. Vamos a modernizarnos, ¿no? ¿Para qué vamos a llenar el Palacio de los Deportes o la cancha esa de fulano, mengana? No, que sea en línea. Y entonces se anuncia que el formato va a ser en línea, tú ibas con tu computadora, te metías al programa, supuestamente con inteligencia artificial, ellos accedían a tu grabadora y a tu cámara para ver que no hicieras trampa, ¿no? Se supone.
1: Supuestamente.
0: Bueno, pero ¿qué es lo que pasó? Pues vamos a hablar de la carrera de medicina, porque de 13,000, o sea, se inscribieron un chorro, se inscribieron 13,626 aspirantes, al final solo presentaron 13,144, pero fíjate aquí, ¿qué es lo que pasó? Es un examen donde se consideraba una calificación aprobatoria si pasabas los 111 aciertos. Eso fue en el 2021. Le fueron subiendo, esa vez fue 117. Pues resulta que antes pasaban del 7 al 9% y esa vez pasó la tercera parte. Ops, ¿qué pasó acá? Entonces se fueron dando cuenta de que este número de aciertos altos se había disparado drásticamente. Y bueno, todos sabemos que en estadística, cuando había muchos reprobados en un examen, se aplicaba este rollo de la campana de Gauss, donde ponías a los más bajos, a los más altos, a los de medio, y hacías una especie como de estadística. Y normalmente así se manejó, y el alumno promedio pasaba con unos 70 aciertos, pero esa vez pasaron muchas cosas que llamó la atención. Ya no hubo campana de Gauss, sino que todos se fueron un tambache de alumnos que pasaron más de los 100 aciertos. Y entonces cuando agarran y dicen, algo está sucediendo acá. ¿Y qué fue? Pues simple y sencillamente que hicieron trampa. La UNAM ya se dio cuenta, echaron para atrás a 1,117. Pero es claro que aquí, a ver, 1,117 de los que se sacaron casi los 120 aciertos. Pero puede haber uno con 70 aciertos que hizo trampa y pasó. Como sea, este examen se debe de tirar para atrás. A esto voy porque hasta en eso ya nos modernizamos. Yo recuerdo en un examen que un compañero en el doblez de la bata apuntó todo el ciclo de Krebs. Lo apuntó tan meticulosamente que a la hora del examen ni lo usó porque se lo aprendió. Y recordamos los acordeones en el calcetín o la clave morse del lapicito. Pero esto ya superó todo, ¿no? No es tema menor, no es brecha generacional. Yo creo que estamos mal ya con la formación de médicos y nos quejábamos antes por este rollo de los residentes. Imagínate, ahorita van a entrar aspirantes a médicos que ni siquiera son honestos, que hacen trampa, ¿no? Y lo peor es que parece ser que esto de hacer trampa ya se está generalizando en todo. Alguien dijo por ahí una vez que se iba a utilizar la inteligencia artificial para las próximas elecciones. Dios nos libre.
1: ¿Qué tal? Gracias, doctor.
0: Al contrario, un gusto, José.
1: La política y los huesos, hoy temprano.
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5: Las verduras de hoja verde, especialmente la lechuga, son una fuente de agua importante para tu dieta diaria. Incluir ensaladas frescas en el almuerzo permite hidratarse mientras consumes vitaminas esenciales. La lechuga aporta magnesio y potasio, minerales que se pierden fácilmente al sudar. Es un alimento ligero que evita la fatiga térmica y mantiene tu sistema digestivo funcionando correctamente.
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7: Durante un operativo, autoridades federales y estatales detuvieron en Veracruz a Francisco N., alias El Gordo Frank, identificado como líder del cártel Jalisco Nueva Generación en la entidad, presuntamente relacionado con el secuestro de 46 migrantes. La presidenta Claudia Sheinbaum resaltó que la percepción de inseguridad en el país disminuyó al pasar de 63.8% en diciembre de 2025 a 59.8% en junio de 2026. Sheinbaum Pardo aseguró que esto es gracias a la Estrategia Nacional de Seguridad implementada en el país. La Secretaría de Salud informó que en la última semana 266 personas dieron positivo a COVID-19, de las cuales 104 se encuentran en la Ciudad de México y 93 en el Estado de México. En lo que va del año, se han reportado 21 muertes por esta enfermedad. Informó Itzel Vanegas. 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
10: Bueno, continuamos aquí en Radio Fórmula en este día viernes. Yo no regreso contigo, dice una canción. No, yo no regreso, pa' que esté allá como perro, mejor no. Es el paciente accidentado de Lorán que se salió a la calle, le decía, con la bata abierta en la parte de atrás, y se retiró para un vaivén, para un combi, un servicio de transporte público. Un guardia de seguridad lo alcanzó y de manera muy amable le dijo: oiga, su lugar está allá, sea usted paciente, cumpla con esta misión. Y el hombre, bajo los rayos del sol, andaba, le decía, semi-encuerado en la vía pública. Óscar Altamirano también intentó convencerlo.
11: A pocas semanas de abrir sus puertas al público, el nuevo Hospital Lorán se ha visto envuelto en una serie de situaciones polémicas que van desde las filtraciones de agua en plena tormenta hasta el tema de los familiares de pacientes que esperan bajo el rayo del sol. En esta ocasión, un paciente que sufrió un accidente prefirió salir de las instalaciones debido a la falta de atención por parte del personal médico del nosocomio.
12: Que ahorita, y nunca.
13: Gabriel Castillo, de acá de la Nueva San José, Tecón.
12: Pues bueno, que lo aclare. Pero no me atienden. Cada rato que les estoy diciendo, me estoy huishando, me estoy cacando. No, ahorita. Nada, nada, no me puesto nada. Toda esta cosa me pusieron. No, que atiendan a los que tienen que atender, ¿verdad? Hay personas solo estaban allá conversando.
11: Don Gabriel, aún en bata y enyesado del brazo izquierdo, prefirió salir de las instalaciones al ser ignorado por el personal médico. De hecho, conversa que sus necesidades tuvo que hacerlas fuera de las instalaciones, ya que no le permitían ni ir al baño. Por lo que surge la pregunta, ¿dónde está el personal de seguridad del hospital?
12: Me siento mal porque se supone que es un nuevo hospital para que te atiendan, para que luego te estén ignorando. Pues es que no me atienden, pues ya definitivamente. Pues desde la madrugada, como a las 12 de la noche. Pues necesitas operación, pero no, que todavía, que espérate, que eso, que lo otro, pues ya me fastidié, bueno, me voy.
11: Minutos después de salir y ya cerca de la parada del vaivén, el molesto ciudadano fue alcanzado por un guardia de seguridad que se apersonó intentando convencerlo de regresar adentro, a lo cual el paciente se negó, aunque después de un rato sí lo hizo.
12: No, no, no, ahorita yo no regreso en eso, para que yo esté allá como un perro.
14: Creo que lo más adecuado sería que regresemos para conseguir un vehículo ahí.
12: Voy a regresar a hacer si no te tienen. Voy a ir caminando como sea. Pues yo no me da chance. Vaivén.
11: Informó para Radio Fórmula Yucatán, Óscar Altamirano.
10: Bueno, pues esto le decía, al final fue convencido, lo regresaron al sitio y le dijeron, oiga, vamos a intentar atenderlo lo más rápido posible, y lo convenció el guardia y al final lo regresó a que tuviera, pues diríamos, el tiempo necesario para esperar. Iba enyesado del brazo y llevaba el suero en una mano y en la otra pues intentaba que no se le cayera la bata. Las jornadas de audiometría continúan en el interior del estado. Hoy viernes y mañana sábado todavía estarán recibiendo a las personas que quieran su aparato auditivo. Dos copias del INE, dos copias de CURP y todavía hay chance mañana para Mérida. Y el lunes ya se van al interior del estado. Es la presidenta honoraria del DIF, Wendy Méndez Nahal.
11: A partir del 20 de julio, en el Centro de Convenciones Siglo XXI, se llevaron a cabo las jornadas de entrega de aparatos auditivos por parte del DIF Yucatán en coordinación con la Beneficencia Pública. A partir del lunes 27, las jornadas se trasladan al interior del estado, según comenta Wendy Méndez Nahal, presidenta honoraria del DIF estatal.
15: A partir del lunes estaremos saliendo al interior del estado, pues llevando estas jornadas de aparatos auditivos de la mano de Beneficencia Estatal y Beneficencia Nacional. El lunes tendremos pues la visita del titular nacional, el licenciado Cordero, para continuar con estas jornadas de aparatos auditivos.
11: Antes de salir al interior del estado y como complemento de las jornadas programadas, tanto viernes como sábado, se habilitaron para que las personas que no se inscribieron con anterioridad pudieran asistir al Centro de Convenciones Siglo XXI, entregando aparatos auditivos con valor de 20,000 pesos aproximadamente.
15: Los beneficiarios, usuarios que deseen solicitar este aparato auditivo, como mencioné, tienen un costo aproximadamente de 20,000 y un poquito más cada aparato. Si la persona se lleva dos, pues está llevando 40,000. Es una buena oportunidad, sobre todo la tecnología que maneja estos aparatos auditivos. Se pueden conectar con Bluetooth. La verdad que es una tecnología muy moderna.
11: Después de estas jornadas auditivas, la presidenta del DIF Yucatán revela que comenzará la entrega de aparatos de movilidad a personas que requieran el apoyo y se hayan inscrito, teniendo como fecha tentativa a mediados o finales de agosto.
15: Cuando terminemos esta jornada, estaremos iniciando inmediatamente a medianos de agosto, estaremos iniciando con las jornadas de aparatos de movilidad. De la misma manera, todos nuestros beneficiarios que se inscribieron previamente, iniciaremos en Mérida y posteriormente estaremos recorriendo todo Yucatán a través de sedes.
11: Informó para Radio Fórmula Yucatán, Óscar Altamirano.
10: Ahí el reporte, gracias Óscar por la información. Y bueno, pues estamos en esta conversación. Dice, saludos José Luis, Jocelyn Manzanero, te saluda desde el fraccionamiento Los Héroes. Aquí tenemos problemas constantes de apagones y energía eléctrica. Hoy por la mañana comentabas que la Comisión Federal de Electricidad va a establecer compromisos serios rumbo al 2028. Bueno, pues empiecen por reforzar lo que es los nuevos fraccionamientos. Cuando entreguen un nuevo fraccionamiento, que ya venga con las instalaciones adecuadas y modernas, porque de lo contrario, pues vamos a ser los últimos en la cola. Y esto va para todos los servicios, agua potable, energía eléctrica y demás. De hecho, en los próximos días va a entrar al Congreso del Estado el tema del préstamo para el agua potable, préstamo también para vialidades y para el asunto de la seguridad pública. Vamos a seguir de cerca esta información. En el CEL Social 9991-209173. Muchas gracias, como siempre, por continuar aquí con nosotros. Este reporte, es gente que dice, entiendo al señor que se escapó, también que la policía estuvo atenta para su detención, para tratar de evitar al máximo que se fuera para otro lado. Es decir, que no estuviera impidiendo el paso del transporte o haciendo algún otro tipo de improperios. También, hay otra nota de Alondra. Alondra dice, compartan el día 21 de julio, mi hermano Fernando de Tabasco arribó por medio de una ambulancia a la UMAE, donde es atendido, es un paciente oncológico y lleva un tratamiento de radioterapias. Me reportan sobre este tema, que también publicamos en la página, que ya fue atendido en tiempo y forma este paciente que llegó de por allá, de este sitio. Don Ricardo Baaz, saludos y gracias, don Ricardo. Él lo saludamos aquí en la calle, hoy temprano, como a las 11:30, 12, vendiendo aguas frescas con su bocinita, su triciclo, agua de coco, estaba vendiendo pitaya, estaba vendiendo nance, que está madurita, mangos, que ya va de salida este fruto, y vaya que se portó muy generoso aquí los dos, tres mangos que hay por aquí en Radio Fórmula. Estuvimos comiendo mango durante un buen tiempo, y él dice, bueno, es mi forma de ganarme la vida, estoy de lunes, miércoles y viernes por la García, y los demás días me muevo por otras zonas de la ciudad. No me quedo quieto, dice, porque de lo contrario no voy a poder comprar ni útiles escolares ni libros al volver el 31 de agosto próximo a la escuela, a pesar de que pues ya el gobierno del estado está preparando los paquetes escolares. Dice, saludos, no den su voto por hambre. Hay que evitar al máximo, dice Halachmak, hay que evitar al máximo que esto impere en los procesos electorales que vienen. La seguridad en Yucatán era solo cuando las familias de los mafiosos vivían aquí. Hoy casi no es así, ojalá y que no cabe drásticamente la vida de los yucatecos por estos dos detenciones que se registraron en la semana. Es Alberto Chiquín que nos manda el reporte. Vamos a mensajes, volvemos.
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10: Muchas gracias, saludos, 4:00, Centro Estatal de Autismo, primera piedra a principios de agosto. Las jornadas de aparatos auditivos siguen el siglo XXI hasta mañana, el lunes al interior del estado. Se les peló un paciente de Lorán, dice que se cansó de esperar, ya luego lo convencieron de que tenga paciencia. El tema de la Comisión Federal de Electricidad, el compromiso para Yucatán, que en el 2028 dicen van a cumplir con ese rezago histórico.

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1: Muchas gracias, buena tarde, buen provecho a esta hora. Para los rezagados, que son los que comen más, les saludamos Rodrigo Barreras, Oscar Altamirano, Manolo Wicap, José Luis Preciado. La temperatura ambiente a esta hora de la tarde, 32 grados centígrados. Omar Pérez Avilés, él es el secretario general de Gobierno. Aliados por la Vida es este programa del cual conversamos hoy temprano por la mañana ahí en el Hotel El Conquistador. Se habla de 1024 jóvenes formados como agentes de cambio en sus comunidades.
2: Como todos sabemos, en Yucatán, de los mayores tesoros que tenemos las familias que vivimos en Yucatán es la seguridad con la que gozamos, en la paz que se vive en Yucatán, pero no podemos confiarnos de que esto va a ser permanente, hay que trabajarla todos los días. El gobernador nos ha instruido a todo el gabinete, a todos los que conformamos en los equipos de seguridad, de trabajar todos los días para mantener esta seguridad con la que gozamos las familias de Yucatán. Es muy, muy importante reconocer cuando existe un problema. Nos comenta el gobernador que para poder atender hay que entender la problemática. Y esto representa que cuando existe un problema lo tenemos que atender. Uno de los temas que el gobernador nos pidió atender al inicio del gobierno es la tasa de suicidios que tenemos en Yucatán. Yucatán, desafortunadamente, estamos en los primeros lugares a nivel nacional en el tema de suicidio, y a través de la estrategia Aliados por la Vida, es uno de los puntos principales, atacar las causas que afectan el suicidio, y que tenemos estos primeros lugares desafortunados a nivel nacional. Uno de los temas principales es atacar el suicidio, atender las adicciones, atender la violencia intrafamiliar, atender la salud mental, y que esto va de la mano para prevenir la delincuencia. Es muy importante tener en cuenta de que la mejor estrategia para la prevención de la delincuencia no es detener cuando surge, cuando un ciudadano comete algún ilícito, está en la prevención, está en las niñas, niños y jóvenes que están hoy en la preescolar, primaria, secundaria, preparatoria, en la carrera, formarlos para tener generaciones de niños y niñas sanas de las próximas generaciones, que esto va a fomentar que Yucatán sigamos gozando en las próximas generaciones de esa seguridad y paz que tenemos en el estado. La estrategia Aliados por la Vida, trabajamos 25 instituciones entre dependencias, secretarías de gobierno, trabaja igual la Fiscalía General del Estado, trabaja igual la Comisión de Derechos Humanos del Estado de Yucatán. Estamos trabajando de forma coordinada para atender los 60 municipios prioritarios donde está focalizado el tema de adicciones y fortalecer el tejido social. Ese es el objetivo principal del programa Aliados de la Vida, que entre todos sumemos esfuerzos de forma coordinada, no de forma desarticulada como sucedía en gobiernos anteriores, que todos estemos agarrados de la mano, ayudando, focalizando los esfuerzos en estos 60 municipios prioritarios.
1: Fíjate, lo que comentas es muy importante, Omar. Ocurre que somos una contradicción, porque mientras el Estado es seguro, en los hogares, en el interior, es donde se está cometiendo los actos más violentos, el abuso muchas veces a menores por parte de los mismos familiares. El índice criminal en Yucatán es bajísimo, pero ocurre también al interior de los hogares. Entonces ahí hay un problema que hay que atender, como bien comentas, desde las causas, desde la prevención.
2: Gracias a este programa que nos indicó el gobernador Joaquín Díaz Mena, de 2024 a 2025 hemos detectado el prevención y ansiedad de 15.000 casos a 27.000 casos. Aumentó la detección de casos de depresión y ansiedad en la población. Estamos hablando de cerca del 50% en la detección. Esto es muy importante porque nos permite prevenir y atender en tiempo a las personas que más lo necesitan. En el tema de suicidio, a corte de junio de este año, en comparación con junio de 2025, logramos reducir con esta estrategia Aliados por la Vida un 14% de la tasa de suicidio. En 2026 tuvimos 144 casos contra perdón, en 2017 44 casos contra 168 del 2025, una reducción del 14%. Son los datos duros que nos arroja que estamos yendo por un buen camino, y como ha comentado el gobernador Joaquín Díaz Mena, esta es una estrategia a largo plazo. Lo que buscamos es que permanezca este programa después de cuando finalicemos el gobierno que cabeza el gobernador Joaquín Díaz Mena, y que siga permanente en las próximas generaciones, que quede un legado de preservar la salud mental, la salud emocional, la salud física. Como comenta el gobernador, lo que buscamos es que en los municipios, las familias, los niños y los jóvenes tengan el bienestar, tengan un bienestar. ¿Qué es el bienestar? Lo que comenta el gobernador, que tengan una escuela donde estudiar, tengan un trabajo, los jóvenes cuando finalizan la escuela, donde poder trabajar y que ganen bien, y que tengan ese bienestar económico, familiar, deportivo, cultural, que nos permita tener generaciones sanas. Ese es el objetivo principal.
3: ¿En qué edades más o menos le está pegando fuerte el tema de la depresión?
2: Lo que hemos identificado es principalmente secundaria, preparatoria, de acuerdo a los números que tenemos.
3: Estamos hablando con el programa. 12 a 17, de 12, 18 años, ¿no?
2: En plena adolescencia.
3: Sí, claro, en plena formación.
2: Tenemos este repunte de casos, y ahí estamos focalizados trabajando para tener esta correcta atención. Cuando se detecta que un joven tiene un problema, se le da un acompañamiento a él y la familia.
3: ¿Hay protocolos en las escuelas para tal efecto?
2: Cada nivel tiene un protocolo. Comentar, como indica nuestro gobernador Joaquín Díaz Mena, uno de los grandes aliados del programa Aliados por la Vida son los maestros. Los maestros son de todos los niveles, son los que filtros,
3: son detectores.
2: Tienen el feeling, el pulso de cada niño, de cómo se está comportando en el salón de clases, y son los maestros los que nos ayudan a reportar a sus superiores un caso de alerta para darle una atención personalizada a los niños. O sea, un agradecimiento a los maestros, que adicional a la gran responsabilidad que tienen de educar a nuestras niñas y niños y jóvenes, siempre están al cuidado de su salud emocional y su salud física.
3: Hablas de 574,000 acciones de prevención y atención contra la violencia y las adicciones en Yucatán. ¿En qué parte hay un mayor índice de adicciones? ¿Consumo de algún tipo de enervante, adicción incluso al uso de las redes sociales o alguna droga?
2: Precisamente ahorita estamos en temporada vacacional con el banderazo que dimos del programa de verano, lo que permite que los niños precisamente en esta temporada vacacional no estén en la casa tanto tiempo viendo redes sociales, que estén en las actividades de verano que estamos realizando junto con el IDEI. El IDEI es un gran aliado para atender a la niñez en este periodo vacacional. De acuerdo a las estadísticas, debido al incremento en la población en Yucatán, esto nos trae consigo un incremento en las adicciones, en tema de inseguridad. Es un tema normal por el incremento de la población, que estamos atendiendo con esta estrategia Aliados por la Vida. Repito, son 25, entre 25 instituciones, dependencias y secretarías que estamos trabajando de forma coordinada para optimizar y priorizar la atención. En el caso de Mérida tenemos 110 comités Aliados por la Vida, 110 en Mérida, que están en territorio, en las colonias, en las comisarías, trabajando directamente con la población. Y en cada uno de los 60 municipios prioritarios hemos instalado un comité que nos ayuda a bajar toda la información y que pueda bajar esa estrategia en beneficio de las familias de los 60 municipios prioritarios. Trabajamos en todo el estado, en los 106 municipios, pero tenemos una atención prioritaria en los 60 que representan un índice mayor de aumento de adicciones.
3: ¿A dónde puede comunicarse la gente en caso de detectar en su caso, sobre todo ahorita en vacaciones, para decir, oiga, veo conductas a lo mejor sospechosas de algún tipo de
2: cualquier
3: adicción?
2: Cualquier llamado es muy importante. Hablar en el caso de la ciudadanía al 911 cuando detectan alguna irregularidad. Comentar de que una de las grandes fortunas que aún conservamos en Yucatán es que la población le tiene mucha confianza a nuestras policías. Cuando ve alguna situación rara, tiene aún la confianza de ser.
3: Y ahí se canaliza la instancia que corresponde.
2: Y lo canalizamos. En el caso de las escuelas, los padres de familia, los maestros.
1: Es Omar Pérez Avilés con este conteo acerca de este tema, las adicciones. Él es el secretario general de Gobierno, 25 dependencias, instancias coordinadas para dar una respuesta, una atención a este tema de suyo, pues multifactorial. Vamos a mensajes en este día, viernes, volvemos.
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12: Explorando la naturaleza.
13: Bosque Nuboso de Monteverde, Costa Rica. Este santuario biológico es uno de los bosques más famosos de Centroamérica debido a su constante neblina y su increíble biodiversidad. Situado en la división continental, el Bosque Nuboso permite la existencia de miles de especies de orquídeas, insectos y aves icónicas como el quetzal. Es un laboratorio vivo para científicos que estudian el cambio climático, ya que su ecosistema depende directamente de la humedad de las nubes que lo atraviesan.
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1: De vuelta y gracias para irnos con don Héctor Moreno, que hace reporta listo y dispuesto en vialidades a esta hora de la tarde. Don Héctor, ¿cómo le va? Saludos y bienvenido a la información. Atento con sus reportes y sus comentarios en esta jornada del día de hoy. Vamos a irnos de nuevo pues con él hasta vialidades, hasta la calle. Le recuerdo también el cel social 9991-209173. Estamos aquí enfrente al teléfono para ir leyendo sus comentarios, quejas, sugerencias y demás asuntos. Mientras nos enlazamos con el señor Moreno, vamos con Rafael Morcillo López. Rafa Morcillo, director de Leer por Placer, nos dice, ¿cuándo fue la última vez que abrieron un libro viejo? Un libro de esos que vale la pena releer, el placer de la relectura.
12: Hola, José Luis, querido auditorio. Pues yo les tengo una pregunta. ¿Cuándo fue la última vez que abrieron un libro de viejo, como les dicen, un libro antiguo? De pronto podemos pensar que el olor a papel guardado, las páginas amarillas, bueno, pues resulta que para las grandes empresas de inteligencia artificial, ese papel viejo vale oro, y no para guardarlo en una vitrina, sino muchas veces para triturarlo. Hoy les voy a contar una historia digna de película de ciencia ficción que está pasando ahora mismo en las librerías de barrio de casi todo el mundo, pero principalmente en Europa. Imaginen que tienen una librería de viejo, de pronto llega una empresa canadiense llamada Zoom Books y les compra miles de libros de golpe. No buscan más vendidos, no buscan los más populares, buscan manuales técnicos, ensayos antiguos y libros incluso descatalogados de los años 70 y 80. Parecería el negocio de la vida para el librero, ¿verdad? El problema es lo que va a pasar después. Estos libros no van a una biblioteca, van a naves industriales donde una guillotina les corta el lomo. Las páginas se escanean a toda velocidad en máquinas automatizadas y una vez digitalizados, los restos del libro se destruyen. Se vuelven pulpa de papel o ceniza. ¿Por qué esta locura? Por dos razones que cualquiera puede entender. Primero, el envenenamiento de Internet. Hoy en día, la mitad de Internet está llena de textos basura, generados muchas veces por las propias inteligencias artificiales. Pero si una IA se entrena leyendo a otra IA, se vuelve tonta, empieza a fallar y a repetir errores. A esto los ingenieros lo llaman, para traducirlo, colapso del modelo. Los libros físicos antiguos garantizan que el texto fue escrito por un cerebro humano real. Y, en segundo lugar, el espacio digital está protegido. Muchos autores ahora usan códigos invisibles en Internet para que las máquinas no puedan robar sus textos. Pero el papel físico de un libro de 1980, pues es inmune a la tecnología. Ahora, aquí viene el debate ético y la gran diferencia en cómo están actuando los gigantes tecnológicos. Vamos a comparar dos modelos, de los más grandes, Anthropic y Google. Por su lado, Anthropic, creadores de la IA llamada Claude, los tribunales descubrieron que operaban un plan secreto llamado Project Panama. Usaban a estos intermediarios para comprar de forma encubierta toneladas de libros protegidos por derechos de autor, destruyéndolos físicamente después de escanearlos. Esto pues desató el pánico de los libreros, que ven cómo se privatiza y destruye el patrimonio cultural de la humanidad para meterlo en un servidor privado. Por otro lado, Google asegura que tampoco se salva de las críticas. De hecho, los autores editoriales los tienen demandados en Nueva York porque acusan a su IA Gemini de haber aprendido leyendo libros digitales sin pedir permiso. Pero puede haber una gran diferencia en el método. Google no destruye papel. Ellos inventaron un escáner que usa succión de aire para pasar las páginas sin aparentemente dañar el libro. Además, sus alianzas públicas con proyectos recientemente hechos en la Universidad de Harvard, donde liberaron 1 millón de libros antiguos cuyos derechos ya vencieron, para que las máquinas aprendan de forma legal y abierta. En resumen, mientras unos compran el secreto y destruyen el formato físico, otros digitalizan el archivo existente, abriendo un debate igual de complejo sobre los derechos de autor. La próxima vez que vean un libro viejo, piensen que para una máquina esas páginas son la única forma de seguir pareciendo humanos. Solo falta la opinión de ustedes. Yo soy Rafael Morcillo López y nos escuchamos la próxima semana.
1: Muchas gracias por el aporte, Rafael Morcillo López, director de Leer por Placer. Fuertes vientos registrados al sur de Mérida, y aquí la lluvia en la García General ya se hace presente. Primero nos acomodó una buena barrida en cuanto al viento, y ahora pues ya meramente está lloviendo por toda esta zona. Un olor a tierra mojada, petricor, como también se le llama, pues ya se hace presente. Pero los vientos fuertes, meciendo los cables por todos lados. Hasta el perro que pasó en el video se mostró como muy asombrado de la fuerza de estos vientos. Ya está disponible en la página de internet. Vuela la basura por todos lados, cables campaneando. De hecho, entre semana, don Oscar platicó con la alcaldesa sobre la necesidad de ordenar a la ciudad con respecto al tema de los cables. Es increíble la cantidad de cables que dejan estas compañías, tanto cableras como algunas otras más. Ahí están colgados, tirados, como anticipando nuevas inversiones o el crecimiento de su red, y permanecen como sogas de vaqueros ahí, colgadas del poste, haciendo que el poste cada vez cargue más peso, pero además con una idea de que este campo visual queda contaminado, completamente contaminado. Y claro, cuando vienen los fuertes vientos, las ramas de los árboles, estos cables mecen a los postes, empiezan a doblarse y adiós. Uno de los graves problemas para poder hacerle llegar a la luz, y lo admite la titular de la Comisión Federal de Electricidad, la señora Emilia Calleja, el tema es, Emilia Esther Calleja, es precisamente el daño que han sufrido los postes durante el paso del tiempo. Algunos están como el paciente de Lorán, semidesnudos, mostrando las varillas de estos postes y inclinándose ante el peso, ya sea de las ramas de los árboles o de los propios cables. Así que la Comisión Federal de Electricidad asegura que ya está en marcha la transformación eléctrica de Yucatán, y que en el 2028, pero va a ser paulatino, cumplirán con la meta de una cobertura total para el estado. Yucatán tiene la ambición de exportar energía, lo decía el gobernador Díaz Mena, exportar la energía a Tabasco, aquí a Quintana Roo, y también a Belice, que ha solicitado energía de la zona. Creo que sí va a poder ser posible, siempre y cuando la transmisión, el envío de la electricidad, se haga por el conducto adecuado. La conducción de la electricidad es donde está el grave reto, el gran pendiente. La reunión del gobernador vía Zoom con Emilia Esther Calleja fue con la presencia de 12 alcaldes, a quienes también les están pidiendo que apoyen la cobertura eléctrica de la entidad. ¿Cómo? Bueno, pues podando los árboles que están chicoteando sobre las ramas, y esto hace que un roce de la rama, el cable y demás, choquen y venga la falla eléctrica. Luego esto pasa a los transformadores y adiós. Van a ampliar subestaciones, van a cambiar postes, transformadores y la poda preventiva de los árboles, poda preventiva y permanente de los árboles. Y bueno, también aprovechando el viaje, decirle a los alcaldes que en Mérida, zona metropolitana y demás, pues que no se permita que los árboles estén justo debajo de los cables, sobre todo árboles de follaje intenso y de raíces también profundas. Regresamos.
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26: 4:30, don Héctor Moreno, adelante, buena tarde.
27: Señor Preciado, muy buenas tardes. Bueno, pues ya hasta la lluvia cayendo sobre esto que es el poniente de Mérida, desde la García Jiménez, sino es que hasta el centro, hacia el poniente, señor Preciado. Por tanto, ya sabe, amable conductor, haga lo propio con los 5 sentidos en total armonía. Señor Preciado, fíjese usted, durante un recorrido preventivo en la zona del Muelle del Chocolate, navales de marinos, pues, encontraron una niña que se había reportado como extraviada. Personal de la Secretaría de la Marina, pues, a través de la Armada de México, y brindó apoyo a la búsqueda, localizando a esta menor extraviada en las inmediaciones de la playa de Ucalpetén, como parte de la operación Salvavidas Verano 2026, durante un recorrido preventivo en la zona del Muelle del Chocolate. Elementos de la naval fueron alertados por familiares sobre la desaparición de la menor. De inmediato, se desplegó un operativo de búsqueda en la franja costera, y ya sabes, la pena de la familia preocupada con llanto y demás porque la niña había desaparecido. Por fortuna, los marinos que se aplican y que encuentran a esta menor de edad sana y salva, sin mayores problemas, se la entregan a los papás, a los familiares. Si hablamos de una chiquilla de escasos 6 años, si acaso estamos viendo las fotografías, y bueno, pues sí, por fortuna no pasó a mayores. En otro asunto, señor Preciado, momentos de terror vivieron vecinos del fraccionamiento Las Américas luego de que un joven fuera señalado de recorrer varias calles lanzando amenazas y asegurando que había sido enviado por la Santa, así decía, la Santa, gritaba a voz abierta. De acuerdo con testimonios de los residentes, el sujeto habría acudido a diversos domicilios, causando temor entre las familias, quienes de inmediato solicitaron el apoyo de las autoridades. La rápida intervención de elementos de la estatal permitió ubicar a este joven, a este individuo, poniéndolo bajo resguardo. Bueno, pues se acabó la alarma, pero sí te comento que causó terror porque además de que gritaba palabras de ese tamaño, invocando prácticamente a Satán, bueno, pues resulta que tocaba puertas y salía corriendo, señor Preciado. Así las cosas. Y bueno, nos acaba de llegar en ese momento unas fotografías de Mulchechen, donde mucha precaución, ya hay árboles derrumbados, un poste también nos mandan por allá, allá en Canacín. Así es que hubo viento fuerte hace un momento, fuerte, señor Preciado, a tal grado que las puertas de un lugar esos de Jalisco, que venden de todo, se abrían y se cerraban cual si fuese cantina y por gente ya medio entonada por el viento precisamente. Así es que han caído árboles, ya nos reportan, mucha precaución y ya la autoridad correspondiente está aplicando para cortarlos y abrir vialidades. Señor Preciado, es parte de lo que tenemos este viernes lluvioso y ya sabemos lo de siempre. Si va a salir a disfrutar las vacaciones, hágalo con mucho cuidado, pero también con mucho cuidado, señor.
26: Don Héctor Moreno, gracias y buena tarde.
27: Muy buen fin de semana. Buena tarde, señor Preciado.
26: Igualmente. 4:33 a esta hora, Sergio Jesús Chávez Rojas le dice a Altamirano que ponga la canción Viento, canción de Caifanes del 88. Préstame tu peine y peíname el alma, dice, que así dice la canción. Vanessa Ramírez Vaselis, por la avenida Canay, mucho viento, ya comenzó a llover. Maru Coello, aquí en Brisas, llueve leve, dice con viento. Saludos de Tanilo Cruz, dice, estoy en la 86 Sur y nomás no cae la lluvia por acá. Alejandro Romero, Padre Cielo, que estás en el, dice, en la profecía. A ver cuántos se quedan sin luz, dice Mimi Faller en su comentario el día de hoy. Gracias por los reportes, Mari Carmen Tun Vargas también nos manda el reporte. Centro sin lluvia, dice, por aquí tranquilo, pero en buena parte de la ciudad, más que la lluvia, los fuertes vientos se han hecho presentes en esta jornada. Y comentarios varios, Juan Carlos Tapia, saludos, dice, requerimos una entrevista, le pedimos el dato específicamente relacionado con qué, sobre el tema de la bata, dice, no sean mentirosos, hay muy, muy buena atención en el hospital Orán. Dice, saludos, punto de vista empresarial, a nosotros los de pie tendríamos que iniciar la salida de casa, el consumo de energía, la luz, es decir, el tema del horario que promueve el señor Chapur, dice, no es posible, dice Luis Felipe Rodríguez Tamayo. Vamos a recordar esta charla con el empresario hotelero Pepe Chapur, reflexiones sobre los apagones y el uso de la energía eléctrica, así como los horarios, el horario de verano.
2: Desafortunadamente hemos visto en los últimos meses posiblemente apagones frecuentes en todo el país y en Yucatán también, no hemos sido la excepción. Y pues es un problema que todos debemos dar nuestro granito de arena y participar para apoyar a la Comisión Federal de Electricidad. En primer lugar, estamos regidos en Yucatán por una ley de usos horarios que nos asignaron pues el horario del centro del país, cuando realmente estamos en un horario, pues, en unas coordenadas iguales a las de Quintana Roo, cuando nuestro amanecemos aquí muy temprano y luego en la tarde se pierde una hora de trabajo. Creo que lo más importante es que nos ubiquemos donde la geografía nos marca. No es una decisión política, es una ubicación de nuestro estado. Quizá tendríamos exactamente 10 minutos de diferencia con Quintana Roo, pero nos ayudaría mucho tener eso. Hemos visto cómo los trabajadores de Comisión Federal se

0: cuando ya está oscuro es más peligroso. Y ese aprovechamiento de la energía solar no es más largo el día, sino es mejor aprovechamiento.
1: Digo, y además todo esto mientras llega el suministro adecuado de energía eléctrica para la península, que entiendo se está trabajando en ello.
0: Sí, se está trabajando en ello, pero pues de las cosas buenas que puedo mencionar es que en los últimos años Yucatán, igual que Quintana Roo, han crecido más que la infraestructura eléctrica. Los planes de gobierno de crecimiento son rebasados por la economía regional. Entonces no nos alcanzan con la tecnología. Cuando hay una subestación que se está construyendo hace años, pues hace años que estamos necesitando más energía eléctrica.
1: La homologación entonces con el estado de Quintana Roo en cuanto a horarios permitiría una mayor claridad, ahorro de energía y un tiempo para aprovecharlo en casa, ¿no? Ya una vez que regresamos en la tarde del trabajo.
0: Sí, es correcto. Y no es que sea más largo el día, sino mejor aprovechamiento.
1: Con la luz solar, mejor aprovechamiento. Sí.
0: Y cuando pedimos que haya más gente de Comisión Federal, que vaya una camioneta y que arregle el apagón y demás, pues hasta donde estamos enterados, no tienen más personal, no les autorizan crecer la nómina en la medida en que ha crecido la ciudad y las necesidades.
1: ¿Quiénes deberían involucrarse en esta posibilidad, en esta propuesta?
0: Mira, yo creo que toda la población está afectada, empresas, familias. ¿Y qué es lo que habría que hacer? Primero, pues hay que hacer un consenso de que si eso es lo que necesitamos y nos ayuda, pues llevarlo hacia las autoridades estatales. La autoridad estatal lo pida a la Cámara de Diputados, a la SENACE, a la Comisión Federal, y que se homologue a la posición geográfica que tenemos.
1: Sí, pues sí. Atento a este tema, y le agradezco. Es el empresario hotelero José Chapur con esta propuesta, y bueno, ya estábamos escuchando los planes que tiene la Comisión Federal de electricidad para la entidad. La Junta de Agua Potable y Alcantarillado de Yucatán informa que del 24 al 27 de julio van a llevar a cabo trabajos preventivos en las líneas de agua potable de fraccionamientos San Marcos Sustentable. Durante este periodo se van a registrar bajas de presión y o falta de suministro en las etapas de San Marcos. Las autoridades exhortan a los usuarios a que tomen previsiones del 24 al 27 de julio. Volvemos.
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4: La orina de los gatos brilla bajo la luz ultravioleta debido a que sus componentes químicos naturales la hacen fluorescente.
3: Conoce más.
4: Las huellas dactilares de los koalas son muy parecidas a las de los humanos. Incluso podrían confundirse ya que tienen patrones similares.
3: Datos relevantes.
4: Los pulpos tienen 3 corazones que bombean sangre azul por todo su cuerpo para sobrevivir en las profundidades del mar.
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5: El Consejo Coordinador Empresarial destacó que México es el aliado más importante de Estados Unidos, ya que en 2025 importó más de 330 mil millones de dólares de productos estadounidenses, reforzando así la relación entre ambas naciones. El tipo de cambio se ubicó en 17.46 pesos por dólar americano, 5 centavos menos comparado con el registro anterior, mientras que el dólar interbancario se ubicó en 17.48 pesos y el dólar en ventanilla finalizó la jornada en 17.88 pesos a la venta. El índice de precios y cotizaciones de la Bolsa Mexicana de Valores cerró la jornada con ganancias de 0.18% para ubicarse en las 66.383.26 unidades. El precio de la mezcla mexicana de petróleo se ubicó en 91.68 dólares por barril. Informó Edsel Vanegas. 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
10: Continuamos con más información y hacemos un recorrido a través de las primeras planas. El precio del dólar se cotiza en 16 pesos con 60 centavos a la compra y 17 pesos con 74 centavos a la venta. En el ámbito internacional, 15 personas murieron en Ucrania y 6 en Rusia en una nueva jornada de ataques de largo alcance que golpearon tanto un objetivo de defensa cerca de Kiev como instalaciones industriales en territorio ruso. Al menos 10 personas fallecieron y cerca de un centenar resultaron heridas a las afueras de Kiev, donde misiles rusos impactaron un evento organizado por la industria de defensa ucraniana. En el ámbito nacional, a pesar del anuncio de la imposición de aranceles a 60 países, incluido México, hecho por el gobierno de Estados Unidos durante la tercera ronda de conversaciones para revisar el tratado entre México, Estados Unidos y Canadá, nuestro país mantiene su ventaja en la materia. Así lo afirmó el secretario de Economía Marcelo Ebrard, quien subrayó que 85% de las exportaciones mexicanas al mercado estadounidense continuarán con arancel cero. La medida también excluye las mercancías sujetas a los aranceles de la sección 232, que incluyen acero, aluminio y autos, los materiales informativos, las donaciones y el equipaje de pasajeros, así como también productos considerados materias primas críticas. Estas fueron las primeras planas. Continuamos con más.
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11: Buena y fuerte lluvia aquí en la García Jiménez. Adolfo Zaragoza dice Bojorques doblado con un poco de lluvia. Bárbara, saludos aquí en la 42 Sur, fuerte viento y lluvias. Manuel Rubén, saludos. Mari Carmen Tun, centro sin lluvias. Saludos a Toribio Martínez, dice saludos por acá por la Ascorra. Buen viento y algunas lluvias. Vamos con la Universidad Tecnológica del Mar, que inicia operaciones el 31 de agosto.
10: Teniendo en cuenta que la capacitación es la mejor herramienta para competir en el mundo laboral, el gobierno del estado, a través de la Secretaría de Educación, anunció el inicio de operaciones de la Universidad Tecnológica del Mar. Si bien las actividades serán en el Parque Científico, la construcción de las instalaciones dará inicio próximamente en Progreso. Así lo comparte Juan Enrique Balán Vargas, titular de la CGI.
12: Que el próximo 31 de agosto iniciará actividades en las aulas del Parque Científico y Tecnológico del Estado, y que en fechas próximas ya vamos a poder iniciar con la construcción de las instalaciones de esta nueva universidad que estará junto al CENMAR de Progreso.
10: Cabe destacar que la construcción de esta universidad portuaria tendrá una inversión de 50 millones de pesos aproximadamente. Asimismo, el proyecto busca crear una trayectoria formativa que comience desde la Secundaria Técnica Pesquera de Yucalpetén, continúe en el CENMAR y concluya con estudios universitarios enfocados en el desarrollo marítimo y sostenible de Yucatán, ofreciendo así un abanico extenso de carreras.
12: En esta universidad se va a formar especialistas en acuicultura, en gestión y administración marítimo-portuaria y en protección y conservación ambiental, fortaleciendo de esta manera sectores estratégicos para el desarrollo económico y sostenible de Yucatán.
10: Informó para Radio Fórmula Yucatán, Óscar Altamirano.
11: Muchas gracias a Marta López Guano. Se envió un video de don Carlitos, que llega siempre puntual al trabajo. Él llega en una motoneta, en una Vespa. El buen Charlie dice, dando el ejemplo, saludos Marta. El señor Charlie, así le dicen, siempre contento, atento y demás. Don Carlitos, trabajador de ahí del hospital Orán. Buena herramienta vehicular, entra hasta el interior del hospital en su motoneta. De buen carácter. Gracias, Marta, por compartirnos también esta historia. Russell Flores, mucha lluvia al poniente, bajó la temperatura de manera muy, muy agradable. A esta hora estamos como en la mañana, 26 grados este viernes. Sí, 26 grados. Óscar está asombrado. 26, claro que sí, como en la madrugada. 26 grados centígrados a esta hora de la tarde. Más de 10.000 licencias de funcionamiento fueron renovadas en Mérida. Vamos con el reporte completo.
10: Desde inicios de año, el Ayuntamiento de Mérida lanzó la campaña de renovación de licencias de funcionamiento en la ciudad, pues existen alrededor de 40.000 unidades de negocio que requerían esas renovaciones. De acuerdo con la información proporcionada por la directora de Tesorería y Finanzas Municipales, Marisol Kencamal, al término de junio, más de 10.000 negocios sí realizaron este trámite.
13: Pues hemos hecho campañas de notificación y también tenemos actualmente ya más de 10.000 licencias que lograron renovar, que en total tenemos del padrón ya hay 10.000 que renovaron, y también vamos a ver cómo apoyar a quienes no pudieron renovar. Vamos a ver qué programa podemos lanzar, porque lo que queremos es que todos estén en orden.
10: En sí, el costo de renovación por 3 años era de 580 pesos aproximadamente, lo cual supone que la mayoría no quiso renovar o nunca se tuvo el permiso de ningún tipo para comerciar. En tal caso, y como lo aclaró la tesorera, se buscará la manera de regularizar a los que hacen falta, pues se tiene identificado un padrón de unidades de negocio en la ciudad, aproximadamente de 60.000.
13: 60.000 hay unidades económicas, no quiere decir que hayan caído en baja porque a lo mejor nunca han tenido licencia, ¿eh? O sea, hay algunas que quizás sí tenían y no lograron renovar, y hay otras que simplemente no las tenían, ¿no? Entonces, lo que necesitamos hacer es aumentar ese número, ya sea porque cayeron en baja o porque algo nunca lo han tenido.
10: Con esto en mente, la tesorera municipal comenta que ya se están realizando visitas a los dueños de los comercios irregulares, donde se hace el citatorio. Si existe una omisión de respuesta, se procede a la clausura, donde las multas elevan aún más el costo para volver a operar.
13: Hay que ir una vez, no está, se le deja un citatorio, se regresa a la misma hora, ¿no? Hay un proceso muy cuidado para que la notificación no sea, no caiga y sea inválida, ¿no? Entonces se cuida mucho el proceso para que finalmente, después, oye, te hemos hecho los requerimientos de la forma correcta y no respondes, entonces es cuando se procede a lo mejor a una clausura o a una multa.
10: Informó para Radio Fórmula Yucatán, Óscar Altamirano.
11: Alito Castillo, saludos, Roberto, también gracias y atento con las lluvias. Ekbalán, un extraordinario libro de los mayas sublimes que habla de esta extraordinaria zona arqueológica, que por estar cerca de Chichén Itzá, pues muchas veces no tomamos en cuenta. Leticia Vargas de la Peña, Víctor Rogerio Castillo Borges, Ekbalán Los Mayas Sublimes, muchas gracias al doctor Edgardo Redondo que me dejó este extraordinario libro con imágenes de Ekbalán, ahí cerquita de Valladolid, se encuentra Ekbalán, extraordinaria zona arqueológica, una ciudad que abarcó entre 12 y 15 kilómetros cuadrados. La porción explorada hasta hoy, a la que se llama el recinto amurallado, tiene un área de kilómetro y medio. En ese espacio hay varias estructuras monumentales que forman dos plazas, la llamada Acrópolis, que es el conjunto arquitectónico más importante. Ekbalán, Yucatán, cargado, lleno de zonas arqueológicas, todas ellas con historias distintas, interesantes y por demás extraordinarias. No se pierda este viaje al conocimiento del mundo de los mayas desde distintas perspectivas. Le recuerdo que cada uno de los custodios de las zonas arqueológicas dice: la más importante es la mía, como si estuviera escuchando al señor Pepe Juchín Herrera de Uxmal. Dice: Uxmal y la zona PUC, extraordinario. Doña Guadalupe, la directora de Chichén, dice: vengan a Chichén, en Ekbalán, quien custodia, cuida y está al pendiente, Leticia Vargas de la Peña. En fin, cada uno recomendando su zona y todos recomendando a Yucatán. Ya nos vamos a esta hora de la tarde. Mañana Agenda Fórmula a partir de las 7, Aldrin Briceño y el equipo de 7 a 9 y de 9 a 10, Revista Yucatán Radio. En portada de Revista Yucatán está Progreso, 155 años, mirando al horizonte. Óscar Altamirano, contigo.

bajo la lluvia. Escuchamos una canción que siempre nos pondrá de muy buen humor y nos remontamos 5 décadas atrás. Pues el 24 de julio del 76, Elton John y Kiki Dee consiguieron el puesto número 1 de sencillos en el Reino Unido con el tema Don't Go Breaking My Heart, el cual estaría 6 semanas en la cima del éxito. Soy Oscar Altamirano, que tenga usted un excelente fin de semana.

Así las 5. Gracias por su confianza y atención. Hasta la próxima con José Luis Preciado, de 3 a 5, aquí en Radio Fórmula Yucatán. Buenas tardes.

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2: Amigos de Grupo Fórmula, muy buenas tardes y feliz viernes 24 de julio. Con el gusto de siempre les saluda Ángel Ricalde, listos para repasar la atmósfera deportiva que nos prepara el fin de semana. En la Liga MX se reanuda esta noche la jornada 2 con dos partidos de forma simultánea a las 9 p.m. El Atlante, como local administrativamente en el Estadio Azteca, recibe a las Águilas del América, mientras que el Club León visita a los Xolos de Tijuana. El día de mañana, en la jornada sabatina, las Chivas van a enfrentar en casa a los Bravos a las 5 de la tarde y a las 9 de la noche Santos ante Atlas y la visita del San Luis a los Tigres. El domingo la jornada concluye con dos partidos a las 5 de la tarde, Necaxa frente a Monterrey y a las 7 de la noche Pachuca ante Querétaro. En más información de fútbol, en este momento la selección mexicana sub-20 está enfrentando su primer partido del premundial en el Estadio Cuauhtémoc de Puebla ante la selección de Antigua y Barbuda. Este torneo da boleto para el mundial de la categoría y también para los Juegos Olímpicos. Y este domingo culmina el Tour de Francia con la posibilidad de que el mexicano Isaac del Toro haga historia buscando finalizar en el podio apenas en su primera participación en este certamen. En este momento el Torito ocupa la tercera posición de la clasificación general. 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Continúa en sintonía de Grupo Fórmula. Se despide por ahora Ángel Ricalde. Gran fin de semana.
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0: Muy buenas tardes, gracias a Dios, es viernes. ¿Cómo me gustan los viernes? Bueno, para ser honesto, me gustan todos los días de la semana, aunque mi día favorito son los lunes. Los lunes, cuando ya sé que tengo un propósito para salir adelante, qué padre, pero bueno, va pasando la semana, sigo disfrutando y cuando llega el viernes se me viene a la mente fiesta, descanso, golfito con mis amigos, actividades diferentes a las que haces normalmente entre semana. Así es que a disfrutar. Enrique Guerrero, ¿cuál es tu día favorito, Tocayazo? Buenas tardes.
1: ¿Cómo estás, Tocayo? Buenas tardes a todos, como siempre, con mucho gusto. Pues sí, lo hemos comentado algunas veces. Sí, también el lunes, cuando piensas en hacer nuevas cosas, sacar pendientes, cuando tienes ya muchas ganas, mucho punch para empezar y hacer cosas nuevas. Pero también cuando estás pensando en descansar y todo eso, ya como por ahí del viernes, jueves, ya como que empiezas a planear.
0: ¿Y el día que menos te gusta?
1: El día que menos me gusta, yo creo que es cuando se acaban las vacaciones, Tocayo.
0: No, pero entre semana.
1: Entre semana. Yo creo que es el domingo. Yo creo que es el domingo porque te acuerdas de muchos pendientes que tienes, te entras con esa ansiedad de iniciar ya el lunes con las ganas.
0: Entonces, para ti, el día que menos te gusta es el domingo.
1: Sí, el domingo por la tarde, sobre todo. Pero ya
0: fíjate que 3 de cada 4 personas, según una encuesta, afirman que sus días favoritos de la semana son viernes, sábado y domingo. Curiosamente, los jóvenes prefieren el viernes, mientras que los mayores optan por el domingo. Sin embargo, yo voy a coincidir 100% contigo, Tocayo. Para mí, mi día favorito es el lunes y para mí, mi día más aburrido es el domingo. El domingo, porque pues como que en casa cada quien hace el que quiere, otros se levantan tarde, tenemos gustos diferentes y nos reunimos a comer. La verdad de las cosas es que en la casa de ustedes, pues comemos entre semana prácticamente siempre juntos. Entonces, para mí el domingo comer juntos es un día más, un día menos. Me inclino más por disfrutar yo, por ejemplo, más un sábado. Pero el domingo se hace hasta eso.
1: Sí, bueno, hay muchas causas por las que pueden ser cualquier día de la semana, según las costumbres y vivencias de cada
0: ¿Por qué el viernes es el día más querido en un 80%? Existe un término conocido como sensación de viernes, que destaca que al ser el último día de la semana laboral, la gente se siente más feliz y entusiasmada que en otros días. En muchas culturas, el viernes se asocia con la diosa del amor Venus y con el planeta que llevas.
1: Fíjate. Yo siempre he dicho que hay muchas personas ya, sobre todo aquí en los que trabajamos o vivimos cerca de la costa, sábados, viernes, sábado y domingo es cuando hay más trabajo, cuando la gente, la mayoría, trabaja. Pero no sé qué tienen los viernes, que aunque tú sepas que el sábado lo vas a trabajar y el domingo, tienen algo especial.
0: Y bueno, y por ejemplo, aunque popularmente se dice que los lunes son los peores días, para ti, para mí, no, para mí son los mejores, se señala que el martes en esta misma encuesta es el peor día de la semana. Y esto se debe a que la energía del fin de semana desaparece, la carga laboral se acumula y el descanso se siente muy lejano, generando mayor desánimo. Acuérdate que hay muchas personas que hacen sandunas del Señor.
1: Sí.
0: Porque se ponen unas pachangotas los viernes.
1: Amanecen enfermitos.
0: Hacen ausentismo tremendo.
1: Sí, es un tema que desgraciadamente no se ha podido erradicar en su totalidad, se ha hecho algunas veces hasta costumbre.
0: Según investigadores de London School of Economics, el lunes aún se siente el eco del fin de semana, pero para el martes esa sensación desaparece, la rutina se asienta y el estrés laboral llega a su punto máximo. La conclusión es que, a nivel mayoría, el mejor día de la semana es el viernes y el peor día de la semana es el... Ahí se ve ese tipo de tarea.
1: Bueno, vamos a tomarlo en cuenta, a tratar de analizarlo.
0: ¿Qué vas a hablar el día de hoy, Tocayazo?
1: Tocayo, hay que hablar algo muy, muy interesante. Tu negocio eres tú. Y el tema es cuando lo personal afecta lo profesional. Eso es de lo que vamos a platicar. A la hora que tú me digas, lo podemos iniciar.
0: Bueno, claro, sí. Antes tenemos algo de noticias. Fíjate que el petróleo, carísimo, sigue muy, muy caro. Y bueno, los precios del combustible están afectando a nuestro país. El diésel está bastante elevado, la gasolina premium también. Que por cierto, les voy a dar un tip, amigos. Yo viví equivocado que mis autos con los que tenemos en casa no podían utilizar gasolina magna y tenían que ser premium. Y me acaba de decir un especialista que solamente uno que tengo que es turbo cargado debe de usar gasolina premium, pero los otros pueden utilizar gasolina magna sin problema alguno. Mientras no salga a carretera, si salgo a carretera me recomiendan usar la otra. Así es que aprovechando que está económica, bueno, no económica.
1: Hay un tratado ahí.
0: Sí, porque no está listo, es como comentó AMLO, ni estará, ¿no? Ni va a estar tan barata como estuvo en Estados Unidos, hasta ahorita que la guerra casi subió un poco. Pero bueno, es una buena opción, Tocayo.
1: Sí, realmente es un tema que lo sabíamos, pero nos resistíamos porque, bueno, no nos quedaba muy claro si hay que usar, se puede usar normalmente la diésel, la verde, como le llamamos o la conocemos, y para carreteras lo recomendable es la roja. Lo que es preocupante es el tema del diésel.
0: Sí, de ahí se rige todo el transporte del país.
1: Claro.
0: Y esta puede hacer una afectación brutal para nosotros, ¿eh?
1: Ya es una afectación.
0: Ya es una afectación. Las personas más ricas de México en el 2026, María Asunción, Aramburulú Zavala, bueno, tres décadas de liderazgo prepara el terreno para la siguiente generación con una fortuna. Fíjate, esta mujer, heredera de Grupo Modelo, una extraordinaria empresaria, tiene una fortuna de 9.300 millones de dólares y un plan sucesorio en marcha para sus hijos. La presidenta de Tresalia Capital demuestra cómo transformar una herencia cervecera en un ecosistema global de inversiones inmobiliarias y capital de riesgo. Y también tengo entendido que está metido en el tema de la educación, ¿no?
1: Sí, claro. Sí, tiene universidades, es una institución que abarca muchas universidades en toda la República Mexicana y es una gran empresaria, la verdad. Por eso, cuando fallece su papá, que era uno de los inversionistas de esta cervecera, pues por eso le llama a Tresalia, ¿no? Pues su mamá, su hermana y por ellos.
0: Sí. Estaba viendo cómo se disparó, cómo se incrementó la fortuna de los hombres más ricos de México, incluyendo la de María Asunción Aramburu Zavala. Pero, por ejemplo, impulsados por el mejor año para los metales preciosos desde 1979, la familia Balleres-Gual escala a la tercera posición de nuestra lista con un rally del 200% en las acciones de Peñoles y utilidades récord en Fresnillo. El patrimonio del clan alcanza los 19.500 millones de dólares con su dominio en el sector minero global.
1: No, es impresionante todo esto que tiene. Obviamente el alza de precio del oro y la plata lo han posicionado.
0: Checa en este dato. 19.500 millones de dólares Balleres. Pero el hombre más rico de México, que está entre los 20 más ricos del mundo, llegó a ser el más rico del mundo, pero ahorita está...
1: Es el más rico de Latinoamérica.
0: ¿Sabes a cuánto creció su fortuna en los últimos años? 51%. El magnate mexicano llegó, me refiero a Mr. Carlos Slim, llega a su fortuna ahora a 120, yo me quedé cuando tenía 80.000 millones de dólares. Hace año y medio, 125.000 millones de dólares. El espectacular repunte de América Móvil y una drástica reducción en costos del financiamiento compensaron la caída de las utilidades de Grupo Carso y consolidando su liderazgo regional a los 86 años, siendo el hombre más rico de América Latina, con nada más y nada menos que 125.000 millones de dólares.
1: Ya no llego ni al título que se ha metido, Tocayo, así ya.
0: Imagínate, 125.000 millones. Y platiqué con una persona de una formulita que yo traigo para entender lo que es ser millonario. Se las voy a compartir rápido,
1: a ver.
0: Si un ejecutivo, alto ejecutivo de México, de una empresa, ganara muy, muy bien, ¿de cuánto debería ser su sueldo? Pero muy, muy bien pagado. Un alto director general de una empresa.
1: No sé qué te gusta, 400 mil
0: pesos mensuales.
1: Mensuales.
0: Menos impuestos.
1: No, pues imagínate, ya.
0: A esos niveles, menos club. A esos niveles, con dos hijos en la universidad. Porque tienen que tener un nivel de vida muy alto. Entonces son 400.000 pesos que al final te van a quedar 100.000 pesos para ahorrar. Muy buenos, ¿no?
1: Buenos.
0: ¿Cuántos años necesitas ahorrar 100.000 pesos para tener 1 millón de dólares?
1: Yo no tengo mi calculadora, pero sí está.
0: Aproximadamente 16, 17 años para tener 1 millón de dólares. 1 millón de dólares. Y aquí nuestros amigos tienen 125.000 millones de dólares. O sea, Imagínate nada más, ganando 400 mil pesos, ahorrando 100 mil pesos mensuales, necesitas más de 15 años para $1,000,000. Vamos a una mención.
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0: Gracias, y con esto vamos a un corte, volvemos.
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6: El pasado 20 de julio, la gobernadora Mara Lezama inauguró la primera y única pista certificada de atletismo en Quintana Roo y a nivel península en la unidad deportiva Bicentenario en Chetumal, capital del estado. Con un monto superior a los 85 millones de pesos, además de la pista de atletismo puesta por la empresa Mondo, que instaló la pista de los Juegos Olímpicos en París 2024, se construyó el segundo edificio del CEDAR Chetumal con 30 habitaciones individuales totalmente equipadas, la rehabilitación del gimnasio de halterofilia y la modernización de la alberca semiolímpica. La gobernadora dijo que a la fecha se han invertido 172 millones de pesos en infraestructura deportiva solo en Chetumal.
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13: El país con más islas en el mundo es Suecia, contando con más de 200.000 en todo su territorio.
5: Información sorprendente.
13: Los escorpiones brillan bajo la luz ultravioleta debido a una proteína especial presente en su exoesqueleto que los hace visibles.
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0: Muchísimas gracias. Estábamos hablando, mi tocayo y yo, de cómo crecieron las fortunas de las personas más ricas de México y fue brutal, pero increíble. Vamos a tocar este tema. Antes, una mención.
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0: Bueno, gracias. Y es que la fortuna acumulada de los mexicanos que se encuentran en la lista de multimillonarios de Forbes o Forbes es de 267 mil millones de dólares, lo cual se traduce en un incremento del 60% comparado nada más con el año pasado. O sea, subió el 60%. Y sí, aparece, ya te lo dije, Germán Larrea, Balleres, Carlos Slim, María Asunción, Aramburu Zavala. No aparece Ricardo Salinas Pliego, fíjate. Está entre los hombres más ricos, ¿sí? Carlos Slim es el number one. Germán Larrea, Mota, Velasco y familia, number two. En número tres, Alejandro Balleres Gual. Número cuatro, María Asunción Aramburu Zavala. Número cinco, Carlos Hank Rong. Número seis, Fernando Chico Pardo, que está haciendo un trabajo extraordinario con Grupo Azur. Número siete, Ricardo Salinas Pliego. Hay que echarle ojo, ¿eh? Ricardo Salinas Pliego, su fortuna es de 4.900 millones de dólares. Antonio del Valle Ruiz es el número 8 con 3.600 millones de dólares. Y Rufino Vigil González es el rey del acero con 3.100 millones de dólares. Entonces, platicando con el tocayo, dijimos, ¿cómo hacer un millón de dólares? Y pusimos de ejemplo un alto ejecutivo de una empresa que gana 400 mil pesos mensuales, menos impuestos, menos dos hijos en la universidad, menos un club, puede ahorrar 100 mil pesos mensuales. Para tener un millón de dólares, una persona que gana 400 mil pesos mensuales necesita más de 15 años, aproximadamente. Vamos con tu tema, tocayo.
1: Bueno, vamos a hablar. Hoy no vamos a hablar de ventas ni de estrategias. Hoy vamos a hablar de algo más, hasta cierto punto, incómodo. Vamos a hablar de ti. Porque tu negocio eres tú cuando lo personal afecta a lo profesional. Porque aunque no quieras aceptar o no lo queramos aceptar, tu negocio no está mal. Eres tú el que a veces no está bien. Y sí, lo que te pasa es por dentro, se nota por fuera. Lo traemos ahí cargando. Pues vamos a hablar del estado emocional, que es igual a decisiones. Y cuando hablamos de estos puntos, estamos hablando de decisiones impulsivas. Cuando estás estresado, ¿cuántas veces no hemos tomado decisiones impulsivas bajo estrés que no nos han llevado a una situación que realmente esperábamos? Puedes también tener un maltrato a clientes, que eso es lo peor. A veces estamos tan estresados que sin querer le hablamos mal a un cliente y lo perdemos. Puede ser un buen cliente, o el cliente inclusive también no está en su mejor momento, pero nosotros como vendedores o como los prestadores de servicios, tenemos que tener esa sensibilidad de cuidarlos. Entonces, cuando vemos mal a un cliente, o inclusive al equipo de trabajo por frustración, perdemos, ya estamos ahí perdiendo. Otra es la falta de claridad cuando hay caos interno. Cuando estamos emproblemados, no tenemos claridad. Y siempre nos dicen, es que no hay que tomar decisiones, pero siempre hay que tomar decisiones, y más si tú tienes un negocio. No puedes esperar a que tú te sientas bien.
0: Pero no por impulso.
1: Entonces tienes que debes de trabajar tu tranquilidad desde antes. Habrá momentos que sí puedas decir, bueno, ahorita no voy a tomar esa decisión, voy a tomar mi tiempo. Hay momentos en que no son así. Y por eso no tomas decisiones como empresario. Las tomas las decisiones como realmente te sientes, y eso es lo que realmente puede afectar tu situación o la puede llevar para arriba. Y un mal día en tu vida personal puede costarte un buen cliente. En eso debemos estar muy claros con todo esto. Cuando hablamos de tu vida personal, cuando se filtra tu negocio, pues aquí también es otro tema, ¿no? Aquí vas a encontrar problemas de pareja por la baja concentración que tienes. Y cuando empiezas a tener problemas de pareja, pues realmente ahí nos estamos quedando solos para poder tomar inclusive algunas decisiones. Normalmente cuando tenemos pareja, la pareja nos apoya a hacer esto. ¿Tú qué opinas?
0: Pues que sí, tocayo, a mí me gusta mucho lo que acabas de comentar. Lo platicamos el otro día con nuestro colaborador, Rafa Ayerid, de la importancia de saber tomar decisiones pero decisiones correctas y no por impulsos. De tomarte esos segundos, ni siquiera minutos, para pensar bien las cosas. Pero yo te pregunto, ¿has escuchado los momentos de verdad? Sí, ¿has claro. escuchado los momentos que tienes que tomar una decisión en segundos?
1: Y estás...
0: ¿Viste la película de Tom Hanks? Que un piloto que tiene que tomar una decisión
1: para estar
0: en el río Hudson de Nueva York.
1: Sí, sí, sí, la vi. Obviamente. Obviamente también todo esto en tu vida personal se filtra, cuando se filtra en tu negocio también obtienes o causa o te causa ansiedad. Cuando tú tienes ansiedad, ¿qué es lo que pasa también? Te lleva a la postergación de tomar las cosas, de hacer las cosas. O también un cansancio emocional. Y esto también te provoca una falta de liderazgo. Cuando tú estás cansado emocionalmente, ya no estás teniendo un liderazgo. No es que no llegues y no te hagan caso. Sencillamente que no los puedas guiar y tengas que dejarlo a otras personas. Ya esto es una, basado en el cansancio emocional. Esto ya es una falta de liderazgo. Cuando ya no hay liderazgo, realmente estás perdiendo el 70% de tu negocio.
0: Sí, sí, sí.
1: Por eso aquí una frase muy importante. Puedes intentar separar lo personal de lo profesional. Lo difícil es que lo puedas hacer con la mente. Y por eso aquí me gustaría preguntarles al público, a ti, Tocayo, ¿alguna vez un problema personal afectó tu trabajo
0: y tu negocio? Claro que sí. Y hay que saber separar las cosas.
1: Ojalá nos escriban y nos den su consejo también, su opinión.
0: Fíjate que el liderazgo, Enrique, se pierde cuando se erosiona la confianza, por ejemplo, cuando desaparece la comunicación efectiva. O cuando el líder se vuelve inflexible. ¿Te ha tocado ver esos líderes autoritarios?
1: Desgraciadamente sí, y todavía los hay.
0: Y hay muchos. Ocurre esto al anteponer el ego, no reconocer errores, delegar mal, o basar la autoridad en el puesto jerárquico en lugar de hacerlo con inteligencia. Y hay claves para saber cuando alguien está perdiendo el liderazgo, que si me lo permites lo puedo
1: hablar contigo.
0: El primero, pues no está capacitado. Falta de dirección y de visión. El líder no establece metas claras generando desorganización y confusión.
1: Sí, no tienes la idea de lo que estás haciendo.
0: Desconexión y mala comunicación. Se ignoran los conflictos internos y no se escucha al equipo, provocando una pérdida.
1: A veces confundimos el tema de la falta de liderazgo cuando el líder llega de malas o no los escucha nada más. Una falta de liderazgo también es cuando tú puedes ser el tipo más amable del mundo y él puede ser aparentemente el más consciente y más consentidor, pero no haces lo que te está diciendo tu equipo, pero no estás haciendo.
0: Después, otra clave de la pérdida de liderazgo es la autoridad versus autoritarismo. ¿Qué significa? Se busca obediencia ciega por jerarquía en lugar de influir con sabiduría y empatía.
1: Claro. Eso es parte de lo que estaba yo comentando también en ese momento. Tú puedes ser muy amable, pero puedes decir tranquilamente, ¿sabes qué? Sí está muy padre, pero aquí se hacen las cosas como yo digo. Con otras palabras, pero ese es el resultado.
0: El líder se adjudica los éxitos y culpa al equipo de los fracasos.
1: Claro, siempre va a haber nunca asume su responsabilidad.
0: Pero cuando estás perdiendo el liderazgo, ¿eh?
1: Claro.
0: O la inseguridad y sobrecompensación es un comportamiento vacilante, o por el contrario, intenta controlar todo por miedo, impidiendo el crecimiento del equipo.
1: ¡Uf!
0: Yo conocí una persona que trabajó en Cemex y una ocasión conocí a su equipo. Esta persona cumplió su ciclo ahí, conocí a su equipo. Dice, ¿cómo que conoces a ese señor gruñón al que todo mundo le teníamos miedo? Sí, todo mundo le teníamos miedo. Y el único que creció él fue él hasta donde tuvo, porque ya no hubo para más. No hizo un gran equipo porque todo mundo estábamos frustrados de tratar con él. Eso pasa en todas las empresas.
1: Exactamente. Ahorita tú pones este ejemplo, pero yo también me acuerdo una persona que muchas le tenían miedo y se sigue platicando todavía. Emilio Azcárraga.
0: Sí. Tenemos una recomendación.
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14: Muy bien, vamos a ir a un corte y no tardamos.
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10: Taxco del Arcón, Guerrero. Construido sobre laderas, este pueblo es famoso por sus minas de plata y su arquitectura barroca. Sus estrechos callejones blancos convergen en la espectacular Santa Prisca. Es el lugar ideal para comprar joyería fina y admirar paisajes de montaña hermosos.
9: Conoce más.
11: El primer animal que viajó al espacio exterior fue la perra Laika, lanzada por los rusos en 1957.
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13: Muchísimas gracias. Oye, hablando de liderazgo, Tucayo. Bueno, vamos a pedir una mención rapidísimo para que no nos gane el tiempo.
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13: Muchas gracias. Hablando de liderazgo y que pusimos de ejemplo al Tigre, a Emilio Escarra,
15: versus al de Cemex,
13: versus a otro que trabajó exactamente. ¿Qué opinas del liderazgo de Donald Trump? O sea, ¿cuánta gente no le tiene miedo, no? Digo, porque hay líderes buenos y líderes malos. Hitler fue un gran líder malo.
15: Claro.
13: Maquiavelli.
15: Mira, Fer, yo te voy a decir una cosa. Puedo estar de acuerdo con lo que estamos platicando aquí, pero siempre y cuando sea tu liderazgo bueno o malo, con miedo o sin miedo, si tú estás manteniendo esa empresa, en este caso Donald Trump, que está poniendo en peligro muchas economías, que es muy diferente a que tú puedas llegar a imponerte, pero estés ayudando. En las empresas hay jefes o líderes que son agresivos, que son gruñones, pero que están manteniendo la empresa, y eso es mantener el trabajo. Hay gente que es muy buena, pero es tan buena que a veces la empresa no crece. Entonces sí es que saber discernir cuándo sí conviene y cuándo no, dependiendo la personalidad de la gente, del líder en este caso. Si su única personalidad es ser agresivo, pero como el tigre, que era agresivo con respeto y todo eso, y hacía que las cosas sucedieran y iba para bien, no al bueno, que era muy permisivo, pero que las empresas a veces no crecen, sí hay que tomar en cuenta esto.
13: Sí, porque ahorita el mundo, desde que regresó Donald Trump, es con miedo, ¿no?
15: Claro, aquí en este caso, pues, para muchos puede estarles resultando, para otros no. Siempre va a haber como un medicamento, como una quimioterapia, con todo respeto para las personas que están teniendo este tipo de relaciones con estas enfermedades. Te arregla una cosa, pero te amuela la otra.
13: Bien, otra señal clave de la pérdida de liderazgo es la rigidez extrema de lo que estábamos hablando. La crisis de liderazgo suele mantenerse con baja motivación, alta rotación de personal y una disminución en la productividad. Por eso es muy, muy importante saber elegir los perfiles adecuados para dirigir las áreas por la misma vez.
15: Claro.
13: No porque te caiga bien, ni porque tenga 20,000 maestrías, ni porque sea muy educado. Se tiene que tener el perfil adecuado de liderazgo para llevar el barco.
15: La educación como persona no se adquiere en la universidad. Es que queda claro. La educación profesional que te prepara para desarrollarte bien en lo laboral es ahí donde se obtiene en las universidades. Lo demás es desde casa. Y bueno, vamos a seguir con el tema. Cuando se filtra tu vida personal en tu negocio, ya hablamos de problemas de pareja, la ansiedad que te provoca tu postergación y el cansancio emocional, la falta de liderazgo. Y por eso estábamos con este tema. Eso también nos genera el autoengaño del emprendedor. Normalmente decimos, estoy ocupado, como una excusa cuando estamos emprendiendo. Se van en problemas personales refugiándose en el trabajo. Porque tengo mucho trabajo, acepto que tengo problemas y no los puedo solucionar porque estoy enfocado en mi trabajo. Y eso lo escuchamos muy seguido. Estoy enfocado ahorita en mi trabajo y voy pisoteando y en mi casa voy atropellando a todo mundo, pero es que estoy enfocado. No deben de ser así las cosas, porque a final de cuentas, siempre tus problemas los vas a llevar a tu trabajo siempre que no tengas ese control. Creer que el problema es externo, que son los clientes o puede ser el dinero, el mercado, eso no te va a funcionar. Esto es autoengañarte. Realmente el problema es uno mismo cuando no sabemos discernir lo que tenemos que hacer con el cliente, lo que tenemos que hacer con el negocio, cuando no entendemos el mercado. El problema es nuestro, no es el mercado, no es el dinero, no es el cliente.
13: El problema es nuestro.
15: Y hablamos y seguimos hablando para que tú aquí también me ayudes en liderazgo desde lo interno. Esto es importante, tener el autoconocimiento, inteligencia emocional, aprender a pausar antes de reaccionar. Aquí la frase sería, no puedes liderar un negocio si no sabes liderarte a ti mismo. Uh-huh. Si tú mismo no te entiendes, no vas a poder entender tu negocio.
13: Hay que entender qué tipos de liderazgo existen, ¿no? Uh-huh. Está el transformacional, que inspira y motiva a los empleados. Está el democrático, que fomenta la participación y el diálogo con todos. El autoritario, que es el que hablamos, que el líder toma las decisiones sin consultar. Y esto era una serie de broncas. El liderazgo liberal, que ofrece autonomía absoluta al equipo.
15: Sí,
13: ese se me hace un liderazgo padrísimo, pero y yo me asocio con este tipo de liderazgo, sí. Claro, con el autocrático. No, discúlpame, con el liberal. Ofrecer autonomía, porque si tú no permites que el equipo saque su liderazgo, no estás haciendo las cosas.
15: Es saber delegar, porque también hay que saber a quién se lo vas a dejar. Mm. A veces no es que sea una falta de,
13: de probidad, por lo que no te dejes estar las personas. Está el transaccional, que es basado en un intercambio, una transacción donde los seguidores son recompensados por cumplir tareas enfocados en metas a corto plazo, sobre todo en qué, en áreas comerciales, sobre todo. Está el situacional, que es el líder que adapta su comportamiento según el nivel de madurez y competencia de sus empleados, y la urgencia de la tarea. Y está el liderazgo coach, que se enfoca en el desarrollo personal de los empleados, la armonía y las relaciones interpersonales. Para mí, sí.
16: Yo creo que este último, independientemente de todas las demás definiciones, ese es el que debe prevalecer y entender a todos los demás puntos que acabas de decir. El de coach, eso siempre debe ser, tú debes hacerlo en casa, debes hacerlo con tu pareja, con tus hijos.
13: ¿Cómo elegir el estilo de liderazgo? Según la consultora Franklin Covey, señala que los líderes más exitosos son aquellos que mediante la autoconciencia y la adaptabilidad saben combinar estos estilos según las necesidades del equipo y los objetivos organizacionales.
16: Es que ese es el tema, saberlos combinar. Hay que tener una preparación muy clara y un conocimiento muy claro de lo que estás haciendo.

0: Eso es lo importante. Ahí le pedimos a algunos, a las personas que nos están escuchando y viendo en redes sociales, nos den sus comentarios en nuestras redes sociales.
1: Sí, que nos sigan en todas y pueden volver a escuchar también este programa en el podcast. Tenemos un podcast que cada vez es más visitado y escuchado.
0: Qué bueno, las muertes de las redes sociales. Oye, estos momentos cuando te preguntan que si todo viene en el trabajo y tú dices, sí, perfecto, todo está perfecto, pero realmente por dentro estás en un modo que es un caos total.
1: Okay.
0: Y que tú así tienes que seguir trabajando. O el clásico que lo deja para el rato, ¿no? Que dice, ahorita lo veo. Y nunca lo ve porque no tiene cabeza o no tiene la idea de lo que está pasando porque no tiene la cabeza. Eso lo vivimos muy a menudo. Y eso es el tema de lo que estamos hablando. Cuando realmente tu negocio eres tú, cuando tú no entiendes que tu negocio eres tú, no puedes entender al mercado, no puedes entender los dineros, no puedes entender a tu equipo, pero sobre todo no puedes entender a tu cliente. Y eso es lo importante que debemos de definir todo esto, lo emocional en tu vida personal, tomar las decisiones correctas, no autoengañarte. Y tener ese liderazgo desde lo interno, ¿no? Con el autoconocimiento, manejar mucho, estudiar mucho el tema de la inteligencia emocional.
1: Seguimos preparando. Tenemos una recomendación.
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1: Muy bien, vamos a ir a un corte y no tardamos.
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0: El Mauna Loa, Estados Unidos. Situado en Hawái, es el volcán más grande de la Tierra en volumen. Es un volcán de escudo, caracterizado por erupciones de lava fluida que crean paisajes negros espectaculares. Su actividad es vital para los científicos que estudian la formación de las islas oceánicas.
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2: La Fiscalía de Guerrero confirmó que se encuentra investigando el asesinato de Martina Amantes, encargada del Parque Nacional Grutas de Cacahuamilpa, quien fue asesinada junto con su hija y su chofer. Detalló que los tres cuerpos fueron hallados con huellas de tortura. El desempleo en México aumentó durante el mes de junio al pasar de 2.7 a 2.9%, es decir, 1.8 millones de personas sin trabajo. Asimismo, la tasa anual de informabilidad laboral registró 3.1 millones de personas en esta condición. El canciller Roberto Velasco sostuvo una llamada telefónica con su homólogo de Venezuela, Félix Plasencia, con quien acordó brindar apoyo para la reconstrucción del país caribeño tras los sismos registrados hace un mes y que han dejado más de 5.000 muertos. Informó Itzel Vanegas. 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
4: Gracias por regresar con nosotros. Disfruten este viernes. No se vayan a poner parte de la estadística. Si hay que divertirnos, sí, pero todo con medida. Y si toma, no maneje.
5: Sí, de verdad es que es una recomendación muy, muy importante.
4: Muy importante. Bueno, tenemos la, hablando de recomendaciones, tenemos una de un cliente y es la última del día de hoy. ¿De qué se trata?
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4: Muchísimas gracias. Pues República Dominicana, tocayo, crece 52% en turistas mexicanos en el primer trimestre de 2026. Fortalece su avance en México con más conectividad, promoción y diversificación turística, mientras busca convertir el crecimiento de visitantes en mayor gasto, calidad y experiencia fuera de los hoteles a través de experiencias y tours. Yo decía que qué bueno, porque significa que los mexicanos tenemos más conectividad y todo para ir a estos paraísos. Pero para mí no es una noticia muy buena. No sé si tú sabías que nosotros nos peleamos el turismo de bodas. En primer lugar está México y después está República Dominicana. Y no se me hace nada bueno que esté creciendo tanto Dominicana con turistas mexicanos, porque el turista mexicano puede ir a la Riviera Maya, que se ha reflejado una baja de turismo mexicano en nuestro país brutal.
5: Te voy a decir algo. Tuve la oportunidad de platicar ahora en la Ciudad de México con algunos inversionistas empresarios y están viendo una gran oportunidad en este país,
4: okay,
5: sobre todo en el tema de turismo. Y yo creo que hay para allá va el tema, ¿eh? Está creciendo mucho y muchos, bueno, no sé si sean muchos, ¿verdad? Pero algunos inversionistas mexicanos van a empezar a emigrarse para allá.
4: ¿Para Dominicana?
5: Para Dominicana, exactamente. En el tema de turismo, precisamente. Y el tema de turismo es que compren hoteles nada más, ¿no?
4: Aquí la familia Chapur, bueno, estos grandes empresarios hoteleros tienen inversiones muy fuertes en Dominicana. Y eso es muy bueno, eso es muy padre, que los mexicanos sigan creciendo, pero que no se ausente el turismo nacional en nuestro mismo país.
5: Ese es
4: sobre todo en ese segmento del mercado.
5: Y eso es en lo que tenemos que trabajar, pero también tenemos que trabajar el tema del gobierno.
4: Claro, ahí es donde hay que encontrar la falla, porque yo te puedo asegurar que hay mucho mejores hoteles aquí que en Dominicana. Hay mejores campos de golf aquí que en Dominicana. Hay mejor gastronomía aquí que en Dominicana. ¿Por qué tanto mexicano se está yendo a Dominicana y no viene a la Riviera Maya? El Gran Caribe es hermoso. Dominicana, no lo dudo, no conozco. Debe de ser bellísimo.
5: Y en cuestiones de precios también hay que verlo, ¿no?
4: Sí.
5: Digo, también, si hay mucho, para nosotros que estamos aquí en el sureste, pues hay muchas facilidades de poder llegar a las costas de Cancún y todo esto, pero para muchos no es tan accesible.
4: Por lo pronto, las llegadas aéreas de residentes en México hacia Dominicana sumaron 170 mil pasajeros, una alza del 40% versus el año anterior, y México ya se encuentra como el noveno emisor aéreo de destino para ese país y creciendo a una velocidad impresionante.
5: Sí, y realmente eso es lo que tenemos que enfocarnos. ¿Qué es lo que estamos haciendo bien? Pero sobre todo, ¿qué es lo que estamos haciendo mal? ¿Por qué vamos para atrás sin perder el enfoque de que, en lo que estamos creciendo también hay que cuidarlo, hay que fijarnos qué es lo que estamos haciendo para replicarlo o mejorar?
4: Correcto. Bien, Tocayo, pues vamos a seguir con tu tema ya para ir concluyendo el programa del día de hoy.
5: Bueno, pues más para cerrar, Tocayo, y recordar que tu negocio eres tú, cuando lo personal afecta a lo profesional. Hay que tener en cuenta que es tu negocio. Y si este negocio, cuando tiene ciertas fallas, no es que sea el negocio. Hay que reconocer que eres tú. Tu caos interno tiene impacto externo. Siempre que tengamos un problema, aunque digamos que en la casa, digo que en el negocio no lo llevamos, siempre lo vamos a estar llevando si tú no sabes resolverlo. No puedes construir algo estable si tú no estás estable, si tú no tienes esa noción de lo bien que puedes hacer en las cosas. El verdadero crecimiento empieza adentro, no en nuestra cuenta bancaria, no en nuestro inventario, sino entre nosotros mismos. La cuenta que tenemos interna nosotros, nuestro propio inventario mental, eso es desde ahí donde tenemos que partir para que las cosas salgan bien.
4: Hasta que se consoliden.
5: Hasta que se consolide, pero nos tenemos que consolidar nosotros. Así es, sí vamos a tener siempre problemas, todo mundo lo tiene, pero el saber manejar estas situaciones y dejar el caos para afuera, eso va a ser lo importante y esto va a ser lo que todos estos negocios tengan un buen camino. Entender.
4: Sí, fíjate que en promedio te puede llevar hasta 3 años sin consolidar una empresa.
5: Sí.
4: O sea, no es de 36 meses en adelante. Un 80% de las empresas es cuando se consolidan.
5: ¿Cuántos negocios hemos visto que se abren, no nada más aquí, y en menos de un año ya lo cerraron? ¿No están tomando en cuenta ese tipo de que los negocios no es el que tengas que vivir al mes o a los 2 meses ya de este?
4: ¿Por qué fracasan el 90% de los negocios? Por las destrucciones de valor, la mala comunicación e integración, y las diferencias culturales sin haberse analizado con
5: prudencia. Sí, claro. Pero ¿dónde empieza todo esto? Sí. En uno mismo, exactamente. Y obviamente, si ya tú estás visualizando un problema de estos que acabas de decir, antes de checar cada uno de estos, analízate tú mismo.
4: Sí. Hay que hablar el próximo programa de las etapas, de cuáles son las etapas de una empresa.
5: Eso estaría muy bien.
4: Sí. Les voy a adelantar algo. Todas las empresas tienen un ciclo. Hay muchas que ya están en la cuarta, quinta, sexta generación, ¿no? Grupo Bimbo, muchas empresas poderosísimas. Hay otras que no lo lograron, pero todo en la vida tiene un ciclo. Mira, nosotros tenemos un ciclo. Y los ciclos de la vida empresarial se componen en 4 etapas, si me lo permites rápido.
5: Claro.
4: Que es la de lanzamiento, crecimiento, madurez y declive. Pero aguas, en el declive no significa muerte. Ahí en el declive puede venir la renovación.
5: El mantenimiento.
4: Renovación para resurgir y hacerla más fuerte.
5: Tú acabas de decir empresas grandísimas que tienen muchas décadas, pero también los encontrabas en negocios pequeños. En la Ciudad de México, ¿cuántas torterías hay que tienen ya 40 años?
4: Aquí no, sí, o aquí cadenas restauranteras nacionales poderosísimas que llegan a Mérida y no analizan bien el mercado. Y piensan que porque traen una firma muy posicionada, aquí la van a hacer. Le meten millones de pesos o hasta de dólares y la cierran en 6 meses. Caso el restaurante este que estaba en The Harvard, era de Grupo Sonora Grill, uno de mariscos muy, muy bueno, de comida de mar. La verdad de las cosas es que yo le atribuyo a que cerraran así de rápido porque abrieron sus puertas por impacientes sin estar preparados. Y el comensal yucateco es muy, muy, muy exigente. ¿Qué pasó? No le metieron publicidad, no le invirtieron en capacitación y por muchos millones que le invirtieron en estética,
5: no funcionó con toda la firma de respaldo, señor Aguil.
7: Oye, ese es un tema muy interesante y muy fuerte, que cada vez está más comprobable. Tú puedes tener un negocio grandísimo o muy pequeñito, pero si tú no tienes la publicidad, no difícilmente valoras. La publicidad que tú quieras, en redes, en radio, en televisión, lo que tú más sea para tu negocio, por chiquito, por grande. Si tú no la tienes de verdad, no va a funcionar.
5: Sí, tuve una plática interesantísima con un restaurantero y hablábamos de eso, de los mercados, cómo se comportan los mercados de manera diferente en otros estados, en la Ciudad de México, Monterrey, Guadalajara versus Mérida. Y hablamos de lo difícil que es el tema restaurantero aquí, ¿no? Y cómo llegan cadenas nacionales e internacionales, se invierten, se llenan los primeros días y de repente ¡pum! Porque no hay un estudio de mercado adecuado, porque no saben que el servicio es más importante que la sazón. Sin servicio no hay nada. ¿Sabes dónde también pasa mucho esto? Digo, ya hace mucho, lo has comentado, en Querétaro. El tema restaurantero también es algo muy interesante allá, no fácil. A Yucatán, sí, obviamente, no tan fácil puede pegar un tema restaurantero allá.
8: Así es que, amigos, para concluir, inviertan en verdad tres rubros importantísimos. Tecnología, no puede ser que haya restaurantes que tarden más tiempo en llevarte la cuenta que los platillos. Capacitación, sin el personal capacitado, la gente se les va a ir. Y promoción y publicidad, eso de que de boca en boca los va a posicionar, no es cierto, señores. La publicidad es importantísima. Gracias, Tocayazo. Feliz fin de semana.
7: Igualmente, como siempre, un placer estar aquí.
8: Mañana tenemos una cita de 10 a 11 y todos los todas las semanas de lunes a viernes, de 5 a 6. Y bueno, Pepe Cárdenas, hay que escuchar que sucede en México y el mundo. Y nosotros, a seguir trabajando los que tengamos que hacerlo. Porque no hay crisis que soporte
7: 10 horas de trabajo al día, pero siempre con actitud positiva. Que tenga una excelente tarde y mejor fin de semana. Nos escuchamos pronto.
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20: Las vacas tienen mejores amigas y se estresan mucho cuando las separan de sus compañeras de establo por mucho tiempo.
19: Conoce más.
20: Las abejas pueden detectar explosivos con la misma eficacia que los perros entrenados, gracias a su increíble sentido del olfato.
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25: ¿Qué tal? ¿Cómo le va? Son las 6 de la tarde, la hora de las noticias, la hora de la verdad expuesta a través de Grupo Fórmula, Radio, Telefórmula, YouTube, Internet, TikTok, Facebook, ¿qué más? Instagram, todas las plataformas que usted se pueda imaginar en este viernes 24 de julio. Óscar Holguín, ¿cómo te va? Buena tarde, ¿día de qué?
26: Pepe, muy buenas tardes. Hoy es día mundial, y lo remarco, mundial del tequila, la bebida mexicana por excelencia, de fama mundial. Y es que un día como hoy, la UNESCO precisamente eligió y declaró patrimonio mundial el paisaje del agave. Así que, pues, para celebrar, un tequilita pequeño, un caballito.
25: Uno
26: nada más.
25: Uno nada más, ¿eh?
26: Uno nada más, porque pues, luego hay quienes se siguen con el festejo. 55-48-48-03-94, la línea de comunicación directa entre ustedes y nosotros vía WhatsApp. Si nos sigue a través de la transmisión en vivo de YouTube, el chat ya está habilitado para que usted participe en la conversación. Si quiere ser parte del sondeo, ya está arriba. Hoy vamos a hablar acerca de la Encuesta Nacional de Seguridad que elabora el INEGI, acerca de qué tan seguros se sienten los mexicanos en su ciudad, y por eso el sondeo de este día. ¿Se siente usted seguro donde vive? ¿Sí o no? Ya puede votar, pero es únicamente vía YouTube.
25: Gracias, Oscar. Vamos directamente con la información importante en este viernes cierre de semana. El alcalde asesinado de Temoac, Morelos, era investigado por presuntos vínculos con la delincuencia organizada. Esta revelación la hizo por la mañana el secretario de Seguridad Federal, Omar García Harfuch. Valentín Lavín Romero tenía nexos con las bandas de los Aparicio y los Huazulco. Así lo dijo Omar García Harfuch.
27: También es importante señalar que el presidente municipal de Temoac se encontraba bajo investigación por posibles vínculos con células delictivas. Células delictivas conocidas como los Aparicio y los Huazulco, relacionados con delitos de alto impacto como secuestro, extorsión, narcomenudeo y homicidio en distintos municipios de la región oriente de Morelos.
25: Siguen las investigaciones a fondo. Por lo pronto, Valentín Lavín Romero fue sepultado este viernes en Temoac, en medio de un fuerte dispositivo de seguridad. Teresa Flores, saludos, ¿cómo te va? Buena tarde en Cuernavaca.
0: Muy buenas tardes, Pepe. Así es, un fuerte dispositivo de seguridad se desplegó este viernes por parte de fuerzas de los tres órdenes de gobierno, en donde estuvieron autoridades municipales, estatales y federales durante este homenaje y la misa de cuerpo presente del alcalde de Temuac, Valentín Lavín Romero, quien fue asesinado el pasado miércoles 22 de julio y quien estará, fue sepultado también en esta misma localidad de Los Altos de Morelos. Un gran número de personas entre habitantes, personal del ayuntamiento, así como familiares y amigos de